0: Entiendo. Una persona de la expertise de Santilli en la política no puede decir que el jefe de gabinete Adorni había renunciado para no escudarse en los fueros y poder defenderse como un ciudadano común. Porque fueros en Argentina tienen los jueces, los senadores y los diputados. Así que él, que asume el cargo de jefe de gabinete, más que nadie tendría que saber que no dispone de fueros. Con lo cual ya arranca mintiendo.
1: La ciudad de Buenos Aires, registro de perfiles genéticos.
2: El nuevo sistema abarca la totalidad de los tipos delictivos cometidos en Capital Federal y permitirá identificar delincuentes con muestras de ADN.
1: Además, perfiles de personas investigadas cuando haya orden judicial expresa, sin necesidad de esperar una condena firme.
2: La ONU refuerza su operativo con rescatistas en Venezuela.
1: Además, enviarán 10.000 bolsas mortuorias como parte de la respuesta humanitaria ante la magnitud de la tragedia.
2: El organismo confirmó que 27 países desplegaron más de 40 equipos internacionales de búsqueda con más de 2.000 rescatistas y alrededor de 160 perros especializados.
1: En Buenos Aires, el cielo está despejado, la temperatura 8 grados 7 décimas, humedad 71%.
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3: Es cierto que hay objetos que sobreviven a quienes los construyeron, ciudades que desaparecen bajo la arena, imperios que se derrumban, lenguas que dejan de hablarse y pueblos enteros que se borran del mapa. Sin embargo, algunos libros consiguen atravesar todo eso, no porque sean de papel, porque alguien decidió una y otra vez que valía la pena salvarlos. Y si existe un libro cuya historia es casi tan extraordinaria como su contenido, esa es la Biblia. Un libro que no nació como libro, que no tuvo un solo autor, que tardó más de 1000 años en escribirse, que fue copiado letra por letra durante generaciones, mientras reinos caían, ejércitos avanzaban y bibliotecas completas ardían. Detrás de sus páginas hay escribas inclinados durante horas sobre un pergamino iluminado apenas por una lámpara de aceite. Hay traductores enfrentándose al desafío de pasar palabras escritas hace 2000 años, idiomas que todavía ni siquiera existían. Hay arqueólogos entrando en una cueva del desierto sin imaginar que estaban a punto de realizar uno de los descubrimientos más importantes del siglo XX. Y también hay debates, desacuerdos y decisiones que marcarían el rumbo de una de las obras más influyentes de la historia. Esta noche no vamos a hablar de la Biblia desde la fe, tampoco desde lo político.

Polémico. Vamos a hacerlo desde la historia, porque pocas veces la aventura humana detrás de un libro fue tan apasionante como lo es en este caso. Cuando pensamos en la Biblia, solemos imaginar un volumen encuadernado con un principio y un final perfectamente definidos. Es una imagen lógica, porque así la conocemos desde hace siglos. Sin embargo, para entender su verdadera historia, hay que olvidarse por un momento de esa idea. La Biblia no nació como un libro, su propio nombre lo revela. La palabra Biblia proviene del griego ta Biblia, que significa literalmente los libros, no el libro, los libros. Y esa diferencia cambia por completo la perspectiva, porque la Biblia es en realidad una biblioteca formada por decenas de obras diferentes, escritas en épocas distintas, por autores distintos, con estilos completamente distintos y para comunidades que muchas veces ni siquiera se conocieron entre sí. Dentro de ellas conviven leyes con poemas, relatos históricos con canciones, genealogías con profecías, cartas personales con reflexiones filosóficas y proverbios con visiones apocalípticas. Eso es exactamente lo que es. Y esa diversidad tiene una explicación muy sencilla. Estos textos fueron naciendo durante más de 1000 años. Los libros más antiguos comenzaron a formar parte o a tomar forma muchos siglos antes del nacimiento de Jesús. En aquellos tiempos, gran parte de las tradiciones no se escribían, se contaban. Las historias de Abraham, Isaac, Jacob o David pasaban de generación en generación gracias a narradores que las conservaban en la memoria colectiva. Recién con el paso del tiempo esas tradiciones comenzaron a fijarse por escrito. Eso significa que detrás de muchos relatos bíblicos existe un largo periodo de transmisión oral. El Nuevo Testamento tuvo un origen completamente diferente. Las primeras comunidades cristianas no pensaban que estaban escribiendo un libro destinado a durar 2000 años. Lo que necesitaban era resolver problemas concretos. Por eso comenzaron a circular cartas enviadas de una comunidad a otra, relatos sobre la vida de Jesús, colecciones de enseñanzas y testimonios de quienes afirmaban haber conocido a los primeros discípulos. Cada texto respondía a una necesidad inmediata. Nadie imaginaba todavía que siglos más tarde todos esos escritos terminarían reunidos bajo un texto. La historia explica la ciudad que muchas veces ida. La Biblia no fue escrita en español ni en latín. Gran parte del Antiguo Testamento fue redactado en hebreo, la lengua del antiguo Israel. Sin embargo, algunos fragmentos están escritos en arameo, una emparentada con el hebreo que Jesús la hablaba, que terminó convirtiéndose durante siglos en el idioma más difundido de buena parte del cercano Oriente. Reitero, de hecho, el propio Jesús hablaba arameo en su vida cotidiana. Cuando llegamos al Nuevo Testamento aparece un tercer idioma, el griego koiné, un idioma que tras las conquistas de Alejandro se había convertido en la lengua internacional del Mediterráneo Oriental, algo parecido a lo que hoy representa el inglés en buena parte del mundo. Era el idioma que permitía que una carta escrita en una pudiera ser leída cientos de kilómetros más allá. Por eso los evangelios y las cartas apostólicas fueron redactadas en griego, aunque muchos de quienes protagonizaban esos relatos hablaran habitualmente arameo. Acá aparece otro aspecto fascinante. Cada vez que abrimos una Biblia en castellano, en italiano, en aneván o en japonés, estamos leyendo el resultado de un enorme trabajo de traducción. Traducir nunca consiste simplemente en cambiar una palabra por otra. Hay expresiones que no tienen equivalente exacto, conceptos que existen en una cultura y no en la otra, juegos de palabras imposibles de reproducir. Por eso se busca transmitir sentidos y allí está la razón por la cual existen pequeñas diferencias entre distintas versiones de la Biblia. Imagínate que si era difícil escribir, conservar esos textos era todavía más complicado. Los ejemplares se copiaban completamente a mano. Un escriba sentado durante horas frente a un pergamino, a su lado el manuscrito que debe ir, delante la hoja en blanco, cada letra escrita con tinta preparada artesanalmente, cada palabra revisada una y otra vez para evitar errores. Era una tarea que exigía una paciencia casi infinita y más allá de los controles, los errores ocurrían. Era inevitable.
Y cuando parecía que ya no

Podían aparecer sorpresas, el desierto decidió guardar una de las más grandes durante años. Durante siglos trabajaron con los manuscritos bíblicos más antiguos que habían llegado hasta ellos. Eran documentos valiosísimos, por todos se hacían la misma pregunta. ¿Qué ocurría si algún día aparecía una copia mucho más antigua? ¿Coincidirían con las conocidas? ¿Habrían cambiado los textos a lo largo del tiempo o descubriríamos una Biblia completamente distinta? La respuesta apareció de la manera más inesperada. No fue un profesor universitario ni una expedición arqueológica organizada durante años. Fue un pastor beduino. Corría 1947 y en las áridas montañas que rodean el Mar Muerto, un joven buscaba una cabra que se había apartado del rebaño. Al acercar, tomó una piedra y la arrojó hacia el interior. Esperaba escuchar el balido del animal. En cambio, oyó el ruido seco de una vasija que se rompía. Ese sonido cambió para siempre la historia de la investigación bíblica. Dentro de aquellas cuevas aparecieron grandes jarras de barro que habían permanecido selladas durante casi 2000 años. En su interior descansaban rollos de pergamino cuidadosamente enrollados, protegidos del paso del tiempo por el clima seco del desierto. Lo que comenzó como un hallazgo casual terminó convirtiéndose en uno de los descubrimientos arqueológicos más importantes del siglo XX. Eran

extraordinaria. El descubrimiento mostró que la transmisión de muchos libros había sido muchísimo más cuidadosa de lo que durante años algunos imaginaron. Aquellas cuevas revelaron la impresionante disciplina con la que generaciones enteras había conservado esos textos. Y entonces aparece una de las preguntas despierta. Si durante los primeros siglos circulaban tantos escritos religiosos, ¿quién decidió cuáles integrarían la Biblia y cuáles quedarían afuera? Y la respuesta es bastante más compleja y simplificada que suelen circular. Fue un proceso largo. En el judaísmo, los libros que hoy forman la Biblia hebrea fueron adquiriendo autoridad a lo largo de generaciones. Con el cristianismo ocurrió algo parecido. Durante las primeras décadas, las distintas comunidades intercambiaban cartas y relatos sobre la vida de Jesús. Algunas de esas obras comenzaron muy pronto a ser leídas regularmente en reuniones litúrgicas. Otras circulaban únicamente en determinadas regiones. Algunas gozaban de enorme prestigio, otras despertaban dudas. Con el paso del tiempo fue consolidándose un consenso. Los textos que enteras consideraban fundamentales terminaron ocupándole dentro de las escrituras. Eso no significa que los demás escritos desaparecieran. Son justamente esos documentos los que hoy conocemos como evangelios apócrifos, un nombre que suele generar confusión, pero que no significa falso, sino que, considerando el nombre en términos históricos, significa que no fueron incorporados a la tradición religiosa. Gracias a ellos, conocemos la enorme diversidad intelectual que existía entre los primeros cristianos. Nos permiten comprender que el cristianismo de los primeros siglos estaba lejos de ser un bloque uniforme. Era un mundo vibrante, lleno de discusiones, interpretaciones y búsquedas espirituales. Y precisamente por eso resultan tan valiosos para... Hay otro ante que suele pasar inadvertido. La propia Biblia menciona libros que hoy nadie puede leer. Libros perdidos. En distintos pasajes aparecen referencias al libro de las guerras del Señor, al libro de Jasher, a las crónicas de los reyes de Israel y de Judá, entre otros documentos. Desaparecieron. No sabemos ni cuándo ni cómo. Es un recordatorio de algo que los historiadores conocen muy bien. Del mundo antiguo hemos conservado apenas una pequeñísima parte de lo que alguna vez fue escrito. Cada mano representa una voz que ya no vamos a poder escuchar. Mientras tanto, la arqueología sigue aportando piezas fundamentales, porque ya el único camino para conocer el mundo bíblico no es solo la lectura de textos. Hoy también excavamos en Israel, Palestina, Jordania, Egipto, Irak, Siria y otros países del cercano Oriente. Cada uno de esos hallazgos ayuda a comprender mejor cómo vivían aquellas sociedades. Y los descubrimientos coinciden con lo que narran los textos bíblicos. Otras veces obligan a revisar interpretaciones anteriores, y eso es exactamente cómo funciona la historia: comprender el pasado con las mejores evidencias disponibles. La historia de la Biblia no necesita conspiraciones para resultar extraordinaria. Alcanza con mirar su recorrido, pensar en aquellos relatos que comenzaron siendo palabras pronunciadas alrededor del fuego, en los escribas que pasaron su vida copiando rollos de pergamino, en las comunidades que escondieron manuscritos para salvarlos de la destrucción, en los traductores que buscaron acercar esos textos a pueblos que hablaban lenguas completamente diferentes, en los arqueólogos que siglos después rescataron documentos que parecían perdidos para siempre. Quizá ese sea el verdadero milagro histórico de la Biblia, no solamente lo que dice, sino el hecho de que haya logrado llegar hasta nosotros. Atravesó exilios, guerras, incendios, persecuciones, cambios de imperio, transformaciones culturales y revoluciones tecnológicas sin dejar de ser leída. Pocas obras han influido tanto en el derecho, en la literatura, en la pintura, en la música, en la filosofía, en la educación y en la manera de entender el mundo occidental y buena parte del oriental. Creer en ella o no creer es una decisión íntima que pertenece a cada persona, pero comprender cómo nació, cómo se escribió y cómo sobrevivió durante más de 3.000 años es una aventura intelectual que nos pertenece a todos. Y tal vez el mayor secreto de la Biblia sea precisamente ese. Detrás de un libro que millones de personas consideran sagrado, existe otra historia. La historia de hombres y mujeres que escribieron, copiaron, tradujeron, discutieron, preservaron, protegieron esas páginas, sin saber que estaban construyendo uno de los legados culturales más de toda la civilización.

0: Bueno, ahí estábamos escuchando a los YouTube que hacían del disco Boy, creo que era el disco este, 40, que está inspirado en el Salmo 40. Bueno, buscando cosas que tengan que ver con la Biblia, ¿no? Esto de la, del perdón y la redención. Así que lo escuchábamos, año 1982-83 debe ser esto. 21 horas, 22 minutos. Bueno, mi querido.
1: Bueno, vamos a hablar del día en que Argentina invadió California.
2: ¡Vamos!
1: El jueves un oyente nos pedía con Loco Bouchard. Lo pide y lo tiene.
2: Bien, mirá.
1: ¿Cómo les resulta saber que un tipo con patente de corso plantó una bandera argentina en California? Bueno, ya saben que la revolución se hizo con patriotas llenos de lecturas, con héroes, también con aventureros. Les voy a contar una historia de película protagonizada por un personaje contradictorio, uno de los hombres que pelearon por la Argentina sin ser argentinos. Se llamaba Hipólito Bouchard. Era francés, había nacido en Saint-Tropez en 1780 y llegó al Río de la Plata en 1809, digamos un rato antes de la Revolución de Mayo. Aquí se entusiasmó con los discursos revolucionarios inflamados de sentimientos contra los realistas. Por otro lado, Francia se había apoderado del rey de España. Por eso, por el entusiasmo de Bouchard con la revolución que nacía, o sencillamente porque era un aventurero, comenzó a pelear por los revolucionarios. Dicen que no todo era cristalino en él. Algunos lo acusan de que en medio de la batalla de San Nicolás en 1811, cuando las cosas venían mal para los argentinos, siendo capitán de un bergantín, el tipo se rajó, se tiró al agua y nadó hasta la costa. Algunos dicen eso. Otros aseguran...
0: Con esa carita, no crees.
1: Otros aseguran que todos salieron rajando ante la derrota y que Bouchard fue que mostró un bate.
2: Bueno,
1: o sea que hay,
0: distintas versiones.
1: A favor y en contra. Sí. Lo cierto es que Bouchard llegó a pelear también en San Lorenzo, junto a San Martín, y en 1815 le otorgaron patente de corso para que comandase una corbeta halcón. ¿Qué es esto de la patente de corso? A diferencia de los piratas, que eran ladrones que iban por las aguas del mundo robando y matando, los corsarios eran parecidos pero distintos.
0: Sí, bancados por el Estado, ¿no?
1: Eran, claro, eran aventureros que lideraban barcos mercantes armados en guerra y tenían patentes de sus gobiernos para perseguir a los piratas, pero también a las naves de sus enemigos, liquidarlos y saquearlos. Todo vale.
0: Sí, claro.
1: Todo vale. Miguel Ángel de Marco, en su libro Corsarios Argentinos, explica por qué Hipólito Bouchard era un personaje excepcional, especialmente por la proeza que realizó desde 1817. Fíjense, se lanza comandando una fragata ibérica que después de ser capturada fue rebautizada la Argentina. Una aventura militar a lo largo del Océano Pacífico. Recorre Madagascar, el Océano Java, Borneo, Mindanao, las Filipinas. Trata con el rey de Hawái. Algunos dicen que el corpulento soberano Kamehameha otorga el primer reconocimiento oficial a la Argentina. Fue el primero en reconocer mundialmente a la Argentina. Y ataca a California, nuestro amigo

0: Villar, y todo con una bandera argentina. En ese momento California está en poder de los españoles. Manejar una nave de corsario no era moco de pavo. Y De Marco dice que Villar era un duro, capaz de cortar una oreja de un sablazo al marinero que le levantase la voz o le faltase el respeto. El tipo era un poco duro. Villar era un tipo al que le costaba quedarse quieto y no se conformaba con la tranquilidad del hogar que había formado en Buenos Aires con Norberta Merlo, hija de un marino criollo. El tipo, en vez de salir a comprar cigarrillos, iba a conquistar los mares directamente. Bueno, muy bien, demos un salto. Nuestros corsarios llegan en su viaje a Honolulu y Boucher tiene un pedido que hacerle al gran rey Kamehameha I, que devuelva a la fragata Santa Rosa, una nave de bandera argentina que había sufrido un motín. ¿Pero qué pasa? Los marineros argentinos estaban muy cómodos en Hawái. Así lo describe De Marco. De Marco es un poco prejuicioso. Sí, sí. Dice, el dinero fácil, la abundancia de bebidas, el sedoso pelo y las abundantes caderas de aquellas mujeres opulentas era cuanto podía los marineros. Boucher y Kamehameha se entendieron y ya con las dos naves buscó las costas de California. Pero el 20 de noviembre de 1818, cuando las naves argentinas llegan a la bahía de Monterrey, trayendo una bandera desconocida para los españoles, estos tipos los estaban esperando y terminaron acribillando la fragata Santa Rosa. Desde su nave, Boucher veía lo que pasaba y notó que los españoles no tenían embarcaciones para sostener la defensa. Los gallegos bailaban celebrando su acción y Boucher contó: yo formé en ese momento el designio de acabar y en la madrugada envió 200 hombres en botes armados con fusil y lanza, hizo un estropicio.
1: Mirá, Boucher.
0: Y una hora más tarde ya estaba enarbolada la bandera celeste y blanca donde antes había estado la bandera realista. Boucher se apoderó de Monterrey, la sede de California. Permaneció 6 días entre el 24 y el 29 de noviembre de 1817 hasta que decidió partir. Podríamos exagerar un poco diciendo que el argentino el despacho que ha venido ocupando Arnold Schwarzenegger, por ejemplo, ¿viste?
2: Porque claro.
0: Ahí, y nuestra bandera ondeaba en California. En esos 6 días de ocupación, los corsarios de Argentina se apropiaron del ganado, mataron las reses que no podían consumir a bordo, incendiaron el fuerte, el cuartel de los artilleros, la residencia del gobernador, las casas de los españoles, sus huertas y jardines. En cambio, dice el autor, respetaron los templos y las propiedades de los americanos. La vida de Boucher siguió siendo la de un aventurero, vivió muchas otras peripecias antes de que se instalara como hacendado y tratara a sus servidores con la misma terrible dureza con que trataba a los corsaros. Pero esta vez no fue gratuito. La gente se cansó del francés y una tarde de 1843 Hipólito Boucher terminó su largo viaje también en la tierra. Lo encontraron degollado. Hipólito Boucher y una historia argentina de película. Sí, claro.

0: Nos estábamos acordando de la Pepa Ezcurra. Hablando de la cuñada de Rosas.
1: Sí, María Josefa.
0: Ahora voy a buscarlo, porque la casa de la Pepa Ezcurra, que era donde se hacían todas las conspiraciones en la época de Rosas, sí. Ella era un poco la vocera. Y citaba a la gente y le contaba lo que pensaba el restaurador de las leyes. Está en problemas, parece.
1: En Alsina y Defensa.
0: Parece que está en problemas, ¿eh? Sí. Parece que no se está siendo conservada de la manera. Ahora lo voy a buscar porque los otros días lo encontraba y me preguntaba a alguien, me decían, Liliana Hendel, me decía, ¿qué hacemos? Algo hay que hacer, porque la verdad es un pedazo de tradición histórica de Buenos Aires.
1: Sí, claro.
0: Y de la nación, ¿no? De
1: además,
0: la Argentina.
1: Además, toda esa zonita.
0: Sí, tremenda, hermosa.
1: Mucha, mucha historia.
0: Exactamente. 21 horas, 31 minutos. Llegaron de Andrés y Lombardía. Vamos a las noticias, dale.
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3: Nueve de la noche, 31 minutos en todo el país. En Capital, la temperatura 9 grados.
4: Javier Milei acusó al socialismo del siglo XXI del antisemitismo en América Latina.
3: Durante la conferencia de Latinoamérica de la Fundación Aliados de Israel, el presidente dijo que las ideologías de izquierda pactaron con el terrorismo.
5: Durante décadas, gran parte de nuestra región hizo causa común con los enemigos de Israel, como consecuencia de haber sido capturada por una ideología nefasta, conocida como socialismo del siglo XX. Una ideología que parece nueva, pero que tiene sus raíces en una, como les gusta decir, al presidente Trump. Una batalla entre quienes honran el bien y quienes idolatran el mal, entre Abel y entre Caín. Por eso todos los gobiernos de izquierda y anticapitalistas pactaron con el terrorismo. Abrieron la puerta a la influencia iraní, miraron para el costado cuando sus comunidades judías fueron atacadas. Cada uno atacaba nuestro modo de vida y nuestras costumbres desde su lugar.
4: El Banco Central continúa comprando dólares en el inicio de la semana.
3: La autoridad monetaria adquirió 25 millones de la moneda estadounidense.
4: En tanto, las reservas brutas bajaron a 46.666 millones afectadas por la caída del oro.
3: La justicia rechazó una cautelar del camarista porteño Martín Irurzun.
4: El pedido era para seguir en funciones de 75 años.
3: El juzgado contencioso administrativo federal número 1 se amparó en un artículo de la Constitución y determinó que deberá dejar el cargo de julio.
4: Cielo despejado en la ciudad de Buenos Aires, 9 grados, la temperatura, la humedad del 65%.
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0: Bueno, ahí estábamos escuchando Fugitiva de los Pericos, ¿eh? Runaway, Runaway, Runaway, lindo tema.
1: ¿Cómo viene el baiano? ¡Oy, oy!
0: 21 horas, 37 minutos. Bueno, ahí está, ¿eh? Abandonada la casa de la Pepa Escurra, Alcina 463 en la altura. Están todas las paredes pintadas. Lindo sería que, bueno, el gobierno es patrimonio histórico. No sé si nacional o de la ciudad, pero sería bueno que la mantengan, ¿no? Sería fantástico. Uh-huh. Bueno, che, ¿tenemos mensajitos? Vamos a los mensajes al 11-23-660-710. A ver.
2: Nosotros en casa, hace años, teníamos una ovejero belga, toda negra, era preciosa. Vos no sabés lo ladrona que era. Nos robaba la carne de la plancha. No sé cómo hacía para no quemarse. Se quemaba las patas y salía corriendo con el haya en la plancha en casa. Volaba hacia el fondo de casa.
0: En mi casa yo tenía dos perritos que había adoptado no hace mucho, en el año 2010, ponele, debe haber sido un poquito antes. Eran hermanos, Mía y Café, y tenía una Golden. Y mamá fue a atender, dejó un cuadril arriba de la mesada y fue a atender no sé a quién. Cuando volvió me dice, está la bolsita de plástico, ¿vos no sabés qué pasó con el cuadril? Nunca, ni rastro, Nunca apareció, nada, era un kilo
1: nosotros
0: y medio.
1: Nosotros tenemos una mamá que nos abrió la heladera y se comió toda la comida de la quincena que mi vieja compraba a la cama.
3: ¡No!
1: Dejó medio lomo.
3: ¡No!
1: Claro, se había llenado.
3: No quiso más.
0: Sí.
1: Y un billete, me acuerdo, de 50 austral.
0: ¡Qué bárbaro! Hola, me equipo, buen comienzo de semana. Me siento muy orgullosa de nuestra selección argentina, pero lo que más me conmueve es lo que ha logrado Scaloni. Unión, respeto, buenos modales de los jugadores, un grupo humano excelente, digno de administración. No, admiración debe ser. He visto muchos mundiales, pero como este grupo, nunca. Sí, ahí voy. Así que un 10 a la selección, pero un 10 al cuerpo técnico, dice Gise de Carlos Paz. Acá está Ricky Achával, el músico, gran programa. Genio de las de multitudes.
4: Hola, Chava.
0: Acá te aclamamos, la gente te dice, ah, Chaval, ah, Chaval. Así que genio de genios. Ya. Todos los días te nombramos. Es el musicalizador, él elige los temitas musicales de este programa.
4: De
0: que
4: chiquito
0: tanto te
4: nos
0: gustan.
4: Conocemos, Enrique.
0: Te conoces desde chiquito. Negra le musicalizábamos, ¿no?
4: Sí, lo la bien grosa, que no, la negra, se nos trataba la negra. ¿Te acordás?
0: Hola, Marce. El asado y el locro solo con leña, Mercedes. ¿Dónde queda Charbonnier?
4: No existe Charbonnier. Sí, te están mintiendo. No,
0: gracias,
4: chica.
0: Ricky.
1: Pero aparte te dice, solo con leña de Carbonnier.
4: Sí, la verdad. Es lo mismo.
0: Hola, Marce y equipazo de vuelta de Europa. Viaje económico en un crucero. Estuve en Cabo Verde. Pesa, qué cheta.
3: ¿Dónde?
0: Sí. Un lugar hermoso, es hermoso Cabo Verde. Yo estoy hablando con el cónsul de Cabo Verde los otros días. Hermoso, ¿eh? Hay una historia con Cabo Verde.
4: ¿Hermoso el cónsul?
0: Sí, un tipo común.
4: ¿Te vas a...?
0: No, no me voy a casorear con él, pero estuve hablando.
4: Estaría bueno.
0: Le hicimos una nota para saber cómo era Cabo Verde. Viven del turismo. Es isla, está del lado. Es correcto lo que yo dije. Los ingleses, antes de venir en 1806 acá, pasaron por Cabo Verde y dijeron, che, allá no hay nadie porque los españoles están distraídos. Napoleón, ¿por qué no vamos para allá?
5: Mira, vos sabés que hay dos lugares acá en Buenos Aires que hay caboverdeanos, hay colonias.
0: Sí, Berisso,
5: en Dock Sur y
0: en
5: Berisso.
0: Sí, Berisso es enorme.
5: Sí, ¿no? Sí. Bueno, Luis Medina Castro, sí, Ramos Delgado, sí, futbolista.
0: ¿Sabés quién era el caboverdeanos en la Argentina? El custodio Manuel. El custodio de la Virgen de Luján, que es muy famoso, que es el que cuidó la primera capilla en 1600 y pico, que fue cuando la Virgen se empaca y no se quería mover, él la cuidaba.
3: No,
0: así que sí, es Cabo Verdeano, sí, es uno de los más famosos.
5: Es una inmigración muy tardía porque vino en la del siglo pasado.
1: Y bueno, el zaguero central de Boca, uno de los jugadores, Ayrton Costa, tiene ascendencia caboverdiana, y le habían ofrecido jugar. El abuelo era caboverdiano.

0: Y le ofrecieron jugar para la selección y dijo no.
1: Sí, este señor, son todos caboverdianos. El abuelo de él fue el primero y después, bueno, fueron naciendo y fueron viniendo para acá. Pero la verdad fue una charla hermosa, ¿eh? Sí. Es precioso Cabo Verde, ¿eh? Ajá. Las imágenes que hay turísticamente.
2: ¿Qué está a la altura de Mallorca, Brasil?
1: Las islas, ¿viste? En África.
2: Sí.
1: Al costadito, sí. Esas islitas son.
0: Un archipiélago.
1: Esas, claro, ahí dividieron, el Tratado de Tordesillas dividió a Portugal y España. Claro. Era, a partir de esas islas y las de arriba.
0: Claro, y se ve
1: las Baleares.
0: España con las Baleares. Claro.
3: Vamos nosotros con Cabo Verde, porque Manuel, el que cuidó la imagen de la
1: Virgen
3: de
1: Luján,
3: cuando la imagen se quedó acá,
1: sí,
3: es de Cabo Verde.
1: Claro.
3: Vamos a ver María de Nazaret para que la tira.
1: Sí, hermosa Juan. La historia de Manuel. Es hermosa la historia de Manuel. Bueno, hermosa, hermosa. Hola, Marcia, equipazo de vuelta de Europa. Viajé, dice, estuve en Cabo Verde, un lugar hermoso con una gente amorosa. Nos perdimos y un señor nos acompañó 3 cuadras para asegurarse que no nos perdiéramos. Gente humilde y amorosa. Ana, desde Pontevedra.
2: Mira.
1: Bueno, doctorcito.
2: Bueno, ahora sí pasamos a temas más
1: la
2: serios.
1: La doctorcita era la mujer de Soldán, la que terminó presita.
2: Me pongo al pie, sí, trímolo.
1: Exactamente.
0: ¿Cómo?
2: Bueno, ella empezó con esto que yo ahora continúo, ¿no?
1: Mire.
2: Que es la difusión y la recomendación y todo, y las
1: atiende?
2: Cosas para la salud de la población.
1: ¿Usted está empezando a atender?
0: Sí, no, sí. Está bien.
2: ¿Cuánto esto es cobra porque no cobro.
1: Ah, es como un chamán.
2: Después vemos. Claro. Después vemos.
1: Bueno.
0: ¿Te caigo una botella de whisky?
2: O dinero también, pero no lo cobro. La gente lo deja ahí, o yo lo paso a buscar. Hay un respeto con esto. Esto no es un toma y daca de tomá, dame, te cobro.
0: Un horror.
4: ¿Usted hace recetas también? Necesito, por favor.
2: Ah, pero le puedo dar lo que quiera. ¿Por qué no se toma un Alplax mejor?
4: ¿Un qué? Un
2: Alplax.
1: Pero está recomendando marcas ya.
4: No, pero ese es psiquiátrico.
2: No compre otra, además.
1: Ah, ¿no?
2: Alplax.
1: No,
4: usted me sugiere
1: que está pagando el laboratorio.
4: Sí. Uno busca una calma para el dolor y usted sugiere algo psiquiátrico.
2: Sí, sí, porque yo lo veo, que por ahí con un Alplax estaría bárbaro. Y se le van a ir los dolores. Sí, son años de atender, ¿eh?
1: Bueno,
2: vamos.
1: Yo lo veo. ¿Dónde tiene el consultorio? Dígame. ¿En Palermo?
2: Atiendo acá en Palermo.
1: ¿Palermo sensible?
2: Sí, en un
0: ¿Soho?
1: No, sensible.
2: Sí, a veces.
1: Sí, escuche, vamos al tema.
2: Vamos al tema. Sí. En esto que llamamos dudas y dolencias. Ahora, acá apareció una duda, una dolencia. Y ¿cómo? El tema es así. Me compré un aparato para hacer masajes. ¿Me lo puedo pasar por los ojos? Porque la gente, yo te explico una cosa a Fernández. Me compré un aparato para hacer masajes. ¿Me lo puedo pasar por los ojos?
1: No.
2: Y no sabes, porque la gente quiere aprovechar lo que se compra. Se compra una bordeadora y después la quiere usar para batir crema, pelar al perro, para cortar ajo.
1: ¿Cómo vas a pelar al perro con una bordeadora?
2: Bueno, pero si ya dice, corta.
1: No.
0: Es cierto, bueno, igual, ¿eh?
2: Usted porque le quiere vender la picadora, usted le quiere vender la que es.
1: Sí.
2: Claro, todo negocio.
1: Y bueno, claro, pero no se puede.
2: Los italianos, esto sí.
0: Yo tengo un masajeador de hombros.
1: Es
0: muy bueno.
2: Y bueno, tenga cuidado.
0: No sé, para los ojos.
2: Y bueno, ahora vamos a ver. Un estudio comprobó que las pistolas de masaje.
4: ¿Pistola de masaje? ¿O masaje con pistola?
1: ¿Estás seguro lo que está diciendo?
2: Pistola
1: es otra cosa.
0: Masaje. O masaje de pistola.
1: Las pistolas.
2: Pueden.
1: Este masaje es otra cosa.
0: Querida. Masaje de pistola.
2: Es pistola de masaje, no es masaje de pistola.
1: Es como que.
2: No. Nunca hablaría acá, pero por ahí la semana que viene, sí, ya sé. Podemos hablar de pistola de masaje. Esto es masaje de pistola. No, al revés. No. Vamos a hablar hoy de pistola
1: guarda
2: de masaje.
1: Guarda con la pistola que te masajea.
2: Sí. Puede causar daños oculares.
0: También.
2: La gente se entusiasma con la pistola de masaje y se la pasa por lado que no hay que pasar.
0: Claro, ¿pero dónde? No. ¿Cómo se te
1: la larga pistola por la cara?
2: Vieja. Y a la gente se le ocurren cosas.
1: Sí, larga la pistola, mamá.
4: Ahora, ¿las pistolas de masaje disparan algo? Disparan
2: buenas sensaciones.
1: Sobadonas.
0: ¿Eh? Ajá.
2: Sobadonas. El sube la sobadona.
0: Se le dispara la sobadona.
2: Claro. Arriba. Sí. Siempre hay que masajearse con moderación, anoten. Sí. Y cualquiera que se masajee más. Bueno, queda. Hay consecuencias, ¿eh?
0: Hay que saber usar la pistola. Bueno,
2: las pistolas de masajes, ahí les explico, dan golpes rápidos y concentrados y a menudo se utilizan para aliviar el dolor muscular y para aumentar la fuerza también, ¿eh?
1: Claro,
2: es un elemento, bueno, pistoliforme, o sea, uno lo agarra de acá, pero después.
0: ¿Pero pistola en mí mismo?
2: Sí, se puede pistolear usted.
1: Usted pistolea ese, usted mismo. Se da y se da y se da.
2: Pero no con llego. Cuidado.
1: Con cuidado.
0: Hay lugares que no llego.

0: que ayuda.
1: ¿Y a dónde quiere pasarse la pistola?
2: Me quiero pasar la pistola por los homóplatos,
1: mi amor,
2: por ejemplo.
1: Mi corazón.
0: No, bueno, pero a puede pasar.
2: No llego a pistolearme
1: ahí
2: solo.
1: Le pide a la señora
2: alguien que me Alves. Pistolee.
1: La señora Alve.
2: Digo, Alve, pistoleame.
1: Alve, páseme la... porque se... Pum, pum, pum, pum, pum, pum.
2: Es de dos cilindros.
1: Pum, pum, pum, pum,
0: ah,
1: pum, pum.
0: Tiene como descargas
1: golpe,
0: electra.
1: Vibra, golpe y vibra. Ah. Es vibro, vibro, pero, vibro perdón, golpeante.
3: Parece un instrumento musical.
1: Y depende.
0: Hay otras que hacen pop, pop, pop, pop, pop, pop.
1: Sí, porque tiene distintos botones.
0: Sí, tiene distintos botones. Por eso le digo, no son todos.
2: Es más, sí, cuando el médico te la recomienda. Papá.
1: Exactamente. Bueno, ¿qué pasó, amigos y amigas? Un joven sufrió desgarros
0: retina.
1: Sí.
2: No,
0: llegó Galende, no, chicos.
1: Y Emma Thomas.
0: Emma Thomas.
2: Emma Thomas es una gran actriz.
1: Sí, ah, no, Thompson. Con grandes películas. En los ojos, después de intentar animarse usando repetidamente su pistola de masaje.
2: Para la pistola. Tiene seguro contra boludo porque
0: claro, es un pelotudo.
1: No, a lo mejor viste que la gente con ojos saltón. A lo mejor se lleva saltón.
0: ¿Y quiere meterlo para adentro?
1: Sí, viste, no sé, Hernán Lombardi, medio cojo de sapo. Sí. Y se lo quiere meter para adentro.
0: Y, no,
1: y la bolita del ojo.
0: Sí.
2: O sea, la,
0: no vuelve.
2: Ninguna atrás. Bolita hay que pasársela.
0: No vuelve
1: la bolita
0: atrás,
1: de los ojos es hay que tener cuidado, ¿no? Claro. Es blandita.
0: No vuelve para atrás
1: y
0: la
1: no
0: bolita.
1: Vuelve, y no se
0: no,
1: va para
0: no vuelve para atrás. No vuelve para atrás. Y además, cuando vos haces pop, pop, pop. El sí. Prrr te la chupa
1: el
0: para afuera.
1: El prrr
2: puede chupa la bolita.
0: Te la chupa para afuera la bolita.
3: Lo que usted dice sugiere que es mejor llamar a un masajista.
1: Ahora, exactamente.
2: Y la pistola del masajista mejor, es mejor que esta.
1: Porque el masajista ya sabe usar la pistola, porque está todo el día con eso, ¿no?
0: Sí, claro.
1: Ya cierro con esto. Lo que pasa es que la gente también, hay que decir una cosa. De masaje fue usada sin supervisión profesional.
0: Claro,
1: eso es lo que
0: claro,
1: dice. No, el paciente no tenía conocimiento, no tenía advertencia. La gente se pasa la pistola solo y por eso no quiere llamar porque no, se está pasando la pistola,
0: la pistola
1: por donde
0: sola,
1: no debe.
0: No,
1: ahora, porque ya
0: exceso
1: sabe,
0: de sobadona, porque no, porque sabe, la verdad no se
2: si
0: puede.
2: Si alguien
0: así.
2: Mete chicos, la favor. Cabeza en un microondas,
0: sí, la saca quemada.
2: Por eso, digo. Hay cuestiones de sentido común.
1: Hay cosas de sentido común que
0: si
1: lo
0: la metes, no. Si la metes en la air fryer.
2: Se te seca el pelo, se te chamusca. Queda.
0: No, pregunto. Porque,
1: no, porque queda el cutis muy graso.
0: Sí.
2: Hay cuestiones de sentido común.
0: Dios mío.
2: Hay chicos, lugares donde la pistola no
0: doctor?
2: Va.
1: Hay lugares donde la pistola... Bueno, espero que esto sirva de advertencia. Sí. Quien tenga en su casa una pistola de masaje, no se la meta en los ojos ni en otro lado. La usa con cuidado.
0: ¿En qué otro lado puede ir?
1: No, viste que... No sé, el enchufe. Puede ir meter...
0: Ah,
1: en la
0: ladera. En
2: el ombligo, claro. ¿Se puede meter la pistola en el ombligo?
1: A mí no me la meto, sí, el ombligo me muero. No, a mí no me toque en el ombligo con nada. Con nada.
0: Gracias, doctor.
1: No, por favor.
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0: Hola, hola, hola, bienvenidos a Radio Gola,
1: la radio clandestina más escuchada de la Argentina.
0: Mi nombre es Jimmy Gola.
1: Y el mío, Gladys Lotis Santillán.
0: ¿Tiene algo que ver con la desmanteladora permanente del respeto por la cultura y la formación?
1: Sí, somos concuñadas por parte de mi yerno, que es el hermano del hermano de mi yerno, que es el vecino del padrino de una señora que cuidó la nena a la mamá de ella.
0: Sí, ¿viste? 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
0: Muy bien. Y ahora pasamos a nuestro servicio informativo. Escándalo en la fiesta de la empanada, luego de que el jurado eligiera como reina de dicha fiesta a una joven para nada rellenita. El público se quejó al grito de "la reina de la empanada tiene que ser bien rellena". La gresca fue de menor a mayor y terminó con una persona herida cortada a cuchillo. Los implicados quedaron detenidos y ahora están en el horno.
1: Fue inaugurado en nuestra localidad el Museo del Cuchillo. El valor de la entrada es de un mango, por lo que para ingresar no hace falta tener mucho filo. La mayor donación al Museo del Cuchillo fue un trozo de madera con forma de facón, donado por la familia Herrero, porque en casa de Herrero, bueno, se entiende. El curador del museo declaró en su momento: "Pedimos ayuda a la para abrir este Museo del Cuchillo, pero ante la indiferencia del intendente decidimos cortarnos solos y lo abrimos por nuestra cuenta".
0: Deportes. El mejor jugador del torneo de ajedrez del Círculo de Carpinteros, ya que todas las partidas terminaron en tablas. Afortunadamente esto no causó ningún problema, ya que entre colegas carpinteros darse el piso y nadie quiso sacar ventaja de los demás. En definitiva, nadie ganó ni terminó cola y nadie se llevó el premio, que quedó cabo en dicha institución. Ampliaremos en breve con más información detallada.
1: Sociedad, el centro de personas con celiaquía algo de la ciudad por no fabricar hostias sin gluten. Aseguran que los celíacos también tienen el derecho a comulgar sin tener malestar estomacal por ello. Por otra parte, piden que se revise la Biblia, ya que si es cierto que Jesús abraza a todas las personas, probablemente ha multiplicado los panes, sino galletas de arroz, para no dejarlos a ellos afuera. El párroco anunció que revisará la queja y la elevará al Vaticano.
0: Y ahora pasamos a nuestra sección del trueque, permita la permuta. Nos escribe Fernando Muslera, que nos dice: "Arquero cambia mano por pasaje a cualquier lugar de la tierra que no sea a cambiar de cara, el nombre y cualquier otra cosa, con tal de que el pueblo charrúa no me identifique. Interesados, comunicarse a Marcelo Bielsa".
1: Salvador López nos escribe y nos dice: "Cambio máquina con un solo uso por una peluca que me tape el desastre".

0: informes interesados pueden venir a mi casa, me van a reconocer enseguida. Soy el del
1: Gordo. Llegando al final de esta emisión, no sin antes despedirnos con una frase de nuestro escritor de cabecera, Jorge Luis Serrano, que dice: la vieja es como la vida del toro. Si te descuidas, te cornean.
0: Muy bien, esto fue todo por hoy. Nos vemos en la próxima emisión de Radio Gola.
2: Se fue Esper, llegó el Colorado. Se fue el Deslomado, llega el Colorado. ¿Y qué le tocará en la próxima al Colorado Santilli? Lo usan de relleno como los ravioles, ¿viste? No saben más dónde acomodarlo.
3: Hasta la actualidad, el Pentateuco, digamos los primeros 5 libros, se copian tal cual se escribieron en la antigüedad. Los escribas lo copian. Y hay una ley que dice que el rey tenía que escribir una Torá antes de poder ser ungido rey. Cosas, ¿no?
0: Muy informado. 21 horas 58 minutos. Marce, equipo, la Biblia también tuvo quienes seleccionaron los textos que debían o no estar siempre por conveniencia. Eso lo hizo el Concilio de Nicea, 470 en la época del Imperio Romano de Oriente, cuando se desde la Bayo. Lola, Marcela, gracias por difundir la historia de la Biblia tan fielmente. Bendiciones, Patricia. Esto, en ese momento purificaron todas las herejías que ellos consideraban herejías, ¿no? Dale.
4: Lo que hace especial el asado es que la grasa, cuando se va a derrite, perdón, la grasa del asado cuando se derrite y cae sobre las brasas, se quema. Y ese quemado de la grasa genera una combustión que se llama reacción de Reinhardt, una combustión de la grasa que le da el sabor particular al asado. Por mirá eso, Karen, el asado hecho sobre la brasa es distinto al asado hecho en el asador. Falta porque mucho. A ese asado del asador no le llega el vapor. El vapor de la grasa quemada de las brasas.
1: Mira vos.
0: Ahí está.
1: Interesante, Karen Reichardt.
0: Marcela, gracias por difundir la historia de la Biblia tan fielmente. Bendiciones, dice Patricia, escuchando los comentarios sobre Cabo Verde Madure. Sí. Un abrazo a usted. Y a todos los caboverdianos, Pedro de...
1: Muy bien, Pedro.
0: Florencio Varela. Qué grande, Pedro. Vamos a hacer un show del chiste. Vamos a hacer un show del chiste acá en el programa,
1: mamá.
0: Los días jueves. Sí. Escúchame, che. Tengo los ganadores de las entradas para el cine multiplex. Dante Corrales, DNI terminado en 409, y Lucas Lopardo, 41. Así que han ganado las entradas. Nos vamos a encontrar mañana a partir de las 20 y hasta las 22. Ay, yo veía ahí, digo, ¿quién está en la radio?
1: No sos vos.
0: ¿Qué pasó? Me cambié de cierre, pero no era yo, no veía de entrada. Bueno, gracias, Don Alpe, hasta mañana.
1: Gracias
0: mi querido.
1: Hasta mañana y
0: arrancamos
1: Paraguay.
0: Con todo. Gracias, Zorrito, gracias. Santi, gracias mi querido Pulpito. Nos encontramos mañana de las 20 hasta las 22. Ahora, noticias. ¡Chao!
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6: Y es en punto de la noche en todo el país. En Capital, la temperatura 9 grados.
7: Diego Santilli adelantó que el gobierno va a impulsar la reforma política.
6: Así lo explicó el recién designado jefe de gabinete.
8: Una reforma que es muy importante, que es la política. Primero, ¿vos crees que la gente quiere votar 6 veces el año que viene? Segundo tema, una PASO cuesta 300 millones de dólares. ¿Cuál fue el sentido de las PASO? Financiamiento de los partidos políticos. Que deje pagarlo la sociedad con sus impuestos y que empiece el sector privado a aportar. ¿Usted crees que la sociedad...? A mí me tocó competir dentro de una PASO. Sí. Entonces digo, un concepto. Ahora, el concepto no funcionó. Esa reforma es central. No ir a votar 6 veces, 300 millones de dólares y ordenar todo el segmento de ingreso, que el sector privado participe, que los espacios cedidos no le terminen costando los canales. Todo ese ordenamiento político es importante hacerlo antes del año electoral.
7: Desde el gobierno bonaerense remarcaron que como ministro del Interior no hizo nada por la provincia.
6: Lo planteó el ministro de gobierno, Cat.
9: Fue el ministro de gobierno de 22 provincias y de la Ciudad Autónoma de Buenos Aires. Con nosotros comunicado, no ha tenido una reunión, le hemos pedido múltiples reuniones de manera informal, de manera formal, nunca ha respondido una nota, nunca ha hecho nada para la provincia de Buenos Aires, siendo que él es bonaerense o se autopercibe bonaerense. No sé dónde nació, pero seguro que se autopercibe bonaerense porque además se supone que tiene la intención de ser gobernador o candidato a gobernador. Es una provincia que para él no existe en el mapa.
7: En tanto, la diputada nacional Marcela Pagán

0: Señaló que el flamante jefe de gabinete empezó con el pie izquierdo.
1: Es porque habló de que Adorni renunció al cargo para evitar los fueros. No los tiene.
2: Me quedé con un sabor muy amargo cuando escucho al nuevo jefe de gabinete arrancar con el pie izquierdo. Porque lo escucho en una entrevista, en un reportaje, me entiendo. Una persona de la expertise de Santilli en la política no puede decir que el jefe de gabinete Adorni había renunciado para no escudarse en los fueros y poder defenderse como un ciudadano común. Eso en Argentina tienen los jueces, los senadores y los diputados. Así que él, que asume el cargo de jefe de gabinete, más que nadie tendría que saber que no dispone de fueros. Con lo cual ya arranca mintiendo.
0: Un testigo complicó aún más a Manuel Adorni.
1: Laura Giuma, directora general de actividades presidenciales, declaró que el jefe de gabinete pagó un monitor gamer con su tarjeta de crédito.
0: Amplía Vanessa Petrillo.
3: Esta mujer declaró como testigo y reconoce este gasto que está informado claro. En la causa, porque Mercado Libre informa en la causa este gasto efectuado y que en realidad, bueno, lo hace esta mujer en nombre del pasado claro, con la ropa blanca. Y ahí otra empleada también había ido a comprar para Adorni, también funcionario. Adorni, bueno, es en que parece que Adorni compraba numerosas cosas para la casa de Indio Cuá.
1: Javier Milei acusó al socialismo del signo del anti-América Latina.
0: Durante la conferencia de Latinoamericanos Aliados de Israel, el presidente dijo que las ideologías de izquierda pactaron con el terrorismo.
4: Durante décadas, gran parte de nuestra región hizo causa común con los enemigos de Israel. Se ha de haber sido capturada por una ideología nefasta con el socialismo del siglo XXI. Una ideología que parece nueva, pero que tiene sus raíces en una batalla de milenios, como les gusta decir al presidente Trump. Una batalla entre quienes honran el bien y quienes idolatran el mal, entre Abel y entre Caín. Por eso todos los gobiernos de izquierda y anticapitalistas pactaron con el terrorismo, abrieron la puerta a la influencia iraní, miraron para el costado cuando sus comunidades judías fueron atacadas. Cada uno atacaba nuestro modo de vida y nuestras costumbres desde su lugar.
1: Convocaron a un paro docente para mañana en la provincia de Buenos Aires.
0: Los gremios AMED, FED, SUTEBA y UDOGBA reclaman el urgente llamado a paritarias.
1: Venezuela elevó a 1.719 la cifra de muertos y a más de 5.000 la de heridos.
0: Aseguran que la destrucción de La Guaira es lluvias torrenciales que en 1999 sepultaron de lodo a la ciudad.
5: Necesitamos más pueblo, más ayuda, más hermandad y salir adelante con lo que sea, echarle pierna. Este es peor que la tragedia del 1999, porque ahora sí de verdad quedaron todos los edificios destruidos. Antes no, antes sí quedaban pocos, pero ahora sí es verdad que aquí no queda nada. Con estos casos que pasan cada 30 años, yo tengo mi familia, educo a mi hija y cuando ya tiene un futuro, vuelve a pasar la tragedia.
6: Mundial 2026.
1: Día de alegría sudamericanas.
0: Paraguay dio una sorpresa histórica y eliminó por penales a Alemania con su arquero Orlando Gil como figura, tapando dos penales y obligando mano en el otro.
1: Más temprano, Brasil sufrió mucho, 2-1 a Japón con un gol sobre la hora de Gabriel a sellar el pase a octavo
0: entre Países Bajos y Marruecos.
1: El cielo está despejado, la temperatura 9 grados, humedad 65%.
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0: Hola Argentina.
1: Hola Lucho. Hola a todos. Este día
0: lo terminamos juntos en el 10.
1: Te damos la bienvenida. Esto es todo. Luciano Galente.
0: Barragán.
1: E Irene Córdoba.

0: Muy buenas noches, señoras, señores. Estamos dando comienzo a Esto Es Todo, amigos. Y ustedes saben, 2 horas, las y los vamos a acompañar. Tienen que ver con el día, con el fútbol, con todo ese tipo de cosas. ¿Y qué va a ser? Está con nosotros, como siempre, ella y su abanico, Irene Córdoba. ¿Qué hace, Córdoba? ¿Cómo estamos?
1: Ah, pero muy bien, Luchito, muy bien. Lo único que yo estuve todo el fin de semana pensando, ¿y ahora qué? El separador que grabaste la semana pasada.
0: El de Adorni. No, pero no es un separador.
1: Bueno, el ringtone, perdón. ¿Qué hacemos con el ringtone ahora?
0: No. ¿Qué hace, Barra? ¿Cómo estás?
2: Ahora no vale 2 pesos. Buenas noches, ¿cómo estás?
0: Muy sí, no vale, lo decís, ¿no?
2: No, porque ya el tipo no es más... Y claro, ahora
0: bueno, podría grabar uno que diga fin.
1: Pues, o Adorni afuera.
0: Sí, afuera. Como decía,
2: ese sí, afuera.
0: Este es el que tengo de base.
2: Bueno,
0: este.
2: Lo podemos hacer un tiempo.
0: Sí, sí, por lo menos, porque va a durar. Va. Sí, boludeces de Adorni por todos lados.
1: Va a haber réplicas.
0: ¿No? Va a haber réplicas. Uy, qué terrible, Chelo. Uh-huh. Venezuela. Estamos, yo estoy muy impactado y la verdad es que la información que hay sobre Venezuela no es del todo compacta y no se puede saber. Obviamente, no estoy diciendo que estén engañando u ocultando información, sino que realmente lo que está pasando es de una dimensión enorme, y cuantificarlo, medirlo, calibrarlo, decir, bueno, es muy complicado, que hay miles de personas desaparecidas todavía, que hay una situación muy complicada en una región que se llama La Guaira, que está en la costa del mar, muy complicada, está todo caído, ¿viste?
2: Sí.
0: Y que además, por supuesto, sigue habiendo réplicas y hay una tarea de rescate generalizado, pero ya a esta altura del partido no están buscando personas vivas. En general es razonable, después de 4 días, que no se estén buscando, ¿no? Pero bueno, la cosa es gravísima y no sabemos hasta dónde llega, no sabemos la cantidad tampoco de gente, todavía no lo sabemos. Sí, hay una sola cosa que uno puede guiarse, que es una página que abrió el gobierno de Venezuela para la gente que está buscando a sus familiares. Y ahí sí hay un registro, pero andás a ver también si ese es un registro del todo fiable. Ahí a lo mejor algún dijo, a mí me desapareció, no sé. Mira, entonces hay que esperar un poco los números, no los números, hay que esperar un poco de tiempo para tener información más precisa. Allá está del equipo de C5N y de Radio 10, está Adrián Salonia, que está reportando, y está en La Guaira además, y con tantos de lo que está pasando. Pero bueno, la verdad es que en lo personal lamento mucho, por lo menos los contactos que tuve con los pocos venezolanos y venezolanas que conozco acá en Argentina están desesperados.
2: Sí, sí, no hay información fidedigna o números exactos, pero lo que sí se sabe es que es enorme. Que es enorme, horrible, que son miles y miles la gente que falta, que son miles los edificios que se cayeron. Fue un término muy destructivo.
0: A mí me dio un poco de vergüenza la posición del gobierno argentino, eso sí puedo decir, porque se vive una situación de mucho dolor y desconcierto, y de ver al canciller argentino decir, le preguntan, ¿están en contacto con las autoridades venezolanas? Y ese dijo, no, americanas, de Estados Unidos. Mira. Esa fue la primera. Y la segunda respuesta fue un comunicado de presidencia de la República, bueno, que vamos a intentar toda la ayuda posible, aunque sean populistas, básicamente esto.
2: Claro.
0: Una cosa, criticando al gobierno, nada que ver, ¿viste? No es un momento para estando, digamos, sobre la cuestión política latinoamericana en un contexto de tanta delicadeza como la que se está viviendo ahora, ¿no?
2: La muerte nunca les molesta mucho. No, no, ¿eh? No, eso no. Lo sabemos desde el primer momento. Esta gente, la muerte no les incomoda.
0: Están en el resto de los países del mundo, están haciendo un verso, hasta Estados Unidos está enviando ayuda. Hay hoy una discusión entre Diosdado Cabello y un rescatista norteamericano. Hay una situación ahí de tensión dando vueltas, pero son como pastillitas que te vamos recibiendo informaciones, son cosas muy sueltas. Yo estoy viendo también el canal que se emite desde Venezuela, Telesur, y se puede ver también una información un poco más aproximada, pero bueno, no dan cifras de desaparecidos, ni decir las cifras gobierno sobre la cantidad de muertos y la cantidad de heridos, que va creciendo permanentemente, y lo que está todo el mundo esperando es que sea todo mucho peor, con una dimensión mucho más importante que lo que estamos conociendo hasta ahora. Así que es una situación triste. Ya saludarlo al Pulpo Díaz, que está en la operación técnica. Aquí esa me saluda, ¿sí? Cristina, aquí esa, nuestra caribeña, y Mauro Gago en la...

0: producción y la puesta al aire del programa. Bueno, contamos algunas cosas de Adonis.
1: Uy, dale, a ver, pero no cuentes mucho.
0: Parece que le saltaba la térmica, che. Eso me dio ¿sí? mucha gracia, sí.
1: ¿Estaba sí. nervioso?
0: Adonis. Le dejaba al contratista, le dejaba mensaje diciendo, mira, este fin de semana voy a ir a Indio, así que si querés hablamos ahí porque... Para que estés tranquilo con respecto del tema del 4 de mayo, la declaración ante la justicia que tenía que dar el contratista de Adonis.
1: Él quería dejarlo tranquilo
0: al contratista. Obviamente, te voy a dar todo lo que necesites, todo el soporte que necesites. Me gusta la palabra soporte, porque es muy norteamericano, muy yankee. Support, sí. ¿no? Así se dicen los yankees cuando sí. te dicen, te quiero apoyar o te voy a dar una mano, te dicen support. Y acá lo uso, traducción literal, te voy a dar todo el soporte que necesites, despreocupate. Como hice con todo, además decírtelo, pero contás con todo, te ayudar. Esto es una boludez, pero para que vos te quedes tranquilo y nos quedemos todos tranquilos. Una boludez, le dijo a la investigación de Policita. Sí. Pero bueno, y ahí le hace una consulta respecto de la térmica, porque parece que la fuente esa que tenía en la pileta le hacía saltar la térmica.
1: Ah, no, la cascada le saltaba la térmica.

0: no esos rasgos, sino qué es lo que está pasando, ¿viste? Al interior de La Libertad Avanza, que de pronto se volvió, esto hay que decirlo así, acá, digamos, si hubo algo en estos tres meses, fue una conversación muy importante al respecto, y los violetas quedaron achicados y se pintó de amarilla la Casa Rosada, ¿no? Algo de esto está, que Santilli es el reemplazo como jefe de gabinete. Santilli es una persona, como todos sabemos, que viene del PRO, que se presentó después el año pasado en la provincia de Buenos Aires, cuando Sper, lo sacaron a Sper, lo pusieron a Santilli. Yo, es un poco raro las cosas que les estoy contando, pero son las que pasaron. Y como era el Colorado y no el pelado, lo pelado que había estado desplazado por sus vínculos con el narcotráfico. Bueno, toda esta cochambre que hay dando vueltas es lo que vamos a conversar también un poco más adelante. Pero bueno, va Santilli como jefe de gabinete, ¿no? Lo primero es que está doído anímicamente. La carta de Adorni publicó el sábado, creo. No, el sábado publicó una carta de despedida. Que anda, ¿qué va a pasar con Adorni ahora? Lo que tengo para decir con el tema es que hagan algo para que no se escape. Porque ya Pepín Rodríguez Simón se escapó a Uruguay, ¿viste? Eso es una cuestión fundamental. Porque es una persona que está acusada de enriquecimiento ilícito, y así como la justicia saca prisiones preventivas como si estuviera vendiendo caramelos, bueno, frente a un caso de tamaña gravedad con un jefe de gabinete, sería apropiado tomar las medidas, y además ya lo tiene el juzgado el pedido, ¿no? De las hagan algo respecto a este punto. ¿Dónde va a ir Adorni, viste? ¿En qué lugar va a vivir? ¿De qué manera? Y todo eso es uno de los puntos importantes y que genera sobre la posibilidad de que se piante alguno de los países que tienen buen vínculo político con el gobierno, como es Chile.
1: Claro.
0: Como Perú, ahora que ganó
1: Keiko. Ahora hay varios.
0: Keiko Fujimori, claro. Claro. Está Paz Pereira en Bolivia, qué sé yo. Sí. Puede ser. Lo mismo con Paraguay, que hay buena relación.
1: Paraguay, Colombia.
0: Así que veremos cuál es. Pero me parece que ese es uno de los puntos importantes. Y la cuestión que, digo, que no se escape, ¿no? A eso voy, que dé cuenta en la justicia, que haga todo lo que tiene que hacer, y no las cosas que vimos que habitualmente hacen, ¿no? Pareciera ser que el peronismo ha dado siempre algunas prisiones, y hasta, ¿no? Pero los que no son peronistas gozan de esas otras impunidades, ¿no? Por eso pongo el caso de Pepín Simón, porque estuvo 3 años prófugo.
1: Sí, claro.
0: 3 años. Diciendo, no voy hasta que no me den el perdón, ¿viste?
1: Hasta que le dijeran, veniste que ya está,
0: y el tipo cruzó y listo. ¿Qué planteó Santilli? Lo único que planteó, va, que su lugar en futuro dentro del gabinete va a estar vinculado a las relaciones con las provincias, como sabemos, siempre un jefe de gabinete está en eso, además del ministro del Interior. Acá está achicado, ¿viste? Está muy empobrecido en sus acciones. Pero la política que tiene el gobierno con las provincias son de mucha cercanía, porque va destapando y tapando esos tarritos, ¿viste? Uh-huh. Que vienen a ser cada una de las provincias. Y para eso lo eligieron a Santilli, que lo primero que planteó es que no quieren PASO, no quieren primarias abiertas, simultáneas y obligatorias, que es el sistema político de elección y preelección que deberíamos tener el año que viene para cuando sean las elecciones, ¿no? Eso lo adelantó. Después leí el tuit de Karina Milei diciendo, querido Manuel, gracias por tu incansable trabajo durante todo este tiempo. Sabemos del difícil e inmerecido momento que venías atravesando con tu familia. Bueno, todos le dieron como un pésame, eso es un poco lo que se vio de Adorni, que se defendió, patoteó, que sos juez, todas esas cosas. ¿Vos sos juez para preguntarme?
1: Sí, vos sos un...
0: Claro,
1: tú así que no te voy a contestar.
0: Eso seguramente debe haber tenido algún peso. Yo me imaginaba hoy, por ejemplo, muchos de los periodistas que están acreditados en Casa de Gobierno, que han sido bastardíos durante estos años, cómo estarán viendo la escena, ¿no? Y esa es una, finalmente es una escena política, no es una escena de venganza, no. Es una escena política la que se está viendo, que es un tipo que patoteaba, ponía fin, así como es lacónico, digamos, en sus posiciones, que anda, que mostraba cosas falsas, y de que después se fue masticando la lengua y que le aparecieron miles de dólares de un día para el otro, y gente que le prestaba plata, y bueno,
1: jubiladas.
0: Pero bueno, en esa misma línea, Milei, una frase que a mí me llamó mucho la atención, que empezó a hablar que había hecho bien el gobierno, ¿viste? Son cosas que ni gobiernos militares lograron hacer, dijo. Y lo hicimos nosotros en 3 meses. ¿Qué problema es?

0: gestión. No tenemos ningún problema de gestión. No hay problema de gestión. Así planteó cuando le dijeron, bueno, si el tema de Adorni estaba modificando, si iba... No, no. Hicimos más cosas que los militares. ¿Qué será esto? Esta frase que les acabo de leer y que dijo el presidente Adorni. Son cosas que ni gobiernos militares lograron. ¿Qué será?
1: Parece que fueran con una acción extraordinaria los gobiernos militares.
0: Claro. O que sí.
1: ¿No? Es eso, se está comparando con... Está dando un ejemplo de algo superior, pero que vos todavía sos mejor que aquello
0: mejor,
1: superior. Sí. Mejor que un gobierno militar.
0: Sí, los califica bien.
1: Claro.
0: Son mejor que un gobierno.
1: Sí, bueno.
0: Y De Santilli dijo que los amaba porque tiene músculo político. Interesante. Yo estudié anatomía normal y no hay un músculo que sea político.
1: Bueno, hay que ver, por ahí Santilli tiene un músculo que no conocemos.
0: Sí, puede ser. El músculo colorado puede ser.
1: Un músculo que le sale a él, que le sale.
0: Político.
1: Por ahí de tanto hacer cosas de político. Sí. O de política.
0: Sí. Me imagino que lo que dijo el presidente debe ser un acto. No es una mentira.
1: Y no se sabe. con este nunca se va a saber.
0: La utilización de la metáfora. Ay, Dios mío. Pero bueno, ese es el elogio. Tilly es una persona con mucha política que Adorni, eso no cabe ninguna duda.
1: Y sí.
0: Pero bueno, veremos cómo es su desempeño como jefe de gabinete. A ver, algunas cosas de la economía real que estamos viviendo todo. Hoy salieron nuevos números INDEC, que son el estimador mensual de la actividad económica, el famoso EMAE. Es un número que hay que mirar siempre cuando se lee la economía de un país. El EMAE es, como dice la sigla, es el estimador mensual de la actividad económica. Mensual. En este caso, una caída respecto del mes anterior del 1,5%. La actividad económica. Siempre que la actividad económica crece vegetativamente, crece naturalmente porque van apareciendo más personas en el mundo del consumo, del trabajo, de la actividad económica.
1: Sí.
0: Es muy raro que un número de crecimiento económico vaya para atrás, de actividad económica vaya para atrás, porque tiene que estar pasando algo dramático. Bueno, este es el 19º mes consecutivo en el que la actividad económica tiene caídas.
1: Mira.
0: Ahora, lo interesante es que está cayendo así mensualmente, pero no interanualmente, porque si tomás el mismo mes del año 2025, había crecimiento económico.
1: Ajá.
0: Bueno, de 1,6, no estamos hablando de grandes números.
1: Intermensual había crecido.
0: No, interanual.
1: Había crecido el interanual.
0: Claro, interanual estaba más alto el año pasado que este año.
1: Ah, ok.
0: A eso voy. Un poquito más, 1,6%. Pero eso significa que estamos peor que el año pasado.
1: Sí.
0: Esa es la cuestión. Entre los sectores, son 15 los sectores que evalúa el EMAE, siento el estimador mensual, 7 tuvieron aumentos interanuales y 8 tuvieron caídas, o sea, mitad y mitad, un poco más de la mitad tuvo caídas. Los mayores incrementos se corresponden a qué cosas, a las minas, a las canteras, hay una suba casi del 20%, la ganadería, la caza, la silvicultura, 11%, ahora, la industria manufacturera cayó 3%. Comercio mayorista y minorista también cayó 3,2%. Y es un poco esa la economía que estamos viendo, en términos generales, ¿no? Por cierto, viajé el fin de semana y no había nadie en las rutas. Y entonces la pregunta cuando frenaba a tomar un café o frenaba a cargar nafta, era, viste que los placeros siempre saben como los pulsos de la ruta, ¿no?
1: Sí. O sea,
0: de cualquier ruta. Saben porque están acostumbrados, están 8 horas, no saben si hay muchos autos, pocos autos, si los autos que pasan son de gente joven, son de saben todo.
1: Claro.
0: saben todo. Y me gusta mucho ese reporte de playa, ¿viste? Y de playero, mejor dicho. Y el reporte de playero era, de playeros, era que estábamos a fin de mes, ese era el primer comentario.
1: Uh-huh.
0: Y el segundo, por lo tanto, nadie tiene guita para ponerle nafta al auto porque cuesta 100 lucas. O sea, no cuesta. Y no la van a bajar a la nafta. Bajó el petróleo, pero por ahora dijeron que tenemos que esperar 60 días más. YPF, bueno, vamos a bajar el combustible, ¿no? Pero bueno, hay razones. Y la otra era el mundial. Había mundial.
1: La gente no
0: salía porque se quedaba a mirar el mundial. Pero a mí me ha pasado la cantidad de

0: de la poca cantidad de autos que había.
1: Estamos mirando mucho el Mundial.
0: Y capaz que pasa algo de eso, no sé. Entre el fin de mes y el Mundial hubo mucho movimiento. Bueno, así como está la caída de la actividad económica, hay otro número que siempre es interesante ver y que en el programa lo trabajamos mucho, que tiene que ver con el y que es un tema que está preocupando al gobierno. Y el endeudamiento creció, sigue creciendo, mes a mes sigue creciendo. Sobre todo en la gente más joven, que los que tienen menos de 5 años, espera que voy a tosar. Sí, 4 de cada 10 menores de 35 años.
1: 4 de cada 10.
0: O sea, el 40% de los menores de 35 años
1: ¿sí?
0: no puede pagar lo que debe.
1: Ah.
0: La mora en las familias subió un 12% en un mes, entre abril y mayo. Las pasaron de 3,3 a 3,5, también otro número de empresas que no pueden pagar la deuda que tienen. Y el total del sector privado pasó del 7,3 al 7,7%. Esto, yo me equivoqué antes con el número del EMAE. Esta es la decimonovena vez mensual, o sea, mes 19, que hay una suba consecumento de la morosidad. Este es el punto más importante, sobre todo en los hogares, de las familias que tienen plata para pagar cosas que deben, qué sé yo, tenés que arreglar una canilla, un lavarropa. Vas y pedís plata porque no tenés guita para eso, ¿viste? Cualquier excepción es muy rara en este momento de poderla sacar del bolsillo. De las 30 instituciones más grandes que prestaron plata a las familias, 26 de ellas tienen en mayo una mora superior a la que tuvieron en abril. O sea que mes a mes va pasando,
1: claro,
0: ¿viste?
1: Claro.
0: Y de las entidades no financieras, que son básicamente las billeteras virtuales, que representan entre el 17 y el 20% de la masa total crediticia para las familias, los préstamos, en ese caso la mora ya está en 32,5-3%. Mientras que hace un año era del 10%. Ajá. O sea, ¿qué es lo que ocurrió? La gente se desespera, pide plata, se la dan y no la puede devolver. Esto es. Como diría Caputo, el ministro de Economía, será un problema de los bancos, será un problema de las billeteras virtuales. Pero acá se viene un tema delicado, ¿eh? Porque nadie puede sobrevivir, ningún sistema financiero puede sobrevivir con un 40% de morosidad. Eso lo va a terminar pagando el Estado, se los aviso. Va a venir un plan Sasaranasa, ¿viste?
1: Claro.
0: Como el otro día dijo Lecher acá.
1: Los salvatajes.
0: Un salvataje a las billeteras virtuales, si no es inviable.
1: Claro.
0: Y además es un número que mira el gobierno con mucha delicadeza, porque esto es estado económico de la gente, es el estado económico. Entonces, me desesperé, no pude, necesitaba 500 mil pesos para arreglar o comprar o no sé qué, lo pedí y no lo puedo devolver. Bueno, eso es un dato muy importante de la economía que cualquier gobierno debe registrar. Hasta ahora el gobierno se hace el dolobo y dice, bueno, será un problema de los bancos.
1: Y la mayor mora se da en deudas chicas, en las más chicas.
0: Sí, en las más chicas. Y son todas,
1: deben 100.000, 200.000, 300.000.
0: Menos
1: mil
0: un
1: ahí.
0: Millón, menos un millón.
1: Sí.
0: Son todas deudas chicas que son las que te habilitan, con muchas habilitaban las billeteras virtuales. Ahora ya empezaron a, te piden una ecografía de ojo, bismografía, qué sé yo, cualquier cosa. Pero bueno, está complicada esta situación con estos números que les estoy diciendo, y dentro de los jóvenes, que también es un sector con supuesto mucho apoyo a este gobierno, la gente que tiene menos de 35 años, bueno, el 40% no puede pagar las deudas, no tiene laburo y sigue pedaleando y sigue. Bueno, una última cosita, noticia, tiene que ver con la famosa paritaria de los aceiteros.
1: Oh, ¿cómo anda?
0: Mis admirados aceiteros.
1: Sí, bueno.
0: Te diría así. Los aceiteros son los tipos que están trabajando en los puertos, en Rosario, los 12 puertos que hay, 9, 12 en total, que hacen el proceso en lo único de los dueños. Eso solamente lo ven los tipos que pueden entrar a las dárselas a los puertos.
1: Claro.
0: Esto los ven. Entonces los grabadores, después de una discusión que te dan, que no te dan, un salario mínimo, el básico, para cualquier actividad, 2.600.000 pesos.
2: ¡No!
3: ¡Aceitero!
2: ¡No, no, no!
3: ¡Aceitero! ¡Aceitero!
2: Yo quiero ir ahí.
0: ¿Con quién? Y a partir del mes de septiembre, 2.720.000 pesos.
3: ¡Vamos! ¡Vamos, aceitero!
0: Y además, debo decirles...
1: ¿Hay más?

0: Sí, un pago retroactivo de 2 meses pagados ahora en junio del 2026.
1: ¡No! ¡No! Sí. ¡Vamos, aceitero!
2: ¡Vamos, aceitero!
3: Pero yo quiero que me represente el aceitero en el sindicato.
0: Y la verdad que sí. Queda feo, se me había ocurrido un chiste, pero queda horrible. Vamos a actualizar la noticia, dale.
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5: Noche 31 minutos en todo el país. En Capital la temperatura 7 grados 8 décimas, sensación térmica 7 grados.
6: Milei se sumará a la reunión del miércoles libertarios.
5: Es tras suspender Uruguay para participar de la cumbre de presidentes del Mercosur.
6: Su objetivo es parlamentaria, ya con Adorni fuera del gobierno.
5: Karina Milei celebró la primera edición de la Semana de la Carne Argentina en Estados Unidos.
6: La secretaria general de la presidencia se reunió con dirigentes del sector y entre todos caron el éxito del evento que se lleva a cabo en Miami, Atlanta y Houston.
5: Además anticiparon que planean organizar una segunda edición para septiembre de 2027.
6: Inédito atentado en Mónaco.
5: Explotó un paquete bomba y a gravedad el oligarca ucraniano Vadim Ermolaev.
6: La explosión se produjo en la entrada del edificio Sun Palace, junto a la Plaza de los Molinos.
4: Mundial 2026.
5: Tras la gesta histórica de Paraguay, habló Laftido.
6: El arquero Orlando Gil no ocultó su felicidad tras el partido.
7: Sí, la verdad, una emoción inmensa. Fue un partido muy complicado. Se dijo el primer momento que me iba a atacar por todos lados. Supimos aguantarlos, abrimos el marcador. Ellos encontraron el empate, pero pudimos sostener el empate y gracias a Dios pudimos ganar la tanda de penales. Gracias a Dios pude tapar 2 penales, que fue fundamental para la clasificación. La verdad es un privilegio, la verdad eliminamos a un campeón. Y nada, este va dedicado para todo el pueblo paraguayo.
5: Cielo despejado en Buenos Aires, la temperatura 7 grados 8 décimas, sensación térmica 7 grados, humedad 72%.
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0: Bueno, para que ustedes se puedan comunicar con nosotros y dejarnos allí un mensaje.
3: Ese mensaje lo podés dejar en el 11-23-66-0710.
1: Un número paraguayo, diría yo.
0: ¿Por qué?
1: Prácticamente porque representa.
0: Ah, por el éxito.
1: El éxito frente a lo que parece infranqueable, lo que parece inexpugnable.
0: Sí.
1: Lo que parece que jamás puede perder.
0: Pero se puede.
1: Infalible.
0: Sí.
1: Ahí tenés, Alemania.
3: Qué fuerte.
0: Es fuerte lo que dijo, ¿eh?
3: Muy fuerte.
0: La verdad que...
1: Alemania, acá, occidental.
0: Ah, ok. No la oriental.
1: No, no, Alemania federal. La Alemania democrática.
0: No, no está mal la Alemania democrática. No,
1: en espíritu, para mí está Lucho.
0: Está dando vuelta.
1: Para mí hay dos Alemanias.

0: Españas, como las dos Españas.
1: Pero no, Carlos,
0: que decía Machado.
1: Sí.
0: Se me ve con poco sueño y puedo, la mente me hace cosas.
1: Te hace cosas raras. Sí. Bueno, entonces vamos a leer los números de A2, que son
2: 23, 66, 07, 10. 10.
0: ¡Tomá, Alemania! Bueno, vamos. No, hoy vamos, Lucho, sin abusar de...
1: ¿De qué? Abusemos.
0: Sin abusar de mi salud.
1: Sí.
0: No. Entonces atenete a cualquier tipo de...
1: No me amenace, eso no, es una amenaza.
0: No es una amenaza, pero es una advertencia.
1: ¿Cuál es la
0: cuando
1: diferencia?
0: Yo estoy medio así, salen cosas.
1: Sí.
0: La sinapsis se pone caprichosa.
1: En random, así.
0: Sí, se pone caprichosa y empiezo a...
1: Ok, bueno, voy a tener cuidado.
0: A juntar ideas que no debería juntarse nunca.
1: Sí.
3: Pablo Emilio Vescovo.
0: Ahí está.
1: Hombre.
3: Veremos hasta llegar. Estás con el... Rico, a matarle al papá.
1: Estás con contactos vos,
3: mamá,
1: con gente.
3: Ay, no. A la abuelita.
0: Bueno,
3: a todos. Hasta el te quiere matar. Si no tiene perrito, le compramos uno, dejamos que se encariñe y se lo matamos después.
1: No, pero es horrible lo que está acá. Estás hablando.
0: Es para que lo entiendan. A ver si cuando hablamos nos entienden. La claridad es fundamental en la comunicación.
1: Es verdad, claro. Sí,
0: y eso Pablo lo manejaba muy bien.
1: Sí, sí. Sobre todo la parte. Si no tiene perrito, le compramos un perrito.
0: No tiene perrito. La abuelita se murió, la desenterramos, la matamos de vuelta. Era clarísimo en sus conceptos.
1: Está muy bien, Carlos, ahora entendí todo, ahora entendí.
0: Sí. Así es. Bueno, muy bien. ¿Hoy qué fecha es? Hoy es día de ñoquis.
1: Sí, 29, yo comí ñoquis.
0: Mira, yo comí ayer sin saber.
1: Ah.
0: Por un día le erré de la ignorancia. Sin saber, hice ñoquis.
1: Ah, hiciste ñoquis.
0: Hice una boloñesa.
1: Ay, mira qué rico, che. Bien.
0: Bien, con chorizo.
1: Bien. ¿Y ñoquis de papa?
0: De chorizo.
1: ¿Ñoquis de semola?
0: Ñoquis de papa, los ñoquis los compré. No los amasé.
1: Te asustaste.
0: Pero sí me... Sí, no, porque a mí me sale el ñoqui muy grande.
1: Sí, yo le tengo miedo a los ñoquis.
0: Ahí
1: ¿sí?
0: me sale el ñoqui grande y muy blandito.
2: ¿Te salen blanditos?
1: Sí. Oh, no, yo no sé hacer ñoqui. No, no puedo.
0: ¿No?
1: Fue un fracaso total.
2: Por lo general, a la gente le salen duros.
1: Sí, sí.
0: A mí me sale tierno de más.
2: Mirá,
1: sí,
2: qué bueno.
1: Bueno, ve, a todos le salen
0: muy
1: distintos.
0: Tiernito.
1: Es una cosa... Y es más, la gente que hace ñoqui todos los 29 dice, todos los 29 me salen distintos. O sea que...
0: Sí, es rarísimo.
1: Es enigmático. Coincide un poco con tu cerebro de hoy.
0: Puede ser con mi cerebro. Lo que quiero probar son unos que se hacen de unos... ¿Los Malfatti son de ricota? O algo así. Sí. Hay unos que son unas bolitas de ricota con cositas.
1: Sí, sí.
0: Ese quiero hacer.
1: Bueno.
0: Que no es gnocchi, pero es,
1: ya vas
0: familiar.
2: Claro.
1: Ya vas a llegar.
0: Bueno, operación técnica. Jorge Alberto.
1: Jorge Alberto.
0: Vamos.
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0: Esto es tremendo, un caso de justicia por mano propia que mantiene en vilo a la ciudad de Lagos de Moreno, en México, en el estado de Jalisco.
1: Ándale,
0: no te rajes. Desconocido, apodado por los vecinos como el Batman de Lagos de Moreno, protagonizó una serie de detenciones de delincuentes que se volvieron rápidamente virales.
1: Ah, mira vos.
0: Es un... Bueno, está haciendo justicia por mano propia.
1: ¿Pero sale vestido de Batman?
0: Pareciera que sí.
1: Por acá que tenemos uno también, acá en Argentina.
0: ¿Hay un Batman? ¿Y Batman hace justicia o qué hace?
1: No, ordena el tránsito, cosas así.
0: Sí, qué difícil hacer justicia acá.
1: Sí, no, hace obra de caridad, solidario.
0: Solidario.
1: Sí, es un Batman solidario.
0: No, este hace batijusticia por batimano propia.
2: Está bien.
0: En apenas 10 días se registraron... Ahí está.
4: Record unos días. Vengo a hacer justicia por mis manos, manito.
0: Ándale. Bueno, 5 episodios similares. Personas acusadas de robo aparecieron amarradas a postes de golpes y mensajes escritos en la piel y carteles donde advertían sobre la consecuencia.
1: Dile, Carlos, lo que está diciendo.
0: Mensaje para el comisionado Gordon. Deja. Detenga a estos malhechores. Que Jalisco y Ciudad Gótica soportan más. Bueno, el primer caso documentado es del 13 de junio, cuando un joven fue encontrado atado a un poste, palabra ratero, escrita con marcador negro.
1: Los mexicanos, los ladrones.
0: Sí. Yo te digo una cosa, yo
1: ratero,
0: vi la foto. Y te digo que puede ser un superhéroe.
1: Sí.
0: Porque la gente está atada a un poste, pero con una, como en los dibujitos animados.
1: Ah, con una soga alrededor.
0: Con cinta de embalar.
1: Sí.

0: pero el tipo se lleva una bolsa con cintas de embalar y te embala, y te embala, y te da, y te da, y te da, y te deja que te queda como una momia agarrado ahí quieto,
1: no
0: lleno de
1: hacer
0: cinta,
1: nada,
0: no puede hacer nada. Escribe ratero en la frente.
1: Sí.
0: Días después aparecieron otros jóvenes en situaciones similares. Algunos tenían la boca cubierta por cinta adhesiva, estaban inmovilizados con las cintas plásticas, que yo te explico, y ojo de bigotes de ratón en la cara. Están las fotos. Con el bigote de ratón se hace, yo te explico, Córdoba, como rayitas así, como si fueran rayitos de sol que salen de un lado y rayitos de sol que salen para el otro.
1: Mira que se parece, eso medio ternura,
0: y te deja,
1: un tierno más.
0: Es tremendo,
1: mal,
0: en la justicia por mano propia. ¿Sabés la humillación para el ladrón?
1: Los bigotitos.
0: Que te encuentre con los bigotitos, que te pongan acá ratero, que te haga, que te agarre Batman.
2: Eso. Ay, eso
0: un
2: es muy
0: bajo,
1: atado con cintas
0: scotch, disfrazado de Batman, ¿podés creer? Yo que soy pesado. Su sello característico consiste en exhibir públicamente a los acusados con leyendas como rata o ratero, escritos con marcador sobre la frente, además de dejar carteles describiendo el delito.
1: Un
0: calefón,
1: auto.
0: Este se robó una moto, lo deja con la moto al lado, el calefón al lado.
1: La bicicleta también, me imagino, el celular.
0: Exactamente. Uno de los hechos más comentados ocurrió el 23 de junio en Colonia La Adelita. Que no suena como ciudad gótica. Bueno, pero es simpático. La verdad. No. Y aquí estamos como el Batman de la...
3: Esto, unos tacos y un tequila.
0: ¡Qué madre, güey!
3: ¡Qué madre! Ya.
0: ¡Me vale madre! Según testigos, dos hombres acababan de robar una moto. Y un repartidor. A un repartidor le robaron la moto cuando fueron interceptados por una persona vestida como Batman y armado con una tonfa, una especie de bastón policial.
1: Sí,
0: es
1: claro,
0: el batibastón.
1: Sí.
0: Un comerciante relató que el enmascarado logró reducir a ambos sospechosos en cuestión de minutos.
1: Pero qué maravilla.
0: Mientras escucha rumble, capó,
1: strong, strong, blan, blin, pum, tum.
0: Salió de la nada. En menos de 2 minutos los tenía en el suelo, amarrados con cinchos de plástico. Recuperó la moto, se la entregó al muchacho. Nos dijo que llamáramos a la patrulla. Ya se había ido.
1: Se fue todo
0: se
1: rápido.
0: Se fue,
1: claro, pero desaparece.
0: Porque se sube larga la bati, esa que tiene una
1: batiestrella,
0: cancha de un edificio, y se bati sube.
1: Sí.
0: Se hace...
1: se bati eleva.
0: Tiene como... ¿Cómo se llama lo que tienen los autos? No,
1: malacate.
0: Malacate, chiquito pero muy potente. Porque todo eso lo desarrolla
1: Alfredo.
0: Alfred, en los laboratorios de Bruno Díaz. Bueno, vamos con otra información. Nos dejamos.
1: Historia,
0: así
1: me encantó,
0: en Jalisco,
1: me encantó la historia.
0: Haciendo justicia en la adelita.
1: Los bigotitos.
0: Pintándole bigotitos de ratón a los chorros y atándolos con cinta de embalar. Adiós, Batman. Nos veremos.
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0: El caso ocurrió en Pakistán y corresponde a una extraña condición congénita, difalia, registrada en apenas uno de cada varios millones de nacimientos. Es para poco la difalia, no sé qué será. Ahora vamos a ver. Según esta condición, se registra en uno de cada 6 millones de nacimientos y se produce durante las primeras etapas del desarrollo, cuando el tubérculo genital, estructura que da origen al pene, y nos ponemos de pie.
1: ¿Por qué te pones de pie?
0: Bueno. Porque me parece una estructura.
1: Sí.
0: El tubérculo genital que da origen al pene.
3: Garrote.
0: Y nos ponemos de pie. Y saludamos. Bueno, se divide o dupla anormal. Y
1: Lucho. ¿Cómo, perdón?
0: Naces con 2 penes.
1: ¿Con 2? ¿O es uno bífido?
0: No, señor.
1: Son 2.
0: Difalia.
2: ¡Qué impresión las dos cosas!
0: Disfalios.
4: Todo
1: no,
4: el sexo no puede.
1: No, pero no, señora, no es sexo, es medicina lo que. Ahora, no, yo
0: esto
1: no estoy...
0: es peligrosísimo porque todos los que tenemos algo que ver con esto.
1: Es preocupante.
0: Sabemos que un pene te puede llevar por caminos impensados y a tomar las peores decisiones de tu vida.
1: Sí.
0: Un pene es una mala idea. 2 penes.
1: No, son 2 malas ideas.
0: Son 2 malas ideas.
1: No, está claro, Carlos, un tema.
0: Con lo cual, nacer así.
1: No.
0: Qué lindo,
1: Y además uno te dice que sí, el otro te dice que no, ¿cómo hacer?
0: ¿Sabes para dónde ir?
1: Claro. ¿Dónde quedás vos?
0: ¿En qué cualquier mingitorio voy?
1: Claro.
0: ¿Cuál?

0: ¿A dónde? ¿Cómo hago? ¿A cuál le apunto?
1: Claro.
0: Es de desesperante.
1: No, claro, y además vas un rato a uno, después tenés que ir un rato
0: a otro. No, es de loco. ¿Para dónde? Viste que está el tema, ¿para dónde acomodo?
1: Claro.
0: ¿Van los dos para acá? ¿Van para allá? Porque son como prácticamente hermanos.
1: Y sí, sí.
0: Los separos, se extrañan. Sí.
1: Son como los de abajo, que son hermanos también.
0: Si ponen en el caso de que pase algo, que haya que hacer algo.
1: Sí.
0: A uno le gusta, al otro no.
1: Hay que hacer.
0: Y dice, ¿qué hacemos?
1: Y claro.
0: ¿Qué hacemos con vos?
1: Y sí.
0: No, es dificilísimo.
1: No, bueno, le podés decir andate a dormir.
0: No. No, Lucho, no podés. Está ahí, ya está. Es tuyo.
1: Sí, está claro.
0: El equipo médico realizó distintos estudios y finalmente decidió intervenir quirúrgicamente, ¿eh? Y muy bien lo que lo hicieron. Porque no se puede con dos penes.
1: No, pero ahí hay que asesinar a uno, Carlos.
0: Bueno, uno sobra, Lucho. Es como si nacés con dos narices.
1: Pero escúchame, ponete...
0: ¿Para qué la querés?
1: Pero ponete en el lugar. Suponete que vos naciste con dos narices.
0: Sí.
1: Y te dicen, te vas a quedar con una sola. ¿A cuál de las dos elegís para que te saquen?
0: La más linda. No, dejen la más linda.
1: Que te dejen.
0: Y que me saquen la más narigona.
1: Y será.
0: Hay que sacar la narigona.
1: Claro.
0: Bueno, durante la operación, los especialistas extirparon el miembro de mayor tamaño, mirá,
1: sí.
0: Con favorecer un desarrollo adecuado.
1: Claro, claro.
0: Acá algunos están gritando, eso es envidia.
1: Sí, claro, no, es que los cirujanos...
0: Cuando crezca les va a hacer juicio, sí. Cuando el pibe este crezca, es decir, mirá.
1: ¿Sabés lo que hubiera tenido yo?
0: Será de...
1: Me imagino...
0: Claro, lo que es adecuado para la medicina no es adecuado para mí. ¿Qué me anda? Bueno, y ahora tengo un desarrollo adecuado. Vos me sacaste el coso. Se sacó la grande, como dicen ahí. Bueno, estas son cosas que pueden ocurrir. Tengan cuidado y fíjense bien, cuando van al baño, se fijan.
1: Ok, ¿de qué?
0: Sí, hay uno, hay dos, Lucho.
1: No, yo ya me fijé, hay uno.
0: Son de congénitos, ¿eh?
1: Sí,
0: son cosas congénitas.
1: No, pero disfalia. Ah, pero eso disfalia. Te das cuenta de chico. Si hay disfalia.
0: Te doy uno de chico, a veces no se da cuenta. ¿Pensás que es normal?
1: Sí. Es verdad, tienen cuatro dedos y no se dan cuenta que hay.
0: Exactamente. Que o los chicos que tienen padres separados.
1: Sí, también.
0: Piensa que es normal.
1: Hay que ver. Bueno, vamos con la siguiente.
0: Nadie le dijo que lo normal es tener a los papás juntos.
1: Sí, claro,
0: o sea, a ese chico. Bueno, hay más
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0: Cuando la policía encontró a Brandon Souls con las manos atadas y un pañuelo en la boca, todo parecía indicar que el joven había sido una víctima más de una supuesta banda de secuestradores que opera en Coolidge, Arizona, Estados Unidos.
1: ¿Qué hacen, che? ¿Operan? ¿Qué hacen?
0: Una banda que secuestra a gente en Coolidge, Rita Coolidge, ¿te acordás?
2: Sí.
1: Sí, claro, sí,
0: nos acordamos todos.
2: Estamos todos solos, claro.
0: In those of the light, I never ride. Córdoba, acompáñame. Bueno, lo encontraron atado con un pañuelo. O la banda de secuestradores, o una novia que se arrepintió. Y dijo, bueno, hasta acá, ya me estoy aburrido.
1: En esa posición.
0: Ahí estamos en la zona de los secuestradores. La zona de Rita Coolidge. Brandon. Le dijo a los oficiales que había sido secuestrado por dos hombres enmascarados que lo dejaron inconsciente luego de golpearlo.
1: Sí.
0: Pero los investigadores encontraron evidencia de que su historia era falsa.
1: Uy, ¿qué encontraron? Uy, no, ¿cómo puede ser que haya mentido en una
0: porque
1: situación?
0: Porque se ataron, no.
1: Ah.
0: Pero así, como dijiste antes, no, así como digo ahora,
1: sí,
0: ya hay una contradicción. El pañuelo, ¿cómo te lo pusieron? No, me lo pusieron así. Pero ahora... Dicho que te lo habían puesto.
1: Comisario, tomemos...
0: Exactamente.
1: Tomemos el tema en serio.
0: Cuando volvieron a preguntar, el joven confesó y dijo que había fingido un secuestro para faltar al trabajo. Se ató las manos a la espalda.
1: Son boludos.
0: Y se puso un pañuelo en la boca. Para no ir a trabajar.
2: Es un sinvergüenza.
1: ¿Pero solo en su casa?
3: Pelotudo.
1: Estaba solo en su casa y saltó y se puso el pañuelo.
0: Sí.
1: Y dijo...
0: Y para... No se costó.
1: No
0: puedo ir a
2: trabajar. No tiene vergüenza.
0: Bueno, pero pobre. Por ahí trabajaba en un lugar que no le gustaba.
2: Qué triste.
1: No tiene cerebro.
0: ¿A vos nunca se te ocurrió atarte y

0: que ponerte un pañuelo para no venir a la radio.
1: No,
2: vergüenza.
1: No, no se me ocurrió.
0: Sí, a mí me qué cosa.
3: No, Carlos, no digas eso.
0: Cualquier
3: cosa. Pero no hagas una cosa así de ponerte un pañuelo en la boca y
0: sí,
3: atarte.
0: Sí, me voy a poner algo en la boca y me voy a atar. Y no vengo, y mañana no vengo.
3: Okay, me parece bien, avisa.
0: Hoy se me hizo tardísimo.
3: Sí, pero...
0: ¿Qué más?
3: Sí. Sí, señor, por favor, quédese tranquilo.
0: Vamos con esta. A ver, ¿para qué tengo acá? Esta.
3: Está no, sinuoso, está sinuoso ahí. Está sinuoso.
0: La no. comunidad de Lexington despide a una figura icónica, conocida por sus numerosos encuentros con la justicia.
3: Ah, mira vos.
0: Capaz que es un místico.
3: Encuentra con la justicia. No, no, debe ser un fiscal, alguien así. Ah, vos decís que...
0: Claudio María Domínguez.
3: Ah, alguien que está reflexionando.
0: Digo, es una figura icónica conocida por sus numerosos encuentros con la justicia.
3: Claro, porque la justicia tiene una forma.
0: Por supuesto.
3: Que es la estatua vendada con la balanza.
0: Y te encontrás ahí con la balanza.
3: Claro, hace justicia, cómo andás.
0: Y está buena, aparte.
3: Está buena, sí,
0: no sé
3: sí.
0: Si te fijaste.
3: Sí, sí, tiene sus curvas.
0: La justicia está buena.
3: Sí, tiene sus curvas, sí.
0: La libertad más o menos.
3: No, sí.
0: Es medio gordi.
3: Sí. Sí. Vino medio así.
0: Incorrecto.
3: Vino sin...
0: Es más como Chabón. Sí. La libertad es más tipo Chabón. Sí. El cuerpo de la libertad, ya sé.
3: Es verdad,
0: está más
3: es
0: buena
3: verdad.
0: La justicia que la libertad.
3: No tiene la misma cintura que un Jabón Federal. No, parece que no va.
0: Tiene brazo fuerte, tiene... No, la libertad no va.
3: No va la libertad.
0: Y aparte que tenga los ojitos vendados,
3: sí.
0: Es como evocador.
3: Sí.
0: Bueno, Henry Earl, conocido por muchos como el hombre más arrestado del mundo.
3: Ah, por eso se encontraba.
0: Falleció la semana pasada.
3: Puta, tenía
0: eran encuentros malos con la justicia.
3: Ah, ok.
0: Para la justicia lo iba a encontrar a él.
3: Sí.
0: El hombre de 74 años, cuya vida estuvo marcada por más de 1.300 arrestos.
3: 1.300, o sea...
2: ¡Malandra!
0: A él le salió al Estado, le salió más caro claro. Que un contratista. Que...
3: Por eso está bueno lo del Batman mexicano, ¿me entendés?
0: Sí, claro.
3: Ahí resuelve, te pita los bigotitos y listo.
0: Sé que hay que arrestar a un tipo sí. 1.300, qué insistente, claro. Cómo le gusta el afán.
3: Una relación así, de amor.
0: Fue enterrado el jueves en el cementerio de Owenton, en Kentucky, tras pasar sus últimos años en un centro de rehabilitación y cuidado. O sea, lo bien que lo rehabilitaron.
3: Sí.
0: Hasta que no dejó de chorear.
3: ¿Cómo se bueno, llamaba el señor?
0: Era el señor Henry, que al final era más negocio cuidarlo que dejarlo por ahí para que lo metieran en preso.
3: Carlos ha sido 1.300,
0: muy
3: complicado. Otra vez está acá.
0: Hace 15 minutos 15 te largamos.
3: Sí, claro, la verdad es que agota.
0: Es agotador.
3: Agotador. Gracias, Carlos. No. Por favor, ha sido muy completo. Todo.
4: Lucho. Argentina. 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
5: Allá por el inicio del 2023, el Calabrés de la Drangueta dijo que no, es un gobierno que es fácilmente infiltrable. Y ahí lo tenés. Un Caputo, dos Caputo, Mulri, Santilli, Ritondo, Monteoliva. Son estos maíques, le infiltraron a todos. Por otro lado, yo creo que la carta es que él no quiere ir a la justicia porque peligran todos. Y por eso todavía la carta de Kalina sigue bancando. Bueno, contento porque Paraguay pasó y lo mandó a los alemanes de vuelta para su Alemania. Así que le mando un saludo al compañero paraguayo Arnaldo Rowling Caray. Un abrazo, Beto Liniers.
3: Un abrazo, Beto.
0: Gracias, ese era un personaje.
3: Un personaje, ¿no?
0: Un programa que yo hacía.
3: Arnaldo Caray.
0: Sí, Arnaldo Rowling Caray.
1: Bueno, por aquí nos dicen, queridos compañeros, Luchito Ibarra, viva Paraguay,
0: sí.
1: Que derrotó a UNTE,
0: sí.
1: Por lo menos una a favor, grandes que se hagan aceiteros, dice Anita de Belgrano.
0: Sí. Ay, ojalá, sí. Hacete aceitero, yo sería también. Como un buenos deseos, ¿no?
3: Sí. Ojalá que te vaya bien, hacete aceitero, sí. Está muy bien.
6: Hola Lucho, ¿cómo andás? Buenas noches.
3: Hola.
6: La verdad es que este Adorni ya es como que ya un poco conocido, por lo menos me tenía ya las bolas sí. Llenas, como decía Luis Aldinón. ¿Sabés qué? Estaría bueno escuchar algo de buena música para relajar y alegrar un poco el espíritu. ¿Qué te parece?
3: Dale.
6: Un abrazo grande para vos, para Barra y para Irene también. No la escuché mucho, que sí, pero...
3: Perfecto.
0: A buen puerto fue por agua, pidiéndole buena música a Galén.
3: Sí, bueno, claro, traje.
0: Vamos a ver.
3: Estoy ochentoso últimamente.
0: Vamos a ver qué trae.
3: Yo escucho mucha mejor música que vos hace muchos años.
0: Sí, dale.

0: Acá.
1: Mentira.
2: ¿Qué hace? Dale,
1: mentira, dale, no mientas. No le mientas a la gente.
2: Yo escucho música uruguaya, por eso.
0: Por acá a los ladrones empezamos a llamarlos adornis, dice Víctor de Beca.
3: Ay, yo también quiero que me representen los aceiteros. Quiero ser de los aceiteros. Por Dios, soy Marina de Lanús. Les mando un abrazo grande. Buen comienzo de semana. Gracias por la compañía.
2: Un abrazo, Marina. Muchas gracias, por tu mensaje. Sí, estamos todos entusiasmados con los aceiteros.
1: Porque el mínimo es 2.600. Hay que hacerse aprendiz de aceitero. ¿Qué hace?
2: Mira, el mínimo en este momento...
1: Para la botella de aceite...
2: Quedó en 2.600.000 pesos el sueldo mínimo de un obrero del aceite en la menor categoría. Y para el mes de septiembre, 2.720.000 pesos.
1: El mínimo.
2: Y además, ¿qué? Viene con cascada, viene con pendrive, el
1: cascada
2: sueldo
1: de aceite.
2: Sí, viene con jubilada, con este flipper, viene con un montón de cosas. La verdad que una maravilla.
0: Qué bárbaro. Hola, Luchito Barra, me encanta el programa. ¿Sabes qué? Se me pegó despocho cuando volvemos de nuestro. Quiero decir, estamos en casa.
2: Ese
0: son
2: también.
0: Son mi compañía de cada noche, los quiero mucho. Mil besos de Laura desde Villa Pueyrredón. Chau, Adorni.
2: Un abrazo, gracias. Sí, para que acá nos pasaron el tema de los Malfatti, ¿viste?
1: Ah, dale.
2: Es que yo me perdí ya.
0: Llevan.
2: Acá está, les cuento. Que los Malfatti se hacen con...
1: Cota.
2: Espinaca. Huevo, queso de rallar. Sí. O queso de rallar. Nuez moscada. Tigre.
1: Mezclo todo eso y hago bolita.
2: ¿Ese? Mira vos.
1: Creo que es así.
2: ¿Y que se hierve?
1: Y se hierve, queda todo medio Malfatti, mal hecho todo así. Y es como una especie de bolita, ñoquisito, pero de ricota
2: y tiene espinaca.
1: Y espinaca.
2: Ah, mira vos. De ahí, Malfatti viene de eso, mal hecho.
1: Claro.
2: Mira vos las cosas que aprendemos, ¿eh?
0: ¿Viste?
1: Todos
0: los días se aprende algo nuevo.
2: Lo mismo le pasa casi.
4: Yo de la radio aprendo mucho.
2: Yo salsé, señora. Me están sacando fotos. ¿De dónde? ¿De qué, medio, gracias, de qué medio es usted? ¿De qué medio es?
5: Independiente.
2: ¿De Independiente? No, ¿medio no, independiente?
5: Yo de rojo. Fotorreportero independiente.
1: No te hagas.
5: Igual me vine con el buzo rojo.
1: Te conocemos.
2: Ah, si te conocemos.
1: ¿Qué independiente? 95, papá.
2: Sí.
5: Me agarraron.
2: No, ya, te va a agarrar el Batman de México.
1: El 95 es este.
2: ¿Qué le puede dibujar a este el Batman de México?
1: Vamos a hacer una carita de vamos a hacer carita de con el Inca más.
2: Señoras y señores, actualizamos las noticias.
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7: Once en punto de la noche en todo el país, temperatura 7 grados 8 décimas, sensación térmica 7 grados.
8: Para Diego Santilli, Javier Milei va a reelegir en 2027.
7: El flamante jefe de gabinete hace cuenten con él para tener diálogo por el diálogo mismo.
8: Se justificó diciendo que se intentó negociar por muchos años, pero que eso le costó retrocesos a la Argentina.
9: Como dice el presidente, bueno, habrá un segundo periodo si la gente lo decide. Yo creo que la Argentina tiene que tener un presidente como Milei reelecto. A mí el diálogo por el diálogo en sí mismo, no cuenten conmigo. Dialogaron décadas y la ley penal juvenil no se sancionó. Todos los países del mundo la tienen, la Argentina no. No se hizo una modernización laboral para crear mayor cantidad de trabajadores, que es lo único que no creció en la Argentina en décadas. No tuviste el acuerdo con Mercosur, no tuviste inocencia fiscal, no tuviste, te digo, el diálogo y el músculo político para lograr la reforma de un presidente que tiene convicción, decisión y vocación de sacar un país adelante.
7: Julio traerá un nuevo descenso de la temperatura de forma sostenida.
8: Esto, sumado al ingreso de aire polar, podría derivar en una ola que afectará a varias regiones del país, incluida la provincia de Buenos Aires.
7: Se espera hasta 10 grados por debajo de los valores normales en una franja grande del territorio nacional.
8: El Banco de Desarrollo de América Latina lanzó un fondo para reconstruir Venezuela.
7: Su vicepresidente, Cristian Asinelli, estimó que las pérdidas por el doble terremoto llegan a los 6.700 millones de dólares.
10: La creación de este fondo de recuperación y de reconstrucción para Venezuela tiene un objetivo de largo plazo. Estamos en un momento ahora muy complicado, todavía tratando de encontrar víctimas fatales y sobrevivientes. Ya al día de hoy ya están en 1.600 las víctimas.

0: víctimas aproximadamente, pero se calculan entre 40.000 y 50.000 desaparecidos, lo cual hace prever que las cifras van a aumentar bastante. Se estima que las pérdidas materiales van a estar alrededor de los 6.700 millones de dólares o más. Esto es casi el 10% del PBI de Venezuela actual.
1: Cielo despejado en la ciudad de Buenos Aires, 7 grados 8 décimas la temperatura, la térmica 7 grados, la humedad del 72%.
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14: Vamos a hablar un poco del tema Adorni. Un poco más, porque sea mucho, y esperemos que sean de las últimas cosas que tengamos que hablar de un funcionario como es un jefe de gabinete que se va en medio de este escándalo después de 3 meses pidiendo tarjeta de crédito. Bueno, todas las cosas que ustedes saben, pero yo creo que hay una dimensión, por un lado comunicación, por un lado política al respecto, y Alberto El Beto Quevedo, es sociólogo, profesor, investigador, especialista en temas de medios de comunicación, para que conversemos sobre este tema. Beto, querido, ¿cómo se puede atender?
15: Hola, Lucho, ¿cómo estás vos? Bien. Un gusto, como siempre.
14: Igualmente, che. Bueno, por suerte se termina hasta... Viste que ya aparecía una saga que no. Todos los días vos abrías ese arcón y seguían saliendo cosas, ¿no?
15: Del sí, tema. Sí, va a seguir saliendo.
14: Ah, ok.
15: Va a seguir saliendo. Justicia, uno puede pensar que por políticos no pensemos que la justicia está actuando bien en el caso Adorni como actúa bien en todos los casos. La justicia es muy selectiva en la Argentina. Pero yo creo que el Poder Judicial, junto con los poderes económicos, junto con una parte de la política, donde está el macrismo detrás, decidió ir por Adorni y les resultó la estrategia judicial de empezar a transparentar la vida de Adorni, ¿no? Fue muy fuerte, muy fuerte. Y creo que ahí se rompe una parte de lo que yo llamaría el pacto de origen de Milei con sus votantes, ¿no? Que es no soy corrupto, le voy a pegar una patada al primer corrupto que encuentre, etcétera, y de repente aparece Adorni, que es el vértice del gobierno, ¿no? Que es lo más cercano a Karina Milei y a Javier Milei. Entonces, ahí se rompió algo, Lucho, que es que tenés la corrupción al lado y después tenés la casta al lado también. Sí. Pero la corrupción, a mí el hecho de la corrupción de Adorni, lo que es, y quiero que se entienda, no porque a mí me resulten las cifras que se manejan con la

0: con la compra de bienes, de casas, etcétera. Pero desde el punto de vista de la corrupción es un hecho monetariamente menor, sí, pero desde el punto de vista simbólico es profundamente claro, ¿no? Es decir, mi mamá entiende clarito lo que le pasó, lo que hizo Adorni adueñándose del dinero de todos nosotros y usándolo para el, para el uso personal, de comprarse un departamento, de comprarse una quinta, de comprarse las sábanas de 8 millones de pesos, etcétera. Es clarito. ¿Es lo más importante de la corrupción del gobierno? No, por ejemplo, Libra es mucho peor.
1: Claro, en términos de guita, sí, sí.
0: Exacto, sí, en términos de plata. Bueno, varias cosas, ¿no? La información reservada, la información, la inside information, ¿no? La información que tiene el Ministerio de Economía cuando hizo las devaluaciones, con dólar futuro, con muchas cosas, desde el punto de vista de la plata es mucho peor. Pero esto es claro, ¿no? Para la ciudadanía. Y era indefendible, absolutamente indefendible. Sin embargo, pasó que hasta el último momento salía a los canales de televisión a explicar por qué él era inocente, claro, y todo esto. Entonces Adorni era una pieza demasiado importante en el gobierno. Y yo creo que lo era, Lucho, porque vos pensá, todos los gobiernos en algún momento tienen que mostrar cuál es su temperamento, ¿no? El lenguaje, el estilo político de ese gobierno. Lo mostró Milei, sí, pero fuera de Milei, ¿quién? Adorni. Porque pensemos que de las otras patas del gobierno, por ejemplo, nadie duda que Santiago Caputo es una pata importante del gobierno, sí, muy importante.
1: Pero no habla, ¿no? Públicamente, ¿no?
0: No le conocemos la voz.
1: Claro.
0: No está dentro del staff de gobierno, es rarísimo. Karina Milei, ¿alguien duda que Karina Milei es una de las personas más importantes del gobierno libertario? No, nadie. ¿Quién le hizo un reportaje?
1: No acepta.
0: No se la conoce. Sí. No. ¿Quién dio el color, el estilo, la palabra? ¿Cómo habla este gobierno, no? Yo recuerdo el principio del gobierno de Alberto Fernández, hubo algún intento de hacer un balance de lo que había sido el gobierno de Macri, y Alberto Fernández salió a cortar todo eso y dijo: este gobierno no habla así, habla como un gobierno que busca el consenso, la depuración de la justicia por sí misma, el acuerdo con los empresarios, lo trataba bien a Mañeto, no se ataca a Clarín. Le marcó el estilo a Alberto Fernández. Como yo diría, no sé, Néstor Kirchner, asume y se va a Entre Ríos, ahí a Paraná, a terminar con un paro tremendo docente por la situación y hace un acuerdo entre las partes y vuelve con que se reanudan las clases, que el país empieza a funcionar. Marca el estilo del político del gobierno. En este gobierno, Adorni fue muy importante en marcar eso, el lenguaje, el estilo político, como el temperamento, y Adorni fue muy despectivo con todo el mundo, muy agresivo con los periodistas, muy agresivo, era el que disfrutaba en cámara cuando anunciaba: hemos echado a 20.000 empleados públicos,
1: sí,
0: ¿no?
1: Sí, sí, sí,
0: hemos
1: sí.
0: recortado el dinero de las universidades, el que disfrutaba con eso, la cara que conocíamos era la de Adorni, por eso no era una pieza secundaria en el gobierno.
1: Ahora, teniendo en cuenta esa importancia de Adorni dentro de la interna del gobierno, ¿no? Pareciera ser que están queriendo sacar la paleta a Adorni, ¿no? Ese color, ese tono, porque Santilli no tiene mucho que ver con ese color y ese tono. Y no aparece que el rey del este, ¿no? ¿Cómo se llama? Ravier, perdón.
0: Sí, Adrián Ravier.
1: Ravier,
0: el nuevo vocero.
1: Claro, forme. Sí, no da la sensación de que vengan a reproducir la paleta Adorni. ¿Qué estás imaginando sobre eso? Porque el gobierno se tomó 3 meses para decidir esto, más de 3 meses, ¿no? Debe haber algo sobre este eje de la agresividad, la prepotencia, el patoterismo, etcétera, ¿no? ¿Estás viendo algo de esta naturaleza o no?
0: 100%, yo creo que otra etapa. Por ejemplo, vos marcaste el nuevo vocero, Adrián Ravier, alguien que Milei también trató muy despectivamente en algún momento, pero así como trató despectivamente a Patricia Bullrich,
1: sí,
0: ¿no?

0: y a otros tantos, y a Santilli, a todos maltrató. Pero se abre otro momento. Javier era conferencia de prensa y fue realmente, parecía un señor educado en un colegio inglés al lado de lo que era Adorni. Sí, ¿no? Hablaba correctamente, pausado, daba información. Adorni no daba información solamente, daba interpretación política, era provocador. Entonces sí, como decís vos, hay un cambio en el estilo discursivo, en el estilo del modo de tratamiento de las noticias que tienen que dar, en el estilo político. Lo ponen después a Diego Santilli. Diego Santilli, nadie lo vio a Diego Santilli pelearse nunca con nadie, y ha pasado por todos lados, estuvo en el peronismo, estuvo en el PRO, ahora es en Libertad Aval. Diego Santilli es de otra escuela, ¿no? Es de la escuela más bien de que las cosas son todas tras bambalinas, ¿no? No se discute a plena luz del día con gobernadores, con la oposición, etcétera. Así que yo creo que el temperamento de esta etapa va a cambiar. No creo que el lenguaje de Javier Milei, pero sí el temperamento de la etapa va a cambiar. Yo creo también que la justicia tiene ahora una tarea que vamos a ver. Yo no soy nada optimista con la justicia, pero vamos a ver si continúa cerrando el caso Adorni. Deberían llamarlo indagatoria, probablemente deberían prohibir la salida del país. Creo que vos lo decías al principio del programa.
1: Pero a mí se va a escapar.

0: Imagínate ahora Diego Santilli, que era del PRO, Sturzenegger, que era del PRO, Maíquez, que era del PRO, Patricia Bullrich manejando el Senado. Bueno, está gobernando el staff del PRO. Eso que dijo Macri un día, dijo, este gobierno no tiene ningún cuadro político, es fácilmente infiltrable. Le faltó completar la frase, por mí sería, ¿no? Como filtrado por el PRO, que quiere decir... Milei tiene los votos, nosotros tenemos el gobierno. Y eso me parece que puede ser la tonalidad de acá en adelante, ¿no? Que haya una especie de pacto de gobernanza por el lado del PRO y de que Milei mantenga sus votos. Yo creo que en eso el establishment, que son los que realmente mandan en Argentina, los dueños del poder económico, yo creo que le van a pedir a Milei algo más que echar a Adorni, ¿no? Le van a pedir a Milei que proteja más a esta casta económica de la Argentina, ¿no? Por ejemplo, el Don Chatarrín, ¿no? Bueno, ahora vuelve para decir no hagas negocios con los chinos para hacer un gasoducto. Acá estoy yo, ¿no?
1: No,
0: Está
1: y echó a los
0: Techín.
1: trabajadores de Techín porque se quedó,
0: Exacto.
1: claro,
0: Pero
1: literal.
0: lo anunciaron así,
1: Lo
0: los
1: anunció, claro, lo
0: echamos,
1: amenazó, sí.
0: exactamente. Entonces, le entregaron finalmente a Clarín la fusión entre Telefónica y Telecom. ¿Qué más? Esto va a continuar. Entonces, yo creo que si el poder económico local logra imponerle ciertas reglas a Milei y la gestión de gobierno queda en manos de Macri, me parece que Milei puede llegar al final de su gobierno sin demasiados sobresaltos, creo yo. Tiene un pequeño problema, ¿no? Que es si pierde Trump las elecciones de medio término que van a pasar en Estados Unidos en el mes de noviembre, huérfano de esa protección internacional que tuvo hasta ahora. Entonces, no sé cómo le va a ir en el plano financiero para poder pagar toda la deuda externa que tiene. Me
1: Ahora,
0: parece que ahí hay un enigma.
1: está claro esa parte de Beto, pero quiero ver si profundizamos un poco sobre la relación entre el PRO y la Libertad Avanza, lo amarillo y lo violeta, que venía como con muy buena onda, somos el mismo color y todo eso, hasta que empieza el distanciamiento, sobre todo con la salida de Burle, y una aceleración importante en los últimos meses sobre la del PRO con el gobierno, comunicados, no vamos a formar parte de no sé qué, etcétera, etcétera. ¿Cómo estás viendo el futuro de eso? Porque parecía en un momento que la derecha argentina empezaba a fraccionarse en dos partes, a partirse. Y ahora pareciera ser que esto empieza a jugar el rol de amalgamarla, ¿no? De juntarla. ¿Estás viendo algo de esta naturaleza? ¿Te seguirá como veníamos? ¿Cómo lo estás viendo?
0: Mira, coincido con lo que decís y voy a retomarlo. La misma frase que dije para cuando se va Adorni y entran Adrián Rauch Santilli, empieza otra etapa. Ahora, con este gabinete y con esta defección de Adorni, empieza otra etapa en esa relación. La primera relación entre el PRO y, digamos, el macrismo, vamos a llamarle más en general, macrismo y Milei, fue, te apoyamos para ganar las elecciones y después queremos cogobernar. No fue así. Milei le robó algunas figuras. Patricia Bullrich, que no tiene ninguna ética de la lealtad, se fue inmediatamente para la libertad, etcétera. Lo dejaron muy, muy abandonado y dijeron, todos los votos de Macri son míos. Y además, Adorno, un hecho muy importante, que fue ganarle al macrismo en la ciudad de Buenos Aires en las elecciones. Bueno, ¿cómo se planteaba en esa etapa todo esto? Era, el macrismo se terminó, la derecha está en manos de los votos van para Milei, venir de este lado se tienen que pintar de violeta y Macri fue historia. Ahora hay otra etapa que es Macri volvió, no para ganar elecciones porque sus limitaciones, pero sí primero para gobernar, para imponer agenda, ciertos negocios, tiene la justicia, y creo que Macri parte de cómo se dibuja, se perfila el 2027 en materia de candidaturas, etcétera. Por ejemplo, un ejemplo claro, la ciudad de Buenos Aires.

0: es producto del PRO porque nació acá y gobierna hace 20 años. Bueno, eso, ese sueño que tenía, el sueño que tenía Milei, tal vez dentro de los acuerdos, acá no te metes candidato, se fue a Adorni, y además es parte de un acuerdo, ¿no? De no meterse. Yo creo que esos acuerdos territoriales y esos acuerdos que tienen que ver, ya no sos el que se roba todo el voto del PRO, sino que el PRO sigue gobernando, co-gobernando con vos, me parece que es la nueva etapa donde Macri no va, no le da para ser el candidato 2027, pero sí le da para poner condiciones en una de las etapas. Okay. Pensemos en las provincias, pensemos en las listas de senadores y diputados, pensemos en cosas más pequeñas. Yo creo que Macri vuelve a la escena.
1: Pues ahí ves que en ánimo de confabular, de pensar las confabulaciones, ¿no? Estaba viendo, qué sé yo, Demian Reidel, que tuvo un lapsus y por eso me quedé pensándolo, el señor nuclear, ¿no? Que venía acá, claro, el gran plan nuclear, y de pronto el tipo estaba siendo negociado con los productos de limpieza, con los secadores de piso, ¿viste? Va de un nivel cadencia. Lo mismo pasó con Spert también, que era un tipo que estaba, venía a moralizar al país, a decir quién era el hijo de puta, no sé, todas las barbaridades, claro, que decía, el gesto, el tono que usaba el tipo.
0: Sí, sí, Cárcel o Bala.
1: Claro, Cárcel o Bala. En el mismo registro está Adorni también, que venía, claro, pistoleando, claro, viste, canchero. Españolo también, qué sé yo, hay varios casos, sí, vinculados. Libra también, que vos lo citaste. Entonces, hay como un eje común dando vueltas en todos los casos que conmueven al gobierno, que tiene que conmueven, que movilizan al gobierno, que tienen que ver con esto, con el desangelamiento del discurso, por un lado, y por otro lado con la aparición de la corrupción, sea en los calibres que sean. Yo me imagino que esto debe estar pensado, no puede ser una cosa que salga así nomás. ¿Qué pensás al respecto? Por eso digo confabulaciones ya del mundo de la cura, porque es raro que sea tan igual todo.
0: Bueno, yo soy menos partidario de esas confabulaciones en general, ¿no? Me parece que hay algo de la política de Milei que fracasó, que es el relato de la no corrupción, el relato de la anticasta. Okay. Hay varias cosas que se cayeron, ¿no? Mm. Se rompió lo de la no corrupción. Y va a seguir, creo, porque lo de Andis, lo de Libra, todavía tienen, ¿no? Lo de la anticasta, gobernando 100% con la casta. Se le cayó también a alguna de los contratos originales, que era, por ejemplo, la dolarización. No hubo. Inflación cero. Está en 2% y es difícil pensar que baje de eso. Una inflación anual del 25 o 30%. Yo qué sé, Uruguay, Chile, Brasil tienen 4 o 5% anual. O sea, entonces, está hablando del RIGI y de las inversiones. Las inversiones van a México y a Brasil, no llegan acá. O sea, hay un desangelamiento general del gobierno. Y me parece que esto es la hay un fracaso de las promesas del origen del 2023. Es lo que obliga también a Milei a reconfigurarse él. Yo creo que Milei no perdió todos los votos que tuvo en el 2023, pero por ahora parece conservar ese núcleo del 30% que lo acompañó. Y lo que se interpreta, y yo creo que es cierto, es que la sociedad siempre mira quién es la alternativa. Y hay dos alternativas hoy que están ciegas, que no aparecen. Una es la del peronismo. Se están peleando entre ellos, la interna es más fuerte que otra cosa. Los referentes del kirchnerismo están atacando más a Axel que a Milei. Entonces, Milei está tranquilo con eso. La segunda cosa que no cuaja, que sería la aparición de una figura como de Mauricio Macri, no, sigue teniendo un rechazo muy grande. Bueno, podría aparecer la figura de Patricia Bullrich, sí, pero está atada a la suerte de Milei, lo digo mal y pronto. Sí. Si a Milei le va bien, el próximo candidato es Milei. Si a Milei le va mal, se lleva puesta a Patricia Bullrich porque no hay manera de separarla. Entonces, Milei también tiene esa segunda, lo que yo digo, esta segunda, esta otra etapa, segundo momento, que

0: es, bueno, tengo los votos, tengo menos, tengo un discurso diferente que el de antes, y me parece que tengo que adaptarme a este cogobierno con el PRO y a pensar que lo que traiga para el 2027 van a tener que ser otras novedades que esas que prometí en el 2023. Ya no hay dolarización, ya no hay más motosierra porque se rompió todo lo que podía romper este gobierno, lo rompió. Ya no hay enemigo, el periodismo es el peor enemigo del país, ¿no? Pero eso ya no cuaja más, va a tener que reinventarse. Yo creo que está mucho más atrapado en tener que pensar este gobierno cómo sigue su discursividad para el año que viene, que en pensar que puede regresar al discurso del 2023. Y fíjate que la oposición, sobre todo el peronismo, tiene en algún sentido el mismo dilema. Esta sociedad hoy no compra que lo que mejor nos puede pasar es volver al pasado. Quieren saber cómo vamos a resolver el futuro de la gente. Entonces, si nos estamos peleando para ver cómo volver al pasado, creo que eso no engancha con la sociedad. Me parece que el desafío es el mismo. ¿Quién inventa algo nuevo en la política argentina?
1: Buenísimo, Beto. Te agradezco enormemente haberte escuchado, haberte pe podido preguntar algunas cosas de lo que está pasando. Seguiremos estas conversaciones. Imagino yo ya fuera del Mundial, porque se nos va a terminar en algún momento. Lamento que lamento lo de la Celeste, pero
0: La Celeste quedó afuera, pero ahí
1: sí,
0: tuvimos
1: lo de
0: la
1: Paraguay.
0: alegría de
1: Sí,
0: Paraguay.
1: claro, estuvo
0: No,
1: bueno, sí.
0: yo, mira, yo soy hincha de Uruguay, por supuesto, porque ahí nací, llevo la camiseta argentina puesta todo el tiempo y deseo que seamos campeones, pero si no, yo quiero que el campeón sea Brasil o Paraguay o Colombia o Ecuador, yo quiero que sea alguien de América Latina. Hoy tuvimos dos grandes triunfos, ¿no? Tuvimos el de Brasil y el de Paraguay.
1: Y Alemania que jugó mal, que
0: Qué lindo
1: perdió
0: eso.
1: con Ecuador y con Paraguay, viste, con los dos.
0: Y voy a facturar como hincha de San
1: Sí,
0: Lorenzo, voy a decir que el arquero
1: sí,
0: que
1: lo.
0: atajó los dos penales es
1: Sí.
0: nuestro arquero titular de San Lorenzo.
1: Está muy bien eso.
0: Qué
1: Beto,
0: pequeñez.
1: te mando un gran abrazo, viejo. Muchas gracias.
0: Aucho, abrazo.
1: Luis Alberto El Beto Quevedo, sociólogo, profesor, investigador, especialista en medios de comunicación, con una buena charla, qué es lo que puede llegar a pasar de aquí en adelante, porque el cambio de Adorni no es solamente una cuestión de corrupción por 850 mil dólares. Hay, como explicaba recién El Beto Quevedo, tiene que ver con el eje del discurso público, ¿no? Exponía ante la sociedad, lo tenía como vocero y además lo tuvo después como jefe. Jefe de gabinete es el cargo más importante que hay dentro de los ministros que elige un presidente de la nación. Es decir, está tocado, es un alfil importante, lo que está caído, es un alfil importante de este juego, teniendo en cuenta que la reina y el rey juegan juntos desde que nacieron, ¿no? Entonces ahí hay una situación que se irá viendo, pero que evidentemente el color amarillo parte del mundo de las decisiones del Poder Ejecutivo Nacional, justo en un momento en el que empezaba a hacerse un planteo sobre el distanciamiento. Y parece que hubo una maniobra de aikido. El aikido es un arte marcial, una cosa muy interesante, que es que no pega, no es que te pega, sino que aprovecha tu propia fuerza, tu propio movimiento para devolvértelo. Una piña a un tipo que es piña que le estás tirando, lo más probable es que el tipo, además de esquivarla, la agarre y la convierta en un puñetazo hacia vos. De eso se trata ese arte marcial. Algo de esta naturaleza es lo que está pasando también en el mundo de la política. Señoras, señores, vamos a actualizar las noticias.
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3: Once de la noche, 30 minutos en todo el país. En Capital, la temperatura 7 grados 8 décimas, sensación térmica 7 grados.
4: Milei celebró el avance a derecha en América Latina.
3: Fue durante su discurso en la conferencia de Latinoamérica de la Fundación Aliados de Israel.
4: Señaló que todas las derrotas electorales que viene teniendo la izquierda en la región.
5: fortuna, hoy estamos viendo también un nuevo despertar en toda la región, donde la izquierda sigue replegándose. Primero perdieron en Chile, la semana pasada perdieron en Colombia. Ya sabemos también que perdieron en Perú y espero que en octubre pierdan en Brasil.

0: además protege a los terroristas picantes. También, el régimen cubano ha debido reconocer el fracaso de su ideología. Tras décadas de someter a su pueblo al hambre y a la persecución, la tiranía está llegando a su fin. Y por supuesto, gracias a la audaz intervención de los Estados Unidos, se puso fin a la dictadura de Nicolás Maduro en Venezuela.
1: Piden que se le prohíba a Manuel Adorni salir del país.
2: Por Radio 10, el abogado Gregorio Dalbón sostuvo que el exfuncionario cuenta con la capacidad económica para abandonar Argentina.
1: Y agregó que no quiere que pase lo mismo que con Fabián Pepín Rodríguez Simón.
3: Como ya nos pasó con Pepín Rodríguez Simón, no me gustaría que a Policita se le ponía a vivir al Uruguay, porque además de todo lo que hizo apretando al testigo, que era el de la construcción, además de lo que dijo la escribana, y además el hecho que viajó en el avión privado a Uruguay, y además de eso que encontró $500,000, y definitivamente el hecho de que dijo que quizás se vaya del país por una cuestión de proteger a su familia, nos está tomando el pelo a todos los argentinos. Lo que uno pretende como abogado es que a un fiscal de la nación, fiscal federal como Policita, no le tome el pelo y que Policita cumpla con lo que más ni menos.
2: Desbordaron las morgues de Francia por la ola de calor en Europa.
1: En un solo día se registraron más de 1.400 muertos, por lo que en la capital de Francia y sus alrededores sumaron cámaras frigoríficas temporales.
2: Además se reveló que el 85% de los decesos corresponden a mayores de 65 años.
1: En Buenos Aires el cielo está despejado, la temperatura 6 grados 6 décimas, humedad 79%.
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15: ¿Cómo les va, gente? Que dicen muy buenas noches. Poquito de música de la década del 80. Tomando unos tragos de colores, acodados en la barra.

0: ratito fuiste para allá, ¿no? Viste, a los 80, a la barra, a acodarte ahí y decir, quiero un despellejador. Era de los lentos, en la época que se bailaba lentos. No, ahí no me toco, ¿no? Esa.
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2: Soy Luis de la Reja. El Batman mexicano no se podrá dar una vueltita por Indio Cuá.
0: Capaz que lo pinta de, le pinta la cara con bigotito a Adorno. Sí.
3: Ay, que guarde uno de reserva. Uy, bueno, esto tiene que ver con lo de lo que hablaban ustedes con Barra, ¿eh? Que guarde uno de reserva. Acuérdense que nacen juntos, pero uno muere primero.
0: Sí.
3: Dicen por acá.
0: Cosas que se le ocurre a la gente que va a hacer, no sé. Sí, muchas gracias también por todos los mensajes que están mandando a través del YouTube, porque ustedes saben que nosotros salimos en YouTube con audio, no con imagen, pero ahí hay mucha gente que está... ¿Qué chanta Santilli, dicen? Según Nancy Paso, es dialoguista, un país sin industria, sin empleo genuino, sin consumo, sin crecimiento, que destruyeron ellos mismos. ¿Cómo van a levantar el país? Dice Griselda, así que te mandamos un abrazo, gracias por ese mensaje.
3: Hola a todos, para que no salgan duros los ñoquis,
0: a ver,
3: a la masa no hay que ponerles la clara, solo la yema.
0: No sé, todo el mundo tiene trucos con los ñoquis.
3: Pero si es así, este es un datazo.
0: Es un buen dato, sí, la verdad que sí.
3: Hay que probar.
0: Una vez quise hacer de papa, ¿viste?
3: Sí.
0: Hice la papa, todo el puré, todo, lo fui mezclando con la harina. Quedó una cosa tan inmunda.
3: Eran bolitas de...
0: No,
3: de
0: ni siquiera se habían desarmado todas. Lo puse ahí, flotaba una cosa... Era una inmundicia. Vete, voy a decir, ¿cómo hago esto? O sea, no había forma de hacerlo pasar por ñoqui. No había forma. Lo tuve que descartar, ¿viste? ¿Qué va a hacer?
3: Ay, qué triste.
0: Derecho a...
3: Esto me da mucha bronca, ¿eh? Mucha bronca, porque es tirar, tirar comida,
0: sí,
3: pero además...
0: Sí, es muy feo.
3: Trabajo, porque trabajaste en eso.
0: Sí, no, y la frustración. A mí lo que más me cuesta es la frustración. Y a que salga a mí y salieron como los gente.
3: Y bueno, la próxima.
0: Sí, no sé. Yo renuncié directamente.
3: Bueno, sos como yo.
0: Sí,
3: no te sale una vez.
0: No, ya la segunda vez empiezo así a mirar de costado. Digo, no, acá hay un problema mío, no es de la receta. Es más, compré una vez la harina esa que te dicen harina para ñoquis. Viste que viene el paquete, dice harina para

0: Uy, salieron una cosa espantosa. Nos terminamos tirando los ñoquis entre los comensales.
1: No.
0: Y así, jugando como si fueran bolitas de pan. ¿Tenés un mensajito más ahí?
1: Mensajes que van llegando a nuestro teléfono, ese teléfono paraguayo que nos dijo Ibarra, ¿no?
0: Sí, el 1123-660710.
1: Nos van dejando sus mensajes sobre lo que quieran.
0: Che, Griselda también está diciendo en el chat de YouTube que la justicia está armando pido y nosotros estamos a punto de peruanizarnos. ¿De qué va a trabajar el futuro trabajador? Se pregunta, ¿verdad? ¿Y a dónde va a ir a parar Adorni? Es una pregunta que tengo yo también. Pero ahora, señoras y señores, es momento de...

0: y un programa. Dos cosas. Las dos cosas. Bueno, vamos a hacer una cuestión en el día de hoy. Unas albóndigas de pollo.
1: Sí.
0: Que no sé si es de tu gusto, pero a mí me parece que son amables, ¿viste?
1: Siempre.
0: Kilo de pollo lo hacemos picar en la doble pasada con el carnicero. Vamos a necesitar una buena rebanada de pan. Puede ser pan lactal o puede ser miga de pan. Ajá. Del día anterior, ¿viste? Un poco de leche porque vamos a humectar ese pan con leche. Bueno, por supuesto, ajo, sal, un huevo. Un poco de pan rallado y un poco de harina necesitamos, ¿sí? Y después vamos a preparar una salsa más fácil. Cebolla, un poco de azafrán. Hoy estuve hablando con mi madre del azafrán, claro. El azafrán es una... Es solamente un pistilo, ¿viste? De una planta, de una flor.
1: Sí.
0: Que es la del azafrán. Y comentaba hoy eso, que en un azafrán español hace ya un tiempo, venían 5 pistilos. En una caja enorme, re paqueta, ¿viste? Sí. Toda coqueta la caja, qué sé yo. Y eran 5 pistilos. Y dije, qué miércoles, la verdad que es un regalo pobre, porque para mí el azafrán era una especie, qué sé yo, ¿viste? Esas que vienen en los potecitos chiquitos, de como un dedal, y pa, sí. Y le mandabas. No, era una cosa. Había como que mojarlo, digamos, sumergirlo en agua. Y lo que salía de ahí era un agua color dorada, con un azafrán impactante, ¿viste? Sí. Y es un sabor muy particular el azafrán, no se confunde con nada, ¿viste? Es muy, muy particular. Como el sabor a coco, qué sé yo, cosas muy particulares, sí. ¿No? Quiero decir, si vos le pones un gramo de coco, te das cuenta que le pusiste un gramo de coco. a eso me refería. Bueno, estos son entonces los ingredientes. Vamos a también sumarle 3 papas para la salsa, que va a quedar bien, ¿no? El proceso de... Primero, por supuesto, lo que tenemos que hacer es que la picada de la carne. El pan lo remojamos en leche, picamos bien el ajo y... le ponemos un huevo a la carne con el pan, el ajo, y empezamos a manosear, digamos, a manejar, a amasar con las manos. Y ahí vamos haciendo las albóndigas. Una vez que hacemos la albóndiga, la pasamos por harina, obviamente. Sí. Una pasadita por harina. Y en una cacerola le ponemos un poquito de aceite, y ahí, cuando el aceite está bien caliente, tiramos las albóndigas y se empiezan a dorar de cada uno de sus lados. No las dejen solamente de un solo lado, porque si no... es aburrido. La sacamos, la reservamos, y en ese mismo fondo de olla vamos a... Perdón que me estoy equivocando con una cosa. Ayúdame, por favor, Córdoba.
1: Decime.
0: No, bueno, entonces...
1: ¿En el fondo de olla qué hacemos?
0: Ponemos la cebolla,
1: sí.
0: La zanahoria, bien picada, todo, y lo dejamos unos 20 minutos pochándolo, digamos, ¿no? Un sofrito.
1: Sí.
0: Después de ese tiempo... lo que hacemos es ponerle un poco de harina a esa salsa que se está haciendo y el azafrán. Mientras está cocinando eso, vamos a poner nuevamente las albóndigas y vamos a poner el caldo que teníamos preparado, un caldo de pollo para esta preparación. Una vez que instalamos el caldo de pollo, ponemos también las papas cortadas en cuadraditos chiquitos y las ponemos ahí adentro de esa olla. Y de esa manera te va a quedar, después de unos 20 minutos de cocción, una salsa bastante espesa,

0: con este sabor sabroso gusto del azafrán y por supuesto las verduras. A esto le podemos sumar un puré, un arroz, una polenta, lo que te guste en realidad como para acompañar una comida, que lo que va a estar bueno es sencillamente las albóndigas de pollo. Y es importante que le des un buen toque con cebolla, porque si no va a quedar medio soso todo. Y así te quedó este espectacular plato de sabor a mí.
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0: Esto para bailar un ratito antes de irse a dormir. Tomar calor en el cuerpo y de esa manera poder meterse en la cama calentito. Seguimos con los 80.

Ese arreglo de lo más estúpido. Es un arreglo muy feo que le queda a la canción esta, pero es un clásico. Sí. Es como un xilofón, un falso de fondo.

0: sonido lo transportaron a...
1: ¿Cómo?
0: A la, ese sonido lo transportaron a la imagen, al video. Y había como un círculo que iba rebotando en las paredes del...
1: No, parece de jueguito electrónico.
0: Exactamente.
1: Exactamente, sí, eso.
0: Eso.
1: No tenía nada que ver con la base musical que tiene la canción. Lindo momento con Cyndi Lauper. Seguimos recibiendo mensajes de parte de ustedes. Algunos que me están dando recomendaciones sobre los ñoquis de papa, de qué
0: sí.
1: hacer y qué no hacer.
0: Ajá.
1: Porque por ahí me dice Trinity, me dice, la papa no era buena. Si tiene mucha agua, se absorbe bastante la harina y esa es una de las razones por las que pueden salir los ñoquis duritos, sin importar el tiempo de cocción. Para mí no es que me salieron duros, se desarmaron todo, quedó

0: una especie de una cosa inmunda ahí flotando en la olla, que ni siquiera el perro se la quiso comer. Lo miró así y dijo, no, esto no es para mí.
1: Hola chicos, mis ñoquis son de harina leudante y leche. Hago hervir leche con sal, pimienta y nuez moscada. Apago fuego y meto toda uno todo y listo. Armar los ñoquis, partes iguales de harina y leche.
0: Mira vos, con leche.
1: Sí, con leche.
0: Viste que uno huevo, otro leche, una huevo. Qué cosa rara, por favor. Escuchá esta otra de Cyndi Lauper, que también tiene su onda. Es un poquito más nueva. Bueno, más o menos. Ya con todo esto que está sonando, te diste cuenta que es bien de los 80.
1: Está ahí, en esa década.
0: Que hay mucho brushing, hay mucho baggy, mucho pantalón mil rayas, cosas por el estilo. El pullover acá atado acá adelante, puesto en los hombros.

0: ochentoso total, está iluminado el piso. Era la época en la que todavía había bichitos de luz, luciérnagas, se fueron perdiendo con el tiempo. No había celulares que nos dejaban tan contentos, ¿viste? Tenías que llamar a alguien, le pasabas un mensaje, iba por telegrama o por cabión. Y acá Laura Greco, que está totalmente ochentosa, fascinada con el momento ochentoso, está pidiendo True Colors, que es un clásico de Cyndi Lauper. Pero es que ahora estamos en este momento tratando de conseguir la dirección de IP de la canción. La tenemos, Pulpo, ¿no? Está en elaboración. True Colors.
1: No puede faltar. No nos puede faltar.
0: Uy, es preciosa.

0: siguen llegando recetas de ñoquis. Ahora están pidiendo que no va ni papa, ni harina, ni leche, no, ni huevo.
1: ¿Qué va?
0: Ñoqui. Así. Es una pasta de batata con harina integral y arroz. Y a eso le llaman ñoqui. Después le ponen un huevo y lo pasan a hervir 45 minutos. Está ahí terrible. Pero nos quedamos contentos con el fracaso. Con eso estamos bien. Chao, Córdoba, nos vemos mañana.
1: Ay, ¿ya tan pronto?
0: Sí, señora.
1: No.

Muchas gracias al Pulpo Díaz, que estuvo en la operación técnica, Cristina Chiesa y Mauro Gago en la producción y la puesta al aire de este programa. Señoras y señores, pasen ustedes una muy, muy buena noche, tengan lindos sueños y mañana nos volvemos a encontrar a partir de las 22 horas para compartir con ustedes estas dos horas, entre las 22 y las 0 horas, con un poco de actualidad, de música, un poco de comida, un poco de todo. Cuídense de la fresca, que la semana viene toda la semana fresca, con 0 grado, 1 grado, menos 1. Cuídense de la gripa. Nos vemos mañana, chao.

0: 12 de la madrugada, un minuto en todo el país. En Capital, la temperatura 6 grados 6 décimas.
1: Desde el PRO celebraron la renuncia de Manuel Adorni.
0: La legisladora porteña Silvia López Penato opinó que se había roto la confianza con el Congreso y tal al gobierno.
1: Además dijo que su espacio se estaba dispuesto a votar la interpelación contra el ex jefe de gabinete.
2: Creíamos que Adorni no podía seguir en ese lugar. Principalmente le hacía daño al gobierno, pero también había roto la relación de confianza con el Congreso, que estaban dispuestos esta semana a votar la interpelación, y si eso hubiera sucedido. Como fuerza política, entendíamos que era una decisión del presidente mantener o no a su funcionario, pero sí en nuestro rol que nos tocaba en el Congreso, creímos que esa confianza se había roto, que las explicaciones que había dado eran absolutamente insuficientes. Pero este ya es un problema ahora del pasado en lo político.

0: y del presente en lo judicial.
1: Mundial 2026.
2: Paraguay decretó feriado por el histórico triunfo ante Alemania.
3: Paraguay nunca se rinde. Feriado, carajo, expresó el presidente Santiago Peña tras el partido.
2: Su vicepresidente, Pedro Aliana, también se sumó a los festejos y le dijo al mandatario que él mismo iba a firmar el decreto.
1: Clima.
4: Para este martes en el AMBA se prevé una máxima de 14 grados con un cielo ligeramente nublado y una noche fría con 10 grados. Los vientos rotando al sector norte en forma moderada. Miércoles mínima 4, máxima 14, parcial a mayormente nublado. Vientos rotando al sur incrementando con ráfagas. El jueves la mínima, la máxima 12, baja sensación térmica con vientos moderados del sector este, y el viernes una mínima de 4, una máxima de 13, con nubosidad en aumento.
3: Cielo despejado en la ciudad de Buenos Aires, 6 grados 6 décimas la temperatura, la humedad del 79%.
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va, buen día, bienvenidos. Empezábamos este nuevo día escuchando una canción interpretada por un dúo en el que cantan Alex Ubago y una jovencita muy talentosa llamada Lena. La canción se titula así como terminaba: un suspiro, un pedido. Casi podríamos decir un ruego, un alivio, estar contigo. Ojalá cada uno de nosotros encuentre a quien dedicarle, destinarle esa expresión. Dos palabras que pueden sellar una vida: estar contigo. Aunque a veces, situación vinculada a los afectos, u otras que van apareciendo en la vida, nos llenan de temores, de desconfianzas, o por qué no decirlo, de miedos. Esos miedos que sufrimos muchas veces y, por decir de alguna manera, se disfrazan de diferentes formas. Es como si esos miedos que todos sentimos tomaran figuras diferentes. El miedo generalmente paraliza, pero no como solemos pensarlo, porque el temor, este miedo al que me refiero, el que todos sentimos, ¿quién podría decir yo no siento miedos? ¿Quién podría decir algo así? Bueno, este temor toma diferentes tonos a lo largo de la vida, de los momentos y de las situaciones. De hecho, pensemos si aquello que nos atemorizaba cuando éramos niños es lo mismo que nos da miedo hoy. Obviamente que no. Pero lo que sí tenemos que tener claro es que la mejor estrategia de aquellos que no nos quieren, del enemigo que es como una especie de león rugiente que ronda buscando a quien devorar, así se porta el maligno. La estrategia, decía, de aquellos que no nos hacen bien, es que seamos presos del miedo, esclavos, que de una manera u otra el miedo nos domine y no nos deje ser lo que podemos ser. En definitiva, luz y sal, es decir, iluminar y darle sabor a la vida, de eso se trata.

ya sea para no ser lo que podemos ser, el miedo al que dirán, el miedo a tener vergüenza de tantas opiniones ajenas que a veces nos frenan para ser libres y mejores. Y es también cierto que muchas veces podemos parecer tan seguros por fuera, pero por dentro ser un manojo de inseguridades y de miedos que se manifiestan bajo aparentes momentos de coraje. Pero en el fondo, siempre hay temor. Y el temor más grande es a no ser amados, a perder el amor. Porque es el amor lo que, lo aceptes o no, nos sostiene. Y por eso nos paralizamos si tenemos la sensación de que no somos amados. Y ahí emprendemos una búsqueda, queremos conseguirlo a cualquier costo, incluso a veces haciendo cosas que no están bien. Hay ocasiones en las que pretendemos que nos amen, pero que ese amor no es bueno. Y entonces no es amor. Se disfraza de amor. No hay amor violento, no hay amor distante, no hay amor indiferente, no hay amor egoísta. Eso no es amor. Será otra cosa. De hecho, la violencia tan presente hoy, el autoritarismo, la soberbia, la ira, el poder exacerbado, la avaricia, la lujuria, son manifestaciones de nuestro miedo más profundo a ser mujeres y hombres solitarios. Escribió una vez el padre de Rodrigo Aguilar: sé que parece raro, pero si te pones a pensar, en el fondo es así. Siempre la soberbia, la avaricia, la lujuria, el imponerse, son malos formas de reclamar atención, amor. Hay que percibir, y a veces no ocurre, la causa de la enfermedad, la causa de nuestros miedos. La peor enfermedad del corazón de cualquier persona es la falta de amor. Es a lo que el corazón más le teme. Y cuando nos falta el amor

suyos, nos da vergüenza, o a veces tememos presentarnos como vulnerables. ¿O qué pensará el otro si le propongo que tengamos una vida de amor? Amor del más puro, el amor de la familia, el amor de la pareja, el amor de los amigos. Pero eso es lo que Dios desea para cada uno de nosotros. Lo llames como sea tu Dios, o hasta incluso si renegas de Él. Dios quiere para vos eso, una vida de buen amor. Entonces, si tenemos claro que lo que más temor produce es no ser amados, y tomamos la decisión de tener una buena vida de amor, ¿a qué temerle? Muchas veces ocurre que, por ejemplo, los padres, tenemos miedo a las madres, a que nuestros hijos no sean lo que tienen que ser, o en tal caso lo que nosotros pretendemos que sean. Pero eso no puede condicionar que ahora lo estés amando. No esperes que sea lo que vos o yo queremos que sea, en el caso de los hijos. Porque para amar no hay tiempo. El tiempo es ahora, el tiempo es hoy. Por ejemplo, ¿tenés miedo a no poder lograr ese objetivo que te propusiste? Bueno, hacer lo mejor que puedas hoy, en este momento, porque a cada día le basta con un propósito. ¿Tenés temor a que tu pareja, tu matrimonio, tu familia, tu comunidad se desmorone? Bueno, hacé todo lo que esté a tu alcance. Intentá, rezá, amá hoy. Hay muchas personas que sí. Bueno, amígate con tu Dios. Él te va a ayudar a comprender, como hablábamos con José Larralde, que el tiempo es una concepción humana. Y que después de esta vida hay otra, y esa otra vida no tiene tiempo, porque es la eternidad misma. Puede ser que tengas miedo a que no se te valore por lo que haces. ¿Tenés miedo que aquello que hiciste con mucho cariño sea tirado al tacho de la basura? Suele pasar. No te preocupes. Porque en verdad hay que hacer las cosas bien no para agradar a los demás, sino para sentirse bien con uno mismo. Y quédate tranquilo porque la recompensa llega, porque Dios todo lo ve. ¿Tenés miedo a la situación del país, lo que está pasando ahora? Bueno, luchemos por ser honestos y no sigamos ninguna ideología. Porque ningún ser humano que a veces se ciega siguiendo atrás de una ideología fanáticamente puede zafar de enfermar. Y así podríamos seguir con muchas otras preguntas sobre miedo a qué le tenemos. Cada uno sabrá cuáles son las propias. Y si bien el camino de la vida es como subir una montaña, como nos gusta o me gusta plantearles cada tanto, y esa montaña nos presenta el desafío de llegar a la cima, que es donde todo se aprecia mejor, se disfruta, también hay que bajar. No te puedes quedar a vivir ahí arriba. Hay que bajar al llano. Hay que vivir lo cotidiano, lo de cada día, sin miedos. Tenemos que bajar a vivir lo que escuchamos y no podemos quedarnos únicamente en estar. Porque no son los que harán las cosas, ni mucho menos los que hablan. En tal caso, hay que escuchar y decir, pero siempre hay que hacer.
Hay un antiguo relato en el libro sagrado que habla de cuando a Jesús se le cruza un leproso. El leproso en esa época era alguien a quien nadie quería ver ni tocar, mucho menos, ni tener cerca. Bueno, se le cruza un leproso en el camino. Un hombre enfermo y solo. Así lo había dejado esta enfermedad, despreciado. Nadie quería estar con un leproso. Solamente las personas que sienten mucho amor. Dicen que la Madre Teresa de Calcuta muchas veces era advertida sobre los riesgos a los cuales atendiendo a tantas personas que a veces no la conocían o a veces pensaban distinto a ella o que tal vez hablaban un idioma que ella no entendía. Pero esta mujer, así como se veía frágil, pequeña, tenía un corazón tan potente, tan lleno de amor, que siempre atendió, sin medir los riesgos, porque siempre amó. Pero en el mundo cotidiano, la mayoría no quiere acercarse a aquel que puede contagiar. A veces nos pasa a nosotros también. Hay que bajar al llano. No te estoy diciendo que vayas a exponerte y que te enfermes. Lo que estoy diciendo es que no podés despreciar al que está enfermo. Hay que tratar de ponerse a la par. O al menos hacer el máximo intento. Porque este mundo es un lío bárbaro. Está lleno de buenas, pero también están las malas personas, de buenas intenciones y de muchas mezquindades. Están los que aprecian tu vida y aprecian la propia, y están los que desprecian su propia vida, y entonces, ¿cómo podrían valorar una vida ajena? Meterse en el llano, en el barro, en la lepra de aquel tiempo, en la enfermedad, para dejar de tenerle miedo a tantas cosas. Hasta incluso hay personas que le tienen miedo a Dios. Y ahí es donde entendés mal a Dios. Elijas el Dios que tengas. No es religioso esto. Es como te digo siempre, es un escaloncito de otra calidad, es espiritual. Y ahí, ¿quién puede decir que no tiene espíritu? Podrás no escuchar a tu espíritu, podrás haberlo secado, pero no tenerlo, imposible. Así que tenerle miedo a Dios, al que sea, es un error enorme, porque Dios es bueno todo el tiempo, y porque además es Padre. ¿Y qué padre no cuida a su hijo? En tal caso no debe ser llamado padre si así no lo hace. Pero Dios es Padre, acompaña, cura, consuela, sana, quita miedos, nos anima, nos levanta. Es todo lo que necesitamos para vivir mejor, mejor de lo que estamos. Así que tu Dios nunca es un problema. No es alguien malo que castiga. Tener fe no es de raros o de locos. Si sos de aquellos que se enojó o se distanció de su Dios, bueno, pensemos qué o quién nos hizo escaparle a ese Dios que es bueno. Y habrá preguntas que a veces no tienen respuesta. Terminan siendo verdaderos misterios. No me voy a despegar de aquellas dudas que tenemos muchas veces frente a dolores difíciles de sobrellevar o injusticias imposibles de digerir. No tengo las respuestas. Pero claro que es mejor que no le echemos más la culpa a nadie, porque en realidad los primeros culpables somos nosotros.

cada uno en su dimensión. Los miedos de nuestro corazón, las mezquindades de nuestro corazón, en definitiva, ese miedo a no ser amados. Así que casi como si fuera el rezo de un niño, Señor, si tú quieres, haceme mejor. Limpiame, sacame eso que me lastima. Te lo pido, te lo digo desde el corazón. Pero vos hacelo con tus propias palabras. Pidámosle a ese buen Dios que cada uno tiene que nos haga puro como niños, puros, porque Él puede. Y cuando uno pide de esa manera, con humildad, cuando uno abre el corazón y muestra su necesidad, Dios, que es bueno y Padre, se conmueve. Nunca te va a dejar solo. Así que dejemos que Él actúe a su manera y con sus tiempos. Y esto que te digo no lo propone ninguna terapia, ninguna medicina alternativa, ningún curandero, ningún arte de vivir, ningún pare de sufrir. Nada de esto. Lo que Dios puede, nada de esto lo consigue. Sanar y purificar cualquier tipo de enfermedad. Esa es la clave. La llave para desterrar todos los miedos, para sanar esa lepra interior que deforma nuestro órgano más sensible, que es el corazón. Así que entrego que es buen doctor, que sane nuestro corazón, que lo limpie, que le quite tantos miedos, tantas dudas, tantos dolores, que me devuelva la confianza para creerme capaz de poder salir adelante de la peor dificultad la que esté atravesando. Pero me dé esa autosuficiencia que es como subirse al caballito del ego para mirar a todos los de arriba, a todos desde arriba, pensando que uno puede solo. No para amar a mi manera o para dejarme invadir por la avaricia del mundo. Lo que quiero es sanar de verdad. Eso es lo que pido. Y si vos querés lo mismo, pedilo. Seguro que la gran mayoría de nosotros desea eso. Y si lo pedís con humildad, lo vas a lograr. Sanar nuestro corazón, muchos corazones rotos y heridos, muchos problemas que se hacen gigantes por no saber parar una discusión a tiempo, por no pedir perdón, por no poder hablar sin recelos. Por eso, así como le pedimos a Dios, tampoco tengamos miedo de decirle a otra persona lo que cada uno de nosotros necesita. Busca bien a quién decírselo. Y tampoco no temamos poder hacer aquello que alguien pueda hacer sentir bien. Para esto hace falta ser coherentes. Todos de un modo u otro debemos enseñarnos mutuamente y debemos animarnos a vivir mejor. Cuando te toca enseñar algo a tu hijo o a cualquier persona, hay que tener siempre presente que el otro puede dudar de lo que uno dice. Pero siempre van a creer más lo que hacemos que lo que decimos. Porque las palabras pueden gustar, pueden encandilar, pero los ejemplos son los que mueven al mundo. Se predica con el ejemplo. Eso es lo que impacta profundamente. Eso es lo que atrae. Las palabras suenan lindas, pero

las actitudes son las que dejan huella. Por eso, si hablamos de amor, nos podremos equivocar, podremos cometer errores, pero si hay amor de verdad, inmediatamente aparece la reparación, el perdón. Y vuelve a reaparecer el amor, que claramente nunca se acaba. No hay con qué darle. Así que si querés, dedícale hoy un tiempito a armar una lista de cómo querés sentirte. ¿Qué es lo que te da claridad? Te invito a que vos y yo podamos redescubrir nuestros hábitos positivos, esos que habíamos olvidado, los hábitos que nos permiten mejorar como personas, que nos ahorran tiempo, que nos ahorran disgustos y que nos conectan realmente con lo que nos da valor. Así que haz el ejercicio, toma lápiz y papel y anota aquellos actos que necesitas para recuperar tu mejor vivir. La escalera siempre es una imagen poderosa. Cada peldaño representa un paso hacia ese cambio que todos buscamos. Al subir, vamos dejando atrás ¿qué? Preocupaciones, miedos, pensamientos que ya no necesitamos cargar. Y en lo más alto siempre está la alegría y la felicidad, la sabiduría, el amor que no exige nada, solo se esparce, se irradia. Y al bajar de esa escalera, volvemos a ese llano al cual me referí antes, con más equilibrio y claridad. Acordá siempre que donde va nuestra atención es a donde van nuestros pensamientos, nuestros sentimientos y nuestras actitudes. Por eso, siempre vale primero mirar hacia adentro y después reconocer cuáles son nuestras virtudes para volver a conectarnos con el afuera y no ver, sino también lo bueno que tienen los demás. Y con esto no quiero decir que haya que disimular o no reconocer las cosas que nos hacen mal o las cosas negativas que tienen los otros, pero es como cambiar el punto de partida. Si arranco viendo solamente lo malo, difícil vaya a encontrar algo bueno, pero si el camino es al revés, podré ver las dos cosas. Entonces lo que no va a desaparecer son las ganas o el deseo de irradiar buenos sentimientos, puros. Y de esa manera podré vivir no solo bien conmigo mismo, sino tendré mayores chances para lograr la armonía con quienes me rodean. Y de eso se trata. Desactivar tantos conflictos en los cuales hoy nos vemos metidos y rendirnos a los abrazos. Y eso deseo para ustedes y para mí en el comienzo de este día. Bienvenidos.

0: que cada vez que puedas escuches a este cantante que se llama Lisandro Aristimuño. Una hermosa canción, una canción dedicada al amor, una hermosa canción de amor. Bueno, el comienzo de este programa, ustedes todos los días pueden encontrar gran parte de lo que pasa aquí en el programa en mi Instagram, que es Jorge Pizarro Periodista. Simple, sencillo. Especialmente esta primera parte que para muchas personas, bueno, para muchas personas, no voy a decir que es necesario, pero les guste. Así que para eso trabajamos, para facilitarles a ustedes la mayor cantidad de buenos momentos. Pero este arranque del día de hoy se lo quiero dedicar especialmente a la señora Lilia, que es una abuela de corazón, abuela que supo darle esa ternura tan especial que conoce. Pidió Camila mandar un cariño, un abrazo grande. Bueno, no solo te mandamos, Lilia, un abrazo enorme, sino te dedicamos el arranque del programa. Y admiramos a las personas que actúan así, de buen corazón. De eso se trata. Para ser mejores, no hace falta tener más grandes los bolsillos, o el auto más largo, o la casa con más pisos. Para ser buenas personas, hace falta tener un sencillo corazón. Bueno, señoras y señores, una vez más la bienvenida. Me encanta recordarles que este programa tiene como principal misión hacernos compañía recíprocamente. No solo nosotros a ustedes, sino también ustedes a nosotros. Y eso está buenísimo. Hemos tenido un lujazo musical en el comienzo. Nos mal acostumbra Ariel Mayorano, que es nuestro realizador musical, a tan buenas canciones que tienen que ver con lo que va pasando en el programa. Así que, Ari, muchas gracias por eso. El señor Luciano Huentecura es el productor de cada ciclo, de cada encuentro, y la señora María Luján Bravo es la locutora que nos acompaña también. Así que bienvenida, Luján.
1: ¿Qué tal, Jorge? ¿Cómo estás? Buenos días, buenas tardes, buenas noches a todos.
0: Bueno, debe estar usted muy emocionada después del triunfazo de Paraguay. La gran sorpresa, rompió todos los PRODES. Yo no sé quién va a ganar esos PRODES.
1: Pero sí, verdad, tenés razón, porque ni bien llegué, fui al informativo, estaban los chicos, le digo, qué partidazo. Le digo, no lo vi el partido, vi los penales, vi un breve resumen. Me puso muy saludos a los amigos de Paraguay que nos escuchan desde allá también.
0: Sí, usted tiene, así que tiene mucha gente ligada afectivamente, así que por eso me detuve especialmente en eso. Bueno, tenemos una madrugada fresquita para chomba, señoras y señores.
1: Sí, está muy frío, 5 grados 8 décimos. Es lo que vos decís, me parece. No veo sensación térmica, pero mi cuerpo entiendo muy frío esta noche, la verdad. Bueno. Capaz que tengo las defensas un poquito bajas esta noche, pero se siente, se siente.
0: ¿Sabe qué? ¿Qué? Le voy a recomendar una medicina que seguramente su mami bien sabe preparar. Clávese una buena lentejeada.
1: Ah, te voy a hacer caso. Mucho hierro. Sí, es bueno, es verdad.
0: Bueno,
1: sí.
0: Señoras y señores, viste, dicen que el cuerpo puede fabricar todo lo que necesita para sanarse. Lo que pasa es que lo contaminamos tanto que el pobre cuerpo no puede con todo. No puede con nuestras mañas y además ayudarnos a estar bien. Pero hay que pegarle una vueltita a lo natural. Bueno, entonces nos dijo usted que está fresca la madrugada, se siente claramente. Tenemos 5 grados, ¿cuánto?
1: 8 décimos.
0: 5 grados 8 décimos, ¿con qué humedad, señora?
1: 82%.
0: Bueno, la humedad típica de una ciudad pegada al río y un pronóstico que dice, a ver, estuve viendo, a mí no me gusta anticiparme, solía ser de esos que vive pensando en mañana, pasado, pasado mañana. Y ahora se ve que de grande ya no tengo tantas ansiedades. Pero sin querer, vi el pronóstico del tiempo de toda la semana, con todas las posibilidades de yerros que ya sabemos que tienen. A veces no la pegan de una hora para la otra, imagínate hablar a 4 días. Pero aparentemente el día más frío de la semana va a ser el jueves. Igualmente, todos estos días, orillar las temperaturas en lo que pasó en el día de ayer, con un ratito de sol.

0: A la tarde, que te entusiasma, pero nada más. Pero veamos qué dice el pronóstico del tiempo, señora.
1: Para hoy, mínima 7 grados, máxima 14 grados.
0: Para con... ahí, ya la pifió, porque estamos en 5.8.
1: Claro.
0: La pifió. Pero bueno, ¿qué querés que te diga? Ahí vamos.
1: No es mi culpa, ¿eh?
0: No, ya sé.
1: Mínima, ¿verdad? Mínima 7, máxima 14, puede pasar. Pasó y mañana, el miércoles, mínima 4, máxima 4. Y lo que decía Jorge, tenés razón, no lo había visto. 3 de mínima el jueves, máxima 12 grados.
0: Bueno,
1: achalay.
0: Bueno, gran parte de los errores del pronóstico del tiempo del Servicio Meteorológico Nacional no es que haya malos profesionales, sino que hay pocas antenas que recolectan datos y encima el gobierno de Milei despidió personal que pretende reemplazar con inteligencia artificial. Esta locura, ¿no? Ahora, averigüé si en alguna otra parte del mundo existe un servicio meteorológico que funciona en base a inteligencia artificial. Me dijeron que no. Pero bueno, el presidente Milei ha tomado la Argentina como un laboratorio. ¿Qué quieren que les diga? ¿El número del WhatsApp, señora?
1: Sí, es el 1123-660-710. Este número tiene doble función, que son llamadas y mensajes escritos.
0: Bueno, y también están las líneas directas, que son el 4473-1268 y el 5122-6332, sin agregarle nada más. Así que en un ratito ya tenemos esas líneas activadas para... más temprano empezar a conversar juntos. Ahora, un ratito para pensar, ¿sí?
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0: Bueno, ¿se acuerdan que el día de ayer dije que solo iba a volver a hablar de Adorni para que la justicia no deje en un cajón lo que no puede pasar? Es decir, hay que terminar con esto de que viene un presidente, endeuda un país, lo deja hundido en el fondo del mar, se va como si no pasara nada y viene otro y hace exactamente lo mismo y resulta que nosotros no levantamos cabeza nunca más. Hay que plantarse. No podemos seguir datos de la boda. Bueno, la causa de Adorni es un escándalo. La causa judicial. Adorni ya es un muerto político, terminó como se merecía, y creo que la sacó barata, pero la causa judicial es otra cosa. Ayer, todos los días pasa algo, ayer se conoció este audio que es tremendo porque, miren, vengo de la tele y se debatió bastante el asunto. Cualquier hijo de vecino que haga esto en medio de una investigación judicial, de las pestañas, en menos de una hora está en la cárcel. Escuchen lo que Adorni le decía al contratista Tabar. Ese que dijo que Adorni le pagó $245,000 en negro de reparaciones para la casa del country. Y que Adorni, bueno, como si fuera un nuevo rico, decía, no, se descompuso un aire acondicionado, ¿qué hace cualquier persona normal? No arreglarlo. No, Adorni decía, cámbialo. No, pero además, ¿sabe qué? Cambiamos todos los aires. Una cosa. Claro, un enfermo por la guita, un tipo que no tenía nada, de golpe se vio con plata, mala vida, y empezó a gastar como nuevo rico. Para terminar, mira ahora, no puede disfrutar. Pero escuchá, en el medio de todas sus locuras, hizo esta que es... Por eso muchos dicen que Adorni va preso por pelo no sé cuánto, ¿no? Bueno, yo creo que primero va preso por corrupto, después va por lo otro. Escuchá cómo trataba, cómo le enseñaba Adorni al contratista... hacer desaparecer los mensajes para que no sean investigados.
4: Mati, querido, ¿qué haces? Escúchame, yo te tengo que hablar hace como 10, 15 días, indio, así que si querés, hablamos ahí que voy a estar más tranquilo. Por el tema del 4 de mayo, nada, obviamente te voy a dar todo el soporte que necesites y despreocupate, como hice con todos, eso está de más decírtelo. Pero contás con todo lo que yo te puedo ayudar. Es una boludez, pero bueno, para que vos te quedes tranquilo y para que todos nos quedemos tranquilos. Eso por un lado. Por otro lado...
0: Bueno, ¿viste después... Que... Ahora, esto no se los hago escuchar porque los indignaría un montón. Ahora vamos a ir con ese otro audio. le dice, yo te voy a dar todo el soporte.

0: Adorni, que es contador, o sea, es un tipo con estudios universitarios, sabe que en medio de una investigación judicial, en este caso él era el investigado, no puede hablar con ningún testigo de la causa y mucho menos ofrecerle, como él decía esto, soporte. ¿Qué soporte le va a ofrecer a un tipo al cual la justicia le iba a preguntar, dígame, ¿Adorni le pagó a usted las reparaciones de la casa? Sí, ¿se las pagó? ¿De qué manera? Ah, ¿en efectivo? Bien. ¿Cuánto? $245,000. ¿Cómo un tipo que gana, en ese momento ganaba Adorni 3 millones y medio de pesos, va a juntar $245,000 de una para pagar los arreglos de su casa? ¿Cómo? Bueno, ahora estamos buscando ese otro audio donde él le enseña a borrar mensajes. Una locura. Bueno, si hay alguien que conoce los pasillos de Comodoro Py, que es donde se sustancia esta causa, que es la parte de la justicia, te diría yo, que maneja las causas del poder. Si hay alguien que conoce esos pasillos, es el doctor Miguel Ángel Pierri. Doctor, ¿cómo le va? Buen día.
1: ¿Qué tal? Buen día, Jorge. Bien.
0: Bueno, a ver, esto que acabamos de escuchar, yo te voy a dar el soporte al contratista, ¿esto es interferir? ¿Es obstaculizar?
1: Hay un fallo de que es un fallo rector de la camarista de Ledesma, al tratar en su momento la libertad de un militar de la Junta Militar, Díaz Bessone, que habló de los peligros procesales y que dice que esas causales de peligros procesales inmediatamente dan derecho a perder la libertad. Eso es un delito. Eso es obstrucción de justicia, claramente, porque evidentemente esta persona contratada por Adorni, que había prestado declaración, o recibió asesoramiento de él, sí, o se denaturalizó la prueba que se puede haber aportado.
0: ¿Esto invalida la declaración del testigo, del contratista?
1: No.
0: Porque lo pone, Adorni, el contratista, lo pone entre la espada y la pared, porque el contratista dice, no me llames más. Y Adorni dice, bueno, te va a llamar otras personas, te van a llamar.
1: Eso hace que evidentemente el juez, a mi criterio, deba citarlo nuevamente y preguntarle si él realmente se sintió en libertad de brindar un testimonio o estaba coaccionado o alguien intentó dirigir la verdad en protección de sus intereses.
0: Bueno, hasta aquí el doctor Pierre explica con antecedentes de la justicia de casación que esto sería lisa y llanamente entorpecer una investigación judicial.
1: Obstruir.
0: Muy bien. Esto, como dice el doctor Pierri, puede ser causal de que vayas a la cárcel. Con lo cual ya acá...
1: Es causal.
0: Muy bien. Con lo cual acá Adorni, por este audio que acabamos de escuchar, ya debería estar preso. Ahora, escuchen este otro audio que yo creo que el anterior.
2: ¿Ves? Cuando vos haces lo que hice yo ahí, que borré, no queda más registro de nada. Igual te van a llamar un teléfono que no se puede, un teléfono no registrado. Quédate tranquilo. Imagínate que es un tema de alta volatilidad. Quédate tranquilo. Confía en mí. ¿Ves? Cuando vos haces lo
0: que... Yendo a borrar un mensaje, le dice... Bueno, le termina diciendo algo imposible. Confía en mí. Pero más allá de eso, lo otro era... entorpecer, obstaculizar la investigación.
1: Además, acá se autoincrimina. Él le dice, yo ya hice esto. O sea, le dice, mira, hace lo que hice yo. Por lo tanto, el juez que nos está escuchando o algún fiscal ya tendría que llamar a Adorni a prestar declaración indagatoria, porque se acaba de autoincriminar. Y a partir de ahí, además de escucharlo como un acto de defensa, también privarlo de su libertad. Pues otro peligro procesal.
0: Claro, porque el primero sería entorpecer y esto ya es destruir prueba.
1: Totalmente, claro.
0: Bien, y esto, perdóneme doctor, esto merece cárcel, o sea, el código dice, frente a esto es cárcel.
1: La ley dice que el principio siempre es la libertad, y que, o sea, que la persona debe comparecer libre a juicio y las causales únicas para cortar el camino de libertad son los peligros procesales, y este es un claro peligro procesal. Eludir la acción de la justicia u obstruirla es un peligro procesal.
0: Bueno, entonces le voy a hacer la pregunta que por ahí su tía o la mía se están haciendo, ¿y por qué no está

0: preso entonces?
1: Bueno, porque evidentemente no todos somos iguales ante la ley, por mucho menos que esto. Algún ex vicepresidente fue preso, por mucho menos que esto, con esa persona que se detuvo en aquel momento, que fue el doctor Vudú. Alguien dijo que había una doctrina superior, que era la doctrina de Camaristi Ursum, que hablaba justamente de los funcionarios públicos, había que hablar de libertad porque contaban con los medios logísticos o para obstruir la prueba, para desnaturalizarla o para obstruirla. Esa doctrina hoy casi es aplicable. Este señor tiene que estar detenido.
0: Bien, o sea que acá lo que la que estaría en falta es la justicia, no sé, si el juzgado, el fiscal...
1: Sí, en principio la justicia, sí.
0: Bien.
1: Bueno, Jiménez de Azúa decía que cuando la política entra por la puerta de la justicia, se da por la ventana. Quizás hubo algún llamado de la justicia, de la política, que obstruyó el paso natural de la justicia, cosa que no debería suceder.
0: Bueno,
1: si... pero también tiene explicación, porque a partir de estos audios, se provocó en cascada la renuncia de este señor, que hacía días que todo el mundo la estaba esperando.
0: Bueno, a ver, la renuncia exactamente debió haber pasado antes, pero si esto es causal de encarcelamiento, o sea, más allá de que haya renunciado...
1: Esto es delito.
0: Claro, si esto es delito, y si a cualquier hijo vecino esta situación lo hubiera llevado a la cárcel, ¿por qué Adorni no? ¿Por qué Adorni no? O sea, y la última cuestión... ¿A dónde debiera ir preso Adorni? Alguien me dijo que podría ser Marcos Paz, pero no, yo no conozco como usted cómo se dirimen estas cosas.
1: Los penales federales son los de Ezeiza, Marcos Paz. Generalmente a los funcionarios también se los puede mandar a la división de Interpol, en libertad Oricavia. Seguramente, a un cuartel en su libertad, o sea, no se lo detuviera, seguramente por quienes... en pocos días más después de estar detenido, lograría una suerte de prisión domiciliaria, cosa que no es tan automática y no habría que tener un privilegio. Pero si no, usted recuerda bien, Jorge, que hubo muchos funcionarios públicos del gobierno anterior que estuvieron presos en el penal de Marcos Paz durante años.
0: Doctor Pierri, gracias. Siempre ilumina hablar con usted. Le mando un gran abrazo, es muy amable. Adiós. Bueno, así como detalle, ayer por la tarde me dijeron que el pedido de detención para Adorni estaba redactado a manera de un borrador desde el jueves. O sea, algo está por pasar, algo tiene que pasar. Porque no porque se pida mediáticamente, como el presidente quiere hacer saber, sino porque lamentablemente eligió a un tipo que se maneja con estos cánones. Y si vos o yo o cualquier hijo de vecino hubiera hecho lo mismo, ya está preso. Eso es en lo que no se puede dudar. O sea que Milei, que llegó para supuestamente desterrar las mañas de la casta, al final todo nos indica que cada vez es más mañoso, más casta mañoso. Bueno, y la otra cuestión es que me dijeron que en marcha había unos carpetazos también que involucraban a la esposa del hermano de Adorni, a la propia, y él mete a toda la familia, porque él muda a la madre a un country lujoso, paga por adelantado 12 meses de alquiler en efectivo, y además me consta, porque me lo dijeron de ese country a donde mandó a la madre, que se emblanteó para ver si podía pagar las expensas cash también. Bueno, señoras y señores, primer tema, hasta aquí llegamos, dale.
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0: Uy, qué lindo esto. Es la Niña Pastori, Burbujas de Corazón. La clásica canción de Juan Luis Guerra. Pero escucha, cómo emociona la Niña Pastori. Bueno, este mundial, si el partido de Paraguay-Alemania, el resultado no lo iba a acertar nadie, este que les va a comentar Luján, menos. ¿Qué pasó con Marruecos y Países Bajos? Países Bajos, que parecía otra revelación. Bueno, jugaba contra un frágil Marruecos. Hubo tiempo alargue y llegaron a los penales. ¿Qué pasó?
1: ¿Cómo están con los penales? Bueno, Marruecos, Países Bajos, penales. Y Marruecos se metió a octavos por penales.
0: Muy bien. Y ahora va por, creo que es Canadá. Es la llave con Canadá. Bueno, Japón, que era otro favorito, afuera. Bueno, señoras y señores, ¿cómo arranca julio? Qué picante, qué salado todo. Quiero agradecerle a José Svatella, que es economista, El Madrugón. Hola, José, buen día. Gracias por estar.
2: ¿Qué tal? Un gusto estar con ustedes.
0: No, por favor. Ahí estábamos. No para de mal sorprendernos la causa de Adorni, así que por eso nos demoramos un poquito.
2: No hay problema.
0: Bueno, a ver, aumento en colectivos, 4,1%, aumento en los trenes, aumentos en los peajes, aumentos en las prepagas, aumentos en los colegios privados, aumentos en la luz, aumentos en el gas, aumentos en el agua, aumentos en los alquileres para el que tiene que renovar, aumento en telecomunicaciones. ¿Me podés explicar cómo sería la inflación del 2% con todo esto?
2: Bueno, eso es un cálculo que desde hace tiempo que está en cuestionamiento la metodología del cálculo de la inflación acá y cuáles precios son los determinantes, porque lo que cambió en los precios es que la suba de los servicios y todo el esquema de supervivencia institucional de las familias es lo que está subiendo, ¿no?
0: Sí. Ahora, ¿sabés qué, José? Acaba de sonar el top, vamos a ir a las noticias, pero dejo picar lo que nos pasa a todos. A ver, la mayoría de estos aumentos está por encima del 2%. Son 3, 4%. Entonces, decime, ¿cómo llegan al 2% sabiendo que todo esto, que es de que es lo que más impacta en la economía familiar, aumenta casi el doble de lo que después de la inflación? O sea, claramente es un dibujo, pero cada vez más indisimulable. Bancame dos minutos que escuchamos las noticias y después, no sé si te puse en un brete, si tenés, no sé si sos mago, si tenés alguna explicación, no lo sé, pero te espero. Okay.
2: Bueno, gracias. Ahí estamos.
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0: Una de la madrugada en todo el país, en Buenos Aires, 6 grados la temperatura. Piden sumar a la madre de Agostina como querellante en la investigación por el femicidio. Su abogado Carlos Nagy hizo la presentación para incorporarla tal como ya figuran los abuelos de la adolescente.
1: Lo que ha pedido expresamente este letrado que asiste a la abuela y al abuelo que ya son querellantes de que ella también sea admitida como querellante particular. Melissa nunca estuvo sospechada, nunca estuvo imputada.

0: nunca estuvo pichada, como decían algunos medios, pintada de dedos, por algún grado de responsabilidad en torno al crimen. Dije siempre, el que esté libre de pecados que arroje la primera piedra. Melissa es una víctima, con la diferencia marcada con Agostina, que es víctima sobreviviente.
1: Mundial 2026.
2: Países Bajos quedó eliminado del Mundial. Por penales, Marruecos se impuso al equipo dirigido por Ronald Koeman. Recordemos que en el partido igualaron en un tanto. Ahora Marruecos se enfrentará a Canadá en octavos de final. Martes frío en la ciudad de Buenos Aires. El informe de Javier Torrente.
3: Para este martes en el AMBA se prevé una máxima de 14 grados con un cielo ligeramente nublado y una noche fría con 10 grados. Los vientos rotando al sector norte en forma moderada. Miércoles mínima 4, máxima 14, parcial a mayormente nublado. Vientos rotando al sur incrementando con ráfagas. El jueves la mínima 3 grados, la máxima 12, baja sensación térmica con vientos moderados del sector este, y el viernes una mínima de 4, una máxima de 13, con nubosidad en aumento.
2: Un tiroteo en un centro de recepción infantil en Alemania dejó 5 muertos y varios heridos. Las fuerzas de seguridad confirmaron la detención de 2 personas, incluido el agresor. En Buenos Aires, 6 grados, la temperatura, la humedad del 79%. 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

0: Bueno, como para que nadie se altere mucho, pusimos esta canción de Julieta Venegas que se llama Lento. Pero viste que los aumentos no van lento, José.
1: Claro, bueno.
0: Para nada. Bueno. Trato de ponerle onda, viste, pero sí. Digamos que el ministro de Economía y el presidente no me ayudan.
1: Lo que pasa es que la metodología de cálculo de la inflación está obsoleta respecto a la estructura de gastos de la población. La estructura de gastos y eso es lo que está subiendo. Entonces la sensación de que la inflación es mayor que la que dice la estadística es producto de que en la realidad las familias están pagando más servicios que alimentos y digamos la supervivencia cotidiana. Entonces por eso se pide el cambio de la metodología en el cálculo de la inflación.
0: Bueno, el gobierno había prometido cambiar en marzo, después lo llevaron en enero lo llevaron a marzo. Ahí es cuando renuncia Labaña, porque como al gobierno eso no le convenía, porque dicen que con la inflación, o sea, medir la inflación como correspondería sería por lo menos tener un punto más que lo que hoy se conoce.
1: Sí, bueno, lo mínimo diríamos.
0: Bien, perfecto. Bueno, después ahora lo posto, es decir, después del Mundial, y algunos dicen que lo quieren llevar hasta octubre el cambio. Pero bueno, lo concreto es que el gobierno festeja entonces una mentira.
1: Es así, digamos. Pero son que de alguna manera sostienen el esquema este de ajuste fiscal y reducción de la actividad, digamos, es un clásico del neoliberalismo en el gobierno, digamos, sí. Y esa situación debía ser contrarrestada con la estructura institucional que históricamente disputaba esto, que eran las paritarias y el ajuste sindical y la pelea por el salario. Y eso no se está dando.
0: Ahora,
1: que es una de las situaciones.
0: Escúchame, ¿sí? Desnudemos alguna de las mentiras. Dijo que emitir iba a ser un delito. Sin embargo,

0: hay cálculos extraoficiales que dicen que la emisión va a ser este año de 8 billones en billetes de 20 mil pesos. Entonces, y que cada vez que se compra algo central, compra dólares porque emite.
1: Entonces, emite, sí.
0: ¿Cómo es eso de que no voy a emitir, emitir es un delito y sotoboche emiten?
1: Y porque lo que está básicamente demostrando esto es que la teoría de que la emisión genera inflación es mentira. Digamos que es un clásico de la disputa sobre las teorías de la inflación, que no está asociada, de acuerdo a la práctica real, a la emisión, sino está asociada a la disputa por la apropiación del ingreso. Y eso genera la pulsión para subir los precios contra la suba de salario. Entonces, el esquema, la teoría de la inflación en la Argentina no tiene nada que ver con la teoría cuantitativa del dinero, que dice que la suma de la emisión va a generar la suba de precios, sino que tiene que ver con la disputa por el ingreso, donde la suba de precios tiene que ver con la apropiación de la tasa de ganancia, y eso genera el incremento desigual de los ingresos de la población argentina, que en este momento es una de las más desiguales de la historia reciente.
0: A ver, estamos con menos valor, menos poder de compra del salario mínimo vital y móvil que en el año 2001, que en la crisis del 2001. Ahora, desnudemos, a ver, hablemos sobre otro mito, o tal vez sea verdad, vos dirás. Controle la inflación. Milei dijo que el gobierno controló, bajó la inflación, la controló. Entonces, fui a la tabla, me tomé el trabajito de mes por mes, desde que asumió Milei. El país que más inflación tuvo en Latinoamérica fue Venezuela, más del 1.500%. Atrás de Venezuela, la Argentina, con 330%. Y después de la Argentina, Bolivia, con menos del 35%. Entonces, ¿qué festejamos acá?
1: Bueno, el tema, no, es que la Argentina, la inflación es consulta, no es un error técnico de administración, es consecuencia de que la Argentina es un país donde hay disputa por el ingreso, que históricamente se manifiesta en la participación de alguna manera sindical y de los trabajadores en esa disputa, y eso es lo que desvela, digamos, a las patronales en Argentina y a la visión de que no existe o está controlada esa disputa.
0: Bueno, a ver, yo ya estoy un poco perdido, ¿qué discuten? Pero lo que digo es, hoy cerró una fábrica, una de las más importantes en la Argentina. Producía baterías para autos. La planta está en Gualeguaychú, despidió a cerca de 100 trabajadores, me refiero a la empresa Unión Bat. Y sobre esto que vos mencionabas, sobre el tema de la inflación, bueno, la inflación en el gremio de la construcción es, en dólares, 24% más 2026 que 2025, en dólares. O sea que ya no es que tenemos inflación en peso, tenemos inflación en dólares, con empresas cerrando y con una importación abierta a lo pavote.
1: Bueno, este es un esquema que no es nuevo. Esto viene de las decisiones de Martínez de Hoz, así tan lejos, de 76, donde por el esquema macroeconómico de funcionamiento del Estado, se toma la decisión de destruir el mercado interno y la sustitución de importaciones. Que desaparezca la estructura industrial argentina, y contra ese esquema es que empieza toda una disputa que llega hasta ahora para que sobreviva la estructura de la industria nacional. Y eso lo están matando, que es una visión de qué modelo de Argentina se tiene y que lo expresa las decisiones de estos planes del RIGE y el Super RIGE, donde se habilita la importación sin control, sin control no solo de lo que viene, sino también de las estructuras de funcionamiento de las empresas que importan, y se desmantela la estructura de producción nacional, creyendo que ese esquema digamos es beneficioso para la población, y en realidad lo que hace es volver a una

0: Argentina de primaria, de
1: Ajá.
0: exportaciones tradicionales, agroexportadora, minería y pesca, y que
1: Escúchame,
0: desaparezca el mercado interno, ¿sí?
1: José, para terminar, déjame hacerte una pregunta, sabiendo que no tenés la bola de cristal. Este esquema de un país con inflación en dólares, con una inflación mensual que es la que muchos países de la región tienen por año, donde cierran empresas todos los días, donde cientos de personas quedan diariamente sin trabajo, donde el salario está, las jubilaciones, o sea, gran parte del equilibrio fiscal se lo sacan a los jubilados, a quienes a 7 de cada 10 los obligan a vivir, a hambrearse con la mínima. ¿Esto cuánto aguanta?
0: Bueno, aguanta lo que de alguna manera tiene la población, que a diferencia del 2001, que uno puede, para comparar los estados de ánimo y lo que generaron en el 2001, no había una estructurada de la población de ahora, con movimientos sociales, con sindicatos, sino que estaban muy sueltos los movimientos sociales y ese estallido del 2001 se produce justamente por la falta de organización. Que absurdamente, esa es mi visión, por ahí soy pesimista, pero esa organización que se consigue después del 2001 de los movimientos sociales encauzados, dio capacidad de negociación y capacidad de control de esos movimientos sociales autónomos
1: Claro.
0: que tienen ahora una pauta de actualización del subsidio familiar, que no es casual que sea la UH, es 6 millones de personas. Es la mayor cantidad, cuando en la época, en el 2015, eran 200.000 personas. Hoy hay 6 millones de personas que están recibiendo eso como y que lo sostienen la subsistencia más primaria. Pero existe eso y no lo abandonó este gobierno. Es lo único que mantiene en suba, digamos,
1: Bien,
0: de la
1: escúchame,
0: asistencia social.
1: y esta respuesta, ahora sí, no te voy a demorar más, pero me obliga a la siguiente pregunta. Generalmente, cuando vos hablás con personas que, a pesar de que no llegan a fin de mes y pasan las mil y una carencias, te dicen, bueno, pero yo sigo apostando por este gobierno, aunque no me gusta, porque no quiero más los kirchneristas, el miedo cuca, el gobierno exacerba el miedo cuca. Entonces lo que te digo es, en términos económicos, ¿el miedo cuca es tan determinante?
0: Y eso es una fantasma que están creando, como que eso genera un miedo a qué situación, si había trabajo pleno, avanzaba la ocupación, no se llegó nunca al pleno empleo extremo, pero ese funcionamiento alrededor de lo que pasa cuando vienen los ajustes es virtuoso. Entonces, y más allá de los ejecutores, digamos, porque el esquema ese de vivir del mercado interno y no vivir de las exportaciones requiere la ubicación de las masas de población que se generaron en la historia de la Argentina y en las ciudades, Rosario, el conurbano de Buenos Aires, Córdoba, Mendoza. Esa población no puede funcionar en un esquema solamente agroexportador o primarizado, digamos, de minería, porque no tiene ubicación. Y la Argentina eso lo determina. Más allá de lo que quiera hacer Milei y lo que quieran hacer los ideólogos de esto,

0: libertadores contra las necesidades de desarrollo y supervivencia de la población. Eso hoy tiene nombre y apellido y está vigente y falta una representación organizada política que la ejecute, pero no se van a salvar de eso, porque no hay otra realidad posible que darle de comer a todos o un conflicto creciente social, que no sabemos cómo va a estallar, como no sabíamos qué pasaba en el 2001.
1: José, te mando un gran abrazo, clarísimo. Gracias por habernos atendido, ¿eh?
0: Bueno, gracias a ustedes,
1: ¿eh? Muy amable. El licenciado José Svatella, economista.
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0: Bueno, es Baglietto ahora. ¿Te acordás de esta canción? La vida es una moneda. Bueno, escuchá cómo viene Julio hablando de moneda, ¿eh? Vamos con los aumentos. Arrancamos por el transporte, Luján.
1: Claro, colectivos, vamos por ahí. Boleto mínimo en CABA a 820 pesos con 60 centavos hasta 3 kilómetros. Suba del 4,1%. Pasamos al subte. De 1.558 pesos a 1.621 con la tarjeta registrada. Si no tenés la tarjeta registrada, 2.541 pesos. Tarifa social, 567 pesos. Los trenes. Esquema escalonado de 3 meses, ¿eh? Estamos hablando de eso. 8,6%. Y en julio el boleto pasa de 300 a 380 pesos con 10 centavos.
0: Ustedes, ¿sí?, están dimensionando, solo estamos hablando de viajar en colectivo, tren o subte. Y hay personas que necesitan tomar 2 medios de transporte. Y hay otros que ya utilizan el clásico 11, es decir, las dos patitas. O la bici. Pero bueno, tampoco hay tantos lugares para dejar bicicletas acá en la Ciudad de Buenos Aires. Si uno toma en cuenta, mira, hablaba el otro día con maquinistas de trenes, me decían que ya no alcanzan un vagón para poner las bicicletas. Y están viendo a ver qué hacen. Bueno, ¿qué más?
1: En agosto, 420 pesos con 0,1 centavos. Estamos hablando de trenes, acuérdense.
0: Bien, vamos.
1: Y pasamos a septiembre, ¿te parece?
0: Dale.
1: Y cerramos con ese. Va a terminar el precio del tren a 449,83. Y peajes porteños, ahí pasamos, la suba del 4,1% hasta 4.613 pesos con 65 en horario normal.
0: O sea, date cuenta que no te perdonan nada. Porque además aumenta el combustible. O sea, si tenés auto, si tenés que manejarte en subte, en tren, en colectivo, hoy la movilidad es un agujero enorme en la economía familiar. Porque además no es que viaja uno solo. Hoy en día trabajan mamá, papá, los chicos van a la escuela. Bueno, vamos, ¿qué más, señora?
1: Prepagas.
0: Sí, métale.
1: Swiss Medical, OSDE, Medife, Sancor y Avalian. 2,1% en líneas con la inflación de mayo. Colegios privados.
0: Bien, perfecto.
1: Aún sin oficializar, pero se esperan subas atadas a paritarias docentes cerca del 5% en CABA y 3,5% en provincia.
0: Bueno, lo que están haciendo muchas familias es dejar de pagar algunas cosas para bancar la prepaga y la escuela. Pero a este ritmo es inviable. ¿Qué más?
1: Otros servicios, por ejemplo, Luz, Edenor, Edesur, más

0: 1,5%.
1: O sea, el aumento es del 1,5%. En la luz, gas, ¿qué pasa?
0: 2,81%.
1: Que es casi el doble que la luz. ¿Y el agua?
0: El agua, AISA, 3%.
1: Mirá, el agua aumenta más que la luz y el gas. Ahora, vos sumá todo esto y es una pelota gigante, porque acá le tenés que agregar la comida. Le tenés que agregar, en esta época, lamentablemente las personas se enferman, los medicamentos. Ni que hablar si tenés que renovar alquiler.
0: Claro, señora. Hasta 3,54%.
1: Bueno, si vos tenés que renovar, si vos pagabas un millón de pesos, te aumentan el 30% la renovación del contrato, ¿cómo haces? Entonces decís, no, bueno, me mudo. Sí, pero para mudarte tenés que
0: desembolsar mucho dinero.
1: Claro, es un alquiler por tres, más la mudanza. O sea, terminás haciendo cuenta y si me quedo acá, pero te pones una soga al cuello. O sea, esta es la realidad de hoy, más allá de que te engañen, te digan, te busquen, te asusten y todo lo demás. Por supuesto que venimos de una economía desquiciada del gobierno anterior, pero estos eran los cracks que venían a arreglar las cosas, mamita querida. 4473-1268, 5122-6332. Buen día, ¿quién habla?
2: Hola, Jorge. Buenas noches.
1: Sí.
2: Malvina te habla.
1: Hola, Malvina. Qué lindo nombre.
2: ¿Qué tal? Dios te bendiga.
1: Qué lindo nombre tenés. Gracias. A vos también.
2: Sí, soy bien argentina, Malvina Soledad.
1: Ah, bueno. Por las Islas Malvinas y por la Isla Soledad también, supongo.
2: También.
1: Ok, perfecto.
2: Qué bueno.
1: Lo único que te falta es ir a vivir a la Antártida y chau, ¿ok?
2: No creo, no. Bueno, pero como para ser más argentina.
1: Dale. Bueno, gracias por llamar, contame.
2: Es una bendición haberte encontrado hace unos días. Volví a escuchar Radio AM después de mucho tiempo y recordé Radio 10 que oía mi padre y te encontré buscando una respuesta. Justamente hace un rato te escribí en Instagram, te dejé un texto donde te decía, ¿no?, que le estaba preguntando algunas cosas a Dios y justo caigo en Radio 10 con Jorge Pizarro y tenías la respuesta para mí. Así que quería hacer mención de eso en esta noche y de cuánto bien me has hecho. Verdaderamente, la radio hace mucho bien y este tipo de contenidos, más que nada, este tipo de contenidos que es lo que estás dando, lo que estás aportando cada noche.
1: Bueno, muchas gracias, sos muy amable y te sugiero esto, deja de usar la palabra casualidades como habla este servidor y reemplazala por diosidades. Viste que las cosas pasan cuando Dios lo quiere. Te mando un cariño grande y sea lo que estés buscando, deseo de corazón que lo encuentres.
2: Gracias, Jorge. Dios bendiga grandemente tu vida y muchos éxitos en este tu programa.
1: Bueno, muchas gracias. 4473-1268, 5122-6332. Buen día, ¿quién habla?
3: Habla Gavicha Fernández Méndez.
1: Bueno, sí.
3: No, le quería contar que el jueves me operan del corazón.
1: Bueno, deseo que le vaya muy bien.
3: Sí, tengo un poco de miedo, pero lo que pasa es que usted empezó a hacer hoy una editorial que habla amor y mucho del corazón.
1: Sí, y también hablé de los miedos.
3: Y de los miedos, por eso me impresionó mucho. Yo hablé ayer y no tendría que haber llamado hoy de vuelta, pero como me faltan poquitos días, duermo poco y lo escucho mucho. Y habló de los miedos y yo tengo unas gotitas que le llaman miedos, otra San Germán, unas de Rescue Remedy y otra que es Nicum.
1: Bueno.
3: Y bueno, son esas gotitas. Pero me lo hacen en el Británico y va a salir todo bien.
1: Bueno, por supuesto que sí. Y habrá un corazón sano. Vio que a veces las cosas ocurren. Uno, tal vez en la vida, por distintas circunstancias, baquetea mucho su cuerpo. ¿Eh? Y,
3: sí.
1: Y a veces te tocan pasar muchas cosas emocionales.

0: que eso, el corazón no es ese órgano solamente por donde recircula y se bombea la sangre, el corazón es mucho más. Entonces, claro, por ahí claro. ¿Sabes qué? Le tenés que hacer un service y más vale antes que después. Así que
1: vengo de hace un año y medio de un cáncer de mama.
0: Bueno, pero no pienses ahora eso.
1: No es pienso feo, pero no es todo momento. Fue después de la muerte de mi mamá.
0: Bueno. Tu mamá,
1: que el cuerpo habla.
0: Tu mamá ahora está en otro lugar en donde vos te vas a encontrar con ella en el momento que te toque. A ella le tocó antes, a veces nos toca después a nosotros, y lo bueno que tiene esta situación que te toca vivir es que es un buen para que vos recuerdes todos los buenos momentos que viviste con tu mamá. Y esa va a ser, escúchame, y te voy a sugerir el nombre de otra gotita, la recuerditis. La recuerditis. Ajá. Tomate 10 gotitas de recuerditis que te va a traer a la mente y al corazón todos esos buenos momentos que vos disfrutaste con tu mamá y que te van a permitir que en lugar de extrañar con angustia, bueno, recuerdes con sonrisas. Que salga todo bien. Te mando un gran abrazo. Adiós. Bueno, 4473-1268 5122-6332. Ya atendemos a quienes están en la línea. ¿Se acuerdan ustedes que, bueno, una de las cosas que está investigando la justicia, por eso de Adorni solamente voy a hablar en lo estrictamente judicial, es la cantidad de gastos fastuosos que el tipo hacía, entre ellos haber comprado un para la casa del country. Un flipper que inicialmente se decía que costaba $8,500, pero después, cuando yo fui a ver la página de la empresa proveedora de ese tipo de flipper, de 13.500. Pero viste, como Adorni es un tipo de suerte, consigue jubilada que le prestan guita y no le cobran interés, por ahí consigue todo, qué sé yo, a un precio, encuentra guita del padre después de 20 años. Es todo raro. Lo de también el tema de la plata que encuentra Adorni es para tomar en cuenta, y son cosas, claro, vos respondés eso para zafar en el momento, pero si no resolvés el asunto, después esas respuestas para zafar se transforman en verdaderas cárceles, viste, que uno queda preso de sus palabras. ¿Por qué razón? Porque Adorni dice que encuentra en la casa del padre una donación en dólares. Mejor dicho, encuentra dinero en dólares. Ese dinero pasaría a formar parte ¿de qué? De la cantidad de bienes a incluir en un testamento. Testamento en el cual, ¿quiénes participan? La madre, el hermano y Manuel. Ahora, resulta que Manuel, para tratar de zafar, dijo: yo encontré esta guita y me la quedé toda. ¿Cómo? ¿Y el resto no le reclamó nada? El hermano patrimonialmente está flojo de papeles. Lo justificó, aunque logró una justificación más prolija que Francisco, logró una justificación un poco más razonable que Manuel. Bueno, aquí aparece otra persona, porque además Adorni usaba a su secretaria para hacer las compras, lo cual también hay que investigar. O sea, si estas sus tarjetas, si estas personas iban con la tarjeta corporativa de la Casa de Gobierno, para ver si Adorni le daba una valija con la plata en efectivo, qué sé yo. Bueno, aparece otro asunto también en compras de Adorni.
2: Una funcionaria declaró que le prestó su tarjeta de crédito a Manuel Adorni. ¿De quién se trata? De Laura Yuma, directora de Actividades Presidenciales de la Vocería, que dijo ante la justicia que le prestó su tarjeta de crédito a Adorni para comprar un monitor gamer, millones de pesos.
0: Bueno, te das cuenta que tiene, pero escúchame, Ariel, vos tenés tanta suerte como Adorni. ¿Tenés alguien que te preste su tarjeta de crédito para comprar un monitor gamer de cuánto?
2: No, no dice. El dinero sí, de 2 millones, más de 2 millones de.
0: Bueno.
2: Pero él se lo devolvió en efectivo, dice. Ahora, pero pará, ahí no termina la cosa.
0: Ahora, porque escúchame, Adorni tendría que tener, no sé, acción en un camión, en una empresa que transporta.

0: de caudales, porque si andaba con todo ese efectivo permanentemente, no sé, o tenía el baúl lleno de guita, no sé cómo hacía, porque acá 8, allá 2, allá qué sé yo. Bueno.
1: Bueno, y este mismo patrón se repitió con dos proyectores, digo la marca, Epson,
0: sí,
1: de alta gama, pagados con tarjetas de otro empleado de la vocería, por Luis, sí, Enrique Aluju, que también Aluju se detectó una compra de casi 8 millones y medio de pesos
0: en la ropa blanca.
1: Sí, en somier y ropa de cama, pagada, bueno, por otra funcionaria, Gisela Coxi, sí, destinada a la casa de Indio Cuá.
0: Bueno, pero ustedes se dan cuenta, en serio, la jubilada, la guita que encuentra de carambola después de años de muerto de su padre, los empleados que generosamente, entre comillas, le prestan su tarjeta. Dale, viejo, dale. ¿En serio? Bueno, asume hoy Santilli, ¿no, señora?
1: Sí, Diego Santilli va a asumir oficialmente este martes a las 16 horas como nuevo jefe de gabinete en una ceremonia en la Casa Rosada que va a estar encabezando el presidente Javier Milei tras la renuncia de Manuel Adorni del sábado pasado. Santilli, hasta ahora ministro del Interior, fue confirmado por Milei a través de una foto en redes sociales junto a Karina Milei y ya habló públicamente asegurando que Adorni va a ir a la justicia a defenderse sin fueros ni privilegios.
0: Sí, bueno, no tiene que aclarar nada porque no tiene más ni fueros ni privilegios. Intentaron darle todo tipo de cobertura, punto. Ayer causó mucho revuelo este tema de cuánto cobra un director de YPF. 93 millones de pesos me dijeron por mes. Adorni nunca lo cobró y no lo va a cobrar. Si pasaba, pasaba, pero no pasó. Que pues leyendo el Instagram, me preguntaban si Adorni iba a asumir la banca que él ganó en las legislativas de medio término. No, no va a asumir esa banca, porque renunció. O sea, ahora hay que pagar todo lo que tiene. O por ahí tiene que empezar tiene que volver a vivir acorde a su presupuesto honrado y no el presupuesto que hoy no se inflaba. Bueno, 473-1268 5122-6332. Buen día, ¿quién habla?
2: Hola, buenas noches.
0: Sí, ¿con quién hablo?
2: Guillermo de habla, señor Pizarro.
0: ¿De dónde es usted, Guillermo?
2: Acá de Capital, cerca del centro.
0: Bueno, cuéntenos.
2: La idea, en realidad yo hablé con su productor y me dijo que, me insistió que hablara con usted, no quería molestarlo porque era para comunicarle nada más que una gran constitución que se va a producir con este juramento, ¿no?
0: ¿Con cuál de todos los juramentos?
2: El del ministro, del jefe de gabinete.
0: Bien.
2: El tema es así. Se dice, incluso lo volvemos a repetir, que va a asumir la obligación de conducir el Ministerio de Interior. Y bueno, es imposible eso, porque Constitución expresa el artículo 100 de la Constitución Nacional en su parte fin, que el jefe de gabinete de ministros ocupa otra cartera que no sea la jefatura. Está vedado eso.
0: A ver, yo creo, está muy bien lo que usted aporta y se lo súper agradezco, porque le echa luz a un tema que se discutió políticamente mucho ayer. Yo creo que Santilli es muy hábil para usar las palabras. Lo que él dijo es que iba a asumir las relaciones políticas del gobierno con las provincias. Función que generalmente hace el ministro del Interior, pero él nunca dijo voy a ser el ministro del Interior. Él solo habló de asumir la vinculación, la relación con las provincias y con los gobernadores opositores. Repito, teóricamente es una tarea propia del Ministerio del Interior.
2: Correcto.
0: Pero él no dijo que iba a ser jefe de gabinete y ministro del Interior al mismo tiempo. Bueno, es más,
2: según lo
0: se
2: que
0: menciona.
2: Dicen todas las radios.
0: Sí.
2: Todas las radios dicen eso de que retendría el Ministerio del Interior.
0: Bueno, no es lo que yo digo, no lo voy a decir hasta que efectivamente eso ocurra. Eso ocurra, pero yo eso, en virtud de lo que usted plantea, y le repito, le agradezco que sagazmente lo rescate.
2: Yo lo mandé por a un correo electrónico de ustedes, pero no, veo que no les llegó, lo mandé anoche.
0: No, no me llegó. Pero igual lo que le quiero decir es que me puse a releer las declaraciones de Santilli y él no dice

0: dice que va a ejercer la cartera de interior. Lo que sí dice es que va a tomar esa, lo dice como al pasar, que él se va a encargar o que el gobierno, el presidente le va a delegar la relación con las provincias en virtud de la gimnasia política que él tiene. Claro. Y para el Ministerio del Interior mencionan a un joven de muy bajo perfil, que es muy del riñón de La Libertad Avanza, y vamos a ver, que nunca quiso aparecer públicamente ni tener cargos oficiales, pero vamos a ver de qué pasa. Igual
1: lo que sería interesante era que usted vea, busque ahora la Constitución, el artículo 100, al final del texto de ese artículo, lo aclara bien. Capaz que lo interpreten, tiene donde agarrarse la posición de Santilli, pero es demasiado estricto el artículo.
0: Uh-huh. Habría que entenderlo. Ahora vamos a buscar. Usted dice que en la última parte el artículo 100 de la Constitución es figura.
1: Exactamente.
0: Eso. Bueno, ahora
1: artículo 100, último párrafo, último del número 100.
0: Bueno, sí, igual le quiero decir una cosa. Se mete en cabeza de once varas Santilli, porque ya salió la Ciudad de Buenos Aires a pedirle que mande la plata que le deben. La provincia de Buenos Aires y los intendentes le están pidiendo que reactive las obras paralizadas. O sea,
1: se metió en las obras de los leones, es claro, increíble.
0: Podrá ser guitarrero Santilli, pero me parece que ya va a necesitar una orquesta entera.
1: Me parece.
0: Bueno.
1: Estoy de acuerdo con usted.
0: Le mando un gran abrazo, estamos buscando.
1: Por eso, felicitaciones por todo lo que está haciendo.
0: Bueno, muchas gracias, muy amable.
1: Lo felicito mucho y me parece muy bien la misión que usted cumple.
0: Bueno, sí, tratamos de hacer lo mejor que podemos. Mire, acá encontramos, Luján encontró, me hace seña que encontró ese último párrafo al que usted se refiere en el artículo 100 de la Constitución, que dice textual, Luján.
2: Establece la figura, los deberes y las atribuciones del jefe de gabinete del ministro. Rol fundamental. Tiene a su cargo la Administración General del país, es el responsable de ejercer la administración del Poder Ejecutivo por delegación directa del Presidente de la Nación, además de coordinar y preparar las reuniones de gabinete. Y luego está las principales atribuciones y, por último, responsabilidad política. Las funciones específicas detalladas son ejercer la Administración General del país, expedir los actos y reglamentos necesarios para ejercer las facultades que le otorga este artículo, nombrar a los empleados de la Administración, excepto los que designe el Presidente, hacer concurrir a los ministros al Congreso de la Nación para informar y explicar sobre sus gestiones, enviar al Congreso los proyectos de ley del Ministerio y presupuestos nacionales, previo tratamiento en gabinete y, por último, recaudar las rentas de la Nación y ejecutar la ley de presupuesto. En cuanto a responsabilidad política, que es lo último que voy a leer, es el principal responsable político ante el Congreso. Debe concurrir al menos una vez al mes a cada una de las cámaras, diputados y senadores, de forma alternada, para informar sobre la marcha del gobierno. Además, puede ser removido mediante una moción de censura aprobada por el voto de la mayoría absoluta de los miembros de cada cámara.
0: Bueno, que esto era lo que se buscaba en el Parlamento y que dicen que iba a pasar, o sea, que Patricia Bullrich le advirtió que ya no lo podían bancar más, Ritondo a Karina Milei, y cuando ya vieron que el final de Adorni era sin marcha atrás, lo convencieron a que presentara esa torpe carta de renuncia. Ahora, mi estimado, no dice nada de esto que no puede ser.
1: En el final del contenido del artículo 100.
0: ¿Pero leíste hasta el final vos? Acá no lo estamos viendo.
1: O sea, antes de que se indique el artículo 101,
0: sí,
1: en el último párrafo, así se dice, sería, sí, está ese el contenido que yo le digo.
0: Bueno, lo vamos a volver a revisar. Sí. Señor, gracias. Eso suma un montón. Nos gusta aprender de la mano de las inquietudes.
1: Es muy importante que el pueblo, o sea, la población, la gente que me escucha radio, en este caso su programa, revise la Constitución, la vea, la conozca más a fondo, y eso está muy bien, muy
0: sí,
1: bien.
0: Sí, claro que sí. Hemos olvidado un poco también de hacer valer nuestros derechos, ¿viste? Parece como que daría vergüenza, ¿eh?

0: pedir el vuelto cuando vas a comprar, pedir que si el mercado no se lee, bueno, te lo impriman como corresponde, que te cobren lo que figura en la góndola. Pareciera ser que, viste, argentinos somos pobres, pero queremos vivir como los ricos. Vamos a vivir como somos, pobres, viejo. O al menos la gran mayoría, ¿no? La gran
1: mayoría. Bueno, así nos han dejado gestiones que, bueno, digamos que lo tuvieron.
0: Escúcheme, me gusta reconocer cuando alguien tiene razón. No es que se lo hubiéramos discutido, pero parece que encontraste lo que dice el oyente.
2: Voy a leer lo último que dice el artículo, que es lo que está diciendo, el último párrafo, dijo el señor. Es reproducir los informes y explicaciones verbales o escritos que cualquiera de las cámaras solicite al Poder Ejecutivo. Refrendar los decretos que ejercen facultades delegadas por el Congreso, los que estarán sujetos al control de la Comisión Bicameral Permanente, y esto es lo último, ¿eh? Refrendar conjuntamente miembros los decretos de necesidad y urgencia y los decretos que promulgan parcialmente leyes. Someterá personalmente y dentro de los 10 días de su sanción estos decretos a consideración de la Comisión Bicameral Permanente. El jefe de gabinete de ministros no podrá desempeñar simultáneamente otro ministerio.
0: Tenía razón el oyente, está clarísimo. Con lo
1: clarísimo.
0: Cual,
1: demasiado claro.
0: Demasiado claro. Con lo cual, digamos, pero igual seamos justos, porque yo no sé si por prudencia o por picardía Santilli no dijo que iba a asumir la cartera de interior, pero sí que se iba a encargar de las relaciones políticas con las provincias y especialmente con los gobernadores opositores. Bueno, señor, hemos hecho un buen ejercicio ciudadano. Gracias por eso.
1: ¿Qué le parece? Fabuloso.
0: Adiós, hasta luego.
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Bueno, estamos escuchando acá, Cántaro Ramazzotti. ¿Y por qué Ariel eligió esta canción? Por la historia que viene ahora. Una de las cosas que pueden suceder en tu vida o en la mía, porque nadie te ha comprado, escapale a esos que se creen que manejan todo en sus vidas. No manejan a nadie, ninguno de nosotros. El fin de semana fui al cine. No soy muy cinéfilo. No soy muy amante del cine, me gusta más el teatro, pero tenía que cumplir un compromiso y así lo hice. Fui al cine a ver una película que se llama La Revelación. No sabía bien de qué se trataba, pero me encantó. Tiene un casting extraordinario, la película la dirige Spielberg. Y la película es, vieron que Hollywood muchas veces lleva a la pantalla grande secretos que después se terminan conociendo porque alguien desgraba un archivo o decodifica información, etcétera, etcétera. Bueno, la película cuenta la historia de cómo de Nixon en adelante el gobierno estadounidense guardó información y secretos de vida de extraterrestres. Y cómo a esos extraterrestres casi los torturó para obtener información. Extraterrestres que llegaban con una manera de vivir pacífica y que se encontraron con una tierra habitada por humanos que no los trataron de la mejor manera. Bueno, todo esto de décadas se guarda hasta que algo pasa, porque vieron ustedes que la industria armamentista tiene mucho poder, especialmente en países como Estados Unidos. Manejan, sacan, ponen presidentes. Los presupuestos militares astronómicos. Y el poderío de la industria militar es increíble. Industria militar que provee de armamento para las guerras, pero además provee de sistemas sofisticados para controlar al mundo. Bueno, no les voy a... Después me retan los oyentes, no voy a contar el final de la película, pero es muy interesante. Nadie tiene nada comprado. Somos una cabecita... Somos el pedacito de la cabecita de un alfiler.

0: en el universo. Esto que también hablábamos ayer con don José Larralde. Entonces, ¿quién puede decir yo tengo la vida garantizada, tengo plata, a mí no me va a pasar? Solo un burro, alguien que no entiende nada. Bueno, la salud tampoco la tenés comprada. Entonces puede pasarte que de un momento para el otro te dé algo que hoy está pasando, sucediendo mucho, que es un ACV, un accidente cerebrovascular. Si no tenés los buenos controles, si no tenés un buen ritmo de vida, sana alimentación, ejercicio, si no manejás, controlás el estrés, el ACV es como, viste, es como un fantasma que se mueve y que te puede aparecer en cualquier momento. Si te lo detectan a tiempo, no deja consecuencias, pero si no, deja daños cognitivos que desde agarrar una lapicera, vestirte, usar el celular, tomar un mate, hacer cosas de la vida cotidiana, se te pueden complicar, porque el ACV te deja secuelas o cognitivas o motrices. Si esto pasa, es un impacto familiar y además a una gran tarea de rehabilitación. Y acá aparece Pedrito, Pedro Martínez, un pibe de una familia no común, estudiante de ingeniería biomédica en la Universidad de San Martín, que sorprende a la comunidad científica diseñando un videojuego que ayuda a rehabilitar a pacientes con ACV. Una genialidad. ¿Cómo estás, Pedro? Buen día.
1: Hola, ¿qué tal? ¿Cómo están? ¿Se escucha?
0: Perfecto, impecable. ¿Qué edad tenés, Pedro?
1: Tengo 25.
0: 25 años. Bueno, cuando estuve preguntando por vos, me dicen quienes te conocen que sos un bocho.
1: No sé, qué sé yo. Me gustan las cosas específicas, pero no sé qué ser un bocho.
0: Bueno, a ver, un tipo muy dedicado a lo suyo, muy creativo, muy investigador, todo eso es un bocho, o al menos así le decíamos nosotros en mi época, ya pasó mucho de eso. ¿Cómo es que, Pedro, se te ocurre, bueno, ver qué podés hacer para ayudar a alguien que tuvo un accidente cerebrovascular? Que es cuando se te tapa, viste que en el cerebro hay venitas que tienen el grosor de un cabello. Bueno, si por ahí se te desprende alguna placa de alguna arteria, especialmente de las carótidas, y esa plaquita viaja, un coagulito, y te tapa uno de esos capilares que tenés en el cerebro, ahí se te empieza a generar cierta dificultad para la irrigación de sangre que puede terminar en esto, en un ACV. Lo expliqué más o menos bien, ¿no?
1: Sí, perfecto. También hay como hay varias causas más que pueden. Luego es la vasoconstricción, que es cuando esas venitas de repente se achican mucho de tamaño. O también, por ejemplo, la acumulación de colesterol a veces hace que se tapen las arterias, no necesariamente porque viajó un coágulo, sino porque se empieza a tapar de a poquito, ¿viste?
0: ¿Me quieren con ACV en la familia que te inclinaste a hacer este videojuego? Que, te repito, dicen que es muy bueno para rehabilitar a personas que han sufrido esto. Mi mamá, por ejemplo, sufrió y hasta que encontramos la manera de rehabilitar, y gracias a Dios rehabilitó muy bien, pero es todo un tema. ¿A partir de qué te surge esta inquietud?
1: No, la verdad no tengo ningún... Bueno, pará, todos conocemos a alguien que tuvo, pero no sé si es que me mente por ese lado, sino como es una problemática a nivel mundial y cada vez tristemente es más frecuente, muy relacionado a nuestro estilo de vida, el sedentarismo, la alimentación, que bueno, tristemente es cada vez peor. Y no sé, siento que es algo que va a haber cada vez más, no cada vez menos. Entonces me parece que
0: ¿sabes, Pedro? Hoy en día se come lo que se puede, la gran mayoría come lo que puede, no lo que necesita, lamentablemente.
1: Totalmente.
0: Bueno, contame entonces, ¿en qué consiste este dispositivo?
1: Perfecto. Bueno, yo soy estudiante de ingeniería biomédica y yo estoy trabajando en un laboratorio de neurociencias que se llama Laboratorio de Fisiología de la Acción. Es un laboratorio que hace ciencia básica con respecto a la investigación del cerebro, y una de las cosas que estamos intentando hacer ahora es poder llevar esa ciencia básica, digamos, a la vida real, cómo poder impactar en la gente, más allá de investigar cómo funciona, a ver cómo podemos llevarlo para ayudar a otras personas. Que nosotros encontramos, el laboratorio se encarga sobre memoria motriz, sobre cómo el cerebro aprende.

0: uno de los trabajos que publicamos hace poco en una revista es que si uno hace rehabilitación cerca del sueño, la retención de la memoria es mucho mayor. No solo rehabilitación, cualquier memoria motriz, como por ejemplo tocar el piano. Si haces ejercicios como tocar el piano o cualquier cosa motriz cercano a irte a dormir, parece que al día siguiente y en el tiempo tenés una retención mucho mejor de esa memoria. Entonces lo que dijimos nosotros es, ¿cómo hacemos para que eso que descubrimos poder ayudar a la gente? Para algunas cosas está buenísimo decirle, no sé, a los pianistas, chicos, practiquen antes de ir a dormir. Pero también dijimos, che, esto para rehabilitación está muy bueno, porque alguien tiene que rehabilitar memoria motriz porque tuvo una ACV, intentamos de que lo haga cerca del sueño, así se va a dormir rápido y rehabilita mejor. El tema es que, bueno, es difícil hacer una rehabilitación y que se vayan a dormir rápido. Entonces esa rehabilitación la tienen que hacer en su casa. Pero bueno, ¿cómo rehabilitamos un paciente de ACV para que lo haga en su casa? Entonces dijimos, bueno, hagamos un dispositivo en la que haya una especie de videojuego o alguna forma que se entretengan, rehabiliten, sea entretenido, sea lúdico, para que se puedan enganchar también en la rehabilitación, y apenas terminen de rehabilitar, se vayan a dormir.
1: Bien, escúchame, ¿y en qué consiste esto? Porque hay personas, o sea, tienen que mover los dedos, las manos, porque hay personas que la ACV les deja esa secuela, la inmovilidad.
0: Exactamente. Igual, esto, claro, nosotros no queremos reemplazar ningún tipo de rehabilitación. Sabemos que funciona, encara un montón de cosas que es correctas. Nosotros queremos ir un pasito más adelante, que es trabajar con la motricidad fina, que es la de los dedos. Es la de estadora, es la de usar el teléfono, es la de atarse los cordones. Que esa es la más difícil de encarar en las rehabilitaciones convencionales. Entonces la idea es que hagan una rehabilitación convencional, la de siempre, la de estirar el brazo, la de mover, la de hacer la gata, dar una pelotita. Y en el momento que tengan que trabajar con los dedos, se ponen el casco de realidad virtual, que está el videojuego, y ellos están en un espacio, que están en el espacio, con una nave espacial. Y vienen meteoros, vienen naves alienígenas, hay planetas. Y ellos, dependiendo de movimientos muy específicos que hacen con los dedos, van navegando por el espacio. Entonces tiene esta cuestión de jugar y divertirse, que sea lúdico, que tenga niveles, progreso y qué sé yo. Y al mismo tiempo van haciendo movimientos muy específicos con los dedos, que son los que nosotros queremos trabajar porque sabemos que está relacionado a esta memoria motriz que trabajamos.
1: O sea que lo que ellos ven en ese casco, podríamos decir, virtual, es sí, como una especie de secuencia. Mira, sin querer, yo contaba esta película, La Revelación. Bueno, ven lo que pasa en el espacio y tienen que ir tratando de agarrar las cosas que están ahí en el aire.
0: Exactamente, es como si estuvieras en un anillo de Saturno y te vienen una nave una lluvia de meteoros volando. Y vos sos una navecita y tenés que ir esquivando de derecha a izquierda, tal vez agarrar un corazón para una vida más, pasar cerca de un planeta, toda esta cuestión como del progreso de los niveles.
1: Pedro, ¿y da resultado?
0: Bueno, eso es, hace poco tuvimos una... La parte de la base científica, en todo con lo que hacemos ciencia básica, sabemos que da resultado. La idea es cómo llevarlo para que el paciente realmente le haga efecto. Nosotros hace poco ganamos un premio de Unity for Humanity, que es un motor de videojuegos, Unity, y nos dieron plata para poder hacer el estudio en pacientes. Porque nosotros lo hicimos, pero lo hicimos con personas que no tuvieron un ACV. Y ahora que conseguimos, ahora vamos a poder acercarnos a clínicas y poder hacer estudio con pacientes. Una vez que podamos validarlo con pacientes, ahí la idea es empezar una distribución para poder repartirlo un poco más, ¿no?
1: Bueno. Bueno, escúchame, ¿y personal cómo lo vivís esto? ¿Como algo te da la satisfacción porque es algo que puede ayudar? ¿O, digamos, hay allí la vanidad propia del científico y punto?
0: No, honestamente me pega duro.
1: ¿Por qué?
0: Y me pasó que fuimos al programa, ¿viste? El de Pergolini, el de, ¿cómo se llama? ¿Un día perdido? Sí. No, ¿otro día perdido?
1: Sí.
0: Y de repente me empezó a escribir gente por redes sociales, por Instagram, por Facebook, por WhatsApp, y diciéndome, mira, yo soy de Tucumán y mi hija de 6 años, por algo de nacimiento, tuvo un ACV

0: y me gustaría poder acceder al juego para rehabilitar. Y esos mensajes me matan. Porque entiendo que tengo que hacer la parte de la ciencia y qué sé yo, pero bueno, soy persona primero y esos mensajes realmente te quiero ayudar, quiero hacer todo lo posible, hacerlo lo más rápido, pero bueno, no es fácil leer. La realidad de la gente es, qué sé yo, es duro en algunas cosas, ¿no?
1: ¿En qué cosas?
0: Y sentir que estoy intentando haciendo lo posible por ayudarlos, pero bueno, que tienen una realidad que es muy distinta a la mía. Yo por suerte no tuve yo ni ningún familiar muy cercano, pero son realidades en que la gente, no digo que está desesperada, pero bueno, hace lo posible por sus hijos, por sus padres, por sus abuelos.
1: ¿Es caro?
0: La idea es que no. El anteojo de realidad virtual, la idea es que trabaje con las clínicas. Y lo que hacen en las clínicas sería dárselo a los pacientes cuando tienen que trabajar con esa cosa específica de motricidad. Y la idea de nuestro videojuego no, es que no se pague.
1: Bien, bien.
0: Porque también la idea es acceder a todo, ¿no? Porque si no, si la ciencia es para los pocos que pueden pagarlo, pierde el sentido de lo que estamos haciendo.
1: Qué bueno que esté formado con esos valores, porque hoy viste que una vez el doctor Maradona, no Diego, sino el doctor Maradona, que un día andaba viajando por el norte, el tren se descompuso, paró, se encontró con una comunidad de indios y vio a algunos enfermos graves, se quedó ahí y de ahí no se fue nunca más. Un día me dijo, mire, pobre del país que no entiende que la medicina y los medicamentos no son un negocio, sino son un bien social. Bueno, a pesar de que tenés 25 años, me da mucha alegría y me hace recuperar la confianza en el futuro. Está bueno que esos te sean tus valores, que Dios te dio esa capacidad y que esa capacidad no es para que te llenes de guita, sino para ayudar a otros. Así que, Pedro, te felicito y te deseo lo mejor a vos y a todo el equipo que trabaja en eso, ¿sabés?
0: Bueno, muchísimas gracias. Hacemos lo posible. Cada uno pone su granito, supongo que será un mejor lugar en el futuro.
1: Y está bien, porque a veces nos hacen creer que la juventud argentina está en cualquiera y no, no está en cualquiera. Está
0: Para
1: haciendo,
0: nada,
1: para
0: para
1: nada,
0: nada.
1: está haciendo buenas cosas, hay que permitirles que sigan haciendo mejores cosas, más mejores cosas.
0: Sí, y una cosa, perdón, que también te quiero decir, también gracias a ustedes por la difusión, porque como estoy yo haciendo este videojuego que ayudar, hay un montón de proyectos en un montón de universidades de pendejos que están haciendo cosas increíbles y que tal vez uno está viendo las noticias, están viendo cualquier pavada y está bueno que ustedes den lugar a que la gente conozca, ¿viste? Que hay de todo, que realmente no está perdida la juventud.
1: Pedro, te mando un gran abrazo, que Dios te bendiga, mi viejo, gracias. Se llama Pedro Martínez, tiene 25 años, es estudiante de Ingeniería Biomédica de la Universidad de San Martín, una universidad pública, dicho sea de paso, que, bueno, ha sorprendido a la comunidad neurológica argentina y del mundo con este videojuego que hicieron un grupo de pibes de estudiantes para rehabilitar pacientes con ACV. Vamos a las noticias.
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1: 126.
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5: 2 de la madrugada, 2 minutos en todo el país, en Buenos Aires, 6 grados la temperatura. Paro docente en la provincia de Buenos Aires. Aires lo impulsan los gremios AMET, FEB, SUTEBA y UDOGBA. Reclaman la urgente convocatoria a paritarias con aumento salarial que recomponga el poder adquisitivo del sector. Keiko Fujimori es la nueva presidenta del Perú. En su cuarto intento, la heredera de Fujimorismo llega por fin al Palacio de Gobierno. Después de 15 años de intentarlo, se convierte en la primera presidenta electa del Perú.
2: Mundial 2026.
5: Tras la victoria histórica de Paraguay ante Alemania, habló la figura del partido. El arquero Orlando Gil no ocultó su felicidad tras el encuentro.
6: Sí, la verdad, una emoción inmensa. Fue un partido muy complicado. Se dijo en el primer momento que me iban a atacar por todos lados. Supimos aguantarlos. Abrimos el marcador. Ellos encontraron el empate, pero pudimos sostener el empate y gracias a Dios pudimos ganar la tanda de penales. Gracias a Dios pude tapar dos penales que fue fundamental para la clasificación. La verdad es un privilegio, la verdad eliminamos a un campeón

0: todo, para todo el pueblo paraguayo.
1: En Buenos Aires, 6 grados, la temperatura, la humedad del 79%. 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

Más que gracias por venir, gracias por estar. Una canción que hemos dejado rodar un ratito más, porque qué linda es la palabra gracias. Lindo decirla, lindo escucharla. Una persona agradecida siempre es señal de bien nacido. Una persona que sabe decir gracias, que no le pesa el gracias. Y la canción tiene un nombre hermoso, además de que en su desarrollo la palabra que más resuena es gracias. Pero la canción se llama Puente. O sea que bienvenidos a aquellos que son puentes, no que levantan muros o que generan divisiones, separaciones, sino aquellos que unen, que son puentes. Y bienvenidos a aquellos que pueden decir libre y sentidamente gracias. Gran canción de Cerati. Gran canción.

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2: Bueno, recuperamos la posibilidad de conversar con ustedes a través de estos números: 4473-1268, 5122-6332.

0: O esta línea de WhatsApp, señora.
1: El 1123-660710.
0: Bueno, buen día. ¿Quién habla?
2: Hola, buen día, Jorge Pablo Subirana.
0: Bueno, ¿De qué barrio de la ciudad, Pablo?
2: De Liniers.
0: De Liniers, oeste de la ciudad. Bueno, cuéntenos. Sí.
2: Hola, Jorge. Mira, escuché al chico de la facultad.
0: A Pedro.
2: A Pedro. Y es fabuloso porque yo tuve una CD, ¿viste? Y me quedó secuelas. Tengo 58 años. Una semana antes que gané mi ley, empecé a discutir con una persona y me agarró una CD.
0: Bueno, está bien que vos te animes a contar esto, porque ¿sabés la cantidad de personas que por un disgusto, por una discusión, por un momento que se puede evitar, la cantidad de personas que terminan teniendo un ACV? O sea, te desmayás, te descompensás, y después, si no recibís la atención, la ventana son pocos meses menos, si no recibís la atención...
2: Tenés 3 horas para...
0: 3 horas.
2: Que tengo como dislexia, ¿viste? Al hablar.
0: No, escúchame, tranquilo, no pasa nada, viejo. Vos hacelo como te sentís cómodo, no pasa nada.
2: De todo el día con ustedes estoy. Mira, Jorge, te digo, lo peor que te puede pasar, se te cae el mundo, Jorge, porque yo jugué a rugby en todos lados, viajé por todos lados. Era nadador de mar abierto. Donde había tormentas en el mar, me metía y salía a nadar mar abierto. Un loco de la naturaleza, ¿viste? Sí. Verte así, Jorge, verte así, es terrible. Terrible para tu familia. Terrible decir que yo no tengo pareja, ¿viste? Pero yo, mirá, estuve, te cuento rápido. 7 meses en el Méndez de Acoite y Avellaneda, que fue el que me salvó la vida.
0: Ese es el sanatorio de la obra social de los municipales.
2: Sí, es espectacular. Y de ahí, a los 2 meses, porque yo me bajaba de la cama, me arrastraba cuando iban los enfermeros, quería caminar, y me iba de cabeza y me rompía la cabeza, Jorge. Me la estallaba contra la pared por querer caminar, ¿viste? Y no me soportaban más en la clínica. No me soportaban más. Entonces me mandaron a una clínica en Castelar, que son 7 hectáreas, ¿viste? Y ahí me caí en el pasto, no me rompía nada, ¿viste? Pero había un gimnasio, Jorge. Apenas llegué a la clínica de Castelar, había un pequeño gimnasio, una gente espectacular, jóvenes, ¿viste? Y una gente espectacular. ¿Y sabes qué? Era el turno 1 hora por día. Yo en Jorge, y en silla rueda, manejándola para atrás, la silla rueda, porque no podía ir para adelante. ¿Y sabes qué hice, Jorge? Iba a abrir a las 8 de la mañana, estaba 7:30 en la puerta. Y me decía, ¿qué haces acá? No, te estaba esperando. Hacía 1 hora. Volví al mediodía y le pedí hacer 1 hora. Y volví a la tarde y le pedí hacer 1 hora. Hasta que salí en bastón y andador. Me fui a un amigo, un íntimo amigo, y me llevó al Club Lisa de Matadero. Que la pileta es de un amigo mío. Un amigazo. Que no me cobran. ¿Sabés qué hice, Jorge? Fui a la punta de la pileta, ¿viste? Porque estaba cerrada. Fui a la punta de la pileta y me dejé caer en lo más hondo. Dije, si no flotás, perdoná lo que voy a decir, si no flotás, hijo de puta, todas. ¿Sabés cómo salí flotando? Moví todos los brazos, todo, Jorge. De hace 3 años a esta parte, no dejé ir un solo día a la pileta. Un solo día, Jorge.
0: ¿Y cuánto recuperaste de movilidad?
2: el 80%

0: Bueno, un regalo de Dios.
1: Sí, yo tengo los dedos todos quebrados de jugar al rugby, ¿viste? Todos los dedos destruidos, ¿viste? Tengo cuatro operaciones de hombro, todo. Uno sabe lo que duele con la serie, Jorge. Se te forma, ¿viste un cortocircuito en la parte izquierda? Que es insostenible, Jorge, es insostenible. Tienes que tener mucha voluntad para seguir adelante.
0: Escúchame, ¿en qué sentís que te cambió todo esto que estás relatando, te tocó pasar?
1: ¿En qué sentí que me cambió?
0: Sí.
1: Yo te puedo asegurar que le agradezco a Dios que me haya mandado una señal.
0: Muy fuerte esto que decís, ¿por qué?
1: Porque era una bomba atómica, Jorge. Era una bomba atómica. Te pongo un ejemplo. Iba en el colectivo y sentía hablar mal de Cristina, y por más que tenga 2 metros de alto el tipo, me peleaba. Un desquiciado, Jorge, un desquiciado. Me hablaban en contra del Papa y te sacaba los ojos. No podía seguir así, no podía. Mi familia me decía: Pablo, no estás doblando las esquinas, te la vas a pegar contra el corazón, te la vas a pegar contra el corazón. ¿Y qué pasó? Por idiota, por otario, me la pegué contra el corazón. ¿Entendés? Y quedé así.
0: Quiero...
1: Olvídate, Jorge. Se me acabó el deseo sexual por completo. Por completo. Ni pienso en tener una pareja, nada. Solo pienso en rehabilitarme, ¿viste? En rehabilitarme. Y te cuento, como subís al colectivo, ¿viste? Y generalmente son más los buenos, la gente buena en Argentina, que los malos. Son muchos más. Pero no, te lo hacen sentir que caminas para el carajo, ¿viste? Que tenés dificultad, que si frena te vas de trompa, ¿entendés? Entonces era luchar, Jorge, en los colectivos para ir a la pileta, era una tortura. Entonces, ¿sabes qué hice, Jorge? Me junté unos sopes, me fui a la agencia de Alberdi y me compré un triciclo eléctrico. Voy a todos lados, a todas las marchas, a todos lados con el triciclo, a mi sindicato, mi sindicato me respondió: mira, Jorge, a veces la gente habla mal de los sindicatos, pero sin sindicato estamos fritos, Jorge, porque mi sindicato le tengo que sacar el sombrero. Y voy con el triciclo a todos lados, Jorge, pero a todos lados, ¿eh? Y me cambió la vida el triciclo. Me cambió la vida, aunque parezca mentir.
0: Yo creo que en este momento le estás haciendo mucho bien a un montón de personas que ninguno de los dos puede imaginar. Porque
1: mira, Jorgito,
0: hablar con el corazón como estás hablando, reconocer tus debilidades, confesarte como una bomba de tiempo, como alguien que no vivía bien, como alguien que era
1: vivía para el orto, Jorge, para el orto, mal, mal, mal. No me podía pelear con

0: pelotudeando, claro. Si seguís pelotudeando, te la mando con el 21%.
1: Está muy bueno, muy bueno.
0: Claro, ¿entendés? Y vas a quedar en una silla de rueda, pero silla de rueda, silla de rueda. Y yo voy a la pileta y hay 5 personas que tuvieron ACD, Jorge. Y yo voy al vestuario, ¿viste? Y le digo, ¿qué haces? ¿Qué haces con ese brazo? ¿Qué haces con ese brazo levantado? Con la mano levantada, agarrotada. ¿Qué haces? Baja la mano, metete al agua, camina en el agua, no seas cagón, anda para adelante. Y se, ¿viste? Se asustan porque ellos van con el personal trainer, no con... No, yo me quedé en la época de antes. Con el terapeuta.
1: Con el terapeuta, claro.
0: Claro, y el terapeuta me dice, pará, enfermo. No, pará, no. Pará, no. Este le va a cagar la vida al hermano. Porque este lo... Al hermano lo está haciendo mierda, porque el hermano va bien, ¿entendés? Porque yo al principio, mi hermano se desvió por mí, para sacarme delante, me llevó a todos lados, fue el que me vio, el que me recogió, el que me fue a buscar con ambulancia y todo. Y hace 15 días falleció mi hermano pobre, era un ángel. Y me quedé solo con mi vieja, ¿entendés? Y le tengo que cocinar. Yo me levanto a las 6 de la mañana, Jorge. Y en vez de ir a mover los deditos a un gimnasio, ¿sabés con qué lo muevo? Con los cuchillos, el tenedor, picando cebolla, pelando papa. ¿Sabés cuántas veces me corté, Jorge, de porfiado hasta que pude manejar la mano? Te puedo asegurar que más de 15 cortes en la mano, porque me pifiaba, ¿entendés? Al cortarle papas y cocinarla a mi vieja. Pero si no lo hago yo, ¿quién lo va a hacer? Nadie.
1: Che, me has dado una gran lección de vida. Así que te lo quiero agradecer con toda humildad y de corazón.
0: No, a vos, Jorge, yo te adoro, Jorge. Yo te veo en todos lados y te escuchas un montón de tiempo. Bueno. Y cuando escuché que esto fue una señal, porque, viste, y te escucho que pasaste una canción y justo vas a hablar de la CB, ¿entendés?
1: Y sí.
0: Y tengo un amigo justo que tiene una radio en Palomar, una radio zonal, Los Colores Eran, que es también, es un capo. Y no sabés lo que me alentó él. Me llamaban los oyentes de la radio, todo. Me fueron a visitar al hospital, porque hacía rato que no llamaba a la audición de radio, Los Colores Eran, hacía rato que no llamaba. Y claro, y dicen, uy, este loco, Bombita, me decían. Bombita desapareció, algo lo habrá pasado, ¿viste? Porque yo era de llamar a la radio, ¿viste? Cuando llamaban los fachos y me peleaba, ¿viste? Por radio. Y me empezaron a buscar los oyentes, Jorge, y me encontraron, buscaron por todas las clínicas y dio la casualidad que una psicóloga que llama a la radio dijo, no, Pablo es delegado de tránsito, tiene que estar en el Méndez. Y fue al Méndez, y en el Méndez ya me conocen todo, porque un loco de atar, salía con el suelo a caminar, con la silla de ruedas, y no me podían parar, Jorge, no me podían parar. Y imagínate estando bien.
1: Escúchame.
0: Pero yo te digo la verdad, parece que se te acaba el mundo. No, lo empezás a mirar de otra manera. ¿Vos sabés qué? Empezás a disfrutar, Jorge, que hacía añares, Jorge, pero añares, yo soy amante del mar, todo, pero, viste, ir a la colectora General Paz y ver los pájaros y sentir el olor de las mañanas, volver a sentir el olor a la mañana después de 20 años de vivir en contramano del mundo, dije, yo volví a vivir, esta CD fue un premio para mí.
1: Te mando un gran abrazo, que Dios te bendiga.
0: Te quiero, Jorge.
1: Ha sido un gran momento este, que yo te agradezco desde el corazón.
0: De toda miseria se puede salir, de toda miseria se puede salir. Hay que poner huevo, nada más. Huevo y no dejarse vencer.
1: Cada vez que quieras,
0: sí.
1: Aquí te vamos a escuchar. Gracias. Que quieras. Un abrazo, mi viejo.
0: Mira, Jorge, te voy a dar un ejemplo. Si las madres y las abuelas de Plaza de Mayo pudieron salir adelante sin odio,

0: Bichu. Chao, amigo.
1: Abrazo, adiós.
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0: Bueno, la canción de Lerner, gracias Ariel, Todo a pulmón. Bueno, acabamos de escuchar un ejemplo vivo, real. El amigo Bombita. ¿Eh? Qué bárbaro. Bueno, por eso esta canción, Todo a pulmón, de Ale Lerner, representa historias de verdad como la que acabamos de escuchar. Cada gota, cada idea, cada paso en tu carrera o en la vida, aunque sea, aunque sientas que es el último aliento, la última canción. Y no hay una última canción. Siempre, siempre, por más viejito que esté el instrumento, siempre hay posibilidad de afinarlo para que a todo a pulmón vuelva a haber otra canción. Bueno, señora, viajamos a Venezuela, ¿qué le parece?
1: Sí, vamos hacia allí porque hay novedades, nuevas réplicas, pero en Caracas en este caso. Además de eso, la ONU está enviando 10.000 bolsas mortuorias a Venezuela. Esto es muy fuerte.
0: Muy fuerte.
1: Muy, muy fuerte. Y hasta el momento contabilizar lo que se está difundiendo, que son cantidad de muertos, 1.749 hasta el momento. 5.000 desaparecidos y heridos, perdón, y 50.000 personas desaparecidas. 5.000 heridos y 50.000 personas desaparecidas. Dicen que puede haber muchas más. Dan esta cifra, pero algunos hablan de más de 68.000 personas desaparecidas.
0: Bueno, nada. El sábado fui a una misa, una iglesia muy chiquita, y el cura estaba muy consternado por lo ocurrido en Venezuela y tenía una imagen con una velita encendida. No había muchas imágenes, pero una imagen que me sorprendió. Y ahí aprendí que la patrona de Venezuela, como aquí es la Virgen de Luján, es la Virgen de Coromoto. Bueno, y es una Virgen, al igual que aquí, la Virgen María, la Virgen de Luján, bueno, con mucha devoción, y el pueblo venezolano es un pueblo de fe, así que un abrazo grande. Bueno, 44-73-1268, 51-22-6332. Que Naciones Unidas, como dijo Luján, esté mandando bolsas mortuorias en lugar de estar mandando medicamentos, o sea, debe estar mandando también, pero el hecho de que esté mandando la cantidad, centenares de bolsas mortuorias, es un dato fuerte, impactante. Buen día.
2: Me toca a mí, Alicia de Paternal.
0: Le toca a ti, Alicia de Paternal.
2: Bueno, cuando habló ese chico Pedro, sabes que me hizo acordar a Favaloro, ¿no? Él decía, si la medicina no tenía de solidaridad, no servía para nada, ¿no?
0: Muy bien, muy buen recuerdo.
2: Y con tanto chanta que hay, médico suelto, te digo, es increíble que un chico de 25 años labure y haga todo este trabajo, ¿no?
0: Bueno, por eso
2: no. Piensa en el otro.
0: Mira,
2: piensa en el otro.
0: Sí, yo no sé si estas cosas, como viste que acá todo se mide hoy en planillas, yo no sé si dan rating o no dan rating, pero ¿sabés qué? Siento que es lo que hay que hacer. O sea, dar a conocer de que todo no está podrido, de que no hay gente que solo se mueve por la plata o por el ego. Y que hay muchas personas, como el oyente de recién, que en la que les...

0: toca vivir, te enseñan.
1: No, y aparte bajar un cambio, cuando uno se enoja mucho, que con lo que era sucediendo en el país, uno se enoja, la verdad, yo me enojo un montón todos los días, cuando decís, ¿cómo puede ser lo de Adorni? ¿Cómo puede ser lo de Jessica Sirio? ¿Cómo puede ser que chicos estén muriendo de hambre? Entonces, más bronca te da.
0: Sí,
1: ¿no? Entonces, decís, ¿qué puedo hacer yo, no? Entonces me lo habían puesto a pensar, bueno, pensemos alrededor nuestro quién está, ¿no? Y qué puedo hacer por el otro, ¿entendés? O sea, no grandes cosas, sino, qué sé yo, tengo cerca a una persona que tiene 6 hijos, que es viuda, qué sé yo, y tratas de ayudarlo, ¿viste? De lo que compras para un maple de huevo, compras un maple de huevo para ellos, ¿entendés? Haces que se, un guiso de más y le decís, ¿querés? Yo tengo un guiso, ¿querés compartirlo conmigo? Una cosa así, ¿viste?
0: Claro, claro.
1: Cosas sencillas, no grandes cosas, sino lo que te salga, ¿viste?
0: Estoy de acuerdo.
1: Una cosa así. Y a poquito ver qué puede hacer por el otro. Pero sí te da mucha bronca, la situación de los jubilados, que nadie se le pone un pelo, los senadores que tenemos que son siempre los mismos. O sea, ¿hace cuánto que están atornillados en la banca? Tendrán que hacer, ¿viste? un plumetazo y que se vayan todos y que no puedan volver.
0: Bueno, eso.
1: Un tipo como Martín Lustó, que se vaya la miércoles, que a él no le encasa para vivir con 9 palos. Pero te da indignación, ¿qué quiere que te diga? Me indigna mucho la situación.
0: Sí, pero
1: bueno,
0: lo has colocado en su justo término. Te mando un gran abrazo. Gracias.
1: Bueno, gracias a vos. Chao.
0: Adiós. 4473-1268-5122-6332. Buen día, ¿quién habla?
2: Hola, buenos días.
0: Buenos días, ¿con quién hablo?
2: José de Luján habla.
0: ¿Quién?
2: José de Luján.
0: Bueno, bienvenido.
2: Muchas gracias, Jorge. Es un placer hablar con vos. Quiero hablar del Mundial, que me encantó el bien trajo los goles. La verdad, el Messi y todos los que hacen el partido, espectacular. Me encantó muchísimo.
0: Pero
2: ojalá ganemos.
0: ¿A qué partido te referís? ¿A cuál de todos?
2: Al partido del Mundial, el último partido.
0: Pero el último partido de Argentina, porque viste que todos los días hay varios partidos.
2: Obvio.
0: Ah.
2: El último partido de Argentina, sí, obviamente, obvio. Argentino soy. Y bueno, entonces, bueno, me encanta.
0: Bueno, ¿qué te encanta?
2: Ojalá que ganemos la Copa.
0: ¿Qué te encanta? Bueno. ¿Qué te encanta? ¿Que ganemos o te encanta cómo juega la selección o lo que transmite la selección?
2: Como juega la selección, el último partido era espectacularmente bien.
0: Bueno.
2: Súper bien. Me encantó muchísimo.
0: Pero viste que. Pero parece que Scaloni no quedó muy conforme con el rendimiento, porque sería como el equipo muleto, es el equipo.
2: No sé, pero a mí me encantó el partido.
0: Bueno.
2: Me encantó muchísimo. Ojalá sigan así. Y el viernes que juega con Cabo Verde, ojalá que ganemos también.
0: Ojalá que así sea. ¿Eh? Te mando un gran abrazo, mi viejo, y gracias por escuchar la
2: igualmente
0: radio.
2: Para vos, Jorge.
0: Muchas
2: gracias por atenderme. Gracias,
0: Muchas gracias. Bueno, 4473-1268-5122-6332. Bueno, pero antes, señora, porque si no se me va a pasar. ¿Qué pasó con el dólar? Volvió a subir ayer, ¿no?
3: Sí, el dólar mayorista cerró este lunes en 1.481 pesos con 50 centavos, su valor más alto desde el 3 de noviembre del 2025, en una jornada con un fuerte volumen operado de 818 millones de dólares.
0: Bueno, ayer otra vez volvió a subir el dólar y tocó su precio más alto en 8 meses. Bueno, cada vez que sube el dólar, ¿qué es lo que ocurre? Vale menos la plata argentina. Así que, si bien el dólar está depreciado, cuando sube el dólar, cuando aumenta el valor del dólar, vale menos, como te decía, el peso argentino, y eso técnicamente, ¿cómo se llama? Devaluación. Que es otra de las cosas que el gobierno dice, no, no va a pasar. Sí, está pasando de a cuentagotas. Bueno, El otro dato de la economía es que la

0: actividad volvió a caer. Según datos oficiales, esto no es opinología. O sea que la pregunta es, si todo fuera tan bien en la Argentina, ¿por qué cuesta tanto llegar a fin de mes o por qué la actividad económica cae, señora?
1: Sí, volvió a caer a 1,5% en abril respecto a marzo, interrumpe de rebote del 3,5% registrado el mes anterior. En la comparación interanual, en cambio, creció 1,6% y el acumulado de los primeros cuatro meses del año muestra una suba del 2,1%.
0: Bueno, pero espera, volvemos a colocar las cosas ahí en el dato del mes, el último, que es el mes de abril.
1: 1,5%.
0: Cayó, porque si no nos mareamos. O sea, el dato es que la actividad económica no repunta. Ese es el punto. No repunta. Mes a mes viene cayendo. Si no levanta la actividad económica, ¿cómo habría más empresas? ¿Cómo habría más trabajo? ¿Cómo habría mejor sueldo? Porque ya, ¿se acuerdan el día que la semana pasada les hice escuchar el audio de una charla con un periodista de Perón, Juan Domingo Perón, década del 50? Perón decía, los sueldos suben cuando hay pleno empleo. Si no hay pleno empleo, la curva va para abajo. ¿Por qué razón? Porque con tal de conseguir trabajo, cobras lo que te ofrecen. Y siempre te van a ofrecer hacia la baja. Bueno, el otro dato preocupante es que la morosidad en las familias, o sea, la familia hoy no llega a fin de mes, se endeuda. Empezás a pagar hasta que ya se te hace inviable pagar, porque las cosas siguen aumentando, porque los intereses son cada vez menos sostenibles y porque la deuda se agranda cada vez más. Entonces, ¿en qué terminás? Siendo un moroso a pesar de que tengas voluntad de pagar. La morosidad en las familias trepó al 12,7%. Y escuchá este dato, porque ¿quiénes son los que más gastan? Y generalmente los jóvenes. Bueno, el 40% de los jóvenes tiene al menos un préstamo irregular. O sea, tomó un préstamo en las peores condiciones con tal de salir del apuro. El 40%, o sea, 4 de cada 10 jóvenes deben plata y no son créditos bancarizados, sino son créditos financieras, cooperativas, donde te cobran intereses leoninos. Acá yo les conté lo que te pedía una financiera, lo que tenés que pagar por día. Te prestan 100.000 pesos y tenés que pagar por día 6.000. Y el préstamo es por un mes. Ahora, si vos, 6.500, pagás por día 6.500 pesos y te dieron 100.000, ¿cuánto estás devolviendo? ¿Cuánto más estás devolviendo en un solo mes? No hay plazo fijo que rinda tanto. No hay inversión que rinda tanto. Eso es usura. 4473-1268 5122-6332. Buen día, ¿quién habla?
2: Hola.
0: Sí, ¿quién habla?
2: Hola.
0: ¿Quién habla?
2: Sí, habla Luisa de Coblan.
0: Bueno, bienvenida.
2: ¿Cómo le va? Bueno, yo quiero agradecer mucho el programa suyo y todo lo que usted hace, y la posibilidad también de ponernos a los oyentes en el teléfono y en la conversación. A mí, cuando recién escuchaba a Pablo, que hablaba de su ACV, me acordé del mío. Yo tuve un ACV hará 3 años. Y fue justamente por mucho enojarme, por mucho preocuparme. Yo tengo a mi mamá de 104 años, la tengo conmigo, ella está bien, pero tiene 104 años.
0: ¿Y usted qué edad tiene,
2: señora? Como tenía problemas para que alguien...

0: la pudiera cuidar.
1: Pero perdóneme, ¿usted qué edad tiene?
0: 77.
1: 77.
0: Sí. Y hasta el ACV trabajaba.
1: O sea, usted tiene que cuidar a su mamá, pero también tiene lo suyo, tiene que cuidarse usted.
0: Claro. Y en ese entonces también tenía que cuidar a mi marido, al compañero de toda la vida, que le había empezado a dar Parkinson. Así que yo estaba en un mundo de locura.
1: Era un hospital tu casa.
0: Y casi. Además era grande, era una casa grande, que la habíamos pensado para toda la familia, para que vinieran y estuvieran aquí. Yo pasé muchas cosas, como mucha gente le pasa, pero ahora que usted hablaba de los terremotos en Venezuela, me acordaba del terremoto que yo pasé en México. Estuve exiliada como 20 años allá. Y la verdad que es algo terrible, terrible, porque uno siente que no hay nada seguro. Es decir, me acuerdo que habíamos aprendido a bajar rápidamente por las escaleras, teníamos que tardar determinado tiempo, nos habían dicho, nos habían enseñado, teníamos que bajar por lo menos en 19 segundos. Porque siempre un terremoto empieza y después hace como llega a un punto y da un ramalazo, da una segunda enseguida, un segundo movimiento. Y si es oscilatorio, también se puede poner trepidatorio. Entonces ya cuando se pone trepidatorio, la cosa es seria. En ese entonces, porque como fue el terremoto del 86, mis hijos eran niños, y bueno, salimos corriendo como pudimos, y bajamos las escaleras a tiempo y demás. Pero me acuerdo que una vecina se enojaba con el marido, le decía, basta, basta, basta, como reclamándole, ¿no? Y son las cosas que nos pasan y ciertas actitudes que tenemos respecto de los hechos que son mucho más fuertes que todos nosotros. Y bueno, yo estaba para el tiempo de que me dio la ACV, muy sobrecargada por mi madre y sobre todo por mi marido, que estaba teniendo dificultades ya con, y él se enojaba también mucho. Me hacía recordar Pablo recién los enojos, ¿no? Los enojos de él, porque, bueno, nosotros no estamos de acuerdo con la gente que está en el gobierno hoy. Y entonces mi marido sufría. Es más, cuando le dio una ACV a él también, a pesar del tratamiento con Parkinson, me acuerdo que él preguntaba, ¿cómo está? ¿Ganó Milei? ¿Cómo está todo? Preguntaba cuando podía hablar todavía. Es decir que todo eso, yo estaba cargada y bueno, vamos para adelante como podemos. Y me enojaba no con él, me enojaba con la vida, digamos. Cualquier cosa me parecía, cualquier cosa, quiero decir, cualquier comentario falaz me ponía mal.
1: Cuando uno está enojado, viste, cualquier cosa sirve para desatar la ira. Vos recién dijiste al pasar que estuviste 20 años exiliada en México. ¿Por qué te tuviste que ir del país?
0: Por la política, porque yo fui presa política.
1: ¿En qué circunstancias fuiste presa política?
0: Fuimos secuestrados mi marido y yo, por un grupo de las 3A. Como fue en el 74, todavía había cierto movimiento democrático dentro de las leyes.
1: Déjame contarle a los oyentes, porque por ahí no todos saben, cuando en la década del 70 la parte de la juventud,

0: Tu Peronista deriva en Montoneros, después López Rega, que gana espacio de poder en el entorno de un presidente Perón ya viejo y sin el manejo al cual el peronismo estaba acostumbrado, ejercía
1: Así
0: Perón. López Rega, espaldas de Perón, algunos dicen espaldas, otros dicen no tan espaldas, pero en última instancia eso no le quita responsabilidad a Perón, arma un grupo paramilitar llamado la AAA, cuyas letras significaban la Alianza Anticomunista,
1: Anticomunista Argentina.
0: Argentina. Uh-huh. López Rega era ministro de Acción Social cuando este ministerio estaba sobre la calle Irigoyen, enfrente de la Casa de Gobierno. Y hay una vieja historia que señala que, bueno, todos esos edificios tienen pasillos que los conectan y que Perón en alguna vez huyó del golpe de Estado y salvó su vida por usar uno de esos pasadizos, pero especialmente sobre ese ministerio donde antes estaba, ahora está el Ministerio de Economía, donde antes estaba el Ministerio de Acción Social, en los sótanos López Rega había acumulado armamento para dotar a esos paramilitares de armas cortas y largas, más la logística, que eran los vehículos, para ir a buscar, para ir a dar la guerra de guerrillas, que se daba entre dos grupos peronistas, Montoneros, un desprendimiento de la JP, y la AAA.
1: Yo en ese entonces trabajaba en el diario Noticias.
0: Ajá.
1: Entonces se ve que me han, en algún momento que quisieron seguir investigando sobre los militantes, la gente que estaba en la universidad, yo también estudiaba, trabajaba y estudiaba. Se ve que en esa búsqueda encontraron que yo trabajaba en el diario Noticias y qué bueno agarrar a alguien del diario, una mujer joven de 25 años, que en ese momento no sabía todavía que estaba embarazada.
0: Mira.
1: Yo queríamos tener un bebé, y bueno, todavía no me había hecho los estudios para saberlo, pero ponía que sí.
0: Escúchame.
1: Y sí, estaba embarazada.
0: ¿Y te persiguieron?
1: Y aguanté.
0: ¿Te persiguieron?
1: Y pude aguantar.
0: ¿Te persiguieron estando embarazada?
1: Sí, me secuestraron de mi casa.
0: ¿Y a dónde te llevaron?
1: No sé a qué lugar me llevaron, nos llevaron en una camioneta. A lugares a diferentes, estaban en movimiento. Y a determinada hora, yo en la zona oeste, porque estábamos vendados y no nos podíamos quitar nada, pero en un momento yo pude ver que era por la zona oeste, quizás pasando Liniers, una cosa así. Pasó que nos tuvieron como un día y medio, toda una noche, todo el día siguiente, y al atardecer del día siguiente decidieron llevarnos a Coordinación Federal. Porque hasta ese momento estábamos desaparecidos.
0: ¿Y cómo lográs escapar?
1: No me escapo. No puedo escapar. Fui como, ¿sabes qué? Ahora que te lo cuento, era como que yo estaba, era parte de esa situación, pero al mismo tiempo lo trataba de ver de lejos, de afuera. Yo pensaba, me preguntan y pretenden que yo les diga hasta el número de zapato de mi abuelo. Y yo no sabía nada, y si sabía algo, el nombre de alguna compañera o compañero, la dirección y demás, no lo voy a decir. Yo pensaba, a ver, me están preguntando, me llevan acá o me llevan allá, porque también me decían que me iban a decir que me hicieron alguna

0: una movida como para fusilarme, sí, también lo hicieron. Pero yo pensaba que yo tenía que mantenerme firme, que yo tenía que pensar en mi hijo, si es que estaba embarazada, que tenía que cuidarme de esa situación para que mi hijo no se muriera. Eso fue, no eran solo las ideas políticas, es decir, yo también pensaba en mis amigos, mis compañeros, mi familia, mis padres. Yo pensaba en todos ellos. Pero yo decía, si yo nombro a Juanito, me van a preguntar por Juanito, por el padre, la madre. Es decir, el que dice algo sonó, pensaba yo. Y sí, así fue. Así fue porque mi familia, el diario y todos empezaron a mover, a buscarme, y están los diarios. Y bueno, aparecimos, nos hicieron aparecer, y me hicieron a los 10 días de que estuve, que me llevaron a coordinación, nos llevaron a un juzgado de San Martín. Ahí declaramos, bueno, yo lo que podía declarar porque no sabía lo que querían ni de qué se me acusaba. Entonces les digo, yo, señor juez, no sé de qué se me acusa. Lo que sí le puedo decir es que yo fui torturada. Entonces, como estaban en periodos legalistas,
1: ajá,
0: Espera.
1: A vos te torturaron. Vos estabas embarazada.
0: Sí. ¿Y
1: qué tipo de tortura te sometieron?
0: Me quemaron los senos, me pusieron picana por distintas partes del cuerpo.
1: ¿Te quedaron marcas de todo eso? Porque debe ser muy impactante, qué sé yo, cuando te vas a bañar.
0: Sí, quedaron marcas.
1: Ver esas marcas es como viajar en el tiempo y inevitablemente recordar.
0: Pero esos rastros, ya hace mucho, yo tengo 77 años, pude tener a mi hijo, nos llevaron después a Devoto, por lo cual formo parte hoy día, de hace unos años, del 2003 o 2004, que publicamos las compañeras un libro que se llama Nosotras, Presas Políticas, donde contamos las historias del penal de Devoto.
1: Mira, el otro día hablábamos con una joven que
0: prácticamente... La madre, una compañera que tuvo a la bebé.
1: Ahí. Sí. Y lo que yo no sabía es que para entrar a Devoto, en un bar de la esquina, todas las mujeres tenían que entrar vestidas de la misma manera. Y que había un negocio. Esto ocurría en la dictadura. Sí. A vos esto te pasó estando el peronismo en el poder, antes del golpe.
0: Sí, me pasó con mi familia. Es decir, de acuerdo que mi marido me decía, vos sabés que me vino a ver una hermana del fulana y venía con una pollera, una ropa les hacen poner... Si eran polleras largas, en aquel entonces todavía se usaba un poco la minifalda. Bueno, yo después de estar casi un año en juicio...
1: ¿Vos eras peronista de ideología?
0: Yo era peronista, pero era más de izquierda en el sentido del pensamiento que teníamos aquella juventud, que desde la universidad... Nos comunicábamos y pensábamos que podíamos cambiar el mundo muy pronto.
1: Escúchame, siendo joven, militante, peronista y de izquierda, ¿estabas de acuerdo con la lucha armada?
0: No, porque así como te dije que en la respuesta a una tortura, la violencia se seguía reproduciendo.

0: viendo. Yo tenía una diferencia y la manifestaba. Entonces yo también fui perseguida en un momento por la misma...
1: Por los propios.
0: Los mismos,
1: por los propios.
0: Así es.
1: O sea, te perseguían los propios y los de enfrente.
0: Así es.
1: Bueno.
0: Por eso no fuimos, porque todavía... No fuimos después de estar casi un año presos. Y habiendo salido porque por las torturas que se demostró en los dos, lo que dice la ley penal es que una autoridad que de épocas de cierto cumplimiento de la Constitución, pongámosle, ¿no? Entonces nos dejaron en libertad, libertad condicional. Pero mira qué cosa, yo trabajé en el Estado desde el año 2000 en relación a temas de derechos. No estuve en la Secretaría de Derechos Humanos, pero en relación a derechos. Y resulta que cuando en un momento en la época de Néstor, nos llevan a todos los empleados del Estado que estábamos en situación de contratados, nos cambian al artículo 9 y tenemos que presentar todo como si fuéramos desconocidos y presentar todos nuestros antecedentes. Y cuando voy a buscar mis antecedentes penales, resulta que tenía, yo parecía Pepita la pistolera, ¿no? Es decir, lo que tenía que hacer el Estado, los juzgados, era cuando alguien se lo deja en libertad porque se considera que no es pasible de ser preso, se tiene que comunicar a las instituciones del Estado que llevan como reglamento el saber y el tener conocimiento de los estados penales de cada uno que va o que pretende trabajar. Así que me acuerdo que mi marido fue a sacar ese certificado y la secretaria del juzgado en San Martín lo vio y le dice: usted, claro, había pasado una bola de tiempo, no sabía cómo estaban y cómo está este y el otro, y de la gente que nos ponían en las mismas causas.
1: Mira, bueno,
0: estas eran por eso también me duele tanto, si bien ella no fue torturada así, pero es lo mismo. Para el tema de la dignidad es lo mismo.
1: Ahora, qué paradójico, ¿no? Porque gran parte de lo que pasó, de toda esta historia atroz que conocemos, sí, pasó en la dictadura, también pasó en la democracia.
0: Claro, claro, claro.
1: Tremendo, o sea, nada. Claro. Qué impresionante. Por eso hay gente que, viste, se resiste a mirar la historia con ojos más amplios, no, sí, para quitarle importancia a nada,
0: pero
1: acá hay una hilación de hechos,
0: sí,
1: absolutamente, sí, equivocados, que no os pertenece lamentablemente solo un tiempo, o sea, acá hay mucho de arrastre, ¿me entendés?
0: Así es, mucho de arrastre.
1: Y esto que vos decís.
0: Y la economía también, todo mucho de arrastre.
1: Me perseguían, yo era militante peronista y en la época del gobierno peronista, la última de Perón, me perseguía, sí, un grupo gestado al amparo del peronismo, como la AAA.
0: Claro.
1: Te mando un gran abrazo.
0: Igualmente. Muchas gracias. Y muchas gracias por el programa, muchas gracias. Nos das la posibilidad de que el alma y la cabeza sean

0: sonríen y se sientan mejor. Muchas gracias, Jorge.
1: Mis respetos. Hasta pronto, señor. Adiós.
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0: Bueno, y a veces las cosas no son lo que uno quiere que sean, a veces son lo que son. Y puede ser que eso, que las cosas son, no te gusten. Una persona, una situación, una decepción, pero las cosas son lo que son. Y frente a eso no hay posibilidad de remediar nada. Las personas son libres, eligen sus caminos, toman sus decisiones. Y después las cosas son lo que son, y no es que cada uno puede ir acomodándolas, porque cada acción tiene su consecuencia. No puede ser que cada uno haga lo que quiere y que eso no deje ni rastros, ni huellas, ni consecuencias. Entonces la canción de Mercedes y de Jorge Drexler nos invitan un poco a pensar eso. Las cosas son lo que son, más allá de lo que cada uno deseara. Bueno, a las 3 de la madrugada es tiempo de noticias para escucharlo a Carlos de Andrés en Radio 10.
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4: Todo el país, en Buenos Aires, 5 grados la temperatura. Nueva caída de la actividad económica. En abril se hundió 1.5% mensual desde el bimestre agosto-septiembre de 2020, que el estimador del INDEC no encadena dos subas mensuales consecutivas. Venezuela elevó a 1.719 la cifra de muertos y a más de 5.000 la de heridos. Rescatistas aseguran que la destrucción de La Guaira es peor que las lluvias torrenciales que en 1999 sepultaron de lodo a la ciudad.
5: Necesitamos más pueblo, más ayuda, más hermandad y salir adelante con lo que sea, echarle pierna. Este es peor que la tragedia del 1999, porque ahora sí de verdad quedaron todos los edificios destruidos. Antes no, antes sí quedaban pocos, pero ahora sí de verdad que aquí no queda nada. Con estos casos que pasan cada 30 años, yo tengo mi familia, educo a mi hija y cuando ya tiene un futuro, vuelve a pasar la tragedia.
4: 5 grados la temperatura en la ciudad de Buenos Aires, la humedad del 86%. 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

0: Bueno, lo escuchaba recién a Carlitos leer las noticias. Estamos entrando en una nueva hora, escuchando a Patricia. Patricia, cantándote al oído, luz de mi vida. Bueno, volvió a bajar la temperatura, señora. Tenemos menos de 5 grados.
1: Sí.
0: Vio que el servicio meteorológico decía que iban a ser 7 de mínima.
1: Y sí.
0: ¿Estamos en qué temperatura ahora?
1: En 4 grados 9 décimas.
0: Bueno, recordemos el pronóstico del tiempo, que anunciaba una mínima de 7, pero que claramente es un yerro. Pero iremos a una máxima de
1: 14 grados.
0: Sin lluvias.
1: Sin lluvias, ligeramente nublado.
0: Bueno, se vienen las vacaciones de invierno y consecuentemente con esta parte del calendario del año, por ejemplo, vacaciones de invierno, temporada, lugares para ir a pasar algunos días. No sé cómo venimos en términos de reservas, anotaciones. Bueno, no sé. Lo que no puedo creer es que la cantidad de estrenos de cine que va a haber para estas vacaciones de invierno. Y nueva película del Hombre Araña, que cada vez parece más un robot y menos el clásico Hombre Araña, porque ya hay
1: es
0: más...
1: Es como con IA, ¿viste?
0: Sí.
1: Con inteligencia artificial.
0: Bueno.
1: Y se puede ver en blanco y negro, por lo que escuché, un breve resumen que... ¿Lo puedes ver en blanco y negro o en color?
0: Ah. Uh-huh. O sea, si lo ves en blanco y negro sería el Hombre Araña de los 70.
1: Claro.
0: Pero no había inteligencia artificial, o sea, no tenía tanto aparato el Hombre Araña, era más artesanal el Hombre Araña de aquella época.
1: Sí. ¿Eh?
0: Uh-huh. Bueno, no cambien tantas cosas, chicos. Dejen que el Hombre Araña sigue siendo el tipo que se trepaba por las paredes, por los techos, que tiraba
1: la telaraña
0: y que al grito de Spider-Man iba de un edificio a otro. Dale. Y que tenía al director del diario que lo retaba siempre a...
1: La verdad, sí. ¿Eh? Sí.
0: Bueno. Ya que estamos, usted me cuenta a ver qué pasa con las vacaciones de invierno, señora.
1: Dale, el receso escolar de invierno acá en Argentina se va a llevar a cabo entre el 6 y el 31 de julio, escalonado, no por Scaloni, en tres grupos dependiendo de cada jurisdicción. Vamos por parte. Del 6 al 17 de julio, Córdoba, Entre Ríos, Mendoza, San Juan, San Luis y Santa Fe.
0: Bien.
1: Del 13 al 24 de julio, Catamarca, Chubut, Corrientes, Formosa, Jujuy, La Pampa, La Rioja, Misiones, Neuquén, Río Negro, Salta, Santa Cruz, Tierra del Fuego y Tucumán. Y por último, la franja del 20 al 31 de julio, Buenos Aires, la Ciudad Autónoma de Buenos Aires, Chaco y Santiago del Estero. Y vos recién hablabas de...
0: Esperá, ¿y cuál sería la lógica de hacer tres tandas de vacaciones de invierno?
1: Habría que preguntar eso, ¿no?
0: ¿Cuál sería?
1: Yo lo que escuché este fin de semana, estando acá en la radio, fue que están tratando de que las vacaciones coincidan con el Mundial y con el cierre del Mundial y demás. Fue lo que escuché.
0: Bueno, pero es una explicación más o menos esa.
1: Sí,
0: ¿por qué razón?
1: Sí, pero...
0: Porque cuando coincide en un lugar, no coincide en el otro. O sea,
1: claro.
0: La pregunta es, ¿por qué los alumnos del mismo país se van en tres tandas distintas de vacaciones de invierno? Esa no la tengo, no... Me cuesta, pero por ahí es un temita mío que soy medio corto. Ahora me cuenta cómo venimos de... Porque hay oyentes en línea.
1: Dale.
0: Buen día, ¿quién habla? Buen día. Bueno.
2: Hola.
0: Sí, buen día, ¿quién habla? Buen día. Buen día. Bueno. Hubo un hola por allí y se perdió. Vayamos entonces, ¿cómo está el mercado turístico de cara a las próximas vacaciones?
1: Crisis del turismo. ¿Por qué? Muy bajas expectativas para las vacaciones de invierno. Desde el sector hotelero y gastronómico alertaron por reservas de apenas el 25%.
0: Bueno, en Mar del Plata las reservas nos llegan al 40%.
1: Mira, y recién estaba... Vamos un ratito a Bariloche, que yo sé que por ahí no todos tienen esa opción, pero estaba leyendo... Se

0: Me ocurrió
1: caro,
0: leer.
1: Bariloche. Está caro.
0: Sí, solamente esquiar, solamente esquiar. Uh-huh. 110 mil pesos.
1: ¿Qué cosa?
0: Esquiar. ¿Quieres ir a esquiar al Cerro Castor? Por ejemplo, en Ushuaia, eso es Ushuaia. O al Cerro Catedral, bueno, más sí. o menos lo mismo y más caro, 160 mil pesos.
1: O sea, una bajada al Cerro Catedral.
0: Claro.
1: Bueno, a eso le tenés que sumar, si no tenés el equipo, el alquiler del equipo.
0: Claro.
1: Que es otro pesito. Y si no sabes esquiar, para no pegarte un porrazo mal dado, el instructor.
0: Claro.
1: O sea, ¿cuánto te sale? Entre pitos y flautas. $400,000.
0: Sí, que son unos muy pocos. Estos días estuve escuchando, porque tengo amigas que son mamás y tienen adolescentes y quieren ir de vacaciones. No todas pueden hacer ese regalo a sus hijos de salir de vacaciones, pero las que pueden, por ahí, lo que van a hacer es un viaje más o menos gasolero, ¿entendés? Colectivo, pagar una estadía económica. Las excursiones las borramos.
1: Bueno.
0: Comemos en la. ¿Vos querés ir de vacaciones? Bueno, pero vamos a hacer un viaje gasolero.
1: Una opción.
0: Claro.
1: Bueno, a ver, en el mundo digital, la semana que va, o sea, mejor dicho, entre el. No, la semana. 48 horas en el mundo digital, del 29 de junio. Bueno, ¿cuáles fueron los principales temas de conversación? 32,2% el mundial. Segundo lugar para el Adorno y Gate, 23,9%. Tercer lugar, la Escaloneta, 25%. Cuarto lugar, Venezuela. Bueno, refiriéndonos al tema Adorni. Los argentinos en el mundo digital, en el medio del mundial y de lo ocurrido con Venezuela, 28 y 29 de junio, la palabra más grande es mundial. La segunda en importancia es Adorni. Luego, Messi. Cuarto, Venezuela. Y después vienen Estados Unidos, Javier Milei, Diego Santilli. Bueno, un relevamiento de cómo se ha comportado el mundo digital en estas 48 horas. Relevamiento realizado por Diego Corbalán. Después se hizo, el grupo ad hoc, hizo como un seguimiento del tema Adorni. ¿Cómo fueron cambiando las cosas? Porque, ¿se acuerdan cuando el ex jefe de gabinete utilizó, claro, empezó a pifiarla cada vez más? ¿Se acuerdan cuando usó la palabra yo que me deslomo? ¿Cómo? ¿Perdón? Primero que no se deslomaba nada. Y segundo que lo planteó como si deslomarse fuera una excusa para cualquier cosa. No. Bueno, pero el escándalo de Adorni fue de deslomarse, cosas insólitas, ¿no? Al préstamo de las dos jubiladas. Recordemos que una de esas jubiladas recibía una ayuda social del gobierno de la Ciudad de Buenos Aires. Raro que alguien que recibió una ayuda social le terminara prestando $100,000 a cambio de nada, sin cobrarle nada adicional. Bueno, después, el tema de Adorni escaló a esas clases universitarias que se hacían en la puerta de su casa, hasta cuando apareció el tema de la cascada en el country. Que el presidente lo intentó minimizar, diciendo que eran dos chorritos de agua. Y luego, el escándalo de Adorni escaló de la declaración jurada, y te acordás del pendrive, hasta, bueno, la asunción del nuevo jefe de gabinete. Obviamente, nada de esto lo sostuvo Adorni porque todo era insostenible. O sea, lo que les he

0: Relatado es una síntesis del cinismo total. Bueno, vamos a ver ahora si se puede. Buen día, ¿quién habla?
1: Hola, ¿qué tal, Jorge?
0: Sí, ¿quién habla?
1: Flavio, Jorge, buenas tardes. Buenos días.
0: Bueno, ¿de dónde es usted, Flavio?
1: No, estoy viviendo en Polonia.
0: En Polonia. Bueno, cuéntenos. Sí.
1: Con respecto a vacaciones,
0: se le escucha muy mal algún micrófono, dispositivo.
1: No, le tengo que estar hablando de esta forma así porque el señal de internet en mi lugar es muy bajo. ¿Ahora me escuchas mejor?
0: Muy poquito mejor. Bueno, cuéntenos. A ver.
1: El tema de las vacaciones en tres etapas. Aquí en Polonia se usa desde muchos años, ¿ah? Que la división de las vacaciones de invierno la hicieron en tres etapas, en distintas zonas,
0: sí,
1: para que todos tengan la posibilidad de conseguir lugar para ir a un precio mejor y para que todos los hoteles tengan trabajo en, digamos, 6 semanas. Porque son, perdón, en, sí, 2, 4, 6 semanas. Por 2 semanas cada región que está en un lugar. Y bueno, los hoteleros están contentos, la gente consigue un lugar y a un precio que no se le da cuando hay ese tipo de lugar, ¿sí?
0: Se escucha muy mal, pero digamos, la explicación suena razonable. Es decir, lo que se trata es de repartir el padrón de personas de posible movimiento turístico durante la mayor cantidad de tiempo.
1: Claro, en 6 semanas, porque acá son 2 semanas de vacaciones.
0: Bien, perfecto. Bueno, pero ¿cuántas tandas se divide la cantidad de alumnos, las vacaciones y los alumnos?
1: En tres tandas, en tres regiones de toda Polonia.
0: En tres. Bueno, perfecto.
1: Agarras el mapa de Polonia y lo dividís en tres. Y tenés las primeras 2 semanas, la segunda 2 semanas y la tercera. Y al año siguiente se cambia. Aquel que estuvo último toma las 2 primeras y así se va haciendo durante todo. Van rotando. Para que nadie diga, yo tengo las primeras 2 semanas que son mejores o peores que las otras, ¿no?
0: Pero escúchame, ¿y cuántos días de clases obligatorios hay en Polonia?
1: Bueno, ahí me estás matando porque me hiciste esa pregunta. Pero terminé las clases, por ejemplo, ahora, la semana pasada, el viernes.
0: ¿Cuándo?
1: Sí, el viernes pasado terminaron las clases.
0: Bien.
1: Estamos en verano.
0: Sí. ¿Y cuándo arrancan?
1: Así que... Y arrancan ahora de nuevo, te digo, para no mentirte, el 1 de marzo.
0: ¿El 1 de?
1: Febrero, marzo, marzo.
0: No se entiende nada. ¿El 1 de marzo, me decís?
1: Sí.
0: Pero no puede ser el 1 de marzo, si estamos en julio.
1: Sería, claro, eso.
0: No puede ser.
1: Estamos
0: en el... ¿Cuándo?
1: El primero de septiembre.
0: O sea que tendrían de vacaciones julio y agosto.
1: Claro.
0: Bien, 2 meses de vacaciones, como acá en el verano.
1: Yo estoy en verano.
0: Claro, como en el verano acá, eso quise decir. Y después tienen un receso... En invierno también.
1: De dos semanas en invierno.
0: O sea que el calendario escolar es bastante espejo del de acá. No sé la cantidad de días de clase. ¿Cuántos hay allá y cuántos hay acá?
1: Hay muchos más, por lo que yo veo que ustedes tienen muchos puentes. Ahí sumaron todos los puentes que tienen. Ya no hay tantos días.

0: Bien. O sea que
1: muy,
0: hay
1: muy nacionalista.
0: como una especie de centro izquierda y hay una derecha.
1: Mucho.
0: Y se van alternando, por lo que veo, en el ejercicio de
1: Sí, digamos cada 4 o cada 8 años según cómo va.
0: Y por ejemplo, si termina de gobernar el de derecha y gana el de centro izquierda, el de centro izquierda llega y arrasa con todo lo que hizo el gobierno anterior, o hay cierta convivencia, o sea, lo que funciona no se toca.
1: Lo que funciona, tratan de no tocarlo, a lo mejor modifican algo, pero terminan esas obras que estuvieron comenzadas lo antes posible, porque son obras de puerto, como con el puerto que hicieron para recibir gas en barco.
2: Que cuando empezó
1: La guerra, la Ucrania,
2: el problema de gas.
1: entonces hicieron el gobierno de derecha antes, muy rápido.
0: Se escucha muy mal, ¿sí? Dale.
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Bueno, ella se llama Lucero, él Luis Fonsi, y los dos están haciendo esta canción que se llama ¿Quién como tú? Bueno, primera noticia tiene que ver con... Bueno, finalmente Perú tiene presidente. Un apellido que no es nuevo a la política peruana. Su padre terminó muy mal con un escándalo de corrupción, pero evidentemente los que vinieron después...

0: después de aquel Fujimori, no hicieron tan bien las cosas, como para que ahora su hija, aún con la pesada carga del escándalo de corrupción y desgobierno con el cual terminó la presidencia de su padre, bueno, Mori sea la nueva presidenta peruana.
1: Con casi 50.000 votos de ventaja, Keiko Fujimori es la presidenta electa de Perú.
0: 50.000 votos, nada, un poquito y nada más, ¿sí?
1: Así, bueno, lo confirmó la Oficina Nacional del Proceso Electoral, que confirmó esta victoria de Keiko Fujimori. Su triunfo marca el regreso de, bueno, la familia Fujimori al poder, más de dos décadas de caída de su padre, Alberto Fujimori.
0: Bueno, recuerdo que cuando fueron a hacer el allanamiento a la casa, se lo acusaba, entre otras cosas, de enriquecimiento. Recuerdo que me tocó ir a hacer la campaña de Fujimori. Eran dos candidatos en Perú en ese momento, no me acuerdo el otro, pero a mí me tocó. Fujimori vivía en el sur de Lima, en una zona árida, en una casa que era muy precaria, que tenía recuerdo, pero la zona era árida, con sol, un clima muy seco, y tenían esas huertas, pero cubiertas con nylon, todo muy, muy pobre, o sea, y hacía campaña, arranca haciendo campaña, con un viejo y destartalado camión Bedford, marca Bedford, que tenía toda la parte de atrás abierta. Entonces subían dos parlantes y un equipo de sonido muy vetusto, lo subían en esa parte de atrás, allí llegaba Alberto Fujimori al pueblo, hacía un acto y se iban, y viajaba en el camión. Cuando fueron a hacer el allanamiento a la casa, la esposa de Fujimori, cuenta la crónica de la época, tenía más de 1.000 pares de zapatos. O sea, ¿de dónde venían? Bueno, la clásica historia, ¿no? Adorni, ¿de dónde venís? ¿A dónde llegaste? Esto exactamente igual. Y Fujimori, de alguna manera, traicionó, Alberto Fujimori, la confianza que había. Primero, que era algo novedoso por los rasgos orientales, asiáticos, que tenía Fujimori. Su hija también, aunque está más occidentalizada. Pero tanto Fujimori padre como madre eran bien asiáticos. Y era toda una novedad. Sin embargo, era tanto el desencanto que el pueblo peruano tenía sobre el sistema político vigente, que vio en Fujimori alguien que física, facialmente, su rostro era distinto y que también representaba, era una alternativa política que le daba cierta visibilidad a lo que sería el campesinado. Bueno, todo esto quedó más o menos como lo que hemos escuchado de ir contra la casta, para después, mirá. Bueno, la otra cuestión tiene que ver con las temperaturas. Les recuerdo que ahora en Buenos Aires, 4 grados 9 décimos. Está muy, pero muy frío, y hay muchas personas que arrancan el día a esta hora. Pero mientras esto pasa, climatológicamente hablando, en esta parte del mundo, en Europa, cruzando el océano, escuchen ustedes.
1: Todo lo contrario, ola de calor mortal en Europa. 1.000 fallecidos por día se desbordan las morgues del país. Las morgues de París y sus alrededores quedaron completamente desbordadas. Funerarias debieron trasladar cuerpos hasta localidades a 80 kilómetros de la capital y solicitar autorización para instalar contenedores refrigerados de emergencias. Y los dueños de las funerarias describieron la situación como catastrófica, recibiendo cientos de llamadas diarias sin poder ofrecer respuestas.
0: Bueno, es todo un misterio esto que encontraron los bomberos y que hicieron detonar 20 granadas. No es moco de pago. Un mega operativo de los bomberos. Hicieron una explosión controlada de más de 20 granadas antitanque que encontraron.

0: en una caja. Bueno, fue realmente un operativo muy, pero muy grande, muy impactante, y menos mal que pudieron hacer, como les decía, esta explosión controlada. Me están pasando acá algún dato más de eso. Bueno, la policía al final determinó que el procedimiento era solo para hacerse realizado donde finalmente ocurrió, que fue en Esteban Echeverría. Se detectaron en la noche del domingo los artefactos explosivos y las explosiones, repito, controladas por los bomberos, hicieron un estruendo que se sintió mucho, según el reporte de los vecinos, a varios kilómetros a la redonda. En total, y acá está el dato que me acaban de pasar, eran 24 granadas de fusil antitanque de calibre 62 milímetros. O sea, estamos hablando de un poder de fuego realmente muy, pero muy grande. El otro tema que quería comentarles es que la desocupación duplica la tasa oficial. Hoy en día, la desocupación real está en el orden de las 3.200.000 personas. Y como les decía, es el doble de lo que admite el gobierno, que celebra números de empleo como si no existieran las noticias. En verdad, lo que aparecen son nuevos estudios de consultoras privadas que revelan que la situación laboral es mucho más grave de lo que reflejan las estadísticas oficiales. Hubo dos entidades que hicieron el informe y los hablan de lo que se llama desocupación ampliada, que incluye a los subocupados que buscan activamente trabajo. O sea, personas que tienen un empleo que no les alcanza o que es porque es un empleo de poca carga horaria o de poco salario. Entonces, están ocupados, pero al límite. O sea, necesitan un ingreso más. Se los define como subocupados, pero que forman parte de ese grupo silencioso y cada vez más grande de personas que buscan otra actividad. La tasa alcanza el 15,3%, que es el doble que la ocupación que admite el gobierno, que está del 7,2%. Mira vos, cuánta diferencia, ¿no? Es lo mismo que la inflación. Buen día, quien habla, 4473-1268-5122-6332. Buen día, ¿quién habla?
1: Sí, buen día, Jorge Pizarro.
0: Sí, ¿quién habla?
1: Habla Antonio de Once.
0: Bueno, cuéntenos.
1: Sí, no, me estaba acordando de Fujimori, que él mayormente tuvo muchos votantes porque él entró para terminar con el terrorismo, Sendero Luminoso, y se hizo muy famoso cuando detuvo al principal, que era Ismael Guzmán, creo que era uno de los capos de ese terrorismo, y ahí se hizo muy famoso Fujimori.
0: Es cierto, es cierto. En ese momento, Perú estaba muy,
1: Colombia, con mucha guerra,
0: muy, muy condicionado por un grupo guerrillero que se llamaba Sendero Luminoso, que vivía especialmente en la zona de la montaña y de la selva, y que bajaba a la ciudad y hacía todo tipo de tropelías y actos de delincuencia. Y algunos decían que Sendero Luminoso y las FARC, esto que usted señala, que eran las Fuerzas Armadas Revolucionarias de Colombia, tenían una raíz en común, actuando en territorios diferentes. Sí, es cierto, así llegó Fujimori diciendo que iba a controlar eso, y eso lo logró.
1: Sí, lo que más llamó la atención cuando se detuvo a Guzmán, en una jaula lo llevaban y lo mostraron en todos los...
0: Es cierto, Es cierto eso que usted dice.

0: Era increíble.
1: Bueno.
0: Y otra cosa que quería, me estaba acordando de este terrible lo que ha pasado en Venezuela, porque yo viví dos terremotos, viví yo. Viví el año en el 81 y en el 77, viví dos terremotos. Y esto, en Venezuela, ¿cómo pueden hacer tantos edificios antisísmicos, que no son antisísmicos? Con un edificio de 50 años, 30 años, que son antisísmicos, con ese terrible lo que ha pasado, se caen igual. Porque yo el terremoto que vi de 7 grados 8, el año 77, yo soy una persona que nunca tuve miedo, mi mamá era muy miedosa, entonces la tuve que ayudar a sacarla al patio, a pesar de que todas las casas eran antisísmicas, se podían partir, pero no se caían los edificios, antisísmicos, se movían de lado a lado pero no se caían. Entonces lo que ha pasado en Venezuela también es, ahora
1: bueno,
0: entiendo el
1: ver,
0: caso de corrupción que se han hecho.
1: Lo que dice Venezuela tenía, si bien muchos edificios que se cayeron eran edificios nuevos, lo que pasa es que no tenían el tratamiento antisísmico porque no estaban acostumbrados a eso, pero que claro, además la devastación económica que sufrió la República de Venezuela fue tan grande que los edificios, ellos no acostumbrados a los terremotos, no tenían esa estructura antisísmica, pero además el sistema de salud, defensa civil, estaba prácticamente en la peor de las situaciones. Con lo cual, las dos cosas se juntaron, ¿no? O sea, edificios estructuralmente no adaptados para terremotos y además un sistema de defensa civil y sanitario muy lejos de poder dar una respuesta. Bueno,
0: sí, sí, sí.
1: Le mando un abrazo. Gracias.
0: Gracias, igualmente, Jorge.
1: Bueno, está circulando, yo creo que sería bueno que para que no le pase lo mismo que le pasó a Adorni, Santilli aclare rápidamente algunas cosas. Primero, si es cierto que Adorni metió 200, entre familiares y amigos, 249 personas en el Estado. Bueno, tienen que aclarar si eso es verdad o no. ¿Mm? Y si es verdad, lo tienen que resolver, porque no puede ser que mientras echaban del Estado a personas sin ningún tipo de justificación y siendo buenos empleados, porque no todos son malos empleados en el Estado, por una ventana estuvieran acomodando tantas personas. ¿Mm? Bueno, lo otro que a mí me gustaría, primero quiero decir que está corriendo un video por las redes sociales increíble, que es Santilli usando distintas remeras que muestran todos los partidos políticos y los candidatos a los que apoyó. Entonces, la primera remera es Santilli con la palabra Rucauf. Después se saca esa remera y viene otra que dice Menem, Santilli con la remera de apoyo a Menem. Después viene otra remera que de color amarillo dice pro Santilli, siendo un militante del partido fundado por Macri. Después viene otra remera de Santilli con la leyenda Juntos por el Cambio. Y la última remera es de Santilli con las dos L y la letra A en los colores violeta de La Libertad Avanza. Bueno, es difícil tratar de saber qué piensa Santilli frente a este video que refleja la realidad, pues cada uno construye la opinión que quiere. Pero lo que circula como información sería la cantidad de empresas que tiene Santilli, algunos contratos de compañías cercanas a Santilli con la ciudad de Buenos Aires y especialmente el tema de las cuentas offshore. Entonces yo digo, para que Santilli arranque con el pie derecho y no se lo empiece a cuestionar desde el minuto uno, lo ideal sería que responda si algo de esto sobre su patrimonio es real o no. Y si no es real, bueno, dar por terminado el asunto. Y si es real, aclarar,

0: No vaya a ser que estemos construyendo una historia reciente que ya vemos cómo termina, ¿no? Dale.
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0: Está sonando en la madrugada de Radio 10 Manuel Wirst y esta canción que se llama Loco por ti. Yo estoy viendo el informe que hizo la consultora Bloomberg sobre el mapa salarial de América Latina, ¿no? Va cambiando, aunque no todos avanzan en la misma dirección. Hace un ratito le hablábamos de cómo la actividad industrial cayó en la Argentina. Bueno, vos fijate, ¿cuáles son los países con salarios mínimos más altos? El primero es Costa Rica, salario mínimo de $821. Luego es Panamá, $706. El tercer país con un salario mínimo más alto, el tercer país es Uruguay, 635, y ahí pegadito Chile, 613. Luego viene Honduras, 557. Guatemala, también 557. México, 552. La República Dominicana, 514. Colombia, $505. Y Paraguay con un sueldo mínimo de $407. ¿Dónde quedó la Argentina? Si no figura en ninguno de estos lugares. Costa Rica primero, Panamá segundo, Uruguay tercero, Chile cuarto, Honduras quinto, Guatemala sexto, México séptimo, República Dominicana octavo, Colombia noveno, Paraguay décimo. O sea que la Argentina estaría abajo del décimo lugar entre los países que tienen salarios mínimos no altos. Porque todos los que nombré tienen el salario mínimo más alto. Empezando por Costa Rica. ¿Quién diría? $821 el salario mínimo. Estudio realizado por la consultora Bloomberg. Costa Rica, un lugar en el que, bueno, muchos dicen que de Latinoamérica es uno de los sitios donde se aprendió a vivir de una manera. Es uno de los lugares donde la sociedad tiene menos estrés. Y es uno de los 5 sitios conocidos en el mundo como sitios con puntos azules, es decir, donde hay una gran cantidad de personas que superan los 100 años. Bueno, ahí me los ratings de la tele, tremendo. Bueno, la semana que va entre el 22 y el 28 de junio, televisión abierta. El canal líder, 12,13 Telefe. Luego Canal 13, 3,73. Después América, 2,41. El 9, 1,12. Y la televisión pública, 0,30. Es el rating entre el 22 y el 28 de junio de la televisión abierta. Pero fíjense ustedes, ¿no? Yo no sé si es por la programación toda, por el fenómeno Gran Hermano, que dicen que además no ha concitado la atención que se esperaba, pero Telefe 12,13 de rating en esa semana, y luego Canal 13, el mismo periodo, 3,73. Bueno, vamos.
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0: Bueno, no sé cómo hizo, pero Leandro, mientras elegía este tema que llama Escríbeme, de Laura Pausini, sacó una conclusión de por qué Telefe puede tener una medición tan alta. Claro, ya había empezado el Mundial y Telefe transmite partidos del Mundial. Básicamente, también transmite partidos de Argentina. Puede ser que esto le haya empujado, haya aumentado mucho más la diferencia y que no se deba a la programación habitual del canal, sino al efecto mundial. Bueno, hablando de efectos, la temperatura sigue bajando.
1: Sí, estamos en 4 grados 4 décimos en este momento. Recordemos que la máxima pronosticada para hoy 14 grados con el cielo parcialmente nublado. O sea, teníamos una mínima de 7, máxima de 14. Hemos dicho al principio que vos te diste cuenta. 7 de mínima, estábamos en 4.9 en ese momento.
0: Pero ¿qué quiere que le diga, señora?
1: Claro.
0: Bueno, la Iglesia, hablando del Mundial, está muy preocupada y le ha hecho saber a las autoridades y a la sociedad toda la expansión de las apuestas online entre menores. Estamos hablando de que se han detectado apuestas online por el tema del Mundial entre chicos de 11 y 12, eso es la escuela primaria todavía. Pero que el número aumenta considerablemente cuando hablamos de la escuela secundaria. Sería bueno que alguien empiece a tomar nota de esto. Y ya se conocen los primeros resultados de la experiencia, que se los comentaré mañana, sobre aquellas escuelas en las cuales se ha prohibido el uso del celular durante el horario escolar. Y los primeros resultados son alentadores. Quiere decir que lejos de ayudar el celular en las tareas de la escuela, eran usados para la distracción. Hablando de clima mundialista, hoy Bielsa va a dar su última conferencia de prensa en Uruguay como entrenador de la selección de ese país. Y si bien la gran mayoría ha hecho silencio o se ha manifestado en contra de Bielsa, me refiero a los jugadores, el defensor Sebastián Cáceres defendió al entrenador argentino y dijo que hubo mucha manipulación de información. El trasfondo de la polémica se remonta al año 2024, cuando Luis Suárez había ventilado diferencias con Bielsa tras su retiro de la selección. Cáceres remarcó su respeto y agradecimiento al entrenador argentino, aunque reconoció que no todos en el plantel opinan igual. Bueno, vamos a ver qué hace Bielsa, o qué dice, mejor dicho. Algunos están esperando con mucha ansiedad esa conferencia de prensa, que ocurrirá en horas nada más.

0: Bueno, todo bien con Jaime Ross, me encanta. Siempre es lindo escucharlo, esta canción Amándote. Pero yo no puedo creer que esta canción sea porque existe el virtual. Déjense de embromar.
1: Y este mes de julio se viene el Día del Amigo, encima, sí, el 20 de julio.
0: Usted trae estas cosas.
1: Sí, bueno, pero son fechas que se van incorporando al calendario de efemérides. Y esta fecha del Día del Amigo virtual...
0: ¿En serio?
1: Sí.
0: ¿Estás hablando en serio? Dale con
1: ¿De
0: esto.
1: ¿De verdad? Una fecha extraoficial fue creada por usuarios de internet para homenajear...
0: Encima es extraoficial.
1: ...aquellas personas que a pesar...
0: Sí, ya le dije.
1: De las barreras... ¿Ves por la distancia? ¿Viste que te volvés a acercar de alguna manera... a esa persona que está lejana? Digo, ay, voy a llorar con esta canción, me hace acordar el viaje de egresados.
0: Lean, llévame a 1936, sí, dale, por favor, dale, rápido, dale.

0: Esta es una señora fecha, ¿eh?
1: Sí, esta, a ver, esta es la banda sonora de una novela extraordinaria que yo les recomiendo, si no han leído, háganlo, ¿eh? Lo que el viento se llevó, y a veces no se lleva todo el viento, algo queda, ¿eh?
0: En 1936 se publica en Estados Unidos la novela Lo que el viento se llevó, de la escritora y periodista estadounidense Margaret Mitchell, clásico de la literatura norteamericana y uno de los libros más vendidos. Su adaptación de cine la convirtió en un ícono de la cultura universal.
1: Pura orquesta, ¿eh? Muy lindo. Bueno, hablar de Freddie Mercury es hablar de Queen. Es imposible separar a uno del otro.
0: 1980, Queen, la banda británica, publicó su octavo álbum de estudio, The Game, marcando el primer uso de sintetizadores por parte del grupo y alcanzando el puesto número uno en ventas en los Estados Unidos.
1: Bueno, fueron innovadores los Queen hasta en la tecnología, que en ese momento no era tanta como ahora, pero que hacía que la música sonara, pero como si fuera una sinfónica. Bueno, esto que les vamos a comentar ahora, suerte que es la radio y no se ven. Yo cuando los veía, un poco de cosa me daban. ¿Se acuerdan de esos pintarrajeados que además parecía que te querían comer toda la cara? No sabías bien quién era quién. Les decían de Kiss, pero de besos no tenían nada, ¿eh?
0: Con altas plataformas, 1977, Kiss lanzó a la venta Love Gun, su último LP de la época clásica, antes de que la banda comenzara a experimentar con álbumes en solitario.
1: Bueno.
0: ¿Le gustará Marce Pérez Fantó?
1: Y él tiene onda a un Kiss, ¿eh?
0: ¿Por
1: o
0: qué?
1: A dos juntos, qué sé yo. Bueno, 1922, ahora sí. Esto es lo que a mí me gusta mucho. Gardel y Razzano, 1922, para escuchar esto.
0: Lo estás escuchando porque ellos estuvieron en el Teatro Empire. Famoso dúo comenzó una exitosa serie de presentaciones allí, en el Teatro Empire en Buenos Aires. 1922, entonces, y lo recordamos a ambos, Gardel y Razzano.
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0: Tómelo bien, pero le voy a decir Roja y Ju.
1: Es feriado hoy, ¿eh?
0: Sí.
1: Es feriado.
0: Sí.
1: Estás paralizado. Me sorprendió ayer, ni bien Seral, estalló la avenida Corrientes entre la franja que va de Gurruchaga hasta Juan B. Justo, con gritos, aplausos, bocinazos por la calle.
0: Pero hubo muchos argentinos que festejaron el triunfo
1: absolutamente
0: paraguayo.
1: Absolutamente, no solamente los paraguayos, comunidad que es la mayoritaria en Argentina, sino increíble, me enganchó justo en la calle y obviamente era asociado a... Increíble, realmente sorprendente el respaldo que tuvo la selección paraguaya en su victoria ante Alemania.
0: Bueno, pero recordemos que arrancó haciendo una muy mala eliminatoria. Alfaro era entrenador de Costa Rica. Deja Costa Rica y asume el desafío de Paraguay, y para ellos clasificar para el Mundial era todo un logro. Parecía muy difícil y lo consiguió. Y ayer haber dejado afuera a Alemania, olvídate.
1: Y no dejemos de lado también la victoria marroquí, ¿no? Que también deja a Países Bajos, otro presunto candidato.
0: Ni más ni menos.
1: De a poquito se van cayendo algunos candidatos.
0: Bueno, Japón pintaba para ser revelación y se quedó ahí.
1: Le ha puesto 2-1 a Japón, será de Dios.
0: ¿Quién va a ganar el PRODE con estos resultados,
1: es muy
0: señor?
1: Difícil, ¿eh? Muy difícil. Y un detalle, ¿no? También, la cantidad de futbolistas que juegan en la Argentina que tiene Paraguay. Porque ese es el otro detalle.
0: Claro.
1: Con muchos jugadores, por ejemplo, ayer Países Bajos presenta un equipo donde mayoritariamente sus integrantes juegan en la liga inglesa. Y de repente se encuentra

0: Paraguay, un equipo que tiene mayoritariamente jugadores que están en el fútbol argentino.
1: Bueno, nosotros vamos a jugar contra Cabo Verde. Uh-huh. Para poder juntar la cantidad de jugadores que la FIFA admite como mínimos para la delegación, bueno, tuvieron que hacer una convocatoria vía LinkedIn.
0: Sí.
1: ¿Sí? Porque hay más cabos que juegan en el exterior, formando parte de esta selección, que los que viven en la isla.
0: Y el recuerdo para Adriano Custodio Méndez, que jugó aquí, ¿no? En Argentina, en Estudiantes de La Plata, entre otros equipos.
1: Bueno,
0: sí.
1: ¿Usted es de apostar mucho?
0: No, hay una cosa que no me llama, es el juego.
1: No me refiero a apostar plata, pero por ejemplo, che, si gana Paraguay, hago tal cosa.
0: No. Siguiente pregunta.
1: ¿Qué estaría dispuesto a hacer en el caso de que alguien le dijera, che, juega Argentina,
0: sí,
1: apostemos algo, que no sea plata? Por ejemplo, comerse, vio que hay gente que apuesta a comerse determinada cantidad de hamburguesas, de alfajores, de panchos. ¿Usted qué haría? ¿Qué
0: nada
1: apostaría?
0: Nada.
1: Bueno.
0: Siguiente pregunta.
1: No me trate así.
0: No, digo, porque
1: es fácil decir, ahí se sienta, usted dice, siguiente pregunta, ¿cuál es la historia?
0: Y bueno, pero es así, nada. Me dice nada.
1: Nada. Bueno.
0: Dígame, siguiente pregunta.
1: A ver, comentario de esta situación. Joven santiagueño.
0: Sí.
1: Termina internado el tipo.
0: ¿Qué pasó?
1: Cumple una apuesta con sus amigos.
0: Ops.
1: ¿En qué consistía la apuesta? En tomar 20 termos de mate en menos de 24 horas.
0: ¡Upa! Se le clavó el riñón, ¿qué pasó?
1: Con el paso de con el paso de las horas, el tipo se empezó a sentir mal, lo trasladaron de urgencia y le diagnosticaron un cuadro de intoxicación por exceso de cafeína y vos fíjate qué curioso, de deshidratación.
0: Algo no funcionó bien ahí.
1: Bueno.
0: A nosotros el exceso de mate nos puede afectar. Ayer le metimos como 3 termos a la tarde.
1: Bueno, a ver, los médicos advirtieron que el consumo excesivo de mate en un corto periodo puede provocar taquicardia, palpitaciones, ansiedad, náuseas, mareos y alteraciones en la presión arterial. Especialmente cuando uno no lo acompaña a una buena alimentación. O sea que por ahí el error fue que faltaban las tortas fritas ahí.
0: Sí, claro, la media luna, el bizcochito, ¿no? Algún detalle que es fundamental para acompañar el mate, efectivamente. Sí hay una recomendación que es, por ahí para prevenir la acidez, tratar de tener agua en el estómago y después darle a la chupada.
1: Pero 20 termos se clavó el tipo en menos de un día. O sea,
0: bueno,
1: casi un termo por hora.
0: Hay algunos que han hecho la competencia con cervezas y, bueno, otros tipos de cuestiones. Esos desafíos a veces como que llevar todo al límite, ¿no? ¿Qué necesidad de llevar al límite?
1: Sí.
0: ¿Por qué?
1: Y no hay mucha razón. Ahora, particular y curioso, esto de andar permanentemente desafiando las cosas. Vio que hay gente que vive así.
0: Bueno, el riesgo, el vivir al límite es algo que a muchos les genera adrenalina y es eso que necesitan como combustible.
1: Sí.
0: ¿Hasta qué punto? Lo planteaba recién con la sociedad costarricense, ¿no?
1: Ajá.
0: Por ahí es mucho más sano no estar tan al límite, ser más equilibrado.
1: No sé ahora, pero cuando fui a Costa Rica no tenía policía.
0: Uh-huh.
1: Y los que hacen las veces de el trabajo de seguridad están sin armas. Cuando yo fui, ¿eh? Ahora no sé. Bueno, le voy a dejar una sugerencia.
0: A ver, lo escucho atentamente.
1: Permeable la sugerencia.
0: Ajá.
1: Hay una nueva tendencia para
0: Para
1: hacer vacaciones.
0: Caramba. ¿No?
1: Nueva tendencia.
0: Caramba.
1: Baratita.
0: Sí.
1: Voy a cuidar su economía.
0: Bien.
1: ¿Le gusta la playa a usted?
0: Me encanta.
1: No es con playa.
0: Pucha.
1: ¿Le gusta la montaña?
0: Debiera decir que sí, pero me va a decir que no es con montaña.
1: No es con montaña.
0: Ahí está.
1: Bien. ¿Le gustan los paisajes de llanura con solcito?
0: Son muy agradables atardeceres viendo así.
1: No son atardeceres.
0: No son atardeceres. Bien.
1: ¿Cómo son estas nuevas vacaciones? Furor en algunos países. Quedarse en casa a dormir.
0: Ajá.
1: Sin playas, sin pasajes, sin hoteles. No hay aventura, no hay fotos, no hay nada.
0: Claro, eso, sí. Claro, en mi barrio se dice pobre, claro, sí.

0: Argentino, le dicen en mi barrio.
1: Escuchá, no, no argentino. El 37% sí. de los trabajadores en los Estados Unidos utilizó, solo el 37% utilizó sus vacaciones pagas. ¿Pero para qué las utilizó? Para quedarse en casa a dormir.
0: O sea que yo los sábados ya voy haciendo la experiencia yankee.
1: Qué miseria, chico. Absolutamente nada. ¿Vio cómo se dice en el barrio? Rascarse el higo.
0: Sí, sí, a ver, eso es ocio. Eso es ocio. Un día vamos a tener que hablar...
1: El ocio es otra cosa.
0: Del ocio mal entendido y el ocio bien entendido. ¿Por qué no nos permitimos disfrutar del ocio? Y sentirnos así
1: ¿De cuál
0: culpables?
1: De los dos? ¿Del mal entendido o del bien
0: entendido? De los dos. ¿Por qué nos sentimos culpables si no hacemos
1: ¿Vos
0: nada?
1: Vos tenés ganas de revolear la chancleta últimamente, ¿no? El ocio mal entendido. ¿Cuál sería el ocio mal entendido?
0: Donald Top, mañana le cuento.
1: Bueno.
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1: Bueno, nos estamos yendo. Hicimos este programa para ustedes, la señora María Luján Bravo, el señor Luciano Huentecura, Ariel Mayorano y Leandro Escorsanti en la realización musical y artística. Marcelo Stacchiotti y Javier Fábregas buscaron la música. Carlos D'Andrés nos informó, Cristian Bonet nos cuida técnicamente y Oscarcito Zambrano nos recibe siempre y se fija que todo en la radio funcione bien. La radio es mantenida por Eli Almirón, menos mal que está Eli cada día. Gracias a ustedes y como siempre les digo, cosas hermosas pasan todos los días porque Dios es bueno todo el tiempo.

0: Hola Argentina.
1: Hola Marcelo. Hola a todos.
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2: Cuatro de la mañana, dos minutos. ¿Cómo les va? Bienvenidos, buen día. Aquí estamos. Último día de junio, martes 30 de junio. Y con una temperatura, como bien decían recién Jorge y Luján, que está por debajo de la mínima que se había anunciado para hoy, porque era de 7 grados, pero estamos con 4 grados, 4 décimas en la ciudad de Buenos Aires, con cielo despejado y una leve brisa del sudeste que, por el momento, como es a 2 kilómetros por hora, es casi imperceptible y que no nos deja sensación térmica, pero obviamente una mañana muy fría, como se había anticipado, pero, insisto, con mínimas bastante por debajo de lo que se estaba esperando para el comienzo de este día. Por supuesto, en zonas suburbanas se siente un poquito más, porque a esta hora, por ejemplo, en Ezeiza estamos hablando de 2 grados sensación de temperatura, no sensación térmica, porque, insisto, tampoco hay viento y esto ayuda a que se note un poquitito menos este frescor con el que estamos comenzando esta jornada de martes, que va a ser bastante parecida a la de ayer. Con sol se habla de unos 14 grados de máxima, como para que vayas teniendo idea. Zonas como, por ejemplo, Tigre tiene 1 grado 4 de temperatura a esta hora y aparece algo de niebla que está reduciendo la visibilidad a 5 kilómetros, con 97% de humedad. Algunas características que está presentando el comienzo de este martes, que vamos ya

0: transitando. Te comento algunos títulos que iremos desarrollando a lo largo del panorama Siempre Noticias, donde obviamente el ámbito político acapara la atención, lo que va a ser la jura de Diego Santilli como jefe de gabinete, la transición con los equipos de Manuel Adorni, y un Manuel Adorni que está otra vez complicándose cada vez más con la justicia, porque hubo una declaración de una testigo, la directora general de actividades presidenciales, que justamente admitió que pagó con su tarjeta de crédito personal un monitor gamer que le había encargado comprar Manuel Adorni. José Luis Espert debía declarar hoy, pidió una postergación de su declaración indagatoria ante la justicia. Atención en la provincia de Buenos Aires, porque han convocado los gremios docentes a un paro para esta jornada en reclamo de la apertura de las paritarias para el sector y una actualización salarial que compense la pérdida por la inflación. Cuestiones económicas, se conoció el dato del índice de estimador mensual de la actividad económica por parte del INDEC y otra vez en abril hubo caída de la actividad. Obviamente en el ámbito internacional seguimos lo que son las tareas que siguen dándose en Venezuela, donde aumenta la cantidad de muertos y de heridos, pero también el cálculo que hace Naciones Unidas, que estima en 50.000 las personas desaparecidas luego de estos dos terremotos, la ola de calor que sigue abarcando a gran parte de Europa. Y también nos vamos a meter en el Mundial, porque es portada, es noticia la eliminación de Alemania a manos de Paraguay, pero también no ha llegado por cuestiones de cierre, de horarios de cierre, y no en todas las portadas está la victoria de Marruecos, que dejó en el camino a otro de los equipos que aparecía como gran candidato para el Mundial, que es Países Bajos, con lo cual sigue siendo un Mundial de muchas sorpresas lo que se está dando en esta competencia. Hablaremos, por supuesto, de la agenda de hoy, del tenis, porque se sigue jugando Wimbledon, donde tenemos toda la información de Quique Cano y de muchos temas que desarrollaremos hasta las 6 de la mañana. Ya te estamos habilitando el 11-23-66-0710 para que empieces a comunicarte. Anda preparándote algo calentito si está por salir de casa. Abrigo, porque hace frío, 4 grados 4 en Buenos Aires y alrededores. Hasta las 6 te acompañamos con toda la información.
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0: 4 de la mañana, 9 minutos, nos vamos a la ciudad de La Plata, que también está comenzando con frío, 1 grado 4 décimas de temperatura, con cielo despejado, una máxima en torno a los 14 grados. Por ahora visibilidad normal, aunque se están anticipando algunas neblinas para estas primeras horas del día. Capital 24 en su portada como título destacado, las pymes piden un plan urgente para salir de la parálisis económica. El sector reclama medidas de financiamiento, alivio fiscal y estímulo al consumo ante la caída sostenida del mercado interno. Mientras el gobierno apuesta al RIGI y a los grandes proyectos exportadores, las fábricas pequeñas advierten que la economía real no derrame. También en el centro de la portada, la construcción, uno de los desempeños más débiles de la economía platense. También anticipa que el exfiscal de La Plata, Marcelo Romero, deja el Ministerio de Seguridad. En la parte superior, la UTN La Plata aportará tecnología a la obra de remodelación del Parque Saavedra. En otro de los títulos, las tarifas ya consumen hasta el 22% del ingreso de las familias pobres. Así lo plantea Capital.24 en su portada. Y además, lo que ayer anticipaba en conferencia de prensa el ministro de Gobierno bonaerense Carlos Bianco, Kicillof mueve primero y ya le reclama una reunión a Santilli, aparece entre los títulos destacados de Capital 24 en su portada de hoy, allí entre los medios de la ciudad de La Plata. Pasamos por Extra, que toma como título principal, tras la salida de Adorni, Milei toma el control de la agenda. La parte central de la portada es la imagen de los jugadores de Paraguay festejando. Paraguay y su historia ante Alemania. También Brasil sufrió hasta el final para eliminar a Japón. Y como te comentaba, de la mayoría de las portadas no tiene incluido en sus títulos, por una cuestión de horario de cierre, lo que fue la victoria, por definición desde tiros del punto del penal, de Marruecos sobre Países Bajos. Marruecos también en octavos de final. Datos que aparecen también en el diario Extra, entre otros: se oficializó el triunfo en Perú de Keiko Fujimori. Techint dio de baja 150 contratos de su fábrica de tubos, esta planta ubicada en Valentín Alsina. En un ratito estaremos escuchando a uno de los representantes de los trabajadores de esta empresa. La provincia reclama a Santilli discutir los recortes de fondos. También lo presenta en su portada Extra con imagen del ministro de Gobierno, Carlos Biancos. El diario Hoy de La Plata, embarete Paraguay, así lo pone en portada al título. Paraguay sacó a Alemania del Mundial de la mano de Gustavo Alfaro, el exentrenador de Gimnasia, en la tanda de penales. Gran jornada para los sudamericanos, con un triunfo ajustado y agónico de Brasil sobre Japón. Y como te decía, tampoco aparece en portada la victoria de Marruecos. Tarifas sin freno, crece la tensión en el INTI por el ajuste y vaciamiento, entre los títulos destacados del diario Hoy. Por el lado del diario, continuando la recorrida por medios de la ciudad de La Plata, asume Santilli y Adorni, más complicado en la justicia, el festejo de Paraguay, hazaña de Paraguay y chau Alemania, dice El Día. También Misión Rusia, parte el plantel del Lobo para jugar amistosos. El frío de julio llega con más aumentos en los servicios. El paro docente, que te comentaba en los títulos, dispuesto para hoy en la provincia de Buenos Aires, también aparece en la portada, en este caso, del diario El Día. Y una nota al intendente de La Plata, Julio Alac, con el título "Los platenses quieren obras y no militancia rentada". Así lo presenta entre sus títulos de portada para este martes 30 de junio.
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0: Yo miro el paisaje, levanto la vista, miro el paisaje, ¿con qué me encuentro? A Paulucci. ¿Qué? Aquí viene. Aquí está acá.
1: Sí, trayendo los diarios.
0: Pero, ¿qué? ¿No tiene que traer? ¿Dejar? ¿Qué pasó?
1: No,
0: ¿qué?
1: Y los voy ordenando.
0: ¿Qué está mimoso? ¿Qué le...?
1: No,
0: ¿qué
1: estoy inventando la información.
0: Me extraña. ¿Qué lo dejó haciendo Escarzante? ¿Está preparando algo?
1: Sí, estamos terminando. Ajá, estamos de terminando. Editar dos audios.
0: ¡Epa! ¡Epa! Mire usted cómo sí. Están trabajando. ¿Eh? ¿Hace
1: siempre.
0: Frío por allá en la redacción?
1: Sí, demasiado. Sí, como demasiado siempre.
0: Bueno, eso es una cosa que no cambia.
1: No, nunca.
0: Bien, perfecto. Le agradezco muchísimo su participación, Paulucci. Muy amable. Bueno, Mar del Plata, nos vamos así, por la Autovía 2. Nos vamos. Este, nuestro amigo que va por la Autovía 2 con el correo de bandera. No nos llamó todavía para ver cómo anda la cuestión visibilidad, porque según tenemos nosotros referencia en algunos tramos hay neblinas, ¿eh? Así que precaución para quienes vayan circulando. En Mar del Plata sabes que escuchás Radio 10 en FM 105.5, y ahora estamos con apenas 8 décimas de grado sobre cero de temperatura, pero atención porque es de 3-4 bajo cero la sensación térmica allí en Mar del Plata, con una jornada que se espera, insisto, con algunas neblinas en estas primeras horas y luego máxima de 12 grados y con sol, lo que se anticipa. El Atlántico de Mar del Plata, como título principal, presenta en su portada 6 argentinos muertos en Venezuela. Un perro argentino, Bart, halló a 2 nenes bajo los escombros. Paraguayazo histórico, el título con el que se ilustra y también acompaña la foto de la victoria en el Mundial de la selección que dejó en el camino a Alemania. Un textual del flamante jefe de gabinete, Diego Sano de Javier Milei, es el más reformista de la historia, lo pone Atlántico en su portada. También la convocatoria de docentes municipales y claro, allí también en la ciudad de Mar del Plata, como en toda la provincia de Buenos Aires. Y otro de los títulos, clima, un invierno con heladas, frío polar y un niño que se extenderá hasta 2028, anticipa el Atlántico en su portada. Por el lado del diario La Capital de Mar del Plata, el presidente exhortó a América Latina a alinearse con Israel. Si cae, luego vienen por todo Occidente, afirmó. El paro docente también aparece en la portada de hoy, también la victoria. Y sí, La Capital llegó a poner en portada, Marruecos eliminó por penales a Países Bajos en un recuadro, llegó a ponerlo La Capital de Mar del Plata, también la situación en Venezuela y en la parte superior de La Capital de Mar del Plata, más de 700 alumnos prometieron lealtad a la bandera en la base naval. Entre los principales títulos para esta jornada de martes.
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4 de la mañana, 18 minutos, seguimos haciendo recorrida por medios. En este caso nos metemos en la recorrida por el conurbano, el sol de Quilmes, entre

0: también en la portada del Sol, lo que es la habitual conferencia de prensa que brinda los lunes el ministro de Gobierno bonaerense. Perspectiva Sur encabeza justamente su portada con paro docente por 24 horas en regalías y condiciones laborales. En la parte central de la portada, una imagen que muestra el avance de las obras del Plan Municipal de Bacheo en Quilmes Oeste. Los datos de la actividad económica, que cayó 1.5% en abril, y lo que obviamente ha dejado el Mundial, entre otras cuestiones, Brasil, que le dio vuelta al partido a Japón y se metió en octavos, también destacados. En la parte inferior, nota a Leonardo Wagner, que advirtió sobre la crisis de la industria y la dificultad para generar nuevos empleos. Está ampliado justamente en la contratapa de Perspectiva Sur, la nota vinculada con la Unión Industrial Local, entre los temas destacados para esta jornada. Si seguimos la recorrida, por ejemplo, y nos vamos a La Tercera, el diario del Conurbano Sur, título destacado en portada, fraude digital en el Conurbano Sur, una investigación permitió recuperar 600 millones de pesos robados. Una investigación de la justicia de Quilmes permitió reconstruir una sofisticada maniobra de fraude digital que desvió fondos destinados al pago de salarios e importaciones. Tras 9 meses de trabajo, la firma recuperó el dinero y la causa ya alcanza a más de 15 sospechosos. También en la portada una imagen de una marcha que se desarrolló en Fiorito, marcha con antorchas para decirle no a las adicciones y sí a la esperanza. En el Día Internacional de la Lucha contra el Uso Indebido y el Tráfico Ilícito de Drogas, vecinos, organizaciones sociales, la Iglesia Católica y autoridades recorrieron las calles de Villa Fiorito para visibilizar una problemática que golpea el Conurbano Sur y reafirmar que la recuperación también se construye desde la comunidad, entre los títulos destacados en este caso de La Tercera. Por el lado de La Primera, el diario de El Oeste y con Norte del Conurbano, también destacado, las pymes piden un plan urgente para salir de la parálisis económica. También las tarifas ya consumen hasta el 22% del ingreso de las familias más pobres de la zona. También en portada, Morón, dudas sobre la validez de miles de licencias de conducir complican a Lucas Gui, dice en su portada La Primera, entre los títulos destacados de su edición de este martes 30 de junio. Por ejemplo, nos vamos al diario y allí también tiene en portada destacado lo que es esta convocatoria al paro docente de hoy en la provincia de Buenos Aires. Lo convocó el Frente de Unidad Docente, fue ante la ausencia de ofertas por parte de la provincia en la paritaria, lo habían anticipado en los últimos días. En Pilar, la oposición celebró la llegada de Diego Santilli a la jefatura de, en otro de los títulos destacados en su portada para la edición de este martes 30 de junio. 11-23-66-0710, la vía de comunicación entre ustedes y nosotros. Por allí ya anda Nancy de San Martín, que nos está saludando y justamente, ¿no?, nos dice buen día, buena madrugada, Marcelo, Fernando, equipo, Nancy de San Martín, con frío, así que sí, 4 grados 4 la actual en Buenos Aires y alrededores, así que gracias también allí Martín de Florencio Varela, ahí está con el correo, estábamos preguntándonos dónde andaba Martín. Bueno, ahí está yendo, ruta 2, kilómetro 80 en adelante con bancos de niebla, algunas zonas muy densas. También saluda a Cristian, colega que va con el diario, camino a Mar del también, así que un abrazo para ambos, y mucha precaución en este recorrido por la autovía 2. Dice Eliana desde Brasil, ¿no?, sobre la noticia que comentábamos en el pase con Jorge, dice, el tipo que se tomó 20 termos, es el problema. ¿Qué se le pasa por la cabeza? Bueno, esta es la cuestión, ¿no?, de las promesas por cumplir, pero sobre todo los desafíos, ¿no? El querer desafiar las reglas, el querer desafiar los límites, ¿no? Ahí estaba un poco el planteo que charlábamos con esta cuestión de tomarse 20 termos de mate. Gracias a Eliana y gracias a todos los que siguen comunicándose a través del 11-23-66-0710. Hasta las 6 te acompañamos con toda la información.
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Nos vamos a Escobar, también allí está bastante frío el comienzo del martes, 1 grado la temperatura, también hay algo de niebla, que está reduciendo la visibilidad a 5 kilómetros, así que precaución también a quienes van circulando por allí, esta niebla que va a estar acompañándonos durante gran parte de la mañana, luego se deja en principio, quizá tengamos sol todo el día y 14 grados de máximo. Vamos a ver si se cumple. Lo cierto es que el diario de Escobar también en su portada obviamente dedica gran parte de ella al Mundial, habla de la victoria de Paraguay, pero además tiene una imagen donde se ve distintas personas festejando con camisetas de la selección y habla del clima mundialista bajo la consigna Escobar alienta, suma comercios y promociones para vivir la Copa del Mundo. Claro, son muchos los negocios que aprovechan el Mundial para ver si con eso enganchan también la chance de, bueno, generar algo de reactivación. Y también el diario hace referencia al paro dispuesto por un grupo de gremios para hoy en la provincia de Buenos Aires, el paro docente. SUTEBA advierte que hay escuelas sin calefacción en el distrito y pide optar por clases virtuales ante la ola polar, además de anticipar la reunión entre Santilli y Adorni para el traspaso de la jefatura de gabinete que se va a estar dando en esta jornada, previo a lo que va a ser la jura de Diego Santilli esta tarde allí en Casa Rosada. Así los títulos principales del diario de Escobar que vamos repasando en nuestro panorama siempre. Noticias de Escobar, nos vamos un poquito más al norte porque nos vamos a San Nicolás de los Arroyos, que también está comenzando con frío esta jornada, con 1 grado 4 décimas de temperatura y 1,4, pero bajo cero, de sensación térmica. También con algo de visibilidad reducida a esta hora, con 14 grados de máxima para hoy, con cielo parcialmente nublado. El diario Norte de San Nicolás, sin expectativas de generación de empleo industrial, advierten que la supervivencia de pymes está en riesgo, un golpe especialmente a la economía de San Nicolás, es el título central. Cine, 30 locales, supermercado y gastronomía, así será el Centro Comercial Sur, que aparece presentado en portada. El primer Centro Comercial de San Nicolás contará con diferentes atracciones. Ubicado en un punto estratégico de la zona sur, el nuevo complejo fue concebido como un espacio abierto, moderno y accesible, donde convivirán comercios, servicios de gastronomía, salud y entre

0: entretenimiento en un mismo lugar. También contará con gimnasio y estacionamiento. Bueno, lo que le falta a eso es tener una población que cuente con los recursos suficientes para disfrutar todas estas comodidades, ¿no? Esta es la otra parte fundamental que hay que tener en cuenta para que todo esto funcione. Títulos del diario El Norte de San Nicolás, cuando el top indica las 4:30 de la mañana.
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Donde no hace calor es en Tandil, porque estamos con 9 décimas de grado de temperatura, pero 1.5 bajo cero de sensación térmica por acción del viento del sur a 8 kilómetros por hora. También allí se está esperando algunas neblinas en estas primeras horas del día, una máxima de 11 grados con algo de sol por la tarde. El Eco de Tandil en su portada como título destacado apuntaron contra la usina por dotar de luz un condominio sin planos aprobados por el municipio. Título que está presentando en su portada. El desarrollador del parque industrial privado refutó los dichos del Ejecutivo. Otro título que complementa este primero. Paro en las escuelas públicas de la ciudad de Tandil, advierte el Eco justamente de Tandil entre sus títulos principales, que además le dedica un espacio a la hazaña guaraní en el Mundial para hablar justamente de lo que ha sido la victoria de Paraguay en el Mundial de Estados Unidos, en este caso Canadá y México, en este caso eliminando a uno de los que a priori aparecía como candidato, y estamos hablando de nada más y nada menos que Alemania, también destacado en la portada del Eco de Tandil. Ecos diarios de Necochea, donde tenemos una Necochea con 4 décimas de grado bajo cero de temperatura y 3 bajo cero de sensación térmica por la acción del viento del oeste a 8 kilómetros por hora. Una Necochea que, más allá de este frío, va a tener 12 grados de máxima y sol por la tarde. Ecos diarios pone como título destacado: se espera una alta adhesión al paro docente en escuelas estatales. Varios establecimientos educativos se verán afectados por la medida de los colegios privados. Funcionarán con normalidad. Reclamo San. También la victoria de Paraguay aparece en portada. Advierte Ecos Diarios que habrá servicio de colectivos, pero sigue el conflicto. La empresa llegó a un acuerdo con los choferes. Sigue la tensión por el aumento de la tarifa. Entre los títulos principales allí para Ecos Diarios de Necochea.

Nos vamos a Junín, allí escuchás a Radio 10 en FM 107.3. En Junín, el diario Democracia, el estacionamiento medido volverá a tener modificaciones. Es el título principal, una imagen, foto de un

planta química de Junín está dominando la parte central de la portada. Las primeras informaciones indicaron la posible explosión de una máquina, pero luego se confirmó que el fuego es en uno de los galpones. Trabajaron dos dotaciones de bomberos para controlar las llamas. El diario Democracia también aparece en portada. En el parque industrial Frondizi, la primera planta de reciclaje, el proyecto impulsado por la firma local Baterías Eusebi generará 50 puestos de trabajo. El nuevo paro docente, en este caso en la ciudad de Junín, también aparece como título destacado. Se espera alto acatamiento. Es por a nivel local, repercusiones internas, el desplazamiento del jefe de gabinete, ascenso del ministro del Interior, encendieron el debate político en la ciudad de Junín, plantea el diario Democracia. Una Junín que comienza este martes con un grado una décima de temperatura, se espera una jornada con sol y 15 de máxima.

En la de los diarios del interior bonaerense, de esta convocatoria al paro docente por parte de varios gremios. De hecho, por ejemplo, La Razón de Chivilcoy también lo destaca. Paro provincial, jornada de hoy, jornada de protesta. SUTEBA Chivilcoy informó de la realización de un paro docente para la jornada con el exhorto basta de violencia, urgente convocatoria paritaria por aumento salarial, medida que también fue convocada por otros gremios, entre ellos AMED, FED y UDOGBA, y está justamente destacado en la portada de La Razón. Día del inmigrante italiano, 100 metros de pizza en la calle para celebrar la herencia italiana, así lo pone en portada esta actividad que se desarrolló hoy, lo pone justamente en la portada La Razón. También otro título, juicio histórico al fútbol local. En un plazo de 15 días se deberá abonar la suma de 280 millones de pesos, así como también la imagen de la captura del presunto homicida de Abraham Laguna. Tras el hallazgo del cuerpo del joven de 18 años en un descampado de Chivilcoy, la autopsia confirmó que falleció a causa de un disparo en la cabeza entrado durante la madrugada del domingo. La investigación policial se desplegó con rapidez y culminó con la detención de Derlis Eduardo Montani, concretada mediante un allanamiento realizado en Carmen de Areco, marcando un conflicto estrictamente personal. El derecho está en La Razón de Chivilcoy, el título principal, este hecho policial allí ocurrido y allí también destacado en la portada.

0: Y en la recorrida también de diarios bonaerenses, La Mañana de Bolívar, en este caso no tiene el tema del paro docente destacado, pero sí al mundial, porque en esta Paraguay destacadísimo, Paraguay y su historia ante Alemania, con imagen del festejo de los jugadores dirigidos por Gustavo Alfaro, pero también Brasil, que sufrió el final para, hasta el final para eliminar a Japón, aparece en la portada, como decíamos, por hora de cierre. Muchos de los medios hoy no llegan a poner en portada otro de los resultados que también marcó la jornada de ayer, que es la eliminación de Países Bajos a manos de Marruecos, una de las selecciones está llamada evidentemente a hacer cosas serias en este mundial. También lo plantea entonces La Mañana de Bolívar entre sus títulos destacados, todo lo que ha pasado en el mundial. Primera tanda de diarios que repasamos en las portadas que recorremos durante la primera hora del panorama Siempre Noticias, con gran parte de lo que ocurre en la provincia de Buenos Aires.
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11-23-66-0710, amigos que siguen comunicándose, y Hanna desde Barcelona que nos envía, ¿no?, imagen a esta hora 28 grados, a esta hora ya con 5 de diferencia 9.41, advertencia, ¿no?, de que se mantiene el clima adverso, la sensación térmica y esta ola de calor que sigue afectando a Europa, y que también genera muchísima preocupación por las consecuencias que está dejando justamente esta extensa ola. Seguimos por la recorrida de distintos medios, en la medida que Fernando Borucci me deje de acomodar los diarios. Bien, acá estamos. Bueno, nos vamos a la Patagonia, a Río Negro, nos vamos a Roca, en este caso, título principal del diario Río Negro. Santilli jura hoy y su principal objetivo será la reelección de Milei. Así lo plantea el diario Río Negro. También una imagen de una de las plantas en Vaca Muerta. Eni y XRG entran en Vaca Muerta de la mano de YPF, destacado en la portada. Paraguay dio la gran sorpresa y Brasil hizo pesar su categoría, dice justamente también así, haciendo referencia a lo que estaba ocurriendo en el Mundial de Estados Unidos, México y Canadá. Una General Roca que a esta hora tiene 4 grados 9 décimas de temperatura, con cielo despejado, advertencia por viento, justamente una alerta amarilla por viento para la noche de hoy, donde se van a intensificar las ráfagas del sector sudeste a unos 40 kilómetros por hora promedio, una máxima que se espera en torno a los 12 grados. Atención, porque se espera que baje más la temperatura, se habla de una mínima de 2 bajo cero para allí, para General Roca en Río Negro. De todos modos, nos quedamos repasando en la provincia, y por ejemplo en Bariloche a esta hora 3 grados una décima bajo cero la temperatura, 5-4 bajo cero la sensación térmica, con alerta de lluvias y nevadas para la tarde. Apenas 5 grados sería la máxima allí en Bariloche. Y por el lado de Viedma estamos con 2 grados de temperatura, 1-3 bajo cero la térmica, y también para Viedma vigente la alerta por viento.

Nos quedamos en la región patagónica y nos vamos a Rawson. Tengo la portada de El Chubut. En principio, entre los títulos destacados, Torres junto a Viz supervisó obras de ampliación en la Ribera. También asume Santilli y hay expectativa de mayor diálogo con la provincia. Evalúan implementar en Trelew el boleto combinado. En otro de los títulos,

Taparon el mural del Che y se lo llevaron esposado y en patrullero. Esto ocurrió en la sede de Trelew de la Universidad Nacional de la Patagonia y aparece en portada del diario El Chubut y también, obviamente, es otro de los medios que destaca la victoria de Paraguay eliminando a Alemania del Mundial entre sus títulos destacados de portada. Una Rawson que está comenzando esta jornada con 1.6° de temperatura y se espera una jornada con lluvias intermitentes, algunos chaparrones y apenas 8 grados de máxima para hoy. Mágicamente nos vamos de la Patagonia al norte, nos vamos a Tucumán, allí en San Miguel de Tucumán, 7.9° la temperatura, cielo cubierto con llovizna, una jornada que irá luego mejorando a cielo nublado por la tarde, 14° de máxima. La Gaceta está presentando en su portada como título destacado Paraguay y su historia al eliminar a Alemania. También la Brasil con Cabo Verde en la mira, la presentación de la selección que volvió a los entrenamientos. Con Santilli, el gobierno busca redefinir el vínculo con el Congreso en otro de los títulos. También lo que se confirmó en Perú, finalmente Keiko Fujimori llegó a la presidencia en Perú. También sigue de cerca la Gaceta todo lo que está ocurriendo con el caso del asesinato de Paulina Lebos a 20 años, cómo sabotearon la causa Lebos. Estado obstaculizó el accionar judicial, está destacado en portada de La Gaceta, y también lo confirmó el gobernador: Milei vendrá a Tucumán para los actos por el aniversario de la declaración de la independencia, 9 de julio, está allí entonces en la portada de La Gaceta en su edición de este martes de junio.

De San Miguel de Tucumán nos vamos a Rosario, Radio 10 en FM 89.7, título del diario El Ciudadano, Honestidad Brutal. Aparece la imagen de Javier Milei frente a un atril con los granaderos flanqueándolo. Por si faltaran analogías entre el rumbo económico libertario y el plan que llevó a cabo la última dictadura, Milei reivindicó lo hecho por su gestión con un macabro paralelismo. Logramos hacer cosas que ni los gobiernos militares pudieron y lo hicimos en 3 meses. Honestidad brutal, el título del Ciudadano. También viene acompañado, por supuesto, del suplemento El Hincha, que en este caso tiene a Ángel Di María. En portada, Ángel 2027, Central anunció la extensión del contrato de Di María, asegurando la continuidad de su máximo ídolo y capitán en la institución de Arroyito hasta junio del próximo año. Sacado en la portada. Por el lado de la capital de Rosario, ya desmantelan la favorita y se viene el cierre definitivo. Los propietarios de la simbólica esquina y el operador comercial continúan enfrentados. Mientras tanto, los locales que ocupaban los pisos superiores ya están vacíos. Quieren optimizar los kioscos de diarios en la portada de la capital. También la mitad de las recetas en la salud pública son digitales. En otro de los títulos, hay un título en portada. Nosotros tenemos la información del estado grave de salud de un policía, conmoción por la muerte de un policía en un partido de la Liga Cañadense. Hubo incidentes en Carcarañá, un policía terminó con lesiones en la cabeza que derivaron justamente de su internación en el ECA. Los de Álvarez, el pronóstico era muy comprometido, con daño neurológico, y bueno, justamente la capital lo pone en portada actualizando conmoción por la muerte de este policía. Así en su portada de hoy, en la hazaña paraguaya ante Alemania, y Miami se prepara para recibir a la selección, en los títulos de portada del diario La Capital de Rosario. Una Rosario que arranca este martes con 1 grado 4 décimos de temperatura, 1.4 bajo cero la sensación térmica.

0: Hay algunas neblinas rondando la zona. 15 la máxima para hoy, con sol por la tarde.
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4 de la mañana, 52 minutos, nos vamos a Jujuy, allí escuchás en San Salvador, Radio 10, el FM 98.1. 9 décimas la temperatura, cielo cubierto con llovizna, se espera que vaya mejorando hacia la tarde con 14 grados de máxima, pero cielo mayormente nublado. Pregón en su portada tiene como título destacado: Jujuy aportó 676 millones de dólares al superávit minero récord, consolida así su liderazgo en el sector junto a Santa Cruz, San Juan, Salta y Catamarca. También Keiko Fujimori, confirmada electa presidenta de Perú, aparece en la portada. Milei aseguró que los mercados están viendo que va a reelegir y advirtió sobre un ataque especulativo en la portada del diario Pregón de la ciudad de Jujuy. De Jujuy nos vamos a Posadas, nos vamos a Misiones, allí tengo la portada de Primera Edición. Entre sus títulos destacados, comenzó El Niño y anuncian fenómenos severos desde hoy. El domingo cayeron 100 milímetros y pronostican otros 150 en los próximos dos días. Recordemos que ayer teníamos entre los títulos la preocupación por la creciente del río Uruguay, justamente por estas intensas lluvias. Pasalauca recibió al candidato Sergio Uñac, el sanjuanino estuvo de visita en la provincia. ¿Candidato a qué? Faltaría terminar de aclarar en este título, ¿no? Porque obviamente nos remite a la parte interior del diario. Entre los títulos también destacados, avanza diálogo salarial con los docentes y con toda la garra para hablar de la victoria de Paraguay en el Mundial, eliminando a Alemania, también en la portada de el diario Primera Edición. Por el lado del territorio, El Niño ya hace sentir su fuerza con lluvias. La provincia

se afianza un patrón de mayor inestabilidad en toda la región. En la parte superior, el legado de Maradona tiene un nuevo mural en Posadas, a 40 años de la gloria de México. Está presentado en la portada de El Territorio. También la colecta solidaria que se está realizando por las víctimas de Venezuela y la victoria de Paraguay también aparece en la portada bajo el título Paraguay firmó una hazaña inolvidable. Una posada que justamente a propósito de estos títulos que estamos repasando de las lluvias y la llegada del Niño, tiene alerta amarilla por tormentas para esta jornada. Se esperan lluvias a lo largo de todo el día, tormentas fuertes a partir de la noche que se extenderían no solamente a mañana miércoles, sino también al menos hasta las mañana del jueves. Hoy una máxima que se espera en torno a los 17 grados.

0: 4 de la mañana, 55 minutos, 4 grados 4 décimas la temperatura en Buenos Aires y alrededores. A esta hora comenzamos a recorrer también la provincia de San Juan, 3 grados y medio la temperatura, pero 1-1 la sensación térmica con cielo algo nublado. El diario de Cuyo también tiene a Paraguay en portada, batacazo de Paraguay dejó fuera a Alemania, aunque el título principal es suman Calingasta al desarrollo territorial de zonas con minería. Entre lo destacado, también que Milei no viaja a la reunión por el Mercosur y se queda a aceptar la asunción de Santilli, entre sus títulos principales para el diario de Cuyo, su portada de este martes. De San Juan nos vamos muy cerquita, nos vamos a Mendoza, allí tenemos en portada el día de los Andes, donde justamente entre sus títulos destacados, la Corte tratará el caso de los rugbyers franceses sobreseídos, está como título principal. También el PRO busca eliminar el receso invernal de la legislatura, un proyecto que presentaron en la jornada de ayer. Para Cornejo, el gobernador mendocino, la salida de Adorni descomprime el gobierno y rige una alerta polar, heladas y frío intenso, posibles nevadas para Mendoza, destacando el diario Los Andes. 3 grados 6 décimas la temperatura en Mendoza capital, 1.7 la sensación térmica, se espera una jornada con sol y 10 grados de máxima.
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Nos vamos a Córdoba, la ciudad de Córdoba capital, en FM 97 podés encontrar Radio 10 con 8 grados 8 décimas de temperatura y cielo despejado, sol para la tarde, 16 grados la máxima. Hoy día Córdoba anticipa, si no se paga el aguinaldo, habrá porte urbano desde esta medianoche, horas decisivas, dice hoy día Córdoba. Como título más importante, por supuesto, lo que ha sido la victoria de Paraguay.

0: también allá. Se dictará prisión preventiva a Claudio Barrelier en el marco de la investigación por el crimen de Agostina Vega, también destacado en la portada de Hoy Día Córdoba. Por el lado de La Voz del Interior, tras la salida de Adorni, Milei relanza su gestión con foco en la reelección. Se espera y redobla las tareas de rescate en otro de los títulos. En la parte superior, crecen los casos de sífilis en Córdoba. Y por supuesto, la victoria de Paraguay también aparece en la portada. 8 grados, 8 décimas la temperatura en Córdoba. 16, repito, la máxima para hoy con sol allí en la capital mediterránea. Vamos llegando a las 5 de la mañana, así lo va a indicar el top. Será el momento de repasar títulos y comenzar a transitar. Ahí está, el top, las 5. Y así comenzar a transitar la segunda hora del panorama Siempre Noticias.
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0: Diego Santilli jura como jefe de gabinete, asumirá oficialmente a las 17:30 horas durante una ceremonia que encabezará el presidente Javier Milei en la Casa Rosada. Un testigo complicó aún más a Manuel Adorni. Laura Schiuma, directora general de actividades presidenciales, declaró que el ex jefe de gabinete pagó un monitor gamer con su tarjeta de crédito. Además, se filtraron audios que Adorni le envió al contabar antes de que declare en la justicia. José Luis Esper busca postergar su declaración indagatoria prevista para hoy. Paran los docentes en la provincia de Buenos Aires. En julio subirán los peajes en las autopistas porteñas. La morosidad en las familias creció en mayo, alcanzó un nuevo récord de 12,7%. Nueva caída de la actividad económica. En abril se hundió 1,5% mensual. El dólar volvió a subir, tocó su precio más elevado en 8 meses. En el ámbito internacional, ola de calor mortal en Europa, con más de 1,000 fallecidos por día, se desbordan las morgues de París. Los terremotos en Venezuela ya causaron 1,719 muertos y 54 heridos. Con casi 50,000 votos de ventaja, Keiko Fujimori es la presidenta electa de Perú. En el ámbito deportivo, repetido ya en varias portadas, histórica hazaña de Paraguay en el Mundial, le ganó por penales a Alemania, se clasificó a los octavos de final. También ganó Brasil sobre Japón sobre el final, y también Marruecos está en octavos. En definición desde el punto del penal, eliminó a Países Bajos. Continúa por supuesto hoy los 16avos de final de la Copa del Mundo. También tenemos información del deporte local, de lo que ocurre en el tenis en Wimbledon. Mucho para compartir hasta las 6 de la mañana.
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Buen día, bienvenidos a los que se suman al programa Siempre Noticias. Gracias a quienes están acompañándonos desde allí, las 4 de la mañana, cuando comenzábamos a recorrer toda la información que vamos compartiendo a lo largo de estas 2 horas. Una mañana fría en Buenos Aires, alrededores 4 grados, bastante por debajo de lo que era la mínima prevista para hoy, que estaba en torno a 7 grados, 4, sin sensación térmica porque hay apenas una ligera brisa del sector sudeste a 2 kilómetros por hora que no da para calcular la sensación térmica, pero sí, mañana con 4 grados. Se anticipa que tendremos una tarde bastante parecida a la de ayer, con sol y una máxima en torno a los 14 grados, según lo que nos viene proyectando el Servicio Meteorológico Nacional para esta jornada de marzo. Julio, que va a estar comenzando con más frío, se anticipan mínimas todas.

0: todavía más bajas para el resto de la semana, hacia el fin de podría levantar, pero apenitas, porque estaremos con máximas que no estarían superando los 10, 11, instalado el invierno bien marcado ya con el comienzo de julio, que será a partir de mañana. Así estamos comenzando entonces, con algunas neblinas en algunos tramos, ya nos comentaban nuestros oyentes que en varias zonas se está dando esta reducción de visibilidad. Puntualmente Martín, que estaba yendo con el correo hacia Mar del Plata, nos decía, ¿no?, que había algunos tramos con zonas más espesas en cuanto a neblina allí en la Autovía 2, también en algunas zonas del norte del conurbano, se está dando esta restricción de visibilidad por la alta humedad, que en algunos casos está llegando al 97%. A ver, el tema central de esta jornada, y que obviamente ha sido el de las últimas horas, es tras la designación de Diego Santilli como jefe de gabinete, la transición, la jura que se va a estar dando hoy a partir de las 17:30 horas, y lo que ya empieza a delinearse de lo que va a ser su gestión, justamente los lineamientos de lo que va a ir llevando adelante en la jefatura de gabinete. Dejó justamente algunas de estas sentencias el flamante designado, entre otras cuestiones deslizó cómo fue la charla con el presidente Javier Milei y justamente cuáles serán los objetivos de su gestión.
1: Le agradecí la confianza, ¿no? Hablamos de continuar la profundización del cambio de las reformas que el presidente está llevando adelante, históricas para la República Argentina. Trabajar con el excelente gabinete que tiene el presidente, que decidió y elige el presidente todos los días. La coordinación, seguir llevando hacia adelante todas las reformas con los gobernadores que hemos hecho ahí abajo. Siempre con el trabajo conjunto del ministro de Economía. Ese trabajo en conjunto y en equipo nos está dando los resultados que empezamos a ver hoy.
0: Más temprano, justamente, Santilli también había adelantado cómo, entre otras cuestiones, se tienen previsto impulsar la reforma política.
1: Una reforma que es muy importante, que es la política. Primero, ¿vos crees que la gente quiere votar 6 veces el año que viene? Segundo tema, una PASO, sentido de las PASO. Financiamiento de los partidos políticos, que deje pagarlo la sociedad con sus impuestos y que empiece el sector privado a aportar. ¿Vos te crees que la gente ve la publicidad? A mí me tocó competir dentro de una PASO, entonces digo, un concepto, ahora el concepto no funcionó. Esa reforma es central. No ir a votar 6 veces, 300 millones de dólares y ordenar todo el segmento de ingreso, que el sector privado participe, que los espacios cedidos no le terminen costando los canales. Todo ese ordenamiento político es importante hacerlo antes del año electoral.
0: Y hablando de año electoral, que será el próximo, Santilli sostuvo que Milei va a reelegir en 2027.
1: Como dice el presidente, bueno, habrá un segundo periodo si la gente lo decide. Yo creo que la Argentina tiene que tener un presidente como Milei reelecto. A mí el diálogo por el diálogo en sí mismo, no cuenten conmigo. Dialogaron décadas y la ley penal juvenil no se sancionó. Todos los países del mundo la tienen, la Argentina no. No se hizo una modernización laboral para generar cantidad de trabajadores formales, que es lo único que no creció en la Argentina en décadas. No tuviste el acuerdo con Mercosur, no tuviste inocencia fiscal, no tuviste, entonces yo digo, el diálogo y el músculo político es para lograr la reforma de un presidente que tiene convicción, decisión y vocación de sacar adelante.
0: Hablando de reforma laboral y pedidos de crecimiento del trabajo formal, lo que parece ser que creció formalmente fue el caso de la jefatura de gabinete. Justamente ATE va a realizar un pedido formal para que Santilli especifique las tareas de los empleados ingresados por Manuel Adorni. Se habla de 249 personas que empezaron a trabajar para el Estado con salarios por encima de los 2 millones de pesos a partir de la asunción del ahora ex jefe de gabinete. Bueno, justamente así lo explicaba el secretario gremial, el secretario general de ATE, estamos hablando de Rodolfo Aguiar.
2: Queremos saber qué va a hacer Santilli con los ñoquis de Adorni, porque Santilli nos va a tener que explicar dónde están, qué tareas desarrollan, según nuestros registros, 249 personas que fueron ingresadas al Estado por Adorni en las diferentes funciones que él cumplió. Queremos que nos detallen las tareas, porque según nuestros datos, de esas 249 personas solamente concurren a prestar servicios 87 y hay 162 que no tienen contraprestación a pesar de cobrar.

0: un salario mensual superior a los 2,5 millones de pesos.
1: Y también Rodolfo Aguiar se refirió a la salida de Adorni del gobierno.
0: El karma que tuvo Adorni no nos podría haber hecho mejor regalo a los trabajadores estatales que irse ese día. La verdad que fue un muy feliz día para todos los estatales. No creemos que con la renuncia de Adorni se le pueda
2: lavar la
0: a este gobierno.
2: No.
0: Hay una macro y una micro economía, como si fueran dos países distintos. Nosotros, los trabajadores, los comerciantes, vivimos en el de la micro, no en esa macro que nos quieren plantear de que hay algunos sectores de la economía que están creciendo, pero aún las actividades que crecen están expulsando empleo.
1: Y fuimos repasando en varios de los diarios, sobre todo los bonaerenses, que tomaban declaraciones que hizo Carlos Bianco, el ministro de Gobierno, justamente en su habitual conferencia de prensa, donde se refería a la designación de Diego Santilli y recordaba que durante su gestión como ministro del Interior no hizo nada por...
3: Fue el ministro de Gobierno de 22 provincias y de la Ciudad Autónoma de Buenos Aires. Con nosotros no se ha comunicado, no ha tenido una reunión, le hemos pedido múltiples reuniones de manera informal, de manera formal, nunca ha respondido una nota, nunca ha hecho nada para la provincia de Buenos Aires, siendo que él es bonaerense o se autopercibe bonaerense. No sé dónde nació puntualmente, pero seguro que se autopercibe bonaerense porque además se supone que tiene la intención de ser gobernador o candidato a gobernador de la provincia de Buenos Aires. Bueno, es una provincia que para él no existe en el mapa.
1: Respecto de Adorni, una testigo lo complicó aún más. Estamos hablando de Laura Yuma, que es directora general de actividades presidenciales, y justamente ante la justicia declaró que el jefe de gabinete pagó un monitor gamer con tarjeta de crédito, o sea, con la de Laura. Bueno, nos amplía Vanessa Petrillo.
4: Esta mujer declaró como testigo y reconoce este gasto, que está informado en la causa, porque Mercado Libre informa en la causa este gasto efectuado por Adorni, que en realidad, bueno, lo hace esta mujer en nombre de Adorni. Es lo mismo que había pasado con la ropa blanca, que ahí otra empleada también había ido a comprar para Adorni. También hay otro funcionario que compra para Adorni. Bueno, manera en que parece que Adorni compra numerosas cosas para la casa de Indio Cuá.
1: ¿Quién no ha prestado alguna tarjeta de crédito alguna vez? Che, no me prestás la tarjeta, yo estuve pagando las cuotas. Sí, bueno, ahí está. Pues, además, otra de las cuestiones que complican a Adorni, porque se filtraron audios donde Adorni, le ofrecía cobertura al contratista Matías Tabar antes de que declarase ante la justicia.
5: Mati, querido, ¿qué haces? Escuchame, te tengo que hablar hace como 10, 15 días. Yo este fin de voy a ir a Indio, así que si querés, hablamos ahí, que voy a estar más tranquilo por el tema del 4 de mayo. Obviamente te voy a dar todo el soporte que necesites y despreocupate, como hice con de más decírtelo. Contás con todo lo que yo te puedo ayudar. Es una boludez, pero bueno, para que vos te quedes tranquilo y para que todos nos quedemos tranquilos.
1: Es una boludez. Ahí está. Es una boludez. Muchachos, por favor. Bueno, 4 grados la temperatura. Yo te voy avisando que hace frío afuera porque estás levantando temperatura adentro. Pero espérate, porque tengo algo más. El doctor Gregorio Dalbón justamente pidió que se le prohíban a Manuel salir del país porque sostuvo que el exfuncionario cuenta con capacidad económica para abandonar Argentina y que no quiere que pase lo mismo que pasó con Fabián Rodríguez Simón. Pepín.
6: Como ya nos pasó con Pepín Rodríguez Simón, no me gustaría que a Policita se le escape a Adorni a vivir al Uruguay, porque además de todo lo que hizo apretando al testigo, que era el de la construcción, además de lo que dijo la escribana, y además el hecho que viajó en el avión privado a Uruguay, y además de eso que encontró $500,000, y definitivamente el hecho de que dijo que quizás se vaya del país por una cuestión de proteger a su familia, nos está tomando el pelo a todos los argentinos. Lo que uno pretende como abogado es que a un fiscal de la nación, un fiscal federal como Policita, no le tome el pelo y que Policita cumpla con lo que dice el código, ni más ni menos.
1: En las portadas de medios de alcance nacional, Bae Negocios tiene como título destacado: la actividad económica cayó 1,5%, vuelve a dar señales de estancamiento, el EMAE mostró un retroceso mensual, el ministro Caputo igual celebró que hubo una suba interanual, también el dólar mayorista solo deberá emitir

invertir 3 billones de pesos. La jura de Santilli como jefe de gabinete con elogios al liderazgo de Milei aparece en la portada de BAE Negocios. El Banco Central asegura que tiene poder de fuego para 2007. El oficialismo gana oxígeno y apura la agenda para sesionar en el Congreso, también aparece en portada. Y en otro título, YPF suma 2 socios para el proyecto de GNL en Vaca Muerta. Toda destacada del diario Río Negro también aparece en la portada de BAE Negocios, entre esos principales títulos de la edición de este martes 30 de junio. Por el lado del cronista, el gobierno aprovecha el desembarco de Santilli para revalidar sus alianzas en el Congreso y las provincias, título destacado. Acompaña esto una imagen de Javier Milei con Flavio Bolsonaro, con quien se reunió ayer en la Quinta de Olivos. Volvió el serrucho a la actividad económica. En abril cayó 1.5%, pero el año sigue positivo, dice el cronista. El cepo cada vez pesa menos. En el semestre, el giro de utilidades llegó a los 2.600 millones de dólares. En otro de los títulos destacados de su portada para este martes 30 de junio.

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2: Te lo decía en los títulos que tenía que presentarse hoy José Luis Espert a hacer su declaración indagatoria, pero pidió postergarla. Nos amplía Vanessa Petrillo.
3: La defensa del exdiputado José Luis Espert pidió postergar la declaración indagatoria en la causa en la que se lo investiga por lavado de activos por una transferencia de $200,000 realizada por una organización ligada al condenado Federico Fred Machado. El juez federal de San Isidro, Lino Mirabelli, aceptó un pedido de la defensa que requirió más tiempo para analizar el expediente, por lo que la indagatoria se realizará el 7 de julio próximo. Vanessa Petrillo para Radio 10, Siempre Noticias.
2: Y mientras por un lado se le pide a Diego Santilli que informe a qué se están dedicando estos 249 personas que incorporó Manuel Adorni a la planta de trabajadores estatales en pleno paso de la motosierra por distintas organizaciones, hubo una nueva protesta de trabajadores del INTI justamente contra el vaciamiento y los despidos en esta importante institución como Instituto de Tecnología Industrial. Respecto a este reclamo, habló una de las referentes, Yamila Matón.
4: Están buscando otros recursos para cerrar el instituto de facto. No hay antecedente de un hecho así dentro de la democracia. Un organismo público de ciencia y técnica no puede ser cerrado arbitrariamente sin dar ningún tipo de explicación. Para nosotros son una especie de globo de ensayos que hacen, porque el objetivo es claro.

0: ciertas, incluso para competir internacionalmente con otras, es vital. Por eso es que no termina de entenderse que se quiera cerrar el INTI. Bah, sí termina de entenderse, ¿no? La intención es pasar toda la actividad privada para que realice esa certificación de fiscalización. Pero para entender también, ¿no?, la calidad de los servicios que el INTI te brinda y que están en peligro. Giselle Santana también es integrante de la Asamblea Multisectorial y se refirió a la actividad del Instituto.
1: El año pasado volvieron a intentarlo con un decreto derivado de las facultades delegadas de esa ley bases. El Congreso derogó ese decreto, o sea, le planteó al Ejecutivo, el INTI tiene que seguir funcionando en las condiciones en que viene funcionando, y sin embargo ahora vuelven a intentar con esta reestructuración que implica 780 despidos y estos cierres aleatorios que dejan inoperativo al organismo.
0: No, fíjense, ¿no? Por un lado es el INTI, por otro lado los despidos en el servicio meteorológico cuando tenemos alertas por el crecimiento de la influenza del Niño y se necesitan imperiosamente todos los avisos, en este caso repasábamos recién en Misiones, vinculados con las alertas por tormentas para tomar las previsiones correspondientes, ¿no? La degradación de actividades del Estado fundamentales para la vida piana y que puede llegar a traer perjuicios realmente muy, muy serios. Pero junto con estos datos de la actividad económica, se sigue dando cierre de empresas que repercuten en la vida social, no solamente en lo que es lo económico. La industria metalúrgica es una de las más castigadas y justamente ayer estábamos dando ya el anticipo de este cierre de una planta que corresponde a Techín, de fábrica de caños sin costura, emplazada en Valentín Alsina. Hablamos de la planta de Tenaris Siat. Bueno, justamente José Villa es uno de los trabajadores y por Radio 10 describió la situación.
2: La empresa nos convoca a trabajar hasta fin de mes y son 150 trabajadores, 150 familias. La planta que fabrica el tubo con costura desde el año 1948 ha tenido millones de proyectos y siempre que hubo un gasoducto para hacerse en Argentina se hizo con tubo de esta planta. Y no fue que perteneció al grupo Techín toda la vida, eso fue del año 86-87. Anteriormente, a sus inicios, fue del grupo Cianditela y después pasó a mano del Estado. La empresa nos planteó esta licitación que automáticamente va a despedir a los compañeros. Y nosotros lo que planteamos es la continuidad laboral. En una primera etapa, por este segundo o seis meses del año, con un plan de suspensiones. Hasta que veamos que hay proyectos que están ahí en danza que permitan que los compañeros sigan trabajando.
0: Pero no es el único caso, se suma también, por ejemplo, el cierre y despido de más de 100 empleados de una fábrica de baterías en Entre Ríos, según confirmó el delegado Matías Fernández.
3: El viernes de la semana pasada, en el turno de la mañana ingresó el turno a trabajar y en el turno de la tarde empezaron a impedir el ingreso del personal. La fábrica mantiene las puertas cerradas desde el día viernes a las 12 del mediodía. Se presentó una escribana y luego más tarde empezaron a caer unos WhatsApp donde denunciaban alguna ley y no teníamos más explicación que eso. No tuvimos mayores novedades de lo que le estoy comentando.
0: 5 de la mañana, 21 minutos, 4 grados a la temperatura en Buenos Aires y alrededores, una máxima de 14 grados con sol, la que se espera para esta jornada, el último día de junio, este martes 30 de junio.
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0: Y es portada de los medios que fuimos repasando, también de los que tenemos aquí, porque Crónica lo pone, Hazaña Paraguaya, Diario Popular, Hazaña Paraguaya también. Paraguay y su historia dejó fuera Alemania, Brasil también clasificó, dice Clarín. Gil Gantes, con la imagen del arquero de San Lorenzo, Orlando Gil, abrazado por Gustavo Alfaro, tiene el diario Olé. Heroico Paraguay eliminó a Alemania en una apasionante serie de penales, dice La Nación. Ruge el Jaguareté, dice La Prensa, entre los títulos destacados. Sudamérica festeja, dice Página 12. Además de todos los diarios del interior que fuimos repasando y que también ponían a Paraguay destacado en su portada. Bueno, justamente este lunes de batacazos en la Copa del Mundo, Julián Quintero.
5: Lunes de batacazos en la Copa del Mundo 2026. En el primer turno, Japón comenzó ganando el encuentro, pero Brasil se lo dio vuelta sobre el final del partido y logró meterse en los octavos de final. Por su parte, la Paraguay de Gustavo Alfaro cazó una utopía imposible al vencer a Alemania por 4-3 en los penales, luego de igualar 1-1 en los 120 minutos reglamentarios. Para cerrar el día, Marruecos eliminó a Países Bajos por 3-2 en la definición por penales, luego de empatar 1-1 en el encuentro.
0: Gran figura en la definición por tiros del punto del penal fue la del arquero de San Lorenzo, Orlando Gil.
6: Sí, la verdad, una emoción inmensa. Fue un partido muy complicado. Se dijo el primer momento que me iban a atacar por todos lados. Supimos aguantarlos. Abrimos el marcador. Ellos encontraron el empate, pero pudimos sostener el empate y gracias a Dios pudimos ganar la tanda de penales. Gracias a Dios pude tapar dos penales, que fue fundamental para la clasificación. La verdad, es un privilegio. La verdad, eliminamos a un campeón. Y nada, este va dedicado para todo el pueblo paraguayo.
0: Gustavo Alfaro, que en la previa tuvo el cruce con José Luis Chilaver, dijo que resistir está grabado en sus documentos.
7: A veces todos los padecimientos que sufrieron estos muchachos a lo largo de todo este tiempo que sufrió Paraguay, si resistencia está grabado, la resistencia al resistir está grabado en nuestro documento de identidad, en nuestra sede de la identidad. Entonces había que resistir, para eso había que tener un plan de partido.
0: También remarcó Gustavo Alfaro que fue el triunfo de su vida.
8: Esa mezcla de sangre y utopía que nos dio la posibilidad de hacer realidad lo que parecía o amenazaba como imposible. Y para mí, sin lugar a dudas, fue la victoria más grande de mi carrera como entrenador. Por eso se le dije a los jugadores gracias. Gracias por haberme regalado una tarde, noche inolvidable. Me quedé en un momento mirando y contemplando la cancha de este estadio porque no me alcanzaban los ojos y los sentidos para llenarme de esta demostración absoluta de amor que dieron los jugadores por la selección. Para mí, sin lugar a dudas, fue la victoria más grande de mi vida, y ojalá que tengamos otras.
0: Y también planteó Gustavo Alfaro y contó qué le dijo antes del comienzo del partido.
7: Esos son los detalles, de que no se puede fallar. Entonces, ahí es donde uno tiene que estar atento a todo lo que puede llegar a suceder y a todo lo que puede llegar a pasar. Es una construcción permanente esto. Si no hubiésemos aprendido de la derrota de Estados Unidos, estado preparado para este partido. Pues yo le dije en la entrada, muchacho, acá no se puede vacilar, ¿eh? Adentro de la cancha somos 11 contra 11. No van a tirar la historia, no van a tirar las estrellas, no van a tirar todo. Pero a ellos no les gusta la incomodidad. Yo cuando veo al primer alemán al piso, ahí donde vamos a decirle, miren que esto va a ser duro.
0: Y continuamos repasando lo que fue la actividad mundialista por la victoria de Brasil y justamente su entrenador Carlo Ancelotti analizó el triunfo ante Japón.
9: El equipo no perdió la paciencia, el equipo estaba bien también, también en la primera parte. El juego fue, forzamos un poco más, cruzamiento en la segunda parte, al final salió bien. Tenemos muchos recursos, no banco, no campo, es bueno que los jugadores están a un buen nivel, trabajan juntos. Partido muy exigente. Japón no es un equipo fácil, equipo bien organizado, muy intenso. Lo que feito que merecemos ganar es muy importante.
0: Una mezcla de portuñol, italiano, bueno, ahí estaba la declaración de Carlo Ancelotti. Pero claro, siguen los 16avos de final, la agenda del día nos la cuenta Julián Quintero.
5: Martes de más fútbol en los 16avos de final del Mundial 2026. En el primer turno desde las 14, Costa de Marfil enfrenta a Noruega. A las 18 horas, una de las candidatas, Francia, jugará ante Suecia. Y para cerrar el día, la anfitriona, México, jugará ante Ecuador como local desde las 22.
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0: Y la situación en Venezuela sigue siendo realmente muy angustiante. Los terremotos ya causaron 1.719 muertos y 5.034 heridos. Información que nos amplía Fernanda Cornejo.
10: Las autoridades venezolanas elevaron a 1.719 el número de muertos por el doble terremoto de magnitud 7.2 y 7.5 que sacudió la zona costera de Venezuela el pasado miércoles. El titular del Parlamento, Jorge Rodríguez, informó además que los terremotos dejaron más de 5.000 heridos, mientras que cerca de 16.000 personas permanecen damnificadas y otras 22.000 reciben atención en centros de salud. Naciones Unidas estima que podría haber hasta 50.000 desaparecidos.
0: En este contexto,

0: El Banco de Desarrollo de América Latina lanzó un fondo para reconstruir Venezuela. Su vicepresidente, Cristian Ainelli, estimó que las pérdidas por el doble terremoto llegan a los 6.700 millones de dólares.
1: La creación de este fondo de recuperación y de reconstrucción para Venezuela tiene un objetivo de largo plazo. Estamos en un momento ahora muy complicado, todavía tratando de encontrar víctimas fatales y sobrevivientes. Se calculan entre 40.000 y 50.000 desaparecidos, lo cual hace prever que las cifras van a aumentar bastante. Se estima que las pérdidas materiales van a estar alrededor de los 6.700 millones de dólares o más. Esto es casi el 10% del PBI de Venezuela actual.
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0: Javier Torrente, ¿cómo viene este martes?
3: Para este martes en el AMBA se prevé una máxima de 14 grados con un cielo ligeramente nublado y una noche fría con 10 grados. Los vientos rotando al sector norte en forma moderada. Miércoles mínima 4, máxima 14, parcial a mayormente nublado. Vientos rotando al sur incrementando con ráfagas. El jueves la mínima 3 grados. La baja sensación térmica con vientos moderados del sector este, y el viernes una mínima de 4, una máxima de 13, con nubosidad en aumento.
0: Para vos que estás por salir de casa, que te estás preparando ya el matecito, un café con leche, un té o algo como para salir calentito, bueno, 4 grados es la temperatura en la ciudad de Buenos Aires y sus alrededores. Se siente este frío que se viene instalando en esta semana bien plena de invierno, como nos estaba describiendo Javier Torrente, ya está claramente instalado. Así que abrigate porque se siente y mucho en el comienzo de este martes. El top indica las 5:30 de la mañana.
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0: 5 de la mañana, 31 minutos, le damos la bienvenida a los amigos que se van sumando a partir de este momento al aire de Radio 10, al panorama Siempre Noticias. Piden sumar a la madre de Agostina Vega como querellante en la investigación por el femicidio. Su abogado, Carlos Nagy, hizo la presentación para incorporarla tal como ya figuran los abuelos de la adolescente.
1: Lo que ha pedido expresamente este letrado que asiste a la abuela y al abuelo que ya son querellantes de que ella también sea admitida como querellante particular. Melissa nunca estuvo sospechada, nunca estuvo imputada, nunca estuvo pichada, como decían algunos medios, pintada de dedos, por algún grado de responsabilidad en torno al crimen. Dije siempre, el que esté libre de pecados que arroje la primera piedra. Melissa es una víctima, con la diferencia marcada con Agostina, que es víctima sobreviviente.
0: Y recordemos que está en la portada del diario Hoy Córdoba, justamente, que hoy será justamente confirmada la prisión de Carlos Claudio Barrelier, el principal imputado de Agostina Vega. Y decía el diario La Capital, no ha hablado de la muerte de este policía por estos hechos ocurridos en Carcaraña. Bueno, justamente la directora del hospital Clemente Álvarez de Rosario, Andrea Becherucci, había confirmado la llegada con un estado neurológico muy delicado de este policía que fue herido en la cabeza en esta batalla campal, en este partido de fútbol en Carcaraña. Ingresó ya en estado de coma allí al hospital Clemente Álvarez.
2: Él tiene un traumatismo de cráneo grave, penetrante.

0: entró muy inestable y bueno, se encuentra en la unidad de terapia intensiva en un estado muy crítico. Es una persona joven de aproximadamente 35 años, sin ninguna patología previa. Se está trabajando básicamente en la estabilización de él. Es un paciente con un daño neurológico grave y que está muy inestable.
1: Cinco de la mañana, 33 minutos. El diario deportivo lee en su portada, ya te había dicho, que tiene como título principal Gilgantes, con la imagen de Orlando Gil abrazado por Gustavo Alfaro. Mimo a Gil, clave en el 1-1 y en la serie atajó dos penales. Histórico triunfo que en los penales mandó a casa una decepcionante Alemania y desató la locura en su país, donde hoy se decretó feriado. También en la portada del diario deportivo Olé, descuento que pasó Brasil, agónico 2-1 a Japón. En la Orange de Marruecos, 3-2 a Países Bajos en los penales, otro eliminado justamente de la competencia, en este caso Países Bajos. Allí otros resultados, se puede decir, sorpresivos, aunque no tanto, porque Marruecos viene cumpliendo destacadas actuaciones en el fútbol internacional, tiene a varios de sus jugadores en las principales ligas europeas, y así está destacado también en la portada del diario deportivo Olé, entre los títulos principales. Página 12 también se metía con el fútbol, porque justamente destacaba en su portada: Sudamérica festeja justamente por la victoria de Paraguay eliminando a Alemania. En la parte central, Adorni siempre está, es el título. El gobierno intentó sacar a Manuela pública, pero en apenas horas los avances de la causa judicial evidenciaron su fracaso. En Comodoro Py se probó que el ex jefe de gabinete usaba la tarjeta de su para esconder sus gastos, mientras se conocían los audios que muestran cómo buscó influir sobre su contratista, testigo clave de la causa. Fujimori vuelve al poder. La confirmación de Keiko Fujimori como la presidenta electa de Perú aparece en portada de página 12. Y en la parte superior, la venganza de Don Chatarrín. Techín despidió al 40% de los trabajadores de su planta de Valentín Alsina. Lo escuchábamos recién en el panorama Noticias, y hace alusión con Don Chatarrín en la forma en lo que había en su momento mencionado a su titular, el presidente Javier Milei. Portada de Página 12 en su edición de este martes 30 de junio.
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1: Y comenzó el tercer Grand Slam del año, Wimbledon, y no con muy buenas noticias para los argentinos, nos amplía Quique Cano.
3: No fue buena la primera jornada en Wimbledon para los argentinos. De 6 presentaciones, una sola victoria, y le correspondió a la marplatense Solana Sierra, quien se alzó con una victoria sobre Ana Bontar por 6-3, 5-7 y 7-5, después de levantar un doble match point en contra. Su próxima rival en la segunda ronda será el estadounidense Coco Gauff. Mientras tanto, entre los varones, las derrotas se multiplicaron y fueron 5. Camilo Carabelli, Thiago Tirante, Sebastián Báez, Marco Trungeliti y Juan Manuel Cerúndolo. Segunda jornada en Wimbledon, 5 presentaciones. Armán Burruchaga estará enfrentando al australiano Alex de Minaur, quinto preclasificado en el certamen. Francisco Cerúndolo tendrá como rival al español Jaume Munar, en tanto que en la cancha número 4, Tommy Echeverri enfrentará al italiano Lorenzo Sonego, y Mariano Navone a otro finalista de Roland Garros, y noveno preclasificado Flavio Covoli, en tanto que la única mujer argentina en la jornada de hoy, Nadia Podoroska, tendrá como rival a la duodécima preclasificada del certamen femenino, la ucraniana Marta Kostyuk.
1: Volvemos al capítulo internacional, nos volvemos a Venezuela. El diario portada destaca como título "Solo no podemos", además de destacar la victoria de Paraguay en el Mundial. Diario 2001 también, Venezuela no puede sola con la tragedia, revisarán viviendas de Caracas, Miranda y La Guaira, en otro de los títulos, y 1.719, la cifra confirmada de muertos hasta el momento. Son realmente muy elocuentes los testimonios de los rescatistas que están trabajando en la zona, por ejemplo, con lo que es la descripción de la magnitud del desastre.
4: Por el tiempo desde cuando pasó la tragedia hasta ahorita, los pronósticos

0: Los ticos son bastante reservados para conseguir gente con vida, pero todavía tenemos fe intacta. Es algo inédito para los venezolanos, primera vez que nos pasa algo así. Y fueron dos sismos simultáneos uno atrás de otro y con las características inusuales de que uno fue de manera horizontal, vertical, y el otro fue en ondas. Y por eso fue tanta la destrucción en las edificaciones.
1: Otro de los testimonios justamente comparaba la situación de estos dos terremotos con lo que fueron las lluvias torrenciales que en 1999 sepultaron de lodo a la ciudad por lo que era el arrastre de las colinas, de la serranía que rodea a La Guaira, y así lo describían.
2: Más bien necesitamos más pueblo, más ayuda, más hermandad necesitamos. Y bueno, y salir adelante con lo que sea. Echarle pierna. Este es peor que la tragedia del 1999, porque ahora sí de verdad quedaron todos los edificios destruidos. Antes no, antes sí quedaban pocos, pero ahora sí de verdad que aquí no queda nada. Con estos casos que pasan cada 30 años, yo tengo mi familia, educo a mi hija, y cuando ya tiene un futuro, vuelve a pasar la tragedia.
1: Está trabajando un equipo enviado por Argentina de especialistas en rescate. De hecho, uno de los perros enviados logró encontrar a 12 chicos sobrevivientes entre los escombros. El coronel Miguel Ángel Bissinger está a cargo de esta misión humanitaria. Y justamente, más allá del trabajo que están realizando, confirmó también que un nuevo sismo sacudía en la jornada de ayer a Venezuela.
3: Estamos en el estado de La Guaira y en la localidad de Caraballera. A partir del 27, que llegamos a la madrugada, nos dieron un posible lugar para poder armar lo nuestro y poder salir a trabajar lo antes posible. Todo el estado está sin luz, sin agua, sin gas. No hay servicio, no hay internet, no hay absolutamente... Está todo colapsado, es un estado devastado prácticamente. Nos costó llegar hasta el lugar de polideportivo, que está muy golpeado, pero nos permite tener todo reunido en la plaza, y por el tema de seguridad tuvimos un sismo de 5 puntos acá. Realmente se movió bastante, impresionante. Eso nos da un poco de seguridad y salir para los trabajos.
1: Y está destacado entre los títulos del ámbito internacional también lo que ha ocurrido en Perú, porque finalmente, luego de un cabeza a cabeza que duró durante varias semanas en el recuento de votos, Keiko Fujimori fue confirmada como presidente electa, y nos amplía Fernanda Cornejo.
4: Keiko Fujimori es la nueva presidenta del Perú. En su cuarto intento, la heredera de Alberto Fujimori llega al Palacio de Gobierno. Luego de 15 años de intentos, Keiko Fujimori se convierte en la primera presidenta electa del Perú. Los primeros resultados de la segunda vuelta del 7 de junio la ponen poco por encima de Roberto Sánchez y cierran el ciclo más largo y accidentado de la política peruana reciente. 4 candidaturas, 3 derrotas, más de 500 días en prisión preventiva y un antivoto que no alcanzó para detenerla.
1: En el ámbito internacional, los deportes también acaparan gran parte de las portadas. En este caso, el diario AS pone: Brasil sufre pero pasa, como título destacado, justamente por diferencias horarias ha quedado lo de Brasil como el hecho más trascendente, pero no, por ejemplo, la eliminación de Alemania. Sí lo llega a poner Mundo Deportivo: cae Alemania, sufre Brasil, y también un anticipo de lo que se espera para España, ¿no? Austria va a ser durísimo, y también el agónico triunfo de Brasil aparece en la portada de Sport, pero como viene ocurriendo por diferencias horarias, los que ha sido la derrota de Alemania y sobre todo la derrota de Países Bajos, seguramente aparezcan en las portadas de los diarios deportivos europeos mañana, porque obviamente ya ocurrieron durante la madrugada de Europa, con todos estos medios ya con sus portadas cerradas, así que por eso no aparecen destacados entre los títulos que vamos repasando de este martes 30 de junio.

¿Se acuerdan que hace unos días tuvimos que comentar la tragedia cuando un colectivo perdió el chofer el control y atropelló a una cantidad de personas allí en Mar del Plata, donde en principio murió una joven y hay varios heridos y varios de ellos en estado delicado? Bueno, justamente debieron trasladar a uno de ellos

0: en vuelo sanitario. Es información que nos amplía nuestro compañero Samuel Zamorano.
1: A una semana del accidente sobre la costa de Mar del Plata, los 6 heridos evolucionan con distintos diagnósticos que comunicó el hospital interzonal. 3 de ellos presentan signos positivos, aunque la otra mitad de los internados se encuentra en terapia intensiva. Todos los cuadros siguen igual. Los pacientes en terapia intensiva siguen graves, aunque estables, y los de sala común avanzan en su mejoría. Por otro lado, confirmaron que una de las personas fue trasladada hacia otro nosocomio. En las últimas horas, una mujer fue trasladada en transporte aéreo de sanidad debido a su favorable situación de salud. Es oriunda de Berazategui y estaba en Mar del Plata en la parada del colectivo el fatídico 22 de junio. Había llegado a la ciudad para visitar a su hija.
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0: Volvemos al Mundial y justamente el presidente de la AFA, Claudio Chiquitapia, habló de la ilusión del bicampeonato.
3: Claudio Tapia, presidente de la Asociación del Fútbol Argentino, habló de la ilusión del bicampeonato mundial de la selección argentina.
4: El objetivo es jugar la final el 19 de julio, lograr el bicampeonato. Esta selección se preparó para eso, sabiendo que es un mundial muy, muy difícil, distinto, porque lo hicimos, pero bueno, pero con mucha confianza. Hay que ir partido a partido.
0: Pero claro, Cabo Verde es el próximo escollo este viernes para la selección argentina a las 19 de nuestro país. Adriano Custodio Méndez, justamente el jugador caboverdiano, pero sobre todo que pasó por aquí, por nuestro país, destacó el papel del equipo en el Mundial.
5: Yo ya estoy feliz. Mi felicidad era ver a Cabo Verde jugar un Mundial y no pensé que iba a tener vida para verlo. Yo ya estoy feliz. Ya no puedo pedir más. No puedo pedirle. A estos muchachos hay que hacerlos un... Dentro de 10 años o 15 años se van a dar cuenta que estos chicos, estos 26 chicos, a Cabo Verde lo llevó a tener una historia más, aparte de su independencia. Va a tener una página en su historia mundialmente.
0: Y justamente el desarrollo que se viene tiene en el Mundial también tiene protagonistas argentinos, pero en este caso en las ternas arbitrales para estos 16avos de final, y nos amplía Julián Quintero.
3: Presencia argentina en las ternas arbitrales de los 16avos de final del Mundial 2026. Yael Falcón Pérez será el encargado de impartir justicia en el encuentro entre Suiza y Argelia, que se disputará el próximo viernes 3 de julio a las 12 de la noche de nuestro país. Junto a él estarán otros argentinos, Maximiliano del Yeso como asistente 1 y Facundo Rodríguez como asistente 2, mientras que el cuarto árbitro será el peruano Kevin Ortega.
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0: Cinco de la mañana, 46 minutos. Ya te había comentado que Diario Popular, al igual que Crónica, coinciden en el título. Hazaña paraguaya para la eliminación que hicieron de Alemania. Pero hay otros títulos. En Diario Julio llega con aumentos en... Toma nota. Te doy tiempo a que hagas una chupadita de mate para que no te atragantes, o un sorbito de café. Pero Julio llega con aumentos. Lo pone Diario Popular. Luz, gas, agua, transporte, peajes, BTV, alquileres, prepagas y colegios privados. Me hace acordar al repechaje de Feliz Domingo esto casi, ¿no? O sea, luz, gas, agua, transporte, peajes, BTV, alquileres, prepagas y colegios privados. Entre los aumentos que destaca Diario Popular, me estaba fijando si decía sueldos, pero no. No está incluido entre los aumentos que pone en la portada. También lo que recién escuchabas en el informe de Fernanda Cornejo, Keiko Fujimori confirmada como presidenta electa de Perú. Algunas cuestiones del ámbito deportivo. La dirigencia de River analiza si sanciona a Zubiabre, que se fue a jugar un partido a un intercountry sin autorización, y se estaría por caer la llegada de Iker Muñain al Ciclón como técnico. Claro, no tiene licencia para estar en el banco de suplentes, requiere una autorización especial que le permita cumplir con esto. Bastante improvisación de los dirigentes que se han hecho cargo de la conducción de San Lorenzo de Almagro. Crónica, además de lo destacado ya, la victoria de Paraguay, también

0: Tiene entre sus títulos, boom de reservas para ir a alentar a la escaloneta. La clasificación de la selección argentina como líder de su grupo generó un impacto inmediato en el mercado turístico. Las principales agencias registraron un incremento de hasta 800% en las consultas para presenciar el partido del viernes ante Cabo Verde, ¿no? Bueno, la otra Argentina, ¿no? La Argentina que se puede dar estos permisos. Cae el alquiler de canchas de fútbol 5 y el Mundial profundiza la tendencia. Un informe especial que presenta Crónica junto con la imagen de Javier Milei y Flavio Bolsonaro que se reunieron ayer en la Quinta de Olivos. Y a propósito de la tragedia en Venezuela y lo que te comentaba desde contingente humanitario que envió Argentina, bajó 1,5% mensual según surge del EMAE, que es el estimador mensual de actividad económica que mide el INDEC, desde el bimestre agosto-septiembre, que el estimador no encadena dos subas mensuales consecutivas y así no pudo sostener la mejora que se había dado en marzo pasado. En este contexto volvió a subir el dólar, tocó su precio más elevado en 8 meses, un volumen operado de más de 800 millones, la cotización mayorista se pactó en 1.481,50, el máximo desde el 3 de noviembre pasado. Al público en Banco Nación siguió en 1.495 pesos. Según un estudio del Observatorio Federal de Acceso a la Vivienda, 4 de cada 10 hogares tiene déficit habitacional en la Argentina y la población más joven es la más afectada por esta situación. Hasta 2025, el 38,7% de los hogares, es decir, 5.700.000 personas, vivían en esta condición. Representa esto problemas de acceso a servicios básicos, además de requerir mejoras o ampliaciones, aunque estructuralmente son viviendas utilizables, pero por ejemplo se encuentran en zonas inundables o próximas a basurales.
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0: Y pasado el Gran Premio de Austria, que no fue muy feliz para Franco Colapinto y para Alpine en general, ahora se enfocan en la próxima competencia, que va a ser nada más y nada menos que en el circuito de Silverstone en Inglaterra. Información que nos acerca Julián Cianamea.
2: El Gran Premio de Austria, el peor del año para Alpine, ya quedó atrás. Con poco tiempo para trabajar, ganas consecutivas para Franco Colapinto, el argentino ya empieza a pensar en Silverstone, hogar del Gran Premio de Gran Bretaña y una de las paradas más especiales del calendario de Fórmula 1. Si esta fecha era importante por la historia, teniendo en cuenta que el primer Gran Premio se disputó ahí en 1950, también lo será por un condimento que lo hará mucho más atractivo. Será un fin de semana sprint. Esto quiere decir que habrá cosas en juego desde el mismo viernes, cuando se dispute la clasificación para la carrera corta, y que se correrá dos veces, por lo que habrá más de una oportunidad para que Colapinto regrese a los puntos. Para esto, Alpine tendrá que hacer lo suyo y corregir los problemas que tuvieron el Red Bull Ring.
0: 5:52 PM, Clarín y Nación también tienen a Paraguay en portada por esta eliminación que hizo a manos de Alemania. Voy a trabajar para que Milei sea reelecto, dijo Santilli, que asume hoy. Está destacadísimo en la portada de Clarín, también que cayó 30% la venta de 0 kilómetro en junio y se consolidan las marcas chinas. La recepción que hizo Milei de Bolsonaro y evita una posible reunión con Lula, no yendo a la cumbre del Mercosur, aparece en la portada de Clarín. También el colapso de las morgues en París por la ola. Y al igual que repasábamos recién en la portada de Crónica, presenta a Bart, el perro héroe argentino, este perro rescatista que encontró a 12 chiquitos bajo los escombros en Venezuela. Y también justamente el perro argentino aparece en la portada de La Nación junto con otros títulos. El principal, la justicia les prohibió salir del país en Insaurralde a Sirio y allanó a Pichirilo. Santilli desplaza parte del equipo de Adorni. El otro de los títulos, la caída de la economía 1,5% mensual durante abril, también aparece en portada de La Nación junto con el aluvión de hinchas argentinos que copa Miami. Más de 30.000 fanáticos se sumarán a la comunidad albiceleste más numerosa en Estados Unidos. Y otro título destacado en La Nación es el alerta por el consumo de drogas sintéticas en su edición de este martes 30 de junio.
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0: Y en Wimbledon está la expectativa puesta en lo que va a pasar con Francisco Cerúndolo, que viene de ganar en el césped de Queen, su ATP más importante, un ATP 500. Nos amplía Quique Cano.

0: En esta jornada debuta la mejor raqueta argentina, campeona en el certamen de Queens. Hace 10 días atrás, Francisco Cerúndolo enfrenta al... Y así describe a su rival de hoy.
1: Va a ser un partido durísimo, sin duda. Creo que en los últimos 2 años mejoró muchísimo su juego. Ya no es un jugador solo de polvo de ladrillo como lo era antes. Creo que ya ni sé si hasta es mejor en las canchas más rápidas hoy en día, porque tuvo resultados muy buenos tanto en cemento como en pasto en el año pasado y este. Le jugué muchas veces. Este año me ganó en Adelaide un partido duro ahí en el tercero. Así que, como te dije, me espero un partido muy duro. Un partido muy cerrado, muy, muy luchado. Va a ser seguramente de principio a fin. Y bueno, ojalá pueda yo... jugar bien, competir como lo vengo haciendo y tratar de ganar, que sería muy lindo para mí.
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3: Si bien todo es mundial, si bien todo está puesto los ojos en lo que está pasando así en la Copa del Mundo, también hay cuestiones que tienen que ver con el ámbito local. Y claro, se va a venir luego del mundial el torneo clausura y va a haber pelota nueva para jugarlo. Información que nos amplía Julián Quintero.
4: La AFA presentó la nueva pelota del torneo clausura en homenaje a los campeones del 86. Se llama Argentum Gambetta y sus gráficos están inspirados en la icónica pelota tango y suma algunos laureles que remiten directamente a la segunda estrella de la selección argentina obtenida en México. Sumado a un recordar a Maradona y Messi, la pelota será utilizada en la liga local que comenzará el jueves 23 de julio.
3: Mañana fría en Buenos Aires y alrededores, si todavía no saliste, si estás escuchando los últimos minutos del panorama Siempre Noticias, 4 grados, abrigate porque está realmente muy fría. Lo bueno es que no hay viento en superficie, por ende no estamos midiendo sensación térmica, pero los 4 grados y 91% de humedad hace que se sienta el frío. ¿Cómo va a ser la jornada soleada? Una tarde muy parecida a la de ayer, que nos va a dejar una más 14 grados. Veremos si se llega, porque de hecho ya la mínima está muy por debajo de los 7 que originalmente se habían pronosticado de mínima y sin embargo han sido superados largamente con estos 4 grados y bastante menos en el conurbano bonaerense en este ya invierno instalado cerrando el junio que estamos transitando ya en su último día este martes 30.
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3: Entre los títulos destacados, por supuesto, lo que va a ser la jura esta tarde de Diego Santilli como jefe de gabinete, haciendo la transición con Manuel Adorni, y la situación de Adorni que se complica, por un lado, estos audios que se conocieron donde señala te voy a dar todo el soporte que necesites. Se lo dijo a Matías Tabar antes de que declarase ante la justicia el contratista que él había convocado para hacer las refacciones y reparaciones el cante de Indio Cuá. También la declaración que hizo ante la justicia de la funcionaria que admitió que le había prestado su tarjeta de crédito para que Adorni se comprara un monitor de videojuegos. Los datos de la economía que preocupan y mucho, ¿no? El crecimiento de morosidad en familias que trepó al 12,7% en mayo. De ese grupo, el 40% de los jóvenes tiene al menos un préstamo en situación irregular. Estamos hablando de deudas de más de 90 días de atraso. La actividad económica que cayó 1,5% en abril según el INDEC. Todas las repercusiones que viene dejando el Mundial con estos resultados de la jornada de ayer, lo que va a estar pasando hoy, te recuerdo, a las 14 Costa de Marfil, Noruega, a las 16 de la tarde, Francia, a las 22 México, Ecuador. ¿Qué va a pasar con la conferencia de prensa de Marcelo Bielsa esta tarde? Donde se conoció que el defensor uruguayo Sebastián Cáceres lo defendió a Bielsa. Se manipuló mucho la información, señaló, y por supuesto cerca la tragedia allí en Venezuela, donde ya después, ya cumpliéndose casi 7 días de los 2 terremotos, la esperanza de encontrar sobrevivientes se va diluyendo lamentablemente. Algunos temas para seguir muy de cerca a lo largo de este martes. Ariel está en el aire, Leandro Escarzante en la edición, Fernando Paolucci en la producción, el equipo del Siempre Noticias trabajando para estas 2 horas de información, con Carlos Andrés en la redacción, Fernanda Cornejo en la información internacional, Quique Cano con todo el tenis desde Wimbledon, con Julián Cianamena en información del automovilismo, Julián Quintero en el resto del deporte, todos para llevarte a vos a lo largo de estas 2 horas todos los temas que tenés que conocer para comenzar tu jornada bien informado. Te quedas con Gustavo Silvestri y todo su equipo en la continuidad de Radio 10. Nos reencontramos mañana a las 4.
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Bienvenidos a este martes 30 de junio del 2026. Se nos fue junio, che. Y ya estamos pasando prácticamente la segunda mitad del año. Estamos iniciando, mejor dicho, la segunda mitad del año, Con mucho frío en esta mañana, Vuelve a ser uno más fríos del año y en lo que va de este invierno.

0: Que no da tregua y que viene así, ¿no? Viene con temperaturas muy bajas, va a seguir. Así que bueno, hay que ir, como ya les venimos diciendo, todas las mañanas, todas las prevenciones y las precauciones, ¿eh? Aquí estamos reanudando nuestra comunicación cotidiana con todos ustedes, donde quieran que estén. Me imagino. Ahí me encanta imaginarme a esta hora de la mañana cada pueblito, cada mojón, cada ciudad, cada lugar de nuestra queridísima República Argentina, cómo estarán viviendo, ¿no? En cuántos hogares habrá la posibilidad de abrir la garrafa y que salga el gas, y en cuántos ir a buscar la leña, armar el fueguito, el fogón para calentar, ¿no? Que todavía hay muchos lugares de nuestra Argentina, ¿eh? Bueno, para todos ustedes, donde quieran que estén, son bienvenidos, son muy queridos en nuestra audiencia y respetados. Y para la comunidad de Mañana Silvestre en el mundo, que nos esperan también todas las mañanas, ¿eh? Esta locomotora abrigadísima, con gorro, bufanda, con traje de oso, que arranca destino a las 10 de la mañana, imparable, ¿eh? Con toda la información y con muy buen talante. Señora Valeria Weise, buen día, ¿cómo le va?
1: Pero ¿cómo estamos, Gustavo Silvestre? Excelente martes, ya último día del mes, qué bárbaro.
0: No me diga hoy que no se siente el frío.
1: No, mire, vine con capa hoy. Bueno. Hoy vine con capa, tengo, sí, impresionante.
0: Bueno, porque hace mucho, ¿eh?
1: Mucho
0: y se
1: frío,
0: nota.
1: Se nota, claro que sí. 4 grados la temperatura ahora, y además hay mucha humedad, 91%. Afortunadamente, sin viento, calmo, ¿eh? No hay viento en superficie, el cielo que está completamente despejado. Pero claro, una luna divina y estos 4 grados de temperatura. Hoy, con algo nublado el cielo durante la mañana, ligeramente nublado durante la tarde y la noche, y una máxima de 14 grados.
0: Numeritos de la quiniela de anoche.
1: A ver si acertamos, Gustavo. Arrancamos por la Lotería de la Ciudad de Buenos Aires. El primer premio en la nocturna, 9.477. Las piernas, el 77 en la ciudad. Lindas piernas. Bueno, estoy pensando, ¿quiénes tenían lindas piernas? ¿A quiénes le decían? Tina Turner.
0: ¿Sí?
1: Las mejores piernas del rock.
0: ¿Mira?
1: Sí, claro, por supuesto. ¿Quién más? Diga, ¿quién más?
2: Sí, Diego.
1: Diego Armando Maradona, sí, sin ningún lugar a dudas. Vamos a la provincia de Buenos Aires, a la cabeza anoche, 8.347. El muerto, el 47 en la bonaerense. ¿Qué pasó en Santa Fe? Tope de pizarra en la santafesina para el 0705. Usted, el gato, el 05. Vamos a Entre Ríos. Anoche salió el 6.128 a la cabeza en la entrerriana. Bueno, los senos. Y decirte que en Córdoba salió el 3.319, el pescado. Cerramos con la tómbola.
0: ¿Cómo está saliendo el pescado?
1: El pescado está saliendo mucho.
0: Salidor, esta vez en Córdoba. El
1: pescado. Buena pesca, claro que sí. Y cerramos con Uruguay, la tómbola de Montevideo, 15, la niña bonita, el 15 anoche. En Uruguay, Gustavo.
0: Y el santoral de este martes 30 de junio.
1: En este último día del mes, la Iglesia Católica en el santoral recuerda a los santos protomártires de la Iglesia Romana. Justo después de la memoria de los santos Pedro y Pablo, que recordábamos en el día de ayer, se recuerdan a los primeros mártires de la Iglesia de Roma, falsamente acusados por Nerón de haber incendiado la ciudad el 19 de julio del año 64 y por lo tanto condenados a muerte después de muchas torturas. La persecución continuará hasta el año 67. Hoy recordamos a los santos protomártires de la Iglesia Romana.
0: A las 6 de la mañana, 9 minutos, primer informe sobre el estado del tránsito de Buenos Aires, el funcionamiento de los servicios públicos, los accesos, toda la información con Cristian Romero. Buen día, Cristian.
3: Hola, Gustavo, muy buenos días. Tránsito intenso en líneas generales en las principales autopistas. Esto se refleja en Buenos Aires-La Plata, Panamericana, sin inconvenientes. Más cargado el ramal Pilar para llegar al troncal principal, acceso oeste, con importante caudal de vehículos a la altura del camino Parque del Buen Aire. Por ahora, sin grandes contratiempos. Sí, lento el camino negro para

0: llegar al puente La Noria, de los puentes al puente más cargado en el ingreso a Capital, sobre todo antes de llegar al puente La Noria, sobre el Camino Negro a la altura de Recondo, por ejemplo. Y en cuanto a los servicios, hay normalidad en el funcionamiento de las 6 líneas de subtes, los 3 de metro que a esta hora están sin cancelaciones, Gustavo.
1: Muy bien, muchas gracias, Cristian, hasta luego y hasta cada momento hasta informándonos, ¿eh? Bueno, vamos con un repaso de los títulos en esta mañana, de todo lo deportivo, que señalan lo heroico que ayer fue el triunfo de Paraguay, que ahora Mauro enseguida nos pone todo, la gran figura de Alfaro, que nadie destaca en la Argentina, pero bueno, nuestros deportólogos. Destacan los fracasos de algunos, pero no los triunfos de otros. Claro, no tiene marketing Alfaro.
2: Es verdad.
1: No tiene marketing Alfaro. Bueno, la doble vara. Bueno, todo lo que... Paraguay, que hoy es feriado nacional en Paraguay. El presidente de Paraguay ha decretado feriado nacional por esta hazaña.
2: Histórico.
1: Ayer lo que veíamos, las calles, la gente celebrando, se lo merecen nuestros hermanos de Paraguay. Abrazo enorme y nuestra alegría también los compartimos y a la inmensa comunidad de la República de Paraguay aquí en nuestro país. Bueno, llamativamente o no, el apellido Adorni desapareció de la tapa de Clarín y de La Nación. Fíjense ustedes que no está cuando ayer se han conocido audios que merecerían que Adorni esté preso hoy. Que esté preso, porque es un tipo que tiene poder, que está sostenido por un gobierno con poder y que amenazó e intimidó a testigos que tenían que declarar por la causa de enriquecimiento ilícito. Ahora, desapareció. Así informa gran parte del periodismo argentino. Cuando después nos hablamos todos los días y nos desgastamos en decir cómo se va a hacer difícil en este marco si no hay una propuesta inteligente y estratégica de la oposición, de unidad, bueno, acá tenés, te manejan a su antojo y con desparpajo. ¿Usted se imagina si lo que Adorni... Después vamos a escuchar los audios la mañana de hoy, todos, así no quedan dudas. Vamos a escuchar todos los audios. Pero se imagina si hubiera sido un dirigente de la oposición o peronista. Ya estaban pidiendo que los cuelguen en la plaza pública. Ya lo estaban sacando con casco y chaleco y llevándolos presos. Bueno, ahí está. No está. Clarín, amplio título... Primer título amplio, voy a trabajar para que Milei sea reelecto, dijo Santil. ¿Puedo pensar que hoy puede ser título esto? Está bien que trabaje todo lo demás, pero la verdad que no tiene ninguna hoy, a un año y medio de las elecciones, connotación. Bueno, pone que cayó 30% la venta de cero kilómetro en junio, se consolidan las marcas chinas, Milei recibió a Bolsonaro. Con 20 muertos por día, la ola de calor colapsan las morgues en París. Mirá los títulos de Clarín. Nada te dice que la actividad económica volvió a caer 1,5 y vuelve a dar señales de estancamiento a la economía argentina. Nada de eso. Mirá el título principal de La Nación. La justicia les prohibió salir del país a Insaurralde y a Sirio y allanó a Pichirilo. La verdad, ¿sabés qué? Que lo investiguen, ya hemos dicho, Insaurralde tan rubo como Adorni. Adorni, Insaurralde, lo mismo. Pero ¿a vos te parece que hoy es título esto cuando tenés a un salido jefe de gabinete amenazando e intimidando testigos con el poder? Y tampoco La Nación tiene en tapa ya Adorni. Santilli desplaza parte del equipo de Adorni. Tampoco tiene las denuncias de ATE de ayer. 249 empleados puso Adorni con sueldo de cerca de 2 millones. ¿Para qué? Muy bien, ATE. Preguntándole al nuevo jefe de gabinete, Diego Santilli, que dé a ver cuáles son las funciones. Cuando echaba gente y se jactaba a Adorni de echar gente. Bueno, hoy lavaditos la tapa de los principales diarios de la Argentina. Va y negocio, dice la actividad económica, 1,5 y vuelve a dar señales de estancamiento.

0: Diario Popular, hazaña paraguaya, también desapareció de Diario Popular el Adorni. Crónica, hazaña paraguaya, los dos títulos, los dos diarios con el mismo título. También desapareció de estos diarios el tema Adorni. Vamos a ver página 12, por dónde va. Adorni siempre está. Título principal de página 12, Adorni siempre está. El gobierno intentó sacar a Manuel Adorni de la mirada pública, pero en apenas horas los avances de la causa judicial evidenciaron su fracaso. En Comodoro Py se probó que el ex jefe de gabinete usaba las tarjetas de subordinados para esconder sus gastos mientras se conocían los audios que muestran cómo buscó influir sobre su contratista, testigo clave de la causa. La venganza de Don Chatarrín. Techín despide el 40% de los trabajadores de su planta en Valentina. Esto lo comentamos, ¿se acuerda? Ayer con la tapa de los diarios del interior, La Tercera, 150 operarios despidió Techín. Anoche Berco, yo no pude ver el programa de Berco, pero nos contaba, nos anticipaba que tenía audios de cómo en diciembre del año pasado Paolo Roca instaba a que iban a tener todos laburo y todo lo demás. Claro, perdieron las licitaciones y quedaron 150 sin trabajo. Bueno, Mauro, muy buen día, ¿cómo estamos?
1: Buen día, Gato, ¿cómo estás? Muchas sorpresas en el día de ayer, como vos bien decías con los títulos de los diarios, el título se lo llevó justamente la selección de Paraguay de Gustavo Alfaro, eliminando nada más y nada menos. Pero también se dio otro golpazo en el cierre de la jornada, que fue la eliminación de Países Bajos en manos de Marruecos. Esto fue por los tiros desde el punto del penal, así que Marruecos está...
0: Ayer debutaron los penales.
1: Ayer debutaron los penales y fue a favor de Marruecos.
0: A mí me encanta ver los penales.
1: Sí, el tema
0: anoche,
1: es la larga en el medio.
0: Llegué y rebobiné para ver los penales de Paraguay. Sí. ¡Qué arquero el de Paraguay!
1: Paraguay, sí.
0: Arquerazo,
1: bueno, el arquero de Paraguay es el arquero de San Lorenzo de Almagro. Y la verdad que, bueno, en San Lorenzo ya...
0: ¿De acá? San Lorenzo de Almagro.
1: Claro. Ya obviamente esperan que pueda llegar a tener una venta interesante.
0: Me hacía acordar al Dibu, por todos los que hacía, las payasadas que hacía en el arco.
1: Bueno,
0: así aplaudía con los guantes, ¿viste? Se escuchaba el sonido.
1: Yo creo que los arqueros ya tienen esa impronta, ¿no? Para achicar un poquito al rival. Así que bueno, es una buena noticia para Alfaro, no sé si es una buena noticia para San Lorenzo en cuanto a nivel equipo, ¿no? Lo de Orlando Gil. Y porque sabe que te lo vienen a buscar y ya lo perdés, ¿no? Económicamente bien. Pero también les voy a estar hablando después de una noticia que se generó hace un ratito nomás, y es sobre hinchas argentinos que no se portaron bien y que la justicia va a recaer sobre ellos.
0: Que bueno, eso sí, esto primicia a Mauro porque no está en ningún diario y no se sabe.
1: No, con todo.
0: ¿Y va a haber sanciones para esos hinchas?
1: Sí, sanciones, pero fuertes.
0: ¿Fuertes?
1: Fuertes, no solamente en Estados Unidos, sino que las van a tener acá.
0: Bueno, la tapa del diario Deportivo Le, sí, dice, ¿no? Histórico triunfo del equipo de Alfaro, que algunos deportólogos no nombran Alfaro.
1: Bueno,
0: Alfaro. Bien, vamos por Alfaro. Bueno, ¿cómo te va, Juan? Muy buen día. ¿Cómo
2: andamos? Buen día, Gato. Buen día para todos y para todas. Y con una economía nuevamente en rojo. Te habíamos adelantado que abril iba a mostrar un nuevo dato de caída de la actividad económica luego de aquel...

0: Volvieron a dar rojo y pese a que, claro, sectores como la energía vía Vaca Muerta, el agro en plena campaña, en plena cosecha gruesa y la minería dan al alza, evidentemente no alcanza para un crecimiento sostenido de la actividad y mucho menos uno que incluya al grueso de la población.
1: Buen día, Ariel. Primer título para esta mañana.
2: Buen día, gato. Un nuevo testimonio en el caso de Adorni. Y por supuesto, adivinen qué. Sí, está más complicado porque alguien más demuestra que Adorni usaba plata de terceros para pagar gastos propios. Y además, por supuesto, esta mañana vamos a escuchar todos los audios que Adorni le mandó a Matías Tabar, el contratista de la casa de Indio Cuá. Audios cuyo contenido conceptual ya conocíamos, pero ahora está la voz propia del ex jefe de gabinete diciéndole: confiá, vos despreocupate, seguime a mí, que voy a hacer con vos lo que hice con todos. Guionó, presionó, direccionó, se puso en contacto con los testigos antes de que hablaran con la justicia. Hay motivos para ordenar su detención, hay dos abogados, o mejor dicho, dos denunciantes que ya lo pidieron. Uno es Gregorio Dalbón y la otra es Marcela Pagano.
1: Bien, a las 6 de la mañana, 21 minutos, nos vamos al encuentro de Javier Torrente en esta helada mañana, ¿eh? Llegó la bomba polar.
2: No provoque
1: Llegó la
2: más.
1: bomba polar y Torrente no nos habló de la bomba
3: No, no
1: polar.
3: nos dijo
2: No
3: nada.
2: provoques más,
1: Javier, buen
2: Silvestre.
1: día.
3: De los cañonazos polares.
4: Buen día, Gustavo. Mire cómo lo ignoro completamente con respecto a esos comentarios. Sí, porque ahí saltó de frecuencia, ahí se fue para otro lado, se fue para otra radio, no sé. No, nosotros hablamos con la realidad, como la realidad
1: Muy
4: siempre
1: bien.
4: va a ser la realidad. 4 grados en la
1: Cuatro
4: ciudad de
1: graditos.
4: Buenos Aires y, claro, valores inferiores en el AMBA, Palomar siempre a la cabeza con 3 bajo cero, eso siempre. Ezeiza menos 0,3, La Plata menos 0,7, San Fernando menos 0,8, para tener una idea, ¿no? Y después ya valores positivos, como siempre. Queremos más aire templadito, todos para Aeroparque, 7,2. Así que así está y así va a seguir estando, porque la mira el calendario, no mira si hoy es 30 de junio, mañana 1 de julio, va a seguir así. Y este aire frío que lógicamente viene de nuestro sur, de nuestra Antártida, pasa por la Patagonia y ya cubre todo el territorio nacional, está trayendo estos valores de temperatura que ubicamos las mínimas entre 4, 3, bueno, así va a seguir. 14 de máxima para hoy, 10 a la noche, es decir, siempre el ambiente frío, un cielo ligero de nubes. Y viento que va a aparecer, va a entrar en escena, pero afortunadamente, así que va a traer apenitas ahí un poquito de arranque para el termómetro. Mañana vuelve a caer a 4, 14, una réplica de hoy, pero con la diferencia de mayor nubosidad y con vientos que rotan al sudeste y al sur con ráfagas. Así que eso va a traer, porque es el pasaje de un frente frío, va a traer descenso de temperatura para el jueves. Bueno, la mínima se ubica en 3, un gradito menos, y 12 de máxima. Así que día frío, por ahora se prevé más frío. Y viernes otra vez 4 de mínima, 13 de máxima. Por ahora el fin de semana agradable con los valores que deberían ser para esta época del año, entre 7, 8 y 15 de máxima. Pero el domingo puede llegar a estar algo inestable, como pasó el otro domingo, que al final no pasó
1: No
4: nada.
1: pasó nada, no.
4: No, fue nubosidad y viento, pero nada más. Por ahí se repite la misma situación, ¿eh? Estamos en los meses donde menos llueve en la ciudad de Buenos Aires. Bueno, y hablando de a ver si llueve o hay alertas en el país, Misiones está con alerta por tormentas, color amarillo, y después el viento se ubica con alerta amarillo para el oeste de Salta, Jujuy. En el centro del norte patagónico es sur de La Pampa, este de Neuquén y este y centro de Río Negro, también por vientos, y se le suma Santa Cruz, Tierra del Fuego y nuestras Malvinas para el día de hoy, Gustavo.
1: Muy bien, muchas gracias, completísimo como siempre. Javier, hasta luego.
4: Abrazo grande.
1: El panorama para toda la Argentina, también un servicio que te presta Mañana Silvestre, todas las mañanitas para toda la Argentina. 6:24 y nuestro WhatsApp, para que te comuniques, para que...

0: nos hables, nos cuentes. Todo.
1: Ahí, todo, todo. Ahí los tenemos, ¿eh? Son una comunidad hermosa, Gustavo. El 11-23-66-0710. Y desde tempranito acá, Mario de Mar del Plata dice, solo una sorpresa para Paraguay. Marruecos no. Marruecos juega bien y clasificó bien, opina Mario desde Mar del Plata. Saludos para Mario en Mar del Plata. Está Graciela desde La Paternal. Dice, equipazo, lindo martes. Refresquito, como cada mañana, con unos mates calentitos y buena compañía.
0: Sí.
1: ¿Qué más queremos para comer? Los quiero.
0: Bueno,
1: abrazo,
0: gracias,
1: dice
0: gracias.
1: Grace desde La Paternal. María Marta, gato, todavía recuerdo cuando a Vudú lo sacaron en pijama de la casa.
0: Claro.
1: Tremendo bochorno. Y a los dueños de C5N también.
0: Bueno, era la persecución macrista, claro. Ahí se inició todo. Así, ahí se inició todo.
1: Ahora este señor anda pavoneándose, evidentemente Comodoro Pro no tiene ganas de indagarlo, es una vergüenza, tengamos memoria, dice María Marta, abrazo para ella. Irene desde Morón, hay que seguir y ver si a Adorni le van a dar algún consulado para liberarlo de lo que le espera en la justicia, opina Irene. Nori desde General Campos en La Pampa, buenos días a todo ese equipo que ya se subió a esa locomotora, con la buena onda que le ponen cada mañana al motor que le impulsa. Ay, qué lindo, Nori,
0: sí, qué lindo,
1: buena
0: Nori,
1: onda,
0: gracias.
1: Vos también. Desde La Pampa, saludos a todos allí. Sergio de Quilmes dice, hemos cambiado de collar, pero el perro sigue siendo el mismo, a propósito.
0: Seguro,
1: seguro. De los cambios.
0: Bueno, muchas gracias a todas y a todos. Participen activamente en esta mañanita con una temperatura muy baja, ¿eh?
1: Sí,
0: digan un numerito redondo.
1: 4 grados frío.
0: Pausa y ya volvemos.
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4: Seis y media de la mañana en todo el país, en Capital, la temperatura 4 grados.
5: Diego Santilli jurará esta tarde como jefe de gabinete en la Casa Rosada.
4: La ceremonia marcará el inicio formal de su gestión como nuevo ministro coordinador tras la renuncia de Manuel Adorni.
5: El propio Santilli le agradeció la confianza al presidente Milei y apuntó a continuar con las reformas.
6: Le agradecí la confianza, ¿no? Hablamos de continuar la profundización del cambio y de las reformas que el presidente está llevando adelante, que son históricas para la República Argentina.
7: Trabajar con el excelente gabinete que tiene el presidente, que decidió y elige el presidente todos los días. La coordinación. Seguir llevando hacia adelante todas las reformas con los gobernadores, que hemos hecho ahí un buen trabajo. Siempre con el trabajo conjunto del Ministro de Economía. Ese trabajo en conjunto y en equipo nos está dando los resultados que empezamos.
4: La industria metalúrgica argentina enfrenta uno de sus momentos más críticos.
5: La planta Tenaris-Siat de Valentín Alsina planea despedir unos 150 empleados.
4: José Villa, trabajador de la empresa, describió la situación.
8: Son 150 trabajadores, 150 familias. La planta que fabrica el tubo con costura desde el año 1948 ha tenido millones de proyectos y siempre que hubo un gasoducto para hacerse en Argentina se hizo con tubo de esta planta. Y no fue que perteneció al grupo Techín toda la vida, eso fue del año 86-87. Anteriormente a sus inicios fue del grupo Sianditela y después pasó a mano del Estado. La empresa nos plantea porque ha perdido esta licitación que automáticamente va a despedir a los compañeros y nosotros lo que planteamos es la continuidad laboral con un plan de suspensiones hasta que veamos que hay proyectos que permitan que los compañeros sigan trabajando.
5: Argentina refuerza la ayuda humanitaria para los afectados por el terremoto en Venezuela.
4: Mientras continúa la misión consular para asistir a los argentinos damnificados, organizaciones de la comunidad venezolana reunieron casi una tonelada de donaciones que será enviada en los próximos días para colaborar con las víctimas del desastre.
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9: Atención a los conductores, el choque en la avenida General Paz a la altura de Balbín en dirección Río de la Plata. Hay demora para circular en la General Paz, zona de Mataderos, zona de Liniers, también en Autopista al Oeste, en la zona de Castelar y Morón. Lo mismo ocurre para desplazarse en Panamericana con registro de un incidente muy cerca de 197 y demora desde la bifurcación de las ramales Pilar y Campana. Central de Tránsito 710, Cristian Romero.
5: Mañana fría en Buenos Aires con cielo despejado. Hacia la tarde se esperan buenas condiciones con 14 grados de máxima.
4: Ahora 4 grados la temperatura en Capital y alrededor es 91% la humedad.
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0: para este martes en nuestra portada musical.
1: El gran rey de la bachata, Juan Luis Guerra, frío, frío. ¿Qué es lo que sentimos,
0: lo que sientes,
1: Gustavo?
0: ¿No?
1: Porque mira cómo bajó. 3, ahora la temperatura 3.6 en Capital Federal, la humedad del 91%, por suerte no hay viento, el cielo que está despejado en la ciudad de Buenos Aires. ...2366-0710 y saludan, acá lo tengo a Freddy, nuestro amigo de la 1114 del Bajo Flores, dice: los paraguayos tendrían que echarlo al bocón de Chilavert, con todas las estupideces que habló sobre el técnico Alfaro. Chilavert, enojado está Freddy, nuestro amigo de El Bajo Flores. Eva nos saluda, dice: abrazos desde La Rioja, que tengamos una excelente jornada. Hola Eva, hola La Rioja, nos encanta que nos saluden desde cada una de las provincias. Mirá, Daniel de Florencio Varela dice: Gustavo, ¿y si para celebrar el triunfo paraguayo le dedicamos el tema a los hermanos paraguayos, el pájaro campana? Y por ahí suena, ojo, qué lindo, maravilloso. Gracias, Daniel, por estar. Carmen de Pilar, 1 grado de temperatura por Pilar. Qué frío, Carmen. Les deseo siempre lo mejor. El gobierno nefasto y perverso. Solo esperar que termine esta pesadilla. ¿Quién más? Horacio desde Mar del Plata nos dice que están con 3 bajo cero en Mar del Plata. Mucho frío. Y dice: ojalá y espero que le impidan salir del país a Manuel Adorni. Gracias, Horacio. Eliana de Brasil: uff, después de un día lleno de sorpresas en el fútbol ayer, estoy lista para otra mañana con Silvestre y con el análisis de todos sus expertos. Besos también para Eliana.
0: Bueno, muchas gracias a todas y a todos. 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
1: Ahí está.
0: 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Bueno, vamos a nueva ronda de títulos.
2: La economía familiar, Gato, está en, creo yo, el peor momento de la era Javier Milei. Y si a los datos de empleo y del ingreso disponible de los hogares le agregamos un crecimiento de la morosidad que, pese a los pronósticos tanto de bancos como de los funcionarios del gobierno, sigue creciendo durante el semestre del año que ya está terminando, pero tenemos datos anticipados del mes de mayo que permiten adelantar que cuando el Banco Central confirme los datos y presente su informe sobre bancos correspondiente a ese mes, va a haber marcado un nuevo récord la morosidad en las deudas familiares. 12,7%, esto es lo que están adelantando algunas de las principales consultoras de la Citi, como 1816, a partir del procesamiento de datos de la Central de Deudores del Banco Central. Y un dato sobre

0: Saliente que después, si querés, desarrollamos. Gato, el 40% de los jóvenes de hasta 25 años que tomaron deudas están en mora, el 40%.
1: Sí, bueno, y aumentó además el endeudamiento familiar también, ¿no? Sigue aumentando. Claro, realmente es muy preocupante, es muy preocupante.
0: Sobre todo la irregularidad en ese crédito, nuevo récord desde la salida de la convertibilidad.
1: Bueno, vamos, Mauro.
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3: Tema tratado con los colegas del informativo, esto no lo vas a leer en diario todavía, lo vas a leer recién mañana, ya te vas enterando en Radio 10. El director de seguridad de eventos deportivos de la Nación, Franco Berlín, y el comisario mayor Alejandro Evoli están encargados de la división de eventos deportivos de la policía de la ciudad de Buenos Aires. Se encuentran en los Estados Unidos y confirmaron que hay cuatro hinchas argentinos que se le anulará la visa para que no puedan reingresar como turistas a Estados Unidos. Y además fueron incluidos en los derechos de admisión de la Argentina por el Ministerio de Seguridad. Por 2 años no van a poder ingresar a los estadios argentinos. ¿Qué ocurrió con estas 4 personas? Se quisieron colar sin entrada al partido de la Argentina-Jordania. Fueron observados, obviamente, en diferentes momentos por las cámaras de seguridad. Los detuvieron, los demoraron. Tengo el nombre de las 4 personas. Y bueno, más allá de que serán devueltos a la Argentina, no van a estar a los estadios del fútbol argentino por 2 años.
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1: Ariel, vamos.
4: Ayer festejaron todos en Paraguay. O todos menos uno, o alguno no festejó. Bueno, habrá que ver qué es lo que pasó con Edgardo Cuéder, que se encuentra detenido en ese país, y ayer se enteró que si vuelve a la República Argentina, también va a quedar detenido. Tenía ya un pedido de detención, un pedido de prisión preventiva, vinculado a las causas de corrupción que aquí se le siguen, específicamente al caso Securitas, que es un caso en el que se investigan pagos de coimas a funcionarios públicos, en este caso de Entre Ríos, pero en realidad es en todo el país, y él está involucrado. Tenía un planteo ante la Cámara Federal de San Martín, que es el tribunal que revisa lo que hace la jueza Sandra Arroyo Salgado, y el tribunal le dijo, si usted vuelve a la Argentina no hay exención que le permita esquivar la prisión, también marche preso. Así que malas noticias para Edgardo Cuéder, que una por día o al menos más de un par por semana.
1: Bueno, le mandamos un abrazo enorme de feliz cumpleaños a el querido Juan Amorín, que está cumpliendo años hoy.
2: Para Juan.
1: Así que ya debe estar llegando al canal. Así que felicidades para Juan Amorín y que a la tarde lo escuchan acá en Radio 10. 6:44, mañana helada y sigue bajando la temperatura.
2: Sí, se nota, Gustavo, estamos con 3 grados 6 décimas ahora en Capital Federal, mucha humedad también, 91%, por suerte no hay viento en superficie, está calmo, el cielo está completamente despejado y recordemos, hoy la máxima va a estar en torno a los 14 grados.
1: Vamos con más títulos. Juan Estrasnoy.
0: Te sumo otra para el panorama de la economía familiar en crisis. Este dato me pareció muy, pero muy elocuente. El peso de los servicios públicos en los ingresos viene creciendo muy fuerte. Esto te lo contamos. En particular, en los hogares de menores ingresos se cuadruplicó en lo que va de la era Javier Milei y pasó a representar más del 20% de los ingresos de estos hogares. El gas, agua y el transporte. Es un cálculo que elaboró y que segmentó la Fundación Capital de Martín Redrado a partir de información oficial y de las empresas que proveen este tipo de servicios. Es realmente impactante cómo ya se llevan los gastos fijos cada vez mayor porción de los ingresos. Obviamente eso es menos ingreso disponible y por supuesto menos capacidad de consumo masivo.
1: Mauro.
3: Bueno, se van a jugar distintos partidos en el día de hoy. Son 3 en total. Costa de Marfil va a enfrentar a Noruega. El ganador de ese partido, Gato, va a ser rival de Brasil en octavo de final. Francia-Suecia a las 18 horas. Y quien gane ese duelo entre Francia y Suecia

0: Será rival de Paraguay y a las 22 horas México-Ecuador. Recordemos que ya se conoce otra llave de octavos y frente a Marruecos.
1: Ariel.
2: Pasa el tiempo y el dinero libra no aparece. En el día de ayer los colegas del diario La Nación hicieron una consulta con el fideicomiso que supuestamente tiene amarrocados por lo menos 100 millones de dólares que deberían haber ido, y según el contrato o lo que proponía el propio Javier Milei, a pymes que estaban necesitando financiamiento para poder crecer y despegar. Bueno, ese dinero sigue sin moverse, sigue en manos de los fiduciarios y nadie da explicaciones absolutamente de nada. Esa parte, la otra mitad, otros 100 millones, nadie sabe dónde está.
1: Bueno, saludos también para Eduardo Ruchala, que está preparando todo para salir a trabajar, ¿no? Y le agradecemos siempre que hace su aporte de los huevos de granja, don Eduardo, para los distintos comedores que asistimos aquí en forma solidaria desde Mañana Silvestre con Granja Don Eduardo. Nos dice, terrible helada, ¿no? Por toda la zona de Berazategui, ¿eh? Bueno, y se nota, sí, seguramente hoy mulada con este frío, ¿no? ¿Qué dicen nuestros oyentes?
3: Bueno, los vale, amigos vamos. Están a pleno ahí, por supuesto, el 11-23-660-710. Escribe nuestro amigo Fabián Panadero, ¿eh? Fabián desde Ituzaingó dice, Diego Santilli millonario, mucho más que Adorni, y nunca un trabajo privado, ¿eh? Siempre de la teta del Estado. Abrazos para Fabián, haciendo cosas ricas ahí en la panadería. Rosa, vivan, disfruten, abracen y tomen mate, que las cosas buenas están en las cosas simples. Ay, mira que sos linda, Rosa. Mañana Silvestre, cómo los quiero, dice Rosita. Nosotros también a vos. Delfi, amigos, salí afuera, Gustavo, a mirar la luna.
1: Ah, amo sí, está
3: mirarla
1: hermosa.
3: En invierno, la extraño. Y ayer ustedes me motivaron. Afuera es como el día, pero qué frío, dice Delfi. Y sí, pero valía la pena. Matías de Quequén, dice, en Quequén estamos con 2 bajo 0 de sensación térmica. Y te pregunta Gato, dice, todos los periodistas deportivos hablaron de Alfaro. ¿A quién te referís? No sé, se quedaron con eso de qué dijo de Alfaro. Dice Matías, desde Quequén, los oyentes que están escribiendo a esta hora.
1: 6:00 a.m, 48 minutos, pausa y volvemos.
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0: pará. 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
3: Buen día, Silvestre, equipo. Como cada mañana nos acompañan dos jubilados saliendo a hacer tareas de mantenimiento de nuestro cerebro. Hay que seguir trabajando para estar en pie y llegar a fin de mes. Lilia y Julio de Martínez, gracias por cada mañana estar con nosotros.
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0: 6 de la mañana, 57 minutos, en este martes 30 de junio del 2026, en una mañana muy fría en la ciudad de Buenos Aires, tenelo en cuenta, parte de la Argentina, sí, claro. Mucho frío en toda la Argentina en esta mañana.
1: Se nos está yendo junio con estos 3 grados 6 décimas de temperatura, Gustavo, 91 el porcentaje de la humedad, no hay viento, el cielo despejado, hoy esperando 14 grados, y dijimos tempranito que salió el 77 en la ciudad anoche, las piernas y recordábamos piernas históricas, Tina Turner. ¿Quién me escribe? ¿Quién crees que me escribe?
0: ¿Quién? A ver.
1: Tuni Coleman.
0: ¿Tuni Coleman?
1: Para recordar a una no. que realmente tenía unas gambas.
0: ¿Tuni Coleman?
2: Sí. Espera, ¿te autorizó a que digas que fue él?
1: Ah, no.
2: ¿Lo prendiste fuego?
1: No, pero bueno, bueno.
3: Se refería a las gambas
1: no,
3: al ajillo.
1: No, no, unas piernas. Marlene Dietrich, tiene razón. Las piernas de Marlene Dietrich.
0: Bueno, la Rosetto también,
1: sí,
0: las piernas, la Rosetto.
1: Claro, bueno, que nos ayuden a recordar piernas históricas, que valgan la pena.
0: A pedido de Valeria Weiss.
4: Norma Pons.
0: Norma Pons
1: sí,
0: también.
1: Todas las grandes vedettes. Claro. Y mi Pons. Y
4: bueno, este el rojo.
1: ¿Cómo se acuerda de todas?
4: Pero ya,
1: muy
4: ¿no?
1: bien, claro. Sí. Bueno, no. Madonna tiene unas piernas impresionantes de bailar.
0: Bueno, sí. La señora Valeria Weiss tiene esa fantasía, la fantasía en esta mañana.
2: Por dónde van
1: bueno,
2: la
1: de los muchachos ya dijimos, Diego Armando, las mejores piernas.
0: Bueno, piernas futbolísticas,
1: claro,
0: en ese caso. Porque,
1: trabajadas.
0: Así que.
4: Ariel bueno. dice también, ¿no? Arizac dice.
1: No, a Ariel le gusta hacer masajes en las piernas.
0: Vamos a las noticias, por favor. Vamos a las noticias.
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6: 7 de la mañana en todo el país. En Capital la temperatura 4 grados.
7: Oficializaron la salida de Manuel Adorni y la designación de Diego Santilli como jefe de gabinete.
6: El gobierno publicó los decretos que formalizan el reemplazo en la jefatura de gabinete.
7: Además designó al nuevo secretario de prensa, Fabián Fernández, que ocupará la vacante dejada por Javier Lanari.
6: Dieron el alta al adolescente atropellado por un colectivo en Mar del Plata.
7: El joven, novio de la chica que murió en el siniestro, había sido internado tras el accidente y continuará con su recuperación fuera del hospital.
6: La UBA aprobó una normativa para regular el uso de la inteligencia artificial en las aulas.
7: Dio detalles Natalia Gudolin, secretaria de Ciencias Económicas.
8: En la última sesión de Consejo Directivo aprobamos una normativa para regular la plataforma de inteligencia artificial que ya estamos implementando en los procesos de enseñanza, aprendizaje y evaluación. Un punto muy importante a destacar es que se desarrolló un agente de inteligencia artificial propio dentro de nuestra plataforma institucional, MIECOM. A diferencia de las herramientas abiertas, se utiliza exclusivamente materiales académicos seleccionados por las cátedras y por los profesores. De esta manera, cada docente se asegura que el alumno consulte sobre la bibliografía del programa.
5: Mundial 2026.
7: Con Canadá y Marruecos ya clasificados, comienzan a definirse los octavos de final del Mundial.
6: Canadá y Marruecos jugarán el sábado 4 de julio en el Houston, mientras que los representantes sudamericanos esperan por los rivales que saldrán.

0: de los partidos programados para hoy.
1: A todo esto y en medio de la euforia por el triunfo histórico ante Alemania, el presidente Santiago Peña de Paraguay anunció feriado para hoy.
2: Cito. Atención a los conductores, reiteramos choque en la avenida General Paz a la altura de Balbín en dirección Río de la Plata. Hay demora sobre la General Paz desde avenida San Martín, por lo menos en ese sentido hacia la avenida Lugones. También está lenta la mano que va hacia el Río de la Plata, pero en la zona de Mataderos, Liniers y Villa Devoto. El tránsito intenso en el Camino Negro con retraso para llegar al puente La Noria. Buena marcha en Buenos Aires, La Plata y cargada Panamericana en la zona del Talar y Don Torcuato. Choque en el Camino Parque del Buen Aire, pasando Ruta 8 en dirección a la Panamericana. En cuanto a los servicios, el Belgrano Norte opera con retraso por problemas técnicos. Central de Tránsito 710, Cristian Romero.
0: Cielo despejado en la ciudad de Buenos Aires, mejorarán las para la tarde con una máxima estimada en 14 grados.
1: 4 grados la actual, humedad 91%.
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0: 7 de la mañana, 2 minutos en esta mañana de martes, 30 de junio del 2026. Se nos va junio, Se nos va junio, así que ya entramos en la última, en el último etapa del año, podemos decir, y bueno, el segundo semestre, ¿Con qué temperatura muy baja en toda la República Argentina?
1: Se nota, Gustavo, con 3 grados 6 décimas ahora en Capital Federal, 91 el porcentaje de la humedad, el cielo despejado, esperando 14 de máxima.
0: Bueno, vamos recuperando información en esta mañana.
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3: Bueno, vamos a volver con un tema que ayer lo presentábamos, pero que, claro, son de ese tipo de iniciativas que van pasando en muchos casos por debajo del radar y que de repente abren la puerta a cosas que al menos deberían llamarnos la atención. Hablamos de la idea del gobierno de avanzar en un programa de lo que se suele conocer como pasaporte dorado o ciudadanía por inversiones, ciudadanía a cambio de inversiones, ciudadanía para ponerlo en otros términos. Así lo había anticipado en una nota de en las últimas horas el Financial Times. Una idea que existe en muy pocos países del mundo, que en su mayoría pequeños países, paraísos fiscales, que por ejemplo la Unión Europea, la Corte de Justicia de la Unión Europea declaró ilegal en el caso de Malta, que es uno de los países europeos, el único con un régimen de este tipo, que consiste básicamente en eso, a través de algún tipo de inversión. En el caso de Argentina, lo que plantea el Financial Times es que el gobierno está pensando en un esquema de un pago no reembolsable de $500,000 o la compra de un bono del Tesoro argentino de $1,000,000 y a cambio de eso una ciudadanía. Bueno, lo declararon ilegal, como les decía, en el caso de Malta en la Unión Europea. Otros países, de los pocos grandes que han tenido este tipo de experiencia, como el Reino Unido, dio marcha atrás, pero en el caso del Reino Unido ni siquiera era ciudadanía por inversiones, sino que era residencia, una categoría menor, y dio marcha atrás porque, claro, encontraron que habría riesgos de ayudar a la proliferación del lavado de activos, entre otras cuestiones. Otros países europeos también dieron marcha atrás. Bueno, ¿cuál es el antecedente o el pedido del gobierno? Y acá me parece que hay un punto que es muy importante. Ofrecerle un beneficio fiscal a quienes, en general gente de clase acomodada, ricos, millonarios, extranjeros que busquen acogerse a este régimen. A través de la reforma laboral, el gobierno incluyó cambios, ¿se acuerdan? Lo hemos contado, en el impuesto a las ganancias. Bueno, un cambio que incluyó y que durante su tratamiento el propio diputado Guillermo Michel lo había señalado como un elemento riesgoso, pero claro, todavía no sabíamos para qué se quería usar. Y es

0: un cambio que lo que planteó es que las personas que se naturalicen a través de un programa de ciudadanía por inversiones no van a ser considerados residentes fiscales para el pago del impuesto a las ganancias. Es decir, no van a tener que pagar impuesto a las ganancias como cualquier otra persona argentina, ya sea por nacimiento dentro del país, como por naturalización a través de otro régimen. Uh-huh. Hasta acá, o sea, cualquier argentino, ¿qué hace? Paga por las ganancias obtenidas, tanto dentro del país como fuera del país. Bueno, acá va a haber un régimen de excepción. Es decir, pone los dólares que por ahora no están entrando como inversiones productivas, pese al RIGI, pese a la búsqueda de avanzar en un super RIGI, pese a que voy a flexibilizar las leyes de propiedad privada, tierras a extranjeros, pese a la inocencia fiscal, bueno, una nueva búsqueda a través de un programa como este, Ciudadanía por Inversiones, para un tema para seguir profundizando, porque al menos da para que llame la atención.
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0: 7 de la mañana, 8 minutos. Mauro, más información de este mundial. Vamos.
1: Bueno, vos decías, Gato, que aparecieron las definiciones por penal ayer. Y es verdad, porque Paraguay de esa manera eliminó a Alemania y Marruecos también por esa vía eliminó a Países Bajos. Justamente España y Países Bajos son las que más tandas de penales perdieron en la historia de los mundiales. De 5 tandas en las que fueron partícipe, perdieron 4 y ganaron solamente una. La selección argentina, de 7 tandas que tuvo en la historia de los mundiales, ganó 6 y perdió solamente una. Y después viene Alemania con 4 triunfos y esta es su primera derrota por penales. Yo ponía el ejemplo, ayer Alemania en los penales es casi como Boca en las copas internacionales. Gana casi siempre. Bueno, ayer le tocó perder a Alemania, pero por lo general, que en los penales sale victorioso.
0: Muchas gracias, cortito. Buen día, Nacho.
2: Bueno, abríguense. ¿Cómo andamos? Hace mucho frío, sí que hace frío, así que abríguense.
0: ¿Cómo anduvieron los ratings ayer del fútbol mundial?
2: Tremendo. Ahora vienen esas fases donde los números se van para arriba de todos los partidos, ya sea cualquiera contra cualquiera, que yo no entiendo nada igual, pero bueno, ya sea cualquiera contra cualquiera, se va todo para arriba. Mira, ayer el de Brasil versus Japón, 27-1 de promedio entre 19.3 de Telefe más 7.8 de Teis Sport. Terrible el número, 27 puntos, plena tarde. 16.4 Alemania versus Paraguay en Teis Sport. Casi 17 puntos, 16.4, bueno, 16.
0: Mirá vos, menos que el menos, Japón.
2: Pero con picos más altos. Ah. Con picos más altos, claro, porque acá estaba dividido y el de Telefe salió justamente por un canal de aire, entonces tiene un poquito más de masividad, ¿no? Uh-huh. Que Teis Sport. Bueno, 16.4 con picos bastante altos. Y 11.4 para Países Bajos versus Marruecos por Die Sport, que es una señal relativamente nueva, que está, bueno, ya están casi todos los cable operadores. Sí. Así que bueno, 11.4 también, sí, un numerazo para anoche que lo sintieron un poco todos los programas. Ayer la tarde en casi todos los canales, en 1.5-2, con el partido de Brasil. La noche también fue muy complicada, entre 1.5 y 2.5 para algunos canales. El 13 fue el que más zafó, quizás con 3 puntos. Pero después todos los canales, fue una tele compleja la de anoche. Pero bueno, ahí está, los números de los partidos del día de ayer. Y hoy te traigo para más adelante el lanzamiento de una nueva cantante.
0: Ah, mira, bueno.
2: Una nueva cantante al mundo de la música y al mundo del espectáculo, bueno, más allá de todas las que ya conocemos. Furia, que lanzó su disco hace poquito. Su disco, mira, me quedé. Lanzó su tema hace 24 horas. Bueno, Furia. No es Furia. Es una famosísima

0: e internacional.
1: Ay, Nacho, no, después me desilusionaba.
0: Te va a gustar, porque va a traer unas letras bastante particulares del desamor y todo eso.
1: Bueno, Ariel, vamos con más información.
2: ¿Cómo le está pasando Edgardo Cuéllar en Paraguay? ¿Cómo le está pasando en la Argentina? Porque en realidad tiene ecos en dos partes todo lo que él hizo durante su paso por la función pública. En Paraguay, nosotros venimos contando, se le sumó una nueva imputación y este jueves es la nueva oportunidad que tiene la defensa para alegar, para defenderse, para hablar. El juicio que se le sigue por contrabando, que es el que se inició cuando lo encontraron en la frontera con $200,000 y también algunas otras monedas. Se le agregó la imputación por lavado de dinero y así está en Paraguay. En Argentina tenía cierta expectativa de lograr una exención de prisión para el caso de ser deportado. Es decir, una vez que la justicia paraguaya termine de investigarlo, si accedía a su deportación, él buscaba acá que no se le aplicara la prisión preventiva en las causas por corrupción. En su momento, Sandra Hoyos Salgado dijo, de ningún hombre va a quedar detenido, se le achacan delitos muy graves, conserva cierto poder, fue senador después de haberlos cometido, iba y venía del Paraguay, así que corresponde una prisión preventiva. Él apeló y fue a la Cámara, y la Cámara dijo, no al lugar, corresponde que, si bien a la Argentina no se le dé la exención de prisión, motivo por el cual es muy probable que en caso de poner un pie en la República Argentina, sea detenido. De todas maneras, eso también es territorio de hipótesis a futuro, porque por lo pronto se va a quedar en Paraguay. Tiene una prisión preventiva en un juicio en curso, el de contrabando, y tiene un pedido de prisión preventiva con la nueva imputación, donde ya resolvió el juez que habría de dictar una orden de no innovar en relación a todos los departamentos que se dice que compró con dinero sucio, y el 15 de julio tiene audiencia de imputación donde le van a decir si le aplican también ahí la prisión preventiva. Es decir, que ayer el Paraguay festejó todo el país, menos uno o dos quizás, porque está detenido Cuéllar y está detenido con Yara Gimsel Costa, a quien también la justicia ayer en Argentina le dijo no al lugar con el pedido de exención de prisión. Todas mal le salen a Cuéllar y a su secretaria. También está lo que hicieron en el pasado, ¿no?
1: Así es. Bueno, es para investigarlo, porque no nos olvidemos que fue detenido con más de $200,000 después que aprobó con su voto la ley base en la Argentina. Y se sospecha a ver de dónde salió esa guita, ¿no? Así que $200,000 de la pasada que lo encontraron, porque se supone que antes había pasado con más guita también, ¿no?
2: Antes había pasado 6 veces, y lo que la nueva acusación dice es que en esas 6 veces introdujo el dinero para comprar 6 departamentos con 6 cocheras. Estamos hablando de por lo menos $500,000.
1: Bueno, y ayer por el tema Adorni hubo también un pedido, ¿no? De detención, de prisión preventiva, ¿no? Porque ahora después, más tarde, vamos a escuchar los audios en los que intimida a Tabar, ¿no? Audios que lo están poniendo realmente en una situación muy difícil a Manuel Adorni, que ha renunciado, que hoy va a asumir Diego Santilli, pero que queda realmente con una situación muy difícil en tribunales, ¿no?
2: Los dos denunciantes del caso, Gregorio Dalbón y por otro lado la diputada Marcela Pagano, estuvieron pidiendo con presentaciones formales ante la fiscalía que se le aplique la prisión preventiva o cuanto menos la prohibición de salir del país. ¿Por qué? Vamos a ser directos. Para que te apliquen la prisión preventiva en el contexto de una investigación penal, tienen que pasar alguna de estas dos cosas: que haya riesgo de fuga o que se tema que se puede poner en peligro la investigación si el imputado está libre. Y eso fue lo que pasó en este caso. En este caso tuvimos al imputado principal, que es Manuel Adorni, intentando influir, direccionar, de alguna manera manipular el testimonio de Matías Tabar, que es, además, el testigo estrella de esta causa, porque es el hombre que más lo complicó cuando contó cuánto había costado la reparación, la refacción de Indio Cuá. Esto ya lo sabíamos, esto ya se había contado, pero ahora con un elemento novedoso, que es, estamos escuchando la voz de Adorni hablándole a Matías Tabar. Estamos escuchando la voz del jefe de gabinete diciéndole a Matías Tabar, que lo vamos a escuchar en un rato, cosas como, por ejemplo, te voy a enseñar a borrar mensajes, o quédate tranquilo que esto es una pavada, vos confía en mí, despreocupate. algo que nada tenía por qué hacer el jefe de gabinete.

0: Lo estaban investigando, no había motivo para hablar con el testigo que tenía que ir ante la justicia. El día 4 de mayo, como sabe y dice Adorni en los audios que vamos a escuchar luego.
1: Y por este motivo ayer Gregorio Dalbón le pidió a la justicia la detención preventiva, ¿no? A ver qué decía Dalbón.
2: Como ya nos pasó con Pempir Rodríguez Simón, no me gustaría que a Policita se le escape a Adorni a vivir al Uruguay, porque además de todo lo que hizo apretando al testigo, que era el de la construcción, además de lo que dijo la escribana, y además el hecho que viajó en el avión privado a Uruguay, y además de eso que encontró $500,000, y definitivamente el hecho de que dijo que quizás se vaya del país por una cuestión de proteger a su familia, nos está tomando el pelo a todos los argentinos. Lo que uno pretende como abogado es que a un fiscal de la nación, un fiscal federal como Policita, no le tome el pelo y que Policita cumpla con lo que dice el código, ni más ni menos.
1: Bueno, tiene razón realmente Gregorio Dalbón, ¿eh? Hay posibilidades de fuga, hay motivos de fuga, hay un gobierno que lo sostiene, tiene todo el poder para hacerlo. Hace bien en recordar lo de Fabián Pepín Rodríguez Simón, que Comodoro Pro lo dejó irse de la Argentina, estuvo 3 años prófugo y le hacía pito catalán desde la República Oriental de Uruguay. Esta es la doble vara que tiene Comodoro Pro, ¿eh? Así que realmente sería muy sano, porque es grave, muy grave la situación y la intimidación que ha hecho Adorni a estos testigos, ¿eh? 7:18 a.m. ¿En qué andan nuestros oyentes, Vale?
3: Bueno, muchísimos amigos, ¿eh? Desde Villa Elisa, La Plata, con 0 grados de temperatura. Uh-huh. Saludos al equipo y pensemos que el ego de la oposición no nos deje desamparados ante estos libertudos. Así define Luis Angles. Abrazo para Luis allí en Villa Elisa. Caro y Maxi, ¿acaso un tornillo tremendo? Me gusta eso, esa expresión, me encanta. Están con 1-0 en Fernández Oro, en la provincia de Río Negro. Los queremos, dicen Caro y Maxi, que están del otro lado. Un abrazo grande. Graciela dice, ay, qué lindo escuchar a Tracy Chapman.
1: Tracy Chapman,
3: nos encantó,
1: sí,
3: claro,
1: realmente.
3: Que sí. Y bueno, el tema piernas pegó fuerte, porque recuerda, Graciela dice, la que tenía muy lindas piernas era María Concepción César, que era sumamente sensual, vistosa vedette. La están recordando un montón, me encanta esto. Acá Miguel de Villa Pueyrredón dice, también tenía Tita Merelo, ¿y sabés quién? Dice Miguel, María Julia Alzogaray. ¡Epa! Lila dice, Fabi Cantilo, Alberto de Aedo dice, las piernas de Ámbar La Fox, la mamá de Reina Rich, Ámbar La Fox, también, claro. Vedette, ¿no?
4: Graciela Alfano, están olvidando de Graciela.
3: César, sí. Dice de Tina Turner, bueno, gracias a todos los que están del otro lado, también Concepción César, María Concepción, la recuerda Sandra, Bosanti dice, en Remedios de Escalada, dice, mi papá decía que las mejores piernas eran las de María Concepción César. Alicia nos cuenta que están con 0.9 grados bajo cero en Junín y manda muchos saludos, abrazo grande para ella. Hace mucho frío, hermosa luna hoy también, dice Jorge desde Villa Insuperable. Santilli debería hacer público su patrimonio para que sea un funcionario creíble, porque con todo lo que pasó ya no demuestran honestidad. Abrazo para Jorge. Por acá Luis, si Adorni revolea la media, ¿hasta dónde llega? Pregunta Luis. La coima no empieza ni termina en lo que se muestra. No se distraigan, investiguen de dónde salió ese dinero, no cuánto costó la parrilla ni quién la hizo, quién la puso y por qué. Nada es gratis, dice Luis. Le vamos a mandar un saludo especial de cumpleaños a una gurrumina que hoy llega a los 8 años. Daniel desde Villa Mitre dice, amigos de todas las mañanas, hoy cumple 8 añitos nuestra nieta Luchi. Queremos mandarle un beso grande, la abuela Estela y el abuelo Popo. Abrazo grande entonces para Luchi y sus 8 añitos.
1: Muy bien, felicidades. 7:20, ya volvemos.

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12: Gracias por estar, por acompañarnos. Soy Laura San Martín, acá con mi mate, como todas las mañanas. Hace un frío terrible, pero hay que moverse. Hay que seguir, estar activos para que esta sociedad de hoy y lo que nos está pasando no nos termine enfermando.
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0: Lindo tema, lindo tema para esta mañana, para ponerse en movimiento, ¿vio? Hace mucho búfalo. Frío.
1: Hay búfalo.
0: Y esto más o menos, no, no es tanto búfalo,
2: Es otro clima.
1: Para
2: otro
1: la matiné.
0: Sí, para matiné, sí. ¿Con qué temperatura?
2: Hace mucho frío y bajó una décima más la temperatura a esta hora.
0: Bueno.
2: Sí, abríguense. 3 grados 5 décimas en Capital Federal, 92 el porcentaje de la humedad, no hay viento, el cielo está despejado. Hoy esperando 14 de máxima.
0: Y paré de aquí a las 9 de la matina, que sigue bajando más la temperatura.
3: Estoy extrañándoles al gordito.
0: Y está en Estados Unidos, anda haciendo de las suyas Don Johnson. En Estados Unidos. Claro, la colección Anteojos Solares 2026 de Pablo La Daga. Bueno, noticias, volvemos.
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5: 7 de la mañana, 30 minutos en todo el país. En Capital la temperatura 3 grados 5 décimas.
6: Críticas de la administración bonaerense a la llegada de Santilli a la jefatura de gabinete de Milei.
5: El ministro de Gobierno de la provincia de Buenos Aires, Carlos Bianco, cuestionó la designación.
7: Fue el ministro de Gobierno de 22 provincias y de la Ciudad Autónoma de Buenos Aires. Con nosotros no se ha comunicado, no ha tenido una reunión, le hemos pedido múltiples reuniones de manera informal, de manera formal, nunca ha respondido una nota, nunca ha hecho nada para la provincia de Buenos Aires, siendo que él es bonaerense o se autopercibe bonaerense. No sé dónde nació puntualmente, pero seguro que se autopercibe bonaerense porque además se supone que tiene la intención de ser gobernador o candidato a gobernador de la provincia de Buenos Aires. Bueno, es una provincia que para él no existe en el mapa.
6: Aumentan las jubilaciones en julio.
5: La ANSES oficializó una suba del 2,15% para el séptimo mes del año con el refuerzo extraordinario de 70 mil pesos.
6: De esta manera, quienes cobran la jubilación mínima percibirán un total de 481.989 pesos.
5: España recibió más de 900.000 pedidos para regularizar inmigrantes en solo 3 meses.
6: El programa extraordinario de legalización superó ampliamente las previsiones iniciales del gobierno español y solicitudes desde su lanzamiento en abril.
5: Los argentinos sancionados por disturbios o colarse en el Mundial no podrán ingresar.

0: ingresar a ningún estadio en el país por 2 años.
1: La medida, publicada en el Boletín Oficial por el Ministerio de Seguridad Nacional, ya se aplicó a 4 argentinos detenidos en Dallas tras ingresar sin entradas al partido de la selección frente a Austria, así como a los youtubers arrestados en Miami.
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3: Atención a los conductores, choques en el camino a Parque del Buen Aire, uno prácticamente a la altura de 201, el otro pasando ruta 8, ambos en dirección a la Panamericana. Además, está lenta la autopista del oeste en la zona de Morón. Ahí demora la avenida General Paz, muy cerca de lo que es precisamente Emilio Castro. Se registró un incidente hacia el Río de la Plata, choque de camioneta con una moto y el motociclista resultó herido. La marca lenta se da en ambos sentidos. También con otro incidente a la altura de la avenida Balbín, que provoca importante demora en dirección a la avenida Lugones. El tránsito lento sobre Panamericana, zona del Talar y Don Torcuato, con algunos retrasos, con algo de marcha lenta, Buenos Aires-La Plata en la zona de Sarandí. En cuanto a los servicios, Selva y Grano Norte opera con retraso. Central de Tránsito 710, Cristian Romero.
0: Silvio Vespino de Buenos Aires, 3 grados 5 décimas a esta hora la temperatura, 90% la humedad.
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0: Momento María Elena Walsh en Mañana Silvestre con este simpático tema, ¿eh?
1: Y además este espacio que sostenemos, que nos da mucho orgullo, que es este homenaje a esta grande de la cultura argentina, que es María Elena Walsh. La vaca estudiosa, preciosa canción, desde Canciones para Mirar del año 64, para todos los chicos, Gustavo, que a esta hora están yendo al colegio. Abríguense, pichones, porque está hoy realmente muy, muy frío, con 3 grados, 5 décimas de temperatura.
0: Bueno, acá los amigos, el usuario Gusa, que nos está escuchando mientras viaja a trabajar por la ruta 2 a la altura de San Borombón, 2 grados bajo cero, sí, le está marcando en ese lugar, ¿eh? Uh-huh. Así que, bueno, con temperaturas muy, muy frías, ¿no? En toda la República Argentina, ¿eh? ¿La actual?
1: Bueno, nosotros con 3 grados 5 décimas, pero es bueno lo que decís, porque mira, Susana de Tandil dice, acá en Tandil estamos con 2 bajo cero y de térmica 3 bajo cero, ¿eh? Y nos alegramos mucho por Paraguay, dice desde Tandil Susana, 3 bajo cero de térmica, sí. Y así van llegando todas mediciones bajo cero de muchas partes del país.
0: Bueno, 1 grado en este momento en Capilla del Señor, ¿no? Mira. Me está marcando también acá, así que sí, temperaturas muy, muy frías en toda la República Argentina. Mientras tanto, sobre el horizonte vamos a tener hoy un día muy lindo, ¿no? Porque empiezan los primeros rayos del sol a marcar que va a ser una jornada soleada, ¿eh? Nuestro momento ahora de memoria activa.
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0: Y un 30 de junio de 1976, los diarios de la época marcaban estos titulares. Fueron la nueva ley de alquileres, misa por Pablo VI, habla Videla en la clausura de la reunión de gobernador.

0: El diario La Nación decía, Videla hablará hoy a los gobernadores, hay una nueva ley de alquileres, el sobreseimiento por el cheque anuló el juez sobre la viuda de Perón, fíjense las bases para una política agropecuaria, y el diario Crónica decía, texto completo de la ley de alquileres, por primera vez Rafael trajo a su familia con foto de en tapa de Rafael en la Argentina. Esto era lo que marcaban los diarios de la época hace 50 años atrás, cuando la dictadura avanzaba en nuestra Argentina.
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0: 7:37, vamos con una nueva ronda de información en esta mañana, Juan.
1: Ese impacto no para el crecimiento de la morosidad en las deudas familiares. Para el mes de mayo, las principales consultoras de la CITI, una de ellas 1816, que lo viene siguiendo puntillosamente a partir de datos de las centrales de deudores del Banco Central, marcó que alcanzó el récord de 12,7% en los bancos. La morosidad de las deudas familiares también creció, aunque en niveles más bajos, la morosidad de la deuda de las empresas. En las billeteras virtuales, fintech y otro tipo de proveedores no bancarios de créditos, ya supera el 32% el nivel de morosidad. Ahora, fíjense este dato. Lo segmentó por edad de las personas deudoras, del contrayente del crédito. En el caso de los jóvenes menores a 25 años, el 42,8% del saldo adeudado está en situación de mora, es decir, tiene un atraso de al menos 3 meses. Y el 37,9% de esas personas que tomaron crédito está en esa situación de irregularidad. Hasta 35 años, el 39,3%, casi 4 de cada 10 personas que tomaron un crédito, está en situación de mora. Luego va decreciendo lentamente, pero se mantienen niveles altos. Por ejemplo, entre 36 y 45 años, más del 31% de las personas que tomaron crédito están en situación de mora y luego continúa en una escalerita descendente. Ahora, es dramático el nivel al que se ha llegado y fíjense cómo particularmente se da también en los segmentos más jóvenes, que son los más precarizados del mercado laboral, los que en muchos casos se han quedado fuera de un empleo formal si es que lo tenían anteriormente y se han pasado al plataformas, que por supuesto es más inestable, que depende de cuánto podés trabajar en un determinado momento y donde además los derechos laborales brillan por su ausencia o directamente terminaron en changas o la informalidad. Es realmente una situación acuciante, un indicador más y sobre todo error de diagnóstico del gobierno, porque esto hay que decirlo. El gobierno se cansó de decir que en el primer trimestre iba a ser el pico de la morosidad, que ya había señales de que esto se iba a detener y que en realidad era un problema de que las personas tomaron de manera irresponsable y atajó el propio Caputo deudas que después no iban a poder afrontar y que los bancos no tenían la información suficiente sobre sus clientes y que otorgaron crédito a personas que por ahí no le tendrían que haber otorgado. Bueno, la realidad es que esto es un problema macroeconómico. El que dejó que se dispararan las tasas al nivel que se han disparado es el propio gobierno con su política monetaria de apretón que fijó el año pasado, y la realidad es que cuando debería dar una solución lo que da es la espalda y mientras tanto la mora sigue en alza.
0: Bueno, 7 de la mañana, 40 minutos, se conocieron datos de otra vez la caída en la actividad económica. La industria no para de caer en la República Argentina, lo que está mostrando, indudable, este plan económico, este modelo económico de romper, del industricidio en la República Argentina. Lo tengo en línea a José Urtubey, empresario, integrante de la Unión Industrial Argentina. Bueno, y hace mucho que no hablábamos con él. ¿Cómo estás, José? Buen día.
2: ¿Qué tal, Gato? Buen día. ¿Cómo estás?
0: Bien, bien. Bueno, con un panorama bastante desolador a nivel de la industria, ¿no?
2: Sí, sin duda. Yo creo que viene

0: es enmarcar el tema de la actividad económica. Uh-huh. Es decir, que se estructure y armonice la macroeconomía y se la ordene es un condimento indispensable para una economía ordenada, pero también hay que pensar en la economía, en la actividad en general, y para ello lo importante es no quedarse solamente en aquellos cinco sectores potencialmente
1: claro.
0: que tienen crecimiento casi per se por una cuestión de coyuntura internacional, como podría ser oil and gas o como podría ser minería. Pero desde ya hay que avanzar desde distintas políticas, no solo de lo fiscal, de lo cambiario, buscando también dinamizar lo que es el entramado productivo industrial, sobre todo que está en todas las zonas céntricas del país, ¿no?
1: Sí, sí. Y esto se ve, ¿no? Que el gobierno no le presta atención. Daría la impresión que no le importa, ¿no? Que caiga la industria, que quiebran las economías regionales, que la economía cotidiana para los argentinos esté también a los tumbos.
0: Sí, yo creo que hay que entender que también la inflación, sobre todo la inflación en dólares, es la que uno mide para ser competitivo en el exterior, hay que también visualizarla, ¿no? Entonces, hoy sigue siendo el costo argentino un gran problema para muchísimas de las industrias y las producciones, y eso es un punto también a atender. Dicho en otro contexto, también aprovechando la eventual venida del Papa León XIV a la Argentina, hay que revalorizar un concepto que, fíjate que el Papa lo pone en su última encíclica, en donde dice que ya la justicia social no es solamente una consecuencia, sino es un principio fundamental del ordenamiento social y económico del país, no solo pensando en las nuevas tecnologías, sino también en la economía, ¿no?
1: Sí, sí, sí, bueno, pero justamente esos conceptos no son tenidos en cuenta por el gobierno, ¿no?
0: Pero creo que va a haber que revalorizar ese tipo de discusión en la Argentina, el verdadero alcance de lo que es la justicia social y no denostarlo, ¿no?
1: Ahora, ¿por qué crees que el gobierno no le presta atención al sector industrial y está tan metido solamente con estas actividades extractivas?
0: Yo creo que la política lo han dicho claramente, es decir, trabajan sobre una fuerte concentración en equilibrar la macroeconomía, pero ahí es donde yo digo también, creo que hay que ir tendiendo puentes a lo que es obviamente los distintos sectores productivos de la Argentina, que no son los sectores extractivos o que no son esos cinco sectores potencialmente que les va bien por condiciones que van más allá de la Argentina, ¿no?
2: José, buen día. Juan Estrasnoy te saluda. Ante esa situación, ¿qué lectura haces del accionar del empresariado industrial, o al menos de si se, la cara más visible en términos de la defensa de los intereses de ese sector, como es, por ejemplo, la Unión Industrial Argentina? Digo, ¿hay una especie de resignación? ¿Hay una intención de reacomodarse hacia otros sectores quienes pueden hacer una transición? ¿Hay tratar de sobrevivir por parte de otros? ¿Qué lectura haces?
0: ¿Qué tal, Juan? Mirá, yo creo que la presión, la famosa reconversión del productivo, viene en el mundo, también se ha hecho así, activas políticas públicas, es decir, no son por generación espontánea la reconversión, porque si no, ahí es donde en mediano plazo vas a ver un sinnúmero de problemas en términos de empleo y un sinnúmero de problemas en términos de destrucción sin sentido, es decir, el puente, la medida que haya políticas públicas que vayan para ese lugar, ahí va a ser más fácil la reconversión. Y ese creo que debería ser el punto en el que se enfoquen todas las gremiales, me refiero, en búsqueda de un objetivo, ¿no?
1: Bueno, vamos a ver cómo sigue, pero preocupación hay, obviamente, en esos sectores y veremos que se recomponga rápidamente. Gracias, José, por tu análisis. Un abrazo.
0: Un abrazo grande.
1: Gracias, José Urtubey, empresario de nuestro país. 7:46, seguimos con la ronda y seguimos con más mundial, Mauro.
3: 50 minutos de conferencia de prensa.
1: ¿De quién?
3: En esos 50 minutos, su primera respuesta duró 7 minutos.
1: No.
3: Hablo de Gustavo Alfaro.
1: Muy bien.
3: Entrenador de Paraguay, y cuenta si fue la victoria más grande en su carrera como entrenador.
4: Esa mezcla de de sangre y utopía que nos dio la posibilidad de hacer realidad lo que parecía o amenazaba como imposible. Y para mí, sin lugar a dudas, fue la victoria más grande de mi carrera como entrenador. Por eso se le dije a los jugadores gracias. Gracias por haberme regalado una tarde, noche inolvidable, inolvidable. Me quedé en un momento mirando y contemplando la cancha de este estadio porque no me alcanzaban los ojos y los sentidos para llenarme de este espacio, de este ambiente, de este sentimiento y de esta demostración absoluta de amor que dieron los jugadores por la selección. Para mí, sin lugar a dudas, fue la victoria más grande de mi vida y ojalá que tengamos otras.
3: Muy bien, Gustavo.
1: Muy bien, Alfaro. Muy bien, Alfaro.
3: Para este horario de la mañana.
1: Muy bien, Alfaro.
3: Para levantar.
1: Mirando de
3: mensaje.
1: Frente, no al piso.
3: Claro.
1: Mira de frente, con conceptos, ¿no? Acordándose, sí, del equipo, agradeciendo, dando
3: equipo,
1: gracias.
3: Conjunto.
1: Conjunto. Nada
3: muy
1: de
3: bien,
1: individualismo,
3: Gustavo.
1: Nada de filosofía barata, zapatos de goma, como venden otros.
5: Claro.
1: Muy bien, Alfaro.
3: Muy bien, Gustavo Alfaro, con un Paraguay que está en octavos de final, señores.
1: Aplauso, aplauso para Gustavo, bravo, Alfaro, bravo, y para Paraguay. Bravo, vamos,
5: bravo,
1: muy bien.
5: Vamos,
1: bravo, bravo, muy bien, muy bien. Vamos, Nacho.
6: Bueno, una nueva cantante se suma al mundo de la música y vamos a hablar porque es una cantante que es internacional, claramente, claramente. Hablo de Milet Figueroa. Bueno, se lanza, bueno, como cantante, y tengo filtración porque ya está, ya tiene algunos temas ya pregrabados y va a hablar de, mira, una de las letras dice: me sentí estafada, me vendieron un amor que no fue. Estas lágrimas no son de despecho. Fui muy feliz, dice una de las
5: letras.
6: Una poeta. Es como Belén Francese, ¿te acordás? Que
3: la mujer de Alfaro.
7: No rima, pero pega eso. ¿Cómo?
6: Y bueno, qué sé yo. Yo te digo un poco lo que dice la letra, ¿no? Se va a lanzar dentro de unos meses, pero además Luis Ventura ya la tiene fija para que sea la conductora de los Martín Fierro de Perú. Martín Fierro de Perú también, ¿no?
7: Hablando,
6: sí,
7: de Martín
6: Fierro. Ya se firmaron los Martín Fierro de Perú.
7: ¿Y los nuestros?
6: Los de radio todavía no hay fecha. Pero bueno, en cualquier momento Luis empieza a sacar lo que son los Martín Fierro, pero ya está confirmado este y va a ser Milet Figueroa quien sea la conductora, obviamente, porque es una figura que es conocida en Argentina y en el Perú. Así que nosotros vamos a seguir atentamente esta carrera.
1: Bueno,
6: vamos a escuchar los 10 temas. Bueno, capaz que saca uno nada más. Pero bueno, vamos a escuchar los 10 temas.
1: Escúchalo en tu casa.
6: Y los vamos a traer acá como lanzamiento exclusivo de Mañana Silvestre.
1: Dale,
6: de la
1: dale.
6: Gran figura, Milet Figueroa, en el mundo seguro de la cumbia.
1: Ex de Marcelo Tinelli.
6: La,
1: ¿no?
6: Ex de.
1: Bueno.
6: La ex de.
1: Bueno, Ariel, vamos.
7: Laura Yuma. No la conocen ustedes, no la conocemos nosotros. Su nombre hasta ayer prácticamente no tenía espacio en los medios, pero ahora aparece, porque es directora de actividades presidenciales en la Subsecretaría de Vocería y Comunicación y es una de las empleadas públicas cuyo nombre o cuya tarjeta de crédito fue utilizada por Manuel Adorni para pagar gastos vinculados a su casa de Indio Cuá. Manuel Adorni se compró a través de Mercado Libre, por ejemplo, un monitor gamer, y a la hora de pagarlo, asoció esa cuenta de Mercado Libre a la tarjeta de Yuma, que estaba bajo sus órdenes en la vocería de Presidencia de la Nación. Ayer fue ante la Fiscalía, no estaba el fiscal Gerardo Policita, que fue abuelo, le mandamos un saludo, pero declaró y confirmó que efectivamente es su tarjeta aquella de la cual salió el dinero para pagar los 2.185.000 pesos que le costó a Manuel Adorni comprarse un monitor gamer para lo que es su sala gamer que se armó en la casa de Indio Cuá. No es ella la única, hay otro empleado de la vocería cuyo nombre y cuya tarjeta también fue utilizada por Adorni, y esto se suma a lo que ya sabíamos, que es que Gisela Coxis, otra empleada del gobierno nacional, fue mandada a comprar cosas con su nombre y apellido para la casa de Indio Cuá de Manuel Adorni. En aquel caso habían sido sábanas, colchones, edredones y almohadas por el valor de 8 millones de pesos. Todo esto fue recibido en Indio Cuá en su momento por el contratista Matías Tabar o quien estuviera en ese momento en la casa, para que Manuel Adorni pudiese tener la casa de sus sueños con todos sus consumos postergados hechos ahora realidad. Se armó una sala gamer, una parrilla con la última tecnología, generador eléctrico, sonido surround en el primer piso y en la planta baja, y así fue

0: sumando gastos que de ninguna manera podía justificar. Esto está en el expediente y se viene el pedido de justificación. En un rato escucharemos los audios que le mandaba Manuel Adorni a Matías Tabar.
1: 7:51 nuestros oyentes, ¿en qué andan?
2: Bueno, nos encanta recibir mensajes de los oyentes. Pregunta José de Rosario, ¿se sabe algo de Leal? Por todo con 2,5 millones de dólares. ¿La justicia hizo algo? Pregunta
1: José. Bueno, está preso.
0: Está preso, la causa por la tenencia de drogas pasó a Comodoro Py, la tiene el juez Daniel Rafecas. Hay un pedido de la defensa de Leal de que lo tiene que primero mirar el fiscal Guillermo Marijuán y después resolver el juez Rafecas.
2: Nos escribe Martín de Florencio Varela. Martín es camionero y se reporta desde la ruta 2, kilómetro 365, Viborata. Dice, todo congelado. Mira, manda la foto. Ahí todo congelado, todo blanco, dice nuestro amigo Martín de Florencio Varela, mirá.
1: Uy, mirá qué cómo imagen, está eso. ¿Esa es la ruta 2?
2: Sí, ruta 2, mirá, kilómetro 365.
1: Parece un paisaje del sur, ¿viste? Nevado. Sí.
2: A la altura de Viborata. Abrazo grande. Gloria, aquí en Mar de las Pampas, Gustavo, estamos con un grado bajo cero, cuenta Gloria. Si tanto lo protegen al atorrante de ladrón, dice, es que están todos en la joda. Todos cómplices del robo sistemático de nuestro país, donde rascas un poco, sale mugre, dice Gloria. Abrazo para ella. Claudio dice, ah, esta me encanta porque Mauro hoy lo recordó también. ¿Qué pasó con el matemático que dijo que Países Bajos salía campeón? Sí.
3: Le erró.
2: Que le regalen un ábaco, dice Claudio.
3: Le erró. Pero yo le tengo miedo al lujo de Gana que mencionábamos el otro día.
1: Oh, dejate de jorobar.
3: Sí, pero aleja, apuntó.
0: Bueno, apuntó. Vos tenés que tenerle miedo al Cuco de Cabo Verde más que al brujo de Gana. El Cuco está en nuestro camino.
2: ¿Pero qué
3: hay
2: dijo?
3: Que tomarlo con respeto. Y el brujo que anuló a Harry Kane en el partido con Inglaterra dijo que Portugal iba a ser el campeón del Mundial y que Cabo Verde nos eliminaba. No sé qué le pasa a ese brujo.
2: Ay. José difícil, López, ¿no? Escribe, sí. Y dice, ah, mira, yo no sé si las mejores piernas, pero sí las que nos dieron muchísima alegría a todas y a todos. El pájaro Canigia. Sí, claro, esa pierna me encanta.
0: ¿El pájaro es el representante de su viabre?
2: Sí.
0: Dios, yo no hablo del pájaro, después se enoja. Bueno, la verdad.
2: Ahí estamos, porque por acá Estercita de Castelar, que nos quiere mucho, dice, siempre los escucho y es la primera vez que escribo. Me encanta cuando aparecen unas Estercitas así. Dice, Gato, Adorni tiene que ir preso. Después, el resto. Soy jubilada, cumplo el 6 de julio, mi joven es 88 años. Durante la democracia vi semejante, nunca en democracia vi semejante desastre. Gato, presidente, y lo firma Estercita de Castelar, primera vez que escribe. Bienvenida, Esther.
1: Bueno, muchas gracias. 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Hoy, fin de mes, te viene como anillo al dedo, Y nos habías dicho entonces los partidos para hoy, Mauro.
3: Los partidos para hoy que van a ser tres, Gato. A las 14 horas, Costa de Marfil, Noruega. Ahí la verdad que no tengo un candidato así fijo, Francia, Suecia. Ahí sí me parece que Francia es gran candidato en este partido. 22 horas, México con Ecuador. En un ratito vamos a escuchar a Becasese porque estaba enojadísimo porque hubo demora en los vuelos, llegaron ellos, el plantel tuvo que llegar retrasado también, así que después lo vamos a estar escuchando al técnico argentino.
0: ¿Y ahí quién es tu favorito?
3: No, ahí Ecuador con Beca y sus chupines, que me encanta, vamos Beca. Sí,
0: ¿no era que los chupines, no era que los chupines no se usan más?
3: ¿Cómo no se van a usar más?
0: Yo el otro día vi como acá te apretaban y te decían no.
2: ¿Vos sos fan de los chupines?
3: Sí. Es más, Becasese los usa porque creo que dijo, se siguen usando. Vio a alguien que dijo, se sigue usando, lo seguimos usando.
4: Hay gente que no debería usarlo directamente. No,
3: bueno, después hay gente que le queda mejor.
2: Hablando de piernas, ¿no?
3: ¿Vieron el otro día cómo se trepó a saludar a la familia?
2: Sí.
3: En el gol. Se la jugó porque... Viste, todavía no sabían si lo habían anulado o no el gol y se trepó ahí con la familia, todo. Fue muy gracioso porque estaba él, su esposa, la hija y todos tenían el mismo pelo. Decían, son todos Becasese.
2: Todos
3: iguales.
2: Usan
4: el mismo shampoo.
3: Sí, todos iguales. Así que vamos, Becasese.
1: Todo el mismo tono matizado.
3: Sí, iguales. ¿Eh? Iguales. Sí.
1: Bueno, 7:56, una mañana muy fría, sigue bajando.

0: La temperatura.
1: Sí, la verdad que es en 3 grados 5 décimas de temperatura que tenemos en Buenos Aires, 92, el porcentaje de la humedad. Por suerte no hay viento, el cielo está despejado. Hoy la máxima estaría en torno a los 14 grados.
0: Y comienza a clarear lentamente la mañana de este martes en la ciudad de Buenos Aires. Abrigate, hace mucho frío, se siente, cuídate. Recordá, si ves a alguna persona en situación de calle, acercarle algún mate cocido, un café con leche, algo bien calentito. Hay que ser solidarios en estas épocas de crueldad. Así que, bueno, y también ayudar, ayudar en todo momento. Ayer, no sé a qué le pasa al jefe de gobierno, porque también se la agarró ahora con la iglesia y con aquellas parroquias que dan de comer o dan de un desayuno, justamente porque dicen que la gente se reúne, que van y que hacen cola. Por favor, lo último que nos queda, que hay instituciones de bien que están ayudando y nos vamos a tirar también contra esas instituciones de bien. Por favor, lo último que nos queda ya en este estado de sadismo que vive la Argentina. Bienvenidas sean las instituciones religiosas, bienvenidas sean las parroquias que dan una mano, todo lo contrario a lo que hace este gobierno de crueldad. Entonces, por favor, no dejemos pasar estas cosas. Este viernes, por ejemplo, la parroquia El Dulcísimo, ahí en Valdenegro y Larralde, va a dar el bolsón de comida que otorga una vez por mes. Así que, y va la gente desde temprano. Si no le gusta, si no le gusta al jefe de gobierno porteño, entonces que de comer o los bolsones el gobierno de la ciudad de Buenos Aires. En una ciudad que aumentó la pobreza, este dato pasó medio desapercibido. Aumentó la pobreza en la ciudad de Buenos Aires y aumentó la indigencia en la ciudad de Buenos Aires, la ciudad más rica de la República Argentina. Entonces, cuidado con estas cuestiones. Hacen muy bien las parroquias, hacen muy bien estas instituciones religiosas en dar un plato de comida, en dar bolsones de comida a gente que lo está necesitando. Así que vamos a seguir practicando la solidaridad. 7:59, se arma la galleta de las 8 para el tránsito porteño, los accesos a la ciudad y el servicio público de pasajeros. Vamos, Cristian Romero con la información.
2: Gustavo, atención a los conductores, tenemos que hablar de incidente vial, en este caso sobre la autopista de Lepiane. Esto es a la altura de la avenida General Paz, en dirección centro porteño, un motociclista que cayó al asfalto, es asistido por personal de examen en estos momentos. Además, en Directorio y avenida Directorio y Ortiguera se registró un incidente con una mujer que fue atropellada por un motociclista. General Paz a la altura de Juan Bautista Alberdi, en dirección Río de la Plata. General Paz a la altura de Balbín, también en dirección Río de la Plata, en ambos casos con registro de incidentes viales y con importantísima demora. A la altura de Balbín se espera la llegada de peritos. El choque fue entre un camión y un motociclista. El motociclista resultó con heridas. Precaución allí en la zona. Camino Parque del Buen Aire, luego de dos incidentes, uno a la altura de 201, el otro a la altura de Ruta 8, en dirección a Panamericana, queda con retrasos. Buenos Aires-La Plata cargadita a la altura de Sarandí, sentido a Puerto Madero. Y si hablamos de los servicios, el ferrocarril Belgrano Norte está operando con demora. Información importante que vamos a ir anticipando, Gustavo. Del 9 al 12 va a estar interrumpido el ferrocarril Sarmiento ese fin de semana. Del 9 al 12, por trabajos en zonas de vías. Va a estar completamente interrumpido el Sarmiento, pero lo vamos a ir recordando con el pasar de los días.
0: Muy bien, muchas gracias.
2: Hasta luego.
0: Vamos arriba. Los de las 8 en punto en toda la República Argentina para este martes 30 de junio del 2026.
1: Una mañana muy fría en la ciudad de Buenos Aires. Estamos con 3 grados 5 décimas de temperatura, humedad del 92%. Hoy esperando 14 de máxima.
0: Desde las 6 hasta las 10 de la matina. Este es tu programa de la primera mañana. Ya volvemos.
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1: 8 de la mañana, 2 minutos en todo el país. En Capital la temperatura 3 grados 5 décimas.
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2: Javier Milei no viajó a la cumbre del Mercosur.
1: Desde la Casa Rosada amplía Gabriel Sanfilippo.
3: Finalmente, el presidente Javier Milei no viajó a la cumbre del Mercosur en Asunción del Paraguay. Eligió quedarse en Buenos Aires para poder mantener contacto fluido con su gabinete y con Diego Santilli, a quien en el día de hoy, a partir de las 5:30 de la tarde, le va a tomar juramento en el Salón Blanco de la Casa de Gobierno. En tanto, está previsto que más temprano, durante el día de hoy, Manuel Adorni, de quien se filtraron nuevos audios escandalosos, se reúna con su sucesor en la jefatura de gabinete en horas del mediodía, insisto, para de esa manera continuar con este proceso de transición. A las 11 de la mañana estará debutando con la presencia de prensa en Casa de Gobierno el nuevo vocero presidencial, Adrián Rabier. Gabriel Sanfilippo, Radio 10, Siempre Noticias.
2: Audiencia clave en el caso Loan, declaran sus padres y 6 de sus hermanos.
1: José Peña y María Noguera brindarán este martes su testimonio ante el Tribunal Oral Federal en una jornada decisiva del juicio por la desaparición del niño.
2: Nueva jornada del juicio por la muerte de Diego Maradona.
1: Declaran su neurólogo y una enfermera que lo atendieron en los días previos a su fallecimiento.
2: Además, fue citado el nutricionista que no quiso ser recibido por Diego en Tigre.
1: Buscan en Corrientes a una joven de 19 años que denunció a su novio por violencia de género y desapareció.
2: La familia de Melanie Aldaz reportó su desaparición el jueves pasado, un día después de que ella presentara maltrato contra su pareja.
1: La ONU enviará 10.000 bolsas mortuorias a Venezuela y refuerza el operativo con rescatistas.
2: En paralelo, 27 países desplegaron más de 40 equipos internacionales en búsqueda y rescate, con más de 2.000 rescatistas y 160 perros especializados que trabajan en las zonas más afectadas por el sismo.
0: Mundial 2026.
1: Siguen los cruces por los 16avos de final.
2: A las 14, Costa de Marfil jugará contra Noruega.
1: A las 18 será el turno de Francia, Suecia y a las 22, México, en Ecuador.
0: El tiempo.
4: Siguen las mañanas muy frías en el AMBA, hoy con una máxima de 14 grados, cielo ligeramente nublado, la noche fría con 10 grados. El miércoles, mínima 4, máxima 14, cielo parcial a mayormente nublado, vientos del sudeste rotando al sur con ráfagas. El jueves, mínima 3, máxima 12, con un cielo algo nublado. Y el viernes, 4:13, con cielo parcialmente nublado.
2: 3 grados y medio en Buenos Aires, humedad 90%.
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Arriba tira, pero muy buenos días, gente. ¿Cómo le va, señora? ¿Cómo le va, señor? Arrancando hoy 30 de junio. Se nos va el mes de junio, señora. ¿Cómo están todos ustedes? Realmente un día frescoli, ¿eh? 4 grados la temperatura, 3 la sensación térmica. Una helada hermosa ha caído, ¿eh? Una helada hermosa ha caído ¿a dónde? Aquí, en la ciudad de Diamante y en gran parte del país y la provincia, por supuesto. Mucho frío, ¿eh? Se vienen días helados. Mañana, 1 de julio, helado. El jueves, súper helado. Fíjate que el jueves la máxima va a ser de 9 grados nomás. Y el viernes, 0 grados, señora. O 1 grado bajo cero va a ser el viernes con máxima de 10 grados. No, tremendo se viene julio, ¿eh? Tremendo se viene julio y justo comienzan las vacaciones, que sí zafamos, ¿eh? Zafamos, se vienen las vacaciones. Para algunos, nosotros no nos tomamos vacaciones, pero para algunos se vienen las vacaciones, señora, se vienen las vacaciones, qué bárbaro. Señora, mucho, pero mucho frío se viene. Estoy mirando todo lo que son en tema de las vacaciones. Se viene mucho frío. La verdad que entre todo está bien que hayan puesto estos días de vacaciones porque dan lindos días, pero de mucho frío, ¿eh? Pero dan días de mucho, mucho frío. ¿Cómo estás, Nadia? ¿Cómo le va a usted? ¿Cómo le va a la amiga Blanca que me está pasando fotos de la helada que cayó, ¿eh? De la helada que cayó, tremendo, ¿eh? Tremenda la helada. Buen día para todos ustedes. ¿Cómo anda la gente, los trabajadores municipales? ¿Cómo andan todo, eh? ¿Cómo andan todos ustedes? Ayer arrancamos un poco más tarde, hoy arrancamos a horario, ¿eh? Hoy arrancamos a horario. Pero bueno, ya estamos acá. Che, ¿qué pasa con el Mundial? ¿Vieron qué grande Paraguay? Estamos todos contentos, ¿eh? Estamos todos contentos. Porque Paraguay ganó. Che, ¿quién no está contento? Yo estoy contento, ¿eh? Yo estoy contento que Paraguay haya ganado a Alemania. Sí, le ganó a Alemania. Qué contento. Ayer lo miré a los penales y dije, qué grande Paraguay. Qué grande Paraguay. Che, qué felicidad que me dio. Vamos, Paraguay, todavía, carajo, decíamos, qué grande. Cuando erró los dos penales, el equipo paraguayo dijo, no, no, no, pero después ganó Paraguay. Qué grande, ¿eh? ¿Viste? Por Paraguay, chamo, por Brasil más o menos. Pero por Paraguay, Ecuador, en esos equipos no, nos pone contento. Por lo menos nos pone contento, por lo menos a mí me pone contento que gane. ¿Cómo? Sí, y también Holanda, tenés razón, che, perdió Holanda. Países Bajos, bueno, ahora se dicen Países Bajos. Pero Marruecos venció por penales a Holanda, Países Bajos. ¡Qué bárbaro! ¡Qué bárbaro! Le terminó ganando entonces ahí a Países Bajos por penales. Se están yendo los grandes, ¿eh? Brasil perdía, ¿vieron? Brasil perdió todo, perdió 1-0 y después lo dio. En los últimos minutos lo dio vuelta, ¿eh? En los últimos minutos Brasil es así, ¿viste? Está ahí cabizbajo, pero después te termina ganando, ¿no? Después te termina ganando. Y parece que, bueno, si a Argentina le va bien, aunque está difícil ahora el tema, ¿eh? No se confíen, no se confíen porque está difícil el tema, ¿eh? Está difícil el tema, señora. Realmente está muy, muy difícil el tema. Pero parece que viene bastante bien. Acá dice, venimos, bueno, me alegro. Vienen bastante bien, dice, con el tema de la selección argentina. Está bastante unida la selección. Hacía años que no teníamos una selección así, ¿no? Bueno, desde que llegó Lionel Scaloni, ¿no? La de Lionel Scaloni. Pero bueno, vamos con los títulos rápido. Hoy están cobrando los trabajadores municipales, ¿eh? Hoy están cobrando, qué grande los trabajadores municipales, unos genios, ¿eh? Están cobrando, tienen plata. El amigo ahí, maquinista, los amigos
de Barrido, el cementerio, la gente del Corralón, la gente de Recolección, bueno, todo, es todos los municipales que trabajan mucho van a poder prestar plata hoy, ¿eh? No viene con el aumento, pero bueno, vieron que en julio va a haber aumento. No vienen con el aumento, pero están cobrando su sueldo, ¿eh? Están contentos los muchachos, ¿eh? Están contentos. El gobierno, ¿qué dice? El gobierno analiza una nueva prórroga de impuestos para los combustibles para que no aumente la nafta, ¿eh? A tener en cuenta eso. La selección argentina, las dos decisiones que va a tomar Scaloni antes de enfrentar a Cabo Verde, después lo vamos a estar hablando. El cronograma, está ya el cronograma para la provincia de Entre Ríos, ya van a cobrar los muchachos. A partir del 1 de abril comienza el cronograma de pago, ¿eh? A partir del 1 de abril van a poder cobrar, van a tener plata los trabajadores estatales de la provincia de Entre Ríos, che, van a poder cobrar, ¿eh? Van a tener dinero, dice acá. Bueno, contento, ¿eh? Contento que van a cobrar. Acá ayer me preguntaba, ¿cuándo van a cobrar los estatales? Todavía no lo habían comunicado, ¿eh? Les digo más o menos la fecha, el 1 de julio, ¿eh? El 1 de julio cobran hasta 950 mil pesos. El 2 de julio de 950 a 1.240.000. 3 de julio de 1.240.000 a 1.430.000, ¿no? Y de ahí para arriba, ¿no? Eso es lo que estarán cobrando. El 6 de julio se acredita el sábado 4, es hasta 1.730.000. Y el 7 de julio cobrarán los agentes que cobran de 1.730.000 a 2.310.000 pesos. Y el 8 de julio se complementa el cronograma con los, quienes perciben desde 2.310.000 pesos, ¿eh? 2.310.000 pesos. Mirá vos. Mirá vos. Pero bueno, veremos a ver lo que sucede, que, a dónde van a gastar, ¿eh? Y tienen también lo que van a dar el aguinaldo, che, el 14, ¿eh? El 14 de julio estarán cobrando el aguinaldo, ¿eh? El medio aguinaldo se acredita en un solo pago que será el 14 de julio, ¿eh? El 14 de julio estarán cobrando el aguinaldo los trabajadores. Qué contentos los trabajadores municipales, che. Están contando realmente felices, ¿eh? Felices los trabajadores ahí municipales, perdón, estatales, no, los municipales no, los municipales ya cobraron, los estatales que estarán cobrando el aguinaldo el 14 de julio, sí, el 14 de julio, felices, contentos, che, contentos. Lo único que se está vendiendo, dice, lo único que se está vendiendo en el país en estos momentos son las camisetas de la selección argentina, ¿eh? Dice que es impresionante y ayer la camiseta de Paraguay. En Buenos Aires dice que era un boom la compra de camisetas de Paraguay, señora. Toda la gente buscando ahí las camisetas de Paraguay diciendo, quiero ponerme la camiseta de Paraguay. Sigue el caso de Loan, ¿eh? Ese niño que se extravió ya hace mucho tiempo. Bueno, comienza la audiencia clave en el caso Loan. Este martes declararán los padres, ¿no? Los padres de Loan estarán declarando en el día de hoy. Pobre chico, ¿no? ¿Qué le habrá pasado a Loan, no? ¿Qué le habrá pasado a Loan? Tristísimo, ¿no? Tristísimo. Sube a 1.719 el número de muertos por el sismo de Venezuela y ya son más de 5.000 los heridos, ¿no? Y siguen buscando, ¿no? Mucha gente desaparecida, ¿no? Mucha gente desaparecida. Y bueno, también dice que el gobierno aumentó los salarios para algunos sectores de la administración pública, dice, ¿eh? Para algunos sectores de la administración pública dice que se vienen
algunos aumentos, ¿eh? Acá dice, me están llamando, pero no los puedo atender, gente, no los puedo atender. Mándenme mensaje, ¿eh? Mándenme mensaje porque no los voy a poder atender, porque estoy con el teléfono ocupado, gente, estoy con el teléfono ocupado. Pero mándenme mensaje, ahora lo voy a tratar de escuchar a los mensajes. Si me mandan, si me están escuchando, no los voy a poder atender. ¿Qué dice Laura? ¿Cómo anda usted? ¿Bien? Yo más que bien, ¿eh? Contento, feliz, dice. Contento, Laura, contento. Esperando el partido de Argentina, ¿no? Esperando realmente el partido de Argentina a ver qué sucede, ¿no? A ver qué sucede con el partido de Argentina. ¿Qué irá a pasar, no? El viernes juega Argentina, ¿no? Y bueno, veremos, veremos. Irá a ganar, si todo sale bien. Irá a ganar Argentina. Hay que tener fe, ¿no? Hay que tener fe. ¿Cómo le va, Gusto? ¿Cómo le va, don Augusto? Mirá vos. Ahí me está mandando una foto. ¿Por dónde anda? Por Federación anda Augusto. Y nos está escuchando por internet. Dice, se escucha clarito por internet. Bueno, me alegro, ¿eh? Qué grande, nos está escuchando. Mirá vos, qué lindo lugar, che, qué lindo lugar, ¿eh? La gente mucha se fue. Y hay varios de Diamante que se fueron al Mundial, ¿eh? Aunque usted diga, bueno, pero bueno, varios de Diamante se han ido al Mundial, che. Qué suerte, ¿eh? Qué suerte los que se fueron al Mundial, algunos viajando para Miami, ¿no? Algunos salían hoy, otros salen el viernes y el sábado. Van a ir a Miami, a Miami. Se irán a Miami entonces a ver el partido de Argentina. Vendría a ser si Argentina pasa, ¿no? No, no, ya este partido de Miami. Nada, claro, tenés razón, este el partido de Miami. Tenés razón, che, tenés razón. Pero bueno, disfruten, che, vayan con ropa liviana, mucho calor en Estados Unidos, ¿no? 40 grados, 37, 38 grados. Mucho calor en la provincia, perdón, en Entre Ríos. Acá en la provincia de Entre Ríos vamos a estar con 0 grados, quise decir, ¿eh? Vamos a estar con 0 grados. Mucho, pero mucho frío. Y ustedes disfrutando, ¿eh? Disfrutando. Como les digo de vuelta, mándenme mensaje porque están meta a llamarme, gente. No los voy a poder atender por teléfono.

Las escuchas de Adorni, qué bárbaro, ¿eh? Diciéndole a la gente, che, mirá, yo te voy a mandar un abogado, vas a tener que decir esto, el 4 de mayo, viste que hay un tema ahí, disculpame, lo estaba diciendo el secretario, lo estaba diciendo el jefe de gabinete, no un secretario, el jefe de gabinete lo estaba diciendo, ¿no? Qué locura, ¿no? Qué locura, ¿no? Parece que está hasta las manos. Por eso le soltaron la mano el gobierno de Milei. Por eso le soltaron la mano el gobierno de Milei, porque sabía que se venía esto, ¿eh? Sabía que se venía estos audios. Y bueno, lamentablemente, lamentablemente, para el gobierno, ¿no? Para el gobierno esto fue desastroso, ¿no? Desastroso. A ver, escucho esto 2 segundos. Escucho un audio y ahí vuelvo.

0: El amigo que quedó re lindo barrio Las Lomas, che. Que quedó re lindo barrio Las Lomas. Mirá vos, che, quedó re lindo barrio Las Lomas con las luces, dice, que pusieron, faltarían un poco más, pero quedó muy lindo, dice. También saludo a Raúl Saluso, También saludo a Raúl Saluso, dice que ha estado ahí por esos lugares, que colocando las luces, viendo a ver qué faltaba. Sí, en Barrio Las Lomas también han colocado luces y están contentos también los vecinos, ¿no? Dice que arreglaron la. Acá hay como una placita. La verdad que no conozco ese. Hace años que no voy. Hace años que no voy. Tenía una persona conocida ahí, a Cristian, que vive ahí cerca, pero yo hace años que no voy por esa zona, ¿eh? Hace años que no lo. Hace años que no voy para ahí, pero me dijeron que ahora le estaban acomodando, pusieron luces. Bueno, me alegro, por los vecinos de La Loma, los vecinos 23 de septiembre. Acá me dicen, no te olvides también del barrio La Montada, que están me pidiendo acá, barrio La Montada también. Acá dice, también no te olvides acá de barrio La Melo. La Melo también dice, necesitan arreglo. Ah, necesito arreglo, dice la barrio La Melo. Si se están escuchando a algún político, den la vueltita por ahí, por esos barrios, den una vueltita. Y lo de Adorni dice, es vergonzoso, ¿eh? Es vergonzoso lo de Adorni, me
1: Y
0: dicen
1: vamos a
0: acá.
1: estar todos listos para contemplar la caída de su
0: Esta
1: historia.
0: canción le viene bien a Adorni, ¿eh? Esta canción le viene bien a Adorni. Escuchemos de 20 segundos, ¿no? Le viene bien, ¿no?

0: estar
1: todos. Que aquí vamos a estar todos, dice, ¿no? Aquí vamos a estar todos, dice. Bueno, y Adorni y sus audios, ¿no? Adorni y sus audios. Está como Jessica Sirio, el otro que no quiere ir preso, que está embarazada. Bueno, y Adorni, que venía a cambiar toda la corrupción del kirchnerismo, están en el horno, ¿no? En el horno, ¿no? Y bueno, los audios, ¿por qué echaron a Adorni? Dicen, ¿no? Los audios, ¿por qué echaron a Adorni? Escuchemos dos segundos por qué estos audios implican tanto a Adorni, ¿eh? Escuchemos por qué estos audios complican mucho a Adorni, puede ir preso por esto, ¿eh? Escuchemos.
2: Ya vamos a estar hablando de eso, pero claro, estos audios son los famosos audios bombita, entre otros, que les mandó el ex jefe de gabinete, Manuel Adorni, a Matías Tabal, el constructor de su casa, Nico.
3: Sí, es así, son 7 audios, algunos los unimos, son 7, hay más audios desconocidos. Te vamos a mostrar además, Pablo, la resistencia de Tabar. Como Tabar, en medio de todos los audios que le mandaba Adorni, dice, le explica por qué está mal lo que está haciendo el jefe de gabinete.
2: Asesorado Tabar por su abogado.
3: Exactamente, se lo dice además.
2: Claro.
3: Y insiste, ¿no? Manuel Adorni.
2: Déjame decir, Nico, algo que por lo menos me confirmaban la semana pasada en unas fuentes muy cercanas a Karina Milei, que a ella le dijeron, ojo, que vos estás defendiendo un tipo que presionó un testigo clave en su causa y que ejerció poder sobre él. Para mí, por lo menos lo que me decía una de las fuentes, Karina se termina de inclinar por echar a Adorni del gabinete cuando le dicen que existen estos audios.
3: Sí, el miércoles pasado el gobierno supo que había audios, supo que había esta maniobra de Adorni con subalternos de la jefatura de gabinete y de la vocería presidencial a los que les pidió las tarjetas de crédito para ocultar compras millonarias.
2: Todas torpezas políticas.
3: Increíble.
2: Todas torpezas políticas, ¿eh?
3: Increíble, increíble.
2: O
3: pensando,
2: sea,
3: que no iba a quedar registro de nada, ¿no?
2: Exacto. Una torpeza tras otra. Es como la película, no una batalla tras otra. Lo de Adorni fue una torpeza tras otra. Después veremos si hay corrupción, no hay corrupción, hasta dónde hubo. Eso que lo determine la justicia. Ahora, la torpeza con la que se movió, inaudita.
4: Acorralado, temeroso, y tiene, por lo que me cuentan a mí, mucho miedo de ir a la cárcel,
3: sí.
4: Manuel Adorni. Mucho miedo de ir preso, sobre todo ahora que no va a tener ningún privilegio del Estado, por lo menos eso se cree. Si querés, Pablo.
1: Ningún privilegio del Estado, dice, van a tener. ¿Será, che, que no va a tener ningún privilegio del Estado? Pero está complicadísimo, ¿no? Dicen, tiene miedo de ir preso. Sigamos escuchando dos segundos.
4: Ahora compartimos el primer audio. Mirá lo que le decía el constructor Tabar, el jefe de gabinete, con todo su poder. Imaginemos un jefe de gabinete hablándole a un constructor que había trabajado en su casa antes de prestar declaración indagatoria.
5: Mati, querido, ¿qué haces? Escúchame. Yo te tengo que hablar hace como 10, 15 días. Yo este fin de voy a ir a Indio, así que si querés, hablamos ahí, que voy a estar más tranquilo. Por el tema de el 4 de mayo. Nada, obviamente te voy a dar todo el soporte que necesites y despreocupate, como hice con todos. Eso está de más decírtelo, pero contás con todo lo que yo te puedo ayudar. Es una boludez, pero bueno, para que vos te quedes tranquilo y para que todos nos quedemos tranquilos. Eso por un lado. Por otro lado, vos viste que te cambio completamente de tema. Yo tengo una térmica. Yo tengo el tablero afuera en la calle, un tablero que mira hacia el cerco, digamos, de la columna al cerco, que es externo, digamos, a la columna, y del otro lado, que mira a la calle, tengo una llave, una sola llave, adentro como de un cubículo. Esa me salta sistemáticamente. Ahora, por ejemplo, otra vez me saltó, rarísimo, que me salte la de la calle. ¿Tenés idea? Y también me salta la de la bomba del la general que está en la pileta. No sé si está relacionado o no, ¿eh? Yo creo que no. Pero ¿tenés idea qué puede ser o qué se te ocurre que pueda hacer para solucionarlo? Que estoy desesperado.
3: Le saltaba la térmica al jefe de gabinete en la casa, pero esto demuestra la relación que tenía con el contratista, con Tabar. ¿No? Le habla...
2: Este hombre, recordemos, Nico, sí, que fue el que le reconstruyó la casa, se la tiró abajo, le hizo una nueva,
3: sí,
2: contó en la justicia que puso 245 mil dólares en negro a Adorni para pagar esta casa, y la justicia lo convoca en la declaración testimonial a Tabar, y entonces sí, Adorni se asusta y lo empieza a presionar por mensaje.
3: Claro, ahora, esto es así. Tabar iba a declarar el 22 de abril. Adorni, a través de su abogado, logra pasar esa fecha, el 4 de mayo, ¿no? Por eso le está hablando desde casi el 22 al 4. Adorni llamó y llamó y llamó y llamó a Matías Tabar. Esto es el día que declaró, ¿no? El 4 declaró. Y declaró justamente esto que, entre otras cosas, ¿no? Además de decir, de dar los detalles y de contar que 245 mil dólares cash pagó Adorni por la remodelación solamente de la casa.
2: ¿Por qué contamos esto? Porque es evidente que lo que no quería Adorni que se dijera era que él había pagado en negro 245 lucas.
3: Claro, ¿no? Entre otras cosas, ¿no? Entre otras
2: cosas. Está bien, pero lo central es esto, porque sí, de hecho, claro, cuando él lo llama para presionar, y ahora lo vamos a escuchar, y Tabar le dice, mi abogado me dijo que dijera la verdad, él va a la Casa Rosada, esto lo puede reconstruir con gente que habló ese lunes con él, y les dice a sus colaboradores principales, dice, hoy tenemos malas noticias, porque declara Tabar. ¿Y qué va a decir? No, bueno, yo lo quise llamar para convencerlo.
0: Y ahora estoy haciendo memoria. Sí. Cuando aparece la cifra, cuando sí, declara Tabar, él, Adorni, le dice a sus colaboradores, esa no es la cifra.
3: Exactamente.
2: Claro, él les miente.
0: Les miente a sus colaboradores.
2: Claro, sí, pero antes de mentir, les dice, hoy tenemos malas noticias porque va a declarar Tabar. Claro. Le preguntan, ¿quién es Tabar? Él les cuenta y le dice, pero además yo lo llamé y le dejé unos mensajes para que coordináramos la declaración. Ahí le preguntan a Adorni, sus propios colaboradores. ¿Estás loco?
0: Finalmente fue la dinámica expert, solo que un lastre de 3 meses, ¿no? Una especie de mala praxis declarativa permanente, de mentiras consecutivas, lo convirtieron en un lastre de 3 meses el gobierno y el propio Adorni, ¿no?
3: Sí, el propio, a ver,
0: pero
3: acá lo
0: final.
1: Bueno, ahí dicen, ¿no? El propio Adorni terminó hundiendo lo que es lo que había construido Milei en estos meses. El propio Adorni, realmente, lo que el propio Adorni decía, fuera la corrupción, fuera los jubilados, fuera los discapacitados, fueran los ladrones, y el tipo estaba haciendo lo peor, ¿no? Y el tipo estaba haciendo lo peor en tan pocos meses de gobierno, ¿no? En tan pocos meses de gobierno, ¿no? Y encima un tipo que venía a decir que esto venía a cambiar, ¿no? Que esto venía a mejorar, que esto realmente iba a ser el cambio, ¿no? Y terminó con estos audios, ¿no? Ahora con estos audios que realmente complican mucho a Adorni. Escuchemos.
3: Esta es una larga saga.
2: Una larga saga de audios. Hay 7 audios.
3: Llamados.
2: Cada uno es peor que el otro porque insistimos en esta idea que te contamos en exclusiva, que contó Nico en exclusiva en su momento en este programa. Teníamos la transcripción de los audios. Ahora tenemos la voz de Adorni, que no nos deja exagerar en nada. Lo vas a escuchar Adorni. En el segundo audio se hunde todavía más el jefe de gabinete. Es una vergüenza lo que hizo. Escuchá cómo intimidaba a un testigo clave que iba a declarar, claro, contra él. Y él no quería que declarara, entonces lo llamaba para presionarlo. En la justicia siguen estos audios que estás escuchando muy atentamente. Vamos.
1: Ahí van a pasar los audios, ¿no? Que es, supuestamente no, presionaba para que los que vayan a declarar, declaren a favor de él, ¿no? Tremendo, ¿no? Recordemos que el jefe de gabinete...
5: Mati, ¿qué haces? No, vos sabés que llegué y sí, había saltado la del disyuntor de adentro, el general de adentro, así que tuve luz enseguida. Vinieron los de Cepral ayer, aparentemente estaba todo bien, no sé si está todo bien porque me salta la térmica del Pilar, así que es de ellos. Hoy no me saltó ni nada, y me salta la general de la bomba. Así que yo no sé si eso es lo que me arma quilombo. Pero bueno, este fin de semana la verdad que tengo la cabeza detonada por todo lo que me viene pasando. Estoy viviendo, viste, un mes y medio bravo. Así que, pero ya me quedo con el teléfono, le voy a escribir y y ya por ahí un fin de semana que esté un poco más tranquilo, lo llamo y que me venga a revisar todo. Sí, yo de hecho creo que lo conocí a este pibe. Creo que lo conocí. Y le hago cambiar el LED de la pileta y le hago cambiar algunas cosas. Así que bueno, si sabe que le voy a escribir, ahora le escribo. Escúchame, yo tengo que hablar contigo por el tema del 4 de mayo. Así que yo la tengo gente en casa, ¿viste? Y no me gusta hablar con gente adelante. Obviamente, si querés, nos vemos 2 minutos, pero entiendo que estás lejos. Y si no, decime y te llamo tipo 6, 7, 8 de la noche. O mañana o en la semana, es lo mismo. Tenemos margen.
1: Te llamo, le decía, ¿no? Te llamo, ¿para qué quería llamar? Y realmente complican esos audios, ¿no?
3: ¿No? Además se demuestra el nivel de gasto, ¿no? Cambio el LED de la pileta, de todo, todo. Era así, ¿no? Sin detenerse nunca en el presupuesto. Pero insiste. ¿Por qué hace el entre? ¿No? Debe leer la pileta, el disyuntor, le saltaba la térmica, efectivamente, por suerte lo resolvió Adorni, Indiocuá. Porque Matabar no lo atendía, insisto, su primera declaración iba a ser el 22, y desde el 22 hasta el 4 lo llamó, y Tabar esquivaba, porque sabía, porque había habido otras actitudes, que lo que quería Adorni era ocultar, tapar, que no se sepa que pagó $240,000 como mínimo para demoler, redecorar su casa. Cash, cash, cash, cash. Todavía sigue siendo jefe de gabinete. Mañana asume Diego.
1: Bueno, hoy asume Diego Santilli, ¿no? Tremendo, ¿no? Tremendo. Bueno, Saudio lo tiene la justicia, ¿no? ¿Qué irá a pasar con Adorni, no? Qué bárbaro, ¿no? El tema es que este tipo fue el que nosotros lo escuchábamos. ¿Recuerda cuando daba conferencia de prensa y aparecía con una placa de un perro diciendo no, pero los jubilados, los viejos miados, los discapacitados, los ladrones, los que marchan son unos delincuentes? A nosotros venimos a cambiar las cosas. Esto no tiene que pasar más. Miren lo que está pasando, ¿no? Miren lo que se llegó, ¿no? Miren lo que está sucediendo, ¿no? Con estos audios donde Adorni pide que no declaren, que cambien la declaración, que tienen que hablar, apretando a los testigos. Siendo jefe de gabinete, ¿no? Creo que es el cargo más importante del país después del presidente de la nación, ¿no? Tremendo lo que sucede, lo que estaba sucediendo, ¿no? Y todo mirando, y hay más audio, hay más audio de Adorni, de lo que van a hacer, de lo que decía, y realmente. Dicen que hay mucho más audio que complican mucho más, ¿no? Que complican, pero muchísimo, muchísimo lo que está, ¿no? Pero bueno, a ver si lo tenemos acá, 2 segundos. Escuchá esto algo.
5: Nada, obviamente te voy a dar todo el soporte que necesites y despreocupate, como hice con todos, eso está de más decírtelo, pero contás con todo lo que yo te puedo ayudar. Es una boludez, pero bueno, para que vos te quedes tranquilo y para que todos nos quedemos tranquilos. Eso por un lado. Por otro lado, vos viste que yo tengo, te cambio completamente de tema, yo tengo una térmica, yo tengo el tablero afuera en la calle, un rarísimo. Que me salte la de la calle. ¿Tenés idea? Y también me salta la de la voz. Desesperado.
1: Bueno, ahí estaba, ¿no? Los audios. Bueno, ahí explica el tema de la térmica y esto y el otro. Y le hacía la entrada para que lo atiendan, ¿no? Pero realmente Después fue Santilli, ¿no? Después fue Santilli a hablar a los medios de comunicación. Escuchen lo que decía Feynman, no lo puede creer Feynman, ¿no? Se hace el tonto Feynman ahora, escuchen. Escuchen lo que, porque Feynman dice, no, no puede ser, no puede, sí, pero mirá, y Adorni lo sabíamos, ahora sabían todo ellos, ¿eh? Escuchen.
0: Chicos, en Wi-Fi seguro Nico Wiñaki, claro. Presentarán parte de esos audios, ¿no? Esto era lo que el gobierno sentía que era...
6: Claro. Era un lockout, claro. Porque se le veía... El doble jaquemate era el de la justicia y el de la política.
0: Y el del Congreso.
6: Claro. Entonces,
0: se iban... Sí, con los gobernadores salvándolos de esas primeras escaramuzas.
6: Ah, pero ¿cuánto?
0: Pero, duraba? Claro, era eso. Eran victorias pírricas todas.
6: Pero por supuesto.
0: Dilatar un poquito más, pero...
6: Una semana más. ¿Cuánto más ibas a poder? A ver, contame.
0: No, exactamente.
6: No. Decir, bueno, porque va a comisión y la comisión se retarda, 2 días se retarda, qué sé yo. Nada. Iba seguramente a indagatoria y seguramente al procesamiento de la vía judicial y seguramente a la moción de censura, con lo cual tanto el Senado como la Cámara de Diputados lo iban a terminar echando. Ante un costo político que ya viene, o ya venía, o ya el gobierno se comió un costo político de 109, 110 días.
0: Sí, totalmente.
6: Fíjate que en funciones, Adorni debe haber estado 230 y pico de días. Prácticamente la mitad de su mandato como jefe de gabinete metió en problemas al gobierno.
0: Sí.
6: Hundió al gobierno hasta llegar a entre los 10 y 15 puntos de imagen positiva, ¿no?
0: Sí, en donde confluyeron dos... obsecaciones, ¿no? La del gobierno y la de él mismo.
6: Totalmente.
0: ¿No? De no hacer una valoración política.
6: Sí.
0: O en todo caso, un mal cálculo de que la tormenta iba a pasar, de que se iba a lograr dar vueltas, se iba a sacar el tema del tratamiento de los medios.
6: Y que empezaba el mundial y
0: claro,
6: nadie le iba a dar más bola al tema y qué iba a pasar. Y después venían las vacaciones de invierno y entonces pasaba.
0: No.
6: Pero no ocurrió.
0: Lo del mundial no como ocurrió. Distractivo es muy interesante, ¿no? Es quizá
6: no
0: mirar, no, por eso, mirar con el espejo retrovisor cosas que podían llegar a ocurrir un poquito antes. Hoy, cuando estás con las redes, cuando todo sucede simultáneamente, cuando la gente tiene tiempo y entrenamiento para saber cuántos goles está haciendo Inglaterra, cómo salió Brasil, qué pasa con Adorni, o sea, con Insaurralde.
6: Además, es una causa que llamativamente viene a la velocidad del sonido.
0: Sí.
6: ¿Ya?
0: Sí,
6: ¿no?
0: Sí, sí, sí, claro.
6: Mientras que hay otras causas que van, qué sé yo, a lomo de tortuga.
0: Sí.
6: ¿No? Pero en esta, llamativamente, viene a nivel supersónico. Pero además, y creo que esto lo veíamos comentando de que se presentaron los primeros testigos, fueron metiendo a Adorni cada vez más en el horno.
0: Sí.
6: Como decían algunos en casa de gobierno, está Adorni.
0: Claro.
6: ¿No? Y la verdad,
0: sí.
6: No pudo salir.
0: Claro.
6: Cada vez que aparecía una prueba nueva, era peor todavía.
0: Pero había dos dimensiones.
6: Vino la de la cascada, después vino la del flipper, después...
1: Bueno, ahí estaba, ¿no? Hasta Feynman diciendo, che, esto... Pero ahora todos saben, ¿no? Con el diario del lunes, como se dice, ahora todo culpa de Adorni. Todo... Sí, es culpa de Adorni, digo, pero ahora nadie nunca lo cubrió, nunca nadie lo defendió, ¿no? Ahora los periodistas dicen, no, pero el gobierno lo tendría que haber echado del principio... Pero primero todo dudaban, ¿no? Todo miraban para otro lado, ¿no? Realmente una locura, ¿no? Realmente una locura. Espero que esto no termine en nada, que todo siga igual y que el gobierno trate de acomodar la economía. Yo creo que no va a pasar nada, ¿no? Yo creo... Más allá que después la justicia vaya y si lo tiene que meter preso a Adorni, que lo meta preso, ¿no? Realmente es así, ¿no? Que lo meta preso y listo. Pero que el gobierno trate de seguir, ¿no? Ahí el dólar subió un poco, 1510, ¿no? Estaba viendo ahí el blues, subió ahí un poquito el dólar, ¿no? No sé si el efecto Adorni o no, pero volvió a subir un poco el dólar. Ojalá que lo mantenga ahí el gobierno, ¿no? No se dispare tanto, ¿no? No se dispare, no queremos que se dispare nada, ¿no, señora? Queremos, apenas cuando vamos al supermercado, nos damos cuenta que todos los días aumenta algo, ¿no? Todos los días nos damos cuenta que aumenta algo, ¿no? Y la verdad que y uno ya la billetera no aguanta, ¿no? No aguanta tanto, ¿no? Pero bueno, yo creo que igual el gobierno tiene que seguir adelante, más allá de lo que hizo Adorni. Lo que hizo Adorni tendría que haber renunciado del principio. Si él sabía que existían estos audios, si él sabía que existía, que había hecho negocios por afuera, según dicen que Milei esto no lo sabía, que Karina Milei no lo sabía, vaya a saber si es verdad. Otro dice, no, Milei y Karina lo sabían, son cómplices. Pero bueno, realmente es una locura el daño que le ha hecho al gobierno, ¿no? El daño que le ha hecho al gobierno Adorni, ¿no? Pero bueno, esperemos que esto, acá dicen, son unos delincuentes, lo de La Libertad Avanza, después venían a decir que venían a cambiar el país, fíjate lo delincuente que son. A ver, fíjate Graña, ¿no? A Graña le decían que era mentira, ¿no? Graña decían que era que era mentira lo... pero bueno, escuchá lo que... porque a Graña decían, no, lo que vos decís de Adorni es mentira. Todos los medios de comunicación estuvieron en contra de Graña. Escuchá lo que dice Graña ahora.
7: De Manuel Adorni es... que él se va por... ¿Quiénes tienen la culpa? Los periodistas, ¿quién van a tener la culpa? Él hablan de la carnicería mediática. Usted sabe todo lo que he sufrido durante todo este tiempo, dice Adorni. No parece, ¿no? En función de la guita que Amazon, no parece que haya sufrido mucho. Pero bueno, los interminables ataques mediáticos que he soportado me han llevado a tener que pedirle que esta vez me acompañe para poder cerrar este ciclo en pos de protegerme a mí, a mi familia. Claro, esto es como si... nosotros, los periodistas, le hubiéramos obligado a punta de pistola al jefe de gabinete, Manuel Adorni, por ejemplo, ¿a qué? Llevara a la esposa a Nueva York para un fin de semana romántico en el avión presidencial, cosa que él mismo había dicho que ya los funcionarios no podían hacer, utilizar las aeronaves en vuelos oficiales de manera discrecional. Como si los periodistas lo hubiéramos obligado a viajar a Aruba a fin de año, a pagar todo cash en un all inclusive con toda la familia. Como si nosotros los periodistas lo hubiéramos explicado que se tomara una escapadita el fin de semana largo de carnaval en un avión privado a Punta del Este. Seguramente fuimos nosotros los que lo obligamos. A comprarse también, lo obligamos a comprarse no una, sino dos casas, refaccionarlas desde cero, pagar los muebles, comprar muebles a medida y pagarlos al contado. Todo eso lo obligamos. Nosotros, los comunicadores, los periodistas, la población en general, hasta los fiscales lo deben haber obligado al pobre Adorni, que la pasó tan mal. Seguramente fuimos nosotros los que lo obligamos, y no él el que decidió copiarle la parrilla al propio Leo Messi, ¿sí? Y gastarse, ¿cuánto? Unos $6,000 en la parrilla esa, todo de acero inoxidable, que se manejaba a control remoto, de una obscenidad increíble. Seguramente fuimos nosotros los que lo obligamos a Adorni, y no él, que tenía el culo sucio, a pagar todo al contado como si fuera un narco de caricatura. ¡Claro! Lo obligamos nosotros, eso es una carnicería. Lo obligamos también a comprarse un flipper de los Locos Adams. Lo obligamos, por supuesto, a gastarse 8 millones de mango con una tarjeta de una subordinada en sábanas de lino de 600 hilos y de hotel, porque claro, cómo iba a tener cualquier sábana en las dos casas nuevas amobladas a todo culo y con muebles de medida. Eso también se lo obligamos nosotros. Este viernes, por ejemplo, cosa que también lo obligaron al pobre Adorni, a comprarse con la tarjeta de otro subordinado y gastarse una fortuna de varios millones, creo que son 4 millones y medio de mangos, en monitores y en sillas gamer, porque vieron que a él le gustan los videojuegos, también lo obligamos nosotros.
1: Bueno, ahí estaba, también lo obligamos nosotros, decía, ¿no? También los obligamos en doble sentido, Graña, ¿no? Diciendo siempre la culpa era del periodismo. Pero bueno, ahí está, Adorni, ahí a un paso de terminar mal, ¿no? Ayer con estos audios que filtraron acá, dice, es un delincuente, dice. Yo no puedo creer que Milei haya tenido a este tipo, ¿no? Acá dice, cuando Cristina llamaba a Oscar Pardini para que lo apriete a la gente por la causa, quedaron callados varios. Y sí, terminó presa Cristina. Por eso digo, ¿no? ¿Cómo copió lo que hizo, no? Cristina es una delincuente, ¿no? Es una delincuente porque terminó procesada, después terminó presa, condenada. Terminó haciendo lo mismo que hacía Cristina. Terminó haciendo lo mismo que hacía Cristina, por eso digo, Cristina hoy está presa y este tipo venía a decir, que venía a cambiar las cosas. Este tipo venía a decir que cambió las cosas y terminó haciendo lo mismo que decía Cristina, que hoy una delincuente que está detenida, ¿no? Realmente tremendo. Acá dice, yo lo voté a Milei. Me da una impotencia tremenda, dice. Qué tipo desagradable, mentiroso es Adorni. Nos defraudó a todos, dice. Acá dice, pensar que daba las conferencias de prensa diciendo que eran todos ladrones, eran todos cuca ladrones, y mirá cómo estamos, dice. La verdad que mucha bronca, dice. Los políticos nos toman el pelo a todos, dice. Nos toman el pelo a todos, dice. Bueno, ahí nos toma el pelo a todos, dice, los políticos acá. Bueno, puede ser, ¿eh? Puede ser que nos tome, como dice acá, el pelo a todos. ¿Qué más dice Claudia acá? Yo te estoy escuchando y lo de Adorni es impresentable, dice. Ya realmente no se puede creer lo que ha hecho. ¿Cómo te va, Laura? Buen día, dice acá. Yo lo voté a Milei, me caía bien Adorni, pero me defraudó totalmente. Estamos igual que los cuca, dice. Yo venía para que esto cambie, no para que sigan los ladrones, dice. Recuerden que el caso Adorni salió de una investigación periodística del diario La Nación que se necesita en diamante para invitar, por ejemplo, lo digo por lo de la investigación periodística. Y sí, en diamante se puede hacer, el diamante tiene que cambiar un montón de cosas. Investigaciones periodísticas hay un montón, el tema es que después eso continúe, ¿no? El diamante está muy, muy politizado todo, ¿no? El tema de la... Primero lo que tiene que limpiarse diamante es el tema de la droga. Y si están metidos los medios de comunicación, los medios de comunicación, la justicia, la política, es difícil que la droga se vaya de acá, ¿no? Claro ejemplo de diamante, ¿no? El tema de la droga, ¿no? Claro ejemplo de diamante, el tema de la droga. A ver, escucho este audio, 2 segundos.

Y bueno, ayer habló Santilli, ¿no? Dos minutos estuvo hablando Santilli, el nuevo jefe de gabinete que asume en un rato, ¿no? En un ratito estará asumiendo Santilli. Bueno, Macri contento con Santilli, ¿no? Escuchemos lo que decía Santilli ayer. Escuchemos dos segundos con Feynman, ¿eh? A ver lo

0: ¿Qué decía?
1: ¿Usted absorbe el Ministerio del Interior?
2: Sí, hacemos, lo lleva al presidente, lo plantea como lo tenía en la época de Guillermo Francos.
1: Igual. Va a haber un secretario de Interior.
2: Va a haber un secretario de Interior y va a haber un...
1: Coria es el secretario de Interior, queda
2: Claro,
1: él.
2: y Ignacio De Vit va a ser el vicejefe de gabinete a cargo de la gestión y Coria el vicejefe de gabinete a cargo del Interior.
1: Y usted por encima de la gestión y por encima del Ministerio del Interior,
2: Claro.
1: digamos, en toda esa relación que usted supo armar con los gobernadores.
2: Exactamente, exactamente, y seguir y profundizar la reforma, que ya es hoy el presidente o el gobierno con más reformas de la historia, pero hay que continuar ese camino.
1: Ahora, para un gobernador no debe ser lo mismo sentarse con un ministro del Interior que con un jefe de gabinete. No debe ser lo mismo.
2: En el fondo, lo que nosotros hemos logrado trabajar en estos meses con los gobernadores y y yo diría en estos 2 años y pico de gestión del presidente, es haber podido avanzar con reformas estructurales. Y yo sigo siendo el mismo de siempre, me sentaré de la misma manera.
1: Pero los gobernadores, cuando se sientan con usted, quieren plata. Obras, plata.
2: A ver, lo
1: y usted
2: que...
1: yo me acuerdo que acá me dijo cuando asumió el Ministerio del Interior, me dijo algo, una frase que a mí me quedó. Yo no sé si tengo la billetera, pero por lo menos un monederito
2: sí.
1: tengo y con eso voy a tratar de manejarme. Y se manejó con el monedero.
2: Yo diría con el monedero nos hemos manejado siempre con el trabajo conjunto del ministro de Economía. El ministro de Economía es el que fija el parámetro económico y yo trabajo con los gobernadores en el marco de lo que...
1: Bueno, él está
2: dice,
1: sentado en la caja, ¿no?
2: Además es el que está sentado en el equilibrio fiscal, que si vos me preguntás es la columna vertebral de la visión del presidente, entre otras, ¿no? Terminar la inflación, generar desarrollo y producción. Bueno, el país va a crecer, si Dios quiere, por 3er año, ese es el camino.
1: O sea, usted va a ser jefe de gabinete y ministro del Interior a la vez. Me da la sensación que el presidente lo ha empoderado de una manera que hasta ahora no ha empoderado a ningún jefe de gabinete.
2: Bueno, no sé si me ha empoderado, yo no sé si lo miro de esa manera, sí quiero decir, yo tengo yo trabajo en equipo, trabajo con los ministros, hay ministros que están haciendo una tarea enorme, Beto Bello, Caputo.
0: Bueno, ahí hablabas, después lo vamos a escuchar más a Santilli, lo que decía, porque interesante lo que dice Santilli. El nuevo jefe lo empoderó, dijo Feynman, ¿no? Te está dando todos los poderes. Y Macri se frota las manos, ¿no? Macri contento frotándose las manos diciendo, bueno, ahí tenemos la oportunidad nosotros, dice Macri, ¿no? Ahí tenemos nuevamente poder tener el poder, dice Macri, ¿no? Y bueno, ahí están diciendo que están por allanar una de las casas de Adorni, ¿no? Creo que la justicia ahí están dando en la televisión nuevo allanamiento para Adorni, ¿no? Complicadísimo el amigo Adorni, ¿no? Con los audios, la justicia ahí lo terminó. El que venía a cambiar, ¿no? El que venía a cambiar para que los Cuca, Cristina que está de presa, condenada, no vuelva a haber más políticos como Cristina, como todos los... terminó siendo lo mismo, ¿no? Terminó siendo lo mismo, ¿no? ¡Qué bárbaro! 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Estas vacaciones de invierno comienzan el viernes, las vacaciones. Último día de clases el viernes y también para los trabajadores municipales. Se comienzan las vacaciones. Qué suerte la gente que se tiene ganas de irse de vacaciones. Levante la mano, señora. A ver, Blanca, ¿vos te vas a ir de vacaciones? Yo no puedo. Yo no puedo, pero... Los que se tienen, que se pueden ir de vacaciones, felicitaciones, che. Felicitaciones. La verdad, que felicitaciones a todos los que se pueden ir de vacaciones. 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Acá dice con el pendrive Adorni me lo voy a comprar, y bueno, podés comprártelo con el pendrive Adorni, che.

0: Amigos dicen, algunos se van de vacaciones, otros no, ¿eh? Bueno, yo tampoco me voy de vacaciones, otros no, qué sé yo, algunos se van y otros no. Están ahí, ¿eh? Están ahí, si se van de vacaciones, no se van de vacaciones, algunos pueden, otros no. Ya les tocará, algún día nos tocará a nosotros, gente. Algún día nos tocará a nosotros las vacaciones, ¿o no? Yo creo que algún día a nosotros nos tocará las vacaciones, ¿no? Pero bueno, acá dice Adorni, nos defraudó a todos. Espero que el señor presidente no se vuelva a equivocar. Yo aposté a Milei, dice. Lo de Adorni me cayó como un balde de agua fría, dice acá. Bueno, nos vamos a la tanda, 2 minutos y volvemos.
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Seguimos aquí en la 93.5, Estaba mirando, qué bárbaro, cómo continúa todo lo de que está pasando en Venezuela, ¿no? Tremendo, tremendo lo de Venezuela. La cantidad, dice 13 argentinos muertos, ¿no? 13 argentinos muertos. Impresionante, ¿no? Lo del terremoto. Impactó mucho también lo de el jugador de fútbol, ¿no? Lo del jugador de fútbol, realmente tristísimo, tristísimo todo lo que se está viviendo ahí en Venezuela. ¿Qué más dice? Bueno, acá todos con el caso Adorni, ¿no? Y bueno, Adorni, ya está, ¿qué le vamos a hacer? ¿Qué le vas a hacer? Nosotros no vamos a cambiar nada, ¿no? Igual el voto podés cambiar, pero ¿a quién vas a votar? ¿A quién vas a votar? ¿Te defraudó Milei? ¿Te defraudó Milei? ¿Pero a quién vas a votar? A ver, si no fuera... ¿A quién votaría? Ese es el tema, ¿no? ¿A quién terminás votando, no? ¿A quién terminás votando? Porque decís, no, me defraudó Milei, está bien. Milei te defraudó. Milei realmente hizo mal las cosas, ¿no? Milei no debería haber aguantado tanto tiempo a este tipo. Es verdad, no debería haber aguantado tanto tiempo a este tipo. Pero ¿a quién votás hoy? Hoy, ¿a quién votarías si no es Milei? ¿A quién votarías? ¿A quién votarías si no hay Milei? Es complicado, ¿no? ¿Qué opción te da los otros colores políticos, no? ¿Qué opción te dan? ¿Qué opción te dan, no? No hay mucho, Digamos que realmente que no hay muchas opciones. A la izquierda me dicen acá Miriam Breckman. ¿Vos votarías a Miriam Breckman, de verdad? ¿Cuánto puede sacar el... ¿Cuánto puede sacar el... la izquierda? ¿Cuánto puede llegar a sacar la izquierda? ¿Un 10% como mucho? ¿Un 10%? ¿Un 12%? ¿Con toda la furia puede ser que saque eso? ¿Qué es? Bueno, son opciones, ¿no? Son opciones. Y Santilli, ¿qué dijo? Voy a trabajar para la reelección de Milei. Santilli también ya debe haber un arreglo con el PRO, ¿no? Porque si Santilli sale a decir que va a trabajar por la reelección de Milei, ¿quiere decir que el PRO irá a presentar un candidato o no? ¿Irá a presentar un candidato o no? Ahí está el tema, ¿no? ¿Presenta un candidato o no? ¿Presenta un

cerca de las rejas de ir preso que ser parte del gobierno, ¿no? Manuel Adorni dejó de ser jefe de gabinete y hoy jura en su lugar Santilli en unos minutos, ¿no? Y bueno, y vieron en Paraguay, cambiando de tema, a Chilaver por criticar a la selección paraguaya y después ganó, no saben qué decir, ¿no? No sabe qué decir, Chilaver, ¿eh? Siempre fue crítico de todo ese jugador, ¿no? Siempre fue crítico de todo, Chilaver. Pero bueno.

Acá dice, bueno, mis críticas fueron así para despertar este gigante paraguayo, dice. El incentivo, dice, fue Chilaver, ¿no? Dice, yo los critiqué, dice, para que los paraguayos saben lo que es, ¿no? Saben lo que es. ¿Qué tipo este Chilaver, ¿no? ¿Qué tipo, eh? Pero bueno, son los jugadores, los de antes, ¿no? Como Maradona y otros jugadores que eran así, ¿no? Siempre criticando, hablando mal del otro. Pero bueno, ahora que ganó Paraguay, dice, yo sabía que iba a ganar porque ganaron gracias a mis críticas, dijo Chilaver. Gracias a mis críticas le mandó que ganaron, pero bueno, pero bueno, gracias a mis críticas le mandó. Qué bárbaro. Y bueno, ANSES aumentó el 2,5% las asignaciones familiares. Después vamos a estar diciendo los montos, igual que las jubilaciones, ¿eh? Las jubilaciones aumentaron un 2,5%, ¿no? Después, recordemos, si volvemos a hablar de fútbol, Paraguay clasificó y Países Bajos quedó fuera. Marruecos le ganó, qué grande. Y Brasil clasificó de casualidad, ¿no? A último momento pudo clasificar Brasil. Kicillof criticó a la presidencia de Alberto Fernández y venimos de un gobierno que no funcionaba, dijo Kicillof, criticando acá la provincia de Entre Ríos, estuvo ahí por videollamada criticando Kicillof. Mirá vos, algunos dicen que puede llegar a ser candidato a presidente. ¿Ustedes creen? Pónganse la mano en el corazón. ¿Ustedes creen que Kicillof le puede llegar a ganar hoy en día a Milei? Pasando todo esto lo de Adorni. ¿Ustedes creen que le puede ganar Kicillof? Después tenemos todavía lo del nuevo jefe de gabinete que no pasamos la nota completa. ¿Pero ustedes creen que Kicillof puede llegar a ser candidato? Que yo lo dudo, capaz estoy equivocado, yo lo dudo realmente. A ver, escucho un audio, 2 segundos, ahí vuelvo.

Bueno, ahí me están diciendo, a ver si puede venir a Strobel, ¿eh? Strobel dice, sigue a oscuras algunas partes de ahí, Strobel totalmente a oscuras, ¿eh? Totalmente a oscuras, dice, sigue ahí Strobel. Bueno, eso es lo que están diciendo acá algunos vecinos que me mandan audios, ¿no? Dice, necesitamos mejor luminaria, dice, esto así no puede continuar, dice acá en Strobel. Bueno, ahí si alguien del municipio de Diamante se quiere dar una vuelta por ahí por Strobel y cambiar algunas luces, como lo hicieron en Barrio 23 de Septiembre, como lo hicieron en el barrio.

0: Barrio La Loma, me decían hoy los vecinos de Barrio La Loma también mejoraron el tema de la luminaria. Mejoraron también el tema de la luminaria. Esperemos. Acá dice, para mí tiene que ser algún partido legendario con liderazgo nuevo, dice, y que sea del interior del país, ¿eh?
1: No hable.
0: Como un Scaloni para la selección argentina. Sí, anda a encontrar un Scaloni. Scaloni es el único.
1: Siendo
0: Scaloni es
1: este.
0: el único, ¿eh? Gran tipo, ¿eh? Ha hecho un montón de cosas,
1: Cuando
0: ¿no? Ha
1: veas el
0: hecho
1: tap.
0: un montón de cosas. Acá, olvídate, el peronismo y el kirchnerismo no vuelve más. Estoy de acuerdo con vos, dice. Hoy no le ganarían a Milei, dice. Con lo de Adorni y todo, hoy no le ganarían. Y hay gente que la está pasando mal, eso es verdad. Hay gente que la está pasando mal, es verdad, pero no sé si votaría, no sé si lo votarían a Kicillof. No sé si lo votarían a Kicillof. Realmente es así, ¿no? No sé si lo votarían a Kicillof. Pero bueno, ahí lo veo que el peronismo estuvo hablando ayer a, ¿cómo es? A Cassaretto, mirá. Cassaretto hablando ahí con a través de videoconferencia con Kicillof, ¿no? Estuvieron hablando ayer. Kicillof criticó la presidencia de Alberto Fernández. Venimos de un gobierno que no funcionó, dijo Kicillof, ¿no? Venimos de un gobierno que no funcionó, dijo Kicillof. Y sí, no funcionaba. Alberto Fernández. Creo que lo sabemos todos los argentinos, ¿no? Realmente así, ¿no? Creo que todos los argentinos sabemos que el gobierno de Alberto Fernández no funcionó. Creo que no dijo nada nuevo, ¿no? Kicillof, me parece a mí, no dijo nada nuevo, ¿no? No dijo nada nuevo. Es verdad. Y dice, ¿qué pasó con departamental de escuela? Es verdad que hubo retos en departamental de escuela por el tema de que no fueron a trabajar el día del empleado estatal, que sí le correspondía a aquellos que son empleados, ¿no? Directos del Estado, pero no a la supervisora, no a la directora departamental de escuela. No a los docentes, sí a la gente que es personal del Estado que trabaja en dirección departamental de escuela. Dicen que es que fue una de las únicas departamentales de escuela que no fueron a trabajar el día viernes, ¿no? Mucha crítica sobre ese tema, ¿no? Dice que hubo un tirón de orejas, che. Hubo un tirón de orejas sobre ese tema. También ayer. Mucha gente quejándose sobre el tema de las motos, la cantidad de motos, y eso que estamos en invierno, y eso que estamos en invierno, las motos sin patente, sin con los caños de escape libre, haciendo cortes, dice, es realmente ya no se puede vivir así, dice. Mucha gente ya está diciendo de esta manera. Se nos complica día a día poder vivir de esta manera. Las motos salen a la noche y Diamante es tierra de nadie. Es tierra de nadie. ¿Vieron? Es así. Y bueno, recuerden que el viernes habló Pablo Marcosich con nosotros, ¿eh? Pablo Marcosich, que recuerdan que había gente que le cuestionaba acá en la radio si estaba bien o no estaba bien. Salió a último momento a hablar con nosotros Pablo Marcosich, concejal del PJ Diamante, concejal del peronismo. Pablo Marcosich habló y también periodista local. Habló por qué ese día estuvo filmando y por qué estuvo en la banca de concejales, ¿no? Pues justo me llegó un mensaje y me hicieron acordar. Claro, el viernes habló con nosotros Pablo Marcosich. No lo pude grabar yo porque fue a último momento. Capaz que lo tengo grabado igual ahí en el teléfono. Pero bueno, Eso es la realidad, gente, esa es la realidad. Aclaró ahí Pablo Marcosich por qué había estado ese día filmando ahí en el Consejo. Acá también Nora dice, te estoy escuchando, y lo que está pasando en el gobierno nacional, es imperdible. Dice, son unos corruptos, más corruptos que los kirchneristas. Esto recién van 2 años y todo lo que se han robado. Yo preguntaría, ¿dónde está el oro que se llevó Caputo? Todos los dólares que se llevaron, lo de Adorni es un pichi a lo que se robaron Milei y Caputo, dice, y toda su gente. Pero bueno, igual tiene que ir preso, sea poco o mucho que vaya preso Adorni, dice, que vaya preso Adorni, dice, qué horror.

Y bueno, ahí estaba, ¿no? Realmente es así, señora, es así. Acá dicen los políticos, lo único que hacen es engordar la billetera. Claro ejemplo es la ciudad de Diamante, dice, ¿eh? Claro ejemplo es la ciudad de Diamante, ¿eh? Llega un feriado, XL, pero vamos a estar en vacaciones igual el feriado, ¿no? Vamos a estar en vacaciones igual el feriado 9 de julio, ¿no? 9 de julio, acá se va a hacer el acto en la Plaza 9 de Julio, ¿no? En la Plaza 9 de Julio, ahí se va a estar haciendo el acto. Se es feriado, el viernes 10 será no laborable, ¿eh? El viernes 10 será no laborable. Entonces será feriado jueves y viernes. Jueves y viernes será feriado. Tendrán 4 días, pero bueno, los chicos igual no van a tener clase. Igual los chicos no van a tener, no van a tener clase. A que sí, el viernes 10. Viernes 10, bueno, lindos días para tomarte ahí. Viernes, sábado y domingo, unos días, ¿no? Unos días ahí de vacaciones. Dice, y puede ser, unos días de vacaciones. Todo puede ser, todo puede ser. Aunque sea, te tomás 4 días ahí de vacaciones y tenés algunos ahorros, lo podés hacer. Recordá que entonces jueves y viernes no habrá día no laborable. Buen día, dice, un desastre, las motos, sí, el fin de semana fue tremendo, ¿eh? Fue tremendo el día de las motos, el fin de semana, estuvimos hablando con el comisario acá en el día de ayer, nosotros hicimos un informe porque los vecinos se quejaron, ¿eh? Y los vecinos se quejaron por el tema de las motos, el control. Ayer lo hablábamos con el amigo Maxi también. Mucha gente salió en las redes sociales a decir, cuiden a sus hijos, porque después es demasiado tarde. Pero bueno, tampoco siempre decimos, ¿no? Uno que es padre, no todo el tiempo uno puede estar controlando a su hijo. Creo que la educación va en el hogar, ¿no? Creo que la educación va acá, dentro de la casa tuya, mía. La educación va por acá. Esa es la realidad, ¿no? La educación va por acá. Después es otra cosa, ¿no? Después lo que haga tu hijo, por supuesto que hay que controlarlo, pero bueno, es lamentable decir que los chicos arriesguen su vida todas las noches con esas motos haciendo picada y también que le perjudican la vida a los vecinos, ¿no? La gente que está internada en el hospital, en la clínica, que está en los geriátricos, chicos con autismo, bueno, tanta gente que realmente la pasa mal con los ruidos de las motos, ¿no? A ver, escucho este audio, 2 segundos.

0: Acá dice el amigo, ¿vos te acordás que poníamos a Adorni continuamente? Sí, por eso digo, ¿no? Adorni fue la voz del gobierno, ¿no? Y yo te decía cómo los adorna. Sí. Realmente Adorni fue la voz del gobierno. Por eso digo, todavía le siguen pegando, ¿no? Que dice acá, el problema no es que si Marcosiche no es que esté filmando, es que use las imágenes en un medio donde está el bajo relación de dependencia. ¿Vos decís? Pero él explicó que sí se puede, ¿eh? Él explicó acá en la radio que sí se puede. Puede trabajar de periodista, puede trabajar en, y que él no le implica nada ser concejal del peronismo, y si tiene que hacer una nota con el intendente la va a hacer, si tiene que hacer una nota con otro color político, por más que esté representando el peronismo. Marcosich acá dijo que el día viernes que él no tenía ningún problema y iba a cubrir todos los medios, y eso es verdad, ¿eh? Está cubriendo todo, no sé, lo que se está haciendo en la bajada hacia el puerto, si hay un acto, lo hace. No sé cómo lo tomará el peronismo, eso es la verdad. Sé que a gente del peronismo tampoco le está gustando lo que está haciendo Marcosich. Creo que me han llegado voces en persona, no chimentos, sino personas que me han venido a decir lo que está haciendo Marcosich no me gusta nada, le está dando más difusión a ese Ojieco de lo que está haciendo el peronismo. Y bueno, ahí está el tema, ¿no? Ahí está el tema, de un lado y del otro, ¿no? De un lado y del otro se tiran, que no le gusta lo que estaría haciendo Marcosich, ¿no? Representando al peronismo, pero también dándole difusión a lo que está haciendo ese Ojieco. Es como contradictorio, me decía una persona el fin de semana este que pasó, ¿no? Bueno, puede ser. Podría ser así, ¿no? Recuerden que en la provincia comienza el cronograma de pago el 1 de julio, ¿no? El 1 de julio, ya mañana comienzan a abonar, ¿eh? Platita, dice. Plan platita, plan platita. No, este no es el plan platita. Plan cobro. El plan cobro comienza ya mañana, ¿eh? Ya mañana. Están contentos, ¿eh? Están contentos los trabajadores de la provincia. Vamos a decir lo que decía Diego Santilli, 2 minutos más, porque recuerden que no terminamos lo que dijo Diego Santilli, el nuevo jefe de gabinete. Lo escucharemos como lo escuchábamos a Adorni, pero creo que Santilli tiene mucha más cintura política. Santilli estuvo con Menem, era peronista, ¿no? Era peronista, estuvo con Menem, después estuvo con quién. Estuvo con Duhalde, después con Duhalde, tuvo un tiempo, aunque ustedes no lo crean, con Néstor Kirchner, estuvo Santilli, después se pasó a cuando Macri empezó a hacer política, se pasó con el PRO, y ahí empezó a cambiar de peronista a ser más del lado de la derecha, hasta llegar a ser hoy libertario, ¿no? A estar en el gobierno de la libertad. Pasó por todos los colores políticos, como Patricia Bullrich, algo así. A ver, escuchemos lo que decía Santilli, 2 minutitos, aunque sea lo que decía ayer en la nota que le hacía a Feynman, ¿no?
1: Cuando uno empieza a nombrar se olvida de otros ministros, pero no me quiero olvidar, pero todo el equipo es excepcional. Digo,
2: Lugones hace un trabajo espectacular.
1: El ministro de Salud,
2: ¿no?
1: Exactamente, Lugones, Presti con la reestructuración de todas las fuerzas, fíjense, sí. Tenemos aviones, empezamos a tener nuestras fuerzas armadas con el valor, la ministra de Seguridad, digo, venimos de una Patricia que marcó el camino y ahora Monteoliva, digo, bueno, no voy a escribir a todos los ministros porque son los ministros que eligió el presidente y es el que elige a los funcionarios, pero sí creo que ese trabajo en conjunto y en equipo nos está dando los resultados que empezamos a ver hoy macroeconómicamente. Tenés 12 de los 16 sectores de la economía creciendo. Los otros cuatro, algunos están ahí ya empezando a entrar en verde. La coparticipación ya está mayo y junio arriba, perdón, en mayo y junio arriba, vamos a cerrar junio también arriba. La inflación a abril y mayo a la baja, yo creo que junio va a ir en la misma dirección.
2: Empezando con uno.
1: Dios te escucho, ojalá. Vamos a ver, hay que esperar los números, pero
2: Está en dos todavía, más cerca de uno que de tres,
1: exactamente,
2: ¿no?
1: te digo, hay que esperar, estamos ya, termina mañana, junio. Lo que digo es, el poder adquisitivo hacia arriba, los salarios empiezan a volver a ganarle de nuevo
2: sí.
1: a la inflación. Entonces, se está dando el riesgo país a la baja. Entonces, estamos yendo en la dirección
2: ahora,
1: correcta.
2: Usted habla de los salarios, ¿no? Ahora, la mayoría de los indicadores, más allá de que le haya empatado un poquito más, un poquito menos, pero el metro cuadrado de la gente todavía es muy duro. Hay gente que no llega al 20, al día 20, otros no llegan al día 15. El metro cuadrado de la gente está muy complicado. ¿Ustedes son conscientes de eso? ¿Que la micro está complicada?
1: Lo he dicho cuando era ministro, lo he dicho cuando era candidato, el esfuerzo que ha hecho el pueblo argentino por no volver a la catástrofe, porque, digo, cuando vos tenías 200 de inflación, tenías 57 de pobreza. Tenías, digamos, como un inflador que te hacía parecer que no estaba todo mal, pero terminaba siendo más pobre, 70% de los chicos en la pobreza, la indigencia volando, todos los indicadores que te muestran la destrucción que genera la inflación y el parece el bienestar corto que no lo es, termina siendo... Y el esfuerzo que hicieron los argentinos es enorme, pero enorme. Y lo siguen haciendo. Y eligen creer. Por eso te digo, 12 de los 16 sectores ya están en verde y en crecimiento. Bueno, ahora vamos porque eso suceda en todos los sectores. Para eso hay que... Se está avanzando en la aprobación de todos los RIGIs, que esos son inversiones contundentes que quedan en la Argentina.
2: El super RIGI.
1: El super RIGI se dio media sanción la semana pasada en diputados. Los holdouts que los terminamos de cancelar después de la crisis del 2001. Digo, pero también las concesiones. Las rutas. 9.000 kilómetros de rutas fueron concesionadas y tienen que empezar a funcionar en el transcurso de julio. Del 1 de julio al 30 de julio. Eso, y vamos a ir por otra tanda de 5.000 kilómetros que está trabajando ahí. Las desregulaciones, lo que está armando... Turcener, me olvidaba de Turcener. Okay.
2: ¿Todo haciendo? Eso cuándo derrama? Porque la gente necesita que le derrame.
1: Bueno, parte está derramando y parte es lo que tiene que empezar en este segundo semestre a verse claramente en la calle.
2: Yo el segundo semestre esa frase la escuché ya.
1: No, yo en el gobierno escuché otra Macri. Frase que vendrán brotes. Yo lo que digo es, como me dijo el presidente de diciembre me dijo, va a ser enero, febrero y marzo muy duro. Abril va a ser piso. Mayo, junio hacia al alza. Está pasando absolutamente lo que...
2: También el presidente dijo, en agosto empieza con cero de inflación. No estaría por ocurrir.
1: Pero está bajando.
2: Lo sé.
1: Nosotros venimos de 2.11, 31. Ahora se renueva. Ahora vamos para abajo. Entonces, ese es el camino. La tendencia va en esa dirección. Y yo estoy muy confiado que eso va a pasar en algún momento... de los próximos meses.
2: Sí. ¿Le da la sensación que hay empieza después de la salida de Adorni como una nueva era dentro del gobierno? Porque no solamente su llegada, sino la de Fabián Fernández, la de Nacho De Vit. Me parece que hay como un nuevo armado de gobierno.
0: Un nuevo armado del gobierno, dice... Santilli habla bastante más político, ¿no? Bastante mejor que Adorni, eso seguro, ¿no? Lo escuchamos un minuto más, Santilli.
1: Estuvimos trabajando hasta el último día, se sacaron reformas en los últimos 100 días, digo, para dimensionar, Argentina se votó el acuerdo con la Unión Europea.
2: Sí.
1: El acuerdo con la Unión Europea batió récord en exportación de huevos, 333 toneladas, tomó el 100% del cupo europeo. Miel, todos los segmentos fueron creciendo, se sancionó eso, se sancionó el superreal, media sanción de superreal otro día, se aprobó holdout, hemos trabajado.
2: Lo único que no iban a poder parar era la moción de censura, que lo echen a Adorni, eso no lo iban a poder parar de ninguna manera. No,
1: yo creo que ahí, y lo ha hecho claro, lo ha planteado Manuel de esa manera, lo ha dicho de esta manera, dijo, ha llegado un límite que anímicamente no puede seguir cuando sintió que sus hijos de alguna manera corrían el riesgo. Tiene hijos chicos y decidió dar un paso al costado. Y quiero aclarar algo. Da un paso al costado y se va a defender en la justicia, cosa que lo hicieron otros, sin privilegios y sin fueros, ¿eh?
2: Bueno, como corresponde, qué sé yo. Está en la justicia con un...
1: Pero no corresponde antes, ¿eh? O sea, como corresponde yo coincido, pero antes no pasaba eso. Ahora
2: antes
1: pasa.
2: No.
1: Entonces, ese para mí es un tema no menor.
2: ¿Adorni para usted le mintió al presidente y a Karina?
1: El presidente fue claro, vamos a esperar a que presente la declaración jurada, presentó su declaración jurada, Le dijo, Pérez, que tiene que presentar su declaración jurada. Presentó su declaración jurada y ahí decidió dar un paso al costado. Y lo dijo. Y me parece que ahora va a ir a la justicia a hacerlo sin tener que ni PF, ni legislatura, ni jefatura de gabinete. Con lo cual,
2: ni tampoco una salida consular, porque en las últimas horas se habló de la posibilidad de una salida consular o...
1: No, me parece que el presidente fue claro ayer en
2: ningún
1: en su reportaje.
2: Cargo en el Estado.
1: No, ningún
2: ninguno.
1: Cargo en el Estado.
2: Ninguno. ¿Cómo va a administrar, o si es que la va a administrar? O...
0: Ningún cargo en el Estado, decía Santilli de Adorni, ¿no? Sin ningún cargo en el Estado, decía Santilli. Y esto finaliza, gente, finaliza en esto. A ver, son 40 segundos.
1: Económico que lo llevó al crecimiento de 20, 30 años consecutivamente. Cada uno buscó su lugar. Si vos querés, no sé, me parece que España es el segundo país de turismo en el mundo, Francia es el primero, y cada uno tiene sus industrias, su camino, su lugar. La Argentina necesita ese corset para no volver para atrás. Para que el cambio cultural se consolide, es la reelección de un presidente que va en el camino correcto, que se llama Javier Milei. Eso es lo que yo abrazo. Ahora, ese músculo político que el presidente habla es para las reformas, es para la reestructuración, para que Argentina crezca 20 años. Entonces, si yo contribuyo a eso, estoy para ese camino. Ahora, chamullar por chamullar conmigo no va.
2: Macri dijo que la Libertad Avanza es un gobierno fácilmente infiltrable. ¿Usted es uno de los infiltrados?
1: No. Yo soy un...
2: Porque ya son como 13.
1: Yo soy un...
2: Los del PRO.
1: Dos cosas. Primero, acabo de responderte que soy. Soy un convencido de que la Argentina no puede volver para atrás y abrazo la ciudad del cambio siempre. Desde siempre. Y abrazo ahora con mucho más fuerza la idea de la libertad, de la propiedad privada, de la vida, de todo lo que el presidente plantea. Segundo, me quedo con las palabras del presidente. ¿Qué dijo el presidente? Todos aquellos que abracen las ideas de la libertad y el cambio, bienvenidos sean. Y que estén los que mejor puedan representar ese camino. Entonces, no sé... de dónde viene uno o de dónde viene el otro, no importa eso.
2: Usted sigue siendo del PRO.
1: Yo sé que soy de un lugar donde quiere que este presidente logre de una vez por todas lo que no pudimos muchas décadas lograr los argentinos. Que los argentinos tengamos laburo, que los argentinos vivamos en paz, que los argentinos podamos
2: que
1: resolver...
2: Así empezó Patricia Bullrich y terminó firmando para la Libertad Avanza. ¿Es posible ese camino suyo?
1: Pero me parece que no es un problema de colores.
2: Okay.
1: No es un problema de colores. Es un problema de que lo logremos. Mira, todos hablaban de Santa Fe de Rosario. Llegó el presidente, fue Bullrich, armaron el plan Mandera con el presidente, puso lo que había que poner arriba de la mesa.
2: Con un gobernador de otro partido.
1: Con un gobernador de otro partido y un intendente de otro partido. Hicieron basta. Y hoy es otra Rosario, otra Santa Fe. Y fuimos al
2: monumento. O sea, no es un problema de sellos partidarios o de colores partidarios, sino de...
1: Es un problema de ideas. Convicción. Pues, ¿sabes? Yo veo la convicción que tiene cada vez que hablo con el presidente. Eso me enamora, me vuelve loco, porque digo, vamos en esa dirección. Es posible la Argentina que soñamos. Es posible la Argentina donde combatamos el delito. Es posible la Argentina donde podamos ir a casa al trabajo sin tener miedo que nos pase algo. Es posible la Argentina donde el laburante pueda desarrollarse, es posible la Argentina sin inflación, es posible la Argentina del que tenga un crédito hipotecario para comprarse su vivienda, de que tenga el laburo perdurable, que lo tenga formalmente, no informalmente. Ese es el camino.
2: Le agradezco haber venido, ¿eh?
0: Bueno, ahí estaba, ¿no? Ayer hablando el nuevo jefe de gabinete, ¿no? El nuevo jefe de gabinete. Bueno, ojalá que le vaya bien, qué sé yo. Santilli ha estado en todo y lo único es positivo que realmente que esto que Santilli tiene cintura política, ¿no? Tiene cintura política. Bueno, el gobierno provincial realizaron una capacitación sobre anafilaxia, ¿no? En promoción de la ley de Matías Colaprete, ¿no? Ayer, hace unos minutos, el ministro de Salud hablando con familiares y médicos. Vamos a escuchar un poquito de qué se trata esta capacitación de anafilaxia en promoción de la ley de Matías Calaprete, ¿no? Escuchemos un poquito lo que decía.
3: En esta mañana esta capacitación, concretamente es una propuesta de capacitación, formación, concientización y divulgación también de esta ley tan importante que todavía no se había ampliado a otros ámbitos, más allá del de salud. Ahora el ministro obviamente se los va a explicar mejor, pero desde Consejo General de Educación nuestro interés es poder llevar a todos los docentes el conocimiento, no solo de la ley, por supuesto, sino también de acciones necesarias para la actuación en los casos donde esta reacción se produzca, y también de la prevención, ¿verdad? Que siempre es lo que en educación nos interesa, y por eso el Consejo General de Educación está promoviendo esta mañana de formación para docentes, directivos, representantes legales, bueno, todos los actores del sistema, especialmente aquellos que están más cercanos también al personal y a los estudiantes, ¿verdad?
4: Bien, ministro, ¿se puede sintetizar de alguna manera en una o dos líneas básicamente de qué se trata este protocolo y dónde tiene su actuación?
5: Sí, ¿qué tal? Muy buenos días. Bueno, como decía Judith, es un protocolo que está enfocado principalmente en esta etapa a la promoción y prevención de salud, en este caso de anafilaxia. La anafilaxia es un cuadro que puede ser potencialmente fatal. Ese fue el caso de Matías Calaprete, por eso la ley lleva su nombre. Y es muy importante justamente empezar fuera. Nosotros ya capacitamos a todos los inspectores de salud en esta ley, en el protocolo de actuación, y ahora es muy importante poder actuar. Es la primera capacitación que se va a hacer fuera de lo que es el ámbito de la salud. Y empezamos, y nos pareció muy importante, por el Consejo General de Educación, porque esto tiene un efecto en cascada a través de todas los establecimientos educativos. Y justamente una de las poblaciones que muchas veces se ve muy afectada por estos problemas de reacciones alérgicas o anafilácticas graves. Entonces la capacitación implica un poco conocer de qué se trata esto, en eso va la promoción y la prevención, y sobre todo en cómo hay que actuar en esos casos. Y sobre todo cuando por ahí no es personal médico que ya tiene los conocimientos en la materia. Entonces nos pareció muy bien arrancar por acá. Le agradezco muchísimo a los papás de Mati, a Noemí, a Daniel, que ya son parte de nuestro equipo prácticamente, y este es el inicio de una capacitación que va a tener un efecto en cascada, esa es la idea, así que de acá seguramente la vamos a ir comunicando después las fechas próximas que vamos a tener.
6: De las capacitaciones en lugares públicos, ¿cree importante también replicar esto en sectores privados?
5: Sí, desde ya, por eso como te decía, esto, digamos, por la magnitud que tiene educación y la cantidad de gente que convoca, iniciamos por acá, pero es muy importante también instituciones recreativas como los clubes, escuelas privadas y todo ámbito del sector privado que convoque gente, en el cual es necesario que sepan de qué manera hay que actuar, sobre todo ante un caso de anafilaxia.
7: Noemí, ¿qué sienten al ver que esta ley por la que tanto han trabajado se esté ahora divulgando en distintos espacios para aprender sobre el protocolo?
8: Y es una serie de emociones raras, ¿no? Porque la idea nuestra siempre fue seguir trabajando. Ayer estuvimos con ustedes en algunas radios que nos invitaron y siempre destacamos la predisposición del Ministerio de Salud, de los médicos, realmente. Y en esta es la primera instancia de capacitación a los legos que tanto nos interesaban, porque Mati no tuvo ayuda, nadie sabía nada. Y cuál es la sorpresa de uno, que a veces los mismos médicos especialistas en anafilaxia dicen que no todos los médicos saben de actuación. Entonces, socializar el protocolo es prevención. Y la verdad que estoy muy emocionada. Ayer nos reunimos con el presidente de todos los clubes de la provincia para seguir avanzando y pedirle al ministerio algunas fechas para ir ampliando más a la gente común, porque justamente por eso nuestro hijo no está acá, porque no tuvo la oportunidad que lo ayudara.
4: Daniel, sabemos que esta ley aquí en la provincia de Entre Ríos ya ha sido vista a nivel internacional y está teniendo su significado y su reconocimiento, ¿no?
9: Sí, buenos días a todos, gracias por estar presente, gracias al Consejo de Educación, al Ministro de Salud por su presencia. Sí, efectivamente la doctora Cavallo, quien Trabajó activamente en lo que es la confección de la ley y el protocolo. Estuvo presente en Estambul, en un congreso, hizo una exponencia de la ley. La verdad que tuvo un gran, fue muy relevante, un gran relieve, digamos, cuando ella hizo la exponencia de esta ley, porque es la única que está en Latinoamérica y creemos también a nivel mundial. Así que es un orgullo, más allá de la tristeza y de la ausencia de nuestro hijo, de contar con este documento, ¿no?, que es una herramienta que nosotros como papás hemos tratado de dar a la sociedad, en principio al pueblo entrerriano, pero tenemos la dirección puesta a nivel nación también, estamos trabajando en eso y creemos que no tenemos que descansar y seguir trabajando, porque de alguna manera es un legado que nuestro hijo nos ha dejado de seguir haciendo cosas para la sociedad.
0: Bueno, ahí estaban hablando, ¿no?, de la anafilaxia, ¿no? Recuerden que la anafilaxia es una reacción grave y repentina, ¿no? Que es mortal, ¿no? Que es mortal y necesita atención médica inmediata. Bueno, está bien, está bien. Recuerden que este muchacho murió por una picadura de abejas, ¿no? Picaduras de abejas, murió, pero la anafilaxia puede ser por, no sé, por comer un fruto seco, un pescado, algún marisco, la leche, el huevo, y te puede causar esto y necesitas ir enseguida a una urgencia. Algunos empiezan con picazón, así, o palidez, se desmayan, problema respiratorio, se les cierra la glotis, bueno, el sistema cardiovascular. Empiezan a latir en forma no frecuente el corazón, se detiene, bueno, todos esos problemas ocurren cuando comienza la anafilaxia, sea por una picadura o por comer algo que a vos te da reacción alérgica, ¿no? Bueno, está bien, la verdad que bien, bien para concientizar, para que los profesionales estén al tanto, ¿no? Que estén al tanto de lo que sucede. Recuerden que, volviendo a otro tema, ¿no? Recuerden que comienza el juicio a Loan, ¿no? Hoy declaran los padres, ¿no? Hoy declaran los padres de Loan, ¿no? Recuerdan este chico de Corrientes, ¿qué habrá sido la vida, ¿no? ¿Qué habrá sido la vida de este pequeño, ¿no? Qué tremendo, ¿no? Y ¿saben quién va a estar en la jura de Santilli en unos minutos? El gobernador de Entre Ríos, es amigo, muy amigo, muy amigo de Santilli. El gobernador Rogelio Frigerio estará ahí en la jura, sí señora, estará ahí en la jura, y bueno, veremos que le dé algo positivo, que le dé algo positivo a nuestra provincia, ¿o no? Ya que estamos, que le dé algo positivo a nuestra provincia, es lo que queremos, ¿no? 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

0: anda Silvia? ¿Cómo anda usted? Nosotros bien, Silvia, ¿qué le vamos a decir? Acá está Silvia mandando mensaje, dice las rutas, un desastre, ¿eh? Bueno, ayer en la ruta veníamos del sanatorio con algunas personas y había un muchacho que estaba bastante desubicado ahí en la ruta, ¿no? Me estaban comentando recién, un muchacho en un Renault Clio que tiene todo el baúl destruido, que no tiene patente el auto atrás, nada. No sé cómo puede circular un auto sin patente atrás. No pasó por la caminera, nadie le dijo nada, no tenía todo destruida la parte de atrás del vehículo, ¿no? De un Renault Clio, que está totalmente destruido la parte de atrás. Ayer me comentaban, bastante violento el conductor, conduciendo y haciendo maniobras totalmente fuera de lugar, el conductor de este Renault Clio. Seguramente circula por aquí, por la ciudad de Diamante, un Renault Clio con todo el baúl destruido. A tener cuidado, me decía esta persona, a tener cuidado porque es un peligro andante. Renault Clio, color gris plata, me decían, que no alcanzaron a ver bien el color, totalmente el baúl destruido, un peligro, ¿no? Estaban por hacer, no sé si hicieron la denuncia o no hicieron la denuncia. Un peligro, ¿viste? Uno no sabe con qué se va a encontrar en la ruta, ¿no? Qué peligroso, ¿no? Qué peligroso. Nos vamos a la tanda, Nora. ¿Qué dice acá? No te olvides de Barrio Palermo. Seguimos esperando que nos venga a visitar, dice el intendente o algún funcionario y recorra las calles de Barrio Palermo, dice. Algunas están y que no se pueden sin circ no, no se pueden circular, dice, ¿no? Dice otra palabra acá que no la voy a decir. Y acá dice Barrio Belgrano, seguimos esperando las reformas, dice. ¿Para cuándo las mejoras? Dice. Y reformas para Barrio Belgrano, dice acá la gente, ¿eh? Esperando entonces para Barrio Belgrano. Toquen timbre. A ver, algún funcionario, toquemos timbre. A ver, un aplauso, ¿no? Un aplauso ahí para los funcionarios. A ver, ahí para los funcionarios, a ver si nos están escuchando. Funcionarios, a ver qué se puede hacer, ¿eh? ¿Qué podemos hacer para estos barrios que están reclamando, ¿eh? Reclamando, porque si no, estamos ahí en el horno, en el horno, dicen acá. ¿Cómo te va, Nora? ¿Todo bien? Nosotros más que bien, che. Contento, contento. Felices. Algunos están por ir. Ahí me están diciendo que se están por ir a Bariloche. La verdad, qué lindo, che, ¿eh? Qué lindo que la gente pueda irse de vacaciones. La verdad que los admiro ahí a todos los que se pueden ir de vacaciones. Realmente me parece de 10, ¿no? Me parece de 10 todo aquello que se puedan ir de vacaciones, pasarla bien, ser felices. Realmente me alegro y me alegro mucho, ¿eh? Me alegro mucho. Acá dice, ¿qué pasa con los legisladores a nivel departamental? ¿Qué están haciendo? Dice. De la reforma previsional nadie dice. Esta semana puede ser que se vote, dice. Esta semana puede ser que se vote o la semana que viene y están todos calladitos, dice. Dice acá la amiga Laura, ¿eh? Están todos calladitos, dice. Y bueno, la reforma previsional. Mañana hay paro docente, ¿eh? Recordemos que mañana hay paro docente. Nuevamente, paro docente nuevamente, señora, mañana miércoles, ¿no? Mañana es miércoles, paro docente, ¿no? Sí, a tener en cuenta, a tener en cuenta, y a tener ahí los chicos si van a ir a la escuela, ¿no? ¿Qué van a hacer, no? ¿Qué van a hacer? Acá me preguntan por qué estaba cortado la calle del Colegio Santa María, porque cumple años, ¿eh? Cumpleaños la gente del Colegio Santa María y están haciendo unas pintadas los chicos, ¿no? Están haciendo una pintada ahí los chicos del Colegio Santa María, por eso están cortadas las calles. Porque recién me mandaba acá el amigo remisero y me decía, ¿por qué está cortada la calle ahí? ¿Qué están haciendo? Bueno, están pintando las calles ahí los chicos porque cumpleaños el Colegio Santa María. Nos vamos a la tanda 2 minutos y después les cuento qué pasa con el Consejo General de Educación, qué pasa en la Municipalidad de Diamante, qué pasa con el aumento, cuándo lo van a oficializar, dice, qué pasa con todo lo que con la nueva directora de turismo, qué pasa con la nueva directora de turismo. Bueno, después del corte se viene el cantante Tágaro Ross, ¿no? Es el cantante, ahí viene. ¿Quién viene a cantar a Diamante? Dice, ¿no? A mí no me gusta, pero bueno, a los que les gusta, cantante de la tiempa, de los tiempos de antes, me dice. Cantante de los tiempos de antes viene a cantar acá a Diamante, ¿no? Tarragó Ross, ¿no? Viene acá, ¿no? Viene a cantar. El sábado entonces va a cantar acá en la ciudad de Diamante Tarragó Ross. Bueno, ¿a vos te gusta? A mí no. A mí no, no me gusta mucho. Pero bueno, es lo que hay. Es lo que tenemos. Nada, che, está bueno que venga. Qué bueno, el sábado va a ser, ¿no? El sábado. Vamos a la tanda. 2 minutos. 2 minutos. Y volvemos, gente. Ya volvemos.
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Sigue haciendo frío, me dicen 6 de sensación térmica, están congelados, dice máxima de 14. Recuerden que el viernes va a ser un grado bajo cero. El viernes va a ser un grado bajo cero, nos vamos a tener que ir acostumbrando, señora, nos vamos a tener que ir acostumbrando del fresquete que se nos viene. Si no, pero bueno, estamos en invierno, igual no nos podemos quejar mucho, ¿no? No nos podemos quejar mucho. Estamos en invierno, disfrutando de este invierno, y a partir del viernes, último día laborable para muchos, y después las vacaciones. Y para otros, no mucho, hay que seguir trabajando, ¿no? Peleándola día a día para ganarse el pan, como dice el viejo dicho, ¿no? Realmente, ¿no? Ganarse el pan y ver a ver que si llegamos o no llegamos, ¿no? ¿Qué pasa, no? ¿Qué pasa? Acá me preguntan qué diferencia hay entre la grasa blanca y grasa amarilla, dice, de la carne, dice. Porque fui a una verdulería, me querían vender grasa, pero era totalmente amarilla. La verdad que no tengo idea. La verdad que no

0: ¿Qué dice Claudia? ¿Cómo anda usted, doña? ¿Todo bien? Todo bien, acá me dicen, te estamos escuchando, la verdad que es feliz, dice. Feliz. Feliz, ¿sabe por qué? Dice, porque estamos acá. Estamos acá peleándola y vamos a tener un gobierno nuevo muy pronto, me dice. Vamos a tener un gobierno nuevo. Mirá vos, vamos a tener un gobierno nuevo muy pronto, decís vos, che, qué bueno, ¿eh? Qué bueno, ¿eh? Un gobierno nuevo. Bueno, ojalá. Vos decís, si es mejor que este, bienvenido sea. Si es mejor que este, pero bueno. Si es mejor que este, bien, pero si es peor que este, déjalo nomás. Acá dice la grasa amarilla es del PRO. Y sí, la verdad que no sé. Grasa amarilla, grasa. Nunca me di cuenta si es más amarilla o más blanca la grasa cuando voy a comprar. Ya lo vamos a buscar en internet. Grasa amarilla y grasa blanca, ¿qué diferencia hay? Me dice una señora. No será. Acá dice carne de caballo, la grasa amarilla. ¿Será, che? ¿Será? Dice grasa de caballo, es. Me dice acá una persona, la grasa es más amarilla. No sé. A ver. Acá, mirá. Justo acá tengo un video. A ver, ¿qué explican? A ver. ¿Qué dice? A ver. Estoy buscando en YouTube, ¿eh? Estoy buscando en internet. A ver qué dice. A ver, estoy escuchando.
1: Grasa blanca. Muchachos, aquí no es quién es mejor. Les explico hoy las diferencias. Mientras que este animal ha nacido y ha crecido hasta cierta edad en pasturas naturales y se ha alimentado de esas pasturas naturales y ha sido beneficiado sin haber pasado el proceso de engorde como este, obtenemos este color. Este animal que tiene ya grasa blanca, ha sido este animal, luego ha pasado a un centro de engorde donde se le ha dado alimento balanceado por 4 meses, 5 meses, 6 meses, ¿y qué obtuvo? Obtuvo esta grasa y tamaño. Y recuerden, muchachos, de que no significa de que porque el corte de carne sea grasa amarilla, tiene que ser hembra y no macho. Esto se da por la pigmentación del alimento que tienen los pastos naturales. Esto de acá es un producto que ha pasado luego de su fase de pastoreo, ha pasado a un centro de engorde donde ya ha tenido otro tipo de alimentación. Una carne de pronto más alta, una carne con infiltraciones más de grasa. Ambos son productos, una misma res con diferentes alimentación. Alimentación pasto natural, alimentación pasto natural más engorde ganado.
0: Ah, mirá vos, nos acabamos de enterar ahí en internet. La grasa amarilla entonces mejor que la grasa blanca. Mirá vos, che. La grasa amarilla dice, señora, hice comprado nomás. No es burro, no es caballo. No es burro, no es caballo. Es de mejor calidad la grasa amarilla. Mirá vos, porque la que es grasa blanca es un animal que va engorde, dice, ¿no? El grasa amarilla se alimenta de pastoreo, se alimenta en forma natural. Mirá vos. Aunque ustedes que están escuchando del otro lado no lo sabían. Mirá vos, yo tampoco, ¿eh? Yo tampoco. Señora, vaya y compre la grasa amarilla nomás. Vaya y compre la grasa amarilla que le va a ir bien. Que le va a ir bien. Qué bárbaro, ¿eh? Qué bárbaro. La grasa amarilla, lo que descubrimos, señora, lo que acabamos de descubrir, que es mucho mejor la grasa amarilla. Mirá vos.

Aunque usted no lo sabía, que está del otro lado, usted me debe estar diciendo, ¿viste? No, no, no, no, no, no lo sabía, ¿eh? Para mí usted tampoco lo sabía, señora, ¿eh? Para mí usted tampoco sabía esto, lo de...

0: Acá me están pasando, mirá. ¿Viste? No saben nada. Acá el amigo que ahí de Puerto Viejo no sabe nada. Me estaba diciendo que la grasa amarilla era de mala calidad. El amigo de ahí de Puerto que me dice que la grasa amarilla es de mala calidad. Ahí estuvimos mirando, investigando en las redes que la grasa amarilla es de mejor, ¿no? Vendría a ser mejor calidad, que está hecho sin engorde. Miramos. Miramos. Ahora no vamos a decir la carnicería que tiene la carne de grasa amarilla, por si no le hacemos promoción. Pero bueno, hay una carnicería acá que ha traído grasa amarilla y le dijeron que era súper tierna. Mirá vos. Bienvenido
1: Eso
0: sea.
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0: Vamos, se vienen las vacaciones de invierno. Diamante espera con propuestas para disfrutar en cada rincón. El sábado 4, este sábado a las 21 horas en el Teatro Cine Marconi, espectáculo musical Trayectoria de Antonio Tárrago Ross. Entrada libre y gratuita. Este sábado a las 21 horas, que va a ser un frío. A ver, el sábado va a ser 0 grado el sábado. 0 grado. 0 grado el sábado. El jueves 9. El jueves 9 a las 15 horas en Plaza 9 de Julio. Acto oficial y desfile cívico-militar por el Día de la Independencia y Feria de Artesanos y Emprendedores. Lo bueno que tomó la decisión el municipio, que lo va a hacer a la tarde, que va a ser a las 3 de la tarde. Eso es lo bueno, ¿no? Que el acto del 9 de julio va a ser a las 3 de la tarde. Eso, deditos para arriba para el municipio, ¿eh? Bien por el municipio que lo va a hacer a las 3 de la tarde y no lo va a hacer a las 9 de la mañana para que los chicos se mueran de frío, ¿no?
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0: Domingo 12, ¿qué tenemos el domingo 12? A las 14 horas, Centro Cultural La Barranca, Varieté Barranquera, muestra de talleres culturales municipales, guitarra y coro, entrada libre y gratuita. Eso en La Barranca. Será el domingo 12 a las 14 horas. Inviernos de película en distintos barrios de la ciudad a las 15 horas, por ejemplo, en el SIC, los miércoles 8, Centro de Jubilados y Pensionados, viernes 13, Comedor Municipal de Barrio de Las Flores, se van a estar haciendo también en Barrio Parque. Comedor Municipal Barrio Los Bretes, también se va a estar haciendo una pelea, van a estar dando una película.
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0: Bueno, y
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0: todo eso.
1: no
0: Paseo de invierno. Yo a esto no lo entiendo, ¿eh? Yo no lo entiendo. A ver, lo que me están escuchando del otro lado. O yo soy el que no entiendo. O bueno, pero sé que en Buenos Aires se hace en el museo, se hace en el cementerio de la Chacarita, se hace en un montón de cementerios esta recorrida, ¿no? Sé que eres Pasencúter también, pero bueno, yo no lo llego, no me cierra bien eso, ¿no? Ir de paseo a un cementerio, no me cierra a mí, por lo menos a mí no me cierra, no sé a usted, señora, que está del otro lado, pero bueno, yo se lo leo igual. Esta opción es de vacaciones. ¿A dónde quiere ir, señora? ¿A dónde quiere ir? Mire si su esposo, su marido, su novio, su amante le dice, ¿a dónde quiere ir a pasear? Hoy tenemos una opción. Paseo de invierno, cementerio municipal. De 11 a 10 de la mañana. Tenés que inscribirte a un número de teléfono o Diamante Turismo Entre Ríos. Te anotás y podés hacer una recorrida por el cementerio municipal. De 11, sábado 11 a las 10 de la mañana. Sábado 11 a las 10 de la mañana va a ser este recorrido por el cementerio municipal. Paseos de invierno. Yo no lo entiendo, pero bueno, no hay que entender todo, ¿no? Bueno, no iría a un paseo por el cementerio, no iría a otro lado, pero bueno. Tierra Chaná dice, sábado 11, domingo 18 y 25 de julio a las 15 horas, inscripción también para dar paseos por Tierra Chana. Bueno, parece que viene bien. Despedimos las vacaciones de invierno. Sábado 18 a las 14 horas en Plaza 9 de Julio con actividades deportivas recreativas. Carrera de karting a rulemanes. Básquet va a haber. Mete gol humano. Mirá, mete gol humano. Competencias con todo tipo de bicicleta. Va a haber también. Va a haber juegoteca. Todo eso el 18, feria de artesanos. Todo eso se va a estar haciendo en estas vacaciones de invierno. Acá me pregunta, ¿no? Antes se quejaban de los kirchneristas, me dice Alicia, ¿no? Alicia me dice, antes se quejaban de los kirchneristas. ¿Por qué no averiguan bien quién le paga al cantante que va a venir el sábado? ¿Quién sería el cantante que va a venir el sábado? ¿Quién va a ser? Antonio Tarragó Ross, ¿no? Antonio Tarragó Ross estará el sábado. Pregunta quién banca esto, dice. ¿Quién le paga? La provincia de Entre Ríos, dice, le está pagando a este cantante, con la nuestra, dice. Con la nuestra le están pagando a Tarragó Ross para que venga el sábado, auspiciado por el municipio y por la provincia de Entre Ríos. Después se quejan cuando hacían algún evento gratuito, dice, y lo pagaba el gobierno. ¿Cómo se mide con diferentes va? Bueno, dice otras cosas, insulta. Enojada, dice, porque este gobierno decía una cosa y está haciendo lo mismo que el otro. Más popular que eso no hay, dice. Más popular que traer un cantante, entre comillas, gratuito, no hay, dice.

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1: Acá me dicen, espero que la viceintendenta, dice, la viceintendenta y la secretaria de Desarrollo Social, dice, salgan a caminar por Tierra Chaná, porque para salir a caminar por Valle María van, dice, y pagan, dice. Si salen a caminar en Valle María, van y pagan por las caminatas, tanto la viceintendenta como la secretaria de Desarrollo Social. Espero que en Diamante hagan lo mismo, dice, porque caminan por Valle María, pero cuando le decís que tienen que cambiar por caminar por Tierra Chaná, no hace. Debería dar una explicación la viceintendenta, dice. ¿A dónde fueron a caminar? ¿Qué, ahora no pueden caminar por los pueblos cercanos tampoco? Están filosos ustedes, ¿eh? Están totalmente filosos ustedes, ¿eh? No quieren a nadie tampoco. ¿Qué, no puede caminar ahora la viceintendente o la secretaria de Desarrollo Social? ¿Qué sé yo? Pero bueno. No le gusta, dice, que hayan caminado por Valle María. Espero que caminen por...

dice Nora acá, pero bueno. Acá dice, esperemos que esto realmente sirva para algo. Dice, poco atractivo turístico para las vacaciones de invierno en Diamante. Dice,

Acá dice, tiene toda la razón del mundo, dice. Toda la razón a la señora esa, dice. Ahora traen cantante en forma gratuita que la paga Juan Pueblo. Lo paga usted, señora, y todo calladito la boca. Cuando venía el gobierno peronista y traía un cantante, todos se quejaban, dice. ¿Saben cuántos millones nos cuesta que venga este cantante a Diamante? No sean mala onda, che. No sean mala onda.

Acá dice vergüenza, dice, después que no nos digan que nos aumentan los impuestos. Ya que se están quejando los fanáticos, ¿por qué no preguntan los artistas que venían pagados por Cultura de Nación? Hacían figurar que se las pagaban con la plata del festival, dice. El peronismo no puede hablar porque no tienen manos limpias. Una vergüenza, dice. Después se quejan del gobierno peronista. Bueno, están enojados con Tarragorro. No los quiero ver, ¿eh? No los quiero ver, los que están mandando mensajes que no les gusta, no los quiero ver, ¿eh? No los quiero ver el sábado, ¿eh? No los quiero ver el sábado ahí en el teatro. Ya que se quejan, no los quiero ver. Dice, buen día, ¿para qué lo traen a Tarragorro? Dice, habiendo muchos mejores músicos en nuestra ciudad, dice. ¿Cómo está, Estela? Hacía rato que no te... Estela, acá la amiga Estela, ¿cómo anda todo por ahí? Mirá, hacía rato que no sabía nada de Estela. Como yo no salgo afuera tampoco, no ando porque me cuido el frío, trato de no andar en el frío. No sabía nada de Estela. Me alegro ahí que se ve que estás bien.

0: Sí.
1: Sí, por mi marido más que nada, ¿viste? Así que nada, acá, tranqui.
0: Hay que cuidarse, encima vienen 0 grados para el viernes y
1: Sí.
0: sábado, 0 a 1 grado bajo cero.
1: Sí, terrible está, terrible. Así que, no, que estaba escuchando ustedes que lo están atarragorró. ¿Para qué?
0: Sí.
1: Habiendo cualquier cantidad de músico mucho mejor que el Tarragorro acá en Diamante.
0: Sí.
1: Pero,
0: Bueno, pero
1: que
0: lo paga aparte
1: ¿Eh?
0: lo paga la provincia de Entre Ríos y bueno, lo hace recorrer la provincia y lo trae acá a Diamante, ¿no? Pero bueno.
1: Pero siempre lo mismo, siempre lo mismo. Acá, mira, qué mal, Miguelito González. Antes que le paguen al Tarragorro, páguenle al Miguelito González, que por lo menos toca chamarrita. Este otro va a venir a tocar todo chamamé, chamamé, chamamé. Nosotros somos de la chamarrita.
0: Y
1: ¿No
0: sí,
1: te
0: es verdad.
1: parece?
0: Sí,
1: Yo, la verdad, que si vamos al caso, yo traigo cualquier cantidad de gente que toca, pero mucho más lindo que el Tarragorro. Mucho más lindo. O sea, tendrá su apellido, no, no, eso no hay que discutirlo. Pero como músico, pero me quedo mil veces con mi gente de acá de Diamante. Que, ¿no es cierto? Sí, cualquier cantidad de chicos jóvenes que hay también que están iniciándose en la música, dale la oportunidad a ellos para escucharlo. El otro día en la peña que se hizo acá en el Ferro cantó un chico, que me parece que es de Belgrano. Uno sabe qué lindo que cantó ese chico. Y yo prácticamente ni lo conocía. Hermoso cantó. Muy linda la piña que hicieron acá en el Ferro también, de hacia el mediodía, ¿viste? Creo que fue el 20.
0: sí.
1: Ah,
0: Y cantó,
1: pero re
0: cantó bien.
1: lindo,
0: Sí, acá dice la gente, ¿para qué gastan tanto dinero, no? Es aporte de
1: pero
0: provincia
1: escúchame
0: y un
1: que
0: poco de aporte de nación y bueno, vienen a los municipios, pero bueno.
1: bueno, está bueno eso cuando viene para el festival, todo eso está buenísimo, pero traerlo un día de común, pero hacer juntada de todos los músicos que hay acá en Diamante, vas a ver que no, le va a salir mucho más barato y vamos a pasarla mucho mejor. Porque a mí, te digo, yo, Tarragorro, para mí, no, para mí, de mi gusto no es. ¿Qué quiere que te diga? Hay gente que le gustará. Tendrá su trayectoria, como su papá, todo eso. Pero como músico, la verdad, yo me quedo con toda mi gente acá de Diamante,
0: Claro.
1: que sabe la cantidad que hay del semillero
0: Y
1: y que cada vez cantar más lindo.
0: acá dice no hay aumento
1: Yo.
0: para los jubilados, para los maestros en la provincia y traen a un músico pago por ellos.
1: Sí. Ajá. Y ahora yo voy a pagar el agua, me aumentaron el agua otra vez. Entonces, ¿qué a costilla de nosotros traen esa gente? Que dejen de aumentar tanto los impuestos. Porque si van a traer músicos para que a nosotros nos aumenten todos los meses los impuestos, no sé qué conveniencia o qué felicidad vamos a tener ir a ver a un Tarragorro. La verdad,
0: Claro.
1: ¿qué querés que te diga? No sé. Es mi pensar, es mi forma de cosas. Escúchame, también, ¿hace cuánto que llamé? Más de 15, 20 días que llamé para que vengan a cortar el árbol de acá de mi casa,
0: Sí.
1: que está podrido. Se va a caer en cualquier momento, se va a caer para la calle, va a pasar un auto o va a pasar cualquier cosa y ese árbol ahí está. Yo no lo llamo más. Ya lo llamé al corralón, llamé a obra sanitaria y ahora te llamo a vos. No llamo más. El día que se caiga, que sean responsables ellos. Yo la verdad ya no tengo tiempo ni ganas para estar llamando y llamando y llamando y que ellos se decidan cuando ellos se les raje en venir a cortar el árbol. Así
0: Claro.
1: que la verdad, ya me cansé. ¿Sabes qué? Querés te digo una cosa, Ale, me cansé de reclamar y que sabés que miren para otro lado. Hay cosas
0: Sí.
1: que te lo hacen, como la luz, por ejemplo. Pero hay otras cosas que vos llamás y ven que el árbol cada vez se cae en los pedazos y todo, pero bueno, nadie hace nada, así que déjalo ahí. Cuando se caiga, a mí que después no me vengan a decir, ah, pero usted no llamó. No, ya me cansé de llamar y ha de estar mil llamadas de haber ahí en el corralón y en obra sanitaria y todo. Así que la verdad, ya estoy cansada. Tengo otros problemas más, mucho más importantes para resolver
0: Claro.
1: que ya el árbol, así que la verdad. Sí, nada.
0: no han ido, ya que tantos reclamos han pasado casi un mes y todavía no han ido ni siquiera a mirarlo, a ver cómo lo pueden cortar.
1: Claro, viste. Pero podaron en la otra cuadra. Y yo ya había llamado. Y bueno, no, ahí quedó. Déjalo ahí nomás. Cuando ellos se decidan y se le caiga a alguien a la cabeza o en un auto, ahí se van a dar cuenta. Ha tenido razón. Así que, la
0: Sí.
1: verdad, ya.
0: Sí, la verdad que voy
1: Esto,
0: con...
1: esto.
0: Sí, la verdad que en eso tendría que estar rápido. Bueno, el tema de las motos, la seguridad, viene Diamante medio complicado en los últimos meses.
1: Sí, la verdad que sí, y es una lástima porque Diamante, la verdad que uno lo quiere tanto y a veces te da, bueno, sabés vos los problemas de salud de mi
0: Sí.
1: marido y bueno, lamentablemente quizás tengan que dejar yo Diamante,
0: Sí.
1: pero bueno, igual me va a quedar mi recuerdo de siempre, voy a volver a mi Diamante porque yo lo quiero y me gusta ver mi gente, pero hay veces que está tan triste, tan decaído, la verdad. O no sé si es el momento que uno está pasando, ¿viste?
0: Claro.
1: Pero lo veo tan, tan desolado a Diamante, la verdad. Vos vas a un evento y vos fijate que no va mucha gente, está bien, hace frío, todo como le quiera poner. Pero no es el Diamante de hace 10 años atrás, ¿eh?
0: Claro.
1: Yo,
0: Sí,
1: bueno,
0: pasa
1: no
0: que
1: hace tanto
0: Estela,
1: estoy viviendo acá,
0: pero
1: pero, ¿eh?
0: Estela, la gente no tiene plata, vamos a ser sinceros también, ¿no? Hoy la gente
1: Mira,
0: no.
1: Ale, sí, puede ser, es verdad también eso. Pero ahora vos me decís, yo te digo sinceramente, Ale, está bien, nosotros vivimos la jubilación, está todo bien, viste, el único jubilado es mi marido acá, está todo bien. Pero yo me pregunto, ¿cómo hace la gente para poder irse a tantos lados? Yo te juro por Dios, Ale, no podemos pagar un viaje para irnos de con los jubilados hoy. Hoy no se lo
0: Claro.
1: podemos hacer. ¿Viste? Y yo digo, yo me pregunto, ¿cómo? Y está bien que lo hagan, ¿eh? Si está la plata buena, buena ley, bienvenido sea, hay que disfrutar la vida porque hoy estamos y mañana no sabés, o dentro de un ratito no sabés, ¿eh?
0: Claro, no, no,
1: La
0: no.
1: verdad que en eso estamos de acuerdo, pero te digo sinceramente, y vos ves que la gente se queja, pero yo la verdad no sé cómo hace, sinceramente. Hoy a mí la situación, la verdad, está bastante difícil. Pero bueno, y te digo, y vos viviste allá en Buenos Aires, yo tengo mis hijos que trabajan, están bien, gracias a Dios, todo, pero ellos no se pueden dar el lujo de irse a un mundial o a irse a Estados Unidos. Ni siquiera puede, a veces no pueden ni venirse para acá por sus obligaciones, por su trabajo, o a veces porque pagan alquiler, porque pagan sus cosas y no le da. Y
0: Claro.
1: yo acá, la verdad que yo agradezco, por eso te digo, no sé hasta qué punto hay tanta pobreza acá en Diamante, Ale. No sé, ¿qué querés que te diga? Salís a la calle y vos fijate que los domingos es chorrera de auto y auto y auto, ¿eh?
0: Ah,
1: Así
0: no,
1: que, no sé,
0: es como todo,
1: viste
0: acá
1: que.
0: hay 27.000 habitantes y 20.000 estarán bien y otros 7.000, 6.000 personas no estarán tan bien, ¿no? Que no llegan a fin de mes.
1: Sí, qué sé yo, amiga, qué querés te diga, la verdad. Lo único que te puedo decir que vos querés hacer un trámite, ya sea en el cementerio, te cobran fortuna. Hoy para sacarte un ser querido, te cobran fortuna. Y moverlo del cementerio, de ahí adentro, para ahí adentro nomás, ¿eh? No te estoy hablando de sacarlo y llevarlo para nada,
0: Sí.
1: no. De moverlo de ahí adentro, para ahí adentro nomás. De una tierra a la galería, una suposición te estoy
0: Sí, sí,
1: diciendo,
0: sí,
1: ¿no?
0: sí.
1: Y te cobran fortuna. ¿Viste? Así que la verdad, no sé hasta qué punto está todo tan. O el municipio, ojalá que el municipio esté bien y que no, después que nos hagan que se debe plata y todo, porque Diamante, hoy lo que podemos, estamos pagando los impuestos, a veces juntando los pesos, ¿eh? Ojo. Así
0: Sí,
1: que
0: sí,
1: la verdad
0: sí.
1: es que
0: No,
1: está bastante con. Sí,
0: hoy la gente para pagar los
1: para
0: impuestos,
1: algunos.
0: hoy la gente para pagar los impuestos, Estela, está moneda a moneda, vamos a decir la verdad. Mucha gente paga los
1: Sí,
0: impuestos, pero le cuesta mucho.
1: por eso te estoy diciendo. Y en lo que realmente tienen, vos fijate una boleta, encontrá una boleta en la calle, encontrá una boleta en la calle. Y fíjate que hay gente que tiene mucha plata y no paga un impuesto. Debe, debe, debe, debe, ¿eh? No sé si si has encontrado alguna boleta vos,
0: Sí,
1: pero,
0: sí, sí, sí.
1: ¿viste? ¿Y cómo? Pero vos decís, pucha, nosotros con una jubilación tenemos que hacer malabares para pagar. ¿Y por qué a esa gente no le intimida para que pague? Para que el diamante siga creciendo un poco más. Así las calles también, tenemos luces, pero bueno, no sé cómo se mueve este gobierno, la verdad, sinceramente. Pero bueno, ya es tema de los políticos. Nosotros que
0: Claro.
1: somos políticos opinamos de la boca para afuera, porque la verdad, muchos no entendemos nada,
0: Sí, si
1: así
0: no, pues
1: que.
0: después
1: Pero
0: te.
1: bueno, no,
0: Sí, decí.
1: yo más que nada te llamaba para, bueno, para ver cómo andabas vos.
0: Sí,
1: Bueno, por lo
0: todo
1: menos
0: bien.
1: se te escucha bien, sé que estás
0: Sí,
1: bien, así que
0: no salir al
1: cuida.
0: frío. No, no tengo tanta plata como Adorni, pero bueno.
1: Ajá. Claro. Sí, bueno.
0: No tengo.
1: Bueno,
0: No
1: tres,
0: tenemos el
1: ya la
0: pendrive de
1: verdad.
0: Adorni, pero bueno.
1: Sí, pero bueno. Pero hay, vos fijate, la calaña de persona que es, ahí te das cuenta. Uno que es honesto, pues, remotamente vas a pensar hacer cosas como hizo el tipo este. Así que, la verdad, viste, uno ¿sabe qué? Lamentablemente nuestros viejos nos criaron tan honestos y tan de mirar para adelante y no estar sinvergüenciando al que tenés al lado. Pero bueno, hay gente que está tan acostumbrada a hacer eso que bueno, la vida para ellos más fácil también quizás, ¿viste? No sé si apoyan la cabeza en la almohada y duermen tranquilo,
0: Sí,
1: ¿viste? No sé,
0: duermen
1: pero
0: tranquilo, duermen tranquilo. Eso es lo que piensa la gente honesta, piensan que duermen mal los otros no les importa nada, Estela. Disfruta,
1: claro, ese
0: se van a pasear por el mundo, total. No, no, no, no
1: sí.
0: tiene, no tienen, no les importa lo que le sucede al otro, ¿no?
1: Tal cual, es verdad eso, es verdad. Bueno, Ale,
0: Bueno, Estela, me alegro de haberte escuchado.
1: voy a ir a comprar papa.
0: Aumentó la papa, aumentó la papa.
1: Aumentó la papa. Voy a ir a recorrer la verdulería a ver dónde hay más barata la papa.
0: Sí, está bien. Ni pa, pensar que comprabas 4 kilos por 1.000 pesos.
1: Sí, tal cual, sí. Así que bueno, Ale,
0: Bueno,
1: te mando
0: Estela,
1: un
0: un
1: beso y
0: abrazo.
1: bueno, cuídate,
0: Bueno, chao, chao.
1: cuídate.
0: Igualmente para ustedes.
1: Bueno,
0: Chao, chao, chao. Ahí estaba, Estela. Vamos a ir a comprar papa, aumentó la papa, ¿no? Aumentó la papa. Pero bueno, papa y fideo es lo que más se vende, me dijo el otro día un comerciante. ¿Viste? La gente está meta a comer fideo y papa. Fideo y papa come la gente, ¿no? Fideo y papa. Y bueno, es lo que come hoy la mayoría de los argentinos. Acá me dicen, estoy de acuerdo con lo que dice la señora. Dice, traer un músico que lo pagan los jubilados, que lo pagan los maestros, es más del kirchnerismo, dice. Se ha vuelto Frigerio kirchnerista, se ha convertido Milei kirchnerista, se ha convertido Ezio Gieco kirchnerista, dice, porque parece que todo es igual, ¿eh? Es igual, dice. A Milei, ¿qué le podemos decir? Tiene un corrupto al lado de él, dice. Más no le podés decir, dice. Hasta músico gratis a las provincias mandan ahora, dice. Bueno, es así, ¿no? Es así. Unos ladrones, dice. Unos ladrones, dice. Pero bueno. Sí, no, no, acá dice no debe cobrar mucho, ¿no? Yo tengo la cifra más o menos, pero no lo voy a nivel provincial. Tiene 4 o 5 actuaciones en la provincia. Después se va a otra provincia y así. Hay que saber diferenciar en lo que hace Cultura Nacional y lo que hacen las provincias y departamentos con Secretaría de Cultura. Esto es nacional, provincial y local, ¿no? Esto es nacional, provincial y local. Es de las tres cadenas. Que dice, uy, mira qué lindo, ¿eh? Colegio Santa María, ahí están los chicos que formaron 127 años. Mira, estoy mirando acá el cumpleaños del Colegio Santa María, que estuvieron pintando, che, estuvieron pintando ahí la calle. Ahí estoy mirando, estuvieron pintando, dice. Las calles hicieron un número Por eso estaban cortadas las calles que ustedes decían, ¿no? Por eso ustedes decían, ¿qué están haciendo acá? Y estaban haciendo un picnic los chicos, muriéndose de frío, ¿no? Muriéndose de frío ahí los chicos congelados haciendo un picnic ahí en el patio del Colegio Santa María que cumplía años, ¿no? Que cumplía años. ¿Cómo te va, Nora? Buen día, ¿eh? Buen día para vos. ¿Qué podés esperar? Dice, todos los políticos son iguales, dice, todos los políticos son iguales, son un desastre, dice, son un desastre, dice acá. Viven, dice, viven, se nos matan de risa, total, ellos hacen lo que quieren, dice, se llenan de plata, viajan por el mundo con la nuestra, dice. Pensar que Adorni decía con la nuestra, ¿no? Con la nuestra te quedaste vos, manga de zángano, decía. Sos mala, ¿eh? No querés a nadie vos tampoco, ¿eh? No querés a nadie vos tampoco. Ahí se tiene razón lo que decía Estela ahí, dice, vienen cantantes gratis y después te cobran más los impuestos. Más kirchnerista, imposible, dice. Más kirchnerista, el gobierno. Es imposible, bueno, están enojados algunos. No sé si es para enojarse tanto, gente, no sé si es para enojarse tanto. Están todos ahí medio enojados, no sé si es para enojarse tanto. ¿Qué hace Laura? Bueno, acá mensaje, enojada también. Están todos enojados, ¿no? Están todos medios enojaditos, dicen acá. Están todos. Tan bravos los muchachos, ¿eh? Tan bravos. Tan bravos ahí. Pero bueno, a ver, escucho un audio, 2 segundos, ahí vuelvo. A ver, escuchamos con cuarteto, dice cuarteto, a ver.

0: bueno, ahí estaba, ¿no? La gente también quejándose de todo, ¿no? Realmente, acá me dice un músico local de primera línea, un músico local de primera línea, me dice acá que hice estado bueno, dice que haya músicos locales y no gastar plata. Bueno, un músico de primera línea, de acá de Diamante, me está diciendo. Que volvemos a lo mismo. Mirá vos, la opinión de un músico de primera línea, eso es importantísimo. Realmente es así. Mirá vos, te estábamos hablando de un músico de primera línea. Recuerden que mañana, miércoles primero, hay paro provincial docente, paro provincial docente, para los que están ahí, tengan en cuenta eso. Nos vamos a la tanda, 2 minutos de las 11 de la mañana, ¿no? 11:01. Cambió recién. Nos vamos a la tanda, 2 minutos y volvemos.
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0: Vamos, continuamos acá. ¿Qué dice? ¿Qué dice acá? Estamos acá contentos, dice. Y teníamos, recién la estábamos escuchando, la señora tiene razón, dice. Hay cosas que a veces llamás a la municipalidad y no te hacen caso, no te atienden, dice. La verdad que eso también da bronca, dice. Eso también da bronca. Bueno, pagá los impuestos y encima no te atienden, dice.
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0: Lo que decía recién entonces. Sobre el tema de la poda de los árboles, ¿no? ¿Cómo te va, Nora? Bienvenido, bienvenido. Más que contento, estamos felices. ¿Sí? Realmente felices, ¿qué podemos esperar? ¿Qué dice Laura? Te estoy escuchando. Bueno, acá otras palabras. Sí, contento, gente, contento. Acá dice, tantas cosas han pasado en la vida. Dice que no tenemos que hacer mala sangre por los políticos, dice. Son la peor mugre que puede haber. Dice.

0: Cosas de los políticos igual, ¿eh? No pongamos todo en la misma bolsa, gente. No todos los políticos son malos, no todos los políticos, como dicen acá, hacen las cosas mal. No es tan así tampoco, ¿eh? No es tan así tampoco. 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

0: Miriam, ¿cómo anda usted? ¿Todo bien? Bueno, ahí estamos, Milei. Y Milei hay de todo, gente. Milei, hay gente que lo apoya, Milei. Otros que dicen, mirá, Milei no puede decir nada. Otros te dicen, che, la verdad que Milei es un desastre. Y bueno, ahí tenés de todo, tenés de todo que realmente uno dice y después termina diciendo, y bueno, no hay otro, no hay otro. Y conferencias de prensa, también tenemos conferencia de prensa del nuevo, va a haber una conferencia de prensa, todavía no empezó, ¿no? Del nuevo vocero, o ya está en la conferencia de prensa del vocero, todavía no, capaz que ya fue. Era hora 11 y 20, estoy mirando si ya está la conferencia de prensa. Pero bueno, no la veo, ¿eh? No lo veo ahí a la conferencia de prensa todavía. Estoy mirando acá, conferencia de prensa. Todavía no está, me parece, ¿eh? Me parece que todavía no está la conferencia de prensa. Ahí comienza la conferencia de prensa. A ver, vamos a escucharlo al nuevo vocero como hacíamos con Adorni. ¿No será lo mismo que Adorni? Vamos a escuchar. Ahí comienza la conferencia de prensa en estos momentos.
1: Asumo este compromiso con humildad y responsabilidad. Por otro lado, quiero desearle el mayor de los éxitos al flamante jefe de gabinete Diego Santilli, quien hoy a las 17:30 horas, luego de la ceremonia en el Salón Blanco, tomará formalmente posesión del cargo. Se trata de alguien con amplio oficio político que, como ministro del Interior, venía realizando un importante trabajo reforzando los lazos entre el Gobierno Nacional y los gobernadores. Ahora, como jefe de gabinete y absorbiendo la cartera del Ministerio del Interior, Santilli inaugura una nueva etapa política para el gobierno que se caracterizará por profundizar nuestros acuerdos políticos para hacer realidad nuestra agenda de reformas estructurales, que es la agenda de reformas más ambiciosa desde el retorno de la democracia. Unas palabras para actualizar sobre el devastador terremoto que azotó a Venezuela hace algunos días con gravísimas consecuencias. Desde el viernes, la República Argentina se encuentra enviando ayuda humanitaria a las zonas afectadas, siendo uno de los países que más colaboración ha prestado en América Latina. Ya son de público conocimiento los recursos con los que la Argentina ha colaborado, 3 aeronaves, expertos especializados en diferentes áreas, equipamiento y medicamentos, entre otros. Me gustaría destacar que la Armada Argentina incorporó a la misión perros entrenados en búsqueda y rescate del contingente de infantes de Marina. El perro argentino Bart rescató a dos niños con vida entre los escombros y permitió orientar las tareas de rescate en una estructura colapsada. Además, recuperó otros 6 cuerpos. Por eso quiero hacer un especial reconocimiento a todos los perros de rescate y a sus guías por su indispensable labor. A su vez, la misión especial humanitaria y consular de la Cancillería Argentina, desplegada en Venezuela desde el 27 de junio, sigue desarrollando sus tareas de asistencia y acompañamiento a los argentinos afectados y a sus familiares. De acuerdo a la información obtenida, lamentamos informar que han fallecido 6 ciudadanos argentinos, hay 8 solicitudes para encontrar ciudadanos sin paradero y una persona se encuentra hospitalizada. Además, la Cancillería Argentina ha recibido 235 solicitudes vía email y celular para resolver distintas situaciones. El Gobierno Nacional acompaña a sus familias y seres queridos en este doloroso momento. Los funcionarios nacionales ya han iniciado contacto con los ciudadanos que reportaron la pérdida de familiares y también con aquellos que solicitaron la búsqueda de paraderos. Con el objetivo de acompañar a todas las familias argentinas que lo precisen y debido a que Argentina no dispone actualmente de una representación consular formal en Venezuela, Cancillería puso a disposición un celular de emergencia en Venezuela. El número es +58 414-2387-145. Repito, +58 414-2387-145. Por último, anunciamos que durante el día de hoy se va a reforzar la asistencia argentina en territorio venezolano con el envío de una nueva carga en un avión Hércules C-130 de la Fuerza Aérea Argentina, que incluirá 5 piletones de agua, un generador, un equipo sanitario, carpas, cocina de campaña y material de comunicaciones. También se sumarán 2 perros de búsqueda con sus guías. Además, viajarán 38 efectivos para ampliar las capacidades argentinas en el terreno. Volviendo al plano nacional, quiero comenzar refiriéndome a la situación económica. Estamos en un doble punto de inflexión en los efectos del programa económico. Primero, respecto de la historia argentina, y segundo, respecto del programa de estabilización 2023-2027 y sus lógicos efectos positivos. Creo que es importante iniciar este nuevo ciclo de conferencias de prensa comentando un poco este aspecto económico. La Argentina lleva prácticamente medio siglo de una economía estancada. Son muchas décadas. Algunos podrán decir, no, tuvimos algo de crecimiento, la tasa de crecimiento promedio creo que no supera el 1%. Eso ha llevado a que la Argentina, que tenía un lugar muy protagónico décadas atrás en relación con la economía global, ha perdido ese lugar. Hoy la idea del presidente Javier Milei es recuperar ese protagonismo, y para eso estamos volviendo al mundo, y para eso hacemos los acuerdos internacionales y ordenamos la macroeconomía. Si uno mira el proceso de expansión económica que ahora está experimentando la Argentina, podría decir que ya en otros momentos, en otros gobiernos, también hemos tenido algún tipo de expansión. Pero no es lo mismo. Ahora tenemos una expansión que no está basada en los fundamentos que hemos visto en otros procesos, sino que está basada en equilibrios macroeconómicos, en apertura económica, en fuerte expansión.

0: 90 se perdió con la crisis del 2002, donde una recesión que superó 10 puntos del PBI. En el periodo de Néstor Kirchner hubo una recuperación de actividad económica a base de estimular la demanda agregada, pero ese proceso también se perdió. Nosotros tuvimos entre 2003 y 2007, 2008 incluso, una recuperación de lo perdido en el año 2002, lo cual decíamos, esto no es crecimiento, esto es recuperación, seguido de una crisis del año 2009, y luego sí una pequeña expansión en 2010-2011, en base a unas políticas de estímulo de la demanda muy fuertes. Los años siguientes, como pueden ver ahora en el gráfico, desde el año 2011 en adelante, ya la Argentina entró en una década, un poquito más, 11 años, de estancamiento. Primero, lo que ven como un serrucho, donde la actividad se expandía y al otro año caía, se volvía a expander, volvía a caer, se volvía a expander, volvía a caer. Es un estancamiento que lleva más de una década. Y ya desde que llegó Javier Milei, esto se rompió. Acá hay un punto de inflexión. Lo más importante que creo que tenemos que mostrar en esta primera conferencia de prensa es que la Argentina empieza un ciclo de expansión donde el EMAE, por ejemplo, en esta tendencia ciclo, muestra un crecimiento de alrededor de 10 puntos del PBI desde el primer semestre de 2024, una vez que tuvimos la corrección cambiaria obligada, considerando la herencia recibida. Creo que este es un punto importante. También, yo decía, este es un doble punto de inflexión. Por un lado, respecto de lo que es la historia argentina. Una década de estancamiento que podemos romper ahora y volver a crecer, e incluso podemos decir, mirando el REM, el relevamiento de expectativas de mercado, o incluso escuchando a los analistas y sus proyecciones, que este crecimiento no es transitorio, que tiene fundamentos macroeconómicos importantes basado en equilibrio macroeconómico, equilibrio monetario, fiscal, cambiario y también apertura económica y también una reducción de la burocracia, procesos de desregulación. Es decir, hay una fortaleza que lleva a explicar esa expansión como algo que va a continuar. Obviamente habrá que esperar los próximos años para ratificarlo, pero creo que por primera vez en mucho tiempo vamos a mostrar en el gobierno de Javier Milei 3 años de expansión en la actividad económica de manera continua, algo que hay que buscar en la historia argentina para volver a encontrarlo. Decía que es un punto de inflexión respecto de la historia económica, porque realmente medio siglo de estancamiento nos debería dar vergüenza, pero también respecto del gobierno de Javier Milei. Tuvimos una recuperación económica muy marcada después del primer semestre de 2024, salimos del pozo, pero en el escenario preelectoral, dado todos los hechos que se conocen, tanto locales como internacionales, la economía había entrado en un proceso de estancamiento. Hemos logrado romper ese estancamiento nuevamente dentro del propio gobierno de Javier Milei y la economía está mostrando síntomas de que vuelve a crecer. Creo que este es un factor sumamente importante. Las noticias que voy a redactar ahora, de economía y demás, muestran precisamente las buenas noticias, digamos, las buenas nuevas que vamos a dar en línea con este crecimiento económico.
1: Bueno, ahí sigue, ¿no? Después es tan directo esto, ¿no? Es el nuevo vocero que tiene el gobierno nacional. Vendría a ser el reemplazo de Adorni cuando Adorni era vocero, ¿no? Digamos que Adorni después dejó, siguió, ¿no? Con los dos, ¿no? Con los dos cargos políticos que tenía, ¿no? En la Casa Rosada, ¿no? No solamente era vocero, sino también tenía este cargo tan importante que ahora lo tiene el Colorado, ¿no? Lo tiene el Colorado al cargo, ¿no? Como jefe de gabinete. Pero bueno, Adorni hacía algo parecido a lo que está haciendo ahora ahí en la Casa Rosada con el nuevo vocero que es Adrián Rabier, ¿no? Adrián Rabier, hablando de las políticas de que lleva el gobierno nacional, que para ello vamos muy bien, que realmente la Argentina va encaminada, que realmente la Argentina está en un nivel altísimo y que vamos muy bien, dicen, ¿no? Y que vamos muy bien. Otros, la gente a pie, muchos dicen, no sé si es

0: tan así, ¿no? Pero bueno, quieren escucharlo, siguen vivo hablando. Vamos a escucharlo unos minutos más, aunque sea por ser la primera conferencia de prensa que da. La otra vez, el viernes, fue la presentación, pero esta sí es una conferencia de prensa del vocero presidencial. ¿Qué tan parecido es Adorni o no? Veremos, cambiaron. Por lo menos cambió la escenografía, cambió de cómo habla, cambió bastante, no es tan como lo hablaba Adorni. A ver, escuchemos.
1: Hoy la Argentina tiene el mayor récord de producción de hidrocarburos desde 1999, además de 7 proyectos RIGI ya aprobados en energía que van a potenciar el sector. En este sentido, me complace anunciarles que ayer se aprobó un nuevo proyecto RIGI en energía, el séptimo en esta materia. El mismo tendrá lugar en la provincia de Neuquén y tendrá por objetivo el desarrollo integral de hidrocarburos no convencionales en el área Rincón de Aranda, mediante la perforación y puesta en producción de nuevos pozos en la formación de Vaca Muerta, además de la construcción de la infraestructura necesaria para su tratamiento y transporte. El monto total de la inversión será de 4.521 millones de dólares. En su etapa de construcción, creará 715 empleos directos y 500 indirectos, y en su operación, 62 empleos directos y 456 indirectos. Se prevé el inicio de operaciones para el primer trimestre del año que viene. Siguiendo con las buenas noticias económicas, en el periodo de enero-mayo de este año se alcanzó un nuevo récord histórico de exportaciones agroindustriales con 53 millones de toneladas exportadas. Las cifras del sector crecieron tanto en volumen, con un 18%, como en valor, donde aumentaron un 17%. En total, la agroindustria aportó unos 22.383 millones de dólares y las ventas exteriores llegaron a más de 130 destinos. De los 54 complejos analizados, hubo 35 que mostraron crecimiento respecto al mismo periodo de 2025. Además, en los primeros 5 meses del año, las exportaciones argentinas de carne vacuna alcanzaron un nuevo récord. Crecieron 46% en valor por un total de 1.765 millones de dólares y de 11% en volumen por 332.207 toneladas, equivalente a res con hueso. Cabe destacar el crecimiento de las exportaciones hacia Estados Unidos. Los envíos alcanzaron las 42.776 toneladas, con un incremento del 151%, mientras el valor exportado creció 204% y alcanzó los 355 millones de dólares. De esta manera, Estados Unidos pasó a representar el 18,7% del volumen exportado y el 20,2% del valor total de las ventas externas y se consolida como el segundo destino en importancia para la carne vacuna argentina después de China. Si hablamos de medidas económicas que este gobierno tomó para recuperar el mercado ganadero, tan olvidado y tan atacado a lo largo de los gobiernos populistas anteriores, podemos decir primero que se soltó el precio de la carne, se eliminaron los controles de precios, se eliminaron las restricciones a las exportaciones, se disminuyeron en 4 puntos porcentuales los derechos de exportación y para la categoría vaca las retenciones son del 0%, se eliminó el peso límite de faena, se simplificaron todos los trámites para los registros y se derogó la prohibición de exportación ganado vacuno en pie con destino a faena. Todo esto en un contexto de mayor previsibilidad relativa, una condición largamente demandada por el negocio ganadero. La estabilidad de las variables económicas y una mejor capacidad para proyectar inversiones y ciclos productivos favorecen decisiones de largo plazo, fundamentales en una actividad donde los resultados se construyen a lo largo de varios años. Por otro lado, las exportaciones de servicios de la economía del conocimiento crecieron 12% interanual, alcanzando un récord histórico de 2.639 millones de dólares para el primer trimestre de 2026. Para tomar dimensión del número, en 10 años las exportaciones del sector pasaron de representar el 40% de las exportaciones de servicios al 53,3% en la actualidad, evidenciando su creciente relevancia dentro de la oferta exportadora del país. Para aquellos a los que quizás les resulte abstracto el término economía del conocimiento, se trata de actividades de alto valor agregado dentro de los servicios informáticos, la industria 4.0, la industria satelital, la aeroespacial, la nanotecnología, la biotecnología, los servicios empresariales, profesionales y técnicos, y el servicio audiovisual, donde la remuneración promedio se ubica un 80% por encima del promedio de la economía. Es decir, son sectores con buenos salarios y buenas condiciones de trabajo que van a seguir creciendo y tomando trabajadores. La Argentina se ha caracterizado históricamente por el nivel de formación y el talento de sus recursos humanos. Estos aspectos, juntos con otros atributos como el buen nivel de inglés en comparación con otros países latinoamericanos, el uso horario similar al de los principales mercados de los servicios basados en el conocimiento y una tradición de excelencia en sectores como la salud, la industria audiovisual, los servicios de ingeniería y arquitectura, por citar algunos casos, posicionaron al país a la vanguardia de la región. Sin embargo, en los últimos años y producto de los desequilibrios...
0: Bueno, ahí está hablando, ¿no? De los últimos años que venimos acá del progreso, ¿no? Que para algunos lo ven, otros no lo ven tanto. Acá dice, es todo mentira lo que dice. Dice, nos siguen mintiendo cada vez que escucho esto, libertario, es cada vez peor. Hay gente que dicen que vamos bien. Recién dijiste que la mayoría come papa y fideo, entonces, ¿cómo es la cosa? Y hay gente que le va bien, qué sé yo. Yo tengo unos vecinos, que no voy a decir el nombre y apellido, que son laburantes, pero laburantes, ¿eh? Que son laburantes, no voy a decir en qué lugar trabajan porque se van a saltar todo, ¿no? Y mañana se están yendo a Estados Unidos. Mañana hacen su primer viaje al exterior a ver un partido del Mundial el día viernes. Mañana se están yendo a Estados Unidos y un laburante, qué sé yo, después te puedo decir dos o tres personas que se compraron auto cero kilómetro por primera vez en su vida con este gobierno. Y después hay gente que, otra que no la están pasando nada bien. Otros le dicen no la pasan bien porque no saben defenderse en su trabajo, no son emprendedores. Yo no sé si están así. Por eso digo, hay gente que la está pasando mal y otro que no la están pasando tan mal y que no son ni millonarios ni nada, laburantes. Laburantes, como te digo, estos estas personas que se están viajando esta noche o mañana a la mañana se están viajando a Estados Unidos para ir a ver... Y me decía, yo realmente con el gobierno anterior nunca me hice imaginado poder viajar al exterior. Pudo sacarse el pasaporte, hacer la visa, que también es un costo, ¿no? ¿Cuánto tenés de pasaporte? ¿200 lucas? ¿Cuánto tenés de visa? No sé cuánto está hoy la visa. ¿Cuánto está la visa? Casi 800 lucas, ¿no? Una visa aquí, 700, no sé cuánto está hoy hacer la visa o renovar. No, hacerla por primera vez porque esta persona la hacían por primera vez a la visa. Y se van a Estados Unidos y vos le decís, che, mirá este, ¿a dónde labura? Y se está yendo a Estados Unidos. Y se la hizo juntando la plata. Dice, a mí no, la comida no me falta, no estoy mal. Por eso digo, hay gente que la está pasando mal y otro no está mal. Hay gente que vive a fideo. Sí, es verdad, hay gente que vive a fideo y a papa, es verdad, y otros te dicen, eso es lo que comen, fideo y papa, es porque no saben hacerle bien las cosas y no administrar su dinero. Pero bueno, también hay gente que no tiene para los medicamentos, que se les complica mucho, ¿no? Pero bueno, vamos a escucharla ahí, que sigue en vivo el vocero presidencial, a ver qué dice.
1: Y nos preocupa la calidad educativa. Muchos chicos llegan a la universidad y no logran pasar la barrera del primer año, no logran aprobar materias, y eso después determina la deserción que vemos en altos grados en las universidades públicas y también privadas. En este sentido, me complace informarles que según las pruebas Aprender 2025, los estudiantes del sexto grado de la escuela primaria alcanzaron los mejores resultados en lengua de la última década. Más tarde, la ministra de Capital Humano, Sandra Petovelo, estará brindando más detalles de esta noticia, así que les sugiero a todos los periodistas que estén atentos. A modo de contexto, las pruebas Aprender son una evaluación nacional estandarizada que se implementa en el país desde hace 10 años. A través de una evaluación de opción múltiple de los contenidos de la materia, permiten saber el nivel de los aprendizajes de los estudiantes y así tener un diagnóstico claro para la toma de decisiones. El patrón de esa mejora incluso es más alentador. Especialmente algunas de las jurisdicciones que partían de los desempeños más bajos son las que más avanzaron. Como mencionó el presidente de la Nación en el Pacto de Mayo que firmaron 18 provincias el 9 de julio de 2024, durante décadas hemos puesto el foco únicamente en la educación superior, mientras el analfabetismo se colaba por la grieta de los primeros niveles educativos. La correcta alfabetización y garantía de competencias básicas del estudiante es la condición necesaria para todo aprendizaje posterior. Por eso este gobierno asumió el compromiso con los gobiernos provinciales y hoy está mirando de frente el problema para elevar la vara y recuperar el lugar de privilegio que supimos tener. Como la formación de capital humano no se circunscribe solo a la educación escolar, esta administración continúa fortaleciendo los cursos de capacitación en oficios y habilidades dentro de la plataforma Formando Capital Humano. Desde el inicio del año, a través de la articulación estratégica con diversas empresas como Metrogas, Grupo Mitre y Arcos Dorados, se dictaron capacitaciones a más de 400 personas en oficios clave para la inserción laboral como plomería, carpintería, instalación de aires acondicionados, etc. A esta oferta, que se renueva mensualmente, hoy sigue abierta la inscripción para cursos como instalador de sistemas de vigilancia electrónica dictado por el Ministerio de Defensa o instalador de electrobombas domésticas brindado por Motorarg, entre otros. A través de estas iniciativas, el Ministerio de Capital Humano reafirma su compromiso con una formación innovadora de calidad diseñada para potenciar los perfiles técnicos y de oficios. Pasando a la órbita del Ministerio de Salud y siguiendo con el objetivo de garantizar una formación profesional de excelencia, quiero comunicarles que en este momento los aspirantes a residentes están rindiendo un nuevo tipo de examen. Las residencias forman a los profesionales que van a cuidar la salud de los argentinos, por eso el ingreso tiene que ser transparente, seguro y basado en el mérito. El examen se está desarrollando de manera presencial y por primera vez es 100% digital, siendo Nación la única jurisdicción que adopta esta modalidad. Cada postulante está rindiendo con una tablet individual bloqueada para el examen, con acceso mediante usuario y contraseña personal. Además, el sistema cuenta con cronómetro en pantalla, guardado automático de respuestas, registro de actividad y monitoreo mediante cámaras frontal durante el examen. Todo esto tiene el objetivo de reducir riesgos de fraude y garantizar que todos los postulantes compitan con reglas claras. También hay un plus de 5 puntos en el orden de mérito para quienes completaron su formación de grado en universidades argentinas, una medida que hasta el momento únicamente ha sido implementada por Nación. Por último, y antes de abrirme a preguntas, quiero contarles que el Ministerio de Desregulación y Transformación del Estado continúa profundizando el proceso de eficientización del empleo público, achicando estructuras sobredimensionadas y funciones duplicadas. Es importante destacarlo porque es precisamente el equilibrio fiscal por el lado de la reducción del gasto público lo que hizo posible la estabilización económica y el subsecuente retorno del crecimiento. Esa tarea continúa. En mayo se redujeron 3.014 puestos adicionales. Con esta nueva baja, desde el inicio de la gestión, ya se alcanzan los 71.025 cargos eliminados en el sector público nacional. En los últimos 2 meses, la reducción del empleo público recuperó un ritmo cercano a las 3.000 bajas mensuales, impulsada exclusivamente por el proceso de revisión de estructuras y dotaciones en todos los organismos y dependencias de la Administración Pública Nacional. En la Comisión Nacional de Energía Atómica, por ejemplo, se redujo la estructura un 57,83%, pasando de 645 a 272 cargos. A este proceso se suman los programas de retiros voluntarios y las transformaciones en empresas y organismos públicos. En estos programas se incluyen procesos de retiros voluntarios en Belgrano Cargas, Sociedad Anónima, Casa de la Moneda, Administración Nacional de Aviación Civil, ANAC, Fábrica Argentina de Aviones, FADEA, Radio y Televisión Argentina, RTA, Administración Nacional de la Seguridad Social, ANSES, Comisión Nacional de Regulación del Transporte, la CNRT, Instituto Nacional del Cine y Artes Audiovisuales, el INCA, Instituto Nacional de Tecnología Agropecuaria, el INTA, y Programa de Asistencia Médica Integral, el PAMI. En total son 3.983 las personas que adhirieron al plan de retiro voluntario. Esto se suma al achicamiento del 36% de autoridades superiores respecto a la gestión anterior, dentro de los cuales hay un 50% menos de ministerios, 39% menos de secretarías.
0: Bueno, ahí explica, ¿no? Toda la gente que fue saliendo del Estado. Según ellos, según ellos, repito, según ellos explican de, de toda la gente que se fue haciendo del Estado. Es medio parecido a Adorni, ¿no? No, no digo físicamente, ¿no? Pero más o menos como está, se expresa, lee, digamos, se trabó una o dos veces. Ahora va a responder preguntas, ¿no? ¿Cómo responderá? ¿Será soberbio? ¿Hará el mismo papel que hacía Adorni de soberbio? Pero bueno, acá dice el que labura no la pasa mal, dice. Solamente los vagos fracasan, dice. Tenés razón, hay gente que la pasa mal porque no le encuentra la vida, no le encuentra vuelta a la vida, dice. El verdadero laburante sale adelante, hay que ser muy ciego para no ver que la única salida es el privado, basta de vivir del Estado. El futuro es en Vaca Muerta y el campo y la agroindustria, dice. No entran a tomar mate, a hacer retención en la oficina o tratar mal a la gente. Acá me dice, tenés razón, hoy el que la pasa mal es porque quiere, hay que rebuscársela, las situaciones siempre fueron difíciles en el país. Y tenés razón, dice, yo por primera vez voy a viajar al exterior, dice, y con Cristina y con nosotros nunca lo pude hacer, dice, nunca lo pude hacer, dice. Bueno, ahí tenés, viste, nunca lo pude hacer. Bueno, por eso digo, hay gente que la pasa mal y otro no tanto, según. Tampoco vamos a decir que están tirando manteca al techo, como se decía antes, ¿no? No, tampoco eso, ¿no? Pero bueno, qué sé yo. ¿Cómo te va, Laura? ¿Vamos a escuchar las primeras preguntas al vocero presidencial? 2 segundos, ahí vuelvo.
2: Y bueno, empiezo por preguntarle, ¿qué aprendizaje recibió el gobierno del caso Adorni? Y bueno, ¿cómo va a funcionar el nuevo gabinete con Diego Santilli a la cabeza, ¿no? Como jefe de gabinete que asume hoy, teniendo en cuenta también la cantidad de funcionarios de origen macrista. ¿Hay un cambio en la estrategia del presidente Milei con respecto a la casta? ¿Este puede ser un gobierno de coalición, por ejemplo, con el PRO? Gracias.
1: Bien, gracias. Manuel Adorni tomó la decisión personal de abandonar el gobierno de forma indeclinable y enfrentar el proceso judicial como un ciudadano privado. No es parte de mi rol como vocero hablar de detalles del caso ni darles mi opinión sobre el mismo, en tanto ya no hace a la marcha del gobierno. Mi tarea es informar sobre este último tema, sobre las cuestiones que competen al presidente y al futuro de la administración y de todos los argentinos, nada más y nada menos. Creo que con eso tenemos bastantes temas para abordar. En mi rol de vocero soy un representante del Poder Ejecutivo y como tal mi posición no es otra que la del gobierno. Vuelvo a insistir lo que dijimos en la presentación. Aquí vamos a hablar de temas relativos al Poder Ejecutivo, no nos vamos a meter con el Poder Judicial. Manuel Adorni renunció a su cargo por cuestiones personales, que ya son conocidas porque el presidente también las pronunció. La vía judicial continuará y veremos por dónde va. Después sabemos que el equipo de ministros que hoy tenemos en la Argentina, seleccionado por el presidente Javier Milei, algunos de ellos provienen del PRO o han tenido algún pasado por el PRO. Es el caso de Patricia Bullrich, el Toto Caputo, el propio Federico Sturzenegger. También ahora se menciona el caso de Santilli. Creo que son personas muy valiosas para este gobierno. También lo puedo decir como diputado nacional que fui hasta hace pocos días. El PRO ha sido un aliado para nosotros en las reformas estructurales. Creo que es clave que trabajemos en conjunto para lograr reformas que durante décadas estuvieron totalmente ausentes, porque sin reformas en las instituciones, sin reformas estructurales, la Argentina no va a cambiar. Nosotros pensamos que para que no sea un gobierno, digamos, liberal de 4 u 8 años, necesitamos dar, por supuesto, la batalla cultural, que es algo que estamos haciendo en paralelo cada vez que tenemos oportunidad, pero también necesitamos las reformas estructurales. Creo que Santilli le agrega a este gobierno mucho valor por su relación con los gobernadores, algo que también ya manteníamos en Santilli como ministro del Interior, y creo que su protagonismo también en conseguir los acuerdos para el Congreso son claves. el mismo trato que Santilli tiene con los ministros, realmente es muy importante, y nosotros pensamos que va a ser clave en esta nueva etapa del gobierno que está comenzando.
3: Siguiente. Bienvenido, vocero, un gusto tenerlo aquí en la sala de conferencias. Y primero, simplemente a título personal, quiero recordar que los periodistas acreditados estamos trabajando bajo condiciones de extremas restricciones inusuales desde el inicio de la democracia, aún de la dictadura. Me dispongo ya a hacer mi pregunta. Vocero, ¿tiene pensado realizar algún tipo de investigación interna sobre la serie de episodios que trascendieron sobre compras realizadas por empleados de la Secretaría con distintas tarjetas de crédito a pedido de Manuel Adorni, que después le devolvió a estos empleados en efectivo? En concreto, más allá de lo que diga la justicia, ¿va a haber alguna investigación interna? Gracias, vocero.
1: Gracias. Sí, por supuesto, estamos apenas llegando, ¿no? Pero por supuesto todas estas cosas se están evaluando, se están analizando y demás. Pero quiero decir algo sobre la sala de prensa, que en mi presentación el otro día me acercaron una carta con una serie de puntos que nos pidieron que consideráramos. La Secretaría de Comunicación y Medios recibió la nota y es quien tiene la competencia para tomar una definición. A la brevedad estaremos emitiendo una definición al respecto. Más allá de esto, sea cual sea la decisión, quiero que sepan que las principales democracias liberales del mundo tienen condiciones similares a las que se propusieron. Esta administración siempre ha garantizado el derecho a la información y ha abierto las puertas de la Casa Rosada al periodismo. Se han realizado 217 conferencias y se han contestado más de 2.000 preguntas a medios de comunicación, todo con el objetivo de que puedan informar sobre cada área de gestión. Esto lo digo porque se han escuchado pronunciamientos de algunos periodistas de que no hay libertad de expresión o que nunca en la historia de la Casa Rosada se han visto tan restringidos, y nosotros no estamos de acuerdo con esa opinión. Creemos que no es lo más normal ver al periodismo, digamos, circular por Casa Rosada, por la Casa de Gobierno de cualquier país. Por eso digo, quizás vale la pena hacer una investigación a nivel internacional de cómo el periodismo se mueve, digamos, en las casas de gobierno. Por citar un ejemplo, en Washington, en los Estados Unidos, los periodistas tienen un edificio aparte, por supuesto reciben a los ministros, reciben al presidente, reciben a todos aquellos que quieren darle una nota, pero no es lo más habitual esto de circular por la casa de gobierno. Aún así, el tema está en estudio, digamos, nosotros lo estamos considerando y queremos evaluar, digamos, las peticiones que nos han hecho con detalle, y eventualmente les daremos una respuesta.
4: Hola, buenos días, Liliana Franco, de Ámbito Financiero. Yo no iba a preguntar respecto a la sala, pero me veo en la obligación de, si usted quiere, si me permite, corregirlo. Es cierto que hay casas de gobierno o áreas de gobierno como Casa Blanca. Yo tuve oportunidad de estar en Casa Blanca y Trump endureció la circulación recientemente. Pero en esta Casa Rosada siempre se pudo circular respetando, por supuesto, el área presidencial. Yo tengo muchos años acá y nunca se me ocurrió tocar la puerta de ningún despacho al que no fuera invitada. Pero sí podíamos circular, incluso desde que llegó Milei acá, por lo menos en el patio de las Palmeras, y no que nos acompañen para ir al baño con personal militar. Sí creo que el personal militar que nos haga acompañar para ir al baño, para ir al comedor y nada más, eso sí es nuevo y esto sí depende de la administración de Milei. Quiero aclarar este punto porque no sería correcto. Yo voy a hacer una pregunta vinculada a la economía. En 5 meses de este año, los argentinos compraron dólares por más de 10 mil millones de dólares. Y si vimos este último mes de mayo, estoy usando datos del Banco Central, la compra fue de 1.400.000 argentinos, compraron más de 2.677 millones de dólares. ¿A qué atribuye que los argentinos sigan comprando dólares, más aún cuando el que compró dólares en la era Milei perdió, porque no es una buena inversión? Y eso que no estamos en un año electoral. Y usted hizo una presentación económica en donde explicó que hubo el año pasado, por razones electorales, un estancamiento de la economía. Y vinculo, ¿teme que el año que viene pueda producirse el mismo fenómeno? Muchas gracias.
1: Gracias, es una buena pregunta. Yo creo que el Toto Caputo y su equipo están blindando a la Argentina, adelantándose a estos hechos que han pasado en tantas oportunidades. Cada año electoral es difícil. En Argentina, cada vez que hay un cambio electoral, hay un cambio de escenario y hay un riesgo cuca, como se le llama popularmente, de que un no vamos a hablar de candidatos en concreto, pero un cambio de gobierno eventualmente podría implicar un cambio de reglas, y ese cambio de reglas pueda significar que inversiones hundidas se pierdan parcialmente, y eso, por supuesto, genera un costo para la Argentina. Yo creo que el equipo económico se está adelantando a esos hechos. Todos los días hay colocaciones financieras que permiten sumar reservas y blindarse ante un escenario como aquel, como el que podemos imaginar. Si un riesgo país subiera, por ejemplo, y eso implicara tener que pagar tasas de interés más altas para poder obtener financiamiento, incluso para refinanciar deuda, este gobierno se ha preocupado desde el primer mes, por alcanzar equilibrio fiscal. O sea que no es que se necesita dinero para financiar el presupuesto, el gasto, pero sí es importante el refinanciamiento del capital y en algunos casos a veces una parte de los intereses de deuda. Con lo cual creo que es fundamental sumar reservas para fortalecer la hoja de balance del Banco Central. En el activo, digamos, sumar 10 mil millones de dólares ya era una meta conversada con el Fondo Monetario Internacional. Creo que ha sido cumplido ese objetivo en solo medio año, nos queda todavía 6 meses más. Creo que eso va a dar certezas, va a blindar esos riesgos y va a ayudar a que para adelante el mercado, a la hora de invertir, confíe primero en la reelección de Javier Milei, dado por los resultados que pudimos mostrar económicos. Creemos que la economía va bien, que es por acá, que lo peor ya pasó, si hablamos de lo que fue el escenario electoral anterior. Ahora estamos logrando aprobar reformas estructurales, seguimos desregulando la economía, estamos logrando acuerdos de libre comercio con Europa, algún acuerdo con Estados Unidos, algunos otros acuerdos que se están estudiando. Creo que el conjunto de medidas nos hace pensar, como dice el Toto Caputo, que se vienen los mejores 18 meses de la historia argentina con una economía en expansión. Si esto ocurre, creo que ese escenario no lo vamos a ver. Y volviendo al tema de compra de dólares, por ahí de las familias y de los individuos, creo que es natural en escenarios donde hemos tenido tanta inflación, tantas devaluaciones, crisis cambiarias, default de la deuda, que la gente no tan entendida en la materia tenga, digamos, alguna precaución comprando dólares, más que poder invertir en activos en pesos que en este momento están dando más rendimientos. Son decisiones individuales. Creo que fue muy importante a lo largo de estos más de 2 años haber eliminado todo tipo de restricciones cambiarias, tener competencia de monedas, abrir la posibilidad de que los argentinos elijan en qué moneda quieren contratar, en qué moneda quieren ahorrar, en qué moneda quieren atesorar si lo desean. Es muy importante que hayan aumentado los depósitos en dólares en los bancos, lo que fue el blanqueo o la ley de inocencia fiscal, son, creo yo, reformas claves para que todo el atesoramiento en dólares que los argentinos han tenido durante mucho tiempo afuera del sistema, en el placar, en la caja de zapatos, en una caja de seguridad, en una caja fuerte en su casa, ahora vuelven a los bancos. Eso pasa de atesoramiento a ahorro.
0: Bueno, ahí dice que vuelven a creer en los bancos. ¿Ustedes creen que es tan así? ¿Que hoy los argentinos vuelven a creer en los bancos, che? ¿Será así como dice el nuevo vocero presidencial? Usted, doña Rosa, don Carlos, yo sé que me va a decir, no tengo mucha plata, no tengo plata. ¿Ustedes creen que invertirían su capital, su dinero en un banco? Yo no creo que sea tan así, ¿no? Realmente, ¿no? ¿Ustedes creen, teniendo dinero, ustedes pondrían su plata en el banco? Yo creo que la mayoría diría que no, ¿no? Yo creo que la mayoría realmente diría que no. Pero bueno, tendremos un minuto más, ¿no? Un minuto más antes de irnos. Pero vamos a escuchar esta conferencia de prensa, que bueno, ahí los periodistas le están diciendo, ¿no?, que están muy restringidos, que no pueden andar por la Casa Rosada como era antes, peor que en los gobiernos militares. Eso están diciendo, ¿no? ¿Qué tema, no? Está bien, algunos dicen, no, como en la economía, ¿no? Algunos dicen, no, está mal lo que hace el gobierno con la prensa, y otros te dicen, che, era hora de poner orden en el tema de la prensa, ¿no? Realmente te dicen eso también, ¿no? Pero bueno, vamos a escuchar ahí un poco al vocero presidencial.
1: Con los Estados Unidos, que también pueden blindar a la Argentina en caso de ser necesario, pero ya pensamos que eso no va a necesitarse justamente porque se están tomando las medidas económicas correctas para fortalecer a la Argentina. Y por eso vuelvo al punto que decía en la presentación. Estábamos en terapia intensiva, ya nos pusimos de pie, no estamos corriendo, nos gustaría crecer arriba del 5% por año, por ahí lo logramos, pero todavía no lo estamos logrando. Pero sí estamos de pie, estamos caminando, el paciente está mejor. Es por acá, sabemos que falta a mucha gente que hoy por ahí no la está pasando bien en ciertos sectores de la economía, sabemos que falta, pero sabemos que este es el camino y que pronto la situación va a mejorar para todos.
5: ¿Qué tal, vocero? Buenos días, un gusto. Rodrigo Jorge de Radio Mitre. Dos consultas. Por un lado, si puede confirmar el encuentro entre el jefe de gabinete y Adorni. Se ha hablado de una reunión de transición presencial previa a la jura de Diego Santilli. Y después preguntarle qué esperan del Congreso. Usted viene precisamente de la Cámara de Diputados. El Senado, hasta no hace mucho tiempo, estaba conformando un número sólido para remover al ex jefe de gabinete de hace pocas horas. ¿Qué esperan del Senado? ¿Qué esperan de diputados? Si usted habló específicamente del vínculo con el PRO, hay un dirigente de renombre del PRO que dijo específicamente, difícilmente el gobierno esté de pie sin el PRO. Si usted coincide con esta afirmación y si cree que la incorporación de Diego Santilli va a lograr impulsar la agenda del gobierno en el Congreso, Congreso que, como decíamos recién, el Senado tenía el número para remover al jefe, al ex jefe de gabinete. Gracias.
1: Gracias por la pregunta. Sobre lo primero, por supuesto va a haber una transición en esto de la salida de Manuel Adorni como jefe de gabinete y la llegada de Santilli. Obviamente los equipos se van a reunir. No tengo información exacta de día y hora, pero lo averiguamos y se los comunicamos ni bien termine la conferencia. Por lo demás, yo creo que el PRO es un aliado clave. Nosotros no tenemos mayoría hoy en diputados y en el Senado para aprobar leyes por nosotros mismos. Por eso es importante ese tipo de alianzas. Nos permiten aprobar reformas estructurales que creo que, en este caso Mauricio Macri y Javier Milei, creo que están en sintonía y por eso estamos logrando un cambio muy significativo en las instituciones de nuestro país. Esto tiene que continuar. Yo creo que el diálogo es muy bueno. Obviamente cuando hay dos partidos puede haber algún roce en algún momento, puede haber declaraciones desafortunadas, a veces son declaraciones individuales de alguna persona, pero creo que estamos trabajando muy bien juntos, creo que estamos alineados, creo que es por ahí digamos, y se esperan más reformas estructurales. Nosotros, hasta el día de mi propia renuncia en diputados, aprobamos el pago en holdouts, a los holdouts, que era una deuda que llevaba un cuarto de siglo y todavía no se cancelaba. Nosotros pudimos cerrar una etapa de aquella crisis del año 2001 con default de deuda que nos costó carísimo a los argentinos. Recuerden que la pobreza había superado el 50%, la caída de actividad superó el 10%, el desempleo creo que había llegado casi al 20% o a superarlo. Y si sumamos el subempleo, hablamos de 30, 40 puntos de gente trabajando en situaciones totalmente anormales. Los holdouts son acreedores.
0: Bueno, ahí sigue, ¿no? Pero bueno, hoy queríamos escuchar, como hacemos siempre, al vocero presidencial, ¿no? El vocero presidencial hablando en su primera conferencia de prensa. ¿Qué piensan ustedes, gente? ¿Qué piensa, señora, lo que decía el vocero presidencial? ¿Están de acuerdo? ¿No están de acuerdo? ¿Pondría la plata en un banco? ¿Confiaría, señora, confiaría su plata en dólares a un banco? Y muchos me están diciendo, y no sé si confiaría, y no sé, hermano, si estaría confiando tanto, ¿no? No sé si confiaría tanto. Pero bueno, nosotros nos vamos a ir despidiendo, ¿no? Ya nos tenemos que ir despidiendo. Ya son las 12 y 5. Día muy frío. Recuerden que el viernes vamos a tener temperaturas bajo cero, señora. Temperaturas bajo cero vamos a tener el día viernes, mucho, pero mucho frío, se vienen días de mucho frío, a tener en cuenta eso, días que usted dice, no sé si voy a estar para estar afuera, ¿no? No sé si me va a dar para estar afuera, pero bueno, ¿qué dice Gladys? Acá te estamos escuchando, dice, parece más normal el vocero. Bueno, pareciera que el vocero por lo menos es más accesible, ¿no? Pareciera que es más accesible, ¿eh? Pareciera que es más accesible. Pero bueno, nosotros nos vamos despidiendo, como digo siempre, pásenla bien, sean felices, estén con la gente que los quiere, disfruten de la vida, porque la vida es una sola, como decimos siempre, ¿no? Hoy estamos, mañana no sabemos, a disfrutar cada minuto de la vida. Chau, gente, nos encontramos nuevamente mañana, ¿eh? Quien les habló, Alejandro Leonel, estaremos nuevamente aquí en la 93.5. Sean felices, estén con la gente que los quiere y disfruten de la vida. Chau, hasta mañana.

0: que es un mundial que me parece es un mundial de Conmebol, de Sudamérica, es un mundial de la Confederación Africana de Fútbol, claro, de África y de Francia. Y de Francia. Me parece que esto es así. Empezarán los europeos, da la sensación, a volver a casa. Les va a costar mucho. Ayer se volvió Alemania, luego se volvió Holanda, que era uno de los candidatos, dos candidatos. Veremos hoy cómo le va a con Costa de Marfil. Pero creo que va a ser África, Conmebol y Francia, en representación de los 16 países que clasificaron de la UEFA, ¿no? Y esto quiero marcarlo, porque ayer la victoria de Paraguay marca también que hay muchos, viste, que tienen tanta devoción por las ligas europeas que se ponen mal, viste, se ponen mal que Paraguay, con un gol de Canales que juega en Lanús, termina dándole la clasificación, que Galarza Fonda pegó una patada en el tuje y lo tiró al tarro de la basura. Es la figura de la cancha, y así que Gil, el arquero de San Lorenzo, es la figura de la cancha, y entonces la Liga Argentina puede tener mil defectos, pero como hay otros intereses y en así el medio, que Gil, el arquero, lo que tiene la Liga Argentina es la esencia del fútbol. ¿Le falta billetera? Sí. ¿Le falta glamour? ¿Le falta vestirla y adornarla bien? Sí. Pero la esencia del fútbol, en el primer lugar, está la competitividad. Hay que competir, viejo.
1: Muy bien.
0: En el fútbol argentino se compite. Esa es la esencia, el corazón de este juego. La competencia. Y lo están demostrando el de fútbol. Así que, nada, lo quería marcar porque da la sensación como que, viste, cada fin de semana te atormentan. Que la Premier, que la Bundesliga, que esto, que lo otro. Y la verdad es que acá cuando se entra en la cancha, en un se compite. Y los argentinos están compitiendo, los sudamericanos están compitiendo, los africanos están compitiendo. Y también hay que decir algo, cuidado con esto, no me quiero adelantar a la cuestión, ¿no? Pero mucho también se criticó, que la selección argentina no jugaba partidos amistosos con los europeos, que jugaba con africanos, que jugaba con la CONCACAF. Bueno, el Mundial de los africanos de Sudamérica y de los europeos juegan con europeos. Y la están pasando realmente mal. No muestra, salvo Francia, ¿no? Hay que apartar a Francia. Francia es la excepción de la regla de todo lo que está pasando. Y después, obviamente, lo habrán hablado ustedes, pero quiero hacer mención a eso también, porque lo hice en mi canal de streaming, que Chilaver se llame a silencio de una vez por todas. No se puede andar por la vida odiando a todo el mundo, envidiando a todo el mundo, dividiendo, rompiendo todo. Y más cuando se trata de tu propio país, siendo casi una antipatria, ¿no? Así que para Chilaver, que se llame a silencio, que al chico Gil, en vez de ir a acompañarlo, como hizo Justo Villar,
2: claro,
0: le dijo que no habla, que esto, que el otro. Bueno, ayer le dio una alegría al pueblo paraguayo metiéndolo en la próxima fase de este mundial, ¿no?
2: Sí, no solo Justo Villar, sino como el propio Alfaro dijo, a Edo Valdés y otros tanta, y Santana, otras tantas glorias de la selección paraguaya de los últimos tiempos, que se acercaron para apoyar. Pero estuvo bien Alfaro, que se puso los pantalones largos y le contestó a Chilaver previo al partido. Bueno, ahora obviamente va a tener muchísimo más fundamento, pero la realidad es que fue uno de los pocos que se le paró de mano a Chilaver, y eso habla de la tranquilidad que tiene Alfaro y lo que ha generado en la unión de este plantel puertas adentro también, Pablo.
1: ¿Qué tipo de merda que es Chilaver? ¿Qué tipo de merda que es Chilaver? Digamos todo.
0: ¿No? Totalmente, pero todo. Pero siempre anda con el dedo índice marcándole al resto cómo tienen que vivir, qué tenés que decir, cómo tenés que actuar. Como si él fuese, no sé, la Biblia y el profeta en la vida de todo el mundo. Y Alfaro no le conoce. Alfaro lo que le dio, ¿sabes qué, Diego? Le dio argumentos y le dio una idea. Le dijo, no te transformes en un francotirador, vení a acompañar. No es que le dijo, vos sos esto, vos sos lo otro, sino que le dio una idea, le marcó un camino, vení a acompañar. Pero bueno, Chilaver, que lamentó que deseaba la derrota de Paraguay, consiguió algo que él no consiguió, darle la mejor victoria en la historia de la selección de Paraguay.
1: No es poco. Y van por más, ¿no? Porque podrían tener un próximo partido accesible, ¿o no?
2: Y Francia,
1: salvo que sea Francia, perdón.
2: Francia o Suecia, ¿no?
1: Dije una boludez.

0: Perdón, Suecia, me había olvidado, está Francia en camino.
1: Suecia no. Que llegó de casualidad al Mundial porque termina entrando por un repechaje por haber tenido buena participación en la Nations League. Si no, si hubiese sido
0: en la Nations League.
1: Sí, la Nations League, se llama
2: ¿en
1: así.
2: ¿En la qué?
1: En la Liga de Naciones y por eso tuvo un buen torneo ahí. Bien. Pero lo que fue, las eliminatorias no ganó ni un partido. Empató dos y perdió el resto.
0: O sea que Francia la tiene muy fácil.
3: Francia la tiene fácil en el sentido que ahora, porque no es culpa de Francia,
1: no,
3: claro. Es como lo de Argentina, viste que dicen, y Argentina, bueno, pero el resto no ganó, es problema del resto,
1: claro.
3: Porque Francia tenía en el futuro inmediato Alemania,
1: claro.
3: Pero bueno, Alemania se volvió a casa, entonces es un problema de Alemania,
1: claro.
3: Francia sí está en un nivel que es diferente,
1: superlativo, sí.
3: Y creo que está, claro, que está en el Mundial para ganarlo al Mundial o para llegar a una instancia muy, pero muy grande. Pero después al resto le está costando realmente mucho.
1: Es verdad lo que
3: decís. Está costando mucho, mucho.
1: Pablo, es verdad lo que decís. Claro, el partido de octavo de final debería haber sido Francia-Alemania. Claro. Y ahí hubiésemos visto un cruce de dos potencias. Sin embargo, Ecuador lo limpia antes a Alemania. Y ahora Francia tiene una llave distinta, más accesible, menos compleja en teoría, ¿no? Porque Paraguay se mostró muy difícil ayer en un partido muy prolijo del equipo de Alfaro contra Alemania.
0: Bueno.
3: Hay un lío bárbaro con Ecuador, porque Conmebol tuvo Ecuador la victoria más importante de su historia, ganando el último partido de la fase que lo clasifica contra Alemania,
1: sí.
3: Y Alemania la saca a Paraguay. Pero hay un lío bárbaro, porque juega hoy Ecuador frente a México, demoras en los vuelos, ruidos en la puerta del hotel toda la noche. O sea, México está como loco para tratar de buscar esos artilugios que tiene el fútbol también, de ver de qué manera puede sacar una pequeña ventaja. Insisto con esto porque lo dije antes del Mundial, y no sé, el fútbol es caprichoso y cualquier cosa puede pasar, pero Ecuador tiene la mejor generación de futbolistas de su historia, y no va a ser un partido fácil para México. Ecuador tiene un equipazo para seguir avanzando en el Mundial, no para ganarlo, pero sí para seguir avanzando. Por eso es un lindo desafío el que van a jugar México y Ecuador hoy, ¿no?
0: ¿Qué tal está el agua? Acá la gente pregunta, ¿te animás a hacer test?
3: Mirá,
0: un test drive.
3: El tema, ¿sabés cuál es el tema? El tema es este, mirá. No, la temperatura del agua es óptima. Pero mirá las algas.
0: Tenemos sargazo. Uy, ¿cómo está el sargazo en Miami?
3: Es una pena, es una pena, Pablo.
0: Uy, el sargazo es un problema.
3: Porque el agua es la temperatura ideal que vos querés.
0: Pero igual te digo, Pablito, igual es poco el sargazo, A ver, ¿te metés ahí y sigue o no? ¿Hasta cuántos metros tenés el sargazo?
3: No, mirá, ve dónde está la señorita allá, mirá.
0: A ver, la señorita.
3: Ahí se termina. No hay sargazo ahí.
0: No quiero ni mirar.
3: Ahí ya no hay. Ahí ya no hay sargazo.
0: Para que enfocame a la chica, que enfoque a la chica, está enfocando a vos.
3: Hasta ahí, hasta donde están parados, vea, allá está el muchacho, hasta ahí, ahí no hay sargazo. Ahí no hay sargazo. Está hasta ahí una línea más oscura, ahí, después ahí se terminó.
4: ¿Hay mucho, tiene mucho olor?
0: Y tiene olor cuando queda seco.
3: No, claro, cuando queda seco, acá no.
0: Hay una playa no igual de Miami, cuando yo estuve ahora, que en Key Biscayne, que te bañás y hay mucha corriente y hay un sargazo que salís enchastrado. A los chicos le encanta porque lo revolean, no, se tiran, pero es bastante asqueroso. La verdad no está pasando un gran momento Caribe con el tema del sargazo.
5: Acá en Santa Teresita no hay.
0: ¿Eh?
5: En Santa Teresita
0: no hay sargazo, es verdad. Es cierto. Totalmente cierto.
3: No, es así, totalmente. Es porque ahora igual, fíjate lo que es el mar, ¿no? Una plancha, es una pileta.
0: Está lindo.
3: No hay una ola.
0: A ver, ¿qué se ve ahí? No, claro, es la imagen. No, parecía que había mucha gaviota, no, nada que ver. Estoy viendo cualquier cosa.
3: No,
0: pero mirá la
3: no,
0: montaña de sargazo que hay. Hay una montañita de sargazo ahí, tremendo.
3: Pero fíjate, mirá la hilera, la fila, fíjate, mirá los focalos correntinos, mirá lo que es todo el sargazo.
0: Yo tengo el laburo para ustedes, chicos, los que quieren ir a Miami. Vas con una tipo la red de las piletas y vas corriendo el sargazo para que se bañe la gente.
1: Sí, y le cobras,
0: te haces unos mangos. Ahí te lo pagan bien ahí.
3: Claro, totalmente.
0: Pues te cambia la experiencia.
3: Sí, te digo, a la mañana temprano, que es alrededor de las 7 de la mañana de aquí de Miami, 8 de la mañana de la Argentina, es el momento ideal.

0: Real, porque está saliendo el sol, todavía no levantó tanto. Están los pelícanos, eso, viste, que se sobrevuelan y se tiran
1: al agua, de punta, hermoso. Viste, para
0: donde ven ahí el remanso de donde están todos los pescaditos para alimentarse. Y los barquitos que vienen acá muy cerca, que con redes van pescando también. Es un momento realmente maravilloso. Y ayer a la noche, una vez que terminamos el trabajo, que eran cerca de las 9 de la noche, nos vinimos a tomar unos mates acá a la playa. Y te digo que la luna puesta ahí allá en el fondo, casi contra el mar, era realmente impresionante, ¿no? Después, durante el día, se hace bravo porque el sol, la temperatura, no es nada fácil, Pablo. Hay que soportarlo.
1: Igual,
0: ¿no?
1: Te perdiste una luna anoche en Buenos Aires, una hermosa luna. Ah, de la hostia, hermosa. La luna. Y hoy la vi, te digo, la vi con el sol, igual la vi la luna ahí, una moneda gigantesca. Está la luna hoy increíble, en su mejor momento. Che, Pablito, te vamos a dejar. Muchas gracias.
0: Dale, dale, Pablo.
1: Y bueno, mañana la seguimos. ¿Sentiste mucha llegada de argentinos? Porque dicen que están llegando 30.000 argentinos más.
0: No sé si 30.000, pero te digo que es impresionante. Anoche, antes de venirme para el hotel y venir a tomar unos mates para desconectar un poquito, todo lo que era la Ocean Drive, que era tipo 20 horas, que era el momento ideal, ¿viste? La caminata, en los bares, ya el sol no estaba. La verdad que estaba espectacular. ¿Cómo está? ¿Todo bien? Bueno. Y
1: sí, por todos lados gente conocida, obvio.
0: No, sí. Bueno, y lo cierto es que te digo, una invasión, Pablo, una invasión de argentinos. Y me decía el otro día, ayer, un muchacho de un bar ahí donde vamos a comprar alguna gaseosa o algo que tiene para comer, también unas mesas, me dijo, en el Mundial de Clubes me quedé sin nada, porque los argentinos se llevaron todo. Me parece que, y le digo, bueno, si en el Mundial de Clubes te quedaste sin nada, multiplicalo por 3 a esto, porque lo que está llegando es impresionante. Y bueno, es tremendo, Pablo. Yo creo que entre hoy y mañana le vamos a mostrar en donde esto ya de por sí, si Miami es una pequeña Argentina por la cantidad de argentinos que hay, va a ser indudablemente una ciudad tomada definitivamente por los argentinos, Pablo.
1: Sin duda. Gracias, Pablo. Abrazo enorme.
0: Abrazo grande. Lo habrá dicho Dieguito, que le mando un abrazo también a todo el equipo.
1: Sí, señor.
0: Cuti Romero a la par.
1: Sí.
0: Para la selección argentina, eso es una tranquilidad. Y me parece que vamos camino. Mañana la Argentina estará en Miami viajando. Y que la Argentina ya, me parece, se encamina rápidamente a tener equipo confirmado. Abrazo grande y hasta mañana, Pablo.
1: Abrazo.
2: Chau, Pablito.
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1: Pero no te la veo muy, muy metida en su celular, señora Rosario Ayerdi. ¿Qué pasó?
6: Terminó la conferencia de Adrián Rabier. ¿Querés que te dé todos los títulos?
1: Todos.
6: Bueno, no hay ninguno. Bueno. Una hora.
1: ¿Qué tiene en la mano?
6: Una hora. Ah, bueno. Son los nuevos. De conferencia en la que...
1: La nada misma.
6: No dijo nada, solamente hay que quedarse con el título.

0: Cristina Garbarz, que realmente colega de C5N, tiene muy buena información judicial. La vengo siguiendo. Cuando ella dice algo, se cumple. Y está diciendo que hay un inminente llamado a indagatoria. Inminente llamado a indagatoria. Yo te digo que lo de ayer, lo de los...
1: De Adorni, ¿no?
0: De Adorni. Los llamados de Adorni a Tabar le han cambiado los papeles, le han cambiado el plan al fiscal Policita. Le han cambiado el plan. Porque no puede aguantar más Policita sin tomar una medida urgente. O la detención, o la indagatoria y detención. ¿Por qué? Porque la presión para un fiscal de tener en cadena nacional una prueba contundente como la que hemos pasado nosotros, ha pasado todo el mundo, de un intento de, hacerle obstrucción, de obstruir el accionar de la justicia, te cambia todo. O sea, se le quemaron los papeles a Policita. Lo que él quería era requerimiento después de la feria judicial, seguir adelante y después la indagatoria y demás, se quemaron todos los papeles, muchachos. Ahora está declarando la secretaria de Adorni, lo complicó aún más, cuenta Martina. Después por ahí la podemos sacar, porque de verdad me suena lógico que haya cambiado acá ayer y tiene dudas. Está bien, plantea tu duda, no hay problema.
2: No, está bien.
0: Vos, ¿tenés alguna duda vos de que cambie los planes?
2: No, el fiscal ya dijo la semana pasada y dio a entender que eran las últimas medidas de prueba y se venía
0: el requerimiento. Pero perdóname, y después cambió, porque cuando lo echan a Adorni, el lunes deja trascender, lo contó Vanessa Petrillo, cambió el argumento, el fiscal, con lógica, tiene más tiempo, porque ya Adorni no está en el gobierno, y dijo la convocatoria, el requerimiento va a ser después de la feria, en agosto. ¿Pero qué pasó? A la noche salieron los audios.
2: Ahora,
0: el tipo tiene que cambiar.
2: O requerimiento.
0: Tiene que cambiar.
2: O indagatoria directo. Es más, el gato decía, ojo que, la semana pasada ya decía el gato, ojo que no vaya directo a indagatoria y que no haya una previa de requerimiento.
0: Y el gato decía, los audios los va a usar en la indagatoria.
2: O la prohibición de salir del país. O, bueno, o justamente el pedido de prisión. Algo tiene que resolver el fiscal. Para alguno de los cuatro lugares tiene que ir, o sea, tiene que haber una medida de la justicia en las próximas horas, sin lugar a dudas, ¿no? O sea, tiene que dar un mensaje claro, como vos decías. Lo que tiene en el camino es el requerimiento, indagatoria, avanzar justamente con lo pedido ayer por algunas de las defensas, que era la prisión, o venga, señor, deme el pasaporte y por las dudas no salga del país.
0: Por eso, pero digo, se le quemó el plan a Policita. El plan no es el mismo de antes. Insisto, inminente llamado indagatoria, dice en el C5N, y me suena razonable lo que están anunciando. Subí un poquito el micrófono me resulta razonable mirando lo que está pasando. Claro. Enseguida vamos a estar también con la polémica de la mañana, que son los dichos de colega
2: Marcela Tauro.
0: Marcela Tauro. Vamos a ver si lo bajamos el audio. Okay. Hay mucho lío en las redes. No hay otro tema en las redes, ¿eh? No hay otro tema. Son dichos de Marcela Tauro. Ah, ya lo tenés. Bueno, igual aguantamos un poquito. Después de la noticia vamos con eso, que es un tema polémico, ¿no? Unos dichos muy poco felices. Cierra este bloque, señor Leandro Renú.
3: Bueno, vamos con la doble cara de la economía en Argentina. Vamos con los autos primero. Datos de las concesionarias de las últimas horas. En junio, atención con esto, es muy fuerte. La caída en la venta es 30% interanual en junio. O sea, junio de este año contra junio del año pasado, 30% de caída. Si se toma el primer semestre, hay 10 pidas. ¿Saben qué es lo que equilibra o que reduce un poco el impacto de esta situación? Los autos de lujo. 270% creció la venta de Porsche. Si están pensando en comprarse uno, es el momento.
4: Te la debo.
0: Pero me estás jodiendo. Estaba... Pará. Es hoy. Bueno, es hoy.
2: Ahí está. ¿Eh? Pero para, subió porque bajaron los impuestos.
3: Los impuestos son cero. Claro. Desde abril. Bueno, pueden comprar un BMW también. Ve que hay mucha gente que lo está comprando porque subió 87% la venta, mientras cae un 30% el de las marcas convencionales. El Audi, que se ve que es un poquito más barato que el resto, 21% subió la venta. Y Mercedes-Benz, que es otro emblema de los autos de lujo, sube 59% en lo que va del año, mientras el mercado convencionales cae 30%. Esa es la primera postal, obviamente.
0: ¿Vos decís que están gobernando para los ricos?
3: Bueno, no, no lo puedo eso creer. Puede ser. Y para que veas que para los pobres seguro que no, acaba de informar el ente municipal de turismo de Mar del Plata.

0: Que para las vacaciones de invierno, que son en pocas semanas, las reservas en la Ciudad Feliz alcanzan solamente el 25%.
1: A ver, nos queda esta semana, la otra y después empieza, ¿no?
0: Exactamente.
1: O sea que no falta nada.
0: Al día de hoy es 25% el total de la plaza reservado. Recordemos que en el último fin de semana, según el ente de turismo de Mar del Plata, la ocupación fue del 35%, o sea, no venía mucho más alto que esto. Y
1: obviamente, no hay plata.
0: Y no hay plata. 58.000 turistas menos hubo en el último fin de semana en Mar del Plata en relación a los anteriores, y obviamente ya se ve un impacto con 40 hoteles y restaurantes cerrados en los últimos dos meses. Estos son datos de UTGRA.
1: Ah, ya están cerrando directamente.
0: Sí, 400 puestos de trabajo menos en restaurantes y hoteles a raíz de estos 40 cierres que, según UTGRA, se producen en la ciudad balnearia más importante del país.
1: O sea que, ¿cómo estamos, señor René?
0: No, a ver, en la micro
2: algunos
0: estamos
2: les van muy
0: mal.
2: Sí,
0: a algunos les va muy mal y además son muy pocos. Recordemos que el mercado de autos alta gama es 2% del total de los patentamientos. O sea, hay poquísima gente que está comprando cosas muy caras, pero poquísima.
1: Creo que abrieron un local de Aston Martin y Lamborghini en Puerto
0: Madero.
1: Puede
0: ser, ¿eh?
1: Pero claro, venden dos por año y ya te justifica.
0: Puede ser. Pero bueno, lo otro que es un boom son los autos chinos también, ¿no? Eso.
3: Sí.
0: Y los alta gama chinos que vienen más baratos que los alta gama europeos o estadounidenses. Así que estamos en esa.
1: Pero estamos hablando de gran momento para la gente que tiene mucha plata.
0: Y para los que tienen un poco también, digamos. O sea, el dólar congelado es un negocio para los que tienen guita, no para los que no tienen plata.
1: Así es, señores. Gracias, Leandro. 12:30 noticias en Radio 10.
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0: 12 del mediodía y 30 minutos en todo el país. En Buenos Aires, la temperatura 13 grados, 3 décimas. Nueva jornada en el juicio por la muerte de Diego Maradona.
1: Declaró el neurólogo Jorge Macia.
0: Tras su presentación se pasó a un cuarto intermedio.
1: En los tribunales de San Isidro trabaja Paula Larruz.
2: El testigo fue convocado para una intraconsulta durante los días del 10 en Tigre. A preguntas del fiscal, contó que asistió a la casa de Diego junto al imputado Pedro de España para hacer una evaluación neurológica y clínica del paciente. Él coordinó la visita con la acusada Nancy Forlini y siempre le dieron a entender que Kosachov y Luque eran los médicos a cargo de Maradona. A de España lo convocó él cuando le dijeron que necesitaban una evaluación clínica. Luego reconstruyó la revisión. Señaló que la visita fue a la tarde en el country, que los recibió el sobrino de Maradona y que no había ninguna ambulancia en las inmediaciones. También confirmó que antes de ir a la casa no tenía ningún informe médico y que fueron justamente a hacer una evaluación y un informe de cómo estaba. Paula Larruz, Radio 10, Siempre Noticias.
0: La ONU alerta de que la situación humanitaria en Venezuela se deteriora rápidamente.
1: A casi una semana de los que devastaron parte del país, rescatistas nacionales e internacionales buscan supervivientes entre los escombros.
0: Mientras tanto, los residentes de La Guaira denuncian retrasos en la llegada de ayuda.
1: Los bonos en dólares retroceden en Wall Street.
0: Cotizan con bajas generalizadas de hasta 0,2% lideradas por el GD30.
1: Sin embargo, estos títulos bajo jurisdicción extranjera se encaminan a redondear una suba de hasta 4,4% en el mes.
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0: En Autopista Buenos Aires-La Plata, reducción de calzada en el kilómetro 34 de la ruta provincial 36, sentido la Autovía 2, por un vehículo detenido.
1: Liberado acceso norte, kilómetro 26, sentido a Pilar, altura Don Torcuato, tras choque múltiple.
0: Ya en la ciudad, Devoto y Agrelo, chocaron dos camionetas.
1: En la avenida La Plata y Venezuela, siniestro entre colectivo línea 85 y auto.
0: Corte por obras de Vera y de Ramírez de Velasco entre Gurruchaga y Acevedo.
1: 13 grados 13 décimas, la temperatura en Buenos Aires, humedad 56%.
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0: Transmite LRA Radio Nacional, junto a todas las emisoras de la cadena nacional de radio y televisión del país, con motivo de preguntarle si alguno recuerda cómo era la melodía de la canción de mate cocido Tarahui, o si yo tomo mate cocido y qué. Hasta aquí, la transmisión de la cadena nacional de radio y televisión.
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0: Bueno, señores, 12:36, urgente, la estamos llamando a Martina Garbas, periodista de Judiciales de C5N, que recién estaba dando una información bomba que a mí me suena lógica por todo lo que ha pasado, sobre todo anoche, con la difusión de los audios. Hola Martina, Pablo Dugan saluda, ¿cómo andás?
1: Hola, ¿qué tal, Dugan equipo? Sí, los saludo desde Comodoro Pi con una nueva información que involucra a Laura Daniela Giuma, funcionaria de Casa Rosada, actual directora de actividades presidenciales y una persona de confianza de Adorni desde hace unos 16 años. Giuma reconoció como propia la tarjeta Mastercard que aparece con una operación de 2 millones de pesos y esto es por la compra del monitor gamer que quiso realizar Adorni y que realizó, entre otras compras que se conocieron en el contenido de su declaración, porque el ex jefe de gabinete también quiso hacer compras, por ejemplo, de distintos Smart TV, pero bueno, la tarjeta Mastercard que él le prestó la amiga Giuma empezó a rechazarle las compras que
0: hizo. No dio para tanto.
1: Claro, dijo, bueno, a ver, los monitores para gamers sí, los videojuegos también, llegó un momento. Yo trabajar esta fiscalía, la pericia contable está terminando en la trazabilidad para poder arrojar el número exacto que tiene que venir a justificar a Dor. Porque en una causa de enriquecimiento ilícito necesitan un número exacto para mostrarlo al imputado y decirle, bueno, ahora venga, justifique y muéstreme a decir cada uno de los gastos que hizo, dónde están los fondos. Eso se llama requerimiento de información patrimonial, se va a firmar después del 31 de julio, finalizada la feria judicial, se le va a poner un plazo a Adorni para que venga y justifique los gastos, y eso es consistente, si la documentación que trae es consistente, yo te diría que la causa se termina. Pero si no es consistente, que es lo que es, se sospecha, porque ya a esta altura pareciera ser muy difícil que pueda dibujar su justificación, recién ahí se le puede hacer un llamado a declaración indagatoria para que se defienda. Pero bueno, eso tiene otros plazos. Primero viene el requerimiento de información patrimonial que va a ser durante...

0: durante el mes de agosto.
1: Ah, bueno, no se adelanta todo entonces. No, no se adelanta todo. Entendí mal, yo pensé que se adelantaba toda la todo lo que tenía planificado el fiscal Policita. Todavía no.
0: Todavía no. Okay. Las causas de enriquecimiento ilícito tienen la particularidad que los funcionarios tienen que probar, digo, invierte la carga de la prueba, se dice así, en el derecho. Entonces tiene que venir y probar que él no se enriqueció legalmente. Entonces, para eso va a mostrar documentación. Pero bueno, si no es consistente, se ha llamado a una declaración indagatoria con posibilidad de ser procesado.
1: Bien. Clarísimo, Martina, gracias. Un saludo. Gracias, muy amable.
0: A disposición.
1: Gracias, Martina Garro, periodista de judiciales de C5N 1240. Tenemos el audio ya, señora Lola Cordero. Está el audio de... no me sale el nombre.
2: Marcela Tauro.
1: Marcela Tauro. ¿Lo escuchamos rápido?
2: ¿Eh? A ver. Razón, calamidades, sí, los descubrimientos,
3: pero, todos. Claro, pero no puedes tapar la historia.
2: Pero si no, no estaríamos acá tampoco.
4: No.
2: No hay que enojarse, hay que honrar. Así, ¿cuántas familias, padres, han violado a sus hijos? Y está bien, no hay que perdonarlos, hay que honrarlos. Porque si no, no te va bien en la vida.
3: No entiendo, Marcela.
4: No entiendo, digo, ahí no puedo.
2: Es raro. Digamos, hay mucha gente, o sea, si no hubiéramos llegado hasta acá, si pero, este hombre...
4: ¿entendés? Pero no me importa, yo
2: bueno, no, bien, no me importa
4: no,
2: eso.
4: No, bueno, está bien, pero digo...
2: Primero, aceptamos, a ver, cada vez más, hay gente más violenta, cada vez... Porque estamos mirando el pasado en lugar de mirarnos como estamos nosotros.
3: No, pará, lo chicos, que pasa para, es que pasado...
4: Silencio, no, silencio.
1: Después
4: no,
1: siguió no explicando... Me parece que alguien le dio algún consejo de vida y lo entendió todo mal, ¿no? Es una barbaridad lo que acabamos de escuchar, una locura.
4: Hay algunos
1: una cosa de autoayuda, de que supera todo, perdona todo, pero no puedes decir que hay que perdonar a un padre que viola a un hijo porque te dio la vida o porque es tu papá. Es aberrante.
4: Pero hay muchos pseudopsicólogos, pseudoastrólogos, pseudoangelólogos y demás. No lo digo por Marcela, que sé que es buena mina y que tiene buenas intenciones siempre. Y que además
1: hace mal
4: un camino muy espiritual. Pero evidentemente ha leído algo o ha escuchado a alguien, y me refiero a estos pseudopsicólogos, que dicen que solamente eres sano si perdonas. No trayendo a cuenta que uno en la vida... que puede no perdonar y que tiene todo el derecho a no perdonar.
1: Pero además es algo muy personalísimo.
4: Muy personal,
1: y además nosotros no estamos hablando de la faceta, privada de las personas, no lo en público, sino
4: eso es
1: que
4: lo
1: esa
4: primero.
1: Persona lo primero que tiene que hacer es mandarla preso, ¿no? Que se pudra en la cárcel por hijo de puta. Después vos, si haces un proceso personal tuyo, es tu tema. Pero lo primero que hay que hacer es mandarlos en cana, denunciarlos y mandarlos en cana, ¿no? Por eso hay que tener cuidado cuando uno habla de estas cosas, ¿no?
4: Sí, habría que ver también, insisto, a mí me gusta cuando pasan estas cosas, por más virales que se vuelvan, no voy a justificar lo que dijo, pero
1: contexto.
4: Me gusta siempre escuchar cómo era el programa al completo para ver qué pasó y por qué es cierto, es que bueno, se volvió viral y la producción le pareció bien traerlo a...
1: Totalmente. Cuenta. Gracias, Lola. Ya volvemos.
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0: Señor, está aquí Quique Cano con nosotros, bienvenido.
1: ¿Qué tal? ¿Cómo estás, Pablo? Muy buenos días, muy buenos días. Se juega sobre césped y los argentinos patinan por un sueño y nunca mejor dicho que eso. Pero hablemos de otra cosa. ¿Te gusta la moda?
0: Sí, claro, por supuesto. Siempre. La moda.
1: ¿Te acuerdas que yo te venía mostrando a Naomi Osaka?
0: Claro.
1: La jugadora japonesa que luce distintos prendas de vestir, distintos atuendos que les van haciendo de alta costura, y que en cada certamen grande ella aprovecha y pasea un poco de lo que quiere dar a conocer como la moda y el arte japonés.
0: ¿Tenemos imágenes? Vamos.
1: Creo que sí.
0: Señor director,
1: mira
0: qué bien, parece una novia japonesa.
1: Exactamente, porque hay que ir toda vestida de blanco. O sea,
0: ella, perdóname, hija de madre y padre de distintas etnias, ¿cómo es lo de ella?
1: Exactamente.
0: Porque el arquero de Japón causó furor, sí, porque es japonés,
2: arquero de tez negra.
0: Pero de color,
2: sí.
0: ¿No?
1: Exactamente.
0: Afrodescendiente.
1: Exactamente. Nació en Estados Unidos, mamá japonesa y el papá creo que es de Ghana o una cosa
0: claro.
1: Así. El arquero. Naomi Osaka tiene la particularidad que su mamá es japonesa y ella nació, no se llama así porque la ciudad donde nació, pero nació en Osaka, justamente Naomi, y su papá es haitiano. De ahí su color de piel.
0: Mira.
1: ¿Sí? En esa mezcla, ¿no es cierto? Es, digamos, el color de piel que tiene Naomi Osaka.
0: Sí.
1: Y bueno, ella, su interés, se crió tenísticamente en Estados Unidos, ¿sí? Ella, digamos, fue formada tenísticamente en Estados Unidos, pero a la hora de competir decidió competir para Japón y está totalmente, digamos, consustanciada con lo que tiene que ver el arte japonés. Y por eso pasea estas prendas de vestir y en Wimbledon no podía mostrar colores como lo ha hecho en otras ocasiones, así que vestidito blanco, totalmente blanco. Y otro que vistió de blanco también, y tenemos imágenes ahí,
0: muy bien.
1: Fue Taylor Fritz, ¿sí? Un estadounidense. ¿Sí?
0: ¿Qué onda?
1: Utiliza, vos sabés que le hicieron la misma ropa que le está utilizando la misma marca, Boss, ¿sí? que Roger Federer en su momento.
0: Ajá.
1: ¿Sí? Entonces, le hicieron un indumentario, o sea, un trajecito blanco parecido como se vestía o lo vestía, ¿no es cierto?, a Roger Federer. Pero a mí me da más un Roger Federer de la saladita que, digamos,
0: se lo mataste,
1: un jugador. Por...
0: No sé si está muy bien luqueado.
1: Por eso te digo, viste que hicieron hacer una imitación de lo que era Roger Federer en Wimbledon, que entraba con esa prenda, ese trajecito, todo lindo y con la RF dorada en el pecho, pero bueno, nada, me da eso, ¿no es cierto? Un Roger Federer de la saladita, que fue lo que hicieron con Taylor Fritz. Así que bueno,
0: gracias,
1: pero bueno,
0: Quique.
1: Para cerrar ahí rapidito,
0: sí,
1: hoy debió haber estado en la cancha Francisco Cerundo.

0: pero parece que no pasó por ahí, pasó solamente su físico, su cabeza en otro lado. 6-1, 6-4, 6-3, perdió frente a Jaume Munar.
1: Qué pena, gracias señor, abrazo.
0: Abrazo.
1: Chau, chau.
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1: 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Y Gabriel, tenía que salir al aire hoy con nosotros, Gabriel.
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1: Sí, señor. ¿Y los papás de dónde son?
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1: ¿Los probaste, Leandro?
4: No.
1: Este programa, no tuvo, qué no. Pena.
3: ¿Cuándo vuelve, Renú?
5: ¿Eh? No sabía.
1: Sí, no sé. El día que vuelvas nos avisás.
4: Vamos a ver.
1: Yo te regalo porque vengas un kilo de chipás. Un kilo de chipás, ¿te gusta?
4: Sí, claro.
3: Escuchaste,
1: ¿sabes lo que son?
3: El pollerudo, tengo que hablar con Nancy, dijo.
1: Ah, no te dejó. Esto está autorizado por Nancy, espero que
4: entiendo
1: sí.
4: Entiendo que sí.
1: Si no, metes en un
4: sí,
1: quilombo.
4: Igual yo tengo. O sea, si tengo que venir, me preguntan a mí. No sé si puedo venir. O sea, no es mi madre, Nancy, quiero decir.
5: No, igual te pediste autorización.
1: ¿Estás segura? ¿Eh? No, ella bueno, es más que tu madre.
4: ¿Vos decís? Bueno.
1: ¿Qué es eso? Porque ella define tu futuro laboral acá.
4: Ah, bien, mira vos. Bueno.
1: ¿No sabías?
4: No.
5: Yo creo que para yo defino mi futuro. Que, solo. Vos decís que no lo
4: autorizó. Yo mi futuro lo defino solo.
1: Yo espero que te haya autorizado, claro. Porque si no, el quilombo lo tengo yo.
3: Vino Mella a defenderlo.
1: Vino Mella a decir que está en la misma. Ahora, bueno.
5: Mella, ¿querés decir algo?
6: Vos ya, Renú, vos no avisaste que venga.
1: Ahí está.
4: No sabía que.
6: ¿Qué pasó?
1: Con amigos así.
5: No sabía.
6: Ahora van a quedar con Nancy, ¿no? Hay que decirle. Que
5: alguien.
1: No, sí, perdón. Olvídate que ya se enteró y ya tomó las medidas.
4: Ya está, ahora viene como un huracán.
1: O sea, como viene siempre, sí, claro, pero peor.
6: Grado 5, huracán.
1: Pobre Nancy, encima hablan mal de ella, ¿eh? Bueno, pará, dame.
3: Bueno, dos cositas
1: dame
3: de color.
1: Datos de hoy, dale.
3: Porque ayer los paraguayos estaban viendo el partido en las calles, como contaba el colega con el que hablamos, y fíjate cómo disfrutaban cuando el árbitro del partido pita y marca que Paraguay con los penales había sido el ganador del partido después del último penal ejecutado por Canales, el futbolista paraguayo que juega en Lanús. De esta manera se festejaba en las calles de Paraguay. Así lo estaban festejando los compañeros paraguayos. Que
1: está haciendo tiempo, ahora entendí. Es la presentación más larga del mundo. No, ahí va.
3: Ahí está, mirá. Nos están todos en la calle. Va a patear Canales. No viene el arco. Silencio casi de nerviosismo. Y de repente.
1: Quilombo.
3: Explotan, se emocionan, saltan, se abrazan. Esto pasaba en las calles. La locura en Paraguay. Pero también en un bar se habían juntado a ver el partido. Y en ese bar, cuando se estaba por ejecutar el último penal, un pequeño inconveniente. ¿Qué
1: se
3: pasó?
1: Cortó.
3: Se cortó la señal de televisión.
1: Pero
3: mirá,
1: la gran puta.
3: Aparece un cartel que dice que quedan 10 segundos, va a patear Canales, se corta la señal, empiezan a putear en guaraní, y de repente, cuando se vuelve a ver la imagen, Paraguay había clasificado.
5: ¡No!
1: Me pasó a mí. Me pasó ese día de lluvia intensa cuando tenía que clasificar la selección. ¿Se acuerdan de ese partido? Creo que gol de Palermo. Lluvia intensa.
3: Maradona.
1: Lo estaba viendo en la casa de un amigo, Paul, que le mando un saludo. DirecTV se le ocurría tener con lluvia.
3: Claro.
1: Bueno, se nos corta la imagen justo para...
3: Un diluvio universal.
1: Diluvio universal.
4: Bueno, una película conocida.
1: Me tuve que ir al auto. Sí. Lo puse en el auto y ahí me enteré que había...
4: Una película, Melí, una película muy conocida que tiene una escena así, que hay unos pibes que le sacan al señor que están mirando, le mueven la antena cuando van a patear los penales y se lo vuelven a poner después de los penales.
1: Te quiere matar.
4: Te quiere matar.
1: Te quiere matar. Bueno, la última de ayer, Di, que ayer se levantó. Qué bárbaro, ¿eh? Se la hice.
3: Entonces,
1: se la hago siempre, se la hago siempre.
3: 2 de la tarde, Costa de Marfil, Noruega. 6 sí. de la tarde, Francia, Suecia. 10 de la noche, México, Ecuador, en el DF.
1: Bueno, anoten bien. Entonces, ahora llego a las 2 de la tarde y me veo.
3: A las 2 de la tarde, Costa de Marfil, Noruega.
1: Me gusta. Así que atentos. Me gusta. La última, señor Leandro Renú. Bueno, que se queda de largo, sí, claro.
4: En un ratito lo vamos a vamos a hacer el audio. Pero abríguense porque el vocero en la conferencia de prensa dijo que ahora, como las tarifas subieron, la gente tiene que abrigarse un poquito más. Me hace acordar de aquel Mauricio.
1: No, ¿en serio dijo esa boludez?
4: Sí, sí. Un ratito vamos a escuchar el.
5: No sé
4: el
5: qué
4: audio
5: más quiere subir porque.
1: Pero, perdóname.
5: Estamos pagando 100 lucas.
1: Nos tenemos que abrigar adentro de la casa.
4: Adentro de la casa, claro.
1: Ah, bueno, arrancó bien este muchacho.
4: Y Mauricio, ¿eh? Viste que decía, Mauricio decía, hay que ponerse el pulóver.
1: Y después un día le sacaron una foto y estaba en patas en la casa.
4: Él estaba descalzo en su casa. Pero bueno,
6: yo puedo, vos
1: sos
6: negro.
1: No. Yo soy negro, es tu problema, negro pobre es tu problema. Bueno, ay, ay, ay, ¿qué estamos debiendo, Anita? ¿Nada más?
5: Nada.
1: ¿Hemos
5: más.
1: Cumplido con todo?
5: Hemos cumplido con todo. Abríguense igual, ¿eh?
1: Zafaste, Leandro, que está por teléfono, Nancy. Porque...
4: Bueno, no sé si eso es zafar, digamos. Está ahí.
1: Hola Nancy, bienvenida, ¿cómo estás?
7: Pero ¿cómo estás, bonito?
1: ¿Todo bien? ¿Dónde andás? ¿En Ghana estás? ¿Dónde estás?
7: No, boludo, estoy tratando de llegar a la radio, a la concha de la luz.
1: Para, ¿estás enojada porque tuvo Renú con nosotros o por el tránsito?
7: No, te lo regalo,
1: Renú. ¡Oh! ¡No!
4: ¡Qué barato que me sale!
1: ¿Qué pasó, Nancy?
7: Tengo una sumatoria de pelotudos llamándome, ¿me entendés? Por morbo. Porque como yo digo, no queremos tu análisis político. Mentira, ¿qué análisis político, boludo? Digamos, analizar política puedo analizar en todo el momento del año, ¿no? Y ayer no sabés lo que me pasó, Pablo. Escuchá esto porque me parece que es trascendental.
1: A ver.
7: Hace bastante tiempo me viene llamando la producción de Chiche Hellblum, ¿está?
1: Sí.
7: Obviamente, ayer yo decidí dar solo dos notas. Una a la mañana en radio con vos, a Diego, que es amigo Diego Iglesias, y digo, bueno, le voy a decir sí a Chiche, que me viene rompiendo los quinotos hace rato. Hasta ahí todo bien. Uh-huh. Bueno, este aquí que me llama el productor, me conecta, se ve que había problemas de conexión, entonces no terminaba yo de escuchar bien ni nada.
1: Y nosotros tampoco. Pará que se cortó. Nancy, ¿estás ahí? Pará que se cortó.
7: Ahora sí.
1: Ahí, dale. Ahora entonces, se empieza a escuchar mal la pregunta de Chiche.
7: No, la pregunta no llegó a hacerse porque lo que hicieron fue ponerme en la previa, entonces yo escucho que el compañero de Chiche dice, porque yo la escuché estos días y la verdad, a mí me da la sensación de que esta chica sigue enamorada de su ex.
1: ¿Quién fue el boludo que dijo eso?
7: Ahora, no tengo idea, estoy tratando de averiguar quién es. Ahora le vamos a preguntar, escúchame una cosa, le corté el teléfono, hablé con el productor y le dije, mira, yo no me voy a aguantar semejante falta de respeto.
1: Tienes razón.
7: A Santiago no le preguntan eso. Entonces, ¿sabes qué? Digo, sorry, ¿me entendés? Pero no puede ser, boludo. O sea, te preguntan cualquier cosa y yo te digo una sola cosa, Pablo, para que vos veas.
1: No, me parece que estuviste perfecta, ¿eh? Estuviste perfecta.
7: ¿Cómo funciona el machismo? ¿Vos crees que hay algún periodista en la Argentina que se le puede ocurrir hacerle semejante pregunta al jefe de gabinete?
1: No, además fue una afirmación, desubicadísimo.
7: Tengo una familia, tengo una pareja formada hace un montón de tiempo, digo, sí, la verdad.
1: Sí, es una falta de respeto. Tuviste genial.
7: No importa, igual, así que nada, se quedó con las ganas, Chiche. Escuché una cosa, hoy lo escuché al vocero, ¿ustedes lo escucharon?
1: Sí, no todo, porque fue más pesado que collar de melones, pero una parte escuchamos.
7: No, fue impresionante, hay un montón de cuestiones para... Me dio mucha gracia porque empezó con el tema energético, con una falta de conocimiento histórico de cómo se llegó a Vaca Muerta, toda la culpa era del gobierno.
1: Y bueno, el relato, ¿viste?
7: No, boludo, pero realmente hay que desandar ese relato de manera urgente, sí. Urgente.
1: Sí, totalmente.
7: Porque este señor tiene una metodología, es mucho más amable y mejor, obviamente, que ha...
1: Ahí se está cortando. Ahí se está cortando. Bueno, llegó el top. Recuperamos directamente para el programa.
8: Por supuesto.
1: Igual está acá la primera línea del equipo. Está Lucas Mella, está Leandro Renú. Leandro, la rompiste como siempre. Gracias,
4: Pablo.
1: Un gustazo escucharte. Igualmente. Y un honor que estés en el programa.
4: Igualmente.
1: Quería discutir un poco más, pero bueno, nos pusimos demasiado de acuerdo. Quería que discutas con ayer y yo, pero bueno, no lo logré.
4: Bueno, no podemos hacerlo.
1: Lo voy a armar, Bueno, señores, se quedan con el programa de Nancy Pasos. Gracias, hasta aquí hemos llegado. Gracias por todo, perdón por tan poquito. Mañana, eso sí, mañana estamos de vuelta. Chau.
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10: De la tarde en todo el país, en Buenos Aires, la temperatura 13 grados 3 décimas.
11: Debutó el nuevo vocero Adrián Rabier.
10: En su presentación en Casa Rosada, en un remozado set inspirado en la sala de conferencias de la Casa Blanca, se refirió a la renuncia de Manuel Adorni.
12: Manuel Adorni tomó la decisión personal de abandonar el gobierno de forma indeclinable y enfrentar el proceso judicial como un ciudadano privado. No es parte de mi rol como vocero hablar de detalles del caso ni darles mi opinión sobre el mismo. Mi tarea es informar sobre este último tema, sobre las cuestiones que competen al presidente y al futuro de la administración y de todos los argentinos, nada más y nada menos. Creo que con eso tenemos bastantes temas para abordar.
11: También fue consultado sobre la relación del gobierno con el PRO,
10: así como por la incorporación de funcionarios provenientes de ese partido.
12: El equipo de ministros que hoy tenemos en la Argentina, seleccionado por el presidente Javier Milei, algunos de ellos provienen del PRO o han tenido algún pasado por el PRO. Es el caso de Patricia Bullrich, el Toto Caputo, el propio Federico Sturzenegger. También ahora se menciona el caso de Santilli. Creo que son personas muy valiosas para este gobierno, para lograr reformas que durante décadas estuvieron totalmente ausentes, porque sin reformas en las instituciones, sin reformas estructurales, la Argentina no va a cambiar.
11: Hace instantes, Diego Santilli llegó a Casa de Gobierno.
10: Esta tarde, a las 17:30, jurará como jefe de gabinete.
11: Al menos 14 gobernadores asistirán a esa ceremonia.
10: Raúl Jalil de Catamarca, Leandro Cero de Chaco, Juan Pablo Valdés de Corrientes, Carlos Sadir de Jujuy, Alfredo Cornejo de Mendoza y Rolando Figueroa de Neuquén.
11: También Alberto Bretilnec de Río Negro, Marcelo Rego de San Juan, Claudio Vidal de Santa Cruz, Osvaldo Jaldo de Tucumán, Rogelio Figuero de Entre Ríos, Gustavo Sáenz de Salta, Martín Yarlora de Córdoba y el jefe de gobierno porteño, Jorge Macri.
10: La industria sigue sin repuntar.
11: El empresario José Urtubey lamentó que el gobierno no preste atención a ese sector productivo.
13: La política lo han dicho claramente, es decir, trabajan sobre una fuerte concentración en equilibrar la macroeconomía, pero ahí es donde yo digo también, creo que hay que ir tendiendo puentes a lo que es, obviamente, los distintos sectores productivos de la Argentina, que no son los sectores extractivos o que no son esos cinco sectores potencialmente que les va bien por condiciones que van más allá de la Argentina, ¿no?
10: Aliados de Irán y Estados Unidos están en Qatar, pero no negociarán en forma directa.
11: Casi en paralelo, Hamas informó que su delegación llegó a El Cairo para ultimar la implementación del acuerdo de alto el fuego.
9: Mundial 2026.
10: Siguen los cruces por los 16avos de final.
11: A las 14, Costa de Marfil jugará contra Noruega.
10: A las 18 será el turno de Francia-Suecia y a las 22, México contra Ecuador.
11: Hay preocupación en los locales por el cruce con los dirigidos por Becachese.
10: Amplía el enviado de Radio 10, Pablo Ladaga.
14: Juega hoy Ecuador frente a México. Demoras en los vuelos, ruidos en la puerta del hotel toda la noche. Ya México está como loco para tratar de buscar esos artilugios que tiene el fútbol también, de ver de qué manera puede sacar una pequeña ventaja. Insisto con esto porque lo dije antes del Mundial y no sé, el fútbol es caprichoso y cualquier cosa puede pasar. Pero Ecuador tiene la mejor generación de futbolistas de su historia y no va a ser un partido fácil para México.
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11: En la autopista Buenos Aires-La Plata, reducción de calzada en el kilómetro 34 de la ruta provincial 36, sentido autovía 2, por un vehículo detenido.
10: Liberado acceso norte, kilómetro 26, sentido a Pilar, altura Don Torcuato, tras choque múltiple.
11: Ya en la ciudad, Devoto y Agrelo chocaron dos camionetas.
10: En la avenida La Plata y Venezuela.

0: Suela, siniestro entre colectivo, línea 85 y auto.
1: Corte por obras de Vera y de Ramírez de Velasco entre Gurruchaga y Acevedo.
0: 13 grados, 3 décimas la temperatura en Buenos Aires, humedad 56%.
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2: Una del mediodía, 6 minutitos. Hemos arribado, señores. Y había una cámara de televisión en la puerta y era para Dugan, no era para mí, que es toda una noticia. Mira, así la que no sé. Sí. Yo estaba claro, yo estaba metiéndome adentro como la mejor. 30 de junio, o sea, se termina junio.
3: Ya está, termina junio.
2: A ver, mira, yo hago así: enero, fuera, febrero, sí. Marzo, abril, mayo, junio. La junio técnica, es 30.
4: Sí,
2: junio es 30 porque está para abajo.
5: Como literalmente en el último día de la primera mitad.
2: No,
5: de
2: no, enero empezás arriba, ¿ves? El puntito. Enero. Abajo, febrero, marzo, abril, mayo, junio. Julio, agosto, que son 2 de 31. ¡Ah!
4: Un día como hoy.
2: ¿Cuándo te enteraste?
4: Un día como hoy dejaba mis pagos y me venía a vivir a Buenos Aires.
2: Muy bien. Pero volvete, tenés que volverte un día como hoy también.
4: No, no.
2: La mina está ahí que no puede más, Dios mío. Qué lindo día que se hizo, bien, pero sí, hoy no, quiero contarles que el frío, la helada que hubo a las 8:30 de la mañana, chicos,
4: tarde.
2: Tardísimo, pero no saben el frío y el hielo que había en todos lados, realmente una cosa impresionante. Bueno, ahora nada que ver. Hoy tenemos, en este martes 30 de junio, en este preciso instante, ¿qué temperatura? 13 grados 3. 13, está bajito igual, pero estamos bien. Okay, la máxima para hoy va a ser de 14 grados. Raro. El día va a estar espléndido. El jueves ya, en grado. ¿Qué le pasó, apá, a esto? 3 grados la mínima, pero ¿qué?
3: Se viene la fresca.
2: Es un montón, es un montón. Bueno, hoy estamos como queremos y ya empezamos, dale.

0: ser simulado, ¿no? Relanzamiento del gobierno con las dos nuevas adquisiciones. En realidad son tres adquisiciones por el momento, porque uno es el vocero que hizo su debut hace un ratito. Estuve mirando un rato largo, ¿ustedes?
1: Sí,
0: yo me quedé en la cuarta pregunta, digamos.

0: Sí, después lo corrigí.
1: Él igual
0: los periodistas también no pueden circular con tanta
1: facilidad. Pero sí trataron de explicarle, digamos, cosas que posiblemente él no estuviera tan al tanto. Claro, porque ellos comparan, ahora lo vamos a charlar igual, pero en realidad, insisto, primero el vocero, obviamente, el secretario de medios que ya está en funciones, pero todavía no se ha visto corregir por lo menos demasiado y parece que es lo próximo a hacer, y en la jura del jefe de gabinete a las 5:30 de la tarde en el Salón Blanco, el Salón Dorado, ahí está, de la Casa de Gobierno. Así que un día que pasa por ahí, está bueno esto de pensar, ¿no?, en el pseudo relanzamiento del gobierno. ¿Por qué pseudo relanzamiento del gobierno? Básicamente porque, por lo que estamos viendo, de un momento muy aciago del gobierno de Javier Milei, que fueron estos últimos 3 meses, con una especie de agonía del tema Adorni impresionante, el gobierno, así todo, no ha aprendido mucho. No ha aprendido mucho, básicamente porque, primero y principal, nadie se atreve a correrse del discurso del presidente. Por ende, el propio vocero hoy advirtió que él para atrás no va a andar hablando, ¿no? Para atrás significa las fechorías de Adorni. O sea, ya de eso, un tópico menos para hablar con el vocero, que no quiere meterse ni nada por el estilo. Pero claro, como el propio presidente no reconoció que lo echó Adorni por chorro, ¿no?, y trata de seguir salvaguardando, no sé, esa entidad que todavía no sabemos para qué, pero no importa. Lo concreto es que en realidad, desde ese punto de vista, claramente no hay un relanzamiento moral del gobierno, ¿no? Si se echa uno por chorro, dice, che, nos equivocamos con este, listo, a partir de ahora vamos a tratar de tener mejor régimen o mejor custodia de lo que está aconteciendo con nuestras cosas. Digo, chicos, hay cosas que fueron Adorni y otras cosas que pasaron dentro de la Casa de Gobierno. Ejemplo, que hayan permitido que personal, digamos, de línea de la vocería o de la jefatura de gabinete haya puesto la tarjeta de crédito para comprarle joystick al jefe de gabinete, ¿no? Entonces digo, obviamente que tienen que hacer una revisión de los procesos para evitar que a futuro esto vuelva a pasar. A simple vista no se los ve muy interesados en esto, sí se los ve interesados en profundizar el rumbo, y sí se los ve interesados, y se lo vio hoy al vocero, en contarnos un mundo y un país que nosotros claramente no estamos viendo. Entonces quizás él nos trata de correr el velo. Quizás tenemos un velo, che, y estamos todos equivocadísimos.
0: No la vemos.
1: Y viene lucidísimo el nuevo vocero y nos hace, digamos, correr nuestro velo, como muchas veces puede llegar a pasar, ¿quién te dice? Puede llegar a pasar. Pero claro, lo que sí empieza a mostrarse de manera muy contundente, es algo que, obviamente, en mi caso, por oficio, noté desde el minuto uno, que fue la escenificación de cómo se unge a Santilli el día domingo y cómo arremete de costadito Mauricio Macri. ¿Por qué? Porque ayer hubo declaraciones de Andrés, que es de alguna manera el alter ego de Mauricio Macri, hoy por hoy, es la persona más cercana a él, es algo así como una especie de vocero impune de lo que puede llegar a querer decir Macri, y no lo dice él, pero lo manda a de Andrés. Lo que dice de Andrés uno lo tiene que tomar básicamente como si fuera Mauricio Macri. Y de Andrés ya salió como a facturar, de alguna manera, al gobierno. Es decir, salió a decir, este gobierno no estaría donde está y ojalá el PRO hubiera tenido un partido, digamos, aliado como somos nosotros con respecto a La Libertad Avanza. Si vos me preguntás a mí, ¿cuál es la tensión que se va a empezar a vivir a partir de ahora y que ya se está viviendo? Es, ¿quién se come a quién? ¿Se come finalmente Milei a Macri? ¿O Macri, una vez más, como gran destructor, más que constructor, de la política argentina, va a poder con? Esa tensión en lo que es el armado hoy de la estructura política de este gobierno,

0: El gobierno está absolutamente latente, de una manera despiadada. Obvio que hoy van a ser todas sonrisas. Hubiera sido una buena pregunta saber si, como miembro del PRO, Santilli o la organización del evento de hoy lo ha invitado al señor Macri. Debería estar, ¿no? ¿O no?
1: No creo.
0: Yo, si hubiera sido Santilli, no lo invito ni en pedo, pero bueno, no importa, o sea, yo... Pero claramente no somos la misma persona, ni mucho menos. Pero lo concreto es que, como les dije, empieza a ver, hoy el vocero caminó en un andarivel interesante porque habló del PRO como aliados. No quieren ellos autoverse como un gobierno de coalición, cuando en realidad, ustedes saben, son demasiados miembros del PRO los que integran este gobierno y, por ende, mi manera de verlos, y me parece que la manera más correcta para la oposición, es que el PRO se haga tanto cargo de las cosas buenas como las malas de este gobierno. Son gobierno de coalición. Se lleven bien los dos jefes o no se lleven bien, no es el tema. No es el tema. Pero lo concreto es que obviamente Milei dice, no, te estoy chupando los alfiles. No es que vos me estás ayudando, ahora son míos. Esa es la tensión que se va a vivir en los próximos meses y que vamos a ver cómo cada uno de estos personajes que están dando vuelta, donde le incluyo obviamente también a Patricia Bullrich, que como ya sabemos ya saltó. O sea, ustedes recuerden que cuando que el PRO se diezmó, chicos, el bloque de diputados que tenía el PRO se llevó unos cuantos Patricia Bullrich, es más, algunos los llevó de entrada y algún que otro lo casó un poquito después. Entonces digo, ¿cómo se está conformando la derecha argentina para la elección del año que viene? Es obviamente lo que empieza a vivirse en estos fichines que se están jugando en estas horas. Así que veremos, en eso va a tener un rol fundamental el jefe de gabinete designado, porque va a ser su muñeca ver cómo va a poder dejar a todos conformes. Tiene características únicas para eso. Tiene características únicas para eso, para, digamos, sonreírle un poquito a cada uno, a todo el mundo, etcétera, etcétera, y veremos a cuántos va yendo o va dejando conforme. Pero está claro, más que nunca, que no es un buen momento, ni para Patricia Bullrich, como les dije, ni para Mauricio Macri, que manda a su espadachín a sentar precedentes, ¿no? De, ojo, que acá yo existo y llego a darme vuelta y le digo que no a todo esto y agárrense. Hoy había más de uno recordando que el Senado estuvo a punto, porque en realidad iba a pasar esto mañana o pasado mañana, no me acuerdo, mañana.
1: Pasado mañana, el jueves,
0: que el Senado estuvo a punto de destituir a Adorni y que en realidad está ahora, digamos, en el poroteo que se hace en el análisis posterior a la situación, dicen, bueno, a ver, ¿quién volteó a Adorni? ¿Lo volteó Patricia Bullrich, que les advirtió? ¿Lo volteó Macri, que mandó a votar en contra? ¿O finalmente, digamos, la lógica, ¿no?, hizo que tomaran conciencia? Bueno, eso es lo que está aconteciendo por el lado del oficialismo. Por el lado nuestro, nada, vamos a tener que tolerar, como dijimos recién, a un vocero que habla hasta por los codos, aburre, chicos, de una manera impresionante. Y sí, aburre, ¿qué querés que te diga? El otro, sí, por lo menos te despertaba con alguna ironía, pero este es una cosa, chicos, que
1: hay por diseño, igual.
0: Sí, yo te voy a decir una sola cosa. Si vos tenés problema para dormir esta noche, ponete la conferencia de prensa. Pero te ahorrás una plax, que está carísimo. Te ahorrás una plax. O sea, realmente somnífero el tema, pero integra unas líneas, ¿no? En cuanto a hacia dónde van. Van claramente a querer hablar de los pseudo éxitos. Hoy estamos con la palabra pseudo de acá a la China. El pseudo relanzamiento, los pseudo éxitos, y dale que va, tenemos para que tengan. 1:19 PM.
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0: mañana, mediodía, 20 minutitos. 13 grados, 3 décimas la temperatura. Claro, chicos, ¿eh?
1: Chiqui, buen tema, ¿eh? Chiqui, garbage. Chiqui estúpida.
0: No tanto, che.
1: No tanto. La vocalista es cero estúpida.
0: ¿Viste que no era ninguna boluda yo eligiendo? Mira, mira dónde llegó. Mira. Vamos, señor Leandro Renú. Estuvo toda la mañana acá, pero están aburridos ya de Renú. Deja, descansa, descansa.
2: Bueno,
0: no,
2: no,
0: no,
2: tengo.
1: La deja,
0: descansa.
2: Bueno, vamos a hablar de.
0: ¿Por qué Duga creía que yo estaba enojada?
2: Nah,
0: ahí me pidieron permiso.
3: Hicimos un juego. De que, bueno, claro. De que Natalia pida permiso.
0: Ah, no, vos no, a mí me pide permiso.
1: Para
0: jefe,
1: mí, mirate. Nancy, te lo quiere robar. Porque yo escuché toda la mañana, le decían cosas todo el tiempo.
0: Qué lindo
1: tuvo
0: que sos.
1: Como media hora diciéndole, sos el mejor, sos el uno.
4: ¿Quiere robar?
1: ¿O no, Renú, que te estuvo piropeando toda la mañana?
2: Bueno, si ustedes le quieren poner ese nombre.
0: Ay, porque bueno, Duda, viste que nunca se sabe.
1: Bueno, esta, digo yo.
0: Y no sé, qué sé yo, digo. Nada, si me cargan a mí, yo también puedo cargar.
1: Listo.
0: ¿Qué es esto? ¿Qué, ¿qué vendría a ser?
3: Para música del apocalipsis.
0: ¡Ah! Se viene la copa. Llámenlo a Dugan ahora. A ver cómo está con el tránsito para volver. Llámenlo, sí, llámalo, llámalo. A mí me rompió las pelotas, ahora voy a llamar.
1: Ahí está.
0: Ahora se viene, ¿eh? Se viene. Nada, llámalo. Llámalo que quiero ver. La sortea esta. Bueno, bien, igual usted va tirando los temas.
2: Bueno,
0: ¿hoy es cumpleaños? Sí. Ah, llámalo. Muy bien. No, no lo llame, no lo llame porque me va a cagar a trompada la gente. No, no, hoy no sabés lo que me pasó. Yo estaba saliendo para acá temprano, sí, para llegar temprano, como siempre, sí, ¿no? Como llegué hoy, a último momento, y me suena el teléfono del teléfono del colegio de mi hijo. A mí me, chicos, cuando te llaman del colegio, sí, vos sentís que mínimo se quebró una pata, ¿sí,
1: ¿sí
0: o no?
1: Jesús en la boca.
0: Decí la verdad, no es que yo sea.
2: A mí me pasa eso. Y
0: Dugan, ¿estás ahí?
5: Hola.
0: Escúchame, Dugan, ¿cómo es? A ver, sí, vos te querés arrobar a mí, dime la verdad. Porque yo ahora me estoy
5: pero
0: enterando de cosas. Vos, no, yo
5: pero
0: me
5: ahora, al aire. No. Está grabado,
0: Nancy. Sí,
5: grabado,
0: pero
5: lo regalaste.
0: Yo no sabía que te gustaban los ositos.
5: No, no es mi rubro.
0: ¡Ah! Por fin se aviva Dugan. Dios mío, Dios mío. Bueno, ¿es el cumple de tu hija, Dugan?
5: Sí, hoy es el cumple de mi hija.
0: Ay,
5: que... el viernes, estás invitada.
0: Obvio que voy a estar ahí como la primera. Y voy vestida, mira, de princesa. Un cumpleaños infantil, ¿cómo vas a ir?
1: La tía Nancy.
0: La tía Nancy va vestida de princesa. Quiere hacer acaparar, digamos, la atención
5: como
0: de todos.
5: Quiera, pues.
0: Muy bien. ¿Cuál es la como temática del cumpleaños? Ah, tengo que ir de bruja, entonces. Claro, voy a tener que recuperar mi rol infantil. Bueno. Yo les mandé el otro día, estuve mirando fotos antiguas y tenía una de Maléfica. De Maléfica.
2: Claro.
0: Voy con los cuernos de Maléfica.
5: Ah, bueno. Maléfica es buena, me dijeron sí, el otro
0: después,
5: día. Mi mujer y mi hija me quedó
0: que
5: Maléfica.
0: Obvio buena. Que Maléfica es buena, totalmente, totalmente. Vos no sabías que Maléfica era buena.
3: Es digo. Como la villana de una historia mal contada.
0: ¿Sí? Claro, totalmente.
5: Yo amo las películas infantiles porque mis hijos se quedan tranquilos y yo aprovecho para hacer otras cosas. Mientras estoy sentado ahí.
0: Escúchame, tengo. ¿Los llevaste a ver a tus hijos Toy Story?
5: Toy Story 5, sí, claro. Sí, por supuesto.
0: Qué cagada.
5: Y el padre lo llevé a ver Toy Story 5.
0: Porque era un buen regalo mío de cumpleaños, llevarlos al cine, por ejemplo. Es un buen regalo.
4: Claro.
0: Y sacártelos de encima a vos y a tu germu durante un par de horas, mi amor.
5: Sería,
0: es un montón.
5: Sería hermoso.

0: ¿Recuerdan de Macri cuando dijo, abríguense, parece que hay un revival? Esto lo vamos a escuchar, que la verdad que de toda la conferencia me parece que lo único que va a resaltar es eso, porque es medio escandalosa la declaración. Vamos a estar dando también datos, se vienen las vacaciones de invierno. En Mar del Plata, todo mal. Ya adelantan el ente de turismo que las reservas están en un nivel bajísimo, pero bajísimo en serio. Así que en un ratito vamos a dar esos datos. Y también se dio a conocer el número de patentamientos de junio. Solamente el título, 30% abajo interanual. Patentamiento de autos, en un ratito eso, y mercados también.
1: Me parece muy bien. 1:25, 14 grados ya, 4 décimas. Hemos pasado la mínima, chicos, y ya la superamos. Así que estamos como queremos. Julián, ¿cuántos temas para hoy? ¿Cómo disfruté allá?
2: ¡Qué lindo!
1: ¿Vos sabés una cosa? Yo no sabía lo paraguaya que era. Te juro, o sea, debo tener un componente, pero claro, extremo, porque creo ser. Así como con sí. El partido de Argentina, las ganas que tenía que ganar a Paraguay, ¿no? Sí, me salió de adentro, ¿me entendés?
2: Creo que hay imágenes de gente en supermercados quedándose a los gritos, del televisor gritando los penales de Paraguay.
1: No.
2: Increíble lo que se vio, por lo menos por mi barrio.
1: Qué lindo además
2: se
1: para. Demasiado.
0: Fue muy emocionante.
1: Pero qué lindo además para todos los paraguayos que viven hace años en Argentina, claro. Que realmente nos sentimos súper, yo sé que, viste, pero es impresionante, sí. Impresionante lo lindo
3: hoy
1: que fue.
3: Feriado, ¿viste? En Paraguay.
1: Ah, unos genios. Acá, sí, imagínate, a Milei le debe haber un ataque de hormonal. Pero estuvo re bien el presidente, chicos. Es histórico. Además, dejaron afuera Alemania.
2: Sí, nunca había pasado. La última participación de Paraguay fue en 2010, Sudáfrica. Sí. Llegaron a cuarto de final y quedaron eliminados con España, que después fue campeona del mundo. Así que, bueno, nada, es histórico para Paraguay. Meterse en esta instancia del mundial y además.
1: ¿Lo podemos llegar a cruzar o no?
2: Me parece que no, está
1: más
2: del
1: más
2: otro
1: adelante.
2: Lado.
1: Sí,
0: solamente
1: sí,
0: en la final. Claro,
2: sí, solamente en una hipotética final. Con el único sudamericano que nos podemos cruzar es con Colombia, en cuarto, si no me equivoco.
1: Sí,
2: sería un lindo partido. Un
1: hoy me hace la cuentita, digamos, de si le ganamos a fulano, cuándo jugamos y en dónde.
2: Dale.
1: Porque yo tengo que empezar a elegir a dónde voy.
3: Claro.
1: Y ayer quería y no sabía cómo hacer la cuenta.
2: Lo tenemos todo.
1: ¿Lo tenés todo?
2: Sí.
1: Muy bien.
2: Si clasificamos de 16avos a octavos,
1: sí.
2: Jugamos el martes 3.
1: ¿En dónde?
2: A la 1 en Atlanta.
1: A la 1
2: de no acá. En la cancha de Atlanta, acá en Villa Crespo.
1: Ah, qué lástima, me quedaba re cerca.
2: Atlanta Estadio.
4: Eso hubiera sido fácil.
2: Claro. Y después completamos porque hasta ahí me acordé.
1: Entonces, después me dice.
2: Después seguimos. Bueno, vamos a hablar obviamente de lo que tiene que ver con el Mundial y la eliminación de Alemania y también la de Países Bajos a la noche a manos de Marruecos. Además, habló el Chiqui Tapia, el presidente de la Asociación del Fútbol Argentino, sobre la ilusión de conseguir el bicampeonato del mundo y algunas noticias de nuestro fútbol argentino, porque San Lorenzo tenía todo acordado con el nuevo técnico, pero pasó algo que no va a poder ser y están buscando un tercer técnico, porque ya habían buscado a Ramón Díaz. Ramón Díaz le dijo que no, cerraron al segundo técnico. El segundo técnico tuvo un temita con la licencia de entrenador, no pudo y ahora van en busca de un tercero.
1: ¡Qué momento, señores! Terrible. A todo esto, el arquero de Paraguay, que fue el ídolo ayer, sí, es del arquero
2: de San Lorenzo.
1: Así que, impresionante. Bueno, 1:28. Vamos, Lucas Mella.
4: Tenemos de todo para hoy porque Adorni sigue
1: estando. No pasa nada.
4: Está más tranquilo el país que nunca, pero Adorni sigue siendo noticia porque vamos a escuchar unos audios. Yo te digo que esto es lo peor que se conoció hasta ahora por lejos.
1: Sí,
4: Adorni, porque demuestra, primero, blanquea un delito. En un audio se hace una locura todo.
1: Yo no sé cómo Adorni está todavía en libertad.
4: Por eso te digo, sí,
1: después
4: por eso.
1: De estos audios, digo, que Adorni esté en libertad es realmente una demostración de que la justicia le hace reverencia a Milei.
4: Ayer Pagano pidió la denuncia, la detención automática de él en la causa. Vamos a ver qué es lo que pasa, porque estos audios son realmente incriminadores por completo. Vamos a hablar también de la agenda legislativa, porque Milei, básicamente Karina, en realidad, es la que toma control de esto para estarle arriba a Patricia Bullrich, porque no quiere que se le escape ninguna. El Wall Street Journal publicó un artículo realmente durísimo de todas las causas de corrupción que tuvo el gobierno hasta ahora. La verdad que es una cosa bastante exótica lo que pasó, porque un diario que suele hablar bien del gobierno le pegó con un caño por todos lados. Vamos a también escuchar algunas cositas más del nuevo jefe de gabinete, probablemente, porque siguen con declaraciones bastante fuertes. Y tenemos que actualizar Perú, Nancy, porque...
1: ¿Volvió a hablar
4: en la noche,
1: jefe de gabinete hoy?
4: Ayer volvió a hablar, sí, claro. Perú hay que actualizar porque se terminaron de contar todos los votos Fujimori. Lo que explican es que la justicia electoral en los próximos días, como habíamos dicho, la primera semana de julio,
1: 50.000 votos son en
4: 50.000 votos de diferencia, va a estar dándole el triunfo a la hija del expresidente.
1: Qué momento. 2 de la tarde, no, perdón, 1 del mediodía, 30, ya estoy ya.

0: Me estoy yendo totalmente. Una media, 30 minutitos. Acá nos quedamos, obviamente, hasta las 3 de la tarde. 11-23-66-07-10.
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2: Una y media de la tarde en todo el país, en Buenos Aires, la temperatura grados 4 décimas. Es dramática la situación en Venezuela. Se pierden las esperanzas de encontrar sobrevivientes de los terremotos de la semana pasada.
3: En La Guaira trabaja el enviado especial de Radio 10, Adrián Saloña.
4: Son muy pocos los que nos señalan que hay poca probabilidad de encontrar gente con vida. Obviamente hay un reconocimiento de que en algunos sectores están las personas que hay que retirarlos, pero te diría que en una gran mayoría los testimonios que estamos recogiendo nos dicen que todavía hay esperanza en La Guaira de encontrar a gente con vida. Bueno, por eso también la cantidad de rescatistas, me lo han dicho acá en La Guaira como en Venezuela, personas que saben, personas que han estado en otras catástrofes, te aseveran y te confirman que si se redobla el esfuerzo con las máquinas especiales, no con cualquier máquina, se puede llegar a esa persona que está debajo de los escombros.
2: Se presentó la nueva edición de la Exposición Rural.
3: Amplía Juan Pablo Pérez.
5: Será la muestra número 138 en 160 años de la Sociedad Rural Argentina. Por su parte, el director de esta muestra, Carlos Solanet, brindó los detalles de las novedades más importantes.
6: 14 es la bajada del primer animal, que es donde tradicionalmente baja un bovino, un toro. Este año la Asociación Argentina de Romney March, una raza ovina que está en todo el país, cumple 90 años en la Argentina y junto con el toro se va a bajar un carnero de la raza Romney March. Y el día 16 abre la puerta de la exposición al público, del 16 al 26 de julio, de 9 a 20 horas, una exposición que tiene realmente muchísimos contenidos.
5: Juan Pablo Pérez, Radio 10, Siempre Noticias.
2: Nueva caída del consumo en supermercados mayoristas de las ciudades.
3: Disminuyó 0,8% en términos interanuales y marcó un cambio de tendencia tras cortar 4 resultados positivos al hilo.
2: Así surge del informe del índice de precios medido por el Instituto de Estadística Porteño.
3: Marzo sobresale con la caída más acentuada.
2: A su vez, los mayoristas marcaron un descenso interanual de 21,2%, un nuevo mínimo de consumo.
3: Los más golpeados fueron electrodomésticos, indumentaria y calzado y artículos de limpieza.
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2: En autopista a Buenos Aires, La Plata y reducción de calzada en el kilómetro 34 de Ruta Provincial 6, sentido Autovía 2 por vehículo detenido.
3: Quedó liberado el acceso norte, kilómetro 26, sentido a Pilar, altura Don Torcuato, tras un choque múltiple.
2: Corte por obras de Vera y de Ramírez de Velasco entre Gurruchaga y Acevedo.
3: Cerrado por obras el paso y vías del San Martín en Villa Devoto. Para usuarios de subte, línea H interrumpida por falta de suministro eléctrico.
2: 14 grados 4 décimas, la temperatura en Buenos Aires, humedad 6%.
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7: Hola, hola, hola. Mis pequeños morroncitos, morroncitos pensantes. Aquí el genio de la lámpara nuevamente con ustedes para jugar, divertirnos sanamente.
8: Bueno, algunas veces no tan sanamente, pero bueno.
7: Bien, atención, porque aquí viene el acertijo de hoy. Señoras y señoritas, casadas y solteritas, se las ponen estiraditas y se las sacan arrugaditas. ¿Qué son? ¿Acaso me han pasado algo en doble sentido?
9: ¿Cómo me gusta el doble sentido? ¿Cómo le gusta el doble sentido?
7: Y claro, si estamos volviendo a los 90.
8: Señoras y señoritas, casadas y solteritas, se las ponen estiraditas y están arrugaditas.
7: Pues, ¿qué son? A pensar, mentes calenturientas, en un rato vuelvo para recordároslo. Mientras tanto, mamá, hoy más que nunca, mamá la canseira y adiós.
10: Ay, Dios mío, cómo se vino el señor. Bueno, 1:37. ¿Querés jugar con el genio? De más está decir 11-23-66-0710. ¿Qué estamos dando?
11: Entradas a cines múltiples.
10: Yo tengo que ir a ver Toy Story. Necesito que alguien me preste un par de chicos para ir a ver Toy Story.
11: No hace falta, Nancy. Yo fui hace un
10: quiero
11: par de
10: ir
11: semana.
10: Con chicos.
11: No había ni un niño.
10: Mirá el nene
11: digo.
10: Acá, el operador niño. Acá tengo, mirá, otros dos.
11: Ya hay dos nenes.
10: Miren que después los invito a tomar la leche. Después de la, claro, que viene un poco la lechona.
11: Y más mala canseira.
10: Dale. 1:37, 11-23-60. Y ahora se ríen los dos muchachos. 11-20, más colorado todavía. 11-23-66-07-10. 14 grados, 4 décimas la temperatura. Y obviamente acá nos quedamos a las 3 de la tarde.
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0: Les quiero contar a nuestros oyentes de Radio 10 que estamos a punto de hacer un dúplex con la linda gente de C5N. Para mí es como el primer dúplex, o sea, que porque antes venían acá con la cámara todo y ahora sí. Estamos todos interconectados. Entonces, en determinado momento, alguien me va a decir buenas tardes y
1: hola.
0: Yo... ¿Cómo fue?
1: Hola.
0: Claro, exactamente. Lucila, ¿con quién está Lucila hoy? O Paula, obviamente, alguna de las dos me va a decir hola. Lo que sé es que ellos están hablando de la Jura de Santilli. Juega Milei.

0: y sin abandonar el PRO, dicen ellos. Pero nosotros estamos todavía preguntándonos, ¿no, Lucas?
1: Exactamente, sí, que es lo que va a pasar. Y la posibilidad de que sí abandone el PRO, efectivamente.
0: Claro.
1: Santilli Ritondo.
0: Si les pide la prueba de amor, ¿me entendés lo que te digo? No, yo necesito la pruebita de amor, ¿entendés?
1: Sí, dejala.
0: Se ríe Vera sobre la prueba de amor, pero
2: lindo
0: es así.
2: Término.
0: Es un lindo término.
2: Es un hermoso término.
0: Salta ella y le dice...
3: Con Nancy Pasos, ahí la vamos a ver a Nancy, saludar a todos los oyentes de la red, de Radio 10. Rubén, Lu, Paula, te saludamos, Nancy. ¿Cómo
0: Hola,
3: andás?
0: Buenas tardes. Hola, chicos, ¿cómo les va? ¿Todo bien?
3: Bien, y mirá que ya hicimos este dúplex, no es solo por hoy, Nancy, ¿eh? Esos testigos que ya... Nos metimos en Radio 10 otros días también.
0: Totalmente, obviamente que sí, de más está decir. Él lo aclara porque yo vengo a las puteadas de ahora todos se acuerdan de mí. ¿Me entendés? Que hago buenos análisis políticos. No jodas.
3: No.
0: O sea, vos no me estás llamando por morbo. Eso es lo que estás queriendo, digamos, justificar.
3: ¿Podemos ir al archivo de la cantidad de veces que lo
0: no,
3: hicimos?
0: No, no, totalmente. No, nada. La información que tengo es que mis tres hijos van a estar en la jura. Eso ya es una primicia, información, etcétera. Bueno, empieza una nueva, digamos, una nueva etapa del gobierno. Yo hoy acá, en la radio, cuando empecé a hablar temprano, dije que estamos ante un pseudo relanzamiento. Digo pseudo relanzamiento porque... Cualquier gobierno que tiene que dar semejante sacudón, ¿no?, en su estructura, cambiando al jefe de gabinete, que es un montón, podría ser como una especie de mea culpa de los acontecido hasta acá. Bueno, mea culpa, nadie lo escuchó a este gobierno, nadie se está haciendo cargo del chorro de Adorni, viste que no es chorro todavía para ellos. Ellos, digamos, nada, Adorni se fue por depresión, digamos, porque no aguantaba más la presión, etcétera. Viste que es el justificativo. Con lo cual, veremos cómo sigue de ahora en más. Y la gran pregunta que nos estamos haciendo acá es ¿cuánta prueba de amor les va a pedir Milei y Karina Milei a estos nuevos integrantes del gobierno? Es decir, ¿Santilli mañana sigue siendo del PRO o, digamos, va a tener que, como... Patricia Bullrich, pasar a La Libertad Avanza? Porque, atención, que yo el domingo dije...
3: ¿A quién atiende primero el llamado? ¿De Macri o de Milei? Mañana.
0: No, de Milei. Olvídate.
4: Claro. Porque Santilli, a diferencia de Ritondo, Nancy, te pregunto, a ver, en relación a las últimas declaraciones, Ritondo todavía buscaba una diferencia entre el PRO y La Libertad Avanza, y Santilli inmediatamente salió a decir, hoy el jefe político es Milei, vamos a responder a Milei, y el quien va a ser reelegido va a ser Milei.
0: Sí, pero eso desde ya, por eso te estoy diciendo, lo que se viene ahora es preguntarse... ¿Cómo, digamos, si finalmente Milei va a terminar de comerle los alfiles al PRO, si va a tolerar un partido casi coalición de gobierno, que en realidad es lo que hay hoy? Hoy es una coalición de gobierno. O sea, hoy el PRO no se puede diferenciar demasiado de la gestión del gobierno de Milei si el jefe de... Entonces, digo, me parece que en realidad viene esa puja. Hoy el nuevo vocero que... Nos ahorró al Plax a todos, o sea, si tenemos ganas de dormir, nos vemos la conferencia de prensa del vocero y nos dormimos enseguida. Sí. Pero el nuevo vocero dejó claro que a partir, digamos, de ahora, el PRO es un partido aliado. Un partido aliado es distinto de un partido de una coalición de gobierno, ¿no? O sea, hay una especie de diferenciación ahí. Así que hay una especie de tensión. Que resulte. Sí, me parece que hay algo que es real. Santilli logró el lugar que está asumiendo por condiciones absolutamente personales, políticas, ¿no? Digamos, de expertise, etcétera, pero también una manera de ser que hace, digamos, que su jefe de turno, en este caso Milei, que él es una persona realmente obediente. O sea, es alguien que vos no podés dudar,
4: Nancy,
0: que está haciendo todo a favor tuyo.
4: Claro. Totalmente, y en este sentido te pregunto, ¿no? Porque es como que ahora tenemos que saber si finalmente va a ser violeta o amarillo o jugar esa presunción. ¿No lo ves muy tercera posición a Santilli, que va a intentar que convivan Libertad Avanza y PRO sin tener que él definirse de algún modo como el tipo que va a tirar los puentes para que esa coalición llegue por lo menos junta al 2027, teniendo en cuenta que la oposición está bastante dividida y parece casi regalado el juego de esa manera?
0: No, pero eso desde ya. O sea, Diego tiene la,

0: digamos, o sea, si es por él, nunca, digamos, si él pudiera, no se definiría en nada, ¿entendés lo que te digo? O sea, le encantan de que esté todo bien, ¿me entendés? Siempre. Para saber claro. qué piensa, le tenés que meter el dedo no sé a dónde, ¿me entendés? Para que, no sé si alcanza, pero digo, realmente lo que vos tenés es una personalidad de no pelearse con nadie. Ayer lo dijo Durán Barba trabajó bastante tiempo, en esa época yo también trabajaba en la imagen de él, así que trabajamos juntos, y él dijo esa misma frase que yo dije el domingo en C5, en Duro de Domar, con Santilli es imposible pelearse. Es imposible, o sea, es una persona que realmente, vive la empatía como una manera, cotidiana. Ojalá, que esa capacidad que tiene para el resto de la dirigencia política sea utilizada para humanizar este gobierno. Cuando Diego estuvo en la administración de Macri, obviamente, al lado de Milei, Macri casi era un juego de niños, ¿no? Pero lo concreto era que su gestión al frente de espacio público, etcétera, fue una gestión que intentó de alguna u otra manera humanizar la gestión de Macri. Yo no sé cuánto queda de eso, de ese recorte que tenía su personalidad en aquel momento, pero bueno, ojalá que esto pueda suceder. Por lo pronto, yo creo que el resto de los líderes políticos de los otros partidos y de la oposición reconocen en Santilli un tipo con el cual pueden hablar. Y eso ya es un montón, teniendo en cuenta que este es un gobierno muy especial, claro, ¿no? A la hora del diálogo.
1: Sí. Sí, en ese sentido, ¿es un perfil más parecido a Francos, por ejemplo? Más sí, conciliador.
0: Sí, pero con mucho más
1: de lo que viene presentando este gobierno.
0: Pero con mucho más expertise en dos temas. Uno, en administración. Ustedes no se olviden que estas características de Santilli, del tipo, dialoguista y operador y político, se suma a una característica concreta, que es que en algún momento fue DGA, o sea, Director General de Administración del Estado, cuando empezó su la política, ¿no? Es contador, es un tipo que mira las planillas y entiende exactamente qué es lo que está viendo, no de la macroeconomía ni de las cosas que habla Milei, sino claro, de lo cotidiano, que son partidas, cuánto se ejecutó de esto, cuánto se ejecutó de lo otro. Él va a tener a su cargo, la ejecución, de alguna u otra manera, del presupuesto. No se olviden que la Constitución le da a la jefatura de gabinete la posibilidad de reorganizar las partidas. Entonces va a ser el que finalmente diga, de acá sale la plata. Cuando La Libertad Avanza dice, votan tal ley, ¿de dónde sale la plata? El que tiene que definir de dónde sale la plata es la jefatura de gabinete. Eso claramente Santilli tiene una expertise mucho mayor que Franco y que el propio Adorni, obvio.
2: Claro. Obvio. Nancy, también dijiste el domingo en Duro de Domar, con Pablo Dugan, de que Macri nunca lo quiso a Santilli. Si hay algo que no tenía que recibir ese domingo por la tarde-noche, el mensaje de Diego Santilli era del propio Mauricio Macri. ¿Crees que el expresidente le va a marcar mucho el terreno ahora? ¿Le va a meter mucha presión?
0: No tiene mucho margen en Macri. No, Macri entró en un juego. Primero, no tiene margen desde lo personal y desde lo político tampoco. O sea, nunca. Yo lo que dije realmente, primero no sé, la verdad que no lo pregunté, calculo que en algún momento alguien se lo va a preguntar, pero hay que ver si ese llamado de Macri fue Macri lo llamó o Diego lo llamó para decirle, che, mirá que ya, como un gesto, ¿no?, de buena voluntad. Lo concreto es que el comunicado posterior de Macri fue una mierda, o sea, es un comunicado para mojar la oreja, para demostrar que todavía tiene poder, ¿viste? Digo, no sé. A ver, lo concreto es lo siguiente: hoy el PRO no tiene margen de diferencia con el gobierno nacional, no tiene margen, o sea, tiene menos margen que nunca, salvo, insisto, que Karina Milei lo agarre a Santilli y a Ritondo, les diga, che, quiero que ya se pinten de violeta, ¿me entendés? Lo cual para mí también sería un error político, claro, pero bueno, cada uno, hace de esto lo que quiere.
1: Nancy, ¿y cómo imaginás la relación con Patricia Bullrich de Diego Santilli? Digo, porque finalmente es esto, ¿no? Son los, en el caso de Santilli todavía no se desafilió, pero bueno, ya dieron un salto muy, muy importante, muy significativo, forman parte del gabinete. Él parece tener un proyecto muy acotado a la provincia de Buenos Aires. ¿Vos crees que él puede perder en algún momento ese foco? Digo, teniendo en cuenta que todo el mundo saluda a la llegada de un hombre de la política, digo, ¿puede crecer en aspiraciones?
0: Yo lo que creo, es que el lugar de jefe de gabinete le genera a él hoy

0: una, digamos, una tensión en que al gobierno le vayan mejor las cosas. Para la candidatura de la provincia de Buenos Aires era mejor ser ministro del Interior que ser jefe de gabinete, porque él está atado inexorablemente a toda la gestión nacional. Sí, obviamente, nace un nuevo... un nuevo precandidato, si se quiere, a integrar las fórmulas presidenciales del año próximo. Esto es lo que yo creo en ese sentido. Creo que hay ruido con Patricia Bullrich, que, digamos, no lo dice, pero lo que más le gustaría es ser candidata a presidenta o a vicepresidenta. Me parece que en ese sentido, obviamente, que si Milei, el día de imaginemos que Milei va por la reelección, o sea, que más o menos le salen las cosas y puede presentarse a la reelección. Y si yo soy Milei y tengo que elegir entre Patricia Bullrich y Diego Santilli, yo elijo a Diego Santilli, pero digo, allá Milei, ¿me entendés lo que te digo? Digo, que da mucha más confiabilidad. Digo, a Patricia Bullrich nunca le ofrecieron la jefatura de gabinete, chicos. La jefatura de gabinete es manejar el... Es ser presidente, o sea, y más con un presidente como Milei. Con un presidente como Milei, ¿entendés? Ser jefe de gabinete en este país es ser presidente. No hay otra manera de verlo. Salvo que seas Adorni, digamos, que obviamente entre Milei y Adorni no hacían uno. Entonces, digamos, pero cuando uno de los dos hace
1: ahora,
0: uno...
1: Ahora, ahí vos tenés una Karina, Nancy. Sí. Ahí vos tenés una Karina, digo, ese vínculo también hay que ver, ¿no?
0: Pero como lo que mejor...
2: ¿Sentiles, Karina?
0: Lo que mejor trabajó Santilli es la relación con Karina, chicos. No hay ninguna duda con los dos, con Milei y con Karina. Pero sí. Yo dije una frase no me acuerdo cuándo, que no la voy a repetir porque me trae quilombo. Pero sí.
1: Porque mi pregunta era, ¿qué dirías vos
2: que lo llevó? Repetí la frase.
1: ¿Qué dirías vos que lo llevó a Santilli hoy a ser el elegido para ese lugar?
0: Su capacidad para hacerte sentir que sos su jefe. Él tiene una capacidad innata para hacerle sentir al otro que va a hacer todo lo que el otro le pida. Es innato esto, ¿eh? O sea, digo... Que el otro hace, digamos, que vos le podés pedir lo que
1: como
0: sea y él...
1: Condescendiente.
0: Obediente. Digamos, y aparte, chicos, no solo eso, sino también su, digamos, porque esto dicho así, para mí dicho así es una característica muy importante de su propia personalidad que lo llevó a escalar posiciones un montón en la política. No es ningún boludo, para nada, es un tipo inteligente, tiene básicamente una inteligencia emocional. O sea, cuando vos lográs empatizar con el otro, yo el otro día conté que Diego tiene una característica, yo se la veía también en ese sentido a Alberto Fernández, es lo único que lo puedo comparar, porque en el resto no. Labura mucho más, olvídate. Pero digo, hay algo que Alberto Fernández te hacía sentir, vos ibas a hablar con él y salías de la reunión pensando que Alberto Fernández pensaba igual que vos. Bueno, con Santilli pasa lo mismo, vos hablás con él y la sensación es que piensa lo mismo que vos.
1: Tiene cintura política, ¿no? Este atributo que...
0: No, cintura política, sí, eso desde ya,
1: pero... más a Néstor Kirchner que a Cristina, ¿no?
0: Sí, tiene cintura, puede hablar con todo el mundo, no se enoja al pedo, tiene carácter y sabe lo que quiere, pero, digamos, lo maneja bien. Tiene, digamos, si yo tengo que caracterizarlo desde algún lugar, tiene una lo que te estoy diciendo, inteligencia emocional, como esto implica... muy alta. Vos ves un montón de gente súper inteligente que son unos tarados a la hora de manejarse con el otro, con las otras personas. Entonces digo, en ese estilo, ese tipo de inteligencia de él es interesante en un mundo y en un gobierno, digamos, en donde a nadie le importa lo que le pasa al de al lado, empezando por Milei, esa característica obviamente es por lo menos complementaria con lo que este gobierno tenía hasta este momento. Ahora bien, dicho todo esto... Yo estoy hablando de un pseudo relanzamiento del gobierno, porque yo no creo hasta ahora que el gobierno vaya a cambiar en nada de sus objetivos y de su crueldad por la incursión de Santilli, del nuevo secretario de Medios y del nuevo vocero. ¿Se entiende esto? Esto es cambiar para que nada cambie en el fondo. O sea, cambiamos porque lo sacamos a Adorni y vemos qué pasa. En ese sentido, yo no sé, o a simple vista, sería el gran desafío que puede llegar a tener Santilli, es si le puede dar un riesgo de mayor humanidad a un gobierno que es básicamente cruel.

0: clásicamente cruel. Si el día de mañana Santilli logra demostrarle a Milei que con los universitarios no, con los discapacitados no, pero con una decisión de hecho, con agarrando la lapicera que tiene y firmando sí. partidas para decir, loco, cortemos con esto, las podemos sacar de acá, bueno, y la discute ¿cómo se llama? Con Caputo, ¿no? Etcétera, etcétera. Bueno, ahí veremos si realmente haya algo ha cambiado. Acá el presidente sigue siendo Milei, es una administración bicéfala, como vimos este fin de semana, que conducen los dos Milei. Y bueno, veremos.
1: Sí.
2: Lo más importante va a ser ahí, ese vínculo con esa pareja Milei, con los hermanos Milei.
0: Sí, eso lo va a cuidar bien y va a estar bien. Veremos para adelante, digamos, en lo que tiene que ver con la gestión de gobierno. Yo en ese sentido, digamos, nada, estoy expectante como está todo el mundo. No puedo asegurar que eso va a cambiar.
2: Nancy, ¿y cómo reconfigura el mapa político, no? Porque yo pienso en, bueno, una oposición que se debatía entre empujar al abismo a Dorni en el Congreso o mantenérselo al gobierno porque le sumaba desgaste, pero no estaban demasiado preocupados por lo que se puede venir. Y lo que se puede venir es que el gobierno les suspende y los desorganiza absolutamente a todos, lleva más desorganización de la que ya tiene, ¿no? Más interna, irresoluble le puede dar la suspensión de las PASO. ¿Cómo crees que va eso, que se va a reacomodar la oposición?
0: Mira, Santilli
2: a un
0: tiene
2: gobierno que tal vez quizás avance en este sentido.
0: Santilli tiene, lo dijo él mismo cuando hizo las primeras declaraciones, que es la reelección de Milei. Acto seguido, para la reelección de Milei, el gobierno necesita inexorablemente cancelar las PASO, definitivamente, o por lo menos por esta elección. Están de acuerdo, otros no tanto. Calculo que será, digamos, la misión número uno que tiene Santilli, y que es lograr la reforma electoral a imagen y semejanza del gobierno, cosa que además lo tienen que lograr este año. Había algunos gobernadores que insinuaban, bueno, vayámoslo viendo y lo vemos el año que viene, porque obviamente cada uno, chicos, la famosa banda empezó a funcionar en aquella época y sigue funcionando, sí. Y cada vez es más ostensible, cada vez más a la luz del día. Entonces veremos que en este toma y daca que empieza ahora inexorablemente con los gobernadores, por eso tampoco le sacaron el Ministerio de Interior, culo yo, digamos, que se empezará a ver esto, pero yo creo que va a ser el primer camino, y el peronismo o la oposición en general van a tener que ver, digamos, o cómo van a poder sortear las distintas internas, o si por lo menos pueden lograr que haya, digamos,
1: Nancy Pasos. Sí.
0: Soy yo.
1: Se están comunicando ambas producciones que te tenés que ir al informativo, nos están diciendo. Que te tenemos que saludar y agradecerte por este momento.
0: Gracias. Pero por favor, un beso grande a todos. Muchísimas.
1: Y vamos a seguir, no solo por hoy.
0: Sí, obvio, dale. Muchísimas gracias. 1:00 p.m, 58 minutitos, chicos. Los chicos acá están, que viste, pero son y 58. ¿Me dejás 1:30? Dale. Bueno.

0: 1.59, tenemos el dólar, señores, que ¿cómo está?
1: 1.500. Hemos tocado el, sí, bueno, nada del otro mundo.
0: Milky. No, epa. No. Un no, milky, no, no, es, no, es, no, no es para asustarnos, claro, estamos bien. No, en 1.500.
1: Sí, digamos, sí, sin demasiado sobresalto, te diría.
0: ¿Qué momento?
1: La mejor declaración de Melconian es sobre el dólar, no sé si la escucharon.
0: No, por favor, ¿la tenemos o no?
1: No, no, porque no está en audio. Melconian dijo, los dólares de Vaca Muerta se van a la comuna 16.
0: La de Miami.
1: Que es Miami.
0: Es genial, chicos. Es genial, es genial, bueno, es genial. Claro, está diciendo, loco, estamos haciendo dólares, ¿entendés? Después la terminan gastando en Miami. Es, bueno, es justo el mundial también. No le toca a todo el mundo. En fin, es lo que hay. 2:00 p.m. en punto. Nos vamos a las noticias.
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3: Dos de la tarde en todo el país, en Buenos Aires, la temperatura 14 grados, 4 décimas.
4: El flamante vocero recomendó abrigarse ante el aumento de las tarifas de gas.
3: Adrián Gabriel remarcó que la gestión Milei considera que las tarifas tienen que ser libres y que aumentan más que la inflación.
4: Y remató con un no hay almuerzo gratis.

0: gratis.
1: Este gobierno considera que es importante que las tarifas de los servicios públicos vayan retornando a sus precios libres, a sus precios de mercado, a sus costos, digamos, por lo menos para cubrir los costos. Y eso ha implicado también una medida muy desafortunada, muy ingrata, que este gobierno tiene que hacer de decir, te tengo que duplicar el gas, te tengo que duplicar el agua, te tengo que duplicar el costo de la electricidad. Eso también después conduce a otro tipo de acciones en las familias, de decir, bueno, ahora que el gas, voy a tratar de abrigarme más que prender el gas, voy a tratar, bueno, todas estas cuestiones que se han hablado tanto en algunos otros gobiernos, pero tiene que ver con que estos costos, o sea, esto de no hay almuerzo gratis.
2: Una explosión obligó a evacuar la ex casa cuna de La Plata.
3: Afectó una caldera que además generó un principio de incendio que ya fue controlado.
2: Ocurrió en el hospital Noels Barra, ubicado en 8 y 60.
3: Duro revés judicial para Milei.
2: La Cámara Nacional Electoral declaró la nulidad del decreto modificatorio de migraciones y ciudadanía.
3: La normativa presidencial había asignado a la Dirección Nacional de Migraciones la competencia para otorgar la ciudadanía argentina.
2: La Cámara consideró que dicha norma fue dictada en exceso de las atribuciones que la Constitución Nacional confiere al Poder Ejecutivo Nacional para actos de esa naturaleza.
4: Mundial 2026.
3: Argentina se prepara para el cruce con Cabo Verde con la atención puesta en el Cuti Romero.
2: Amplía el enviado de Radio 10, Pablo Ladaga.
5: La buena noticia es que el Cuti Romero está a la par y eso está bueno. Cabo Verde es una de las ligas, es la liga más grande del mundo. Tiene entre 70 y 100 equipos, que la FIFA considera eso. ¿Por qué? Porque cada isla tiene su liga, pero la FIFA considera Cabo Verde como un todo y que conforman casi 100 equipos, que después hacen como una especie de un playoff en donde los campeones de cada isla juegan el campeonato en donde sale y surge un único campeón. Y que son amateur, la liga es totalmente amateur. Hay una isla que tiene una liga semi-profesional, pero son amateur.
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2: En autopista Buenos Aires-La Plata hay reducción de calzada en el kilómetro 34 de ruta provincial 36, sentido autovía 2 por vehículo detenido.
3: Liberado el acceso norte, kilómetro 26, sentido a Pilar, altura Don Torcuato, tras un choque múltiple.
2: Corte por obras de Vera y de Ramírez de Velasco entre Gurruchaga y Acevedo.
3: Cerrado por obras el paso a nivel de Chivilcoy y vías del San Martín en Villa Devoto.
2: Para usuarios de subte, la línea H interrumpida por falta de suministro eléctrico.
3: 14 grados 4 décimas, la temperatura en Buenos Aires y alrededores, 56% la humedad.
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14: Hola, hola, hola, hola, mis pequeñitos cuchuncitos, cuchumplines. Aquí el genio de la lámpara de paso para recordaros el acertijo de hoy. Señoras y señoritas, casadas y solteritas, se las ponen estiraditas y se las sacan arrugaditas. ¿Qué son? Señoras y señoritas, casadas y solteritas, se las ponen estiraditas y arrugaditas, pues, ¿qué son? A seguir pensando, yo ya lo tengo. Pero no es lo que piensan. Sobre el final, nos volvemos a encontrar. Mientras tanto, mala canseira. Y adiós.
15: Ay, pero mala canseira, mala canseira. 2:00 p.m, 5 minutitos, 11-23-66-07-10.
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0: tarde, 8 minutitos. No sé qué pasó, nos sacaron de la pantalla.
1: Se rompió todo.
0: Avisen a redes que no me puedo ver. No sé ni cómo estamos saliendo. Estoy peinado o despeinado. No,
2: estás qué bien.
0: Bueno, 2 de la tarde, 8 minutitos, 11-23-66-07-10. Ahora sí, ronda de columnistas.
3: Bueno, ustedes saben que el gobierno hizo algo desde que llegó al poder, que es aumentar mucho las tarifas, ¿no?
0: Muchísimo.
3: Entonces, una de las preguntas que le hicieron al vocero Adrián Rabier en su debut hoy en la Casa Rosada fue: ¿qué pasa con el tema de los aumentos? ¿Están por sobre la inflación? Él tiene una respuesta un poco particular, escúchalo.
4: Si la tarifa cuesta menos para el que usa la luz, el que usa aire acondicionado en verano o el que usa el gas en invierno, esa diferencia de tarifa que una persona no está pagando, alguien la tiene que pagar. Y la pregunta es ¿quién? Bueno, este gobierno considera que es importante que las tarifas de los servicios públicos vayan retornando a sus precios libres, a sus precios de mercado, a sus costos, digamos. Por lo menos para. Y eso ha implicado también una medida muy desafortunada, muy ingrata, que este gobierno tiene que hacer de decir: te tengo que duplicar el gas, te tengo que duplicar el agua, te tengo que duplicar el costo de la electricidad. Eso también después conduce a otro tipo de acciones en las familias, de decir, bueno, ahora que el que está más caro el gas, voy a tratar de abrigarme más que prender el gas, claro. Voy a tratar estas cuestiones que se han hablado tanto en algunos otros gobiernos.
5: Menos mal que lo dijo Rabia.
3: Pero qué bien lo dice, porque dice, y no nos quedó otra que duplicarte la tarifa.
0: Claro. Lo que pasa es que la pregunta estaba relacionada con que él mismo empezó hablando de cómo había crecido, ¿no?, la producción en Vaca Muerta, qué sé yo. Entonces el periodista le pregunta, bueno, está bien, o sea, crece todo esto, etcétera, pero sin embargo a nosotros cada vez nos suben más las tarifas. Claro. ¿Cómo se concilia esto? Ah, te voy a explicar, le dijo. No, y ahí empezó.
3: Y ahora te lo dice con ese tonito, entonces te va de a poquito. Te dice, bueno, te tuvimos que duplicar las tarifas. Y bueno, ponete un pulovercito.
0: ¿Viste que a mí me gusta explicar todo en términos sexuales?
3: Sí.
1: Hermoso.
0: Es la misma, pero con vaselina. O sea, el nuevo vocero vino envaselinado.
1: Bueno, ahí está. Bueno,
0: vino con vaselina, entonces es así. Te la pone, pero con vaselina.
1: Amén.
2: Duele menos.
5: Un poco.
3: El tema cuando sale.
1: Pasa. No, sale como.
3: Es un tema. Recuerda esto,
0: no te gustó mi manera de.
3: Sí. Bueno. Pero estamos tratando de que no se desmadre. Para no terminar en mamá la cancela.
0: Antes que termine su momento, quiero mostrarles, chicos, ha llegado.
3: Un aplauso para
0: él. Ha llegado Renú, ha llegado el libro de Renú.

0: Bueno, gracias.
1: Gran título, ¿eh?
2: Jefes, como la élite empresaria argentina se convirtió en el verdadero poder.
1: ¿Qué te puso en la dedicatoria, Leo?
0: No, nada. Porque no dediqué nada.
2: Él dice, te lo voy a llevar. Es que yo no quería abrirlo para no mandarte al frente de que no me lo habías dedicado, pero acá las chicas están muy atentas.
0: No sé,
2: bueno, ahora me lo vas a dedicar. A la mejor jefa.
0: Desde mañana.
2: No, esta no anda. Esta no anda.
0: Desde mañana en librerías.
2: Desde mañana en librerías, chicos. Ahí está.
1: Jefes.
0: Ahora voy a tomar el tiempo de pensar una dedicatoria de acorde. No te lo puedo dedicar.
2: Hasta mañana tenés. Te llévatelo a tu casa. Sí, pensá, tranquilo. Yo quiero una flor de dedicatoria. No, lo va a escribir tranquilo.
0: Es una cosa.
2: No, en vivo no.
3: Para Nancy Renu, ponele abajo.
2: Para Nancy Renu, ahí está. Bueno, entonces cerremos con el vocero. El vocero habló mucho de economía.
0: Y adelantó que la inflación podría estar por abajo del 2%, que es algo que ya habíamos dicho. Y después hizo un repaso histórico que Caputo, el ministro de Economía, puso en su cuenta de Twitter. A medida que hablaba a Javier, Caputo ponía lo que él iba diciendo.
2: Se ve
0: es
2: que le armó
0: una cosa
2: las...
0: medio rara. La verdad que si todas las conferencias van a ser así, de él hablando como 40 minutos y...
2: Van a servir para ahorrarnos en somníferos, boludo.
0: Eso esa, puede
3: es
0: ser.
3: Y van a ser sobre lo económico.
2: Es un montón. Es
0: hay que ver si aumenta la compra de pulobres con todo esto.
2: De suéter, claro.
0: Ponete el pulobercito.
3: Miguel Sergio.
0: Recordemos que él cuando dice esto remite a gobiernos anteriores, es porque Macri en su momento, el que no se acuerda se lo decimos, había dicho, si tienen frío, porque el gas es muy caro, pónganse una campera, un pullover adentro de la casa, hasta que lo agarraron a él en una foto en medias adentro del departamento.
3: Yo puedo, uno puede decir.
2: Fue terrible eso, sí, totalmente.
1: Qué bien lo
0: pero bueno, ¿qué vas?
2: ¿Te acordás que era? Ahora, hay algo que es real, yo les quiero decir la verdad, hay algo que es real y que es la temperatura interna, cuando vos tenés un sensor, porque cuando vos tenés un aire acondicionado, lo pones una temperatura, pero el aire acondicionado, chiquito, no va regulando decí 20 y te manda 20 y listo, y tira. Cuando tenés el aire acondicionado central, en general, la gente en invierno tiende a ponerlo en 24 o 25 grados. Es una barbaridad. El aire acondicionado, yo tuve, ahora en la casa que tengo no tengo central, pero en la casa anterior que tenía, la temperatura yo la ponía a 20 en invierno. Porque vos no podés tener tanta diferencia entre lo que pasa afuera y lo que pasa adentro. Y no podés estar como estamos nosotros ahora acá.
0: Con la
2: digamos,
0: losa radiante.
2: Claro, pero no, yo la tengo a 20, la losa radiante. Bueno. A 20.
4: Igual, ¿cuánta gente tiene aire acondicionado?
0: Hay gente que tiene.
4: Y que lo está usando.
2: O lo que sea.
1: De mis amigos que tienen aire acondicionado, todo el mundo está haciendo como que no tiene para no pagarlo.
0: Bueno.
2: Totalmente.
3: Los míos son los fríos, imagínate.
2: Sí, totalmente, claro. Es una barbaridad. Pero por eso te estoy diciendo, digo, realmente sí hay una cosa, digamos, que el hábito de uso tiene que ser más correspondiente. Sí. Y ahí tiene más que ver con el medio ambiente, chicos,
0: eso
2: también.
0: Sí,
2: tiene que ver con el
1: alguien puede pensar en el medio ambiente.
2: Alguien.
3: Pero después Infantino mete 600 taxis aéreos en Estados Unidos y te mató.
2: Obviamente.
1: Bueno,
2: pero bueno, es cierto que ellos no pueden pensar en el medio ambiente porque, viste, que no existe.
1: Es el wow.
2: No existe. Bueno, es lo que hay.
3: Sí,
2: 2:14, vamos.
5: Bueno, entrenó la selección argentina, recién.
2: Vamos todavía.
5: 36 grados hace en Kansas. Está bueno, complicadito.
2: Ahí sí, prendan el aire. ¿Por qué no fueron más temprano a entrenar, mi amor?
1: Sí, también.
5: Bueno, entrenan a la mañana.
2: Sí, a la
5: son
2: mañana,
5: dos horas menos.
2: Dos.
5: Entrenaron
2: bueno,
5: hace un ratito,
2: terminaron
5: a las 12 de allá, por ejemplo. La buena noticia es que el Cuti Romero entrenó a la par de sus compañeros.
1: Bueno.
5: Así que probablemente sea titular el viernes si está bien.
2: Y no tengamos claramente que andar inventando un 4 o un 5.
5: No, un defensa central. Ahí en ese caso Otamendi. Sí, el otro día improvisó con Ezequiel Palacios para cuidar a Gonzalo Montiel y a Nahuel Molina. El otro que podría ser titular es Nicolás Tagliafico, que puede volver al lateral izquierdo después de lo que fue la lesión en los amistosos. No debutó sí en el Mundial, jugó unos minutos frente a Austria y ahora podría ser titular reemplazando a Medina, que lo hizo y muy bien. El que habló fue Claudio Tapia, es el audio 8, el presidente de la Asociación del Fútbol Argentino. Estaba como en una cena de dirigentes, también había dirigentes del fútbol argentino, y le preguntaron, ¿estamos para repetir el bicampeonato? Vamos a escucharlo al Chiqui.
6: El objetivo es jugar la final el 19 de julio, lograr el bicampeonato. Esta selección se preparó para eso, sabiendo que es un mundial muy, muy difícil, distinto, porque lo hicimos, pero bueno, pero con mucha confianza, hay que ir partido a partido.
5: Bueno, partido a partido, pero el objetivo es repetir, estar en la final el 19 de julio y meter bicampeonato para la selección argentina. Mientras tanto, 12 minutos del primer tiempo, Costa de Marfil 0, Noruega 0 en los 16avos de final y en un rato repasamos todo lo que hay para hoy.
2: 2 de la tarde, 15 minutitos. Estamos

0: 2 de la tarde, 16 minutos. Vamos, Lucas Mella, que tiene, pero mire, yo tengo 80.950 audios acá. Y muchos son suyos.
1: Vamos a ponernos a escuchar un poquito a Manu Adorni, nuestro ex vocero y ahora próximamente procesado, puede ser. Porque vamos a escucharlo hablar con Matías Tabar, el contratista. ¿Te acuerdas el que le arregló la casa de Indio Cuá? Bueno, ayer Romina Mangel publica varios audios que verdaderamente son... Para mí, si todo lo que habíamos visto hasta ahora era increíble, bueno, lo de ayer ya no sé cómo calificarlo. Arranquemos por el principio, el primero de los audios donde básicamente dice que él va a utilizar su poder para ayudarlo a Matías Tabar de zafar de todo este quilombo. Escucha.
2: Mati, querido, ¿qué haces? Escúchame. Yo te tengo que hablar hace como 10, 15 días. Yo este fin de voy a ir a Indio, así que si querés hablamos ahí que voy a estar más tranquilo por el tema del 4 de mayo. Nada, obviamente te voy a dar todo el soporte que necesites y como hice con todos, eso está de más decírtelo. Pero contás con todo lo que yo te puedo ayudar. Es una boludez, pero bueno, para que vos te quedes tranquilo y para que todos nos quedemos tranquilos.
0: Mati.
1: Una boludez, quédate tranquilo, es una boludez, pero quédate tranquilo que contás con todo mi soporte, como todos los otros. ¿Quiénes son todos los otros? ¿A cuánto de ayudador ni para que zafen? Bueno, buena pregunta para hacerse. Un dato que es interesante porque contradice parte de lo que estaba como información es que Adorni efectivamente estaba volviendo a Indio Cuá, iba a esa casa, porque durante mucho tiempo se habló de que él no había vuelto nunca más.
0: Hay que ver de cuándo se también.
1: Bueno, esto es la semana previa del 4 de mayo. O sea, esto es fin de abril. Tal vez por ahí es cierto que durante el último mes no ha ido, pero mucho tiempo se habló de que él, bueno, ya ni siquiera pudo ocupar su casa. Y era la información que circulaba, pero en este audio escuchamos que él efectivamente estaba yendo, porque profundiza. Y por ejemplo, podemos conocer que Adorni tenía problemas con su térmica. Escuchalo en el segundo de los audios.
2: Otro lado, vos te cambio completamente de tema.
1: Totalmente.
2: Yo tengo una térmica, yo tengo el tablero afuera en la calle.
1: Sí, sí.
2: Un tablero que mira hacia el cerco, digamos, de la columna al cerco.
1: Sí, claro.
2: Que es externo, digamos, a la columna. Y del lado que mira a la calle, tengo una llave, una sola llave, adentro como de un cubículo. Esa me salta sistemáticamente. Ahora, por ejemplo, otra vez me saltó. Rarísimo.
1: Raro.
2: Que me salte la de la calle. ¿Tenés idea? Y también me salta la de la bomba
1: la
2: general que está en la pileta.
0: A la pile.
2: No sé si está relacionado o no, yo creo que no. Sí. Pero, ¿tenés idea qué puede ser? ¿Qué se te ocurre que pueda hacer para solucionarlo? Porque estoy desesperado.
1: Estaba desesperado.
0: Lo que puedes hacer es llamar a un electricista, está pelotudo, pero ya me le ocurre.
1: La importancia de este audio son dos cosas. La primera, que es la segunda mitad del primero que escuchamos. Es decir, Adorni le manda un mensaje a este tipo, a Tabar, a su contratista, al que le pagó $250.000 para que le arregle la casa, para decirle, tranquilo que yo te hago zafar. Pero fíjate en la nube de pedo en la que vivía Adorni como vocero, como jefe de gabinete, en ese momento, que en la segunda mitad del audio se dedica a hablar de un problema eléctrico que tenía en la casa.
0: Sí, increíble.
1: Entonces, es para equilibrar, él habla de ayudar a alguien a zafar de un testimonio judicial y de arreglar la térmica en el mismo audio. Y no solo eso, cierra diciendo que está desesperado. Desesperado por la térmica de una casa.
0: Por la térmica, no por... Igualmente hay algo que es fundamental. Ustedes saben que la famosa doctrina Irursun, ¿no? La famosa doctrina Irursun es aquella por la cual si vos, digamos, estás investigado en una causa por corrupción o en una causa y tenés poder, en este caso de ministros, chicos, más que, o sea, es presidente, jefe de gabinete de ministros.
1: Sí.
0: Ni siquiera vicepresidente, o sea, tiene

0: más poder real el jefe de gabinete que un vicepresidente. Y utilizás parte de tu poder para, meterte en la causa o para entorpecer la causa, te pueden meter preso. ¿Sí? Pueden decir, te damos prisión preventiva que no entorpezcas la investigación. Bueno, estos audios demuestran que él, lo dice ahí, ya lo he hecho con otros testigos.
1: Sí.
0: O sea, entorpeció la investigación. ¿Dónde está el juez de la causa? ¿Dónde está el fiscal de la causa? ¿Volvió ya el juez de...
1: No sé si volvió el viaje.
0: ¿De París?
1: Todavía no sé.
0: Ese es el tema. Por eso es que, más allá de que esté imputado o no imputado, claramente está entorpeciendo la investigación.
1: ¿Querés saber en dónde lo confirma?
0: A ver.
1: Justamente en el siguiente audio. Escucha.
2: ¿Ves? Cuando vos haces lo que hice yo ahí, que borré, no queda más registro de nada. Igual te van a llamar un teléfono que no se puede, de un teléfono no registrado. Quédate tranquilo.
0: Genial.
2: Imagínate, es un tema de alta volatilidad. Quédate tranquilo. Confía en mí.
3: No confíes, hermano.
1: Como bien dice Nancy, hay dos motivos para meter preso a una persona con prisión preventiva. Una es peligro de fuga, la otra entorpecimiento de la causa. Pero en este audio está clarísimo.
4: Alta volatilidad.
0: Lo de alta volatilidad es un montón.
1: Pero pará, sí, esto es increíble. Escuchate uno más porque la verdad que es espectacular. Escuchar uno más, dale.
5: Escúchame, yo tengo que hablar contigo por el tema del 4 de mayo.
1: No me buchonés, por favor.
5: Yo tengo gente en casa, viste, y no me gusta hablar con gente adelante. Obviamente, si querés, nos vemos 2 minutos, pero entiendo que estás lejos. Y si no, decime y te llamo tipo 6, 7, 8 de la noche. O mañana o en la semana, es lo mismo. Tenemos margen.
6: Mati, querido, bueno, estamos desencontrados. Escuchame, sí. Yoram, estoy yendo a mi jornada histórica en el Congreso.
1: Mirá vos.
6: Te vuelvo a llamar a la tarde porque se nos acota, viste, el tiempo. Así que bueno, nada. Te intento ubicar a la tarde. Te mando un abrazo gigante.
1: Bueno.
0: El otro también le hacía juntar orina. El otro lo estaba haciendo juntar orina.
4: No quería saber nada.
1: El otro no le contestaba. Y después hay chats, capturas, de él diciéndole, hola, soy Manu, no me olvides. ¿Me atendés?
7: Qué toxi.
1: Te estoy llamando.
0: Toxi.
1: No, no, no. Es que ahí lo que empieza a pasar es que se acercaba el 4 de mayo y le empieza a agarrar la desesperación a Dorni. Porque él venía en todo tono tranquilo. Che, arreglame la
0: térmica. Como si fuera uno más.
1: Claro, como si
7: y
1: fuera
7: además,
1: algo más tranquilo.
7: Viste lo de...
1: Exacto. Pero en cuanto sea los últimos chats
0: se
1: son muy cercanos. Este no me está dando bola. Va a ir a buchoñar todo al... Entonces ahí se empieza a desesperar a Dorni, decirle, atendeme el teléfono, por favor, necesito que hablemos, porque no le estaba contestando. Insisto, de todo lo que se conoció, que todo es un desastre y todo es un papelón, esto es mucho peor, porque demuestra que durante todo el tiempo que nosotros nos pasamos hablando de Dorni, esos 100 días, él estaba haciendo efectivamente intento por voltear la causa, y por entorpecer la causa, y por esconder pruebas, y por limpiar el nombre de alguien que tiene que demostrar qué hizo con la plata que le dio a Dorni para arreglar la casa. Entonces, es tremendo, porque mientras el presidente decía Dorni es inocente en todos lados, paréntesis lo sigue diciendo hoy, un delirio absoluto.
0: Impresionante.
1: Atrás llamaba por teléfono a su contratista para intentar hacerlo zafar de la justicia. Es increíble.
0: No, es impresionante también que no se mueva esto, ¿eh? Porque, insisto, Adorni todavía no ha sido llamado ni siquiera indagatoria, ¿no? O sea, todavía no ha sido
1: todavía
0: llamado.
1: No.
0: Ahora, el tribunal lo está investigando.
1: Sí.
0: Entonces, esta prueba que se hizo conocida ayer, digamos, estos audios, demuestran que claramente él estaba entorpeciendo.
1: Pero si los audios ya estaban en la justicia...
0: No, lo que estaba en la justicia, yo escuché ayer cómo vino la mano, lo que estaba en la justicia es el teléfono. Lo que hizo este tipo, ¿cómo se llama? Matías Tabar.
1: Contratista.
0: Es guardarse, digamos, toda la información de su teléfono.

0: con el hombre. Exacto. Quería hablar de política con Adorni. Mira lo quería, caro que le costó.
1: Exactamente. Todo eso viene también de ella. Exactamente. Entonces tiene una muy buena fuente ahí. Evidentemente esto, más que judicial, porque sí, si no aparecería con otros periodistas, el propio Tabar.
2: Sí, yo Nancy, tengo que hacerme el permiso a dudar.
1: Sí, obvio.
2: ¿Por qué? Porque justamente, ya con que solamente aparezca el audio, ya es suficiente para que el juez actúe de oficio. Pero digo, por fuera de eso, si ya estaba en la causa es mucho peor, porque si estos audios ya estaban en poder de la justicia, implica que la justicia estaba a propósito, digamos, porque no hay otra manera,
1: dejando
2: no
1: que
2: avanzando
1: entorpezca
2: la historia, claro.
1: Dejando que entorpezca, sí, obviamente. 2:26 PM. Vera, que todavía no ni siquiera vendió sus temas, Vera,
0: y
1: directamente.
0: Mirá lo que te voy a contar, bueno, a en ver. Realidad es muy serio. La Corte Suprema rechazó este lunes revisar una apelación del presidente Donald Trump contra el veredicto que lo había declarado responsable de abusar sexualmente y difamar a la periodista Jean Carroll. Esto es un evento que sucedió en los 90. En la ley estadounidense ella pudo denunciarlo, aunque hubiese pasado mucho tiempo. Estamos hablando de un abuso sexual por parte de Donald Trump, que después deriva en también una causa, porque son como dos causas por causa por difamación, donde Donald Trump dice, esta mujer lo hizo simplemente porque quiere vender libros. Bueno, ¿qué es lo que sucedió? Esta demanda, que es este abuso sexual por parte de Donald Trump a la periodista Jean Carroll, en una tienda de departamentos en Nueva York a mediados de los 90, después la difama diciendo que, bueno, quiere vender un libro por eso. Y uno de los puntos centrales del reclamo de la defensa de Donald Trump era que el juez no debió permitir que el jurado escuchara una famosa grabación de un programa que se llama Access Hollywood de 2005, donde Trump decía a micrófono abierto, y esto es textual, me siento automáticamente atraído por las mujeres hermosas. Simplemente empiezo a besarlas. Cuando eres una estrella, ellas te dejan hacerlo. Puedes agarrarlas por la vagina.
1: Terrible.
0: Puedes hacer cualquier cosa. Entonces los abogados de Trump dicen, apelaron a la Corte Suprema argumentando que el caso le quita tiempo a sus responsabilidades porque él quiere hacer América más grande y demás cuestiones. Esta era una frase que se conocía mucho, que se le había escuchado a Donald Trump diciéndola, y fue un caso que se fue perdiendo con el pasar del tiempo. Estas dos causas responden a 2019 y 2022, tanto la causa por difamación.
1: Terrible.
0: Y más tarde llega la causa por abuso sexual, por este cambio en la ley que yo les cuento. Bueno, básicamente, ¿qué es lo que va a tener que hacer Donald Trump? Pagarle 83 millones de dólares a la periodista. Pero más allá de la multa, porque 83
1: sí,
0: millones
1: obvio.
0: De dólares
1: para
0: no
1: él
0: muera.
1: Es un vuelto.
0: Claro.
1: Sí.
0: Nada, estas cosas que están pasando con total normalidad, no solamente cuando conocíamos ese audio.
1: Bueno, hay una diferencia fundamental entre lo que es la Constitución americana y la argentina. Mm. La Constitución americana, para que justamente el Poder Judicial no entorpezca el normal desarrollo de la democracia,
0: claro,
1: hace que el Poder Judicial no pueda impedir que alguien pueda ser electo, ni aún habiendo sido acusado de asesinato y estado preso, ¿se entiende? Vos sos un asesino, confeso, te propones como presidente de la nación, la gente te vota y vos sos el presidente de la nación. ¿Para qué hizo eso una constitución liberal como la americana? Justamente para evitar que hubiera un manejo político de la justicia.
0: Claro.
1: Entonces, que nadie pudiera, digamos, evitar que vos seas candidato en una causa, lo que fuera. O sea, desconfiando de la justicia, dicen, ¿saben qué? Cualquiera puede ser presidente o diputado, lo que sea, no importa su condición ante la justicia. Por eso es que presidente, teniendo este tipo de causas dando
0: exacto,
1: vuelta,
0: sí,
1: ¿entendés? Más allá de que igualmente la justicia americana también hizo ole, ¿no?
0: Ay,
1: y tapó
0: no,
1: los
0: mira,
1: ojos,
0: no
1: sí, evidentemente. Pero bueno, súper interesante. 2:30 nos vamos a las noticias.
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4: Dos de la tarde y 30 minutos en todo el país. En Buenos Aires, la temperatura 14 grados 4 décimas.
5: Javier Milei confirmó que asistirá a la inauguración de La Rural.
4: De esta manera, la tradicional ceremonia pasará al domingo 26 de julio en vez del sábado 25, como estaba previsto originalmente.
5: Amplíe Juan Pablo Pérez.
6: Desde el 16 al 26 de julio estará abierto al público la exposición rural. Será la muestra número 138 en 160 años de la Sociedad Rural Argentina. Por su parte, el director de esta muestra, Carlos, brindó los detalles de las novedades más importantes al tiempo que confirmó la presencia del presidente.
7: Nos acabamos de enterar, va a estar presente el presidente de la Nación. Por eso se cambia la fecha del acto inaugural. El acto inaugural, en vez de ser el sábado 25, va a ser el domingo 26.
6: Juan Pablo Pérez, Radio 10, Siempre Noticias.
4: Se desarrolla una nueva jornada en el juicio por la muerte de Diego Maradona.
5: En los tribunales de San Isidro trabaja Paula Larruz.
8: Luego de la declaración de Jorge Macías, el neurólogo que le hizo una evaluación a Diego 2 semanas antes de morir, y tras un cuarto intermedio, será el turno de Cintia Córdoba, una enfermera que fue desvinculada del tratamiento y que a su vez es la expareja del imputado Mariano Perroni. La jornada finalizará por la tarde, pero más temprano de lo normal, ya que los testigos, Andrea Trimarchi, excontadora de Maradona, y el nutricionista Luciano Spena, no se presentarán hoy a declarar por encontrarse fuera del país. Paula Larruz, Radio 10, Siempre Noticias.
4: A los 68 años murió Daniel Melingo.
5: Estaba a punto de publicar su nuevo álbum y presentarlo en un show en el Teatro Coliseo.
4: Desde hace algunos años se volcó al tango, habiendo sido uno de los fundadores de los Twists, junto a Pippo Cipollatti, donde fue parte de los primeros 3 discos del grupo.
5: Fue sesionista de Milton Nascimento y formó parte de Los Abuelos de la Nada, con quienes también grabó 3 álbumes.
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4: Producción de Calzada Izquierda en autopista 25 de mayo, sentido Liniers Ezeiza, desde Paseo Colón hasta 9 de julio, por mantenimiento de luminarias.
5: Corte por obras de Beri de Ramírez de Velasco, entre Gurruchaga y Acevedo.
4: Cerrado por obras, el paso a nivel de Chivilcoy y vías del San Martín en Villa Devoto.
5: Para usuarios de subte, línea H interrumpida por falta de suministro eléctrico.
4: 14 grados 4 décimas, la temperatura en Buenos Aires, humedad 56%.
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8: Hola, hola, hola, hola, mis pequeñitos cuchuncitos, cuchumplines. Aquí el genio de la lámpara de paso para recordaros el acertijo de hoy. Señoras y señoritas, casadas y solteritas, ponen estiraditas y se las sacan arrugaditas. ¿Qué son?

0: Señoras y señoritas casadas y solteritas se las ponen estiraditas y se las sacan arrugaditas, pues ¿qué son? A seguir pensando, yo ya lo tengo. Pero no es lo que piensan. Sobre el final nos volvemos a encontrar. Mientras tanto, mala canseira. Y adiós.
1: 2:36. Quedan minutos nada más, pero podés seguir jugando con el Ceguenio al 11-23-66-07-10. 11-23-66-07-10.
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0: 2:38. Vamos, linda gente, que ya estamos casi arribando a las 13. Vamos, Renú, vuelva con la ronda de columnistas, bueno, que quedaron un montón de temas afuera.
1: Se vienen las vacaciones de invierno, sí, en dos o tres semanas, y no hay buenas noticias.
0: No, porque aparte cuando tenés chicos, esas dos semanas...
2: Eterno.
3: Un chicle largo.
4: Sí. No se puede, aparte tenemos hijos, que tengo que tenemos que salir...
2: Sí. Vamos a jugar, querer ir al cine, sí, igual, por arriba,
4: no
2: de la
4: se puede hacer planes.
1: Te doy mis hijos y yo salgo, tengo el mismo problema que tenés vos ahora. Hacemos el cambio y a ver qué pasa.
0: Totalmente.
1: A ver si sufre más.
4: Hasta ahí.
1: Bueno, Mar del Plata, el ente oficial de turismo dice que a esta altura hay 25% de la reserva total de todas las plazas. Es muy bajo, es el más bajo en décadas. Y lo que dice el ente de turismo es que esto es una tendencia que ya se venía dando. ¿Por qué? Porque en el último fin de semana largo, la ocupación en Mar del Plata fue del 35% nada más. Hubo 58.000 turistas menos que en el periodo anterior. Y atención, porque claro, en Mar del Plata y en todas las ciudades turísticas lo que están diciendo es, además de venir, necesitamos que gasten. Claro. Porque si no gastan, el impacto no solamente es sobre la actividad turística, sino sobre gastronómica, hotelería. De hecho, UTGRA dio datos concretos de 40 cierres de hoteles y restaurantes con pérdida de 400 puestos de trabajo. Esto claramente tiene que ver con la ciudad emblema de la costa argentina, que es destino de muchos en las vacaciones de invierno. Después están obviamente los centros de esquí y eso, que ya es para otro tipo de público. Pero bueno, el número de reservas está en un nivel bajo y yo 3 semanas, si no reservaste hasta ahora, capaz que viene un sprint de último momento. Pero difícil, ¿no? Me parece que ya a esta altura, si no hay una reserva, se va a modificar. Lógicamente hay mucha gente en el mundial, la que puede y tiene un mango lo hace, pero me parece que lo que tiene que ver netamente con vacaciones de invierno, los sectores medios bajos, si querés, va a estar dañado este año.
0: ¿Qué momento? La verdad que hay algo que es real, ¿eh? La gente que tiene más poder adquisitivo, que por ejemplo piensa en irse, no sé, de vacaciones de invierno a esquiar, también está pensando en Chile. ¿Por qué? Claro. Porque el problema que tenés acá es que, sí, los centros de esquí tienen unos precios internacionales que están por encima de la media.
1: Claro.
0: Y encima tenés el gran tema de que no es un invierno con una buena calidad de nieve.
1: No parece, ¿no?
0: Entonces hay centros turísticos históricos como es Bariloche, por ejemplo, que es divino, etcétera, etcétera, pero si no tenés buena nieve y encima son un montón de personas y encima te cuesta carísimo el pase, viste, te vas del otro lado y es distinto. Así que está complejo desde todo punto de vista.

0: 2:40. Vamos, Julián, ¿con qué seguís?
1: Bueno, hay gol de Noruega, ¿eh? Le está ganando 1-0 a Costa de Marfil. Los vikingos, a los 39 minutos del primer tiempo, Nusa convirtió el 1-0. Más tarde, la máxima candidata para mí a ganar el Mundial, que es Francia, a las 18.
0: ¡Epa!
1: Jugará frente a Suecia. Le tengo un poquito de fe a Suecia, lo que pasa es que Francia vuela, pasa por encima.
2: Ya con la de Paraguay nos agarramos de cualquier cosa, tampoco.
1: Y bueno,
3: hay que cazar utopías.
1: Claro, el tema es que son dos europeos, por ahí.
0: Pero ayer fue Paraguay y fue Marruecos también.
1: Y Marruecos también.
4: Y Marruecos también. No fue una sorpresa, porque ya era un equipo más consolidado.
1: Llegó a semifinales, pero países, sí, pero Países Bajos era más candidata.
0: Sí, totalmente. O sea,
1: por ahí no pegarle un paseo, pero sí podría haberlo pasado a octavo de final. Y a las 22 horas, México frente a... Porque la Federación Ecuatoriana de Fútbol emitió un comunicado oficial porque parece que los amigos mexicanos ayer no dejaron...
0: Es típica esa.
1: Se enteraron de dónde subieron. Se enteraron dónde estuvieron y el profe Becasese se levantó enojado. Entonces, emitieron un comunicado. Claro, emitieron un comunicado.
0: Profe, te queremos.
4: Perdóname, yo le voy a buscar. Ya está.
1: Total. Voy a decir que ya está, ya cumplió Becas.
0: Sí, ya cumplió. Ya está. Ahora que alegue que no lo dejaron dormir.
4: Con México, aparte.
0: Está bien.
2: Y por eso, ahí de lo que saben los tres penales que no la cobraron.
4: Bueno, eso puede ser.
1: Puede ser una ayudita arbitral. Bueno, lo que fue pedirle a las autoridades que presten mayor atención para salvaguardar la integridad de los jugadores, cuerpo técnico y los hinchas. Así que bueno, nada, unos fueguitos artificiales en el hotel a las 3 de la mañana. No
0: qué pasa momento. Nada, mirá lo que dice un oyente, Leandro. Hola, Nancy y equipo, muy buenos comentarios. Con respecto a las tarifas, yo en el 2023 pagaba de gas 7.000 pesos por mes. Se había ido a 50.000. Hoy 90.000. Estoy en casa con campera de abrigo y bufanda.
4: Sí. Sí, bueno.
0: Claro, boludo.
4: Bueno, pero porque no le queda otra, pero está mal,
2: dijo?
4: Digamos.
2: ¿Dijo dónde era, Nancy?
0: No, me dijo. No me dijo de dónde era.
4: Sí,
0: pero
4: yo
0: bueno,
4: lo entiendo,
0: nada.
4: Pero no es la idea, digamos. Si la idea es que dentro de tu casa estés con un tapado.
0: Obviamente, a ver qué dicen los oyentes.
5: La norma la uso en Chubut, sí, se viene saladito el gas. Es decir, antes pagábamos re poco de gas, cuando de luz nunca pagábamos poco, siempre pagamos mucho. Uh-huh. Estoy hablando de Chubut. Dale. Última boleta, 35, boleta actual, 65.
4: Es lo que dijo el vocero. Tuvimos que duplicar las tarifas.
0: Tuvimos que duplicar. Pero aparte te lo dicen con tono de víctima, ¿viste? Es lo que te dice la vaselina. La vaselina del vocero. Eso de la vaselina, córtamelo, te lo pido, por favor. Córtamela, por favor. 2:43.

0: Pero ¿cómo estamos? Dios mío. Hay algunos temas que me hacen acordar a mi chico. Este es uno,
1: es que
0: por
1: es muy hot este tema.
0: Sí, exacto. Porque aparte me gusta.
1: Ay, sí. ¿Te baila vos?
0: Sí, me gusta bailar. Sí, sí, sí. Baila esto también. Sí, sí, baila. Claro. Y a mí me... Nada.
2: Está bien, está bien.
1: Sale la salina.
0: Me moja la bomba.
2: ¡No, no, no!
1: Radio, por
0: favor. ¿Tenías abierto el micrófono?
1: Estamos en vivo. 2:30 de la tarde.
0: ¿Sabes qué linda hora es esta? Con el frío que hace. Con el frío que hace. Me decís que está a 200 kilómetros, pero mira. Es lo que hay, Dios mío. Bueno, Lucas, te toca a vos.
3: Sí, es un problema acá, lo que estoy a punto de hacer, es un problema absoluto.
2: No, ¿qué pasa? ¿Qué
3: Diego Santilli habló ayer, Nancy.
0: Ay, ¿qué tiene?
3: No, ya sé, estás a tu nuevo novio.
1: Pero venimos de un tema, pero sociedad, economía.
0: Vos me querías enfriar, hablaste, dale.
3: Ahí está, ahí está. Lo logramos. Apagamos todo el incendio. Escucha, porque y ahora va a ser peor. Cuando escuches lo que dijo, porque... Habló, obviamente, como nuevo jefe de gabinete y el operativo clamor por la reelección de Milei parece prendido fuego.
0: Ah, va, y más colorado todavía.
4: Si tuvieras que perder con alguien que sea mejor, no volvamos al pasado. Construyamos un camino distinto. Como dice el presidente, bueno...

0: Habrá un segundo periodo si la gente lo decide. Yo creo que la Argentina tiene que tener un presidente como Milei reelecto.
1: Mira, bueno, esto es parte, trajimos uno porque lo dijo 400 veces en toda la nota que dio y parece casi medio obvio.
2: Se arrancó la campaña.
1: Pero empieza el operativo, sí, empieza el operativo de si no ganamos nosotros, vuelve el caos. Sí, también eso. Pero por suerte eso sale solamente por YouTube y no se escucha. Pero lo que quiero decir es que esta estrategia es parte de la idea de, digamos, de hacia dónde va el gobierno con esta nueva etapa de relanzamiento. Ya es pensar en Milei 2027 y empezar con la campaña del miedo, porque directamente es eso. Es decir, hasta ahora Santilli dijo que si no gana Milei no se termina la pobreza, que si no gana Milei va a explotar el país y que si no gana Milei el camino del progreso se termina. Entonces, evidentemente ya empezamos con esa, a pesar de que falta un tiempo. Y te lo voy a linkear con el tema de las PASO, que lo venimos diciendo acá desde el minuto uno de que había nuevo jefe de gabinete y también la semana previa con la pelea del peronismo. El gobierno va camino a la eliminación de las PASO. Hoy va a haber 14 gobernadores, Nancy, en la jura de Santilli.
3: Sí, claro, justo
1: 14.
3: hubo CFI ayer.
1: Y muchos aprovecharon
3: Y se
1: para
3: quedaron.
1: quedarse y quedar bien. No es menor que haya 14 gobernadores en esta, 13 va a ser jefe de gobierno en realidad, para ser más preciso, en esta jura, porque es la jura de un ministro, de jefe de gabinete, que no es del partido de todos
3: No,
1: los que van a estar
3: obviamente
1: ahí,
3: que
1: y
3: no.
1: sin embargo van a estar presentes. Entonces,
3: Posiblemente, así como lo estás contando,
1: sí.
3: salvo cuando asumen, que asumen y bien asume el
1: El gobierno,
3: presidente, cuando
1: claro,
3: asume el
1: sí.
3: gobierno, yo que recuerde, no recuerdo realmente otra jura de un
1: No.
3: ministro con tantos gobernadores
1: Es tremendo.
3: presentes.
1: Por eso digo, para mí es uno de los gestos más fuertes pensando en esta eliminación de las PASO.
3: Santilli presidente,
1: No,
3: digamos,
1: pero
3: digamos
1: Nancy, me hago
3: todo.
1: la siguiente pregunta. Si Santilli quiere ser candidato a gobernador
3: Sí.
1: y las elecciones en la provincia de Buenos Aires se desdoblan.
3: Yo ya te dije que el objetivo no es ese.
1: No, bueno, por eso no lo
3: Yo,
1: sé.
3: digamos,
1: O en donde sea.
3: obviamente, si las elecciones se desdoblan, el gobierno tendrá que decidir y seguramente Santilli tomará licencia para hacer
1: Por
3: campaña
1: eso,
3: si es que es el
1: si es
3: candidato.
1: que es.
3: Yo lo que creo es que triqui-traque están pensando en que digamos,
1: En
3: en
1: otro.
3: los dos,
1: Sí,
3: en
1: los
3: que
1: dos.
3: los
1: El
3: dos lleguen.
4: binomio.
3: El binomio, claro.
1: El binomio
4: Puede
1: llegue.
4: ser.
3: Vamos por todo,
1: Lo
3: vamos
1: que
3: por
1: te digo
3: todo.
1: es, hasta ahora, con la hipótesis inicial, que es candidato a gobernador, que es lo que él dijo públicamente, por lo menos. Después lo otro puede pasar tranquilamente, yo estoy más con vos, pero quiero decir, hasta ahora lo que él dijo es gobierno de la provincia de Buenos Aires. Si eso es así, ¿cuánto tiempo va a durar en el cargo? Es una pregunta que ya hay que
3: Sí,
1: hacerse.
3: de todas maneras te voy a decir algo. Es de los pocos momentos en los cuales, cuando un funcionario te dice, vos le preguntás hoy a Santilli sobre la candidatura a gobernador y te va a decir, yo hoy estoy enfocado en esto. Y es de los pocos momentos en donde eso que él dice es real. ¿Por qué? Porque él sabe que si no se enfoca en la función que le dieron y esa función no sale bien, no tiene ni candidatura, a nada tiene candidatura. Entonces, hoy, por lo menos, obviamente que tiene que estar dentro del ajedrez, digamos, político, pero hoy yo creo que toda la energía va a estar, además porque hay tiempo, va a estar puesta en ver cómo puede él imprimir a la gestión un matiz distinto para que se note su lugar
4: Bueno, pero la
3: ahí.
4: política
1: Sin lugar a
4: económica no
1: dudas.
4: la dicta él.
1: No.
3: No, la política económica no, pero un minuto, para
4: Sí.
3: ahí. Muchas veces nosotros objetamos cuestiones que tienen que ver con decisiones de este gobierno que vos sabías que eran 2,50. Entonces no era ir a discutirle la billetera a Caputo, sino era decir, che, deme las partidas, a ver,
4: Ah, bueno,
3: poneme
4: sí.
3: las partidas acá, que yo sé de algún lado, sé que la voy a poder sacar y que la dibujo. Eso lo puede hacer.
4: Bueno.
3: En eso es bueno, ¿me entendés lo que te digo?
1: Sí,
3: En
1: sí.
3: mirar, yo me acuerdo muchísimo de una vez que, ¿se acuerdan cuando asume De la Rúa y al toque se incendia Corrientes? Creo que fue una provincia, fue Corrientes, que hubo hasta muertos,
1: No me
3: digamos,
1: acuerdo, no.
3: hubo, cortaron el puente, todo un tema grosso. Santilli estaba dentro de, era DGA de Interior, pero creo que había pasado o estaba, digamos, dentro de lo que es, de Interior, no, de Migraciones. Pero obviamente conocía, porque había pasado por todo el tema del manejo de fondos hacia las provincias en el Ministerio de Interior. Y fue a explicarles a los funcionarios de Interior, en ese momento era Federico Storani, el ministro del Interior, y fue Santilli y le explicó de qué partida sacar la plata para poder mandarle en un fin de semana plata corriente que se estaba incendiando. ¿Entendés lo que te digo? O
1: Sí.
3: sea, sabe de eso. Entonces, va a poder resolver mucho más fácil un montón de situaciones que el gobierno no las resuelve, a veces por capricho o a veces por, digamos, falta de cintura y de conocimiento de estas cosas. Bueno, lo vas a ver a... ¿cómo se llama? A Caputo, el ministro de Economía, mirando las partidas para ver de dónde le saca la plata, a dónde, para ser, digamos, cerrar una partida que es mínima. Este gobierno se ha metido en un montón de quilombos por boludeces. Nosotros los hemos visto. Que sí. Vos decías, esto es capricho. Si tienen mil maneras de solucionarlo, no es tanta plata, ¿entendés? Él hasta la puede dibujar. No, puede hasta no pedir permiso para solucionarlo, ¿se entiende esto?
1: Sí, eso, sí, es, sí. Un, eso es un poco más difícil.
3: No, porque no tiene, no necesita, está dentro de su función, es una firma de él, de reasignación de partidas.
1: Pero hay que ver cuánto maneja todavía Karina y cuánto no.
3: No, bueno, pero quizás se la puede contar mejor a Karina y, viste, él, se la van esquivando a Milei para que ni se entere. Digo, estas cosas pueden pasar.
1: Uh-huh. Bueno, veremos.
3: En lo cotidiano, pero bueno. 2:52 PM, vamos, verá.
2: Susana Jiménez.
3: ¡Ah! ¡Ay, volvió! ¿Está trabajando?
2: Se está yendo a ver a Messi.
3: Ah, muy bien. Bueno,
2: está, la agarraron en el 6 a yendo a ver el Mundial. Recordemos que acá habíamos relatado cómo con su hija Mecha habían visto el Mundial desde su casa en Uruguay. Más ahora la encuentran en el aeropuerto de Ezeiza rumbo a ver los partidos de la escaloneta. Y le preguntaron por Adorni.
3: No.
2: Y esto fue lo que dijo.
4: ¿Cómo viste lo de Adorni, Susana? ¿Que se fue o lo fueron? No. Bueno, una opinión tiene que...
5: Por nada. Suerte se fue. Es se una fue, vergüenza.
4: ¿No? Una vergüenza, ¿no? Ajá. Gracias, gracias, Mecha.
5: Chao, chao.
4: Se cuidan, buen viaje.
2: Bueno, muy escuetito, pero el gran...
3: Una vergüenza.
2: Que... Sí, bueno, las cosas que hemos hecho para conseguir autos importados, ¿no? Pero bueno, no vamos a recurrir al archivo. Pero de la Susana que le hacía una entrevista en Casa Rosada a Javier Milei, ¿se acuerdan? Que justo fue un día que se daba un dato de pobreza o inflación, que salen los tres, Karina, Susana y el Jábolas con el perro nuevo. Que Thor,
1: sí,
2: ¿no?
1: Thor, sí, es el Thor.
2: El que le vimos la cara. Perfecto.
3: ¿Dónde bueno, está ahora Thor? ¿Lo tenían en casa de
2: Gobierno? Bueno, hace poco Karina lo sacó a pasear por Casa Rosada,
3: alegro,
2: y lo llevó cerca de la reja a la gente. Bueno, para Susana Jiménez y bueno, para una buena mayoría de los argentinos,
3: una vergüenza. Una vergüenza. Una vergüenza.
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11: Hola, hola, hola, mis buñuelines. Aquí el genio de la lámpara sobre el final para recordaros el acertijo de hoy. Señoras y señoritas, casadas y solteritas, se las ponen estiraditas y se las sacan arrugaditas. Pues que son. Lo habéis acertado.
12: Hola Nancy, ¿cómo va? Para mí el acertijo del genio son las medias.
13: Pero mira vos, muy bien. ¿Quién es la ganadora?
14: La ganadora es Soraya Baudín de Lomas de Zamora. Soraya. Felicitaciones.
13: Va a ir al cine. A ver.
15: Toy Story
14: cine. Lo que quiera. Cine Multiplex.
13: Lo que quiera, obviamente, pero nosotros estamos a full con el tema de Toy Story, Toy Story, Toy Story, hasta que la veamos. Bueno, linda gente, hasta acá hemos llegado. ¿Alguien le queda algo? Un zapatito por ahí dando vuelta. Yo que estoy, claro, si quedan 3 minutos.
16: 3 minutos.
13: Siempre se los doy a Renú, porque él siempre tiene algo. Pero hoy está, hoy evacuó todo porque como vino temprano. Claro,
16: firma el libro entonces.
13: Hoy sacaste todos los trucos de abajo.
16: Estoy como caputos en la galera buscando el conejo. No,
13: bueno, yo tengo porque en realidad acá, permiso, acá tenemos un montón de audios dando vuelta. A Chiqui ya lo usamos.
16: Sí.
13: Vos dijiste que ayer volvió a hablar Santilli a la noche.
16: Sí.
13: A ver, Marcela Tauro, sí, sí. Ese ya lo puse. ¿Y Marcela Tauro por qué habla acá?
17: Bueno, ya se disculpó, pero la verdad que había tenido en el programa de Santiago del Moro, había tenido realmente una frase bastante
13: poco
17: pésima
13: feliz.
17: Y poco feliz. Habló de los padres que vieron a sus hijos, podés no perdonarlos, pero hay que honrarlos. Se ve que le agarró las constelaciones familiares y hicieron un rulo en la mente.
13: A ver cómo lo dijo, escuchemos. A ver, escuchemos.
18: Se viralizó algo que yo dije, que fue un horror, que obviamente quise decir lo contrario. Viste que en la radio despertamos, abrimos de muchas ventanas. Cuando lo escuché, primero cuando lo dije sí, y cuando lo escuché suena aún peor, porque, viste, por ahí querés decir una cosa y decís otra y no está bien lo que dije.
17: Esto es ella pidiendo disculpas. La frase original había sido esta que les comentaba. Ellos venían hablando de la cancelación, de cómo miramos el pasado, viste, todas esas cuestiones. Ella no sé si hace constelaciones familiares o desde cuál es el marco teórico.
13: Nunca hice, boluda, pero no tengo idea de qué se trata.
17: Esa frase, pero dijo, no hay que perdonarlos, pero hay que honrarlos porque si no te va mal en la vida. Bueno, una cosa y un rulo.
13: Un horror. Pido disculpas, lo cual es... lo cual es importante, sí, eso ya es un montón, ya es un montón. Bueno, linda gente, ya nos estamos yendo, obviamente, les dejamos casi 15 grados, estamos, pero hemos calentado la tarde.
16: Yo me voy a salar en la daga ahora, me voy
13: a ir a tomar
16: río,
13: sol
16: a
13: la playita. No, a Río de la Plata, claro, sí. Totalmente. Es lo que merece, es lo que merece. La daga está full, chicos, una cosa...
16: Terrible.
13: Este,
15: la camisa, que metió,
13: la camisa que metió en C5N es una
19: esta
13: cosa
19: parte marrón,
13: increíble.
19: Marrón,
13: no, no, pero obviamente, mi amor, con la temperatura que hay, 4 horas abajo del sol haciendo nota, olvídate. Bueno, linda gente, nos vamos. Mañana, obviamente, estaremos nuevamente aquí a 1:00 p.m. con toda la información, porque últimamente, chicos, hay de todo. Me llevo el librito Jefes acá para
14: ¿lo
13: leerlo.
14: ¿Lo
13: no, mañana, él hoy va a pensar, que me pone
14: y
13: mañana
14: reflexionar.
19: Me lo
14: voy
19: a
13: exactamente. La IA, pedíle a tu IA a ver qué onda.
15: Podría ser.
13: Claro, igual pregunta. No sé cómo la coachaste a tu IA respecto a mí.
15: Bueno, ay, mañana lo veremos.
13: Ay, qué momento. Ay, bueno, dale, dale que va. Nos fuimos. Chau, hasta mañana.
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0: 3 de la tarde en todo el país, en Buenos Aires, la temperatura 15 grados. Victoria Villarruel quiere saber cuál es el estado del tren Sarmiento. Amplía Bruno Guiso.
1: El secretario general de la Unión Ferroviaria, Rubén El Pollo Sobrero, tendrá una reunión en la Oficina de Asuntos Institucionales del Senado, que está bajo la órbita de la vicepresidenta de la Nación. La cita está programada para mañana miércoles a las 14 horas. El cuerpo de delegados del Sarmiento técnico de vías y mantenimiento de los ferrocarriles. El reporte también tiene ítems vinculados a la crítica situación salarial y a los despidos en el sector. Por último, en el comunicado que difundieron, solicitan la representación de cada uno de los bloques que componen el cuerpo de la Cámara Alta y afirman que el encuentro se produce para exigir respuestas antes de que vuelva a ocurrir una masacre ferroviaria. Bruno Guiso, Radio 10, Siempre Noticias.
0: Llegan créditos del BID y el Banco Mundial por 1.750 millones de dólares. El primero financia un programa de seguridad y justicia.
2: El segundo estará destinado a fomentar el empleo y la inversión.
0: Según los documentos oficiales, el Ejecutivo pretende respaldar financiamiento destinado a la lucha contra el crimen organizado y el fomento del empleo privado.
2: Otro revés de la justicia norteamericana contra Donald Trump.
0: La Corte Suprema rechazó restringir la ciudadanía por nacimiento.
2: Desestima un decreto del presidente que buscaba limitar ese derecho a una de las prioridades de su estrategia migratoria.
0: El mismo está garantizado por la 14 enmienda de la Constitución.
2: Instruía a las agencias federales a que se nieguen a reconocer la ciudadanía de los bebés nacidos en Estados Unidos.
0: Y que no tengan al menos un padre o madre que sea ciudadano estadounidense o residente permanente legal.
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2: Se mantiene la reducción de la calzada izquierda en la autopista 25 de mayo sentido a Liniers Ezeiza desde Paseo Colón hasta 9 de julio por mantenimiento de luminarias.
0: 15 grados la temperatura en Buenos Aires, humedad 56%.
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0: ¡Qué grande Paraguay, señores!
1: ¡Vamos!
0: ¡Bienvenidos! qué lindo arrancar con esta canción. Sí, esta se llama Pájaro...
2: Pájaro Campana.
0: Campana, claro,
2: clásico
0: que sí.
2: Clásico absoluto,
3: qué
2: ¿no?
3: De bárbaro.
0: Arpa. Qué lindo arpa, todo, qué lindo todo lo que sucedió, porque más allá de lo fútbol, tomó mucho la reacción de la Argentina para con el Paraguay, ¿no? Y por supuesto que todo lo que se ha vivido ayer. ¿Vos qué pasa? ¿Que no te gusta Paraguay?
4: Sí, no me gusta mucho el paro, pero Paraguay...
0: Problema.
4: El Paraguay me encanta, la gente, tengo amigos de Paraguay, todo, me encanta.
0: No, el tengo amigos de Paraguay es la frase que se utiliza para confirmar la...
4: No, tengo amigos acá,
0: que sos de que es despectivo.
4: Es más, tengo amigos que son familiares de Chilaver y bueno, y celebraron.

0: obviamente, pero bueno, tienen un encontronazo ahí, pues tienen sus sentimientos.
1: Qué
0: con
1: feo
0: Chile.
1: Que es ser Chilaver en la vida, ¿no?
2: Es jodido, porque después de haber dejado una imagen tan alta, sobre todo en el fútbol argentino, siendo sin dudas, no sé, uno de los grandes arqueros que jugó en el fútbol argentino, ganador absolutamente, que sus comentarios vuelvan a ser protagonistas y que son de esa. Mira, lo pongo en la misma vitrina.
1: Sí.
2: Sé que se van a enojar, y sobre todo mi compañero Mauro.
1: ¿Qué hizo?
2: Y ya esta vitrina, voy a hacer la vitrina de los oretes. Y en esta vitrina ya tengo a dos.
3: No compares.
2: Marcelo y José Luis.
3: No compares.
2: Marcelo Bielsa.
1: No.
4: Eso José no te lo voy a aceptar. No.
2: Muy maleducado Bielsa. Volví a ver todo el recorrido del tipo, muy enojón.
3: No, pero no puedes comparar a un gorila de derecha como Chilaver con un revolucionario como Marcelo Bielsa.
1: Bueno, revolucionario, paremos un poco.
3: Es un revolucionario del fútbol.
2: Dos oretes.
1: Ah, eso sí.
3: Y del antisistema.
1: Paco, no.
2: Bueno, cada uno que piense como quiera.
1: Bueno, fue una hermosa tarde para disfrutar, tarde-noche, para disfrutar de lo que significa la alegría por ver que un equipo que es más débil le ganó a una potencia futbolística como Alemania, ¿no? A mí me puso muy, muy contento de verdad. Sí. Lo vi con mi hijo y fui con mi hija.
5: Porque hay que decir algo, Paraguay no es que se refugió como uno podría imaginar y se bancó los pelotazos y todo. Alemania no jugó nada, le jugó de igual Paraguay.
0: Sí, Alemania. Flojo Alemania. Flojo.
3: Ay, además, sobre
0: flojo,
3: todo,
1: no hablemos encima, flojo, por Dios se los pido.
0: Y sabés qué también les digo, hoy repasaba el equipo titular, el habitual titular de Paraguay. El arquero juega en San Lorenzo. Después tenés un jugador de Lanús. Después tenés jugadores que están en la MLS, en el Atlanta. Jugadores en Brasil. La verdad, esas estrellas, vos decís, juegan en Europa, juegan en.
1: Sí.
0: Para nada. Pero tiene un entrenador, más allá de los gustos personales de cada uno, que estudia muy bien a los rivales,
1: hoy
0: sabe
1: escuché,
0: sus limitaciones.
1: Hoy escuché a la Daga a la mañana que decía algo interesante, creo, charlando contigo y con el gato, sí, de que creo que en ese momento, bueno, en algún momento lo escuché, que cómo está quedando claro que el fútbol europeo no es tanto lo que dicen, porque hasta ahora lo que más están clasificando son los africanos y los americanos.
0: Sí, yo creo que no es ni una cosa ni la otra, ¿eh? O sea, yo creo que hay selecciones de Europa que son muy fuertes y que no estamos a la altura, pero quizá después en 90 minutos, yo no sé.
1: Ayer lo de Holanda fue vergonzoso.
0: ¿Eh? No, lo de Holanda fue tremendo.
1: Era Belgrano contra Argentino Junior, ¿eh? Una línea de 5, una de 4 y un tipo parado adelante.
0: Así todo el segundo tiempo y los dos suplementarios. Oh.
3: Yo lo disfruté mucho después de las declaraciones de los alemanes de tipo Paraguay, equipo menor, ¿no? Como
0: rebajaba.
3: Eso fue muy maravilloso.
0: Como que ellos se sentían dolidos porque no habían perdido casi con nadie.
3: Con un equipo menor, bueno.
1: Sí. Dijeron que no estaba. No, es que en algún punto está claro que hay toda una mirada, pero no solamente en Alemania, de que todo lo que sucede en el fútbol europeo termina siendo mucho mejor, qué sé yo.
2: Sí.
1: Pero bueno, me encantó disfrutar la alegría de a mí me gustó mucho los videos de los festejos de argentinos para con Paraguay. Bueno, ahora viene Francia, qué sé yo, es un montón.
4: Tengo una pregunta, ¿ustedes ahí se alegran con los triunfos de la patria grande o son más de la lógica del fútbol que tal y ustedes le hinchan a su selección?
1: No, ese es Mauro.
2: Ayer me puso contento Paraguay.
1: Sí, claro.
4: ¿Y Brasil?
1: No, pero, yo particularmente, no. Yo también también Brasil. A mí me pasa que ahora, lo decía ayer, ahora este Brasil que quiere jugarse con este técnico, quieren hacerse el Barcelona, que pierdan. Pero que pierdan por no responder a su propia identidad. Después, por supuesto, que quiero que ganen todos los hermanos americanos, menos Estados Unidos.
4: ¿Y Chile?
1: Pero Chile no.
4: Por eso.
2: Ayer me asusté en la definición por penales, porque venía con ventaja muy marcada Paraguay por las atajadas de Gil, pero los ejecutadores se fueron quedando y hubo una definición en un momento que se puso bastante, bastante fuerte.
0: Además, no tuvo dos o tres veces la ventaja de ganar.
2: Tres.
1: Increíble.
3: Algo parecido a lo que le pasó en River en su momento, que con River lo perdió.
0: Contra San Lorenzo, es verdad.
3: Con River lo perdió.
1: Si el último de Alemania, si el muchacho de Alemania, grandote, negro, el no lo, no, ¿cómo? Ta, se llamaba. Si no lo erraba, si él no lo erraba, yo creo que Paraguay perdía.
2: Claro.
1: Porque venían con
2: en
1: los tres match point, digamos, hacia abajo. O sea, lo hacías y ganaba, lo erraste.
2: Sí.
1: Si lo atajaba el arquero, ganabas, no lo atajó.

0: Si lo hacías luego, ganabas, lo erraste. Si ahí la metía el de Alemania, yo creo que se caía.
1: No, todavía hay un problemita con la pelota.
2: ¿Ah, sí?
1: Tanto en las dos definiciones que vi ayer, vi jugadores que le erraron al arco. Creo que todavía hay un temita con la pelota.
0: ¿El de Holanda?
1: Sí.
0: ¿El de Holanda dónde le pegó?
1: Que erraron el arco. Bueno, en un momento, en la definición por penales.
0: Pero no le pego ni yo así, ¿eh?
1: No, bueno, pero viste.
2: Pero ojo, pero hay un tema con la pelota. Puede ser que Mauro tenga razón, porque primero porque Messi dijo algo, ¿no? Pero además, porque está viendo muchos goles de afuera de la mitad del área. Entonces vos decís, es un globo esa pelota. Sí, evidentemente.
3: Para los arqueros. Está muy distinta este año la pelota.
1: A ver, los pesos son siempre iguales, pero. Pero claramente, como se habló de la Jaulani en su momento, hace movimientos en el aire o cuando ejecutás la pelota, que algo distinto hasta que le tomás la mano tiene para problemas para los ejecutantes en los penales y para los arqueros.
4: Che, el arquero de Paraguay, ningún gil. Al contrario.
0: No, pero es... bueno, contento. Aparte contento con esto de que... de que además esté Alfaro, ¿no? De que además esté Alfaro, que vos no te gusta, bueno, no sé.
1: No, sí, pero es un... No comulga con mi filosofía.
0: ¿Qué sería?
2: Pero es poético el guacho, dale.
1: Sí, poético. Te tira.
0: ¿Cuál sería tu
1: filosofía? El pensar permanentemente en el arco rival, en no estudiar tanto al rival, sino por yo generarle las preocupaciones al otro... Que no digo que no lo haga Alfaro, pero le pesa mucho contexto también, ¿no? Es decir, bueno,
0: hermosa celebración popular, me encantó. El presidente feriado, se van todos al carajo, no me importa. Y ahí estuvo así.
5: Me gustaría decir unas cositas.
0: Magallanes.
5: Para primero felicitar al pueblo paraguayo.
0: No, espere, no hablas. ¿Qué le pasa?
5: Con mis empleados.
0: Hable despacio, hable despacio porque no se le entiende.
5: Primero felicitar al pueblo paraguayo en su totalidad.
0: Pero usted vino tomado, no puede salir al aire así. ¡No, Magallanes!
5: Porque la estamos. Entonces me dice.
0: No se duerme. No. Bueno, deje, no, más.
3: Un café para Maya.
5: Sí, alegría. ¿Ah? Es la primera sensación. Segundo, la guarra guaraní. La guarra guaraní.
2: La garra guaraní.
5: Es lo que me pone más feliz en este momento.
0: Bueno, pues. Sí. Pero...
5: La guarra guaraní.
0: Sí, sí.
5: Guarra guaraní con los.
3: ¿Qué? Ay, pero Dios. Escuché,
5: no.
6: ¿Estás sin dormir?
5: Lo más importante, me parece, acá es alanizar el juego. Y le quiero mandar a los empleados. Hoy le dediqué el día libre.
0: Ah, bueno, bien.
5: Entonces, y me dice, uno me dice, ¿hay selección de Santiago del Estero? Porque yo no soy paraguayo porque quiero el día libre. Y si le digo, tómatelo.
0: Lo escuché.
5: Tómatelo.
6: ¿Tomaron mucho?
5: Estuve escuchando los majestuosos Chamamé.
0: Muy bien.
5: Hasta recién. Mucha cerveza.
0: Sí.
5: Y le quiero agradecer al pueblo paraguayo. Primero, entramos en un campeonato de cabeza ladrillo en un momento. Teníamos casi Coca-Cola con ladrillo. La habilidad. Es un pueblo generoso, un pueblo.
2: No se duerma.
0: No,
5: Magallanes.
2: Móvelo,
6: está al aire. Estoy
5: pesadito.
0: No, pues sí, bueno, escúcheme.
5: ¿Eh? Un montón.
3: Ah, mira.
0: ¿Y Zulma estuvo con ustedes?
5: Zulma está en la camioneta durmiendo. Esta camioneta. Hoy tenemos un programa, Fernando. Desde acá hasta que termine el programa.
0: Pues le agradezco mucho.
5: Después viene, o como todas las tardes, Pablo Dugan.
0: No, van a morir.
3: No, Amorín.
0: Que hay cumpleaños,
3: que
0: Amorín.
3: Cumpleaños.
5: ¿Quién?
0: Amorín cumpleaños hoy.
5: Él los cumple.
0: No, pero no le
5: cantes. Vamos a brindar, ¿o no?
0: No.
5: Levantemos las copas,
0: bueno,
5: no sean putos.
0: No, bueno, qué bien. Bueno, tómese un café, tráiganle un café, algo.
5: Con dos gotitas de whisky, pues.
0: No, porque está pasado.
5: ¿El café?
0: Ay, bueno.
3: Un tereré, tómese.
0: Bueno, qué lindo que haya venido. Bueno, descanse un poquito, ¿eh?
5: Estoy cansadísimo.
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Bueno, 16 minutos pasaron de las 3 de la tarde. Bueno, por supuesto hay mucha información que viene de la mano de... Hoy habló el vocero, leyó el vocero presidencial, leyó todo lo que pudo. Todo lo que pudo leer lo leyó, todo lo que le traían lo leía. Creo que si en el medio se le colaba una lista de supermercado, arrancaba. 3 paquetes de papel higiénico, todo de corrido iba leyendo. Bueno, y por supuesto sale la gran noticia de los gobernadores que han venido para su asunción, para lo que serán sus palabras. Bueno, después lo vamos a estar ampliando todo esto junto a Marcos, junto a Vanessa y a todo el equipo. Yo quiero sumar un planteo, una reflexión en torno a preguntas que uno se hace y que simplemente las quiero poner en juego con ustedes, porque yo creo que uno no puede querer convencer a alguien o querer seducir a una porción de la sociedad si no tiene bien en claro qué está reclamando esa sociedad. Pero qué está reclamando más allá de lo conocido. Porque hay algo que en lo social tiene que ver con el mundo de la subjetividad y de lo emocional, más allá del hecho concreto de lo que se está viviendo. Quiero decir, ¿qué está necesitando hoy la sociedad argentina? Ustedes lo saben tanto como yo. Trabajo, un salario digno que le permita consumir y llegar a las necesidades básicas sin grandes esfuerzos. Está necesitando salud, educación, bueno, ya lo sabemos, obras públicas, industria. Ahora, más allá de todo eso, hay algo que tiene que ver con una línea que atraviesa la emocionalidad subjetiva, que también construye un sentido de lo que estamos viviendo. Quiero decir, hay una emocionalidad con la que los medios de comunicación y sobre todo los medios del poder juegan, que es ir viendo dónde ponen mayor atención, en qué rasgos de la emocionalidad de los argentinos y argentinas, para que ellos vayan forzando su decisión política en medio de ese escenario emocional. Por ejemplo, durante el gobierno de, sobre todo, primer y segundo gobierno de Cristina, la oposición y los medios del poder trabajaron mucho en la idea de corrupción, ¿no? Sí, bueno, está bien, se está bien económicamente, se está mejor, pero se están robando todo, ¿no? Entonces, la emocionalidad y, si se quiere, la atención de los argentinos y argentinas fueron básicamente a tener como vara para medirse o para medir el proceso político de un gobierno la corrupción. Nosotros podríamos preguntarnos, si se quiere, de cara a las elecciones que vienen, debemos preguntarnos qué es aquello que la sociedad está entendiendo que es el punto por el cual inclinará su voto, o inclinará su esperanza hacia un lado o hacia el otro. Ustedes saben que existe algo que se llama fiel en una balanza. El fiel de una balanza es lo que te termina equilibrando el peso. Es aquello que vos ves que se ubica en un momento determinado para equilibrar esa balanza. Podríamos decir también, preguntarnos, si lo pensamos en el símbolo mismo de la justicia, entre los dos platillos hay algo que sostiene. Hay algo que sostiene esos dos platillos y que depende del peso que le pongas a un lado o al otro, es lo que va a equilibrar la balanza hacia un lado o hacia el otro. La pregunta que yo me hago es, ¿qué es lo que hoy regula ese equilibrio en la sociedad para que luego sobrepese una cosa por encima de la otra? ¿Quién se anima a responder a la pregunta si hoy la sociedad le irrita más la corrupción o le irrita más la falta de trabajo? ¿O le irrita más la violencia discursiva y gestual del gobierno? ¿O le irrita más la interna de un sector de la política? ¿O le irrita más

Ustedes me dirán, bueno, están los encuestadores que hacen eso. Yo, particularmente, con todo respeto, yo no creo, es como una cuestión de fe para mí las encuestas. Bueno, en esa fe yo no me sumo, no creo, a mí no me representa, no me representa. Y creo que debemos preguntarnos, porque si nosotros no podemos responder a la pregunta, che, ¿lo que jode es la economía? Porque si lo que jode es la economía, entonces vos vas a tener un voto claramente parcializado entre un sector que está bien con Milei, otro sector que no está tan mal, que probablemente acompaña a Milei, y solo te quedaría como voto posible aquellos que están mal o que están cada vez peor o que tenían mucho más de lo que tienen ahora hace 2 años atrás. Lo que debemos preguntarnos, creo, es cuál es la emocionalidad que determina el accionar político y social hoy de los argentinos y las argentinas. ¿Qué estaban discutiendo? Y algunos me podrán responder, bueno, no hay una sola respuesta a esta pregunta. Y claro que no, dependerá de los territorios. Cuando vos vas a los territorios de las pymes, el discurso es uno. Cuando vas a los territorios de los sectores más acomodados de la ciudad de Buenos Aires, la respuesta es otra. Yo digo lo mismo, yo sé que la economía está mal, porque nosotros aquí todos los días ponemos testimonios de lo mal que está la economía, de lo mal que está el salario, de cómo aumentan las cosas y no alcanza. Pero también, como les digo siempre, hay muchas cosas que uno ve que también funcionan. Estuve el fin de semana en Rosario, fuimos a almorzar a una confitería y cerca del río estaba llena. Y quisimos reservar un hotel para pasar esa noche y no tener que volver, y no había. Estaban agotados los hoteles en Rosario. ¿Por qué? Porque había una carrera, sí, una maratón, perfecto. Entonces todo eso mueve. Ah, bueno. Entonces, ¿por qué hago este planteo? Ojo con construir ideas absolutas de cuál está siendo la realidad. Porque la realidad no deja de ser también aquel lugar que uno decide o desde donde uno decide posicionarse para mirarla, para contarla, para interpelarla y para transformarla. Porque hoy también se lo escuché, creo bueno, escuché a alguno de mis colegas aquí en la radio, no recuerdo quién, decir que van a viajar 30.000 personas a Estados Unidos. Y algunos me dirán, por el Mundial, claro está, y algunos me dirán, bueno, son los mismos de siempre. Sí, yo no estoy diciendo que la Argentina está bien, ¿eh? No, yo estoy diciendo que la Argentina está mal. Lo que estoy diciendo es que está conformada por tantas fotos que si no podemos analizar todas, no vamos a entender hacia dónde debe ir el guión de la película que tiene que permitir que este gobierno tenga su último día en diciembre del 2027. Entonces, no hay que dar las cosas por acabadas, no hay que darlas por resueltas. ¿Hay algún dirigente de la política, sea del radicalismo, de la izquierda, del peronismo, del kirchnerismo, que pueda decir la gente quiere esto, la gente siente esto? En todo caso, hablará por aquellos que representa. ¿Qué es lo que quiero yo dejar como interrogante con todo este planteo? Es, señores, acá no hay ningún cuento en el que se haya escrito su final. No lo hay. Aquí no hay, y ya me han escuchado en otra oportunidad, aquí no hay o no está aún las condiciones en la conducción política para ganarle a Milei. No están las condiciones en la organización popular para ganarle a Milei.

0: o asumir que todavía se está en un proceso de búsqueda. Lo único que sé es que la ciudadanía no está discutiendo la interna del peronismo. De eso estoy convencido. De eso estoy convencido. Salvo algunos pocos que viven bien y que se pueden dar ese lujo. Cierro e insisto. Hoy en día no están dadas las condiciones como para ganarle únicamente a Milei. Hoy en día no están dadas las condiciones de la dirigencia, de la organización popular, de los propios medios del campo nacional y popular para ganarle la pulseada a este gobierno. ¿Es un mensaje de desesperanza? No. Es una humilde alerta para empezar a transformar esta realidad.
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0: Muy bien, presentamos el programa. Si les parece, comenzamos con la doctora Vanessa Petrillo y sus títulos.
1: Y vamos a hablar de Adorni, de las testimoniales que siguen en el juzgado, con datos que vamos conociendo. Vamos a escuchar también más audios, viste que se conocieron ayer algunos
0: increíble,
1: audios terribles.
0: Increíble.
1: Que dan cuenta de que Adorni de alguna manera intenta obstruir. Vamos a hablar de eso y de lo que se viene en la causa.
0: Muy bien, ¿y de política qué?
2: Bueno, asume finalmente Diego Santilli hoy a las 17:30 con buena cantidad de gobernadores, 14 gobernadores, entre gobernadores y el jefe de gobierno de la Ciudad de Buenos Aires, van a estar presentes. Bueno, se viene una nueva etapa y la verdad es que hay una cosa que también hay que decir, y es que están exigiendo que renuncien o echen a todos los trabajadores que nombró Adorni en las distintas áreas de gobierno. Son 249, dice Rodolfo Aguiar.
0: Tranqui, ¿no?
2: Yo creo que no son todos Adorni, pero después lo charlamos.
0: Mira. Bueno, ¿y qué pasa fronteras afuera?
3: Actualizamos cifras que acaba de entregar el gobierno de Venezuela, 1.943 muertos y se duplicaron los heridos, Fer, más de 10.000 ya alcanzan, una cifra mucho mayor a la del día de ayer, y se estima que, según Naciones Unidas, ya hay más de 50.000 desaparecidos. Les traigo una de las muchas historias que ha impactado el vuelo de la desgracia, los 147 deportados que terminaron bajo los escombros.
0: Y por supuesto, mucho deporte.
4: Marche una de Nusa, diría alguno, porque con gol de Antonio Nusa, Noruega está derrotando 1-0 a Costa de Marfil. Malísimo. Por ahora Noruega es rival de Brasil.
3: Hombre.
4: Fernando, están en el cooling break en el segundo tiempo.
0: Muy bien. ¿Qué pasa?
5: ¿Por qué renunciaste?
0: No, está tomado. ¿A quién renunciaste?
5: ¿Por qué renunciaste, Manuel?
0: ¿De qué hablas?
5: Manuel.
1: ¿Por qué renunciaste?
5: Manuel
0: Magallanes está al aire, está tomado y se durmió. Bueno, hable usted.
6: Está en un momento muy sensible. En un rato hablamos de Susana Jiménez, la escuchamos, mejor dicho. ¿Qué pasa con Florencia Peña y la madre de Messi? Y además también Marcela Tauro en esta tarde.
0: Muy bien, bueno, vamos a... y media las noticias.
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8: Cinco y media de la tarde en todo el país. En Buenos Aires, la temperatura 15 grados.
9: Avanza la transición a Adorni Santilli.
8: En trabaja Martín Pared.
10: Equipos técnicos de Manuel Adorni y de Diego Santilli mantienen reuniones desde ayer para ultimar detalles de la transición, y se espera que en algunos minutos el jefe de gabinete saliente y el entrante se reúnan en la previa a lo que será el juramento que le va a tomar Javier Milei en el Salón Blanco a partir de las 17:30. Espera la presencia de al menos 14 gobernadores. Martín Pared, Radio 10, Siempre Noticias.
9: Dictaron la primera condena por amenazas a Ángel Di María y su familia.
8: Será Sara Gutiérrez, aceptó una pena de 3 años y 6 meses de prisión efectiva.
9: Reconoció su participación en un plan de una facción de la Barra Brava de Newell's para frustrar su regreso cuando estaba terminando su contrato con el Benfica.
8: Desde la sociedad rural renuevan el reclamo por retenciones.
9: Amplía Juan Pablo Pérez.
11: Al realizar el lanzamiento de la muestra rural número 138 en el marco de los 160 años de la sociedad rural, su presidente Nicolás Pino se refirió en conferencia de prensa al tema de las retenciones y también opinó sobre la posibilidad de una reforma tributaria.
12: Todo ese combo impositivo está formado por diferentes jugadores que son los que reglamentan esos impuestos y tasas. Así que todo el tiempo machacamos en ese tema, ¿no? Retenciones, bien, ingresos brutos también, y tasas viales, mucho más.
11: Juan Pablo Pérez, Radio 10, Siempre Noticias.
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8: Producción de calzada izquierda en autopista 25 de mayo, sentido a Liniers, Ezeiza, desde Paseo Colón hasta 9 de julio por mantenimiento de luminarias.
9: También hay reducción sobre carril izquierdo de Lugones, altura La Pampa, por obras del paso bajo nivel.
8: Cortada Vera y Ramírez de Velasco entre Gurruchaga y Acevedo por obras.
9: Para usuarios de subte, línea H reanudó servicio completo entre cabeceras.
8: 15 grados la temperatura en Buenos Aires, humedad 56%.
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4: Y gol de Costa de Marfil. Hay 4 minutos de partido. Costa de Marfil y Noruega igual a 1-1. Es el suspenso y la magia de la radio, Fer. Dialó. Dialó de esta manera. Fin Noruega 1-1.
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3: El triunfo de nuestros hermanos paraguayos, una canción de Serrat, esa que dice de vez en cuando la vida, una alegría para ellos y también para nosotros como hermanos sudamericanos.
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5: Hola, Fernando, tenés razón lo que estás diciendo. El pueblo quiere trabajo, salud, educación. Pero ellos lo que solamente hablan, y hoy el vocero lo dijo, que van a dejar libre el aumento de luz, gas. O sea que es como Macri. Si tenés frío en tu casa, abrigate. Y Santilli dijo, hay que volver a votar a Milei, que es el único que nos va a sacar. No sé de qué nos va a sacar.
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6: Están peleándose entre ellos y los demás se están organizando. Y Bernie está peleando. Y Macri se está organizando junto al vocero y a todos ellos. Van a volver a ganar las elecciones y no lloren después, vayan a llorar al campito. Si no se apura el peronismo, van a perder las elecciones. Déjense de joder, de combatir, déjense de joder. Kicillof no está equivocado con las alianzas latinoamericanas y estratégicas en Europa. Necesitamos estar aliados con otros países. Maduren, crezcan. No saben cómo armar un país y siguen hablando de cosas que no tienen ni ton ni son.
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7: Gracias a todos y a todas por los mensajes que van llegando. ¿A qué número?
8: Al 11-23-66-0710.
7: Bueno, muy bien. Vamos a ponernos al día con la información. Por supuesto, la asunción de Santilli, los gobernadores, en una foto que seguramente va a seguir dando que hablar. Y por supuesto, todo lo que empieza. Hoy escuché a un dirigente del gobierno que dijo: comienza una nueva etapa en el gobierno de Milei. Esa es la foto que les da Santilli.
9: Y sí, por
7: supuesto.
9: Esa
7: es la foto que les da Santilli.
9: Una especie de refresh de la, claro, de la gestión, claro. Algo por el estilo. Jalil Esdero, Juan Pablo Valdés, Carlos Adir, Alfredo Cornejo, Rolando Figueroa, Beretilnek, Marcelo Rego, Claudio Vidal, Osvaldo Jaldo, Rogelio Frigerio, Gustavo Sáenz, Jorge Macri y Martín Yallora son los mandatarios que van a estar. Como pueden ver, son de todos los partidos, ¿no? Uh-huh. De todos los partidos que estarán en la jura de Diego Santilli. Con esto que vos decías, ¿es difícil mejorar al peor jefe de gabinete de la historia? No, no, claro, la verdad que no. Cualquier, claro, cosa que haga Santilli, claro, aún dormido Santilli, es más hábil que el orate que acabamos de tener como jefe de gabinete. Ahora, dicho esto, la verdad es que uno no encuentra que en la articulación política, que probablemente tendrá desde ya mayor diálogo el que tenía Dorni y desde ya mayor manejo, pueda resolver una cantidad de problemas que la Argentina tiene, de los que venimos hablando. E incluso algo de lo que Santilli viene haciendo, vos lo decías ayer, quizás es una mala noticia que lo haga bien, ¿no? Por supuesto, tendrá problemas. ¿Por qué? Porque Karina Milei está decidida a que va a tomar Congreso en completo. Esto significa, ya lo tiene en la Cámara de Diputados con Martín Menem, y lo quiere tener en la Cámara de Senadores porque siente que Patricia Bullrich juega la propia. Ella siente que Patricia Bullrich es la que juega la propia, no que Diego Santilli la va a jugar. Uh-huh. Quizás en este contexto tenga razón, porque Diego Santilli quiere ser gobernador de la provincia de Buenos Aires. Entonces, se tragará todos los sapos que se tenga que tragar. Yo lo leía, lo decía. Sí. Se tragará todos los sapos que se tenga que tragar. Y vos lo ves en el armado de la jefatura de gabinete. ¿Por qué? Porque aceptó que el vicejefe siga siendo Ignacio De Witt, que es de Karina Milei, a pesar de que viene de la juventud del PRO, es de Karina Milei. Gustavo Coria es un colaborador de él, va a seguir siendo el secretario de Interior. Bueno. Es un mixto, ¿viste?
7: Hay algo que vos dijiste recién que a mí me parece fundamental en pos de poder leer cómo se va a manejar Santilli. Santilli necesita del apoyo del PRO, de lo que quede del PRO, qué sé yo, y de los libertarios para ser gobernador de la provincia de Buenos, sí, Aires. Él no se va a parar de un lado, siempre se va a mostrar como puente. Y mirá la comparación que voy a hacer, que quizás no sea la más adecuada, no es una comparación de idénticos, ¿no? Sino de... si hay algo que fue Sergio Massa en el frente de todos, fue el equilibrio. Una

0: De tres mesas siempre funciona mal. Tarde o temprano sí. Se te va a caer, o más o menos, no va a estar tan firme. Massa siempre supo tratar de construir unidad dentro del frente, y eso es cierto, cuando el sector de Alberto y el kirchnerismo confrontaban. Y luego, ante una confrontación que de cara a las elecciones se fue haciendo cada vez más visible, Massa aparece como la solución de la unidad. Sí. Muchacho, otro año, bueno, yo estuve contribuyendo al armado, yo le puse el cuerpo, fui ministro, me la banqué, bueno. Muchachos, si ustedes dónde se pueden, si era Scioli y Tolosa Paz o era Guado, bueno, soy yo. Bien, ese rol de estar en el equilibrio es el rol que va a ocupar a Santilli.
1: Sí, sobre todo
0: no estoy comparando el poder político de Massa con de Santilli, no, pero digo en el
1: sobre
0: movimiento.
1: Todo, y sobre todo porque además los dos son todos tipos articuladores y de diálogo. Eso no se niega, eso no lo niega nadie. Ahora, la gran diferencia es que Sergio Massa, en todo caso, cuando se tuvo que alejar, se alejó, y cuando se tuvo que acercar, se acercó. Santilli parece más tiempista de la conveniencia. ¿Por qué lo digo? Porque un tipo que es señalado por todos como que tiene buen diálogo, de repente ayer en una de las entrevistas dijo, no, el diálogo no nos puede obturar todo lo que tenemos que conseguir, lo conseguiremos de cualquier modo. Bueno, arrancamos mal. Es cierto que es lo que está haciendo él, sobre todo el tema reforma electoral lo tenía muy abocado, pero ahora avanzará con lo demás. Y queda una pregunta por allí. Esto es mientras a Milei las cosas le vayan bien o le vayan como le están yendo ahora, que es bien porque los números de la economía real. ¿Qué pasa cuando a Milei le empiecen a llegar otro tipo de problemas? Porque lo que él y denuncias de corrupción directamente a él. Porque lo que él tenía con Adorni.
0: Libre allá.
1: Bueno, si avanza Libra, por ejemplo, si se conocen otras. Porque lo que yo digo es, lo que él tenía con Adorni era un tipo que no existía sin los Milei. Lo que tiene con Diego Santilli es un tipo que ya saltó varias veces de barcos. ¿Por qué no lo va a volver a hacer? A pesar de que, como decimos, ahora será leal por todo esto que decíamos. Rápidamente escuchemos a uno que también hoy estrenaba el cargo, que es Adrián Rabier, nuevo vocero. Aburridísima
0: lector,
1: la conferencia de prensa.
0: El lector.
1: Todo fue un embole la conferencia de prensa. Y casi que no dijo mucho de nada. Pero escuchemos lo que dice acerca del PRO, de los funcionarios del PRO que están en el gobierno libertario.
2: El equipo de ministros que hoy tenemos en la Argentina, seleccionado por el presidente Javier Milei, algunos de ellos provienen del PRO o han tenido algún pasado por el PRO. Es el caso de Patricia Bullrich, el Toto Caputo, el propio Federico Sturzenegger. También ahora se menciona el caso de Santilli. Creo que son personas muy valiosas para este gobierno, para lograr reformas que durante décadas estuvieron totalmente ausentes, porque sin reformas en las instituciones, sin reformas estructurales, la Argentina no va a cambiar.
1: Bueno, ahí está, ¿no? Los que sí va a cambiar, hablando de cambiar, lo que sí va a cambiar son todos los colaboradores directos, que además están muy pegados con Manuel Adorni. Todos esos salen, ¿no? Por supuesto, no estoy hablando, insisto yo, de Ignacio De Vid, que ya está trabajando directamente en el Senado, comiéndole poder a Patricia Bullrich, o a Gustavo Coria, que sigue como secretario de Interior. Hablo de los colaboradores más cercanos de Adorni, esos vuelan todos.
0: Vuelan todos. Hermanito, también.
1: Armadito está en la provincia de Buenos Aires. Bueno, no, bueno, se verá, pero bueno.
0: Muy bien. Hablando de Adorni, Vane, hoy durante el día se fueron escuchando los audios de este chanta, porque la palabra es chanta, y cuando escuchás los audios es más chanta todavía. ¿Qué impacto puede tener eso? Uno dice, si el miedo del juez, ayer nos lo decía Dalbón, ¿vale?
3: Sí.
0: El juez tiene que decir, señor, usted tiene que quedar detenido porque usted tiene la capacidad para fugarse y aparte dio indicios de querer modificar la prueba, por lo tanto no podemos tener ninguna confianza en usted. Bien, ahora que se escucharon los audios, más razón tiene Dalbón, ¿eh?
3: Tiene razón, lo pidió también Pagano, considera que hubo una obstrucción a la justicia. Yo pregunté, ahí bueno, la causa la tiene delegada el fiscal Policita, que es el que se encarga de pregunté si realmente ellos consideraban el pedido que hizo, por ejemplo, Dalbón o el que hizo Pagano, y lo que me dicen es que por ahora no consideran que haya se haya materializado la obstrucción, porque justamente pasó todo lo contrario a lo que quería Adorni. Los testigos declararon y confían.
0: Tienes que evaluar la intención, Vane.
3: Bueno,
0: la intención del imputado.
3: Es lo que te dicen algunos. Algunos te dicen, bueno, la verdad que la intención del imputado era de alguna manera direccionar la declaración de un testigo, en este caso del contratista Tabar. También vos preguntás con otros especialistas en derecho y te dicen, bueno, pero Tabar no se sintió intimidado, contó todo lo que tenía que contar, declaró absolutamente todo, no le atendía los teléfonos a

0: Adorni, no usó los abogados de Adorni, y no se sintió intimidado, porque en el juzgado le preguntan en algún momento si se siente intimidado para declarar.
1: Yo ahora tengo una pregunta, no como periodista que sos, sino como abogada. ¿Yo no tengo que evaluar la intencionalidad? Quiero decir, mira, repasemos, porque sé que los escuchamos. Repasemos el audio 3. Sí. Y yo, o vos como jueza, sí, pero vos sos la que sabés de él, sí, digo, si este tipo intentó borrar la prueba de esta manera, por más que la persona no se haya sentido intimidada, ¿cómo me garantiza que de cara al futuro no va a meter una maniobra, por ejemplo, para fugarse? Vamos a escucharlo y me respondés, pero como mujer de la justicia, no de los medios. Dale.
2: ¿Ves? Cuando vos haces lo que hice yo ahí, que borré, no queda más registro de nada. Igual te van a llamar un teléfono que no se puede, de un teléfono no registrado. Quédate tranquilo, que está, imagínate que es un tema de alta volatilidad. Quédate tranquilo, confía en mí.
1: Confía en Chan.
0: Bueno, este es el audio por ahí no tan difundido, pero justamente habla de borrar, de que no quede en registro. Esto te da la pauta de que, bueno, quedó registro porque obviamente no se puede borrar todo de un teléfono, es imposible. Los peritos rescataron todo lo de el teléfono de Matías Tabar. Te das cuenta que no se puede borrar, registros siempre quedan. Pero acá, este es el audio que da la pauta de que puede haber habido algún tipo de intención de borrar pruebas o de obstrucción a la justicia. Pero ya te digo, hay quienes te dicen que esto no lo logró porque el teléfono se pudo recuperar absolutamente todo, porque el testigo declaró sin presiones ante la justicia, porque lo están haciendo otros testigos. De hecho, se conoció también la declaración de una testigo que admitió directamente haberle prestado la tarjeta a Manuel Adorni para comprar, en este caso, la última testigo, que es la de ayer, un monitor gamer por 2 millones y pico de pesos, y ella usa la tarjeta y le devuelve a Adorni la plata en efectivo. La testigo confirma esto, que hacía compras para Adorni, para la casa de Indio Cuá. Incluso hoy se conoce, fíjate vos esto, y Adorni intentó comprar, esto se conoce hoy, Smart TV, televisores, con la tarjeta de esta mujer que ayer declaró. Bueno, la tarjeta le vino rebotada. Entonces, ¿sabes qué piensan los investigadores? Hasta le ocupaba todo el límite de la tarjeta a quien le prestaba la tarjeta, que era una funcionaria del gobierno, una funcionaria de la presidencia. O sea, le gastaba al límite la tarjeta.
3: Y él se lo daba en efectivo.
0: Él se lo daba en efectivo, pero esta compra del Smart TV le vino rechazada por el banco. Y ella en el juzgado dice, yo desconocí esta compra, no era mía. La intentó seguramente, supongo, hacer a Adorni y le vino rechazada porque no tenía más margen, más límite.
1: Bien, escuchamos otro de los audios del Chanta, dale.
4: Mati, querido, ¿qué haces? Escúchame. Yo te tengo que hablar hace como 10, 15 días. Yo este fin de voy a ir a Indio, así que si querés, hablamos ahí que voy a estar más tranquilo. Por el tema del 4 de mayo. Obviamente te voy a dar todo el soporte que necesites y de pronto eso está de más decírtelo. Pero contás con todo lo que yo te puedo ayudar. Es una boludez, pero bueno, para que vos te quedes tranquilo y para que todos nos quedemos tranquilos.
1: Me voy a Indio.
0: Bueno, acá habla lo del 4 de mayo.
1: Te voy a dar el soporte, ¿no?
0: Para lo del 4
1: Hablame
0: de mayo.
1: De impunidad, sí.
0: No dice nunca que va a declarar como testigo. Lo del 4 de mayo es el día en que Matías Tabar, el contratista, fue a declarar a los tribunales de Comodoro Py como testigo. Y acá yo por ahí diciendo con los investigadores que no ordenaron obstrucción de la justicia, porque acá estamos hablando de una persona que está imputada en una causa, dándole la posibilidad de tener abogados a un testigo. Un testigo tiene que ir a declarar.
1: Okay,
0: y no, un testigo no necesita abogados. Un testigo va a declarar. El testigo no necesita llevar un abogado. De hecho, las testimoniales se toman sin abogados. O sea, vos te citan como testigo y vas. No necesitas que te patrocine ningún abogado. Acá, un imputado de la causa, el gran imputado de la causa, le está ofreciendo soporte, es decir, sus abogados, a un testigo. Entonces ahí yo coincido un poco con lo que ayer nos explicaba Dalbón, que sí hay un entorpecimiento de alguna manera de la investigación, tratando de qué, de direccionar a un testigo. Y eso no está bien en la justicia.
1: Muy bien, bueno, y un último audio, donde aquí queda claro que no le estaba dando bola. Respondía a los mensajes y que se empieza a preocupar, ¿eh? Bueno, audio.

0: 3 del Chanta.
1: Escúchame, yo tengo que hablar contigo por el tema del 4 de mayo. Así que yo la tengo gente en casa, ¿viste? Y no me gusta hablar con gente adelante. Obviamente, si querés, nos vemos 2 minutos, pero entiendo que estás lejos. Y si no, decime y te llamo tipo 6, 7, 8 de la noche. O mañana o en la semana, es lo mismo. Tenemos margen.
2: Mati, querido, bueno, estamos desencontrados. Escúchame, yo ahora estoy yendo a mi jornada histórica en el Congreso. Te vuelvo a llamar a la tarde porque se nos acota, viste, el tiempo. Así que bueno, nada.
0: Qué justo, 6, 7 y 8 lo iba a llamar, ¿no?
3: Sí, bueno, 6, 7, 8. Insiste, quiere hablar con él a toda costa y Matías Tabar no le contesta. Y Matías Tabar fue a declarar a la justicia y contó todo. Por eso te dicen los investigadores, bueno, acá no hubo obstrucción, porque la verdad se hizo todo lo contrario a lo que quería Adorni. Adorni quería direccionarlo de alguna manera y Matías Tabar contó que le pagó $245,000 en efectivo.
0: Muy bien, el abogado de Matías Tabar que le dijo, flaco.
3: Sí, la verdad, no vayas a ver a los abogados de un imputado.
4: La verdad que sí, ¿eh? Porque el tipo era el jefe de gabinete que lo estaba presionando.
0: Claro,
3: por eso...
0: Que aparte te garantizaba impunidad, te doy todos los recursos, venite a Indio.
3: Bueno, o sea... por eso lo que ayer nos decía Dalbón del tema de que el poder que tiene una persona que es jefe de gabinete de ministros, claro. No solamente el poder a nivel político, el poder económico que tiene también, porque lo vemos también. Claro. Todo eso pesa y, tratar de direccionar a un testigo y ahí yo te digo, no sé si no hay obstrucción, me parece que
0: bueno,
3: hay obstrucción.
0: Ojalá que vaya en cana el Chanta, mientras investigan, por supuesto.
5: Perdón, primero agradecer el alical.
0: Lo veo bien, sí, lo mejor.
5: Segundo es agradecer el café doble. Y tercero, sugerir a la audiencia de Radio 10, mi nombre es Magallanes, es no contrate a Tabar. Es porque una persona que no responde los mensajes... De esta manera es una persona que realmente, si te contrato para que me modifiques la casa y no me respondes los mensajes, tu servicio es pésimo. Ahora, y otra cosa, digo, se compró un monitor gamer, flaco, tiene 14 años mentales. Entonces digo, ¿me entiendes? El monitor gamer es un nene. Es un nene que le pide la tarjeta prestada a los tíos. Es un nene. Terrible. ¿En serio le vamos a caer a este pordiosero del choreo? Discúlpeme la palabra.
0: ¿Qué?
5: No quiero sobrepasarme.
3: Un flipper de los locos Adams se compró.
5: A este paparulo incontenible, por no utilizar esta palabra, con todo el peso de la crítica y la justicia. Chicos, ¿quién no tuvo un amigo medio boludo? De verdad se lo digo. Es Adorni, chicos. Ya está. Borrón y cuenta nueva. ¿Para qué el pasado?
0: O sea, ojalá lo investigue y llegue ahí preso, que vaya preso.
5: Ay, preso por un monitor gamer.
0: No, hay mucho.
5: Preso por una cascada. Preso por un pendrive con $500,000. Preso por tener gastos de $800,000 con un sueldo de 3 millones de pesos.
0: ¿Los departamentos?
5: Preso por un departamento, por dos departamentos, por una casa en Indocuá. Por eso tiene que ir preso. Por no poder justificar semejante cifra millonaria. ¿Merece ir a prisión? No, Fernando. Seamos, construyamos un país de verdad.
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0: Ya se sabe quién es la nueva presidenta, en este caso de Perú, lo que no sabemos cuánto va a durar. Fer Cornejo.
1: Está en lo correcto. Ya pasaron muchos días desde que fue la elección, la segunda vuelta en Perú. Fue el 7 de junio y recién ayer, 29 de junio, tuvimos el escrutinio 100%, que dio como ganadora a Keiko Fujimori, la hija de Alberto Fujimori, quien intentó llegar a la presidencia 4 veces. Esta última vez lo consiguió. Pero aquí, ojo, Fer, porque hay un fenómeno que está pasando a nivel mundial y a nivel también con mucha más fuerza y presencia en América Latina, que es lo estrecha que son las elecciones. En este caso, Keiko Fujimori obtuvo el 50,1% y Roberto Sánchez el 48%, es decir, 49 mil votos de diferencia.

0: nada. De directa, un voto por mesa, si uno lo mira de esa manera. Y Roberto Sánchez, el candidato de la oposición a Keiko Fujimori, dijo que no iba a respetar esta decisión a rajatabla, sino que no le parecía que había sido una elección limpia. De hecho, sumó que esta había sido una elección que había sido duramente manipulada y que iba a tomar todas las medidas que determine la justicia para poder pedir algún tipo de reconteo. El plan de gobierno de Keiko Fujimori se implementará bajo el lema Perú con orden, un fuerte operativo de seguridad. La economía plantea que quiere reducir el déficit fiscal al 1% de aquí a 2031, y en materia social quiere reducir la pobreza al 15%. Si quiere ver dónde se logró eso, que mira el caso de Gustavo Petro en Colombia.
1: Ajá.
0: Que mucho mejor, y acá en la Argentina le está yendo que a Javier Milei. Este es un hecho histórico de todas formas, Fer, porque será la primera mujer electa presidenta de Perú. Ella asume el 28 de julio de este año, ya en un mes, junto con su vicepresidente Luis Galarreta y Miguel Ángel Torres.
1: Muy bien, bueno, lo que va a quedar siempre como incógnita es qué puede hacer, cuánto puede sostener un presidente en Perú. No es chiste, uno lo dice a veces medio en chiste, pero no lo es.
0: No, para nada. Además que juega con la incertidumbre de todo un pueblo. Uh-huh. Y ahora tenemos que considerar la variable de que hay bicameralidad. Hay dos cámaras.
1: Claro, eso lo
0: antes
1: había...
0: de esta elección había solo una cámara.
1: Muy bien. Pato, el título para dentro de un ratito.
2: Bueno, en un rato vamos a estar hablando del tropezón que pegó Marcela Tauro. Conociéndola desde el minuto cero, sabía que no fue su intención deslizar esa oración desagradable durante la mañana en su programa de radio que comparte junto con Del Moro en otra empresa. Pero fue tan criticada y tan señalada y tan buscada, gracias a Dios, con la experiencia que tiene Marcela, rápidamente lo desactivó pidiendo unas disculpas muy... Pero quienes conocemos a Marcela Tauro sabemos muy bien que está lejos de pensar algo así. Realmente, Fernando, es una locura. Te propongo en un ratito tratar este tema, porque últimamente me da la sensación que quien puede tener algún inconveniente o un mal paso, somos seres humanos, porque son muchas horas las que estamos al aire, y de pronto a veces se dicen cosas que bueno, sin querer, ¿no? Porque con las ganas de hablar uno se puede confundir. Tuvimos el presentimiento de una pequeña casita de brujas, ¿viste? Que hay gente como que está a la expectativa de que si se equivoca uno o el otro, lo matamos, lo anulamos, lo cancelamos. Me da esa sensación.
1: Ahora lo profundizamos, es muy interesante el tema y está claro. Después vamos a pasar el pedido de disculpas, porque está claro que fue un error. Ya viene el informativo, Mauro.
3: Final del partido con el gol de Haaland, faltando 4 minutos para el final. Noruega derrotó 2-1 a Costa de Marfil, pasó a los octavos de final y será el rival de Brasil.
1: Muy bien, 4:00 p.m, noticias en Radio 10.
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5: Cuatro de la tarde en todo el país, en Buenos Aires, la temperatura 15 grados. 14 gobernadores asistirán a la asunción de Diego Santilli.
6: En Casa de Gobierno trabaja Martín Pared.
7: Se espera un fuerte respaldo de gobernadores a la asunción de Diego Santilli como nuevo jefe de gabinete. Recordemos que el acto será a las 17:30, donde Javier Milei le va a tomar juramento en el Salón Blanco. Confirmaron su presencia hasta el momento Raúl Jalil de Catamarca, Lisandro Esdero de Chaco, Juan Pablo Valdés de Corrientes, Carlos Sadir de Jujuy, Alfredo Cornejo de Mendoza, Rolo Figueroa de Neuquén, Alberto Bedeltinec de Río Negro, Marcelo Rego de San Juan, Claudio Vidal de Santa Cruz, Osvaldo Jaldo de Tucumán, Rogelio Frigerio de Entre Ríos, Gustavo Sáenz de Salta, Jorge Macri de la Ciudad de Buenos Aires y Martín Yarlora de la provincia de Córdoba. Martín Pared, Radio 10, siempre noticias.
5: Osvaldo Jaldo además elevó un reclamo a la Secretaría de Energía por el tema gas.
6: Es para que las decisiones vinculadas al abasto fluido se adopten bajo criterios de equidad federal y sin profundizar las diferencias entre las distintas regiones del país.
5: Expresó su preocupación por las restricciones que afectan a las industrias del norte argentino.
6: Y advirtió sobre el impacto que generan en la producción, el empleo y las economías regionales.
5: El gobierno modifica su postura sobre el complejo turístico de Chapadmalal.
6: Amplía nuestro cronista en Mar del

0: Plata Samuel Zamorano.
1: Un alivio transitorio llega para el complejo hotelero de Chapadmalal. El gobierno nacional dispuso la continuidad por razones operativas de 8 trabajadores contratados y unos 50 de planta permanente para evitar el abandono de la infraestructura mientras se define licitación. Desde ATE Mar del Plata aclararon que no es una marcha atrás definitiva. Los empleados de planta percibirán haberes por 6 meses antes de una posible reubicación. El gremio advierte que la incertidumbre persiste y que el cierre total afectaría a toda la comunidad, ya que allí funcionan una sala de salud y un centro de capacitación. En Mar del Plata, Samuel Zamorano, Radio 10, Siempre Noticias.
2: Tránsito. Choque con moto en la autopista 25 de Mayo, altura Parque Chacabuco, hacia Liniers.
0: Colapso en Derepiane, sentido a General Paz, por micro detenido, casi Piedra Buena.
2: Hay reducción sobre el carril izquierdo de Lugones, altura La Pampa, por obras del paso bajo nivel.
0: Cortada Vera y Ramírez de Velasco, entre Gurruchaga y Acevedo, por obras.
2: En Buenos Aires, alrededor es 14 grados o 9 décimas la temperatura, humedad 56%.
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13: Nadie puede hablar en serio de algo así. Nadie puede tragarse ese buzón.
14: Ahí lo tenés a Santilli diciendo que Milei tiene que reelegir porque vuelve el pasado. El pasado ya volvió y está ahí en el gobierno. Con el impresentable de Macri, lo peor que nos pasó a los argentinos. Y encima con sus secuaces, robándose todo. Caputo, Stusenegger, Bullrich, etcétera, etcétera.
15: El nuevo vocero es peligroso, falso y mentiroso. Ojo con ese. Se nota que chupamedia de Macri. Ojo.
16: ¿Cómo es esto que Santilli va a ser cacique e indio a la vez? Porque si va a ser jefe de gabinete y continuar con el Ministerio del Interior, ¿cómo se entiende? ¿Cobra doble sueldo? ¿La injerencia de uno y otro ministerio? Si me pueden aclarar, gracias, Marta de Banfield.
17: Gracias a todos y a todas por los mensajes, ¿eh? Muchísimas, pero muchísimas gracias. Bueno, mientras discutimos o analizamos la llegada de Santilli, lo que significa políticamente, mientras también se convive con las pequeñas alegrías que pueda y el Mundial, la realidad social y económica del país sigue siendo la misma, o mejor dicho, peor que hace unos días atrás. Y la imagen de un ministro

0: puede ser más agradable para mucha gente, al lado de, insisto, al lado de Frankenstein, todos somos lindos, pero la realidad es que el modelo no va a cambiar, y el modelo es lo que preocupa. Y sobre todo en sectores, en provincias, en donde quienes las conducen son claramente opositores a este gobierno. Recién Marcos decía, esta es la lista de los 14 gobernadores que lo van a venir a ver a Santilli como si fuese el electo presidente, no sé, una locura. Bueno, hay otros que deciden ser oposición y que tiene un costo, y entre otras cosas es que el ajuste en sus provincias sea mayor. Vamos a hablar de la provincia de Buenos Aires, claro. Tenemos en comunicación al ministro de Gobierno de la provincia de Buenos Aires, a Carlos Bianco. Carlos, gracias por atendernos. Buenas tardes. Me parece que se cortó. Bueno, ahora lo vamos a tratar de recuperar. Les decía, porque entre otras cosas, se pone mucho la excusa, uh-huh, de que los gobernadores tienen que ir, en este caso a la Asunción de Santilli, porque si no se les recorta, bueno, y hay casos en gobernaciones que no lo hacen y tampoco le mandan el dinero que tienen que mandar. Ahora sí, lo recuperamos a Carlos Bianco, al ministro de Gobierno de la provincia de Buenos Aires. Carlos, buenas tardes, gracias por atendernos.
1: ¿Qué tal? Buenas tardes, ¿cómo están?
0: Muy bien. Bueno, a ver, varias cosas. Quizás primero del orden político, después un poco meternos adentro del día a día de la provincia de Buenos Aires. ¿Qué significa para vos desde lo político la llegada de Diego Santilli? Donde muchos dicen, bueno, es un cambio de imagen del gobierno y empieza una nueva etapa en el gobierno.
1: Mira, no lo sé. Yo te digo que desde la provincia de Buenos Aires no me parece que por ahora no cambia mucho, porque de hecho Santilli ya era funcionario de este gobierno, era ministro del Interior y era el encargado de tener el vínculo con las provincias. Y la verdad que con nosotros no funcionó. Probablemente no sea un problema de Santilli, no es que lo estoy cargando a su cuenta personal. Uh-huh. Lo que me parece es que hay una definición política del gobierno nacional de ir contra la provincia de Buenos Aires, de discriminar a la provincia de Buenos Aires, y no es algo que yo pienso. Desde que empezó el gobierno de Milei se recortaron todas las transferencias no automáticas que estaban establecidas por leyes y por convenios con las provincias, se abandonaron 1000 obras públicas en la provincia de Buenos Aires, no hubo ni una sola asistencia financiera, inclusive en el marco de catástrofes que hemos sufrido en la provincia de Buenos Aires, recuerdo el caso de Bahía Blanca, etcétera. O sea que es eso, no es un problema con Santilli, es un problema con Milei, con el gobierno nacional y con el abandono de sus obligaciones. Me animo a decir en todo el país, pero con particular saña en el caso de la provincia de Buenos Aires. Uh-huh. O sea que por ahora no veo nada y la verdad soy bastante escéptico, más allá de que yo lo hice público, le escribí una nota deseándole mucho éxito en la gestión, pero también pidiéndole una reunión para repasar los asuntos bonaerenses, digamos. No he tenido respuesta, lo voy a mandar formalmente, entiendo que hoy ya no sé si fue la jura o será durante el día de hoy la jura, el día de mañana le voy a estar mandando formalmente una nota pidiendo una reunión, pero esto ya lo hice cuando era ministro del Interior y no tuve ni siquiera una respuesta. O sea que no creo que cambie, pero repito, no es un tema de Santilli, uh-huh, es una decisión política del gobierno.
0: Uh-huh. Si tenés que poner alguna especie de orden de las urgencias que tiene hoy la provincia de Buenos Aires a partir de este ensañamiento que el gobierno nacional ha evidenciado desde que comenzó la gestión, ¿cuáles serían las prioridades que vos estás viendo o que en las políticas de Kicillof se están priorizando?
1: Que vuelva a enviar los fondos que se utilizaban en la provincia para fortalecer la seguridad, que vuelvan a enviar a la provincia los medicamentos oncológicos y los medicamentos de uso general que se dejaron de enviar en el marco de la eliminación del programa Remediar, que se envíen a la provincia los recursos para mejorar el salario de los docentes, como en su caso era hasta que llegó Milei, el FONID, que se retomen las obras públicas. Nada, lo normal, lo que sucedía normalmente en cualquier otro gobierno, porque si vos me decís, no, siempre, imagínate, mirá lo que voy a, inclusive a lo que me animo, ¿no?
0: Sí.
1: Inclusive en el gobierno de Macri, el gobierno nacional asistía a la provincia de Buenos Aires, obviamente en ese caso era Vidal la gobernadora, uh-huh, pero el gobierno nacional se preocupaba por las provincias, hacía obras públicas, menos que en un gobierno peronista, ¿no? Pero sí, hacía obra pública, enviaba recursos, etcétera. La novedad que trajo Milei es eso, cortar toda forma de asistencia financiera, en materia de obra pública, en materia

0: sanitaria, en materia educativa, en materia de seguridad, es decir, correrse de sus responsabilidades constitucionales, que las tienen que ejecutar en el territorio,
1: claro,
0: el gobierno nacional, porque claro, si no, que es una constitución para gobernar en dónde.
1: Claro,
0: en las
1: claro,
0: provincias.
1: Claro. Carlos, ¿qué tal? Sí. Marcos Citadini te saluda. ¿Cómo estás?
0: ¿Qué tal, Marcos? ¿Cómo estás?
1: Bien, muy bien. Te quería preguntar algo con un panorama más nacional, pero desde el punto de vista de lo que estabas mencionando. Se habla mucho acerca de la cantidad de leyes que el gobierno promueve. Ahora se viene inviolabilidad de las tierras, ley
0: la propiedad privada.
1: De la propiedad privada, efectivamente, que tiene adentro una modificación a la ley de tierras, la de fuego. Ya lo hizo con la ley de glaciares, y se habla mucho de que en realidad los gobernadores tienen que prestar el voto de sus legisladores o los legisladores que le responden por esto de la caja que vos estabas mencionando, la mendicidad a la que terminan postrando a mandatarios. Te quiero preguntar por esto, digo, porque a mí me da la impresión de que eso es, en todo caso, con suerte, pan para hoy, hambre para mañana, a veces ni siquiera pan para hoy, e implica una mirada nacional del asunto y sobre todo el futuro de la Argentina, ¿no?
0: Sí, entiendo que eso ha sucedido en muchas provincias. Obviamente acá en la provincia de Buenos Aires no, nosotros tenemos claro cuáles son nuestras posiciones políticas respecto de las distintas leyes, y más allá que la provincia de Buenos Aires también tiene una particularidad respecto de otras provincias, que es que muchas veces los diputados que son electos por la provincia de Buenos Aires, por una fuerza política, no es que forman un conjunto tan abroquelado y que coordina tan directamente con el gobernador, como sí pasa en el caso de otras provincias, que los diputados responden unívocamente a lo que define el gobernador. Eso no es un tema de ahora, eso históricamente no pasó en la provincia de Buenos Aires, también porque es una cantidad de diputados mucho mayor que en otras provincias,
1: claro,
0: porque representan otros sectores, etcétera. Eso es una particularidad que tiene la provincia de Buenos Aires, pero más allá de eso, nosotros nos hemos expresado públicamente como ejecutivo provincial respecto de cada una de las propuestas legislativas, y las hemos criticado públicamente, hemos establecido nuestra posición respecto, bueno, como vos decís, de la ley de inviolabilidad de la propiedad privada, en su momento de la ley Bases, la ley de glaciares, de la reforma laboral, inclusive nuestro Ministerio de Trabajo elaboró un documento con la posición de la provincia de Buenos Aires. Bueno, todas las iniciativas legislativas del Ejecutivo Nacional, nosotros tuvimos una posición del Ejecutivo de la provincia de Buenos Aires. Y bueno, obviamente no son posiciones que son cercanas a Milei, ni mucho menos, sino que son justamente oposiciones. Son oposiciones, porque nosotros consideramos simplemente eso, que nosotros somos el oficialismo de la provincia de Buenos Aires, la oposición al gobierno nacional y a las políticas que está llevando adelante.
2: Carlos, ¿cómo ahora? Esta es la realidad, este es el diagnóstico y lo que desde la provincia de Buenos Aires le tratan de dar pelea. ¿Cómo se construye lo que viene? ¿Hasta dónde son? Yo siempre digo que es muy difícil construir un frente, pero que el mundo ha caminado hacia construir grandes frentes. Casi que en toda la región vos tenés dos grandes frentes integrados por distintos partidos. ¿Qué debe conducir el proceso político que viene? ¿Bajo qué parámetro que hay que construir ese frente popular para poner un límite a Milei?
0: Mira, mucho se discute y, viste, te preguntan, bueno, si ustedes arman un frente, ¿lo incluirían a tal dirigente, a tal otro dirigente? Como tratando de establecer cuáles son los límites, ¿no?
2: Sí.
0: Ponele que por derecha y por izquierda.
2: Sí, sí.
0: Y yo lo veo al revés, que no es una cuestión de qué dirigente te marca hacia la derecha.
2: Claro,
0: no de nombres, sino de al revés, digamos. Establezcamos un conjunto, un paquete, si querés, de consensos básicos en donde, mira, todos los del campo popular nos ponemos de acuerdo, y después las diferencias menores, las contradicciones secundarias, lo digo en los términos de Gramsci, las procesamos internamente, pero que tengamos claro cuál es la contradicción principal y cuáles son los objetivos principales. No sé, yo te planteo idea fuerza, si vos querés, la defensa de la soberanía nacional. Bueno, ahí creo que cualquier representante del campo popular se va a sentir interpelado. La defensa del interés nacional, la defensa de la producción nacional y el cuidado del trabajo de los argentinos. El fomento de las universidades públicas y gratuitas, de la educación pública, de la seguridad pública, etcétera. Yo creo que hay un montón de ideas fuerzas en donde todos los que nos autopercibimos del campo popular, en nuestro caso del peronismo, vamos a estar de acuerdo, y lo demás se puede, creo que, procesar y tramitar con argumentos y con respeto. Y yo creo que esos son los límites. Ese conjunto de ideas son los límites. Y después habrá otros que dicen, no quiero militar la soberanía nacional, porque me parece que, como se ha dicho alguna vez, no, las Malvinas son un gasto, así que ¿por qué vamos a pelear por las Malvinas? Si las Malvinas, bueno, ese tipo no va a estar acá.
1: Ese no, tipo no está ahí. Y la idea...
0: Se llama Macri, en ese... No va a venir acá,
1: Sí. Ahora, y lo que te parece es que todo lo que ahora se está votando hay que tirarlo para atrás, para entenderlo esquemáticamente, ¿no? Digo, sé que es muy simple lo que estoy diciendo.
0: Yo te digo que hay que revisarlo. A ver si tenemos los votos, y habrá que tomar definiciones más allá de las definiciones legislativas, las definiciones que tenga que tomar el Ejecutivo. Sí, sí, pero hay muchas de las cuestiones. Yo, la reforma laboral, obviamente. Pero por supuesto, ¿cómo que no? Si le quita derechos a los trabajadores, cuando sea gobierno el peronismo, tiene que trabajar para darle más derechos a los trabajadores, no menos derechos. Sí, sí.
2: Claro. Hay algo que también se ve, que por supuesto no incluye a todos, ¿no? Pero a veces uno ve que Milei significó algo más que un nuevo presidente, ¿no? Sino que fue en algún punto una derrota cultural, siempre circunstancial, pero donde el proceso de despolitización se hizo muy evidente, ¿no? Vamos a terminar con la casta y un poco que la política se vaya a la miércoles. ¿Cómo se reconstruye? Uno ve que Axel tiene ese vínculo con la gente, eso es claro en él, pero ¿cómo se profundiza la reconstrucción del vínculo de la sociedad con la política? ¿Cómo se vuelve a representar a los que tiempo atrás, por el motivo que sea, estaban decepcionados?
0: Yo creo que... replicando un poco lo que nosotros vinimos haciendo hace muchos años, que es teniendo una cercanía, bueno, que lo tiene Axel, ¿no? Obviamente, que sigue recorriendo permanentemente toda la provincia, el conurbano, el interior, y que ahora hemos empezado también a recorrer algunas provincias en el marco de algunos acuerdos institucionales, de firmas de convenios, de visitas institucionales que hicimos. También, obviamente, tuvimos actividades políticas. Yo creo que hay que escuchar bastante lo que está sucediendo. Nosotros naturalmente venimos haciendo política en los últimos años en la provincia de Buenos Aires, y creo que hay que empezar a escuchar a los otros peronismos, ¿no? A los peronismos provinciales, para entender cuáles son sus lógicas, cuáles son sus necesidades. Pero no hablo de los dirigentes, también los dirigentes, porque obviamente uno hace política y habla con los dirigentes. Empezar a entender qué le pasa a la gente en esos otros lugares, cuáles son las necesidades, porque si además uno tiene que pensar en armar en el eventual caso de una candidatura o de una representación en algún cargo, y bueno, tiene que empezar a entender qué pasa en las otras provincias. Nosotros tenemos muy estudiada, naturalmente, la provincia de Buenos Aires, pero la verdad, más allá de las nociones que uno puede tener, las conversaciones que uno puede tener, y no sé cuáles son los principales problemas que hoy aquejan a las poblaciones de la Patagonia, o del NEA, o del NOA. Y bueno, estamos empezando a hacer eso, a tratar de entender esas necesidades que tienen las poblaciones, y sobre esa base, respetando esas ideas fuerzas, las banderas históricas del peronismo, del campo popular, empezar a interpelar a la gente. Claro. Es eso, política, se llama política.
2: Se llama política. Carlos, te agradezco mucho este rato. Sé en particular que me vas a responder, pero me parece que en estos tiempos hay que ponerlo en valor. ¿Tiene claro, no, la dirigencia política o la parte que a vos te corresponde de que cualquier cosa vale la pena discutir porque a la gente no le interesa la interna, no?
0: Totalmente, y es lo que vengo diciendo hace unos días, que yo no voy a perder un minuto de mi vida discutiendo públicamente con los compañeros. En lo privado podemos discutir lo que querramos, con argumentos, con respeto, con los compañeros, con las compañeras, etcétera. Ahora no voy a perder un minuto de mi tiempo en hacer otra cosa que gestionar esta provincia y pelearme con Milei, con Santilli y con los que están destruyendo este país. Me parece que eso es bastante sencillo, creo que lo tenemos que entender todo, que la contradicción principal está en otro lugar.
2: Gracias por este rato, Bianco.
0: A ustedes.
2: Carlos Bianco, ministro de Gobierno de la provincia de Buenos Aires. Bueno, ahí está. Insisto, nosotros no le íbamos a preguntar nada de la interna porque nos irrita, detestamos que exista la interna. Así que por eso la última pregunta en relación a si tienen claro todos, ¿no? Que la interna nos hincha un poquitito. Bueno, muy interesante, muy interesante haber hablado este ratito con Carlos Bianco. 22 pasaron de las 4.
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0: ¿Qué es lo que está bien en nuestro país? Nada está bien. Está destruido el país. O no sé si la gente todavía no se dio cuenta de lo que están haciendo. El principal problema que tenemos los argentinos hoy en el país es la justicia corrupta mafiosa, que está cómplice de todo el poder este de corruptos que están en el gobierno. Si la justicia no cambia, si no tenemos jueces que realmente respeten la justicia, respeten nuestra Constitución Nacional y tengan ellos mismos, y el país nunca va a salir adelante.
1: Diciendo que se recuperan todos los audios, que cosa que me parece fantástico. Pregunto, ¿por qué algunos sí y otros no? En el asesinato de Santiago Maldonado no, en el atentado a Kirchner no, o sea, ahí no. ¿Qué pasó con los audios, María?
2: Las personas hace años que votan por una pulsión de prejuicio. El que es peronista, aunque los peronistas se maten entre sí, va a votar a los peronistas en el momento de estar en el cuarto oscuro. Y el que es antiperonista no se va a volver peronista, va a votar cualquier opción que no tenga que ver con el peronismo. Es así de fácil. No tiene tanto que ver con la realidad. Es como decía la película El secreto de sus ojos. Nadie cambia el equipo de fútbol. Bueno, nadie cambia su esencia política.
3: Muy bien, muy bien. Nos vamos de lleno a la información que viene desde Venezuela. Ya cada día que pasa, cuanto más horas, más complejo se hace todo, pero siguen rescatando a muchas personas con vida. Eso mantiene viva la esperanza. ¿Cómo está la situación, Fer?
4: Con una labor completamente heroica en mano de los

0: está alertando también sobre un rápido deterioro, la escasez generalizada de alimento, colapso de servicios básicos, aumento también en tensiones comunitarias. La gente lo único que quiere es rescatar a sus familiares. Y cuando ven a alguien que está intentando maniobrar algún camión o algo así, que tiene un poquito más de estructura, se meten y quieren hacer todo por sus manos, porque es un momento, Fer, donde se muestra lo bueno, lo malo del ser humano, la solidaridad. Veíamos por la otra cara los saqueos, pero la desesperación también de aquellas personas que saben que pueden estar sus familiares con vida bajo sus escombros. Brevemente hago referencia a la tragedia dentro de la tragedia. El vuelo de los 147 deportados de Estados Unidos, que llegaron en una deportación mandatada por Donald Trump, y solamente hasta el momento tenemos la cifra de 12 personas que habrían sobrevivido. Ellos llegaron a un hotel, se comunicaron con sus familiares, les dijeron que ya estaban listos y en condiciones para reencontrarse, y este hotel quedaba justamente en La Guaira, la zona más afectada, y lamentablemente son más de 100 venezolanos deportados de los Estados Unidos que no van a poder reencontrarse con sus seres queridos.
1: Terrible. Bueno, muy bien. Sí, ya no sé qué más se puede hacer. Seguramente después todo lo que va a llevar a recomponer psicológicamente a un pueblo que está francamente muy golpeado y con razón, ¿no? Y cómo se mete también la política. La escucho a Corina Machado seguir llorando de que no puede, que no la dejan. De verdad que no la dejan, es verdad que no la dejan. Todos los quilombos que tienen que Corina salga y si no me dejan ir a Venezuela, qué sé yo.
0: Es que además justamente si ella tiene la buena fe de Donald Trump, podría interceder para que la dejen pasar. Donald Trump sabemos cómo está también intercediendo en distintas decisiones del gobierno de la presidenta encargada, Delcy Rodríguez. Por eso llama la atención la denuncia que hace la Premio Nobel de la Paz, María Corina Machado, que dijo que iba a estar a disposición para volver a Venezuela cuando la necesitaran, y según sus parámetros, Fer, desmiénteme tú, muchas veces la necesitó el pueblo de Venezuela, claro, y ella aún así no volvió.
1: Por eso, por el motivo que sea, nunca puede volver. Pero bueno, esta es la situación. ¿Algún título del deporte para ampliar en un ratito?
2: 4 argentinos deportados de Estados Unidos. Esto lo hablábamos hoy a la mañana en el programa del Gato Silvestre, porque era una novedad en ese horario a la mañana, Fer, porque intentaron colarse, ingresar sin entradas al partido de la Argentina-Jordania. Pero también van a tener una dura penalización acá en la Argentina. En un rato te cuento todo.
1: Muy bien. 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
4: Cuatro y media de la tarde en todo el país. En Buenos Aires, la temperatura 15 grados. El avance de una masa de aire polar afectará a gran parte del país. En Mendoza, la dirección de escuelas anticipó que por el momento no se prevé cancelación de clases. Amplía nuestro corresponsal, Cristian Morón.
5: El pronóstico del tiempo para Mendoza señala que durante el fin de este martes la temperatura máxima rondará los 12 grados centígrados a la espera del frente polar, y que será durante la madrugada del miércoles que la temperatura caerá, y solamente este miércoles la máxima rondará entre los 5 y los 8 grados. Desde la Dirección General de Escuelas informaron qué ocurrirá con las clases. Es por esto que el ministro de Educación, Tadeo García Salazar, se expresó y afirmó que hasta el momento no hay ninguna previsión de suspensión. El protocolo indica que trabajarán con Defensa Civil y contingencias climáticas, y en función a esa información se determinará si se toma o no una medida en particular. Desde Mendoza, Cristian Morón, Radio 10. Siempre noticias.
4: Buenos Aires, se podrían caer hasta 3 centímetros de nieve acumulada.
6: Afectaría la zona de sierras del sur de la provincia, algunas localidades de la costa y a La Pampa.
4: La baja sensación térmica llegaría a partir del jueves al litoral.
6: El meteorólogo Facundo Azar adelantó que el Gran Rosario y el sur de Entre Ríos pueden registrar heladas y sensación térmica bajo cero.
7: Lo que va a ingresar a partir de la jornada de mañana con viento del sector sudeste. Algunas ráfagas pueden superar los 35 kilómetros por hora. Una vez que se efectúe este descenso térmico, una vez que tengamos esa masa de aire instalada en la región, el día jueves...

0: tener temperaturas mínimas cercanas a los 0 grados en la zona, y en zonas urbanas también se pueden registrar más marcas térmicas menores, hablamos de 2 grados bajo cero. Por efecto del viento, la sensación térmica va a ser más baja, va a ser de 1 a 3 grados más baja que la temperatura real, de tal manera que nos vamos a tener que abrigar mucho porque vamos a sentir un frío que va a ser diferente al viento.
1: Catástrofe que vive Venezuela fue abordada en la Cámara de Diputados.
2: Allí trabaja Bruno Guiso.
3: Elisa Trota participó, oficializó el grupo parlamentario de amistad con representación de casi todos los bloques de la Cámara Baja. La activista venezolana habló de las cifras de muertos y desaparecidos que llegan desde Caracas y dio detalles de la convocatoria prevista para mañana en homenaje a las víctimas.
4: Las últimas declaraciones de Rodríguez, dando un parte oficial de más de 10.000 personas fallecidas. La convocatoria es en la Plaza del Vaticano, detrás del Teatro Colón, a partir de las 18:30. Un acto a todos unidos, más allá de diferencias políticas o religiosas. Unos minutos de silencio y en donde podamos sentirnos que, a pesar de todo lo que estamos transitando, no estamos solos.
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1: Choque con moto en la autopista 25 de mayo, altura Parque Chacabuco hacia Liniers.
2: Otros dos siniestros reducen la circulación en Gurruchaga y Córdoba y en Marcelo T. de Alvear entre Charcas y Larrea.
1: Colapso en Delepiane, sentido a General Paz, por micro detenido casi Piedra Buena.
2: Hay reducción sobre el carril izquierdo de Lugones, altura La Pampa, por obras del paso bajo nivel.
1: Cortada Vera y Ramírez de Velasco entre Gurruchaga y Acevedo por obras.
2: Cerrado por obras el paso a nivel de Chivilcó y Vías de San Martín en Villa Devoto.
1: 15 grados la temperatura en Buenos Aires, humedad 56%.
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13: Bueno, como decíamos, Manuel Adorni ya se fue, pero ahora falta que se vayan los 249 ñoquis que trajo. Más de 2 millones de pesos sin trabajar. Esto lo dijo el secretario general de ATE, de la Asociación de Trabajadores del Estado, Aguiar, Rodolfo Aguiar, justamente hablando acerca de las contrataciones que hizo el ex jefe de gabinete. Solo el 35% de esas 249 personas, dice Aguiar, va todos los días a trabajar.
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0: 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Bueno, muy bien, nos ponemos a tono con el Mundial, querido Mauro.
1: Bueno, Fernando, cuatro argentinos están en problemas.
0: ¿Cuatro nada más?
1: Sí, cuatro argentinos.
0: Ah, de la selección habla, sí.
1: Sí, esto por el partido frente a Jordania, cuatro hinchas argentinos que de distintas maneras quisieron colarse, sin ticket obviamente, al partido de la selección. Uno, por ejemplo, el estadio abría a las 13 horas. Sí. A las 10 de la mañana se trepó por unos vallados.
0: Muy bien.
1: Y se quiso quedar ahí en una de las tribunas. Obviamente las cámaras lo captaron, lo fueron a buscar, lo sacaron de la oreja. Otro, como cuando vos en el auto, no vos, digo, hay gente en el peaje que se chupa detrás de un auto cuando levanta la barrera, van y se meten.
0: Sí.
1: Bueno, un hombre fue con el celular, con el QR, sí, y cuando le dio el pase lo empujó de atrás y se quiso meter. Lo fueron a buscar, lo sacaron de las pestañas. Juan Ignacio Capo Amor, Gerardo Nielsen, Federico Liach y Leandro Ayala. Cuatro argentinos.
2: Dos de esos pibes, sí, entiendo que son muy famosos en redes, ¿viste?
1: Ajá.
2: Habló su abogado al respecto. Uh-huh. Había cierta incertidumbre porque allá la ley es muy jodida, se respeta, claro, tenían miedo, estaban ya alojados, digamos, en una celda.
1: Claro. Le van a anular las visas.
2: Obligado.
1: Para que no vuelvan a los Estados Unidos, la
3: no
1: de turista.
3: Más, claro,
1: claro.
2: Y pagaron $5,000, creo.
1: Es que el monto va hasta $1,000 de lo, por lo,
2: sí,
1: que hicieron.
2: $2,500 zona pagaron la fianza.
1: Saladito,
2: Fernando.
1: Le fue. Bueno, pero ahora al regresar a la Argentina, por 2 años no van a poder ingresar a los estadios del fútbol argentino.
2: Mirá.
1: Van a estar en la lista de derecho de admisión.
2: Está bien.
1: Así que, bueno, cuatro argentinos en problemas. El que no está en problemas y está disfrutando con las selecciones, Chiqui Tapia. Chiqui Tapia habló de los objetivos de esta selección, lo escuchamos.
4: El objetivo es jugar la final el 19 de julio, lograr el bicampeonato. Esta selección se preparó para eso, sabiendo que es un mundial muy, muy difícil, distinto, por lo que dijimos, pero bueno, pero con mucha confianza. Hay que ir partido a partido.
1: Bueno, hasta ahí, Chiqui Tapia. Obviamente está disfrutando con la selección y en este momento de la selección argentina, obviamente le deseamos lo mejor al equipo que el viernes va a estar enfrentando a Cabo Verde a las 19 horas, Fernando, en partido de 16avos de final. Estamos en la previa de lo que será Francia-Suecia a las 18 horas con Mbappé y compañía. Si quiere ganar Francia, que gane, que pase, pero que no haga goles en Mbappé. Por favor, así, Leo,
0: sigue. A mí me tranquilo. Preocupa el viernes, ¿eh? No le estamos
3: preocupa?
0: Dando bola al,
3: sí,
0: viernes. Marcos es el que está generando una confianza excesiva.
2: No, no, no, no.
0: Sí,
2: no,
0: sí, sí, sí.
2: No.
0: Está diciendo, ay, chicos, que ojalá nos toque Cabo Verde.
2: No, yo dije, bueno, sí, yo dije, era bueno, mejor que nos tocara Cabo Verde, claro, que nos toque Arabia. Y, sí, por
1: hiciste
2: supuesto,
1: bien las cuentas.
0: ¿Mejor Cabo Verde que Arabia?
2: Sí, sí, sí. Arabia nos ganó el Mundial pasado. Sí. Cabo Verde no sabemos, no jugamos todavía. Lo que digo es que, con, por supuesto,
3: era el mejor rival que nos podía tocar.
2: Por, sí. Exactamente.
1: Si
2: eso
1: te
2: no
1: deja
2: quiere
1: fuera,
2: decir que está
1: no
2: ganado comparto el partido.
5: Estadísticamente hablando, claro.
1: Si te deja fuera... Título de Olea el otro día,
3: cabrón.

0: Claro.
1: Ya me lo imaginé.
2: ¿Sabe qué es el mundial?
3: No, no te lo imagines. ¿Eh?
4: O Cabo Frío.
2: Perdón la interrupción. ¿Saben qué es el mundial? Eso que sucede mientras las tarifas aumentan. Porque le quiero decir a las personas que están escuchando este programa que a partir de mañana comenzaré a vivir el aumento de tarifa.
0: A partir de mañana.
2: Porque aumenta la luz, el transporte, hasta la BTV. Ni hablar de las prepagas. Así que usted que está relajado en este momento, ¿cómo? Usted que está relajado en este momento, quiero decirle que a partir de mañana, cuando usted prenda una lamparita, cuando usted prenda la hornalla, a la gente que todavía tenga un poquitito de prepaga, la gente que va a hacer el BT, nos rompieron. Y así con todo. Pero la gente es lo que quiere, ¿sabe por qué? Porque tiene confianza que las empresas van a invertir para un servicio mejor, Fernando.
0: Bien.
2: ¿Se enteró lo que dijo el presidente Javier Milei?
0: ¿Qué dijo?
2: Que ahora viene lo mejor.
0: Ah, sí, claro.
2: Porque
0: sí,
2: va a venir un aumento de salario. ¿Le suena el salariazo?
0: El salariazo de Menem. Bueno, son
2: no
0: tan
2: lo
0: parecidos.
2: No lo pronunció, pero casi sí. Y la gente compra, ¿eh? El tipo que está pedaleando del otro lado compra. Compra. Me acaban de pasar información de último momento. La voy a leer sin
5: arreglé la estufa. La tengo a gas. Es para el próximo viernes. Yo le pregunto a usted porque tiene mucha información.
2: Claro, el viernes 3 de julio va a ser el día más frío del año.
0: ¿En serio? ¿Cuál
2: porque
0: la selección?
2: Viene una ola de frío. Dice antártico. Antártico. Loma de Zamora, Almirante Brown, Lanús, Quilmes, Echeverría, el resto de la zona sur. El pronóstico anticipa heladas intensas desde las primeras horas. Aire muy frío y una jornada marcada por el tiempo inestable. ¿Y se van a recontrar de frío?
0: ¿Pero por qué ahora se mete con el tema del tiempo?
5: Con el tema del gas.
2: No, porque estamos echando a la gente del Servicio Meteorológico Nacional. Entonces un periodista también tiene que tener esta información. En 2 minutos empiezo a hacer cirugías.
0: Muy bien, eso estamos. Bueno, muy bien, igual estábamos hablando de Tapia.
1: Sí, bueno, bien. Pero que está ahí obviamente está con la delegación argentina y disfrutando obviamente de este momento de la selección.
0: Todos con fe para el viernes entonces, muy bien, vamos con fe para el viernes. ¿Cuánto?
1: ¿Cuánto? ¿Cuánto?
0: Después lo hablamos en un ratito.
4: Ah, el pronóstico.
0: Vayan pensando, ¿cuánto?
5: Al término de esta columna, Fernando, te propongo continuar con el resultado y la estadística.
0: ¿Cómo no?
5: ¿Qué te
0: venga,
5: parece?
0: Diga.
5: Por otro lado, hablando del Mundial, ya que nos metemos en el Mundial y están todos con el tema mundialista full, porque bueno, genera y cada vez más, Mauro.
1: Sí, claro.
5: Susana se fue para el Mundial. Y habló también de la situación del país de Adorni.
0: ¿Susana?
5: Y escucha lo que dijo.
0: Pero la pu...
6: Susana, ¿cómo estás? Un minuto a hablarte, saludarte.
4: ¿El avión?
6: No, falta un montón.
7: ¿Cómo estás?
6: Muy bien.
7: Una argentina más que va al Mundial.
6: Muy
7: ¿Vas
6: bien.
7: A trabajar también?
6: No.
7: ¿Vas a hacer un especial con los padres de Messi?
6: No, ¿qué sabés vos? ¿Qué sabes? Mira, si me lo decís es por algo.
8: Bueno, pero va a estar Marley y me imagino que quizás haces alguna aparición en su programa por el
6: Mundo. Bueno, por ahí Marley, viste que me pone la cámara en todos lados, es mi amigo y yo tengo que hacerlo. Pero no voy a hacer un programa, no. Ojalá pueda hablar con mi Messi adorado de mi corazón.
8: Se habló de un íntimo con Antonella Roccuzzo, que ibas a hacer un especial.
6: Ay, mi amor, ojalá. No sé lo que habrá arreglado Fede. Yo te digo la verdad, no sé. Yo llegué ayer de Punta del Este y no tengo ni idea.
8: ¿Te sorprendió la liviandad con la que Flor Peña dijo lo del padre de Messi?
6: Eso sí.
8: Sí. Georgina quiere un programa también de entretenimiento, dicen del prime time. ¿Es una guerra del tema del prime time en Telefe?
6: Yo amo a Georgina, qué sé yo, capaz de todo, Georgina.
7: ¿Y vas a hacer algo en Telefe para este año?
6: No lo sé aún, no lo sé aún. No, pero igual.
3: ¿Qué vas a adelantar del documental?
6: Ay, nada, tengo recién el tercer. Ayer me leyeron el tercer capítulo.
5: Ahí estaba, el tercer capítulo bien, de Susana, en donde hablaba de su viaje, su ilusión de poder entrevistar a la familia Messi. Va a hacer una participación especial con Marley, y eso de que no sabe, sí lo sabe. Lógicamente, en Telefe ya le habían dado las directivas para que pueda hacer una nota de color y todo esto que yo te venía comentando. Ahora sí, habla de Adorni. Todos hablan de Adorni.
0: ¿En serio?
5: Todos hablan de Adorni, Fernando. Susana no es la excepción.
9: ¿Cómo viste lo de Adorni y Susana? ¿Que se fue o no fueron? No. Bueno, una opinión tiene que...
6: Por nada. Suerte se fue.
9: Se
6: una
9: fue,
6: vergüenza.
9: ¿No? Una vergüenza, ¿no? Ajá. Gracias, Lucha.
6: Chao.
9: Se cuidan, buen viaje.
5: Por suerte se fue. Una vergüenza, dijo Susana Jiménez sobre

0: su, qué sé yo, su político a elección, ¿no? Porque ella lo apoya o lo apoyaba.
1: Sí, abiertamente a Milei. Sí, está bien.
0: Pero hoy no, hoy ya cambia de opinión, Susana.
1: No, yo creo que lo sigue apoyando a Milei, pero a Adorni no lo podía sostener nadie. Aparte, viste, qué sé yo.
0: Bueno, pero este comentario hoy giró por todas las noticias, cada vez que Susana habla, y sobre todo de política, genera cierta repercusión. Sí. Y que diga esto, bienvenido sea también, ¿no? Porque de alguna manera quienes estaban de esa vereda hoy se están dando cuenta de que las cosas están cambiando.
1: Sí, sí, sí. Claro, lo que pasa es que viste que la moral en boca de una persona que se va a otro país para no pagar impuestos.
0: También, bueno.
1: Un poco fuerte, pero está bien. Pero está bien. A mí me pone, te quiero decir algo, Pato. Me molestan los cronistas. No, me molestan los cronistas de espectáculos que cuando la ven a Susana de Mirta se emocionan.
0: Bueno,
1: ay, Susana, te paso una pregunta.
0: En este caso, en el último, es un periodista uruguayo, tiene relación permanente en Uruguay. Hay un trato, sí. Hay una confianza, hay un mimo, hay una pequeña situación que se genera para lograr la declaración, es simplemente por eso. La acaricio un poco.
2: No, eso haces vos. Eso haces vos que sos inteligente. Estos son unos cholumnos.
0: No, no, me parece que fueron a preguntarle. A ver, bah. Susana iba caminando, iba con su séquito. Tampoco es fácil, ¿viste? Porque tampoco es fácil. Pero bueno, por lo menos estamos.
1: Bueno, cambiemos de tema dentro de tu.
0: Estamos
1: dentro
0: de acuerdo con Susana. ¿Eh? Fernando, ¿eh? Estamos de acuerdo con Susana. En un punto.
1: A mí me tiene sin cuidado.
0: Pero es bárbaro.
1: Me parece.
0: Bueno, otro de los temas que te quería proponer.
1: Sí, a ver si. Quiero hablar de lo de Marcela Tauro.
0: Marcela Tauro, sí. Hoy tuvo.
1: Fue muy importante.
0: Una declaración realmente.
1: Ella está en la
0: dolorosa.
1: Radio con Santiago del Moro y estaban charlando, no sé de qué cosa.
0: Sí.
1: Como para que ella termine teniendo una frase terrible.
0: Sí, si querés, yo no tengo problema. La verdad que quiero decirte que trabajé 18 años con ella, ¿no? Uh-huh. La conozco un poco. Conocí a su madre, conozco a su hijo, conozco a su hermana, conozco a su pareja, al papá de su hijo. Sí. Conozco toda su historia. La verdad que es una persona de bien. Uh-huh. Lejos está en ella, en tener esa opinión en su cabeza. Nada más.
1: Ella dijo una frase que yo quiero aclarar algo, porque lo hablé con Pato y con Julia, con la producción. No voy a pasar los dichos de Marcela Tauro, porque ella rápidamente advirtió que cometió un error, que se expresó mal, que quiso decir todo lo contrario. Entonces, no tengo por qué dudar de que realmente se equivocó. Entonces, pasar el audio de una barbaridad que dijo, me parece que no hace otra cosa que fomentar algo que uno critica. Entonces tenemos que ser coherentes con eso. Digo, ¿no? Y sobre todo habilita la inquisición mediática que existe. Lo digo así por arriba. Ella hizo un comentario referido a aquellos familiares que han abusado de hijos de su familia. Un comentario espantoso. Y después dijo, señores, me equivoqué, quise decir todo lo contrario.
0: Exactamente. Fue realmente un error por parte de ella. Obviamente no quiso decir lo que se escuchó hoy al aire, que se hizo viral realmente. Pidió disculpas, por supuesto. Ella está en un camino de buenas intenciones desde hace mucho tiempo, Fernando. Uh-huh. De fe, de perdón, de comprender y demás. Y bueno, lamentablemente cometió un error. Pero si querés, compartimos la respuesta.
1: Sí, esto. Vamos a compartir precisamente el pedido de disculpas de ella, porque nos parece lo más importante para este tema, porque lo otro precisamente fue aberrante, pero dijo, señores, me equivoqué, no quise decir eso que dije. Acá.
3: Se viralizó algo que yo dije, que fue un horror, que obviamente quise decir lo contrario. Viste que en la radio despertamos, abrimos de muchas ventanas. Y cuando lo escuché, primero cuando lo dije sí, y cuando lo escuché suena aún peor, porque, viste, por ahí querés decir una cosa y decís otra y no está bien lo que dije. Por eso quise pedirles a ustedes primero si me daban la oportunidad de dar la cara frente a cámara, decirlo. Y no en un micrófono de la radio, que también lo haré, pero me parece que lo mejor es dar la cara, porque me conocen hace 40 años, quiero pedir disculpas, es un horror lo que dije, lo que se salió al aire, no pienso eso, obviamente, no quiero ni repetir la palabra, porque me hace mal, y sobre todo a las mujeres y hombres que han pasado por esa situación, les quiero pedir disculpas, porque se han sentido mal, obviamente, y el dolor que les removí otra vez. Entonces me parece, me conocen hace 40 años, conocen a mi familia, saben cómo soy, desde todos. Es decir, soy muy transparente y me equivoqué.
0: Bueno, y bueno, ahí reconoce está. Su error al aire, puso la cara, rápidamente desactivó este bombazo que se venía de críticas y de denuncias por las redes sociales, sobre todo, ¿no? Que te ejecutan de una manera tremenda. Pero conociéndola, todos sabemos del corazón que tiene Marcela Tauro, de sus pensamientos, de cómo educa a su hijo, de cómo lo crió y de cómo fue como compañera.
1: Sí, y hay algo además. Entonces, que tiene que ver con lo que sucede después, ¿no? Con los medios de comunicación, todos nos podemos con los dichos, ¿no? ¿Qué pasa con lo que se comunica? Y si uno debe en el análisis tomarlo todo, y yo creo que sí. Yo creo que uno puede separar. Una cosa muy distinta es que hoy Marcela Tauro, a quien no conozco, quiero decir, se hubiese tratado de justificar o darle una explicación a eso que dijo. Pero si después aparece y dice, señores, yo quise decir lo contrario, yo les pido disculpas a los que vivieron esto, el otro. ¿Qué pasa con las redes, no? ¿Qué pasa? Porque no paran. Las redes y los medios, siguen. Yo ahora veo, entro y siguen la frase. Sí, ya está. Si ya dijo, no fui, no quise decir eso.
4: Perdón, pero no veo una carnicería tan grande como la que le hicieron a Florencia Peña,
1: Sí, hay.
4: Yo vi el día de Florencia Peña había cadena nacional, desde que nos sentamos hasta acá, nosotros debatimos un montón de tiempo ese tema, nuestros compañeros nuestros diciendo, no te puedes equivocar, no puedes hacer esto, no puedes decir lo otro, vos sos periodista, no sos periodista, sos periodista, sos responsable, no sos...
0: Perdón.
4: Y acá...
0: Perdón.
4: ¿Y qué tiene que ver? Florencia Peña pidió disculpas también, ¿eh? Y que es no, menos...
0: Ella estaba dando un pensamiento... Y Florencia, una información.
5: Información de una muerte, chicos.
0: Claro. Es distinto.
4: Parece que es no sé qué creo.
0: Es una cosa es informar y decir: Fernando Borroni se quebró la rodilla en la esquina de Uriarte y Nicaragua y perdió la pierna.
4: Hay una doble vara espantosa en los medios de comunicación. Dejemos de ser hipócritas.
2: Que hay una doble vara, es cierto. Ahora, que pensando en términos más generales. Hablando de hipocresía, justamente, las redes sociales son tremendamente hipócritas, señalando todo el tiempo a otro como el culpable de una cantidad de cosas. Y acción es el extremo de esa historia, o hacer renunciar a una persona, como el caso de Florencia Peña, etcétera, sin mirarnos a nosotros. Digo, se ha convertido en una especie de hoguera terrible, una torquemada imposible en redes sociales, donde le arruinás la vida a cualquier persona en... de 3 minutos y medio, sin que te importe nada de si esa persona tiene hijos, si se equivocó, si lo hizo con buena intención. Vale para Florencia Peña y vale también para Tauro, que evidentemente dijo algo que no quiso decir.
0: Y acá lo aclaró, bárbaro, y hablando mal y pronto, acá en esta mesa hay alguien que trabajó 18 años con ella. Entonces sé quién es, sé cómo piensa.
2: Pero yo
0: voy trabajé, a lo no compartí mucho con Florencia Peña, pero Florencia Peña es una hija del medio.
1: Sí,
0: desde y aparte, muy pequeña está en el medio y la conocen todos.
4: ¿Las dos?
0: ¿No? La conocen todos.
4: Son hijas del medio.
0: Pero a diferencia...
1: Sí, pero no se puede, perdóname, Pato, no se puede... a mí me parece que nosotros no podemos analizar desde el abstracto nada. Quiero decir... Si yo tengo porque si el mensaje solo lo analizo como mensaje, voy a tener una lectura. Y en eso, entonces todos son iguales. Y para mí, cuando uno analiza el mensaje, analiza el mensajero y analiza quién es lo. Entonces quiero decir, yo marqué y acá, como programa, hemos marcado la postura de que, y lo mismo que yo tengo hoy, que señores, Florencia Peña cometió un error sobre una información. Que puede tener responsabilidades de la empresa en la que ella trabajaba, que diga, yo no quiero una comunicadora que dé una información tan equivocada. Perfecto, ahí está todo el quilombo judicial. Ahora, yo advertí lo mismo, fue un error, señores. Acá es lo mismo, es un error. Perfecto. Ahora, no es... Es como yo te decía el ejemplo de los afiches de la campaña de la Nación. No, es Milei diciendo viva la libertad y Maduro diciendo viva la libertad. Lady Di diciendo me quieren presa o muerta o Cristina me quieren presa o muerta. Quiero decir, si yo tomo el texto nada más, sin el contexto.

0: esto, sin lo que se dice, todo termina siendo absoluto y hasta diría sin ninguna posibilidad de análisis. Yo no hablé de la denuncia sobre Nacho Levy. Ahora Nacho Levy hizo su descargo, pidió perdón, dijo que se estaba tratando por esta violencia emocional que ha tenido en sus vínculos, lo asumió, sin embargo lo siguen matando. Entonces, ¿por qué? Y porque hay una morbosidad en torno a todo esto. Y es así. Entonces, la Tauro pidió perdón, yo ni la conozco. Digo, pidió perdón, listo, muchachos, hablemos de otra cosa. No, bueno, porque la Tauro no puede decir eso, y después van y votan a Milei, pero digo, esa es la cuestión. Digo.
1: Pero vos estás mostrando buenos ejemplos porque son todos distintos.
2: Claro,
1: todos distintos. Y sin embargo, bueno, todo se convierte en una hoguera en determinado
0: exacto
1: momento. Hay que quemar alguna. La verdad, es invivible la vida sí de las redes sociales.
3: Eso pasa en las invivible redes. El problema porque... es que los medios de comunicación se pongan en igualdad claro de las redes.
2: Exacto.
3: Eso es lo grave.
2: Y yo creo que con Florencia fue peor. No estoy ni en contra ni de Florencia, y lo aclaro, porque no es que tenga una vara a favor ni de Florencia, ni de Marcela, ni de Nacho, ni de quien sea. Digo, me parece que los medios de comunicación toman posturas de acuerdo a la postura política del que está
0: también
2: siendo quemado.
0: No es así.
2: Con Florencia fueron horriblemente peores por ser kirchnerista.
0: Bueno, pero eso lo hace, pero estamos, a ver, eso lo hace, no, pero eso hace, pero con Marcela no está pasando porque, a ver, por supuesto que sobre Florencia recargaron todos los medios que la detestan porque se expresó a favor de kirchnerismo. Uh-huh. Eso pasa, pero eso pasa. Y si se quiere, con Marcela Tauro no, porque ella nunca se ha expresado políticamente. Entonces, vos a todo lo que le sacás la política y parece estar más suavizado. Es así. Uh-huh. Pero no por ninguna otra cosa. Acá lo que digo es, más allá de los nombres, si hay una persona que dice algo, que expresa algo y luego inmediatamente pide disculpas y dice me equivoqué, bueno, cortémoslo. Por eso yo hoy lo hablaba con Pato, digo, yo no quiero pasar el error de Marcela Tauro, porque si yo lo vuelvo a pasar, vuelvo estoy multiplicando aquello que creo que no se puede multiplicar, porque es un horror, sobre todo ante una persona que dije, señores, no pienso esto y me equivoqué.
2: Claro.
0: Si no, acá el error, te equivocaste, listo, tiro la cabeza. Bueno, una cosa es la equivocación y otra cosa es la maldad. Cosa es la equivocación, otra cosa es el delito.
3: El detalle, Fer, que una cosa es decir, me equivoqué, no pienso esto. Claro. Y otra cosa es decir, me equivoqué, no lo debería haber dicho públicamente. Quiere decir que lo piensa. Pero ella dijo enseguida, me equivoqué, no pienso esto.
1: Incluso dio a entender que ella quiso decir lo contrario de lo que había dicho, y lo dijo mal. Bueno, está bien, que ellos
2: lo dijo mal.
1: Es una torpeza, no sé cómo llamarlo, no importa, no tiene mucha importancia lo que sea. Lo que importa es que la disculpa es sincera y sobre todo que piensa lo contrario de lo que dice.
4: Totalmente. Totalmente, pero bueno, para mí hay una diferencia, bueno, vienen las noticias, ¿no? No vamos a seguir con el debate, pero creo que son dos casos diferentes. En conclusión, seguramente en ambos casos salió gente lastimada, pero el contenido era distinto y el micrófono era otro, el debate era otro y la situación era otra. Dos errores, uno peor. Y bueno, es así.
0: 5:00 p.m. las noticias.
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6: Cinco de la tarde en todo el país, en Buenos Aires, la temperatura 15 grados, 2 décimas.
7: Javier Milei le tomará juramento a Diego Santilli.
6: En Casa de Gobierno trabaja Martín Pared.
8: Javier Milei ya ingresó a Casa de Gobierno y se espera que en algunos minutos encabece el acto en el Salón Blanco para tomarle juramento al nuevo jefe de Gabinete de Ministros, Diego Santilli. Ya se encuentran en el interior también la mayoría de los invitados, entre ellos varios de los gobernadores que van a participar de la ceremonia en Casa Rosada. Martín Pared, Radio 10, Siempre Noticias.
7: Carlos Biancó se despega de la interna del peronismo.
6: El ministro de Gobierno bonaerense por Radio 10 sostuvo que su pelea es con Milei y Santilli.
9: Yo no voy a perder un minuto de mi vida discutiendo públicamente con los compañeros. En lo privado podemos discutir lo que querramos, con argumentos, con respeto, con los compañeros, con las compañeras, etc. Ahora no voy a perder un minuto de mi tiempo en hacer otra cosa que gestionar esta provincia y pelearme con Milei, con Santilli y con los que están destruyendo este país. Me parece que eso es bastante sencillo, creo que lo tenemos que entender todos, que la contradicción principal está en otro lugar.
7: El dólar oficial subió por segunda jornada consecutiva.
6: Marcó un nuevo máximo en el año.
7: El tipo de cambio acumula un incremento superior al 5% en junio.
6: Ya se ubica cerca de los 1.500 pesos.
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7: Choque con moto.

0: Autopista 25 de mayo, altura Parque Chacabuco hacia Liniers.
1: Otros dos siniestros reducen la circulación en Gurruchaga y Córdoba y en Marcelo T. de Alvear entre Charcas y Larrea.
0: Colapso en autopista Telepianes, sentido a General Paz, por micro detenido casi llegando a Piedra Buena.
1: Reducción sobre carril izquierdo de Lugones, altura La Pampa, por obras del paso bajo nivel.
0: Cortada Vera y Ramírez de Velasco entre Gurruchaga y Acevedo por obras.
1: Cerrado por obras el paso a nivel de Chivilcoy y vías del San Martín en Villa Devoto.
0: Buenos Aires y alrededores, 15 grados 2 décimas la temperatura, 56% la humedad.
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0: Bueno, muy bien, 8 minutos pasaron de las 5 de la tarde. Ustedes saben que la situación de despidos, de vaciamiento del Estado continúa, no se ha detenido en ningún momento. Desde hoy, desde muy temprano, nos empezó a llegar información de lo que está pasando en la Comisión Nacional de Energía Atómica, CNA, está en un proceso de desmantelamiento, desde que asumió Javier Milei. Y continúan cesando a trabajadores, que son muchos de ellos trabajadores contratados precisamente en la Comisión Nacional de Energía Atómica. Hoy fueron despedidos 170 trabajadores y trabajadoras contratados. Y estamos en comunicación legada de ATE, por supuesto, trabajadora de la Comisión Nacional de Energía Atómica, Carolina Ayala. Carolina, gracias por atendernos. Fernando Borroni te saluda. ¿Cómo estás?
1: Hola, muchas gracias por el espacio y sí, acaba con la preocupación, así como dijiste, venimos ya luchando hace rato con estas nuevas políticas del Estado que nos está gobernando hoy y el Ministerio de Desregulación, porque si hay un responsable directo es quien hoy está a cargo de ese ministerio, que es Federico Sursenera, y bueno, y ahora con esta noticia que nos pasó hoy a la mañana, que la CONEA, para la gente que no sabe, está por debajo de la dotación óptima para trabajar. En los laboratorios estamos trabajando con menos del personal que deberíamos, entonces además estamos realizando tareas de 2 o 3 personas porque estamos por debajo de lo que necesita la dotación para trabajar. Y bueno, y esto también es un poco porque hace rato venimos con unos salarios que están por debajo de la canasta básica, somos todos profesionales en diferentes áreas, ingenieros, doctores, todos por debajo del millón para abajo, y en mi caso puntual, yo manipulo material radiactivo, y bueno, y también, esos son los sueldos, y eso es lo que también ha hecho que se vaya mucha gente, y por eso estábamos por debajo.
0: Ahora, ustedes tenían, corregime si me equivoco, Carolina, cerca de 645 trabajadores y trabajadoras y ahora tienen 270 aproximadamente.
1: Exactamente, sí. Eso pasó desde el nuevo gobierno.
0: Y hoy 170 despidos.
1: Exacto. O sea, ya no quedamos nadie. Sí, la verdad que es una vergüenza porque son personas todas las que están bajo estos contratos son profesionales también en cada una de las áreas, que recién hoy estamos a fin de mes, hoy es 30 de junio y hoy les llegó la notificación. Claro. O sea, además también tienen ese sadismo de avisar el último día del mes que te quedas sin laburo.
0: Eso es una metodología. A ver, nosotros tenemos información, ustedes estaban dentro de las oficinas, ¿no? De los lugares de trabajo. ¿Entró Gendarmería a la sede de la CONEA?
1: Sí, bueno, igual yo trabajo en el Centro Atómico Bariloche y sí, vos tenés Bariloche, lo que pasó que vos me decís es en sede, es decir, hubo represión a compañeros y compañeras que fueron a hacer los reclamos. Obviamente nosotros hicimos los reclamos acá en Bariloche, que salimos a la ruta y bueno, tenemos varios niveles de acción que vamos a seguir mañana, pero bueno, en Buenos Aires puntualmente están las autoridades, que son las que han firmado el cese de todas estas personas, ¿no? Hablamos personas que también llevan más de 10 años trabajando en la institución, no son personas que se han contratado eventualmente, sino que venían haciéndose contrataciones anualmente y que a raíz de la ley bases en toda la administración pública se empezaron a hacer contrataciones cada 3 meses y ellos usaron, digamos, eso para tener a todos nuestros compañeros y compañeras cada 3 meses viendo si trabajaban o no 3 meses más.
2: Claro.
1: Pero lo loco también es que a su vez ellos están haciendo contrataciones de personal que no está calificado. Nosotros tenemos un caso

0: fue puntual, que, bueno, por ahí es el más grave, que es Felipe Randle, que solamente tiene secundario, entró para la parte de articulación de la institución y es una persona que no es idónea.
1: Claro.
0: Entonces, esa persona con otras 10 más tienen contratos anuales.
1: Ay,
0: No,
1: Carolina.
0: esto un poco para poner en la
1: Sí,
0: balanza, ¿no?
1: claro,
0: Que...
1: claro. Carolina, te pregunto justamente por eso, porque recordamos el escándalo de Arsat vinculado a Demian Rey de Nucleoeléctrica, perdón, quería decir, vinculado a Demian Rey de los gastos con tarjetas corporativas, etcétera. Por supuesto, no es lo mismo que la CONEA, pero entiendo que el programa nuclear en general está interdicto en este momento por el gobierno. Digo, ¿cómo están viendo eso? Pensando en lo que viene, porque obviamente este gobierno seguirá, pero lo que han roto, si se puede arreglar.
0: No, es tremendo porque estamos intervenidos, básicamente.
1: Claro.
0: Las nuevas autoridades que nosotros tenemos en la CONEA vienen todos de IOSITEC. IOSITEC, si no, no sé si se acuerdan, hace un tiempo, un par de años, fue privatizada. Estamos hablando de todas empresas estatales, ¿no? Que en algún momento, en otros gobiernos, nosotros pudimos entrar en un organismo internacional, que es la IOSITEC, que es demostrando que el país, nosotros como país podíamos enriquecer uranio y trabajar con la energía nuclear. Nosotros lo hicimos, pudimos sentar y sentarnos en esa mesa chica, siendo un país latinoamericano, y obviamente lo que nos daba soberanía. Ahora, hay obviamente otros intereses de otros países que no les gusta esa idea y entonces vinieron las empresas privadas. Tenemos el caso del CAREM, que es nuestro prototipo de SMR, que son los reactores modulares,
1: Claro.
0: que es un proyecto que viene del año 80
1: Los de Lima, ¿no?
0: y que, claro, exactamente, ahí tenemos, porque bueno, muchos de los contratados que ahora dejaron sin trabajo están en Lima, creo que en Lima fue la mayoría, y bueno, después de todos los centros atómicos y regionales del país. Pero bueno, es un poco de la mano de ese know-how que nosotros tuvimos de 70 y pico de años de la creación de la institución, que se lo están regalando, sacaron una documentación que la verdad que es muy grave desde Presidencia. Es un documento que habilita a las empresas privadas a visitar nuestras instalaciones, toda la información que quieran,
1: Sí, vos,
0: gratuitamente.
1: sí. El otro día, hace un tiempo, vamos a conocer esa noticia porque sí, nos ha llegado esa información, que no solamente es el vaciamiento, sino todo el trabajo que se está realizando se está entregando, ¿no?
0: Se está entregando, sí. Hay, digamos, la Comisión Nacional de Energía Atómica, hacemos un montón de cosas. Principalmente, cómo se va a ver afectada la población, digamos, son con los tratamientos oncológicos. Nosotros hacemos un porcentaje muy alto que tiene que ver con la medicina nuclear. A su vez, la CONEA no es una empresa, que es lo que tratamos de hacerle entender a uno de los responsables de todo lo que está pasando, que es Federico Napoli, que está en la Secretaría de Asuntos Nucleares, es un abogado. ¿No? Recordamos que es un abogado, así como toda la gente que tienen los libertarios que colocan en estos lugares de toma de decisiones fundamentales, difíciles y que debería haber una persona idónea, ponen a un abogado que piensa que la institución es una empresa y en realidad es un organismo, siendo así un organismo de investigación y de formación, que genera ganancias con la exportación de radioisótopos,
1: Claro.
0: que también lo están privatizando. La verdad que
1: Sí, es
0: es horrible donde lo vean.
1: Horrible por donde lo veamos, tal cual, tal cual. Carolina, yo te agradezco mucho por este rato, por supuesto que estamos a disposición, porque evidentemente ya había 645 trabajadores, pasaron a 272, hoy se echaron 170 y es un desmantelamiento, sumado lo que tiene que ver con todo ese trabajo que han hecho, que también se está entregando. Se está regalando. Bueno, por cierto, a disposición, Carolina.
0: Bueno, muchísimas gracias por el espacio y bueno, nada, seguiremos haciendo los reclamos correspondientes porque la verdad que quienes hoy nos quedamos en la institución estamos dándolo todo por todos los años. En mi caso, yo hace más de 20 años que trabajo en la institución y dejarla también significa dejar todos los años que uno hizo inversión en los proyectos que tienen que ver
1: Claro,
0: todos con la
1: claro.
0: soberanía nacional y con el país, ¿no? Así que
1: Y
0: bueno, vamos a darle lucha hasta que podamos.
1: vos estás hablando desde Bariloche, pero como vos bien decías, también la situación se está replicando en todo el país, con,
0: En todo el país,
1: claro.
0: bueno,

0: Claro.
1: Están reprimiendo a los compañeros y compañeras ahí en sede porque las autoridades se atrincheraron en una oficina sin dar explicación, porque otra de las cosas que tienen ellos es no hablar con el personal. Y bueno, y ahí hubo, lamentablemente, tuvimos compañeros y compañeras que salieron lesionados por esta... Bueno, porque obviamente las fuerzas represión. Nacionales...
0: Claro sí, que sí. Gracias, Carolina.
1: Bueno, muchísimas gracias.
0: Carolina Ayala Comar, trabajadora de la CONEA, la Comisión Nacional de Energía Atómica, es delegada de ATE. Ella contaba la situación en Bariloche, pero también se está dando la situación en todo el país. A mí me escriben personas de la CONEA y me mandan imágenes de lo que fue hoy Gendarmería entrando y reprimiendo, ¿sí? Y tanto ATE como CTA, CTA creo que dice, Secretario de Relaciones Institucionales, CTA, vocal del Consejo Directivo de ATE, bueno, emitieron un comunicado, ¿no? Que dice que frente a los despidos, lo estoy resumiendo, los trabajadores comenzaron a concentrarse en la sede central de la CONEA para exigir respuestas inmediatas y la renovación de la totalidad de los contratos. Las desvinculaciones afectan a profesionales, investigadores, técnicos y personal especializado que sostienen las áreas críticas del desarrollo nuclear argentino. ¿Se acuerdan que hace un tiempo atrás hicimos una nota también a partir de cómo todas las investigaciones en el orden de lo nuclear se están entregando? Y lo acaba de decir Carolina, vienen y les entregan todo. Y la Argentina está en temas de la ciencia nuclear, por decirlo de esta manera, entre los países más prestigiosos del mundo. Desde las organizaciones gremiales denunciamos al gobierno nacional que está avanzando en un proceso de desmantelamiento de los organismos científicos y tecnológicos más importantes del país. Bueno, y luego de esto fue cuando Gendarmería, porque los trabajadores estaban aquí en la sede central, ingresó y reprimió a quienes están defendiendo nuestra ciencia, Así las cosas.
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0: despierto con el golazo.
1: Muy bien, Fernando. Mientras que esperamos obviamente el partido de Francia-Suecia en un ratito nomás, 18 horas, y a las 22, México-Ecuador, con entrenador argentino como Sebastián Becasese. Hablando de entrenador argentino, Gustavo Alfaro, ayer ustedes lo marcaban, junto con sus jugadores, dieron un paso más en la historia de Paraguay, que la tiene obviamente, no es a partir de ayer, pero que obviamente lo acrecentó después de eliminar nada más y nada menos a Alemania. Alfaro se convirtió en el primer entrenador argentino en eliminar a Alemania en un mundial. Porque Bilardo le ganó en una final, le ganó en mano a mano para...
2: Mira qué dato.
1: Pero una eliminación de Alemania, primer entrenador argentino fue Gustavo Alfaro. Así que la verdad...
2: ¿Cómo se pueden buscar datos en el mundo del fútbol? Le pegás 40 vueltas, tenés 40 datos distintos, muy bueno.
3: Sí. Mauro los tiene todos.
2: No, pero ves que es la manera, ¿no? El único entrenador argentino que entrenador que dejó afuera.
1: Que eliminó, porque bueno, el grande le ganó en una final. Se sentó Alfaro... La primera respuesta duró más de 7 minutos.
3: Sí, está bien, si hubiese querido hablar 3 horas, sí, tenía derecho.
1: Claro, si cuando pierdo dura 45. Ayer, 7 minutos la primera respuesta. Escuché más gran Gustavo.
4: Como les dije a los jugadores, lo que bien describió este Marlene, vivir una noche épica, vivir una tarde épica, porque hoy invitaba a la épica. A veces todos los padecimientos que sufrieron estos muchachos a lo largo de todo este tiempo, los padecimientos que sufrió Paraguay, si nosotros, si resistencia está grabado, la resistencia al resistir está grabado en nuestro documento de identidad, en nuestra sede de la identidad. Entonces había que resistir, para eso había que tener un plan de partido, había que saber por dónde iban a intentar ellos ir, se nos hizo cuesta arriba porque la temperatura, el hecho de no poder... sacar rápido la pelota, el no poder a veces tener esa precisión para obligarlos a retroceder, a veces te conspira contra la posibilidad de plantear el partido, pero la verdad que consiguieron, como se los dije en la charla, yo quiero ver a 26 guerreros.

0: Los entrando todos juntos abrazados a cantar el himno, van a ser 25 porque Diego va a estar arriba, pero porque no podía estar con ellos porque estaba suspendido, pero van a ser 26 porque Diego va a estar ahí con ustedes y quiero que esos
1: vamos a pasar los 45 minutos.
2: No, pero pregunto. Viste lo que dijo, resistir está grabado en nuestro documento evidente.
1: Es un crack. Es un
2: yo creo,
1: tiene un chamucho abre, maravilloso, ¿eh? Chamucho mucho, en el buen sentido, no sí, lo digo despectivamente.
2: O abre muchos sobres de azúcar. Que hay lindas frases ahí, o lee mucho. Yo creo que la segunda
1: tiró hace muchos años, había tirado que si ves la sombra de un gigante que se te acerca, no te asustes, porque depende de dónde le dé el sol, puede ser un enano.
3: Sí, sí, una cosa de loco, nada.
1: Una cosa, ¿no?
3: Está bien, ¿eh?
4: Larry, hermoso.
1: No, porque. Y bueno, bien, che, ayer, escúchame, ayer hizo algo en el último penal, que fue trágico. Que lo iba, que después de haber errado dos y que el arquero no haya podido atajar, que va a patear el 2 de Lanús.
2: Sí.
1: El que hizo el gol, no me acuerdo el nombre. Sí. Bueno, y él se acercó. Laguna, Mauro tampoco.
2: Santo Laguna.
1: Sí. Bueno, estaban todos los jugadores de suplentes de Paraguay, Canales.
2: No quería decir el Chivo,
1: por eso. Estaban todos ahí a un costado de la cancha, sí, por supuesto, con el técnico todo. Sí. Y era el último. Era el último. Había que hacerlo, si no después volvió a patear a Alemania. Se les acercó a todos y los miraba a la cara, vos lo viste, les empezó a gritar uno por uno, es ahora, y le señalaba, y con los dedos señalaba como diciendo, piensen en positivo, es ahora, y empezaron todos a agitar, por algo que nadie podía hacer nada, porque estaba en los pies de Canales nada más. Pero bueno, ahí está.
2: No, yo la verdad que
3: lo contrario pasaba en el otro, ¿no?
2: Con en
3: el
2: Alemania,
3: otro técnico,
2: en el otro
3: bando. No quería patear nadie.
2: No. Insólito. Es más, hay algunas internas que hoy Lothar Matthäus dio a conocer. Siempre cuando hay una eliminación fuerte en selecciones así, candidatas o muy, muy importantes, aparece algún inconveniente. Algunos jugadores que se han escondido en un momento clave, que es la ejecución de los penales. Así que bueno, Francia o Suecia, porque todo dice, bueno, Paraguay ahora enfrenta a Francia. No, bueno, Francia o Suecia, que arranca en un ratito.
1: Ahora, porque Paraguay le ganó a Alemania, creemos que todos son posibles, son susceptibles de ser derrotados, cosa que es cierta.
2: Puede pasar.
5: Es fútbol, claro.
1: Claro, pero ojalá.
2: Para mí no hay chance.
1: Para mí tampoco hay chance, pero bueno.
2: Yo qué sé.
1: Increíble. Bueno, muy bien, pero contentos. Contentos. Hoy no, yo no creo. Dice, tampoco tenía margen Paraguay de ganar a Alemania. No sé, ya le había ganado Ecuador a Alemania.
2: Sí, a ver, como se dio el partido, ¿no? Como se dio el partido, yo te digo que Paraguay llegó a los penales de una manera, no te digo milagrosa, pero fue muy interesante el planteo. Pero Alemania en un momento yo pensé que se lo terminaba ganando.
6: Es que era lógico que no iba a salir a atacar tampoco, ¿no? Iba a resguardarse.
2: No, tampoco metió la cola atrás como creí que
6: iba
2: a hacer.
6: No, pero se resguardó. En un momento del partido no le quedó opción.
2: No, fue inteligente.
6: Es que es peligroso, pero bueno.
2: Por ejemplo, bochornoso fue lo de Países Bajos, de Koeman, que no me sorprende porque recuerdo el Barcelona de Koeman, lo que era cuando se peleaba con Messi, no jugaba nada. Es más, ayer Koeman se sentó en conferencia de prensa y habló obviamente bastante enojado porque le hablaron sobre la postura del equipo y bueno, a él no le gustó nada.
1: Muy bien, ahora voy con Vane, que hay información judicial. Les cuento que vamos a estar en La Plata. ¿Cuándo voy a La Plata?
6: ¿Cuándo?
1: El viernes 10 de julio. Ah, falta. Porque no es este viernes, es el otro viernes.
6: ¿Y este viernes?
1: ¿El viernes 10 de julio hay algo? ¿Hay alguna fechita de mundial?
2: Sí, todos los días, ¿sabes? Sí.
1: Bueno, después chequeame a ver
2: viernes,
1: si nosotros...
2: ¿Cuál, 3?
1: El viernes 10 de julio.
2: Viernes 10, sí.
6: El jueves 9.
1: No, pero ¿podría estar Argentina ahí?
2: Y sí, claro, el tema es que acá me pone...
1: No, Argentina juega el sábado,
2: acá me pone, no hay ningún partido, claro, porque
1: claro, todavía no.
6: No, con motivo de tu presentación, la FIFA fecha.
1: Exacto, viernes 10 de julio, 7:30 de la tarde, voy a estar en la calle 22, 1383 es el número, la casa de Oscar, del querido Oscar. Calle 22, número 1383, el viernes 10 de julio, 19:30, pueden ir haciendo las reservas. Muy bien, dicho esto, actualizamos información judicial, Vane Petrillo.
7: Sí, es importante esto porque...

0: Cambió todo el tema migratorio. Antes un juez es el que te daba la ciudadanía argentina y a partir de este decreto de necesidad pasó a manos de migraciones toda la potestad de otorgar la ciudadanía. Endureció todo el tema de los controles migratorios, el tema de la salud de los extranjeros, la educación de los extranjeros, todo esto con un decreto de necesidad de urgencia. La Cámara Electoral lo anula porque dice que el Poder Ejecutivo no puede tener este tipo de facultades. Acá estamos hablando de derechos políticos de extranjeros, que tiene que ver con lo electoral, y el Poder Ejecutivo no tiene esas facultades que son del Congreso y son facultades legislativas. Atenti con este fallo de la Cámara Electoral que me parece importante y es un revés al decreto de necesidad y urgencia del Poder Ejecutivo, del gobierno de Milei.
1: Muy bien, título para dentro de un ratito, Vero.
2: Bueno, se lanza una serie animada argentina que fue premiada en Francia en uno de los festivales más importantes del mundo. Talento argentino hasta en animación, amigos.
1: Muy bien, muy bien. Y una más, todo para después de y media, ¿eh?
3: Sí, hay un partido para las 4 de la tarde de ese viernes.
1: Ajá.
2: Ah, la información
1: ¿cuál?
2: Que buscabas.
1: Claro. ¿Pero puede llegar a ser Argentina?
3: No, pero 4 de la tarde. Pero a la gente le interesa todo.
1: No, pero vos tenés que jugar para mí.
3: Sí, pero por eso te digo 4 de la tarde, así que no hay ningún problema.
1: ¿Y si hay penales?
3: Nada.
2: Ahí le pone Shakira.
1: Bueno, muy bien, no, 50, sacame Shakira. No, pero él no sabe.
4: El 9 no es feriado. El 9.
0: Sí, sí. 9 de julio.
4: Sí, no es el cumpleaños de mi mamá, por eso.
2: Ah, es por eso, Pato.
4: Entonces el viernes no vengo.
2: El Pato, el viernes es no laborable igual.
4: Por el partido y el cumpleaños de mi mamá.
1: Está bien, perfecto.
4: Todo cierra, ¿no?
0: No, el viernes.
1: Todo cierra. Sí.
4: Todo Marcos cierra. Me vino y dice, me está comprendiendo.
5: Estoy pensando cuando juega Argentina.
4: Es un quilombo.
5: El sábado.
1: Si gana, pará. Si le ganara. ¿Ves cómo estás?
5: Claro, ganase.
1: ¿Ves cómo estás?
0: No, está bien, es buena la pregunta. Chicos,
1: en el caso de que Argentina le ganara, ganase,
3: sí.
1: O ganare,
3: sí.
1: Cabo
3: Verde.
1: A esta gente de Cabo Verde.
0: Sí. ¿Cuándo jugaría?
4: Contra Egipto. No, o sea que no, va, no, no sabemos sé si va a suceder, pasar, no pero sabemos. No importa.
3: Jugamos contra Egipto.
1: No, contra Egipto o...
3: Australia. O sea, con Egipto. ¿Cuándo? Y después vamos a jugar con Colombia.
0: ¿Cuándo?
3: Y después vamos a jugar con Inglaterra. Y después la final con Francia. Y somos campeones del mundo.
0: ¿Cuándo el próximo?
3: Menos que lo diga.
4: Si Cabo Verde, si Cabo Verde gana, ¿es Capitán Verde el otro partido? ¿Lo ascienden?
0: Oh, ¡Ay, qué bien!
5: ¡Estuviste bien!
1: Gracias.
4: Gracias. Muchas gracias.
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7: Cinco y media de la tarde en todo el país, en Buenos Aires, la temperatura 15 grados, 2 décimas.
8: Asume Diego Santilli la jefatura de gabinete.
7: Pero la renuncia de Manuel Adorni no aplaca el ruido en el Congreso.
8: Allí trabaja Bruno Guiso.
9: A pocos minutos de la oficialización de Diego Santilli como nuevo jefe de gabinete, el diputado de la coalición cívica Maximiliano Ferraro aseguró que pese a que el gobierno se esforzó en mantener a Manuel Adorni, la sociedad ya le había dado la espalda.
10: Yo no sé si cambió la agenda parlamentaria, está claro que lo de Adorni era insostenible. Insostenible porque le picó el boleto una sociedad que sintió que la tomó por estúpida en su catarata de mentira tras mentira, pero a su vez también con un boleto picado acá en el Congreso de la Nación.
9: Bruno Guiso, Radio 10, Siempre Noticias.
7: Habló el papá de Loan y complicó a Laudelina en su declaración.
8: José Peña volvió a reclamar que quienes sepan lo que pasó cuenten la verdad.
7: Aseguró que su hermana, Laudelina, habló de un supuesto accidente el día siguiente de que el nene fuera visto por última vez.
8: En tanto, Marcelo Hanson, abogado de Mónica Millapi y de Daniel Ramírez, sostuvo que no pueden decir nada porque no vieron nada.
11: Del resto de los parientes, más que nada aclarar situaciones que se fueron sucediendo con posterioridad a la desaparición. Ubicar tiempo, modo y lugar, por ejemplo, a nosotros nos interesan los horarios en que ellos vieron y tomaron contacto con Millapi y con Ramírez, cada uno de los familiares. Algunos no tomó contacto, obvio, pero respecto a lo que sí los vieron, para desmitificar un poco esa fantasía que se hace de que Ramírez tuvo perdido gran parte del tiempo en el campo. Y van a ver después con los testimonios que no fue así.
7: Murió el policía agredido durante una gresca en un partido de fútbol en Carcarañá.
8: Gustavo Velázquez, coordinador de Seguridad Deportiva de Santa Fe, confirmó la sanción para el club Cremería de esa localidad.
5: Nosotros hemos dispuesto una resolución donde el club no va a poder jugar todo lo que resta del 2026 y hasta el 31 de diciembre del 2026.

0: 7 con público, va a jugar a puerta cerrada de local, lo que es la reserva y la primera, y cuando le toque ir de visitante, va a poder los jugadores, cuerpo técnico y los dos delegados que nos informaba la liga, tienen que llevar siempre para poder presentarse a un partido de fútbol. Y también le sugerimos a la liga, a nosotros, que tome una medida drástica respecto a la institución y que acompañe la decisión nuestra del Ministerio de Justicia y Seguridad. Tomaron nota de eso, van a hacer una reunión ellos como corresponde y van a acompañar también con la medida más drástica que puedan llegar a tener ellos.
1: 15 grados, 2 décimas, la temperatura en Buenos Aires, humedad 56%.
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1: ...37 minutos pasaron de las 5 de la tarde... Vamos a ver cómo está el tránsito a esta hora. Nora Costa, buenas tardes.
2: Buenas tardes, Fernando Borroni, buenas tardes a todos. Un tránsito bastante intenso en este martes. Se ve en todas las autopistas mucha demora. Cantilo, desde la zona de Aeroparque para ingresar a General Paz, está muy lenta, con un choque a la altura de Arroyo Medrano. Esto hay que tenerlo en cuenta porque está frenando bastante. General Paz está muy lenta, hay un incidente vial a la altura de Concordia, sentido al Riachuelo, hasta la zona de Liniers. Hay bastante demora porque otro incidente vial a la altura de Bainón complica la circulación para los que circulan por General Paz. En cuanto a Panamericana, en el kilómetro 20, mano al norte, a la altura de Paraná, se produjo un choque. Está muy lenta la salida de Capital Federal, las demoras se sienten hasta Bancalar, y donde otro incidente vial complica la circulación, en este caso en dirección a General Paz. Autopista 25 de Mayo, limitada.

0: por un choque a la altura de Rivera Indarte, Manuel Inier, que le tiene muy cargada hacia Richeri, Perito Moreno, desde la zona de Parque Avellaneda hasta llegar a el acceso este, muy lenta el acceso este hasta Ciudadela con demoras y la autopista Buenos Aires La Plata con retrasos en la zona de Wilde y de Bernal, especialmente la zona de Dock Sur complicada. En la ciudad tenemos varios choques, uno de ellos se produce en el cruce de las calles Juana Zurduy y Cabildo, el otro en Gurruchaga y Avenida Córdoba, y también en Belgrano y Balcarce. Los servicios todos a horario, Fernando.
1: Gracias, Nora querida, fuerte abrazo.
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1: Bueno, muy bien, en este momento está jurando Diego Santilli como jefe de gabinete. Lo escuchamos, a ver qué está pasando.
4: El cargo de jefe de gabinete de ministros al contador público Diego César Santilli. Artículo 5, de forma. Firmado, señor ministro de Relaciones Exteriores, Comercio Internacional y Culto, licenciado Pablo Quirno. Señor presidente de la Nación, doctor Javier Milei. Acto seguido, el señor escribano general del gobierno.
1: Vamos a ver, mientras tanto, quiénes están ahí sentados. Yo logro ver a Martín Menem, logro ver a Karina Milei. Por supuesto estaba Caputo, creo que lo vi a Quirós también, me pareció.
5: Está todo el gabinete, el más importante es que está Manuel Adorni. Está Manuel Adorni a la derecha, cuando, si lo estuviéramos viendo en una pantalla, está a la derecha al lado de un granadero pegado a Diego Santilli. Está Manuel Adorni, con quien se reunieron. No se habían reunido ayer.
1: Pero está bien que esté, porque en realidad suele estar el ministro que deja.
5: Sí, está bien que esté. Lo que pasa es que este hombre se va con la honra por el suelo. Pero digo, más allá de eso, es correcto que esté. Yo creo que a propósito están mostrando esta transición ordenada, digámoslo así, cuando no lo es, obviamente. Pero salió despedido. Está también Raúl Jalil, está Leandro Esdero, está Juan Pablo Valdés, Carlos Sadir, Alfredo Cornejo, Rolando Figueroa, y siguen las firmas. 14 gobernadores, 13 gobernadores y el jefe de gobierno porteño, Jorge Macri, que
6: es
5: han
6: medio
5: asistido.
6: Inédito, ¿no? Que estén todos los gobernadores así.
1: Bueno, una asunción de jefe de gabinete.
6: Sí.
5: Y lo que pasa es que este gobierno tiene, la verdad que con los gobernadores tiene una llegada, porque se han vuelto mendicantes, porque saben que tienen que venir a buscar pauta, y particularmente Santilli estuvo teniendo reuniones, esas que ya no tenía Adorni, porque Francos sí fue un jefe de gabinete que se reunía con gobernadores. Es cierto que la cartera interior era parte, lo que va a pasar ahora, ¿no? Era parte de las potestades de Francos. Cuando lo volvieron a dividir, Diego Santilli tomó ese rol, y la verdad es que lo hacía mucho mejor que Adorni, al que los gobernadores en la mayoría de los casos ninguneaban, porque no era un tipo importante, no tenían nada que discutir con ellos, realmente no sabía nada, ¿no? Pero bueno, ahora volverá Diego Santilli a seguir manteniendo eso. Les importa mucho la reforma electoral, quieren para noviembre volver a la carga con eso y tratar de eliminar las PASO, porque saben que con eso complican mucho el peronismo. Y por supuesto todo lo demás que tiene que ver con el jefe de gabinete de ministros.
1: Bien, ahí está el abrazo de Milei. En este momento está abrazado a Adorni, casi llorando sobre el hombro de Milei.
6: Llora.
1: Y a Santilli. No, esta imagen es increíble.
5: Es el abrazo del oso.
1: Pero es el abrazo de los tres.
5: Sí. Es uno de los momentos institucionalmente más idiotas de la historia de la política.
1: Ahora digo, Santilli se quiere matar. Quiero decirles algo. Yo no lo conozco. Santilli se quiere matar. El abrazo, cual Boy Scout, de los tres. Adorni casi apoyado sobre el hombro del presidente, me generó una vergüenza ajena realmente increíble. Despedir a un corrupto bueno, Milei es otro corrupto, ¿no? De Santilli hay quienes dicen que también hay una larga lista de cosas para preguntarse. No lo sé, por lo menos hasta el momento no tengo esa información. Pero una jura en el que, claro, la figura de Adorni complicó. Ahí se están poniendo todos de pie, lo está aplaudiendo. Mirá qué contento que aplaude Jalil, qué vergüenza. Otra vez Adorni saluda, otra vez Santilli abrazado a Adorni. Adorni dice, ¿y ahora qué hago? Nada. Este es el momento de la soledad que va a sentir Adorni.
5: Claro, a partir de ahora.
1: Sí, sí. A partir de ahora, se acaban de dar vuelta todos. Adorni no existe más para el poder. A partir de ahora va a su despacho, si algo le queda de él. levanta en una cajita de madera alguna bolsa de supermercado que le haya quedado de todo lo que ha comprado y empieza a guardar sus cosas y se retira en silencio. Solo algún movimiento, algún gesto de alguien de seguridad que le diga adiós ministro o adiós Manuel. Y a partir de este momento, pasó al olvido. La foto, ¿no? La foto que ya están poniendo todos los medios, sí, que creo que se van a hacer las redes, sí, y los memes. Ese abrazo, sí, casi como triste, está, acongojado.
5: Le arruinaste la Asunción a Santilli.
1: Le arruinaste la Asunción a Santilli.
6: Sí, la verdad que sí.
1: Bueno, pero además de eso, además de eso, ¿no? La soledad, nadie te va a atender el teléfono, Adorni, pero no por vos, porque el poder es así. El poder, cuando no le servís más, te desprecia, te deja en un costado, y en este caso bien merecido que lo tiene. Ya los teléfonos no van a sonar y ya los llamados no van a ser atendidos. Esto es así. Yo no sé a veces si es peor o es más doloroso lo que te puede marear el poder que la soledad que puede dejarte el poder. ¿Por
6: bueno,
1: qué?
6: Adorni ni Tabar lo atendía ya.
1: Bueno, está bien, es cierto. Viene como en un proceso. Claro. Pero esto, Vane, ahora sale a la calle y es un ciudadano más. Esta noche prende la tele, o esta tarde, y ve, y mañana ya no tiene nada más en qué pensar que no sea en cómo no ir preso.
5: Claro, eso, porque te iba a decir eso. Pero no es un ciudadano más, es un ciudadano pisa la calle y lo putean.
1: Bueno, exacto.
5: Digo, que también es un tema, ¿no?
1: Qué terrible momento. Porque, y es el mismo hombre. El hombre, yo creo que ahora, los que vayan a replicar la imagen, que insisto, es la imagen de este Adorni casi llorando sobre los hombros de Milei, y no por casualidad esto que dice Marco, no por casualidad queda totalmente tapado Santilli. Digo, en la foto queda tapado, y en lo político, en esta asunción también queda tapado. Pero digo, esta foto es la foto de un corrupto, pero de un perdedor. Adorni, el soberbio, había todas. Adorni, el que se cansó de mirarnos por encima del hombro. Adorni, que celebró el recorte de derechos. Adorni, que nos trató de chorros y de delincuentes a los periodistas. Adorni, que te trató a vos como un tipo que si no le alcanza, una mujer que si no le alcanza es porque no quiere laburar, o a vos que cobrabas una asignación por discapacidad o un recurso por un programa social, a vos que te trató de delincuente, ese hombre terminó siendo un corrupto y un perdedor que se va en la soledad, que ojalá acabe con toda la rigurosidad y la justicia que él no le dio a los demás. Ojalá que la justicia actúe y que aplique ni más que eso, lo justo. Y si lo justo es que vaya en cana, que vaya en cana. Pero qué bárbaro, ¿no? ¿Cómo hace cuánto, Vane? En diciembre. ¿Cuándo empezó lo de Adorni?
5: Hace 100 días, sí, 110 días.
1: O sea, 3 meses y algo más.
6: Y algo más, claro.
1: O sea, enero, marzo, abril, mayo. No, empezó en mayo. Marzo.
6: Un poquito antes, sí.
1: Marzo. Bueno, en enero, este hombre se creía Dios. En enero. Donde todavía no estaban ni las primeras imágenes. En enero y en febrero, era el cancherito que basureaba a nuestros colegas.
6: Claro, siendo la función de como vocero, antes de ser jefe de gabinete.
1: Ahí lo tenés. Bueno, muy bien, por supuesto que... Por supuesto que este será el tema y la imagen no se va, muchachos. La imagen esa no se va.
5: Suerte, Colorado. Arrancaste bárbaro, negro.
1: Arrancaste. Bueno, entre un Colorado, un corrupto y un loco, mucho. Digo por la yeta, dicen.
5: ¿Cuál es? No, perdón.
1: No, yo no digo ni nada ni ninguno.
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0: Lucas Moreira está en la operación técnica desde ayer, hoy, siempre ahí haciéndonos el aguante. ¿Qué es de la vida de Bárbara? ¿De vacaciones? ¿Viene mañana? ¿Y qué, por qué falta? Bueno, gracias, Lucas, querido, gracias. Bueno, muy bien, nos estamos yendo con una ronda de noticias, pero Vero, lo prometido.
1: Bueno, les había prometido sobre una serie que justamente es argentina. Argentina no se dedica a hacer anime. El anime es una animación justamente japonesa. Pero hay un estudio de ficción, de animación argentino, que está realizando esta animación, que se estrenó en un festival muy importante de Francia, que ganó allí, que fue mostrado, y se llama Electro Andes. Sí, es una serie animada que justamente transcurre en una versión fantástica de la cordillera andina, y lo más loco del caso es que sus protagonistas toman mate, usan poncho, y la historia justamente habla de dos hermanos que están luchando contra la explotación minera en esa cordillera, que están luchando justamente buscando a su abuelo que está desaparecido, y que este futuro distópico en el que transcurre tiene a la tecnología como tirana, uh-huh, y ellos intentando usar esa tecnología en pos de algo bueno, ¿no? Es un futuro en donde aparece la desolación, aparece la dictadura, y en esta ficción se va a utilizar a su favor. Nada, ni bien salga, se las voy a traer y les voy a contar, porque me tiene recontra flasheada, tiene música increíble con folclore metida, y yo estoy segura de que va a recorrer el mundo, ¿eh?
0: Muy, pero muy bien. ¿Viste ya el segundo capítulo de La Casa de los Dragones?
2: No lo encontré yo el segundo capítulo. Ayer lo puse.
0: ¿Ya te pasó
2: no
0: esto con otra serie?
2: Sí, vos vas como más adelantado. Yo pongo y no,
0: existe,
2: no está todavía.
0: Un solo HBO para todo el mundo.
2: No lo veo. O bueno, sea, veo solo el primer capítulo de la segunda
0: pero
2: temporada.
0: Pero no, si todos los domingos está. Pero estás apretando algo mal,
2: no,
0: Vanessa.
2: No, lo rebusqué.
0: Grande,
2: no,
0: Vanessa,
2: pero también lo ha, no, me lo hizo
0: es
2: mi
0: como
2: hija.
0: Yo la edad,
2: me lo hizo mi hija, que sabe buscar rapidísimo todo, y no lo encontramos, ¿no?
1: Es el mejor rankeado de toda la serie.
0: ¿Viste? Bueno, y ella dice que no está. Señores y señoras, hoy presentación especial, por supuesto, luego de esta.
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0: Para
1: pero
0: no,
1: me gustó,
0: de cancha. Feliz cumpleaños, Juana Morín.
2: Muchísimas gracias, queridos amigos.
0: Muy bien. ¿Cuánto, Juan?
2: 34.
0: 34. Momento de silencio, por favor. Necesito música de...
3: De 34.
0: De no, música, 34. Música de onda de Domingo para la Juventud.
3: Ah, de concurso.
0: O música de concurso. O música de... Concéntrate. Deja el celular. ¿Sabes qué? Estás como mis hijos. Deja
2: sí,
0: el celular.
2: Sí, estoy adicto.
0: Estás muy mal.
3: Es muy
0: bueno,
3: joven.
0: Prepárate. Bueno, ¿dijiste cuántos?
2: 34.
0: ¿Qué vas a hacer hoy?
2: No, voy a periodistas a la noche.
3: No vayas hoy. ¿En serio? Es tu cumpleaños.
2: Sí, voy a periodistas. Pemi, es un día, chicos. Tengo que ir a trabajar.
0: ¿Qué, no, qué bueno, pero te
2: ¿y sí?
0: Ahí está. Señores.
2: Y vengo del médico.
0: ¿Qué te dijo? Cortá la música. ¿Qué te dijo el médico?
2: Yo para mí es un día normal, entonces me saqué turnos y hice cosas.
0: ¿Pero para qué fuiste al médico?
2: Traumatólogo, tengo los meniscos.
0: Bien, no perdemos nada. Vuelvo a poner.
2: No.
0: Vamos. Tenés que responder con ritmo, ¿eh? No me empieces ahí, no sé.
2: Dale.
0: Mejor cumpleaños de los 34.
2: ¿Eh?
0: No.
2: Y bueno.
0: Dale, jugátela. Mejor cumpleaños de los 34. Listo, pasa, la vas a contestar después. Mejor soplada de vela.
3: ¡Upa!
4: ¡Epa!
0: En el cumpleaños. ¿Por qué pensaron así?
2: Fernando. No.
3: ¡Fernando!
0: De la celebración del momento de la torta. Yo no soy así, che, que no piensen.
2: ¿Pero qué diferencia hay entre
0: no contestaste, vamos,
2: y mejor
0: no,
2: soplada de vela?
0: No, hay diferencia. Bien, cumpleaños más numeroso.
2: ¿Más numeroso el año pasado?
0: ¿Cuántas?
2: ¿Cuántas personas?
0: No. Está, vamos no otra entiendo. Vez. ¿Puedes poner la presentación de Amorín?
2: No lo entiendo.
0: ¿Del pase? Porque no está.
2: Pero
0: bien,
2: solo
0: no.
2: Él se sigue el ritmo, sí, porque pero, nadie lo está entendiendo.
0: Pero bueno. Vamos.
2: Mejor soplada de vela.
0: No, quiere decir.
2: Es sexual.
0: Hay momentos.
2: Medio grotesca.
0: No. Hay momentos en los que, por ejemplo, para mí, lo que me ha pasado, por ejemplo, a la mejor soplada de vela es cuando me sacaba una foto. Bueno. Con todos mis hijos, con mis sobrinos, estaban todos juntos.
2: Eso es muy lindo.
0: Mi familia,
2: ahí
0: todo, la foto de la soplada de vela.
2: Ahí tenés razón.
0: Vamos otra vez, por favor, música.
2: Vamos otra vez. Dale.
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0: 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Bien, vamos otra vez, segunda
2: vamos
0: oportunidad.
2: Vamos todos de nuevo, dale.
0: 1, 2, 3, vamos, mejor cumpleaños.
2: El año pasado.
0: Edad, ¿por qué motivo?
2: ¿Por qué motivo? Porque estuve rodeado de afectos, cariño, amigos, compañeros de trabajo.
0: Sarasa, mejor soplada de vela.
2: A los 18.
0: mucha familia había alrededor, me encanta. El más numeroso de todos.
2: El del año pasado.
0: ¿Qué significa el más numeroso? El de más gente, boludo. Más numeroso.
2: Y pero te dije, el del año pasado, y me dijiste, ¿por qué? Pues te dije, ¿y 100,
0: cuántos?
2: 150 habremos
7: ¿en
2: ido.
7: ¿En serio?
2: Sí.
0: No, eso no es un cumpleaños.
7: No,
0: eso no
7: pude ir porque estaba yo ya con...
0: Eso no,
2: no
0: es un cumpleaños.
2: Yo hubo unos fiestones. De hecho, este año...
0: No, pero eso no es un cumpleaños sincero. 100 personas, no.
2: Pero pará, juntamos. En ese momento trabajaba en Futurock, tenía venir la gente de Futurock, que sigue, va a seguir invitada este año también, por supuesto. C5N, los compañeros de Radio 10, éramos un montón.
0: Ah, vos invitás a todos.
2: Y yo tengo mis amigos de la vida, además, que somos una banda. Entonces.
0: ¿Te gustan los cumpleaños de un montón de gente? Qué espanto.
2: Mejor edad, 27, 28.
0: 27, ¿no? 28. ¿Algún motivo de particular?
2: Plenitud. Futbolística, mental.
0: Perfecto. Cumpleaños de mierda.
2: Sí, 2010.
0: ¿Por qué?
2: Nos quedamos. No, 2006. Nos quedamos afuera con Alemania.
7: Ese día.
0: Todo vinculado
7: ese
0: al día. Fútbol.
7: Malísimo.
0: Qué invitado.
7: Malísimo.
0: Invitado desagradable, que se sumó y no lo tenías previsto.
2: Invitado desagradable, se sumó y no lo tenía previsto. Y el año pasado, seguro.
0: ¿El nombre?
2: No, no sé.
7: No, ¿cómo?
2: Pero te cae siempre. Cuando haces cumpleaños numerosos como yo, siempre te cae alguien que sigue.
0: El peor regalo que recibiste en tu vida.
2: El peor regalo de mi vida, un libro, no voy a decir el autor, que hablaba de...

0: emocionalidad tóxica.
1: Ah, ya sé, también vos quién.
0: No, no sé si te imaginas.
2: Listo, está cancelado.
1: No sé. Está cancelado.
0: No, no, pero ¿sabes por qué? Qué sé yo, es un libro, pero me lo regaló un familiar con el que yo estaba, con el que había tenido ciertos cruces.
2: Ah, mala leche, es un regalo mala leche.
0: Y me pareció, claro, me dije que fue.
1: Estaba mandando una señal.
0: Claro. Le dije, decímelo, maestro.
2: Claro.
0: Qué feo. O maestra.
2: Sí, o maestra, claro.
1: Fuerte,
2: sí,
1: ¿no?
2: Sí, te está diciendo tóxico. Te está diciendo tóxico. Bueno, muy bien.
0: ¿Está bien?
2: ¿Alguno te dio un abrazo como el que le dio a Adorni, a Santilli y a Milei recién? No sé si lo llegaste a ver porque estabas bajando.
0: No lo vi.
2: No.
1: Es una de las postales más estúpidas de la historia política argentina.
0: ¿Por qué?
1: Los tres abrazados en conjunto.
0: ¿Los tres?
2: Los tres como si fuesen, vamos todos al campamento, los
0: qué lindo.
2: Los Boy Scouts.
0: Bueno.
2: No sabes, es increíble.
0: Bueno, mirá cuando Adorni suba a las escalinatas de Comodoro Pi, abrazado con Santilli y Milei, supongo, sí. ¿No?
2: No, se banca. Queda solo.
0: ¿Los amigos se bancan en las buenas y en las malas o
2: la
0: no?
2: La soledad de este momento, Juan.
0: Ah,
2: mirá. La soledad de este momento. El abrazo. Vení, te invito. Vení, Marcos, te necesito. Sí. Vamos a hacer el abrazo.
0: ¿Yo quién soy?
3: Ah, el abrazo del terror.
1: Pues tenemos que invitar a esos tres nefastos.
2: Vos sos el Colorado.
3: La cara
2: vos sos.
3: Adorni.
0: Bueno,
2: no, vos sos.
0: No, quiero Miller. Ser. No, quiero
2: ¿vos
0: ser.
2: Vos querés Adorni, vení. Sí.
0: Te tengo que explicar. Y pues, viste, por lo menos la junté, qué sé yo.
2: Claro.
0: Se me dio, claro, todo junto.
3: Vos sos Milei.
2: Yo soy Milei.
0: Y Milei también.
2: Ese es Milei, esto es así, pero
0: está saliendo solo tu trasero.
3: Qué lindo plano, chicos.
2: Si no tenemos la cámara, muchachos, bueno, volvamos a los lugares como estamos.
3: Pará, porque por ahí la ponen.
2: Ahí va, vamos, pero suban.
3: Ahí está.
2: No, así no.
0: ¿Cómo fue?
2: Vení.
3: Hacelo bien.
2: Porque vos sos. Vos apoyate acá.
3: Bueno, mientras
2: mirando para acá.
3: Para los que están escuchando la radio, se están tocando ellos.
0: ¿Vos cuál sos, Milei?
3: Qué bárbaro, ¿no?
2: Eso fue.
0: Conmovedor.
2: Eso fue lo que hizo este muchacho. Es una vergüenza, es francamente una vergüenza.
3: Te faltó llorar a vos.
0: ¿A mí? Sí. ¿Lloró a Adorni?
2: Sí, yo creo que
0: ¿lloró?
2: Sí.
0: ¿Lloró?
2: Yo creo que sí. Se quiso matar.
1: El Colorado Santilli se quiso matar, obvio.
2: Se quiso matar.
1: Porque aparte lo agarró y lo llevó al abrazo. Milei, cuando vos mirás, el tipo se quiere desmarcar, después le pone la palmita.
0: Tarde.
1: Como corriéndose, y el otro lo agarra y lo hace abrazar.
3: Me lo perdí.
2: Si tenés que invitar a alguno de los tres al cumpleaños, sí o sí. Uno de los tres tiene que estar invitado. Milei, Adorni o Santilli.
4: Uf. Sí, es difícil, ¿eh?
1: Claro, está difícil.
0: ¿Qué?
3: Santilli.
0: ¿Quién? ¿Santilli?
3: Sí.
0: ¿Sí?
1: Iba a ser más divertido.
3: Y a Nancy Paz.
0: Más jodón. No, bueno,
2: gracias por todo. Che, nos vamos. 6 de la tarde. Se quedan con Juan Amorín, que cumple cumpleaños.
0: Parece tipo el Chavo del 8 que se callaban todos y decían.
2: Acaba de pinchar la piñata. Chao, feliz cumpleaños, Amorín.
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8: 6 de la tarde y un minuto en todo el país. En Buenos Aires, la temperatura 13 grados 8 décimas.
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9: Diego Santilli asumió como jefe de gabinete.
8: En Casa Rosada trabaja Martín Pared.
10: El flamante jefe de gabinete, Diego, continuará haciéndose cargo del Ministerio del Interior, que quedará absorbido por la jefatura de gabinete. Lo van a acompañar en la estructura dos vicejefes de gabinete. Ignacio David, secretario de Asuntos Estratégicos, que va a asumir la vicejefatura ejecutiva, y Gustavo Coria, directo de Santilli, que va a vicejefatura del Interior. Martín Pared, Radio 10, Siempre Noticias.
8: Debutó el nuevo vocero Adrián Rabier. En su presentación en Casa Rosada, en un remozado set inspirado en la sala de conferencias de la Casa Blanca, se refirió a la renuncia de Manuel Adorni.
11: Manuel Adorni tomó la decisión personal de abandonar el gobierno de forma indeclinable y enfrentar el proceso judicial como un ciudadano privado. No es parte de mi rol como vocero hablar de detalles del caso ni darles mi opinión sobre el mismo. Mi tarea es informar sobre este último tema, sobre las cuestiones que competen al presidente y al futuro de la administración y de todos los argentinos, nada más y nada menos. Creo que con eso tenemos bastantes temas para abordar.
8: La industria sigue sin repuntar. El empresario José Urtubey lamentó que el gobierno no preste atención a ese sector productivo.
12: La política lo han dicho claramente, es decir, trabajan sobre una fuerte concentración en equilibrar la macroeconomía.

0: macroeconomía, pero ahí es donde yo digo también creo que hay que ir tendiendo puentes a lo que es, obviamente, los distintos sectores productivos de la Argentina, que no son los sectores extractivos o que no son esos cinco sectores potencialmente que les va bien por condiciones que van más allá de la Argentina, ¿no?
1: Javier Milei asistirá a la inauguración de La Rural.
2: Lo confirmó Carlos Solanet, director comercial de la exposición.
3: Nos acabamos de enterar, va a estar presente el presidente de la Nación, por eso se cambia la fecha del acto inaugural. El acto inaugural, en vez de ser el sábado 25, va a ser el domingo 26.
4: Mundial 2026.
1: Siguen los cruces por los 16avos de final.
2: Noruega venció 2-1 a Costa de Marfil y será el rival de Brasil en la próxima instancia.
1: Ya juegan Francia-Suecia.
2: El ganador de esta llave enfrentará a Paraguay.
1: A las 22 en México se cruzará con Ecuador.
2: Amplía el enviado de Radio 10, Pablo Ladaga.
5: Juega hoy Ecuador frente a México. Demoras en los vuelos, ruidos en la puerta del hotel toda la noche. O sea, México está como loco para tratar de buscar esos artilugios que tiene el fútbol también, de ver de qué manera puede sacar una pequeña ventaja. Insisto con esto porque lo dije antes del Mundial y no sé, el fútbol es caprichoso y cualquier cosa puede pasar. Ecuador tiene la mejor generación de futbolistas de su historia y no va a ser un partido fácil para México.
1: Buenos Aires y alrededores, 13 grados 8 décimas la temperatura, 56% la humedad.
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0: gracias. Pensé que se iban a olvidar, mirá.
1: Javier Milei, Javier Milei te manda un saludo, dice que te agradece y el regalo fue que se vaya a dormir.
0: Ay, escucha, qué detalle.
2: Tenemos regalos para vos.
3: Bueno, esperá, pues. Esperá que hay muchos regalos a lo largo de la jornada.
2: ¿Querés que empezar con una hora? Bueno, primero la radio, por intermedio de
3: Cristian Caravaggio trajo catering divino.
0: Sí, me descolocó, el gesto.
2: Sándwiches de miga y
3: tortita,
2: torta.
3: Todo.
0: Muy bien la gerencia de la radio, muy, muy atentos. Sí. Muy atenta la producción de este programa, que me trajo una torta con vela incluida.
2: ¿A la torta trajo la producción?
0: Sí, muy bien. No. Realmente muy agradecido. De verdad, gracias. Saben que disfruto mucho de trabajar con ustedes todos los días. Así que aprovecho este día, que es una excusa para reafirmar mi cariño para con ustedes.
2: Y
0: de verdad.
2: Es mutuo.
0: Lo sé.
2: Este grupo para con vos.
0: Lo sé. Muchas gracias.
3: Así que ahora, Juancito, ¿cómo comenzaste el día? ¿Cuándo te levantaste? ¿Qué sueles hacer el día de tu cumpleaños? ¿Te levantás? Más allá de tus obligaciones, por supuesto. ¿Decís algo el día de tu cumpleaños? ¿Tenés algún ritual? Digo, no sé, ¿agradecés? ¿Estás contento? ¿Qué onda? ¿Cómo es?
4: Gracias a
0: ¿Vos,
4: la vida.
0: ¿Vos decís cosas?
3: Yo sí.
0: Sí, perfecto. No, la verdad, ayer sí cené con amigos. Esperé a las 12. Ajá. Me acosté un poquito tarde. Hoy me levanté a las 5 como corresponde y después hice un día normal, es un día más, sí, la verdad. Supuesto, obviamente claro. Es especial y obviamente uno siente el cariño de todos y es hermoso recibir tanto cariño, de verdad. Me escribieron muchos, pero muchos oyentes de Radio 10.
2: ¿En serio?
0: Y dije, che, se escucha el programa, loco, muy bien, así que gracias de verdad.
2: ¿Muchas ex se escribieron?
0: ¿Muchos ex oyentes decís?
2: No.
0: Ah. Muchas ex oyentes. No, porque no hay ex oyentes, son siempre más.
2: Ah, qué bueno.
0: Nadie queda como ex oyente, todos se siguen sumando.
3: Son todos actuales, claro.
0: Gracias, Diego. Muy cómodo. Siempre me siento cómodo.
3: Siempre un amigo de él, siempre.
0: Siempre, tenés ese talento para hacerme sentir cómodo.
2: En este momento me extraña a Mauro Federico. Se dice que Mauro Federico en este momento es mejor.
3: Imagínate si se junta con Borroni.
0: No, Mauro Federico, Arbil y Borroni.
3: Claro.
0: Y yo. Ahí, sentadito en el medio, atado. Así que, no, y a la tarde tuve traumatólogo, pues tengo los meniscos hecho mierda,
3: cierto.
0: Así que un día.
3: Bueno,
0: y de
3: bien.
0: Acá me voy a tomar un café con mi madre y después al canal de nuevo.
3: Otra vez. Claro,
2: ¿qué haces laburar hoy?
0: Pero no es mi cumpleaños, que se labura el día de tu cumpleaños. No es feriado, boludo, es el día de tu cumpleaños.
2: Tanto no.
0: Sí, no pasa nada, hay que laburar.
3: ¿Vos recordás algún regalo a lo largo de tu vida que te haya gustado?
0: ¿Algún regalo especial?
3: ¿Por qué vamos a hablar de eso? Claro, de los regalos que uno recuerda así en particular.
0: Bueno, me acuerdo que Agus, uno de mis mejores amigos de la vida, me regaló la camiseta de Banfield en el 2009 y 6 meses después Banfield salió campeón.
3: Ah, bueno.
0: Así que ese regalo me lo acuerdo en particular, claro. No quiero ser injusto con el resto, porque todos los regalos
3: todos,
0: son
3: lindos. Todos, pero viste que uno siempre recuerda algo que te haya sorprendido, digo, algo, bueno, este fue el caso, entonces.
0: Sí, todo lo que sea, por lo general, no sea bueno.
3: No te quiero ver, Arbili.
0: Así que bueno, que la gente nos cuente cuál fue el mejor regalo de cumpleaños que recibió en su vida.
3: Muy bien, a través de nuestro WhatsApp, el 1123-660710. Es un atardecer lindo en la ciudad de Buenos Aires, con cielo despejado, 13 grados 8. El viento que prevalece del norte a 8 kilómetros en la hora. Y mañana miércoles, mínima de 3 nada más. Y la máxima va a ser de 13, con cielo algo mayormente nublado.
0: Se viene una ola polar, ¿eh?
2: Sí,
3: el jueves.
2: Hoy a la mañana estuvo muy fresco, ¿eh?
0: Cae nieve, ¿eh?
2: ¿En serio?
0: ¿Viste que siempre la pregunta que surge es, ¿puede caer nieve?
2: Agua nieve.
3: Pero en Neuquén sí, ya se siente y hay alguna, esa agua nieve. Bueno, 1 grado para mañana jueves y la máxima va a ser de 12 nada más.
0: Bueno, muy bien. Sí, el jueves va a estar
3: se viene con todo.
0: Va a estar picante. Después repasamos donde hay alerta por frío extremo para los próximos días.
3: Muy bien.
0: Bueno, ¿ustedes bien? ¿Todo lindo?
2: ¿Todo bien?
3: Sí, súper lindo.
0: Fantástico. Mi fiesta de cumpleaños queda opacada. Me eclipsó la asunción de Diego Santilli. Toti Ibáñez, buenas tardes.
1: Mira vos.
0: No sé. Se dieron un abrazo.
1: Un abrazo.
0: Un abrazo de tres, un trío.
1: Un trío, un simpático.
0: Me gusta porque yo dije, un trío y lo enfocaron a Arbili en el canal de YouTube. Muy bien la gente de YouTube.
3: Martu está ahí.
0: Pues dijeron, es obvio que Arbili iba a comentar algo.
2: Martu, vení.
1: Este es el famoso. Saben cosas.
0: Sí, saben cómo me pongo, ¿para qué me invitan?
2: Claro.
0: Bueno, se armó ahí.
1: Hubo ahí la jura de Diego Santilli y también más temprano debutó Adrián Ravier, el portavoz. Todo un tono. tono, me parece que tratando de cerrar este capítulo por parte del gobierno, tratando de dejar atrás el tema Adorni, el propio Adorni, lo que hizo en este tiempo parece atentar contra la posibilidad de que se apague, porque siguen apareciendo audios, porque sí, finalmente claro, va a haber una citación judicial, porque la causa quizá, habrá que ver, porque ayer lo hablamos un poco, toma velocidad, cambia la velocidad o no, pero va a seguir dando vuelta, porque va a ser muy, muy difícil que a esta altura alguien en la justicia se olvide enteramente de Adorni. Puede ser que baje un poco el tono y la intensidad que tenía, pero va a seguir. Por lo pronto el gobierno trata de cerrar esta temporada de caos y entrar en otro proceso. Después te voy a contar sí, dos o tres cuestiones. Un primer movimiento que hubo con la salida de Adorni en la vocería, que es lo que está esperando que ocurra de acá antes de
0: fin. Borrar algo, ¿no?
1: El primer movimiento que hubo con la salida de Adorni en la vocería, que es lo que está esperando que ocurra de acá antes de fin.
0: Borrar algo, ¿no? Eliminar algo.
1: Algo, eliminar o modificar, por lo menos.
0: Ah.
1: Eliminar o modificar.
0: Si no la gano, la empato, dice Karina. Okay.
1: Más o menos algo así.
0: Perfecto, en un rato charlamos de los primeros desafíos en Tondio Santilli. Creo que no la va a tener fácil en ese sentido, pero me ayudás a pensarlo en un rato. En un rato también, como regalo de cumpleaños, me dieron más audios de Adorni.
1: Sí, viste que te acuerdan.
0: Qué cosa de loco. Bueno, vamos a repasar. Más audios de Manuel Adorni con el contratista. Regalado Adorni, ¿eh? Regalado, con moño y todo, se la dejaron servida en Comodoro Pi. Tendrá que demostrar el Poder Judicial que está a la altura de las circunstancias, ¿no? Porque la verdad ya suena a burla directamente todo. Es muy, muy grotesco lo que está sucediendo con el caso Adorni. Yo por estas horas sigo esperando que el Poder Judicial convoque a declarar a aquellos que tuvieron la oportunidad de declarar como testigos anteriormente, porque según los audios que revelamos ayer, Adorni acomodó el testimonio de todos y cada uno de los que desfilaron en la causa por enriquecimiento ilícito. Bueno, en un rato vamos a profundizar y tenemos nuevo material entonces para repasar. Ya lo saludo y ya voy con ustedes, Diego, Flor.
4: Muy bien.
0: Pero nos llama Martín Paredes desde Casa Rosada. Arrancó la era Santilli, cuarto jefe de gabinete de Milei. Martín, buenas tardes.
5: ¿Qué tal, Juan? Muy buenas tardes. Bueno, se van retirando ya prácticamente todos los invitados aquí del Salón Blanco, donde se realizó la jura del nuevo jefe de gabinete, Diego Santilli. La sorpresa, Juan, fue la presencia del propio Manuel Adorni. Sí. Estábamos aquí con los colegas acreditados en Casa Rosada tratando de hacer un poco de memoria. Si cuando Adorni asumió como jefe de gabinete había estado Guillermo Francos, es decir, el jefe de gabinete saliente, y no estuvo Guillermo Francos. Entonces, entendió realmente que se haya hecho presente. En algún momento lo buscamos aquí entre los invitados, donde hubo unos 14 gobernadores, por supuesto referentes de La Libertad Avanza, varios dirigentes del gobierno nacional. Si estaba Adorni, no lo veíamos hasta que vimos ingresar al presidente de la Nación con Diego Santilli y con Manuel Adorni. Al finalizar la jura, Juan, lo habrán visto, lo podrán ver en las imágenes, Milei prácticamente les da un abrazo a los dos, se funden los tres en un abrazo.
0: Conmovedor.
5: No sé si Santilli estaba muy cómodo ahí. Daba la impresión que Javier le dijo y se dieron como una especie de abrazo caracol.
0: Se fundieron en un abrazo los tres y fueron uno. Exacto. Por un instante.
5: Exactamente. Bueno, y luego Adorni, cuando terminó el acto, le fue dando un abrazo a cada uno de los referentes más importantes, los ministros del gobierno. También se saludó con Santiago Caputo. Todos lo abrazaban casi como dándole el pésame, ¿no? Se lo
4: no es para mí, no es para mí.
5: Serio. Claro, puso una sonrisa de circunstancia, obviamente, cuando estaba allí frente al escenario en la jura. Al culminar, Juan, aquí este acto, bueno, habló Diego Santilli, se acercó aquí a charlar con los periodistas acreditados. Dos cuestiones para destacar: por supuesto, se le preguntó sobre el tema Adorni, dijo textualmente: Adorni deberá defenderse en la justicia sin fueros y sin privilegios. Dijo textualmente, fue lo único que afirmó con respecto al tema Adorni.
0: Se la jugó.
5: Después se le preguntó también sobre si podría ser candidato a gobernador en la provincia de Buenos Aires. Dijo, mi función ahora es tengo un desafío articular con las provincias como nuevo jefe de gabinete, pero dijo, es una propuesta que me parece interesante.
0: Sí, ¿no? Sí, se sabe. Claro.
5: Así que fue, si se quiere, otra de las afirmaciones que hizo fuera de un poco lo previsto.
0: Bien.
5: También, bueno, aquí el canciller Pablo Quirno, que todavía se queda por aquí, también se acercó por estos lados. Todavía no confirmó si va a viajar con el presidente a Washington, dijo que acaba de llegar a Paraguay, y que, bueno, todavía no conoce bien la agenda. Milei ahora se está yendo a la embajada de Estados Unidos porque ahí va a participar en una ceremonia con Peter Lamela en el marco de las celebraciones por la independencia de los Estados Unidos, y se espera que el presidente esté el sábado 4 de julio allí en Washington.
0: Sí, claro.
5: Entonces
0: no se la va a perder.

0: No se la va a perder de ninguna manera.
1: Por supuesto.
0: Gracias, Martín. Completísimo el reporte.
1: Abrazo, Juan.
0: Un abrazo. Martín Paredes, desde Casa Rosada, arrancó entonces en la era Santilli, jefe de gabinete, y la despedida, fin para Manuel Adorni. Y yo diría comienzo para Manuel Adorni en los tribunales de Comodoro Py, porque le espera, me parece, bueno, varios capítulos en términos judiciales.
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0: Juancito querido, feliz cumpleaños, soy Tuni. Te deseo lo mejor de lo mejor, sobre todo que tengas muy buena salud. O sea, que no faltes nunca porque no te voy a reemplazar. No me voy a hacer cargo de esa banda de delincuentes que tenés ahí.
1: Pero tú,
0: bueno, banda es un poco organizado, no llega a banda.
2: Entonces, es una situación ilícita,
0: no,
2: Tuni.
0: En serio, Juancito, te deseo lo mejor, sos un genio. Igual estoy con lo de Macri. No te reemplazo más. Eso.
2: Grande, Tuni, querido, Raúl Colman. Conductor designado.
1: ¿Sí? Sí, claro.
2: Conductor de emergencia de Un Día Perfecto. Ya está, quedó.
1: Ya está, listo.
2: Aunque él es contra su voluntad esto.
1: Lo lamento.
2: No importa, Tuni. Tuni dice, no quiero más, un quilombo. No, no importa, Tuni.
1: ¿Pero por qué?
2: Te, te queda pintado el programa, maestro.
1: Nos portamos bien nosotros.
2: Él no dice lo mismo.
1: Pero nos portamos bien, no hacemos nada.
2: Él no dice lo mismo.
3: ¿A quién vamos a saludar por su cumple?
2: No. No.
3: ¿A quién?
4: Nene.
2: Ay, no, no me hagan estas
1: cosas. Contanos,
2: cosa.
1: Contanos, por favor.
3: ¿A quién vamos a saludar por su cumple?
4: Nene.
3: Nene.
1: ¿Quién es?
2: No me hagan esto.
4: Nene.
2: Es mi sobrina, Aurora.
1: Bien, Aurora.
2: Qué feo que hagan esto, ¿eh? Qué feo que me hagan esto.
1: Es lindo, lindo saludo. Está buenísimo.
2: ¿De dónde sacaron el número de mi hermana ustedes?
1: La producción sabe
2: alejate
1: todo.
2: Del número de mi hermana vos, ¿eh? Bueno, gracias, de verdad, muchas gracias. Me van a hacer llorar y yo no quiero llorar, por lo menos
1: es
2: hoy.
1: Lindo, dale rienda suelta.
2: No, que cuando le doy rienda suelta te lloro hasta las 8 de la noche, entonces se suspende el programa. Hay audios de Adorni y todo.
5: Y bueno, si se suspende, se suspende.
2: No, claro. Les mando un beso grande, saben que las quiero
1: totalmente.
2: Mucho. Leí mucho eso hoy.
1: Ajá, gente, a ver, dice, contanos.
2: Se notaba que eras de cáncer.
1: Sí, sensible.
2: Sensible.
1: Claro.
2: Que los de Tauro no son sensibles.
1: Sí, yo soy resensible. Lo que pasa es que tengo luna en Piscis, es por ahí.
6: Ay, como yo. Bueno, ahí estamos.
1: Qué problema ese. Mirá, Papalén también.
2: Bueno, pero entonces todos los signos son
1: sensibles. Sí, acá nos largamos todos a llorar.
2: Sí, esperá, somos resensibles. ¿Sagitario no es sensible? Es
1: no tanto.
2: Todos somos
1: no tanto,
2: sensibles.
5: No yo no.
1: Más divertido, más claro.
2: No, vos no sos sensible. Bueno, les mando un beso grande a mi hermana Mariana.
5: Un beso,
2: a mi sobrina.
5: Mariana.
2: Marian se llama.
1: Imbécil. ¿Se llama Marianela?
5: Yo le digo Mariana. Mari.
1: ¿Te imaginas servirle de cuñado? ¿Lo soportarías?
2: No.
1: Era el cumpleaños.
2: Ni por un segundo. ¿Podemos salir de este terreno hipotético y trabajamos un rato, les parece?
5: Este momento incómodo.
2: Poneme a Adorni en línea. Prefiero. Bueno, gracias a todos por su mensaje y a los oyentes también, que me escribieron un montón de verdad y recontra cariñosos los mensajes. Así que eternamente agradecido. Uno es un privilegiado de estar frente a un micrófono y se siente el cariño, así que muchas gracias. Bueno, vamos con los temas de la tarde. Empiezo por Florencia Inés Gutiérrez.
7: No soy Inés, pero no importa. Arrancamos, Juan, porque ahí está, Agostina.
2: Ahí va.
7: El dólar oficial terminó junio en el mayor nivel del año, así que es una noticia importante en el día. Llegó a los 1.500 pesos. Y además hay que decir que el Banco Central cerró junio con un ritmo de compra de reservas de la mitad de lo que venía

0: siendo el mes de mayo. No significa esto que paró de comprar, que está vendiendo, ¿no? Pero sí hay que empezar a seguir de cerca lo que va a suceder en julio, porque el ritmo de compras va a ser mucho más bajo del mes de junio. Ahora, 1.500 pesos es una suba considerable en el último mes, del 5,2% por mayo. Digo, hay que tenerlo en cuenta porque siempre que se mueve el dólar, los precios reaccionan un poco. No va a suceder con la inflación que vamos a conocer de junio, pero es para tener en cuenta, sobre todo en el mes de julio. Queda a casi 22% del techo de la banda cambiaria. Aunque ustedes no lo crean, sigue existiendo.
1: Sí, claro.
0: Siguen existiendo las bandas cambiarias con su techo, con su piso. Y lo que me parece interesante también a destacar es que el Banco Central está haciendo intervenciones para que no siga subiendo. Por eso yo digo, 1.500 es el techo que le fue poniendo el Banco Central, porque hizo intervenciones a través de contratos de dólar futuro y vendiendo bonos dólar link. Entonces le fue dando cobertura al mercado para tratar de sacarle presión al tipo de cambio oficial. Esto es otra de las cosas que tenemos que seguir de cerca. Por otro lado, los dólares financieros también subieron. El MEP cerró en 1.521 y el contado con liquidación en 1.553. Así que, ojo, porque se está despertando con fuerza. Yo les decía que el Banco Central está a un ritmo menor, pero que sigue comprando dólares. Perdón, hoy compró 47 dólares y cerró junio con 1.418 millones. Bueno, para seguir de cerca, Juan, un poco lo que está pasando también en el plano cambiario y el financiero. Ayer, hoy habló Javier, el vocero presidencial, con un discurso muy centrado en lo económico. Dijo, bueno, el año que viene no vamos a tener inestabilidad. También lo dijo Javier Milei en la entrevista que dio Neura más temprano. No va a ser un año de inestabilidad, vamos a estar tranquilos el 2027. Tenemos cobertura, sobre todo mandándole un mensaje al mercado. No hay que anticiparse mucho, hay que mirar y seguir de cerca cómo van evolucionando los datos.
1: Muy bien. Otra cosa, ¿no, Javier Vocero? Digo, por lo que leía de algunos colegas, dijeron, bueno,
2: el único objetivo
1: otro
2: de estilo, era
1: otro tono.
2: Totalmente distinto a Manuel Adorni. Llega con el primer mandato, perfil claramente diferente, claro, con otro tono, con otro comportamiento, con otro perfil, con otro foco, con otras definiciones. Ahora, la pregunta de rigor es, ¿cuánto de todo esto significa una modificación de la cuestión de fondo? Porque el gobierno se fue a Adorni, pero los problemas estructurales del gobierno siguen
1: ahí.
2: No es
1: que con Adorni se fue la malaria de los jubilados, ni las políticas de despido en el Estado.
2: No
1: ni...
2: es que se va gente, las familias que están endeudadas mejoran sus condiciones, no es que se va a Adorni si vos no tenés trabajo y va a mejorar esta instancia. Pero el gobierno trata de recuperar por lo menos algo que perdió hace exactamente hoy, 112 días, cuando perdió el control de la agenda, estalló el caso Adorni, creció, todo daño, y llega a esta situación un gobierno tratando de cerrar una temporada larga de tensión, caos, y pérdida de agenda y daño muy fuerte sobre la imagen del gobierno, sobre la imagen de Javier Milei en particular, y además dejando en el medio una herida que me parece que es clave para la expectativa electoral y política del gobierno, que dejó de ser lo que fue en aquel momento un formato outsider, antipolítica,
1: canchero,
2: distinto.
1: Sí,
2: todo
1: claro.
2: Eso se lo lleva Adorni, queda con Milei, pero que por otro lado le cede de alguna manera la comunicación y la administración de la política a profesionales que son distintos a
1: los Adorni,
2: Milei, y que son preexistentes además a Javier Milei, al punto que no hay que remontar mucho tiempo para encontrar que Javier tenía diferencias y peleas públicas con Javier Milei, y no hay que remontarse mucho tiempo para encontrar declaraciones durísimas de Javier Milei respecto a lo que significaba Diego Santilli.
1: Sí, totalmente. Bueno, otra cosa. Después vamos a adentrarnos, más allá de que el gobierno, viste, ahora cada vez que se le pregunta por Adorni es tema terminado, la justicia, esto, lo otro y demás. Bueno, queda mucho.

0: Tiene que ver con el uso de tarjetas de crédito y débito de sus propios empleados de la jefatura de gabinete, a los que les hacía hacer compras. Primero, bastante torpe, la verdad, porque con su usuario de la plataforma de compra y venta online, es como si yo hiciera que Arbili, Pablo Iván, Flor Gutiérrez, Pato...
1: Parece que no fuese contador.
0: Me compraban cosas con mi usuario, pero ponen su tarjeta y les doy el efectivo.
2: Parece que no tuviera sentido común.
1: Que no supiese cómo funcionan. Este tema que
0: así
1: vos
0: todo
1: estás
0: era de los mejores que tenían, imagínate el resto.
1: Este tema que estás mencionando que generó mucho ruido entre los trabajadores, porque lo que uno puede pensar es que no era algo que le gustaba. Es como si vos le pedís a Pato o a mí o a cualquiera. Es difícil, en todo
0: decirle
1: caso,
0: que no.
1: Decirle... Sobre todo a un jefe, en el caso particular, decirle que no. Entonces, la versión que está circulando a mí no me la terminan de confirmar porque creo
0: son
1: que
0: 14
1: forma
0: millones
1: parte...
0: de pesos por lo menos.
1: Bueno, pero lo que no me dicen que está ahí en proceso la idea de hacer una especie de sumario interno para saber cuál fue el comportamiento de Adorni con estos trabajadores. Que sería
0: parece?
1: Lo correcto, porque no sé si algún trabajador lo hizo en plena tranquilidad, decir, sos amigo mío, te presto la tarjeta.
0: No, de la misma forma no sé qué pasó con los que fueron a declarar bajo juramento decir verdad.
1: Exactamente.
0: Apretados por Adorni.
2: Es un abuso de autoridad.
0: Según los audios. Diego Arbili, dame novedades deportivas.
3: Bueno, hay un nuevo cruce de octavo de final porque Noruega le ganó 2-1 a Costa de Marfil en un partido que tuvo un final no apto para cardíacos. En el minuto 85 le rebotó la pelota a Haaland y convirtió el 2-1. Y en el minuto 96 el arquero de Noruega salvó lo que hubiese sido el empate. Los vikingos festejaron con el remo y Noruega será rival de Brasil.
0: Brasil.
2: Vinicius ¿está mal versus... si me cae mal Haaland? ¿Eh? Si no. Me cae bien Haaland, digo.
3: ¿Me cae bien Haaland?
0: Sí, está mal.
2: Sí, me cae muy bien.
3: Vinicius contra Haaland, Haaland contra Vinicius. Uno de los duelos de octavo de final en este momento. En 30 de la primera etapa igualan sin goles por ahora. Francia y Suecia.
0: Y nos queda México y Ecuador hoy
3: sí, señor.
0: Por la noche.
3: A las 10 de la noche la selección ecuatoriana pidió un cuidado especial para sus jugadores porque anoche los volvieron locos.
0: Ah, sí.
3: Le pusieron a cantar, a tocar la guitarrita.
0: Mariachi,
3: mariachi
0: todo.
3: Nada, todo.
0: Está bien, muy de Copa Libertadores, ¿viste?
3: Muy de Copa Libertadores.
0: Sí, muy de noche de Copa. Si los ecuatorianos no pudieron pegar un ojo.
3: No.
0: Qué alegría lo de Paraguay. Después lo charlamos. Qué alegría. ¿Sabes que me escribió una oyenta de Paraguay?
3: Sí.
0: Que me dijo, me puso muy contenta que se pusieron a hinchar por Paraguay en vivo mucho antes que se sumaran todos.
3: ¿Viste?
0: Y es cierto, nosotros subidísimos al cazador de utopías Gustavo Alfaro.
3: Sí, yo le mandé un mensaje a una amiga paraguaya que estaba muy feliz.
0: Muy bien.
1: Para mí que todos los europeos queden afuera. Que todos los europeos queden todos afuera, todos... Prefiero perder con cualquier latinoamericano.
0: Y después nos matamos entre nosotros.
1: Sí, ya está.
0: Totalmente. Señoras, señores, en un ratito nada más vamos a profundizar en las novedades del caso Adorni. Ayer no entramos con todos los audios. Hoy sí vamos a reproducirlos todos y a contarles qué pasa por estas horas con el ex jefe de gabinete. Tenemos muchísimo de acá hasta las 20, pero ahora 6:30 de la tarde es momento de las noticias en la 10.
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5: Es la hora 18 minutos en Buenos Aires, la temperatura 13 grados.
6: Tras la jura de Diego Santilli como jefe de gabinete, Javier Milei irá a la embajada de Estados Unidos.
5: El presidente participará de la cena por la independencia del 4 de julio. Amplía Martín Pared.
7: Luego de prestarle juramento al nuevo jefe de gabinete Diego Santilli, Javier Milei va a participar a partir de las 19 en la embajada de los Estados Unidos en los actos celebratorios por el Día de la Independencia junto al embajador norteamericano en la Argentina, Peter Lamena. Recordemos que está previsto que Milei viaje el próximo sábado para estar el 4 de julio, día de la independencia de los Estados Unidos, y participar allí de las celebraciones por el acto patrio del país del norte. Martín Pareo, Radio 10, Siempre Noticias.
6: Domingo Cavallo renovó sus críticas hacia el gobierno.
5: El ex ministro de Economía puso en dudas el régimen de incentivo para grandes inversiones.
6: Sismo en México.
5: El temblor de 6 grados con epicentro en Sinaloa afecta a Culiacán y por el momento se desconoce si hay víctimas y la magnitud de los destrozos.
6: 13 grados la temperatura en Buenos Aires, humedad 65%.
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9: 6:36 PM, es momento de activar el GPS de Radio 10, por supuesto, para informarnos acerca del estado del tránsito. Y, por supuesto, la info la tiene Nora Costa. ¿Cómo va, Nora? Buenas tardes.
10: ¿Cómo va, Pato? Buenas tardes. En primer lugar, feliz cumpleaños a Juana Morín.
11: Gracias, Norita.
10: Juancito. Muchas felicidades. Bueno, que sea un gran año, ya lo viene siendo, pero ahora empieza uno nuevo, claro. Así que con toda.
11: Viene lo mejor.
10: Bueno, vamos que sí, claro que sí, por supuesto. Bueno, a ver, ¿cómo está el tránsito? Y con complicaciones. Hasta ahora se produjo un choque en la autopista Buenos Aires-La Plata a la altura de Avenida Suárez, todavía en territorio de la ciudad de Buenos Aires. Está muy frenada la salida para el sur, para los que van hacia La Plata. Inclusive está afectando a la autopista 25 de Mayo desde la zona de Constitución. Así que paciencia a los que tienen que tomar ese camino. Luego, a partir de Dock Sur, empieza a circular bastante mejor. La Avenida 9 de Julio, muy lenta hacia Constitución. La 9 de Julio Sur desde California con demoras hacia el puente Pueyrredón. Cantilo está lenta para ingresar a General Paz porque sobre General Paz, a la altura de Puente Zapiola, se produjo un incidente vial mano al riachuelo. Hasta la zona de Balbín, lenta. Después, a la altura de Avenida de los Constituyentes, otra vez retrasos por General Paz porque a la altura de Ricardo Gutiérrez se produjo un choque también sentido a provincia. Hasta Liniers, la marcha muy lenta. Panamericana con 2 incidentes viales. Uno a la altura de Villate en dirección a la ciudad de Buenos Aires. Otro ocurre a la altura de la calle Uruguay, mano al norte. Esto genera complicaciones. Perito Moreno para conectar con el acceso este está bastante lenta. Eso es lo más importante ahora en las salidas de la ciudad de Lepiane también hacia Richeri con bastante retraso. La buena es que trenes, subtes y el premetro por el momento todo a horario.
9: Menos mal, Nora. Bueno, gracias.
10: Menos mal. Siempre algo bueno.
9: Siempre. Siempre hay que sacar algo bueno de alguna situación complicada. En un ratito nos reencontramos. Gracias, Nora.
10: Dale, un beso. Hasta luego.
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4: Feliz, feliz cumple. Te deseo que tengas un hermoso año y se cumplan todos tus deseos. Te conocí el 24 de marzo en la marcha. Yo llevaba las fotos de unos desaparecidos que son mis hermanos. Y estuve charlando con vos, sos un gran tipo, me encantó. Te escucho todos los días. Feliz, feliz cumple. Y que cumplas muchos más.
5: Muchas gracias. Bien. Qué lindo mensaje, hermoso. Bueno, un beso grande. Y qué bueno que nos hayamos cruzado y hayamos tenido oportunidad de charlar. Sí, muchos oyentes que siempre nos saludan y, como digo, el programa lo hacemos entre todos, así que ustedes son parte fundamental y gracias por estar del otro lado.
6: Alguien malo de tu grupo me dice, cumple 44, yo no lo puedo creer. Entonces estuve averiguando, sé que cumplís 34 nada más. Bueno, primero feliz cumple, pero déjame agregar algo. Sos una criatura, loco. Qué presente y qué futuro, Juancito. Cuánto talento, hermano. No cambies. Seguí así como estás, que vas por un camino extraordinario. Vas a tener una vida hermosa y vas a hacer una carrera sensacional. Tenés todo para seguir triunfando, porque vos ya triunfaste, ya hiciste, a los 34 ya hiciste todo, absolutamente todo, y no sabes todo lo que te espera. Así que bueno, acá tu amigo Tití, que te dice que te quedes tranquilo, que con la selección está todo bien, no habrá Cabo Verde que se nos interponga en el camino. De cualquier manera, el viernes ya te mandaré nuestro mensajito de cábala, pero hoy te digo feliz cumpleaños, por muchos años más, que tengas un día espectacular y te quiero mucho, Juancito. Suerte, amigo.
5: Te quiero mucho, Tití, Miguel Ángel Tití Fernández, qué un genio. Qué hombre, qué injusto todo lo que dice, pero
7: no,
5: qué hombre.
8: Dejate querer, yo.
5: No, es un fenómeno, Tití. Hoy me escribió temprano, hablé con él. Y esta linda sorpresa de mensaje. Un tipazo, Tití, un tipazo. Siempre. Siempre, desde que era muy, muy pibe que lo contactaba para entrevistarlo por un tema o por el otro. Y viste esos que te atienden cuando estás dando tus primeros pasos y te dan una mano. Bueno, Tití es uno de esos, así que nada, un cariño enorme.
7: Tengo muchos mensajes, Juan, que van llegando también a través de nuestro canal de YouTube. Feliz cumple para Juancito. Que llore, dice, que llore. Ya te dije, sos lo más genuino, dice Gabriela. Adriana, también feliz cumple para Juan, que lo disfrutes. Muchas felicitaciones, muchos saludos para vos, Juancito. Feliz cumpleaños para Juan. ¿Cómo me hacen reír? Me gustó que anoche lo hayas pasado con tus amigos.
5: Qué lindo.
7: Que termines lindo tu día, nos dice Emilia. Feliz cumple, Juan. Sos un amor. Feliz cumple para Juan. Felicidades para Juan en su cumpleaños. Algunos de los mensajes que van llegando a través de nuestro canal de YouTube en radio10.com.ar, pero Pulpo tiene más a través del 11-23-66-0-710.
9: Hoy, en este día especial, un beso aparte y grande para el bombón del equipo.
8: ¡Epa, gracias!
9: Que este cumple, que este año nuevo que empiece,
7: se confundió
9: de
7: día.
9: De alegría y de buena onda. Y bueno, que venga el bebé en camino.
8: ¡No!
9: Besitos, soy Gladys de Tigre.
5: No, pero Gladys,
8: era Gladys.
5: No, vos te hiciste cargo ahora a fondo.
8: No, era para vos cuando dijo
5: el galán. No, Gladys, no entres en la operación mediática que está haciendo Fernando Borroni. Borroni está con la idea.
7: ¿Una campaña?
5: Un hijo para Juan.
8: Che, hablando de hijos para Juan, muy rica la torta que trajo tu mamá.
5: Sí, mi mamá apareció de sorpresa.
8: Apareció la mamá de Juan de sorpresa en el corte.
5: Claro. No sé quién.
10: Que hace algunas cosas bien.
5: ¿Quién?
7: No, tu mamá. Toto.
10: Los escones y las tortas.
8: Hijos no. Hijo que tienen.
5: Hijos no.
10: Si te guiabas solo por el hijo, iba a decir que torta y esconde queso, muy bien.
8: ¿Tu mamá, Juancito?
5: Alejandra.
7: Alejandra.
8: Le mandamos un beso, que trajo una torta
7: foto,
8: riquísima.
7: Mirá.
5: ¿Está por acá? No la hagan pasar igual.
7: Está deliciosa la torta.

0: Alejandra ya.
1: ¿Qué hicieron conmigo? Ah, perfecto. Sí, bueno.
2: Ves la receta, Juan.
1: Le decimos, le decimos. No, estoy atento, viste, por acá.
3: Se fue con el pulpo, viste, el pulpo.
1: Pulpo, quédate ahí.
3: La llevó a tu mamá a tomar un café.
1: Quédate ahí. Muy bien. 43 minutos pasaron de las 6 de la tarde. Quiero agradecerle también al equipo que me hizo un regalo hermoso. Me regalaron la remera. La voy a mostrar.
3: Mostrala. La pagamos, ¿eh?
1: Una remera que yo estaba buscando por todos lados y que estaba agotada. Que es la remera de entrenamiento, vendría a ser, de la selección.
3: Hermosa, ¿eh?
1: Que es estilo la de...
3: Sí, en un momento la responsable de esa compra, señorita Florencia Agostina Gutiérrez, se encargó de preguntarme a mí. Yo le dije, es esa, vamos por acá.
1: Sí.
3: Entonces,
2: no, el debate era talle.
3: Todos. Talle y a traer.
2: No.
4: XL, no.
2: Arvili me dice, es un L. Yo digo, pero me parece que es un M.
3: ¿Y qué compraste?
4: ¿Es un M o un S?
2: Un M.
3: A ver,
2: M.
3: Probátela.
1: No, sí.
2: Probátela.
3: No, ponete arriba.
2: Dale, bueno, anda al baño.
1: Sí.
2: Que se pruebe.
1: Después me pruebo.
2: Que se pruebe.
3: La gente en YouTube quiere que te pruebe la camiseta.
2: Que se saque todo.
1: Dios mío.
2: Te metes vos.
1: Hoy están, pero.
3: Estamos felices por cumplir años.
1: Sí, bueno. Es un cumplanito, literal. Les pido disculpas a los que están del otro lado. Bueno, Toto, nos adentramos en el deslomado ya ex jefe de gabinete, Manuel Adorni, que puede afrontar una nueva causa. En este caso, por entorpecimiento, por obstrucción a la justicia. Es muy pesado el audio que se reveló en las últimas horas. El principal, me parece, de los distintos audios que ahora vamos a empezar a desmenuzar, me parece que es el que más lo compromete. Porque allí Adorni dice... o sea, Adorni perfectamente qué día declaraba a Tabar, su contratista y demás. Y dice, es una boludez... Básicamente yo te pongo todo el soporte que necesites, como ya hice en todos los casos.
5: Como hice con todos.
1: Como hice con todos. Entonces ahí decís, Tabar fue el último en declarar y dijo que Adorni le mensajes directamente, empecemos a mirar para atrás.
5: Sí, además para recordar un detalle, Juan, porque por ahí han pasado tantas cosas con Adorni que se pierden en el ruido. El 4 de mayo fue lunes y fue el día que Cristian Tabar dijo en la justicia... presentando una lista que Adorni le había pagado $246,000 cash. Ese dato que dice Tabar era el dato que sabía Adorni que él tenía que impedir que esté en la declaración justamente del contratista, y fue lo que hizo que el contratista en alguna consulta con algún amigo que conocía el tema judicial le dijo, vos vas a ir en condición de testigo. No podés mentir porque la condición de testigo te obliga a decir la verdad. Y si vos mentís, en este caso, atendés la demanda, el pedido de Manuel Adorni, de tener el soporte, de coordinar qué decir y qué no decir, podés tener consecuencias muy, pero muy serias. Lo que revelan los audios, escuchamos uno ayer, ahora vamos a escuchar otro, era, primero, esta preocupación que decís vos, el día específico del soporte, y después lo que empieza a notarse, Juan, no sé si vos vas a coincidir,
1: a
5: y ahí lo vamos a compartir con los oyentes, esta simulación de Adorni de, es un tema menor, no me importa, pero se entiende, se nota, que está muy preocupado por lo que pueda ocurrir cuando Tabar vaya a la justicia, y razones tenía Manuel Adorni para estar preocupado por todo lo que le había puesto un billete arriba de otro, dólares, a Cristian Tabar.
1: Yo te digo que me parece que vamos a empezar a entender qué voluntad hay por parte del Poder Judicial de investigar, de indagar a fondo, a saber si el Poder Judicial ignora el contenido de estos audios y no profundiza o lo deja solo en Tabar. Me parece que hay una voluntad de levantar el pie del acelerador, claramente. Ahora, si la justicia con esto dice, no, esto amerita una causa aparte, esto amerita... hubo pedido de detención por parte de denunciantes diciendo cuáles son las causales para una preventiva, riesgo de fuga o entorpecimiento de la causa. Bueno, acá tenés un tipo que como jefe de gabinete, ostentando poder, estaba apretando testigos para que declararan de tal o cual manera en función de su conveniencia. ¿Sí? Y yo sé que la doctrina Irursun solo se la aplicamos a los peronistas en este país y solo fue durante los años de macrismo, ¿no? En la idea del...

0: poder residual, de el potencial poder con el que pueden entorpecer la causa y demás. Ahora, si se aplicaran esas reglas, uh-huh, Adorni estaría al horno directamente.
1: Totalmente. Y déjame agregarte más algo, me parece que es importante, Juan. Manuel Adorni deja el gobierno, en buena medida deja el gobierno porque tuvo tiempo, porque hubo dos asesores, Matías
0: de acomodar,
1: y el tributarista Cusa, muy especialista en todo esto, de armar una estrategia judicial para ver si el tema de enriquecimiento y el tema de lavado están gambeteados, están dentro de esa estrategia, aparentemente a salvo. Por lo tanto, es clave lo que vos decís, porque ahí aparecería un elemento muy difícil de justificar. El Total. Jefe de gabinete diciendo, che, vos sabés cosas, arreglemos lo que vas a decir.
0: Claro.
1: Lo otro, tuvo tiempo Manuel Adorni con sus asesores de encontrar la vuelta. Matías Ledesma, no me salía el apellido, el abogado, y Liván Cusa, especialista, que le fue diciendo cómo tenía que ir explicando la cuestión de los recursos.
0: Yo imagino, bueno, mucha gente del otro lado y como, el tipo gastó una fortuna en asesor y lo mejor que pudieron decir es esto. Siéntense lo complicado que estaba, que esta es la mejor excusa que encontraron para justificar el enriquecimiento ilícito del jefe de gabinete. ¿Lo escuchamos? ¿Les parece? Vamos con más audios de Manuel Adorni a Matías Tabar.
2: Mati, querido, bueno, estamos desencontrados. Escuchame, Yuram, estoy yendo a mi jornada histórica en el Congreso. Te vuelvo a llamar a la tarde porque se nos acota, viste, el tiempo. Así que buena tarde, te mando un abrazo gigante.
0: Bueno, ahí está Adorni. Vamos a encontrarnos, pues se acerca la fecha de tu declaración y necesito convenir lo que vas a decir, como ya arreglé lo que iban a decir todos los testigos anteriores. Nechevenko, la jubilada, la escribana, ¿no? Nechevenko, la jubilada, este, el otro y demás. Y me acordaba ayer que cuando Nechevenko fue a declarar, la empezó a llamar a Adorni. Uh-huh. ¿Se acuerdan de eso?
1: Sí, claro.
0: Se interrumpe la declaración de la escribana, la famosa, se le dio todo junto, definime conocer y demás. Se interrumpe la declaración porque empieza a llamar a Adorni. Queda en actas eso. Una locura. Pulpito, vamos con el tercer audio de Manuel
1: Déjame
0: Adorni.
1: Déjame decirte, sí, algo con esto. Es la versión más brutal de este Adorni, canchereando, diciendo la jornada histórica del Congreso, esa versión, ese tono muy canchero y a su vez desesperado, diciéndole se acota el plazo.
0: Claro.
1: Son como esas dos versiones. Todo el tiempo tratando de decir es un tema menor, no importa, amigo, llamame, no te puedo encontrar, estamos desencontrados. Era el jefe de gabinete llamando a un
0: cagado
1: tipo,
0: hasta las patas,
1: asustado,
0: en realidad.
1: Dispuesto, claro, a todo, llamando a alguien para que lo cuide la justicia.
0: Totalmente. A ver, uno más de Adorni.
3: ¿Ves? Cuando vos haces lo que hice yo ahí, que borré, no queda más registro de nada.
0: Vale, este es brutal también. Dura, no sé, 4 segundos, Pulpo. 4 debe durar. Es brutal, porque Adorni sabe que lo que está haciendo es ilegal directamente. Que él, en calidad de imputado, no puede contactar a un testigo que está por juramento de decir verdad para convenir su desinterés. Es a todas luces ilegal. ¿Ustedes se imaginan un audio? Digo, a Cristina Kirchner, ¿les acuerdan? Toto, ¿te acordás? Los audios que se encontraron, que se encontró un colega corriendo por Palermo.
1: Sí.
0: Que le encontraron que Cristina hacía pelotudo, creo, y que se ponía contenta cuando perdía Boca. ¿Se imaginan a Cristina diciendo, llamame porque vas a declarar y es una boludez, pero tenemos que arreglar? Porque Adorni lo tenés en función, ahora jefa de gabinete, ponele Aníbal Fernández. Digo, Cristina, pues salieron audios en su momento. De escuchas que nada tenían que ver con el objeto de la causa, pero no importa. ¿Se imaginan a Aníbal Fernández, a cualquier jefe de gabinete decir, mirá, este tipo de audio está bueno porque no queda ningún tipo de registro, mandándoselo a alguien que tiene que ir a declarar bajo juramento de decir verdad en una causa que investiga a un funcionario por enriquecimiento ilícito y el manejo de cientos de miles de dólares? Es una locura, realmente, es de locos a lo que estamos asistiendo, y me parece, y vuelvo a decirlo, que estamos entrando en una zona de definición. Si el Poder Judicial realmente tiene voluntad de llegar a fondo, bueno, no permitir que Adorni esté acomodando testigos. Uh-huh. Y en tal caso, ya tenés los audios que te demuestran que Adorni, o que te dan indicio de que Adorni estuvo acomodando declaraciones testimoniales bajo juramento de decir verdad, bueno, vengan para acá.

0: vengan para acá todos, declaren y se pueden comer un falso testimonio. Aquellos que declararon bajo juramento de decir verdad y por pedido, por extorsión, por lo que sea, del jefe de gabinete, terminaron faltando a la verdad. Porque pienso en voz alta. Huguito Morales le vende el departamento de la calle Miró, el ex jugador de Lanús, que habló con nosotros acá en Radio 10. Se lo venden 220 mil dólares, creo que declaró.
1: Sí.
0: Departamento que tiene 200 metros cuadrados.
2: Arriba de 350.
0: Cualquier corredor inmobiliario te dice, arriba de 400 también, Toto. Pero uh-huh, siendo generoso,
2: pero
0: 350.
2: 350 mínimo.
0: Vos me decís, bueno, pero se da mucho que se escritura por debajo. Bueno, sí, sucede. Ahora, un jefe de gabinete
2: no,
0: para declarar por enriquecimiento ilícito.
2: Si bajó, no importa. Él no cobró eso.
0: Claro.
2: Puede ser que haya falseada en información al fisco, pero no se pagó aparentemente eso. Estamos hablando del caso hipotético.
0: Y perdón.
2: Lo mismo, los mutuos.
0: Y la justicia, ahora que tiene un audio de Adorni diciéndole a su contratista, quiero arreglar tu declaración como ya lo hice con todos los otros casos. ¿Se van a tomar el trabajo de peritar los llamados de Adorni y los mensajes?
2: ¿Vos pensás que sí?
0: Con los testigos anteriores.
2: Te pregunto.
0: No, yo creo que ya no. Creo que ya es tarde, de hecho, ¿eh? Creo que ya es tarde. Pues después empezamos con, uy, no se encontró nada en el teléfono, uy, borró uno todas las pruebas, uy, cambió el celular el otro. ¿Te acordás la causa de Andis, el uh-huh, Kovalipker, que va y tira el celular al río? Bueno.
2: Lo que pasa es que ya es suficiente esto que decís vos, puede haber sido con un solo testigo y es suficiente con lo que hay, con la información que hay respecto a Tabar. Por lo tanto, puede ir reformando, pero ya con el caso Tabar, para la presunción dentro de la investigación judicial
0: alcanza
2: ya
0: y
2: es
0: sobra,
2: suficiente.
0: Alcanza y sobra.
2: Bueno,
0: eso, digo.
2: Ayer decía,
0: ¿vos crees que no? Por eso me
2: por
0: lo
2: eso
0: preguntás.
2: Yo ayer decía que el fin de semana estaba de un operativo Cuiden a Manuel y tenía que ver con que entre las conversaciones y las charlas estaba la hipótesis de, bueno, dejo el poder, no voy a estar a tirar
0: por la borda.
2: Exactamente, y que me pase cualquier cosa. Y en buena medida, vuelvo a repetir este esquema, un hombre, intimidad de Karina Milei, de la cercanía extrema con Javier Milei, que estuvo todo este tiempo, todos estos 2 años y medio en Casa Rosada, muy cerca del presidente y la secretaria general, también tiene un conocimiento, una cantidad, no quiero decir que sea información perniciosa, sabe un montón de cosas de la dinámica que cualquier político también podría estar preocupado por dejarlo suelto
0: y, sí, y silvestre. ¿Qué te parece?
2: Por lo tanto, uno tiene un motivo para sospechar.
0: Se enriqueció solito Adorni
2: y nadie
0: de pronto.
2: Se enteró.
0: Nadie se enteró que Adorni había tenido un cambio abrupto de vida, se iba a Punta Cana, acá, allá, que gastaba cientos de miles de dólares. Solito fue, de espaldas a todo.
2: Sí.
0: Vamos. Gracias, Toto. En un ratito
2: por
0: profundizamos.
2: Favor.
0: Flor Gu, vamos con una...
3: Bueno, tenemos que hablar de que sigue el ajuste en el Estado, Juan. Y esta vez tenemos que hablar de nada más ni nada menos nacional de energía atómica, que está en el centro en este momento del ajuste porque les empezaron a llegar este martes a los trabajadores notificaciones con de que no les renuevan los contratos. Se establecieron a través de la Gerencia de Recursos Humanos, donde se informaban que estos contratos que finalizaron el 30 de junio no se los iban a renovar. Lógicamente, Catos, tanto ATE como UPCN atrás del asunto para ver si pueden evitar esta resolución, pero lo cierto, a 495 trabajadores antes, o sea,
0: sí,
3: desde noviembre del 23, un organismo que ya había destruido 494 puestos de trabajo, una baja de aproximadamente el 12% del total de su dotación. Recordemos que es clave para todo lo que es el desarrollo de la tecnología nuclear, para la investigación científica, para la medicina nuclear, para reactores de investigación, digamos, es un centro clave, sobre todo hoy en día que la energía nuclear está en la discusión
0: total
3: de la energía. Bueno, también lo que están informando, y estos son datos del CEPA, es que el presupuesto ejecutado por la Comisión Nacional de Energía Atómica cayó un 33% en término periodo del 2023. Es decir, el ajuste no es solamente de sus trabajadores, sino que está pasando el gobierno nacional, que, reitero, tuvo un recorte del 33%, y la inversión en este sector, en bienes de capital, que es muy importante, tuvo un desplome del 53,4%. Bueno, el ajuste es por todos lados, se suma a los más de todo nacional. Veremos si los sindicatos acá pueden hacer algún tipo de movilización, fuerza. Ya ATE confirmó que va a ser. La realidad es crítica porque se desarticulan este tipo de organismos

0: que después es muy difícil armar y recuperarlos de manera... Y es como, bueno, no lo cierran, no lo destruyen, pero de esta manera, sin financiamiento y sin trabajadores, es una manera de que queden obsoletos y de quitar al Estado de lugares que son centrales en el desarrollo económico.
1: Claro, decían y hacen ese razonamiento tan simplón de... vieron que se decía que la UBA iba a cerrar con Milei, ven que las universidades públicas siguen y demás, y vos decís, sí, maestro, pero... pulverizaste el salario de los docentes, se te están yendo los recursos humanos, está funcionando de milagro, no para achicar el presupuesto y demás. Pero todo va camino a su destrucción. Bueno, lo mismo con estos casos, ¿no? Siguen los despidos, sigue el desguace en el Estado. Y yo lo ponía como ejemplo la semana pasada, los trenes. Fue la semana pasada o la anterior,
0: sí,
1: cuando colapsó el Tren Roca, que durante toda la mañana. Y lo que te decían los laburantes es, y si despidieron o le dieron retiro voluntario a miles de trabajadores y trabajadoras, cada vez que se rompe algo, se tarda horas en arreglar. Sumado a que ni siquiera tendríamos llegada a la etapa en la que se rompiera. Por ejemplo, no sé, el servicio eléctrico. Pero además de que se rompe porque no hace mantenimiento, no invierten, etcétera, tampoco hay quien lo arregle rápidamente.
0: Exactamente.
1: Entonces, bueno, se va viendo la lógica del no hay plata, que al principio puede parecer tan jocosa y demás, y muchos pueden sentirse identificados con el no hay plata, con este ejemplo de, bueno, pero en tu casa cuando no tenés y demás.
0: No, bueno, no funciona así, es una área central de desarrollo e investigación científico,
1: total,
0: que se van y que después cuesta un montón recuperarlos.
1: Bueno,
0: es otra la lógica.
1: Y pero también se empieza, tal vez al principio puede sonar jocoso el no hay plata, o puede parecer, no sé, simpático. Y después de un tiempo empezás a ver las consecuencias. Yo lo vivo diciendo también, el tema no solo de los trenes, bueno, el tema de los colectivos, lo mismo, de golpe bajaron la frecuencia 40%, pues no les pagaban los subsidios. Las rutas, el mantenimiento de rutas, todos pagamos el impuesto a los combustibles, que tiene asignación específica. ¿Por qué no mantienen las rutas? Es gravísima la situación. Al principio puedes decir, mirá cómo, y el superávit y demás, y darle manija, etcétera. Y después de 2 años ves que las rutas están... colapsadas directamente. Es una situación
0: en algún momento
1: dramática.
0: Se va a tener que pagar.
1: Bueno, termina saliendo muchísimo más caro, además. Gracias, Flor. 7:00 p.m, momento de las noticias en la 10.
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3: Es la hora 19:02 en la temperatura en Buenos Aires, 13 grados.
4: Las pymes reclaman medidas ante la crisis. Desde el Congreso amplía Bruno Guiso.
5: La Comisión de Economías Regionales, Economía Social, Micro, Pequeña y Mediana Empresa, presidida por el senador de Unión por la Patria, Jorge Capitanich, recibió a referentes del sector industrial. Daniel Rosato, presidente de Industriales Pymes Argentinos, alentó la posibilidad de una ley de emergencia y aseguró que hoy por hoy no tienen posibilidad de competir.
6: Somos la voz de las pymes industriales, de los parques industriales, de las pymes en general, que hoy están atravesando una crisis muy grave debido a la falta de mercado interno, la falta de ventas, y donde tenemos miles de empresas pyme que están embargadas, están en concurso preventivo, y donde nos queda un solo lugar, que es el Congreso de la Nación, porque esto se soluciona con una ley, que es la de emergencia económica, productiva y fiscal.
5: Bruno Guiso, Radio 10, siempre noticias.
3: Repercusiones en el gabinete tras la llegada de Diego Santilli a la jefatura de ministros. Desde Casa de Gobierno amplía Martín Pared.
7: Algunas repercusiones tras la jura de Diego Santilli como nuevo jefe de gabinete de ministros. El canciller Pablo Quirno destacó la experiencia de Diego Santilli y negó que él haya tenido aspiración a ocupar ese cargo.
8: Es una designación que hace el presidente, es una persona completamente capacitada y muy metida dentro de lo que es el equipo de gobierno. Así que está perfectamente elegido.
9: ¿Quería ser el jefe de gabinete usted, Pablo?
8: ¿Quién? No, eso es algo que inventaron ustedes durante meses.
9: Necesitamos nosotros.
8: Sí.
7: Martín Pared, Radio 10, siempre noticias.
4: Doble sismo en Venezuela, hay 1.943 muertos y continúa la búsqueda de sobrevivientes.
3: Además, las autoridades informaron más de 10.500 heridos, 15.900 damnificados y más de 22.000 personas que permanecen bajo atención médica.
4: Hasta el momento fueron rescatadas alrededor de 6.500 personas y para Naciones Unidas los desaparecidos superan los 60.000.
2: Mundial 2026.
3: Francia está clasificando octavos de final.
4: Con gol de Mbappé le gana 1-0 a Suecia.

0: En la ciudad, ese grado de humedad 65%.
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4: 6 minutos de eso significan dos cosas. En primer lugar, que Pablo Ibáñez se está por rajar.
5: Así estamos.
4: Rumbo a C5N, rumbo a Minuto 1. Y en segundo lugar, que nos va a dar un dato más antes de irse.
5: 14 gobernadores en la jura de Daniel, de Diego Santilli, perdón.
4: Daniel Scioli.
5: Reunión, charla, tema, objetivo principal. Tratar de consolidar esa reunión, ese vínculo, ese diálogo que en este tiempo ha dado algo de resultado para los gobernadores. Hubo 12 gobernadores, Juan. 12 provincias que tuvieron anticipo de coparticipación porque no les alcanzaba la plata para pagar los sueldos.
4: Debe ser casualidad.
5: Ahí están, y ahí estuvo en una negociación mano a mano, cara a cara, Diego Santilli, logrando después que Toto Caputo suelte un poco la billetera para estos anticipos de coparticipación que después tienen que pagar eventualmente. Pero el objetivo de fondo,
4: sí.
5: ¿Cuál es? Diego Santilli le hizo la promesa a Karina Milei, que está obsesionada por el 2027, que va a conseguir los votos para que o se eliminen o se suspendan las PASO en el año electoral que viene, en el 2027.
4: ¿Por qué tanta obsesión del gobierno por eliminar las PASO?
5: Por una cuestión muy particular. Lo que entiende el gobierno, que la PASO hoy es una herramienta para permitir que las distintas versiones del peronismo puedan ir a una gran PASO, presentar sus ofertas y unificarse. Esa es una mirada razonable. Lo que ocurre con las PASO, lo que ocurre con toda reforma electoral, es que lo que hoy parece que te conviene, no sabes si dentro de un año te va a convenir.
4: Total.
5: Porque un elemento que ha sido muy importante para distintos espacios de poder, especialmente para los no peronistas, ha sido este, Juan, ha sido lograr que la PASO se convierta en un anticipo del clima electoral. Entonces, ¿qué ocurre? Se vota en la PASO, se da un resultado y después hay un montón de gente que quizá no le gusta ese resultado y reacciona para tratar de revertir o dar vuelta a ese resultado. Un dato te voy a mencionar nada más, lo recordarán la mayoría de los oyentes. 2019, Alberto Fernández, Cristina, sí, Fernández de Kirchner, le ganan a la fórmula Macri-Pichetto por 17 puntos. Un resultado que nadie imaginaba, que nadie había estimado.
4: Al otro día, con muchísima madurez política y pensando en el bienestar de la nación, Mauricio Macri da una conferencia de prensa diciendo: yo hice todo bien, pero ustedes son muy, muy forros que votaron
5: muy,
4: a otro.
5: Muy, que no entienden nada.
4: Tomó de rehén el país, digamos.
5: Bueno, ¿qué pasó? Eso le estalló la tensión electoral, la incertidumbre. En los mercados, el dólar voló, el clima de hostilidad aumentó, el gobierno jugó un poco con esa variable y logró recortar la diferencia a 8 puntos. Aumentó casi 2 millones de votos Mauricio Macri en ese proceso. Entonces, con esos antecedentes, uno puede pensar, no está tan claro que no sea una carta que le convenga a Javier Milei la PASO. Pero por lo pronto,

0: hoy el gobierno piensa que sacar la PASO es mejor negocio.
1: Bueno, habrá que ver si cuenta con las voluntades, ¿no? A mí me parece que es que va a estar difícil la eliminación de las PASO.
0: Empezó un poroteo punto por punto, estuvo Gustavo Sáenz, estuvo Osvaldo Jaldo, estuvo Raúl Jalil, hubo una charla, por ejemplo, con Gustavo Melella, el gobernador de Tierra del Fuego. Fue voluntades. Después hay que ver, Juan, si esas voluntades de los gobernadores se convierten en votos en el Congreso. Es otra historia, pero Diego Santilli cree que eso es posible. Si no, eliminar, que sería el objetivo de Máxima, suspender por el motivo que sea. Y el gobierno va a encontrar un argumento. El gasto.
1: El gasto,
0: va
1: sí.
0: Va a decir, es una pérdida de dinero, sale un montón de plata para que finalmente no haya candidaturas o no se definan grandes candidatos.
1: Pero plata para financiar los viajes de Milei al exterior, a recibir cuanto premio partidario se les ocurra.
0: Bueno, para ir siempre
1: hay.
0: Para ir a las fiestas por los 250 años.
1: Por eso siempre la austeridad es para con el otro, ¿viste? La motosierra siempre es el otro. Por casa no empezaron nunca, pero bueno. Gracias, Pablo Ibáñez.
0: Nos vemos.
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0: Juancito, querido. Bueno, sos la prueba viviente de que se puede ser inteligente, fachero, buen conductor, pero tener la desgracia de ser hincha de Banfield.
1: ¡Qué boludo!
0: Feliz cumpleaños. Te quiero un montón, pibe. Sabés lo que valoro todas y cada una de las cosas que haces, decís, y la forma que tenés de ser, no solamente con el mundo exterior, sino también con tus propios compañeros de trabajo. Y conmigo en lo personal, ni hablar. Te mando un beso, disfrutalo, te lo mereces.
1: Chau, Vamos, Maurito, querido, qué lindo mensaje.
2: Si te quieres tanto, ¿por qué no viene?
1: Sí, venía. Bien, viene. Viene, le toca mañana, no, Maurito. No.
2: Si lo quieren tanto.
1: Le mando un abrazo grande. Hoy me mandó también un audio.
3: Sí, lindo.
2: Yo sí sabía, te mandaba un audio y no venía.
1: Me hizo emocionar. Me dijo, ¿puedo tener el día libre? Y le dije, después el mensaje que me mandaste. No, mentira.
2: Ya si sabía, yo hacía lo mismo.
1: No, un fenómeno, Maurito.
2: Le mandamos un beso.
1: Hay más, Pulpo, dale.
4: Hola, Juan. Te mando un saludo muy especial.
1: ¡No!
4: Que de Banfield.
1: ¡No!
4: Que mañana cumplís años. Así que pasará lindo con los amigos, con la familia. Disfruta el día y te mando un abrazo

0: grande. Así que vamos a ver si podemos encarar mejor el segundo semestre con Banfield. Yo no estoy, pero que vaya mejor. Y nada, pues un feliz cumpleaños, un abrazo grande y un saludo muy especial, un fuerte tirón de oreja. Pasala lindo.
1: Te amo, Julio, te Julio amo. César, el señor, grande. Perdón, me pongo de pie porque un es Julio prócer. César Falcioni, gracias, chicos.
2: Un prócer, actualmente técnico de Atlético Tucumán.
1: Sí, claro. No, por eso me, cuando dijo, espero que tengamos un mejor segundo semestre, dije, confirma que vuelve a Banfield, no, me pongo
2: está,
1: a llorar
2: está Pedro,
1: acá.
2: No, está Pedro.
1: Está Pedro, sí, le mandamos un abrazo grande también a Pedro, pero bueno.
2: El prócer.
1: ¿Qué querés?
2: Qué grande Falcioni, desde qué gran tipo.
1: Desde mis 15 años, en distintas etapas, Falcioni siempre fue el técnico de Banfield.
2: Claro.
1: Distintas etapas.
2: Claro.
1: Pero, ¿y si yo fuese presidente de Banfield? Todo mal.
2: Primero renovás a Pedro, y después, si Pedro no quiere, Julio. se viene Julio.
1: Julio querido.
3: Mensajes. Juancito, feliz cumpleaños. Sos un genio, humilde, buena persona. Ay, también de Banfield. Lo mejor, cuando vino el cura DJ, te saludé en la plaza.
1: Qué grande. Sí,
3: aquí,
1: estuve.
3: Así que le mandamos un beso.
1: El padre Guilherme.
3: Sí. Juancito, sos lo más. Dice, feliz cumpleaños, te deseamos lo mejor. Te queremos. Marta, Brian y José Antonio.
1: Me cruzó en lugares, ¿viste?
2: Sí. Bueno. Nunca una biblioteca, ¿no? Tampoco.
1: Perdón. Metí doblete en Plaza de Mayo, 24 de marzo, dijo la gente que nos cruzamos y que nos conocimos.
3: Sí.
1: Y acá el
2: cura
1: del padre Guilherme.
2: Música
1: y también leí algunos ricoteros que me estuvieron escribiendo, así que.
3: Muy gracias. Bien. Alguien dice por aquí, feliz cumpleaños, Juancito, se te quiere mucho y siempre es un gustazo escucharte. Feliz cumpleaños, Juani, disfruta mucho. Alguno de los amigos que se van sumando a través de nuestro canal de YouTube y también en 11-23-66-06.
1: Uno más, Pulpito.
4: Mónica de Talar, te mando un beso, te escucho todos los días. Y viniste un día antes que Julio, Iglesias. Que se te cumplan todos los sueños y sobre todo felicidad y mucha salud. Mónica de Talar.
1: Un beso grande, Mónica, muchas gracias. Me emocionó mucho el saludo de Falcioni.
2: Qué lindo, Julio.
1: Gracias, chicos.
2: Gran tipo.
1: ¿Sabes qué? Lo cuento muy rápido. Una vez en la cancha de Banfield, Julito Harden, le mando un abrazo grande también para Julito, que estaba trabajando en prensa de Banfield.
2: Claro que sí.
1: Nada, me dice, che, después del partido, me dice, venite, que quiero que conozcas a Falcioni personalmente. Yo estaba, siempre fui muy, muy...
2: ¿Año?
1: No, hace no tantos años, hace 2018, okay. Por ahí.
2: Post-campeonato.
1: Y era un domingo, perdimos con Atlético Tucumán 2-3-0, no me acuerdo, pero fue un partido de Banfield malo. Y Falcioni era la primera fecha dirigida, ¿viste? Tarda en acomodarse el equipo. Era su cuarta etapa, creo, o quinta ya. Y termina el partido, saludarlo a Falcioni, y mira, pídele una foto.
2: Sí.
1: Yo quería con mi ídolo. Y estaba, claro, lo perdimos 2-3-0, no me acuerdo.
2: Dijiste, este no va a tener
1: ganas. Sí, me salió como diciendo, maestro.
3: ¿Qué querés?
1: Ubicate, claro. ¿No?
3: ¿Qué querés?
1: Y le di la mano y me fui. ¿No?
2: ¿Y no le pediste la foto?
1: No.
2: ¿No tenés foto con Falcioni?
1: No tengo foto con Falcioni.
2: Dale,
1: no
2: tengo. ¿Qué te juro esperando?
1: Te juro, pero le mando un abrazo grande.
2: Truca una.
1: Nada.
2: Pero pará, en cualquier momento.
3: Voy a armar con IA una foto de Juani y Falcioni.
2: Bueno, claro, pero pará, en cualquier momento te lo vas a cruzar a Julio.
1: Ojalá.
2: Ahora cuando venga con Atlético,
1: ojalá mejores circunstancias, pero la verdad yo también como hincha no me daba para pedir foto un día que perdimos así.
2: Claro.
1: Ya está, no pasa nada.
2: Capaz que cuando venga con Atlético a Cancha Banfield.
1: Sí, puede ser.
2: No sé cómo será este campeonato.
1: Pero bueno, de cualquier manera le mando un abrazo grande al queridísimo Julio César Falcioni.
2: Me tocó cubrir Boca cuando él era técnico, que salió campeón y hizo las cosas fácil para los periodistas. Buen tipo.
1: Sí, muy buen tipo. Dieguito, vamos con novedades deportivas,
2: bueno,
1: ¿te parece?
2: Bueno, decíamos hace un ratito que ya se van armando los partidos de octavos de final porque Canadá va a enfrentar a Marruecos el próximo sábado a las 2 de la tarde. Esto ya está confirmado. Porque también hay otro partido confirmado para el día domingo a las 5 de la tarde. Van a estar jugando Brasil y Noruega. Y lo que parece que ya se va a confirmar, si esto sigue así, es que Francia será el rival de Paraguay. Porque Francia le está ganando 2-0 a Suecia. Debería estar ganando 4-5-0, Pulpito. Francia va a ser el rival de Paraguay. Ayer Paraguay hizo historia metiéndose en octavos de final. Después de eliminar nada más y nada menos que Alemania.
1: El cazador de utopía, señoras y señores.
2: Sí. Señor Gustavo Alfaro, que habló, creo que 48 minutos nada más en conferencia, no se quería ir. Y cuando termina la última pregunta, dice, che, pero este no.

0: preguntó. Bueno, que pregunte también. No sé, todavía está hablando Alfaro, ¿eh?
1: Se quedó. Disculpa, ¿vos tenés algo para preguntar? Sí. No, yo no
0: estoy. No, yo soy de limpieza.
1: Soy seguridad yo. Pregúntame algo.
0: Bueno, una de las respuestas de la jornada de ayer de Gustavo Alfaro era esta.
2: Como les dije a los jugadores, lo que bien describió este Marlene, épica, vivir una tarde épica, porque la épica. A veces todos los padecimientos que sufrieron estos muchachos a lo largo de todo este tiempo, los padecimientos que sufrió Paraguay, si nosotros, si resistencia está grabado, la resistencia al resistir está grabado en nuestro documento de identidad, en nuestra sede de la identidad. Entonces había que resistir, para eso había que tener un plan de partido, había que saber por dónde iban a intentar ellos ir, se nos hizo cuesta arriba porque la temperatura, el hecho de no poder sacar rápido la pelota, el no poder a veces tener esa precisión para obligarlos a retroceder, a veces te conspira contra la posibilidad de plantear el partido.
3: Falta mucho.
2: La verdad que consiguieron, como se los dije en la charla, yo quiero ver a 26 guerreros entrando todos juntos abrazados a cantar el himno, van a ser 25 porque Diego va a estar arriba, pero porque no podía estar con ellos porque estaba suspendido, pero van a ser 26 porque Diego va a estar ahí con ustedes. Y quiero que esos guerreros se retiren de la cancha siendo leyenda.
0: Y lo hicieron. Son leyenda.
1: Tremendo.
0: Una de las tantas frases.
1: Hoy feriado en Paraguay, ¿eh?
4: Sí.
0: Sí, hoy feriado.
1: ¿Qué pasó?
0: Un humo y acá, boludo.
1: No seas así.
4: Por favor.
0: Terrible, ¿eh?
1: Pero si le ganó a Alemania, ¿qué humo?
0: No, claro. Pero acá puede ser por las velas de la torta. Terrible el humo. La tierra colorada, viste, que a veces levanta.
1: No, pero pará.
0: No, es terrible.
1: Pues si vos me dijeras, perdió 2-1 y dio este discurso, bueno.
0: Tiene un biribiri hermoso.
1: Dejó afuera a Alemania del Mundial, maestro. Está bien, puede decir eso, lo que quiera.
0: Pero igual lo decía de antes también. No es que lo inventó ahora. El biribiri es hermoso. Tiró 200.000 frases al faro. Para entre él y Bielsa, no sé con quién quedarme. Porque Bielsa habló hoy.
4: No, y Becasese, que le faltó citar Becasese, a los redondos nada más.
1: Sí,
4: Becasese,
1: no, lo citó.
4: Por eso, le faltó nada más,
0: sí,
4: a...
0: también otro, ¿no?
4: Al faro citar a los redondos.
0: En cualquier momento. Podemos hacer hay algún que otro... compilado de Alfaro y todas sus frases, pero para otro momento. Habló Bielsa, un ratito te cuento, porque entre otras cosas se despidió obviamente de Uruguay. Ya se había despedido antes, no sé para que se despide de nuevo, ¿no? Si antes de empezar el Mundial dijo, termino el Mundial y yo me voy. Imagínate, bueno, si te vas en primera
1: terminó
0: ronda.
1: Terminó el Mundial y se fue.
0: Demasiado que llegaste a Uruguay, ¿no? Esta despedida es muy dolorosa. Existieron muchas reuniones desde el primer partido con Estados Unidos hasta el Mundial. Me plantearon la idea de no entrar separados en dos grupos los jugadores. Que me propongan cambiar la estrategia, no hablaría bien de los jugadores. No sucedió. Me encantó que Muslera me pida salir en el entretiempo porque no se sentía bien anímicamente. Tanta frase de Bielsa. ¡Otro fracaso del Mundial!
1: No seas así, pero...
0: ¡En primera ronda!
1: Igual, perdón, ¿eh? Yo sé que está muy de moda pegarle a Bielsa y demás. Ahora, si el arquero se come 4 goles en fase de grupo, si la defensa regala un gol con Cabo Verde como lo regaló, si lo que tienen que hacer los goles no los hacen, y no hay táctica que valga, ¿viste? ¿Qué sé yo?
0: El gran problema de Bielsa es que son los bielsistas.
1: Yo no me reivindico bielsista. Estoy diciendo nada más que
0: bielcista.
1: Hay responsabilidad compartida. Pues, caerle a Bielsa, no, estamos peleando abajo, para un poco. No soy bielsista, pero también es la fácil caerle a Bielsa en este contexto.
0: No, siempre hay que caerle a Bielsa.
1: Calla.
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1: 24 minutos pasaron de las 7 de la tarde, lo mencionaba mente, cientos de trabajadores comenzaron a recibir las notificaciones de vencimiento de sus contratos en Comisión Nacional de Energía Atómica. Bueno, hay protestas al respecto y lo vamos a saludar a Martín Iofrida, que es secretario general de la Asociación de Profesionales de la Comisión Nacional de Energía Atómica. Martín, buenas tardes, ¿cómo estás?
7: Hola Juan, equipo, muchas gracias por la comunicación.
1: A vos por atendernos. Bueno, ¿qué podés decirnos por estas horas respecto a la situación de despidos otra vez, en este caso ahí en la Comisión Nacional?
7: Mirá, la verdad que hoy fue un día muy feo. Sabíamos que vienen renovando ya desde el principio de año los contratos por 3 meses, son 350 personas, más o menos, 350 familias. Cada 3 meses tenemos este problema. Se han anunciado que iban a renovar todos y hoy, a un día de vencimiento, nos enteramos que, por lo menos por ahora, contratos dejaban de estar vigentes, o sea, de un día para el otro, y son 62 contratos.

0: datos de personas que están vinculadas a la actividad nuclear, al desarrollo de tecnología, al desarrollo científico, o también a trabajos administrativos que siempre en este gobierno están muy mal, son también administrativos especializados en las cuestiones que tienen que ver con la actividad. Pero, y para colmo, en el medio de, en la sede central de la Comisión de Energía Atómica, enfrente de la ExESMA, nos reunimos para pedir explicaciones, pedir las reincorporaciones, trajeron a una cantidad insólita de gendarmes que ingresaron a la sede de la comisión para sacar al presidente, que se fue en un móvil de la gendarmería escapándose.
1: ¿Quién es el presidente de la Comisión Nacional de Energía Atómica?
0: El presidente de la comisión hoy es el ingeniero Martín Porro, una persona que trabajó algunos años en la CONEA y luego se fue. Y ahora está de vuelta y ya hace 6 meses que premios para conversar. No habla prácticamente con su línea jerárquica, toman decisiones y las ejecutan. En general en contra del patrimonio del Estado, en contra del patrimonio de todos los argentinos y argentinas. Realmente situación horrible la que estamos viviendo, pero nos estamos organizando y hoy logramos que se tenga que ir escoltado por gendarmes, no porque haya alguna práctica violenta, sino porque no quiere dar la cara frente a la gente. Podría haber salido a conversar con los trabajadores, pero decidió escaparse. Y también les queríamos contar, digamos, un salario de CONEA hoy para alguien que recién ingresa está en el orden del millón de pesos. Sí. El millón de pesos, un ingeniero, una ingeniera, un licenciado. La gente se va porque los salarios son bajos también. Claro. Y también que los proyectos estratégicos que tienen que ver con el combustible nuclear, con la generación eléctrica, en particular con enfermedades muy complejas, como pueden ser algunos cánceres, los grandes proyectos de la comisión están detenidos en este momento. La gente, control y empleo, ¿no? Estas cosas que hoy en día se ven en distintos sectores, pero que en particular en la actividad nuclear lo estamos viviendo por primera vez.
2: ¿Qué tal, Martín? Florencia Gutiérrez te saluda. Buenas tardes. ¿Tienen, acompañamiento, respuesta por parte de los sindicatos? Muchas veces ahora llega la etapa de sentar un poco a negociar. Vos decías que son 62 contratos que se decidieron no renovar. Me imagino que están en diálogo con delegados de ATE y de UPCN. ¿Ven posible la reincorporación o la renovación de alguno de los contratos?
0: Mira, estuvimos reunidos con el gerente de recursos humanos y también con el resto de los gremios, y el reclamo es que tiene que haber una reincorporación.

0: Contando algunas cifras que son más de 400 trabajadores de la Comisión Nacional de Energía Atómica, con los cuales no le avanzaron en los despidos durante esta gestión de gobierno.
1: Mira, en realidad, en la Comisión de Energía Atómica, la primera vez que hay contratos es esta. Lo que viene pasando
0: es
1: desde que... Esta es la primera, así de manera masiva, ¿no? Se habían sacado algunas pequeñas cantidades de contratos, pero lo que sí viene pasando es que los salarios son tan bajos y tan poco competitivos, y también las condiciones laborales y del hostigamiento que está generando esta gestión para con los trabajadores hace que la gente renuncie, y renuncie de manera masiva. Para que se den una idea, una persona por día se va de la comunidad.
0: Una barbaridad.
2: Terrible.
0: Muchísimo.
1: Entonces, de alguna manera, no te despiden, pero te generan absolutamente
2: todo. Generan un vaciamiento encubierto.
1: Están vaciando. Exactamente. Esto no había pasado, nosotros no tenemos registro en los últimos 20 años, por lo menos.
2: Ni en el macrismo.
1: Pasaron, fueron un momento feo, pero no como esto. Esto es un vaciamiento deliberado. Y todavía no vemos que esto termine pronto, ¿no?
2: Dios mío. Martín, un abrazo grande y a través tuyo a todos tus colegas. Ojalá la próxima vez que charlemos sean mejores circunstancias.
1: Muchísimas gracias por prestar el micrófono. Les agradecemos mucho.
2: Cuentan con nosotros. Un abrazo grande.
1: Un abrazo.
2: Martín Iofrida, secretario general de la Asociación de Profesionales de la Comisión Nacional de Energía Atómica, sigue, en el mientras tanto, el desguace, el desmantelamiento, del Estado. La verdad es terrible, porque ayer yo lo decía, ¿no? Se fue Adorni, está todo bien. Adorni que celebraba este tipo de cosas, que se reía, que se burlaba y demás. Pero lo cierto es que las políticas continúan, ¿eh? La ecuación sigue siendo la misma y sigue dejándonos afuera a la gran mayoría de los argentinos y argentinas. 7:30 de la tarde, momento de las noticias en la 10.
3: 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Es la hora 19:30 en Buenos Aires, la temperatura 13 grados.
4: Juicio por la desaparición de Loan. El padre del niño complicó a su hermana Laudelina.
5: José Peña dijo que el día del almuerzo con el menor vio que la tía del niño se alejaba de la familia, aseguró que eso lo sorprendió y que ella estaba nerviosa.
4: Posteriormente mencionó que a su cuñado, Bernardo Benítez, se lo cruzó en la tranquera y agregó que también lo vio nervioso.
5: La Defensoría del Pueblo de la ciudad puso en marcha operativos nocturnos por el frío.
4: Se despliegan equipos técnicos y profesionales en distintas comunas para relevar a la población de calle y reforzar los dispositivos estatales y comunitarios de contención inmediata.
5: Según el último relevamiento oficial, la capital registró más de 5.000 personas sin techo en noviembre de 2025 frente a las 2.573 contabilizadas en 2021.
3: Mundial 2026.
4: Marcelo Bielsa se despidió de la selección uruguaya.
5: No tengo ninguna excusa, afirmó y volvió a asumir las culpas de la eliminación de la Copa 2026.
6: El que llora cuando Uruguay pierde, ¿le significa algo esto? Vende humo, es la descripción. Se describe como vende humo al que explica un fracaso, al que explica un fracaso con argumentos. Los argumentos no hacen que el fracaso sea menor. El fracaso es fracaso. Porque hiere a la gente. Entonces no hay forma de resolverlo. No hay un daño que yo esté haciendo. Solo autocrítica, gratitud, reconocimiento y sin ninguna mentira. Entonces tengo clarísimo que no dejo nada.
5: En la ciudad, la temperatura 13 grados, humedad 65%.
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3: Atentos conductores, 7 de la tarde, 34 minutos. Es momento de actualizar el estado del tránsito con Nora Acosta. Nora, ¿cómo estamos a esta hora?
4: Más alto, en las autopistas hay marcha más fluida. Se produjo un choque en Panamericana, pasando Hipólito Yrigoyen, en Manuel Norte, hay una real, larga Princesa, hay Tames y hasta llegar a la bifurcación de los ramales Pilar y Campana. Así que a tener en cuenta ese retraso. El acceso este con marcha lenta desde la zona de Ciudadela hasta llegar sentido a Liniers y de Lepiane, con un choque a la altura de Murguiondo, mano a Richeri. Se habilitó la autopista Buenos Aires-La Plata a la altura de Avenida Suárez, luego de un incidente vial. Ya la marcha es más fluida en dirección al sur. Y atención, porque se produjo un choque. Está afectando Avenida Sáenz y del Tigre en el barrio de Pompeya en dirección a Pancio Alcorta. Así que a tener en cuenta esta reducción, bastante tránsito hasta ahora en la zona de Pompeya. Lo mismo, incidente vial en Avenida Cabildo y Gorostiaga, sentido a General Paz también. Allí se registran demoras. Trenes, subtes y el premetro.
3: Muy bien, Nora, muchas gracias. Completo como siempre. Nos reencontramos mañana.
4: Un beso, hasta mañana.
3: Chao, un beso.
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0: Feliz cumple, amigo. Feliz cumple, Juan. Gran amigo, pero además líder espiritual de Mañanas Argentinas. Que sea gran año, pero además que se cumple, que es bastante complicado, de sumarle una nueva estrella a esa camiseta, la de Banfield. Feliz cumple, amigo. Feliz cumple, Juan.
1: Te quiero, Dieguito. Tipazo, Diego Gabriele, ¿eh? Tipazo, colega de C5N. Y gran amigo, gran amigo. Sí, Pulpito, dale.
2: Juan, hermanito querido, te mandamos un saludo grande. Nada, que tengas un muy lindo
1: hermano,
2: día.
1: Mi hermano.
3: ¿Eres hermano?
2: Tengo hermano. Te queremos mucho.
4: Feliz cumple, Juan. Te queremos.
1: Mi cuñada.
2: Marga también, pero todavía no habla.
1: Y mi sobrinita.
5: Chiquita.
1: Sí, Marga.
4: Bebé.
1: Sí. Bebé. Gracias, gracias, chicos. De verdad, muchas gracias por todo este cariño que me supera ampliamente y supera cualquier palabra que pueda decir. Así que me están haciendo pasar un día realmente hermoso. Me están mandando muchos mensajes los oyentes. Muchísimos. También en las redes sociales. Así que, nada, muy, muy agradecido, de verdad. Soy un privilegiado. De estar acá y de recibir su cariño. Sé que también es un tiempo muy complejo, no hay que hacerse el boludo con esto, ni pretendo ser muy novedoso. Y la verdad es que la idea un poco cuando nos ofrecieron este espacio fue hacer una propuesta, bueno, distinta, intentar ponerle un poquito de color a tanta pálida. Entonces, nada, me alegra mucho cuando recibo mensajes que dicen, la verdad, me río, me

0: Informo, me permito distender un poco en medio de noticias tan jodidas. Bueno, es un mimo al alma, para nosotros es objetivo cumplido que nos digan me siento contenido en términos informativos, siento que me... porque estamos acá en definitiva buscando representar los problemas de quienes están del otro lado, poder visibilizarlos, para intentar cambiarlos, para intentar cambiar la realidad. Y cuando nos dicen eso y además nos dicen que somos su compañía y que por momentos podemos transmitirles alguna alegría, bueno, objetivo recontra cumplido, por eso digo que soy un privilegiado de estar acá, así que gracias de verdad.
1: Muy bien, muy bien, muy bien.
2: Y ahí está la foto, mirá.
3: Mirá la foto con Falcioni.
0: Pero ese no soy yo, chicos. Falcioni tampoco es Falcioni.
3: Falcioni cuando tenía 15 años.
0: Hay que dejar de chorear con la IA. Ay, por sí, los próximos 5 años.
4: Bueno, tremendas. No pago plus, perdón, chicos.
0: No, se nota.
4: Hay que pagar plus para
0: mí. No, se nota. No, y se ve que le debes plata a la IA directamente. Pues.
4: Sí.
0: Está. Sí, ese Juan tiene menos 10.
1: Le faltan.
0: Sí, está. Me quedo con este Juan, ¿eh?
4: Ese es dos Juan juntos, me parece.
0: Que Juan al cuadrado.
3: Pero estaba 5 ahí, ¿o no? Estaba 5.
0: Fui al gimnasio, le metí tubo. Bueno, gracias de verdad, chicos, en serio. Son un equipo hermoso. Son grandes profesionales, pero por sobre todas las cosas, grandes personas. Y eso es todavía más importante.
1: Te queremos, Juan. Te queremos. La gente acá dice, Juan, sos un amor. Felicidades, bendiciones para vos. Te mereces todo lo que te está pasando. Te deseamos lo mejor en este nuevo año de vida. Te queremos, Guachín, dice alguien por
0: Vamos.
1: Aquí. Te queremos, Juancito. Feliz cumple desde Paraná. Feliz cumple, Juan. Juan, sos una Qué conducta, lindo. Lo que decís, lo que haces y que la vida felicidad nos dice Elvira. Bueno, muchísimos mensajes que van llegando a través del 1123-660710 y también en nuestro canal de YouTube en radio10.com.ar.
0: Muy bien, muchísimas gracias de verdad a todos y todas por esos lindos mensajes que nos hacen llegar. Bueno, a todo esto, Diego Arbili.
3: A todo esto.
0: ¿Gana Francia 3-0?
3: Gana Francia 3-0 a Suecia con 2 goles de Kylian Mbappé. Epa. 18 partidos, 18 goles, 5 asistencias en Copas del Mundo. El joven futbolista francés que obviamente va a terminar pasando a Messi, si no es en este Mundial, será en el que viene o en el otro. Tiene 27 años apenas,
0: no me importa.
3: 12 menos que Messi y tiene 1 gol menos que Lionel.
0: En la cancha de Banfield no la toca Mbappé.
3: Olvídate. Porque no va a ir a jugar nunca.
0: Porque si viene no es para jugar.
3: No, viene a comprarla. A las 10 de la noche juegan México y Ecuador. Los ecuatorianos molestos por todo lo que han tenido que vivir en estas horas con los mexicanos, que hicieron la gran Copa Libertadores, ¿no? La noche de Copa Libertadores con mariachi, sí. Música en vivo y demás cuestiones. El partido se va a estar jugando en el DF dentro de un par de horas nada más. Con este resultado, el equipo del profesor Alfaro tendrá que jugar en octavos de final contra Francia, nada más.
0: No para de cazar utopías, Alfaro.
3: Cazar utopías. Vos sabés que a un amigo hoy le quisieron hacer la. A alguien le hackearon el WhatsApp y un amigo mío recibe un mensaje: hola, ¿estás? ¿Me puedes hacer una transferencia?
0: El famoso.
3: Y mi amigo le dice: sí, cómo no, ¿cuánto necesitas? 180 mil. Sí, ya te lo mando. No me llega la transferencia, dice el hackeador. Sí, ya te la mandé. Completá el trabajo de pintura, Kevin, le dice, ponele. Sí, el viernes voy, le dice el hackeador. Bueno, ahí te mandé, la llegó. Y le truchó el comprobante, entonces le puso 80 mil pesos. ¿Quién se lo mandaba? Gustavo Alfaro. Cazador de utopías. ¿Vos sos el cazador de utopías? No, el cazador sos vos, le dice mi amigo. No rompamos la frenada.
0: Dios mío.
3: Pero tienes que tener mucho cuidado con eso, sí, porque siguen habiendo estafas virtuales y tenés que tener cuidado con no poner las claves en los lugares donde no tenés que ponerla, ¿no?
0: Sí, absolutamente.
3: Porque te agarran distraído, pasás la clave. Y sí, termina hackeando el WhatsApp.
0: Y uno siempre piensa que le va a pasar al otro, ¿viste?
3: Le pasa a la gente de todas las edades.
0: Le pasa a la gente de todas las edades totalmente.
3: En el Mundial pasado le pasó la daga.
0: Y te agarran distraído y sí. Todos somos vulnerables a eso, sí.
3: Por eso está bueno también en este momento contarlo.
0: Gracias, vos sos un cansador de utopías.
3: Yo soy un cansador de todo.
0: Sí, un cansador.
3: ¿Ya me puedo ir?
0: No, todavía no.
3: Hoy Scaloni entrenó con la selección argentina, o entrenó a la selección argentina, ya que me preguntaste por la selección.
0: Sí.
3: ¿No me preguntaste?
0: Sí, te pregunté.
3: Bueno, y mira, Scaloni vivo el tipo. Práctica abierta, los periodistas mirando, agarra pecheras, en la mitad de la cancha, Dibu, pechera, Molina, pechera. Cuti Romero, Otamendi,

0: Pechera.
1: ¿Lisandro?
0: Lisandro, Pechera.
2: Sobra
0: Medina,
2: uno.
0: Pechera. Bueno, jugará con línea 5 y alguno menos en la mitad de la cancha. De Paul, Pechera. Enzo Fernández, Pechera. Alexis McAllister, Pechera.
1: Messi, Pechera.
0: Messi, Pechera. Thiago Almada, Pechera. Puta, ¿con cuánto? Lautaro, Pechera. Julián, Pechera. 13 Pecheras dio el tipo para despistar. Lo que está claro que las dos dudas que tiene Scaloni es si juega Cuti Romero o lo hace Otamendi, y si juega Julián o juega Lautaro Martínez. Para el partido del viernes tarde, que va a jugar Argentina por 16º de final frente a Cabo Verde. De lo que estamos viendo en el Mundial, sacando a Argentina, la mejor selección, la más sólida, la más contundente, la que mejor juega y la más goleadora, duda que es Francia, ¿eh? Sí. Se la va a ver complicada el equipo del profesor Alfaro, que viene de eliminar a Alemania y se puede ilusionar con hacerle la vida complicada a Francia, que tiene los delanteros cada día mejor, ¿eh? Hay que tener mucho cuidado con esa delantera que tiene Francia, que en este momento le gana 3-0 a Suecia, le podría haber hecho 6 tranquilamente,
1: sí.
0: Si no fuera por el arquero y una que otra mala definición, lo de Francia es para tener en cuenta.
1: Sí, y guarda Francia, ¿eh? Digo, yo no quisiera, la verdad, no quisiera cruzarme con Paraguay envalentonado en octavo de final. No es lo mismo Suecia que Paraguay. Viste, el chamullo del fútbol europeo, qué sé yo, yo no me lo como.
0: Bueno, pero Francia juega, chicos.
1: Bueno, veamos qué pasa con
0: tiene
1: Paraguay.
0: Tiene buen juego, tiene juego ofensivo, juego aéreo, futbolistas con individualidades determinantes.
1: Sí, marcan distinto los suecos que los paraguayos.
0: Eso es cierto, eso es cierto. El sueco da mucho espacio. El paraguayo tendría que ser un poquito más áspero, ¿no? Porque lo que tienen los europeos, que, bueno, desde hace rato que el fútbol se ha montado donde a las grandes figuras y a los futbolistas que se destacan, casi no se los toca. A Maradona lo mataban a patadas, si no, pueden buscar alguno de los tantos resúmenes que hay del Mundial 86, donde la patada más bajita era el cuello. No sale en cualquiera de estas copas del mundo, claro, que estamos viendo, para el bien del fútbol, ¿no?
1: Bueno, muy bien. En materia política, Milei asiste al acto en estos momentos por el Día de la Independencia de Estados Unidos en la embajada. Habló Peter Lamelas, el embajador. Dijo: Milei y Trump son grandes amigos. Comienzan los festejos por el 4 de julio. Milei va a viajar, no se le iba a perder, rumbo a los Estados Unidos en los próximos días. Y se acaba de retirar. Estoy viendo Manuel Adorni, ¿eh? The Last Dance de Manuel Adorni en Casa Rosada. Se acaba de retirar tras la jura de Diego Santilli. Ustedes dirán, va directo a Comodoro Pi con la caja, ¿viste? Juntó todo en el escritorio. La semana pasada yo lo dije. Se había sacado una foto a Adorni, no me acuerdo, con Ravier. Y dije, che, está muy pelado el escritorio ese.
0: Sí.
1: Bueno, se ve que estaba juntando cosas y se llevó sus cositas. Bueno, ojalá vaya pronto a Comodoro Pi, porque tiene mucho que explicar. Y más todavía los escandalosos audios que pusimos al aire en la jornada de hoy. Y me parece que todavía falta conocer mucho material, respecto de los episodios de corrupción que lo involucran de lleno al jefe de gabinete. Ojalá pronto podamos empezar a tirar del hilo y obtener respuestas respecto de dónde sacó esa plata Adorni, ¿no? Pues de algún lado salió. ¿Será Libra? ¿Vendrá de sobresueldos? Bueno, tarea para el periodismo y, por sobre todas las cosas, para el Poder Judicial, que tendría que contestarle a la sociedad eso. Flor Gutiérrez, vamos con una economía.
3: Sí, Juan, atención con este dato, porque ya son 7 millones de personas las que tienen algún tipo de deuda atrasada entre la familia, ya sea por un préstamo para consumo o por saldos de tarjetas de crédito que no pueden pagar. Es dato de mayo y nosotros venimos siguiendo lo que publica el Banco Central, pero hay una consultora importante en el mercado, 1816, que se adelantó a lo que va a suceder en mayo por indicadores bases que va analizando, como si fueran microdatos que salen de la central de deudores del Banco Central. Y lo que marca el informe es que ya van 19 meses consecutivos en donde aumenta el nivel de mora crediticia. Recordemos que se considera en mora aquel saldo de préstamo que acumula más de 90 días de atraso. O sea, pasan 90 días, no pagaste, por ejemplo, la tarjeta de crédito, ahí se considera que estás en mora. Bueno, estaba en 12,1% en el mes de abril, subió al 12,7% en el mes de mayo. Para que ustedes tengan una idea, se multiplicó por 5 el último año y medio. En un año y medio se multiplicó por 5 y no tiene antes de la salida de la convertibilidad. Es durísimo.

0: La top.
1: O sea, las familias están cada vez más endeudadas, presentando cada vez mayores problemas y complicaciones para pagar esa acción de mora. Es decir, vos adquirís un crédito y no lo podés pagar y empieza a correrte una bola de nieve de intereses imparable. Y mientras tanto, la familia endeudada llega, prende la tele y me iba a decir que está pasando los mejores 18 meses de sus vidas.
0: Bueno, estamos hablando de 7 millones, pero además... también hay un grado elevado de morosidad en los préstamos al consumo o tarjetas que emiten entidades que no son financieras. Por ejemplo, las billeteras virtuales o las cadenas comerciales como supermercados, electrodomésticos, automotrices. Durante sobre todo el año pasado mucho financiamiento con menos requisitos generalmente, por eso las tasas de interés son muchísimo más elevadas. En ese caso, en mayo, el número de irregularidad llegó al 32,2%. Si un año atrás, menos del 10% el nivel de irregularidad. Por ciento en un año subió al 32% con, repito, tasas de interés que superan el 150% para este tipo de entidades. Te agrego un dato más,
1: sí.
0: Juan. La deuda en las familias, lo que detecto es que las deudas en las familias es mayor entre aquellos que tienen entre 26 y 35 años.
1: Mirá.
0: Es decir, en el universo de 26 a 35 años,
1: el
0: 40% tiene alguna deuda impaga, ya sea con bancos o con billeteras. Entre los jóvenes es el 31,5% del total de la deuda del sistema. Vos todavía entrás acá, Juan, porque hoy cumpliste 34, así que
1: sí,
0: le falta uno solito.
1: Sí.
0: Pero lo que marca este dato es que es el universo de personas que tienen mayor nivel de pobreza, que tienen más dificultades para acceder al mercado de trabajo. Y si lo hace, lo hace generalmente en un trabajo precarizado o informal, o en todo lo que venimos contando. Y por eso son los que quizás tienen menos estabilidad financiera, recurren a este tipo de préstamos o créditos que después, bueno, no pueden afrontar el
1: pago. ¿Te atrasás?
0: Claro,
1: ya está.
0: Sí. Y acá
1: digo, no hay manera vuelta. Con las tasas de interés que tienen. Donde te atrasas un mes, se te hace una ola de nieve que no podés detener nunca. No dejo de preguntarme, tal vez mañana podamos profundizar, porque ya se nos está yendo el programa. ¿Qué pasa con la política? Digo, claramente.
0: Bueno,
1: alguien
0: a ese
1: tiene
0: punto vamos.
1: Que hacer algo con
0: no,
1: esto.
0: No, la política, por lo menos de parte del ministro del Ministerio, lo que dicen es una situación entre privados. Nosotros
1: claro.
0: no nos tenemos que meter. Esto tiene que solucionarse entre los bancos y aquellos que decidieron sacar un préstamo. Sí, algunas entidades bancarias, estos niveles de morosidad muy altos, lo que sacar algún tipo de préstamos con tasas más bajas, o hay uno que sacó, por ejemplo, el Banco Nación, que está atado a una tasa del 12%
1: lo
0: más
1: vi.
0: UVA, que te permitiría tomar el total de las deudas que vos tenés
1: refinanciarlo,
0: y refinanciarlo. Pero son, bueno, en la Ciudad de Buenos Aires también aprobó una iniciativa que lleva adelante
1: eso
0: Leandro
1: sí.
0: Santoro, que también con una tasa más baja para que... Ahora, después no hay las cosas, y para mí lo más importante también detrás de todo es que la posibilidad de tener una tarjeta de crédito o sacar o comprar algo en crédito, ni hablar de un préstamo personal, es la posibilidad también de que la economía florezca, que se genere un motorcito económico que está pagado y que el gobierno lo tenía como uno de los puntos centrales para el crecimiento de la actividad.
1: Claro.
0: O sea, de hecho, va a crecer la actividad porque va a crecer el crédito. Bueno, no está sucediendo.
1: Mañana profundicemos, Flor, porque digo, me parece, veo a la oposición, no quiero generalizar, pero en muchos casos muy distraída en dirimir a los medios de comunicación, y me parece que hay grandísimos problemas que tiene la gente que hace que obviamente no pueda prestarle atención a eso y diga, che, su agenda está en otro canal directamente uh-huh. respecto de lo que me pasa a mí, a mi familia, sí. puertas adentro. Mañana vamos a profundizar, pero lo cierto es que hay cada vez más argentinos con problemas para pagar sus deudas.
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8: Muchas felicidades por el cumpleaños a Juan, así que le deseo lo mejor del mundo, que lo pase súper, súper bien. Así que mi nombre es María y abrazo. Muy buen programa, lo escucho siempre. Besos.

0: Hola Juanchi, muy feliz cumpleaños. Y bueno, como te decía hace unas horas, ojalá que sea un hermoso cumple, pero que sea fundamentalmente un hermoso año para vos. Para mí, sabés que es un día de ese festejo por tu existencia, lo hermoso de la vida. Y si corresponde decir algo el día de tu cumpleaños, no va a ser nada nuevo. Ya lo sabes, lo que valoro y lo que admiro, tu sensibilidad, tu compromiso, tu lealtad, tu afecto hacia los tuyos y lo que valoro, esos abrazos que
1: Qué grande.
0: nutren
1: Es mi
0: tanto.
1: mamá, chicos, es mi
0: Te
1: mamá.
0: amo, te
1: Conmuévanse.
0: amo inmensamente.
2: Bravo.
1: Muy bien.
2: Qué lindo,
1: El laburo
2: muy
1: de la
2: bien.
1: pro... Chicos, lo que laburó la producción para
2: Lo
1: hoy,
2: que
1: una
2: laburó tu
1: cosa
2: madre con esas tortas y eso de scone que hizo tan delicioso.
3: Riquísimo.
1: Tremendo,
3: La
1: riquísimo
3: torta que
1: todo.
3: trajo también la producción, Alento. Y también agradecemos a Gaby de Panadería Bellas Artes, que ha mandado la torta de
1: Sí,
3: chocolate espectacular.
1: tremenda
3: Después la
1: torta.
3: van a ver en la historia de Juan. Charcas, 4118 en Palermo, Panadería Bellas Artes. Gracias, Gaby, como siempre, que acompaña los lindos momentos.
1: Gracias, hermoso,
2: Mira,
1: realmente.
2: mucha felicidad, Juancito. Te adoro como si fueras mi familia.
1: Qué
3: Oh,
1: lindo, no, no hay
3: amores.
1: nada más lindo que te
3: Amores.
1: digan eso.
3: Todos.
1: Esto tiene como mucha saliva ya trabada, ¿no? Porque
4: No, no, porque
2: sí,
1: por lo
2: pero
1: que
2: mándale
1: escuché,
2: igual.
1: no suena. Dejá de hacer eso. No suena.
3: Por favor.
1: Se acumuló la saliva del gato silvestre, de Dugan, de Nancy Paso, de Borroni, ya no
4: silbato
1: sirve.
4: Raro, ¿no?
1: Bueno, se... ¡Basta, Billy! Dios mío. Señoras, señores, estamos llegando al final, al cierre.
3: Sí.
1: Quiero agradecerles nuevamente por tantísimo cariño. Nada, nada. Gracias a todos. Gracias al equipo de producción. Gracias,
3: Terminalo
1: Patito.
3: Lindo,
1: Los
3: un
1: quiero
3: placer.
1: mucho. Son un grupo.
3: Nosotros también.
1: Somos
3: Gracias.
1: un grupo realmente hermoso, ¿eh?
4: ¿Cómo no?
1: ¡Basta vos con eso! Señoras, señores, nos reencontramos para intentar que tu día sea un día perfecto. Gracias por estar ahí.

0: Es la hora 20 en Buenos Aires, la temperatura 12 grados 6 décimas.
1: Despidos en la Comisión Nacional de Energía Atómica.
0: ATE protestó la sede central de la CNE en rechazo a la desvinculación de empleados.
1: Martín Llofrida es delegado gremial y en contacto con Radio 10 denunció el desma en el organismo.
2: En la Comisión de Energía Atómica, la primera vez que hay ceses masivos de contratos es esta. Así de manera masiva, ¿no? Se habían sacado algunas pequeñas cantidades de contratos, pero lo que sí viene pasando es que los salarios son tan bajos y tan poco competitivos, y también las condiciones laborales y el hostigamiento que está generando esta gestión para que la gente renuncie y renuncie de manera masiva. Para que se den una idea, una persona por día se va de la CNE. No te despiden, pero te generan absolutamente todas las condiciones. Están vaciando. Esto no había pasado, nosotros no tenemos registro en los últimos 20 años, por lo menos, que haya pasado, ni en el macrismo. Esto es un vaciamiento deliberado. No vemos que esto termine pronto, ¿no?
0: En Ituzaingó detuvieron al bebé que murió
1: mientras... Menor tenía 2 meses y las autoridades ordenó de que la policía encontrara droga dentro de la vivienda.
0: Mientras tanto esperan los resultados de la autopsia del cuerpo.
3: Mundial 2026.
1: Francia clasificó final tras vencer 3-0 a Suecia. Más temprano alcanzó esa instancia Noruega al superar 2-1 a Costa de Marfil.
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4: Trabajadores de FATE realizan una protesta en el ramal Tigre de Panamericana. El corte es en el kilómetro 24 en dirección a la ciudad de Buenos Aires, pero están afectados ambos sentidos de circulación del ramal Tigre a la altura del kilómetro 24. Panamericana tiene demoras, camino del Buen Aire en dirección al norte, Cantilo todavía lenta en el último tramo altura Núñez para ingresar, que también mantiene retrasos en la zona de Liniers, mano al Riachuelo. Delepiane sigue cargada, sentido a Richeri. Trenes subtes y el premetro están operando a horario. Central de Tránsito 710, Nora Acosta.
0: En la ciudad, la temperatura 12 grados 6 décimas, humedad 61%.
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0: Ay, Dios mío, Argentina, ¿cuántos quilombos que tenés? ¿Qué dijiste, Marcelita Tauro? ¡Qué bárbaro! No, pero igual hay mucha cosa para hablar. Tengo un audio.
1: Ah, bueno.
0: ¿Tenés frío?
1: Un poco.
0: Ponete como la capa de tu tío.
1: Vine como así.
0: Es así más o menos. Cuando yo era chica te decían, ¿tenés frío?
1: Es verdad.
0: Sí, decías vos, ponete la capa de tu tío. Mirá, escuchá al vocero presidencial.
1: Ah, escuchá. Ok.
0: Escuchá vos.
2: Bueno, este gobierno considera que es importante que las tarifas de los servicios públicos vayan retornando a sus precios libres, a sus precios de mercado, a sus costos, digamos. Por lo menos para cubrir los costos. Y eso ha implicado también una medida muy desafortunada, muy ingrata, que este gobierno tiene que hacer de decir, te tengo que duplicar el gas, te tengo que duplicar el agua, te tengo que duplicar el costo de la electricidad. Eso también después conduce a otro tipo de acciones en las familias, de decir, bueno, ahora que el que está más caro el gas, voy a tratar de abrigarme más que prender el gas, voy a tratar, bueno.

0: todas estas cuestiones que se han hablado tanto en algunos otros gobiernos.
1: No, no, suficiente. No, no más pruebas, señor juez. No.
2: Empezó bien.
1: Empezó como el culo.
3: Bueno, empezó como ellos esperaban, me imagino.
1: Pero, sí, pero ¿por qué habla de este gobierno? ¿No es nuestro gobierno? Si él es el vocero. Pero me gusta. ¿No debería decir nuestro gobierno, no este gobierno? Como diciendo este gobierno, que me mandan a hablar a mí. ¿Me entendés?
4: Me gusta el tono.
3: No se puso la camiseta todavía.
4: Te vas a tener que prender fuego en la mesa. Si tenés frío, vas a tener que ponerte la
3: capa de tu tío. Abrigarse, fíjate, hijo.
2: Ahora, yo creo que ellos no ven como nosotros lo que está pasando, ¿eh? Sí. Creo que ellos tienen una mirada sesgada.
1: No sé, dijo que ellos estaban tratando de sincerar las tarifas ilimitadamente porque este dislate que se había cometido. Donde los subsidios y demás no podía seguir siendo. O sea, ¿dónde termina el sinceramiento de las tarifas? No
2: a una ciudadanía que está agobiada por los servicios públicos.
3: Pero no sé si no lo saben, no les importa, que es peor.
1: Que no.
3: Creo que no lo sepan, creo que no les importa.
2: Ellos creen que todavía hay margen para seguir
1: apretando a la gente.
3: Bueno, sí. En un punto lo hay, digo, están tirando.
1: A mí me gustaría,
3: si yo
2: no diría eso.
1: Me gustaría, ojalá nos escuchen, que le digan al vocero presidencial que él está hablando en nombre de un gobierno del cual forma parte. Decir, este gobierno es nuestro gobierno. El gobierno que nosotros representamos, la idea de nuestro gobierno. Uh-huh. Este gobierno suena como esta cosa que tengo acá al lado, sí. Que me llamaron a mí para sacar al otro plomo. Sí. ¿Me entendés que lo tengo acá al lado? ¿Para cómo? ¿Qué hacía Dorni ahí?
3: Ay, no, esa imagen.
1: ¿Qué imagen?
2: Le dio el papel que leyó.
3: Esa imagen.
1: ¿En serio?
5: Y si leyó, cuando le preguntaron por Adorni.
1: ¿Le dio el papel él?
5: No.
1: Leyó,
5: pero...
2: Bueno, no, pero Adorni patoteaba. Es decir, como hace Milei, patotea. Toda discrepancia con él es producto de que somos unos idiotas, imbéciles y demás, cretinos. Es decir, patotea. El estilo de comunicación de Milei,
1: bueno, no, este
2: seguido
1: más,
2: por Adorni, es patotear.
5: Este es todo lo contrario.
2: Este tipo no patotea, pero tiene la misma mirada sesgada. Donde hay margen todavía para seguir presionando.
1: Hay margen para cagar
4: a trompadas.
1: Te vamos a cagar, este gobierno te va a cagar.
4: Vamos a pegar.
1: Este gobierno que tengo la suerte de no forzar.
2: Ahora, yo te digo una cosa.
1: A mí me llamaron, yo estaba en mi casa y me dijeron, vos de diputado te pasás a vocero, pero yo no tengo nada que ver, ¿eh? Creo que quieren subir las tarifas.
2: Si a vos hace menos de un año, de nuevo, todo lo que se decía que la gente está agobiada, que no soporta más.
1: No, pero eso ya es cierto.
2: Te sentís en otro lugar.
1: No, pero vos tenés un montón de gente, y esto no me digas que no lo sabés, que te dice que tiene que ir por ahí. No me digas que no lo sabés, porque hay un montón de gente que lo va a volver a votar porque creen que es el camino.
2: Sí.
1: Esto ya pasó en la Argentina, pasó con Menem. Era el camino a seguir y no había vuelta atrás.
2: Sí.
1: Lo único que es llamativo es que no está pasando nada cuando de verdad la gente que tiene deudas es muchísima, y creo que el equipo económico debería estar preocupada porque son personas que tienen un poder de endeudamiento muy bajo, porque estamos hablando de cifras de 100.000 pesos, 200.000 pesos, que no las pueden pagar. Estás hablando de la economía que no goza de ningún tipo de privilegio ya, ninguno, porque aparte seguramente si van a atenderse en la salud pública van a tener que pagarse los remedios, porque ahora que el Incucay tenés que pagarle todos los estudios que te haces, una locura, para poder si te podés hacer un trasplante. Una locura. Este es el país que están creando, que están cimentando, digo, y hay un montón de gente que lo banca.
3: En
1: esa
3: ese sector,
1: misma gente,
3: no hay nada para recortar ya,
1: No.
3: Digo, ese sector,
1: ¿en el sector
3: va
1: más bajo? No.
3: Acude a la salud pública, a la educación pública, digo.
2: Al día de hoy siguen recortando.
5: Sí.
3: No, digo las familias.
2: No,
3: hablo de las
2: margen.
3: Familias, hablo de la ese familia. Sector. Yo digo, esas familias no tienen. ¿Qué más van a recortar?
2: Está bien.
3: Es esto, que comes.
2: Pero la mirada de ellos es que todavía pueden presionar más. Y se lo pide el FMI
1: no,
2: también.
1: No, claro. Bueno, lo que pide el FMI, ya saben, y nunca va a estar contento. Porque aparte, digamos que le debemos algo de plata.
2: Sí.
1: Entonces, de verdad... Que esto se. Porque cuando te dicen no, porque es lo mismo estar endeudado en pesos que estar endeudado. No es lo mismo, primero. Porque una deuda en pesos, si el peso se devalúa, vos lo vas a poder seguir pagando. En cambio, en este caso, hemos sacado dinero cuando subió Milei en 1.100, 1.200, 1.300, no sé cuánto estaba, y ya hoy está en 1.500 el dólar. Porque nadie te dice nada, ¿eh? Pero está subiendo.
2: Está subiendo
1: de una manera bastante especial, porque a fin del mes de abril el dólar no llegaba a los 1.400 pesos.
2: Uh-huh.
1: Y estamos en este momento en un dólar que atravesó la barrera de los 1.500. Y nadie dice

0: nada. Entonces, de verdad que eso se va a trasladar a los precios, ya lo sabemos. Todo eso va a gravitar en nuestra economía. Y bueno, no sé,
1: pero,
0: chicos,
1: pero para explicarse esta comunicación donde vamos a seguir apretando y todo, me parece que tenés que entender que ellos se sienten ganadores, por un lado, todavía no hay quien le haga sombra.
0: Bueno,
1: la oposición,
0: eso es verdad.
1: No luce verdad, como sí. amenaza para ellos y la oposición.
2: Bueno, eso es verdad.
1: Por otro lado, ellos creen que para las variables que miran ellos, de macroeconómica, financiera, ellos creen que va bien.
0: Sí. Bueno, ellos esperan el derrame. El derrame, yo siempre digo, claro, nos va a dar a nosotros antes de que llegue el derrame.
2: Tal cual.
0: De la
1: y todavía
0: economía.
1: Sienten que gozan, pasaron meses, bueno, ni siquiera un año del último voto.
0: Sí, bueno, pero
1: fueron
0: por eso,
1: respaldados
0: eso,
1: de nuevo.
0: Eso, sí, bueno, lo que pasa es que yo, igual, esto es una eterna discusión que voy a tener con Antonio Aracre, que le mando un beso, que es que desde octubre hasta el momento las cosas empeoraron.
1: Sí, sí.
0: Y mucho,
1: sí.
0: Y mucho, porque ellos se empalagaron con el éxito y tomaron una serie de medidas que fueron antipopulares 100%. Por ejemplo, el ajuste de la universidad y de las personas con discapacidad, que hicieron un prorrateo a vaya a saber cuánto tiempo. De verdad que eso, esos sectores quedaron relegadísimos, lo mismo que los jubilados y demás. Entonces, no es la misma situación de octubre que de ahora. No sé si esa gente lo dejaría de votar, porque yo estoy cansada de ver en redes sociales estas encuestas que hace mucha gente diciendo justamente lo voy a volver a votar. Entonces, es el cuento.
1: ¿Vos
0: de
1: crees
0: no,
1: una elección?
0: No, yo creo que ellos tienen asegurados que hay pico por ciento de votos, el 34-35% con esto que pasó ahora, que se acomodó con el PRO, que son fijos de ellos, 36 tienen. Para mi disgusto, ¿eh?
1: Pero digo, ese panorama que ven ellos que no ves vos, que vos ves distinto, es lo que hace que un discurso que no tiene
0: que no quiere ver que hay que lo que hace el mico a través de la industria extractivista, cuando con Cipolletti él viene y hablaba con esta Débora y me decía lo lugar para las en esas zonas, porque aparte es muy caro un departamento, es muy cara la comida, porque
1: sí,
0: ellos
1: sí.
0: le dicen los petróleo boy en la zona, los petróleo boy ganan bien, entonces para vivir ahí Tenés que tener plata.
1: Tenés que tener un ingreso alto, claro.
0: Yo le decía, bueno, el pibe con el que yo hablé es gastronómico. No creo que, viste, tenga...
2: No todo el mundo tiene ese ingreso.
0: A él le conviene que la gente vaya a vivir allá.
2: Por supuesto.
0: No va a decir una cosa por lo contrario para que... una apuesta. Pero bueno, sigue insistiendo Sturzenegger que van a ir que hay otro millonario. Bueno, ¿dónde van a vivir y qué van a hacer? No sé. Esa es la teoría que ellos sostienen, sí, que de ahí va a venir el éxito de la Argentina. El resto, bueno, que se agarre de la pipeta del Carlón.
3: Y cuando se llene de empresas de inteligencia artificial que propone Sturzenegger...
0: Pero no creo que el Rígidos tenga mucho... Mirá, yo veo como que hay una resistencia porque ahí está corriendo mucho de la burguesía nacional y me parece que eso no está cayendo nada bien.
3: Yo no sé, viste, porque...
1: Agregale no, el dato de que la oposición no luce como amenaza para ellos.
0: No.
1: Hoy por hoy.
0: Bueno, pero si seguimos boludeando. Si seguimos boludeando y a cielo abierto, y bueno, el resultado va a ser muy magro. De verdad que lo va a ser. Me parece que ahora hay que correrse y empezar a hacer propuestas que realmente la gente necesite y que a la gente le suenen. Porque hay muchas cosas que no se pueden volver para atrás. Hay muchas cosas que ya no van a volver para atrás. Pues yo siento eso, sinceramente. Todo lo que fue hasta determinado momento, hablamos del 2015, es una etapa de la vida de la Argentina. El que venga ahora a agarrar esto tiene un problema serio, peor que en el 2001, porque acá han pasado cosas que son tremendas, han desaparecido. Hoy lo de la Comisión Nacional de Energía Atómica, echaron 100 personas así de golpe, se levantaron y dijeron echemos 100. ¿Y quién la maneja?
2: No,
0: el pibe de la derecha diario.
2: Sí, bueno. Sí. El tema tampoco que repercute lo suficiente o impacta en la sociedad lo suficiente, ¿no?
0: No repercute.
2: Es increíble esto, porque vos te enterás, despedidos en tal empresa, despedidos en los sectores públicos, y vas sumando. Sí.
0: Es preferible dónde está Grabois, ¿me entendés? En vez de decir las cosas que están pasando.
2: Bueno, ganaron la agenda también, ¿no? Ganaron la agenda, digo esto,
0: bueno,
2: ¿no? Y hay una oposición.
0: No sé si ganaron la agenda, dejaron ganar.
2: Bueno, ahí está, pero digo, no tenés una oposición que responda. Primero que proponga agenda. No tenés una posición que responda agenda. A lo sumo, reacciona ante la agenda del oficialismo.
1: Defensivamente.
2: Sí, pero es un problema porque es inorgánica también. Entonces no construye nada.
1: No construye nada. Y la gente dice, bueno, ¿y qué hay? Fuera de esto que está, ¿qué hay? Y ahí estamos en problemas.
0: Bueno, chicos, 20 horas, 16 minutos. Estamos hasta las 10 de la noche haciendo feudalísima en este día martes. Mucho frío. Sí.

0: frío. Mucho frío.
1: Ay, sí.
0: Después le vamos a tirar una propuesta así después que hablemos con la Daga, que creo que está en Miami. ¿Hay que llamarlo? No atiende. Pero hace frío.
1: Sí, sí, está frío.
0: ¿No tenés frío? ¿No tenés frío a la mañana?
1: Hoy a la mañana 3 grados.
0: Ah, vos estás con este, con el vos sos del gobierno. Vos sos el pulpo libertad.
2: Se abriga el pulpo.
0: El pulpo
2: no tiene frío porque
0: tiene
2: se
0: poncho.
2: Abriga.
0: Yo tengo mucha lana en casa, voy a empezar a hacer
2: ocho brazos de
0: bufanda.
2: Pulpo,
0: si no hagamos una cosa, pongamos temas lentos y calentémonos.
1: Ahí va.
0: Se te calienta la térmica.
1: Bueno, dale, sí, pregunta, sí,
0: Bueno, el primer tema lo vas a elegir.
1: Una noche
0: vos.
1: De lentos. Sí,
0: no.
1: Ay,
0: momento.
1: Yo tengo uno.
0: Bueno, momento. Primero va para allá.
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1: Temas que te excitan, sería, ¿no? Así, o sea, ¿con qué tema te calienta? ¿Qué te excitan? ¿Que te levantan la temperatura? Ya que te mandan a ponerte ponchos, nosotros te vamos a poner música que te calienta. A mí este es un tema que me da como ganitas.
2: Me gusta. Sí, es como sí. Sexy.
1: Aparte, Lou Reed.
2: Es Lou Reed susurrándote al oído. Claro, pero poniéndote a caminar por el lado salvaje.
1: Como medio qué así. Lindo. Como hermoso. Sí. Después hay otro que me gusta mucho. Pero bueno, no sé, ¿vos cuál es?
2: Yo el que iba a elegir, que sí. Se me vino a la mente primerísimo, lo tiene en punta para mí el pulpo, Berlín.
1: Sí.
2: El de Top Gun.
1: Quítame la respiración.
2: Claro. Take my breath away. Hermoso. Este es para chapar.
1: No, estamos mostrándole a la gente porque no le dijimos al principio. Esto es Chaperoni.
2: Sí, esto es para chapar directamente cuando ya estás metido en el asunto, me parece.
1: Cuando ya estás vestido con
2: ya
1: esto.
2: Está, claro.
1: Con esto ya.
2: Bueno, como el video, en el video. No, ya está con este video. Hermoso.
1: ¿Necesitas tiempo? No, sí. ¿Un cooling break? Un segundo. ¿Cooling break? Perdón, sí. Anda al cooling break.
2: Anda la pausa de hidratación. Anda.
1: Nosotros
2: tranquilo.
1: Nos hacemos cargo de todo.
2: Que acá total nos estamos calentando con la música.
1: Tenemos un integrante del equipo con cooling break.
2: Hermoso esto.
1: Este es tremendo. Pará, déjame, yo tengo que adivinar, Sí, ¿esto es tuyo, pulpo? A mí búscame Ojos sin rostro.
2: ¡Ay, qué lindo! Me encanta. Cuando los chicos duros se ponen románticos.
1: Bueno, los chicos duros son medio extravagantes.
2: Bueno, pero

0: Pulpo.
1: Pero
0: es como dudoso.
1: Pero no era
0: ¿De qué me estás hablando?
1: No es el de Villa.
0: Ya me está agarrando calor. Ves que tiene razón el vocero presidencial.
2: Ya entraron en calor.
0: Yo tendría que ser vocera. Pues si le pone temas calientes.
1: Te das cuenta. Esto no es Billy Idol.
0: Billy Idol.
1: Por
0: sí.
1: Eso digo, el chico punk.
0: Hermoso,
1: poniéndose romántico.
0: El chico punk venía con su moto, me lo paraba en la puerta de casa y yo me iba, No volvía nunca más.
1: Besitos no a todos.
0: Sí, besitos a todos. Es el día de hoy que me para la moto en casa y le digo adiós.
1: Es un señor mayor.
0: No importa, no importa cómo venga. Decís... No, sí, sagitariano, aparte, una cosa fuego.
1: Ah, está
0: puro
1: bien.
0: Fuego.
1: Fuego, fuego. Fue mi libertad, fue mi libertad.
0: Tremendo, tremendo. 11-23-660-710. ¿Con qué tema te darías una noche de regocijo? Por decirlo de alguna manera, ¿no?
1: Ay, qué lindo.
0: Hermoso. Puede ser, sí, todo vale. Esto. Todo vale. Regocijo puede ser
1: Bette
0: individual.
1: Davis.
0: Bette Davis. Los ojos de Bette Davis.
1: Sí.
0: Tremendo. Te podés dar regocijo personal, podés darle regocijo a otro.
1: Ah, está muy
0: regocijo
1: bien.
0: Regocijo a la multitud.
1: Ah, sí, sí, sí, está
0: Porque
1: bien.
0: Esto del calor puede ser...
1: Bueno, qué sé yo, cada uno elige, ¿no?
0: Puede ser hasta grupal.
1: Jorgito, te estamos esperando a vos.
0: Estamos
1: tenemos
0: esperando...
1: Que elegir...
2: Yo tengo un oído de mierda, ¿no? No me puedo calentar con lo que escucho.
0: Che, tengo algunos mensajes. Si quieren, mientras esperamos a que está en el cooling break, porque algo le pasó. Algo le pasó.
1: Hermoso.
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0: Pero esto es viejo, viejo, viejo. Me encanta.
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1: Tuvo una versión más, un poquito más nueva,
0: vamos,
1: que es la
0: vamos,
1: que está en Bridget Jones.
0: Ahora va a venir, ¿eh? No, esta es tremenda.
1: Claro, con una voz femenina.
2: Yo soy convencional con la música. Por ahí Melissa Manchester en Castillos de Hielo.
1: Ah, bueno.
2: Me gusta la melodía que tiene.
1: Está muy bien.
0: Guarda que viene, ¿eh? Temazos este.
1: Sí.
0: Ahí va, ¿eh? ¡Arriba todos!
1: Batería.

0: Había uno que no era muy, muy, muy para apretada, pero que se llamaba Music de John Miles.
1: Claro,
0: era... No, dice.
1: Chicos.
0: No, ahí, ponelo, por favor.
2: No lo quiero desconcentrar, pero era el tema de ir a hacer pis las locutoras 6 minutos.
0: No importa.
2: John Miles.
0: Por más que hagas pis, yo apreté tupido con ese... no me hacía pis, ¿eh?
1: Ay.
0: Che, ¿puedo leer algunos mensajitos mientras...
3: ¿Sabes qué decía Landru?
0: ¿Qué decía Landru?
1: A ver.
3: Decía que... Uno, para detectar a un tipo que estaba bailando, se calentó, dice, se le cae la mandíbula.
0: Ah, se le caía la mandíbula, claro. Estaba medio calentón. Escúchame.
1: Necesito pedirte otro pulpo, que es True Colors.
0: Tremendo.
1: Ahora vamos.
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1: Sí.
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0: Pues nos vemos a la mierda, ¿no?
1: Bueno.
0: Bueno, chicos, también no me piden que cante bien, ¿viste? Yo te caliento, nada más. Te doy la estufa que necesitas porque el gobierno no te puede pagar subsidios.
3: Ya están bailando los oyentes,
0: ¿eh? Sí, se están pegando en la cama unos a otros. Eso era lo que buscábamos. Ahí va, ahora entraba, sí.
1: Un poquito.
0: Rom, pom, sí.
1: Tan, tararara, tan, tan, tan,
0: 14 años tenía yo.
1: Y es que es 70, ¿no? Este rock sinfónico.
0: Esta la ponía Alejandro Lesica cuando yo iba a bailar.
1: Claro. Pop rock progresivo.
0: ¿Arreglamos todo? ¿Pero qué pasa? ¿Hay un drama familiar?
5: Sí.
0: Ay, Chucanero, ¿no te alcanzó el cooling break?
5: Creo que sí.
0: Bueno. Bueno, hicimos la primera entrada, después te tocará a vos, ¿eh? Bueno. Tenés que ir así punto a punto es. Y los oyentes elegirán los propios. Che, ¿puedo leer algunos mensajes o...? Porque sí, ya está. Ya perdiste tu tiempo.
5: Yo quería un tema, ya está.
0: ¿Qué querés, un tema? ¿Cuál es el tema?
5: El de Chris Isaac, pero no me puedo... I'm falling in love, creo que.
0: Sí,
5: no, you,
0: sí, sí, sí, ya sé. Oh, I wanna fall in love with you.
5: Ese es para...

0: acordarse.
1: Chris sí. Isaac, pero ¿no es el de el Lady tema? In Red? No, ese no.
2: ¿Decías el tema que canta Elvis Presley?
1: Ese,
2: I Can't Toto. Help Falling in Love.
3: No, ese no. es otro.
2: No,
3: otro,
2: ese
3: otro.
2: Tema es espectacular, sí. Elvis Presley.
0: Ah, ¿viste que sabes?
2: I Can't Stop Falling in Love.
3: Sí, pero para, es Wanna Fall in Love with you. Pongamos Chris Isaac y lo vamos a sacar. Es el único tema que tuvo.
0: Sí, claro.
3: Chico,
1: ah,
3: no hizo otro.
1: Game.
3: Sí, claro.
1: Ahí está.
3: Sí.
1: Wicked Games.
3: Ese
1: ahí
3: es.
1: Está, por eso.
0: Juegos perversos.
3: Por favor, Juegos perversos.
0: No me acuerdo.
1: Ahí está. Yo decía el juego de las lágrimas, claro. Viste, ahí estábamos cerca.
3: Bueno, mientras tanto yo voy leyendo, chicos, porque la verdad esto es... Ahí está.
1: No. Ay, no podemos, no nos podemos concentrar. Lindo. Hermoso.
3: Temazo.
0: Me gusta.
3: Yo compré el disco por esto. El CD.
1: Y sí, es un One Hit Wonder.
0: Sí. Y el video es un videazo. En una playa es.
3: Ah, no sabía.
1: Ah, Chris de Berges, Lady in Red.
3: Temazo.
1: Ay,
3: aparte que te habla, sí.
0: ¿Cuánto?
3: ¿Cómo me estás tratando de
1: decir?
3: ¿Qué me estás tratando de decir?
0: Tengo Cuantro, tengo.
3: ¿Cuantro?
0: Amarula.
3: ¿Cuantro?
1: Me decís Amarula y escupo todo.
3: ¿Cuantro? ¿Cuantro es de la década del 90?
0: Esperidina.
3: Esperidina.
1: Que me gusta, encanta la esperidina.
3: Ay, qué lindo.
1: Me encanta la esperidina. Parece que es súper sana, además.
3: Voy a leer los mensajes de los oyentes. Hola, grupo.
1: A ver si podés.
3: Gracias por poner en palabras lo que piensa la gente. Estos quieren seguir hambriando, se van a quedar con sus casas. Esto es tremendo.
1: Ay,
3: esto
1: sí,
3: es Lisa Stanfield. Se van a quedar con sus casas si son propietarios y genocidio en cuotas para la gente mayor. María Liliana, hola, Marcia, Alperini y equipo. Yo debo la tarjeta 200.

0: Y a los congresales peronistas que les vota al gobierno todas sus leyes, el partido peronista no los eche y por lógica el gobierno es impune, gracias al peronismo. Y así la gente se cansa y baja los brazos, dice Alejandro. Hola Marce, equipo. Yo trabajo en el ferrocarril Roca, ni se imaginan el desastre que es el desguace que hay. Silvia Tapiales, bueno, está programado el desguace, lo quieren privatizar. A ver, vos tenés, dale.
1: Sigo con el vocero presidencial que hay que sincerizar las tarifas. Pero los que deben financiarlo son los que tienen mayor capacidad contributiva, no la clase media y la clase baja. Se puede hacer eso, pero que lo paguen los que tienen mayor capacidad contributiva, que es un segmento muy pequeño de la población.
0: Mientras escuchamos los mensajes de nuestros oyentes al 11-23-660-710, el HDP del pulpo sigue poniendo temas lentos.

0: Bueno, chicos, están las noticias.
1: Ay, no podemos.
0: Yo te dije que te voy a inventar métodos para que no tengas frío. Soy más creativa que... ¿Cómo se llama? Ravier, ¿no? Truco... ¿Este era? No. Las Bangles.
1: ¿Esto es Bangles? Bangles.
2: Adrián Ravier. Bangles
1: ¿Llame es esto, ¿no? Sí. Ah, David Gibson.
0: ¿Vive?
1: No sé, es otra One Hit Wonder, ¿eh?
2: Sí, este no sé si es tan para chapar. Este a mí no me pone triste.
0: A mí esto no me gusta.
1: Su voz infantilizada a mí me baja, pero bueno.
0: No, a mí no me gusta. No, esto me da telo. Me da telo.
2: Bueno,
0: me da,
2: amor.
0: Sí, pero me da telo, no. No me gusta. A mí me gusta más rebuscado.
1: Muy fin de los
2: bailar, este es un lento para bailar.
0: Así, lentamente bailar, nos vamos a las noticias. En el devaneo, en la curva y en la entrecurva. Ahí va, ahí va.

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1: Es la hora 20 y 32 minutos. En Buenos Aires la temperatura 11 grados 2 décimas.
2: Protesta y corte en Panamericana, ramal Tigre en ambos sentidos.
1: Trabajadores de FATE reclaman la inmediata reapertura de la planta.
3: Esa fábrica está en condiciones de abrir porque está energizada, porque hay toneladas y toneladas de materia prima, porque en toda la estructura legal de FATE la firma sigue existiendo. Va a estar operativo esa fábrica, estamos convencidos, porque es una fábrica que hasta hace el año pasado estaba comprando máquina nueva, hay maquinaria de camión muy nueva para hacer cubierta de camión. Básicamente lo que quiere Madame Quintanilla es aprovechar la reforma laboral, terminar de echar a todos los trabajadores de FATE que tenemos 20 años de antigüedad, 30 años de antigüedad, 40 años de antigüedad, y el día de mañana reabrir esta fábrica más laboral mediante haciendo pelota el convenio colectivo de trabajo, haciendo periodo y meter gente nueva a trabajo de miseria.
2: 6 días del doble terremoto en Venezuela advierten que la falta de comida es generalizada.
1: La atención humanitaria comienza a centrarse en la urgencia de alimento y techo. Los pobladores dicen que agarra las obras de los militares.
2: En el estado de Guaira, la zona seria, decenas de miles de personas quedaron en la calle.
0: Mundial 2026.
1: La AFA le pidió más entradas a la FIFA para el partido de Argentina ante Cabo Verde.
2: La entidad espera que se liberen los tickets que aún no fueron vendidos ante el aluvión de hinchas que viajan hacia Miami para ver el partido en el estadio que tiene capacidad de 64.000 espectadores.
1: En la ciudad de Buenos Aires la temperatura 11 grados 2 décimas, humedad 71%.
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0: frío, tapate con la capa de tu tío. Tirate un cohete y sentiste el olor. Así fue el refrán completo. Esto me hace acordar en la época donde decía que había que pasar el invierno, que había que pasar el invierno, y pasamos varios inviernos. Sí. Madre mía. Pero era en otras épocas que había algo en este barrio, siempre sembraba un terrenito o algo.
1: Sí.
0: Ahora usted no puede criar chancho, no puede criar gallina, no puede criar nada.
1: No. Y no tenés queroseno. Hola, equipo. No, no hay oposición. ¿Dónde está la dirigencia? La gente no encuentra una oposición firme y dispuesta a enfrentar con buenas propuestas a este gobierno. Qué tristeza. Entonces la gente no tiene opciones para cambiar su voto. Saludos, dice Gise. 11-23-66-0710.
2: Estaban olvidando que cuál era la molestia siempre y cuando en las elecciones. Y mucha gente se asustó mucho con eso.
1: Ah, soy yo hablando y ella puso... Ojo, tengan cuidado cuando hablan que se escucha mi voz, entonces no se entiende muy bien lo que dicen. Marcela, te cuento que acá en Bariloche tenemos a esta hora un consenso de 7 grados bajo cero y nos sacaron subsidios de pagar 123 mil pesos, dice Susana. Pues y después te dicen que se van a ir a vivir al sur. Nadie puede ir a vivir al sur. Si vos no tenés laburo, ni siquiera pensarlo. Buenas noches a todos, muy bueno el programa, divertido y con mucha historia, que amo. El tema Hot Hot, que es muy calienta cabeza.
3: Ay, a ver.
1: Es, y tiene toda la razón del mundo, te lo tiro así, Alan and Miles,
3: sí.
1: Black Velvet.
3: Sexy.
1: Ese Black Velvet sexy. To me. Tremendo.
3: Ay, no sé. Ese es para el striptease.
1: Sí, bueno, ya, ¿lo buscás o lo buscamos después? ¿Cómo hacemos?
3: Alan and Miles.
1: ¿Lo buscamos después? Vamos con sí. Con el querido Lini y después vamos con los temitas que va. Jorgito.
4: Bueno, veré aquella frase de Simone de Beauvoir. Lo más escandaloso del escándalo es que uno se acostumbra. Nos vienen acostumbrando a que la democracia argentina conviva con presos políticos y tenga a su expresidenta presa con más restricciones que las que caen sobre los represores de la dictadura presos. Lo mismo nos acostumbran a que la potencia norteamericana haya invadido Venezuela y tenga a su presidente constitucional secuestrado. Total, en lugar de apuntar que Estados Unidos es un Estado que comete crímenes internacional, vemos que Venezuela es un Estado fallido, culpable de todas sus desventuras. Ahora que fue terriblemente golpeada por dos terremotos, no uno, una intensidad que no se conoció antes, Venezuela de tener en mal estado a su sistema sanitario, de modo que no fue capaz de responder eficazmente a la catástrofe. Lo dicen informes internacionales y también algunos medios venezolanos que denuncian fallas, incompetencia del gobierno. Bueno, hay otras miradas. La situación es compleja, pero está hoy lejos del caos descrito en algunos artículos. Lo señala el diario mexicano La Jornada con la firma de su corresponsal Ángel González, pero advierte que la clave del problema está en el

petróleo. Dice González que aunque las narrativas mediáticas tiendan a exagerar, es verdad que el sistema sanitario público venezolano fue sorprendido por los terremotos en condiciones difíciles y todo análisis tiene que comenzar por el petróleo. La industria petrolera, esto es impresionante, la industria petrolera es responsable históricamente del 97% de los ingresos nacionales. O sea, todo ingreso viene de ahí. Y lleva 11 años sancionado de Estados Unidos, que durante los pasados 7 años extremó el bloqueo a todas las operaciones de venta de hidrocarburos. Incluso, ahora van a ver qué impacto tiene. Incluso después del 3 de enero pasado, cuando Washington bombardeó Venezuela y La Guaira, el lugar donde más gravemente es la catástrofe, para secuestrar al presidente Nicolás Maduro y después establecer una relación de fuerza con el gobierno encargado. Después de todo eso, habiendo perpetrado todo eso, las sanciones no se levantaron. Coincide en la mirada del politólogo Atilio Borón, quien plantea, son 10 años de sanciones y obstáculos comerciales y financieros de todo tipo con que se agredió a Venezuela. Es así desde el momento en que en marzo de 2015 el falso premio Nobel de la Paz, dice el 2009, Barack Obama, proclamó con imperdonable alevosía que el gobierno bolivariano representaba una amenaza inusual y extraordinaria a la seguridad nacional y la política exterior de Estados Unidos, Venezuela. Las consecuencias de esta política agravada durante los años del primer Trump, 2017-2021, fueron catastróficas en el sentido de la palabra. Las respuestas a la comercialización de crudo y los vetos a la importación de equipos y repuestos para la industria petrolera produjeron un derrumbe sin precedentes de los ingresos de la firma estatal petrolera PDVSA, ¿no? Fíjense en la magnitud. Si en 2012 las exportaciones petroleras venezolanas habían alcanzado un pico de 93.000 millones de dólares, después de las sanciones comenzadas por Obama y potenciadas por el primer Trump en el año 2020, bajaron, ¿saben a cuánto? De 93.000 millones a 4.200 millones de dólares. O sea, no es menos del 5% de lo que obtenían 8 años antes. Este dato, dice González, es importante para comprender por qué Venezuela lleva años con sanitario público que no alcanza las condiciones óptimas, pero que no dejó de funcionar y atender a la población. William Castillo, viceministro de Políticas Antibloqueo del gobierno de Venezuela, explicó que su país invierte en promedio entre 77 y 80% de sus ingresos en programas sociales: salud, educación pública, atención social a las comunidades más vulnerables, a la tercera edad, programas para niños, niñas, adolescentes. A un país que dedica a eso casi 80% de su presupuesto anual, vos le reducís ese presupuesto en más del 90%, por supuesto que le va a suponer un impacto muy grande en todos los servicios públicos y sociales. Por otro lado, la imposibilidad de pagar en el extranjero equipos de turbinas para el sistema eléctrico o de agua, caída muy fuerte en la calidad y alcance de los servicios de salud. El congelamiento de recursos en el sistema financiero internacional que dispuso Estados Unidos, que llegó a ser de hasta 30 mil millones de dólares, provocó escasez de marcapasos, también de medicinas de alto costo para tratar a pacientes de cáncer, HIV, diabetes. Denunció que hubo bloqueo a la importación de vacunas antes y durante la pandemia, lo que impactó en los índices de salud. Venezuela volvió últimamente a ser un país libre de sarampión después de que la sanción le hiciera descender de categoría porque no se podían importar vacunas. Así recibió el país los 2 terremotos del miércoles pasado, que en intensidad fueron, ¿saben cuánto? 30 veces el último terremoto de Caracas en 1967. 30 veces. Fue un golpe enorme e inesperado sobre un cuerpo que llevaba años amarrado y dolorido. Es preciso no acostumbrarse a la otra mirada dirigida desde el poder.

0: alcanza.
1: Creen que tienen más margen para seguir apretando y no les importa porque tienen un plan. Esto es como la diferencia entre beneficencia y solidaridad. La beneficencia da lo que sobra. La solidaridad es una acción que compromete, que a veces cansa, porque uno tiene que poner parte de uno en el otro. La realidad es que estos tipos son indiferentes a los procesos sociales, les importa y nada lo que la gente está padeciendo. Y la política del derrame es eso, es que los de abajo toman lo que los demás pillan. Los de arriba, ¿qué son ellos?
2: Sí, lo que pasa es que hay una construcción de discursos que son tan perversos, ¿no? Que uno finalmente se termina dando cuenta porque a la larga, con lo que está pasando en Venezuela, la construcción del discurso es que el fracaso es producto de toda la política chavista. Desde el principio hasta el fin. No se nombran ni las sanciones, ni los bloqueos, ni nada de lo que parezca. Dentro del análisis. Y al no aparecer en el análisis, al no análisis y no decírselo a la gente no lo tiene en cuenta. Claro. Y de verdad que creen que es porque como Venezuela se alejó de los grandes países, entonces las condiciones son estas porque deberían estar en contacto con ellos y las cosas serían mejor. El tema es que cuando uno entra en contacto, las cosas no solamente son peores, sino que desaparece toda posibilidad de soberanía. Y es una locura lo que está pasando, porque creo que es un momento hasta... ¿Cómo puedo llegar a como, viste cuando estás en una pesadilla que vos querés salir y despertarte y decir, guarda que te están vendiendo cualquiera? Y no se puede porque la gente quiere creer eso. Bueno, es desesperante, realmente es muy desesperante.
3: Lo mismo los 60 años de bloqueo a Cuba.
2: Y bueno, por eso.
3: Como si Cuba no tuviera ningún problema externo, digamos.
2: Bueno, pero son construcciones. El que cantaba era Carlos Baute, yo me quedo en Venezuela, pero se fue. 20:47, hola, soy Alejandro de Berazategui. Leí que Milei dijo en un discurso que ni los militares las reformas que él hizo.
4: Es verdad.
2: Es verdad, dijo eso. A confesión de partes, relevo de pruebas, dice terrible. Gracias. No regula ni lo que dice, chicos. Ya estamos.
5: Es entrincador. Cuando lo pasaste al vocero, no había escuchado eso de las tarifas. Ya lo pasaste y te puedo asegurar que entrincador. No está trabajando nada. Está peor que el año pasado y peor que el anteaño. A esta altura estamos laburando al 30, al 40% en la panadería. No sé cuánto más va a aguantar esto. Acaban de empezar a rajar gente.
2: ¿Tenés rapidez para poner un tema? Busca... Alan Amais lo tenés. Es este, Alan Amais.
4: Este
2: es Black Velvet. Este es el Black Velvet de Alan Amais. Tema de Telo por excelencia, dice Jorge de Villa del Parque. A ver. Medio como cabalgando, ¿viste?
4: Es más, no les dije para el striptease, sí, para el pole dance.
2: Sos una torrente. Sí, le está dando.
6: Sí, ya está la matraca.
2: ¿Vos también, Chinito, tenés temas que te gustan?
6: Sí.
2: ¿Cuál te gusta?
6: A mí me gusta La Güera Salomé. Me calienta mucho.
2: Pero La Güera Salomé no,
4: para calentar. Bueno, está bien, cada uno se calienta.
6: Yo pienso el día crucé, ¿sabés cómo me caliento?
2: Bueno, claro, lo que pasa es que el día era portentosa, ¿no?
6: Claro, puta.
2: Ahí está.
4: Al mover los pies.
6: No solo los pies hay que mover, ¿eh? La buena, ¿sabés que ya agarró mi novia Rita?
2: ¿Con esto se calienta y le da?
6: Rita Lee.
2: Rita Lee, sí, sabíamos.
6: Mi mujer, bueno, y le digo, mirá, escuchá.
4: Sí.
6: Y ella ya se le hace guaraboca.
2: Sí, claro.
6: Porque sabe lo que se le viene.
2: Sí, claro. Mirá.
6: Chino calentón.
7: ¿Sabés que estaría bueno escuchar la lambada? Eso sí que te levanta la
2: ¿qué
7: pasión,
2: cosa?
7: Bailar la lambada.
4: Lambada.
2: De te gusta la piernita en el medio. Bueno, mírala, la torrentita me salió la chica.
4: Yo tanta alegría, mira, esta se cayó. No me calienta, la alegría no...
2: Sí, bueno, pero si venís de patón...
4: No, está bien, borracha te bailo un minué, pero te quiero decir como que no... No es lo que primero elijo.
6: Con The Cure le gusta a ella.
4: Me encanta, The Cure, desintegración.
2: Escucha, tengo uno acá que es muy bueno, pero no coincido en el intérprete. I Put a Spell on You.
4: Sí.
2: Temazo.
4: Temazo.
2: A mí me

0: Me gusta el de Pete Townshend.
1: Ah, bueno.
0: Hay es un clásico.
1: La semana pasada escuchamos el de Nina Simone. Hay una hermosa de Annie Lennox.
0: Exactamente. Él elige The Creedence. Yo no la escuché, no me acuerdo.
1: Ah, sí, es clásica. La escuchaste mil veces.
0: Sí, la escuché mil veces
1: la escuchaste.
0: Él busca... Sí, estoy hablando... Sí. No, ella, Diana de Aedo. Si habré chapado a mis 20 años.
2: Yo prefiero Nina Simone.
1: Sí.
2: Nina Simone me gusta más.
0: Ahí está, temazo es este.
1: Sí.
0: Chef. Este es Chef.
1: Es una buena versión esta. Es muy buena versión.
0: Sí. Temazo.
1: Linda.
0: Me encanta el tema. El de Pete Townshend era muy bueno. Son chanchos, ¿eh? Son chanchitos, son bien chanchitos.
1: No me pusiste de Cyndi Lauper, ¿eh?
0: La de Cyndi Lauper.
1: Me estás caminando con Cyndi Lauper.
0: Bueno, vamos con...
2: A mí me gusta la de secar la ropa.
1: ¿Cuál es?
2: Ese de Irby Preyle, Love My Tender.
1: Ese es de amor.
0: Love Me Tender se llama.
1: Ese es más de amor. Tender la ropa me encanta.
0: Y estos bombos, para chicos, ella. Mientras ponemos esto, podés entrar
1: en tu
0: columna.
1: Totalmente desconcentrada. Voy a
0: entrar. No, concentrate porque después tenés que llegar a casa y hacer la comida.
1: Muchos recuerdos, cosas.
0: Y tenés hijos.
1: Sí,
0: hay una niña.
1: Tengo una familia que mantener, chicos.
0: Bueno. Y la nena está despierta todavía.
1: Vamos a hablar de Mel Brooks. Vamos a hablar de Mel Brooks, que el domingo cumplió 100 años. El domingo...
0: ¿Vive?
1: El pasado... ¿Vivo? Sí. Bueno, el 28 de junio, el domingo pasado, cumplió 100 años y como una especie de anticipación, hace unos meses, se estrenó el documental Mel Brooks, el hombre de 99 años, que lo homenajea. Es un trabajo fantástico porque, digo, hablar de Mel Brooks es hablar de la evolución misma de la comedia solo estadounidense, porque la verdad que su impacto fue a todo nivel, a nivel mundial. Bueno, el creador de películas clásicas como Los Productores, El Joven Frankenstein, el creador del Superagente, del Superagente 86. Sí. Bueno, me pareció interesante varias cosas de este documental y cosas que cuentan. Primero que está dirigido por Judd Apatow. Apatow es como el renovador de la comedia americana a partir de los años 90-2000. Él impulsó la carrera de muchos hoy comediantes consagrados como Steve Carell, Jonah Hill, Lena Dunham también, entre otros. Bueno, entonces es interesante el enfoque porque Mel Brooks dialoga con alguien que entiende cómo se trabajan diversos temas desde el humor, de cómo se elaboran los chistes, de cómo hacer reír, de los límites del humor, y además Judd Apatow es fan. Como casi todos los humoristas y comediantes, sobre todo estadounidenses, son fans de Mel Brooks. Entonces, lejos de limitarse a enumerar una cosa más biográfica de éxitos de taquilla o premios que recibió, que han sido innumerables, bueno, cuenta parte de su historia, ¿no? Desde su infancia, pobre, en Brooklyn, él perdió a su papá a los 2 años, una madre viuda, sacar adelante a 4 niños, todos chiquititos, todos a convertirse en esto, ¿no? En uno de los artistas más reconocidos y exitosos del siglo XX. Y Mel Brooks es uno de los pocos artistas para dimensionar la, ¿no? Como la estelaridad que él tiene, de un grupo selecto llamado EGOT, ¿no? Que son las iniciales de los premios más importantes que se dan en Estados Unidos, ¿no? Que son artistas que se diversificaron tanto y con tanta calidad que han logrado el Emmy, el Grammy, el Oscar y el Tony. Una consagración, la verdad, reservada solo para figuras que transforman la cultura popular. Y Mel Brooks es parte de ese selecto grupo. No son muchos los artistas que pueden hacer un éxito en una película y ganar un Oscar, un éxito en Broadway y llevarse un Tony, tener algún impacto en la industria musical y llevarse un Grammy, y en la televisión un Emmy. La verdad que son muy pocos. Bueno, Mel Brooks es uno. Y también cuenta, por ejemplo, sobre su servicio durante la Segunda Guerra Mundial. Él se alistó en el ejército a los 10 años, trabajaba desde los 14, y al regreso de la guerra, con estrés incluido, comenzó su como guionista en televisión. Quienes nos están siguiendo por YouTube estamos viendo imágenes de este documental que muestra también los vaivenes de esta industria, ¿no? Cómo se quedó sin trabajo de un día para el otro, bueno, cosas que en la tele pasan. Y un poco para divertirse entre amigos, en casas de conocidos, empezó de manera espontánea la creación de un personaje inolvidable que se llamó El Hombre de los 2000 Años. El Hombre de los 2000 Años era un hombre a Jesucristo, entonces contaba cosas inventadas

0: de Jesucristo. Por eso también lo menciono, porque el hombre de los 2000 años, que el título del documental que se llama 99 años, ¿no? Un poco recuperando ese personaje emblemático de él, ¿no? A mayor era hacer películas y era muy difícil pasar de la tele al cine, y sin embargo, bueno, lo logró, le llevó mucho tiempo. También cuenta estos vaivenes, donde él era ya alguien conocido, era alguien referenciado, digamos, ¿no? Y sin embargo, por ahí, caso, iba para comer 2 años, ¿no? Era increíble de pensar, ¿no? Y acá desfilan una cantidad de comediantes, hoy en la actualidad, números uno, todos fans de Mel Brooks. Jerry Seinfeld, Ben Stiller, Adam Sandler, Conan O'Brien, claro. Rob Reiner, hijo de Carl Reiner, bueno, Sarah Silverman, un montón que aparecen, que para ellos, claro, es esto, es como la referencia de cómo se maneja la comedia y la irreverencia. Se fue de Mel Brooks, que abrió caminos que hoy, digo, todavía hay temas que son medio ásperos y que, bueno, él los estaba abordando en la década del 70, ¿no? Sus películas hablaban de racismo, ridiculizó al nazismo.
1: Locura en el Oeste, por ejemplo.
0: Bueno, Locura en el Oeste, que él fue director, guionista y protagonista, eligió un sheriff negro. Entonces todo el tiempo hablaba y dice, bueno, hoy no se puede hacer esa, donde todo el tiempo hablan de negros, negros, nigger. Dice, la corrección política hoy no te permite hacer esa película. O La loca historia del mundo, primera parte, donde también aparece otra vez. Pero a Hitler lo satirizó 1 millón de veces. Él desde su condición de judío, habiendo participado de la Segunda Guerra, digo, en un momento hay un ahí como bueno, un debate sobre... Hay límites para el humor, ¿no? Digo, se metió con estos temas. Dice, primero, él opina que no, que desde la comedia se puede abordar cualquier tema. El chiste tiene que ser bueno, es lo único que dice. Claro, sí. Pero además, dice, hay otra voz que ahí aparece, creo que es la de Conan O'Brien, que en un momento dice, mira, él es judío, puso el cuerpo a los 17 años, se fue a combatir en la Segunda Guerra, volvió e hizo toda esta genialidad que hizo y nosotros tenemos trabajo gracias a él. Con lo cual, digo, puede hacer lo que quiera, ¿no? Como a Mel Brooks se le permite cualquier cosa.
1: Hay una legendaria entrevista de Playboy. Playboy tiene una serie de entrevistas, sí, en un libro. Sí. A Mel Brooks es una máquina de tirar chistes, pero no para. No para. Todo el tiempo.
2: Bueno, siempre fue de así, hecho, porque las notas enteras.
0: Sí, todo, sí, aparte de esto, todas las mentiras que ha dicho en las entrevistas, que acá un poco se compilan algunas. Sí.
3: La nota, vos dijiste, perdió a su papá a los 2 años. Hay una nota que...
0: Hermosa.
3: Buenísimo. Sí. Uno de los entrevistadores le dice, ¿es cierto que perdiste a tu papá a los 2 años? Dice, no,
0: David, no, se me murió.
3: No, se murió.
0: Se murió mi papá. Si hubiera estado perdido, hubiéramos ido a buscarlo.
1: Y era el marido de Anne Bancroft.
0: Sí.
1: La del graduado.
0: Sí. Hay una anécdota sobre eso también, que parece que iban ahí, estaban ahí en Los Ángeles, qué sé yo, y medio le empiezan a tocar bocina y era Dustin Hoffman que le dice, estoy yendo a filmar con Anne, ¿no? Y él dice, bueno, no sé qué, lo mira un poquito, sube la ventanilla y le dice a su copiloto, no me preocupa. No me importa este Dustin Hoffman, no me hace sombra. Bueno, impresionante. Y digo esto, ¿no? Más que la historia de este cineasta, es el retrato de este hombre que, bueno, que lo que se puede ver es su objetivo en la vida que él sostuvo y sostiene hoy con 100 años, que es hacer reír al público. Hermoso. Él dice que es su mayor ¿ves? Felicidad era esa, hacer reír a la platea.
2: Yo sueño con un canal que diga, hoy repasamos Mel Brooks.
0: Ay, bueno.
2: Sí. Hoy repasamos.
3: Un canal de humor.
2: Claro, sí, pero tenés.
1: Millones de cosas.
2: Películas infinitas de todos.
3: Sí. Pero que sea un canal de humor que tenga
2: también
3: todo.
2: Te van a. Claro, pero te pueden llegar a poner películas buenas y malas, ¿sí? ¿Me entendés? Y de verdad que uno tiene ganas de volver a verlas.
0: Sí.
2: Es decir, revisitemos Michelle Pfeiffer.
0: Sí, Dios mío. Okay.
2: ¿Me entendés? Digo, o sea, eso. Y no existe. Y digo, y eso tiene que ser una beta.
3: A mí me pasa.
2: Porque inclusive, mirá lo que es esto.
0: Hermosa. No, lo del super. Gente, mira, yo soy muy fan del superagente. Me dio mucha pena que en el documental lo pasan medio rápido. Fue muy importante para él, pero es como que se detienen en otras cosas porque pasan muy rápido de lo que es la tele, que se muestra parte de la prehistoria, de cómo él hizo esa carrera esforzada. fuera de escena, incluso con un jovencísimo Woody Allen, que empieza también como guionista en la televisión, y bueno, y después ese paso al cine, donde él se volvió una estrella, pero le costó, no sé, como década y media.